0: Bueno, pues esta noche que cerramos ya el Mayo Galáctico, toca hablar ahora con Laura Vivancos. Buenas noches.
1: Buenas noches, Carlos.
0: Bueno, oye, esto se está acabando y ya esto estaba comentando a los compañeros, que contra más hablamos, más nos damos cuenta de que podríamos estar aquí un año,
1: Un año o más, porque hay tanto para aprender.
0: Un año luz.
1: Un año luz.
0: Sí, sí, y nos faltaría. Bueno, Laura Vivancos, ya para cerrar este mayo especial que hemos hecho dedicado al cosmos, bueno, nos has traído ya temas un poco más científicos, ¿no? Un poco la línea que estamos todos hablando, ¿no?
1: Exacto, más científicos, pero que no dejan de ser enigmáticos.
0: Claro que sí. Bueno, ¿y por qué vamos a empezar? Vamos a ver, ¿qué nos vas a contar?
1: Pues vamos a empezar por un concepto que es muy conocido, pero del que hay mucho por saber todavía. Vamos a ver unos cuantos misterios que hay en el espacio, que todavía se están investigando y que desconocemos bastante. Uno de ellos es el agujero negro. Es algo que nos inquieta a todos, es un elemento muy extraño del universo. Se puede describir como una masa densa que genera un campo gravitatorio del que nada escapa. Los agujeros negros absorben gas, estrellas, otros agujeros y mucho más. De los límites gravitatorios del agujero negro no sale ni materia ni luz. Y puede ser que su origen venga de estrellas moribundas. Y además de una masa equivalente a la de 3 y 20 soles. Según Stephen Hawking, no emiten ningún tipo de radiación. Además, ahora el agujero negro está muy de actualidad porque vimos hace muy poco la primera fotografía de un agujero negro. Esto fue el 10 de abril y fue gracias al trabajo de la informática Katie Bowman, que con una red masiva de 8 telescopios alrededor del mundo, enfocando el mismo punto desde distintos lugares, a través de un sistema de longitudes de onda, consiguieron, con el algoritmo de Katie, crear 3 líneas de código con las que realizar un patrón a través del cual se consiguió reconstruir la imagen de lo que es el agujero negro. La verdad es que es fascinante, es algo muy extraño e incluso aterrador esta capacidad que tiene el agujero negro de absorberlo todo y ese campo gravitatorio que tiene, aunque la gravedad ya de por sí también es un misterio.
0: Bueno, oye, y también Laura, por ejemplo, una de las cosas que siempre nos ha llamado la atención es, bueno, pues esto de... A ver, esto cuando ves una nave que están los astronautas o desde la estación Mir que están hablando, ¿no? Esto de la gravedad, ¿no?
1: Sí, la gravedad que siempre está en boca de todos y es tan extraña, es muy necesaria porque además por la gravedad se forman los planetas, las galaxias, las estrellas. La gravedad hace también que entren en órbita los planetas. Einstein dijo que la gravedad es lo que sucede cuando el espacio en sí se curva alrededor de una masa, como por ejemplo un planeta. Un planeta generaría un hueco y cualquier materia u objeto que estuviese cerca caería en ese hueco. La gravedad está en todas partes, así que lo que siempre se ha dicho de que fuera en el espacio no hay gravedad, eso es falso, lo creemos por estas imágenes que hemos visto de los astronautas que están flotando. No es que no haya gravedad fuera en el universo, es que al contrario de lo que se cree, en el espacio también está, pero se va reduciendo en la distancia. Así que es muy distinto de cómo lo vivimos aquí en la Tierra, pero fuera también hay gravedad.
0: Bueno, oye, y... esto que, a ver, hasta donde llegamos a investigar con los medios que tenemos, pues bueno, más o menos lo podemos controlar, ¿no? Entre comillas, ¿no? Porque esto, el universo siempre es impredecible, ¿no? Pero, ¿qué hay más allá de lo que no podemos investigar, observar?
1: Podríamos entrar aquí en los grandes temas y las grandes dudas, lo que ha inspirado tantas ideas, tanta ciencia ficción, y ver que estos temas, como podrían ser la posible vida inteligente en otros planetas o los universos paralelos, pues que al fin y al cabo sean una realidad. Son preguntas que todavía no hemos respondido con seguridad, pero que pueden estar ahí. Como ya hemos hablado otras veces de los ovnis y de los posibles extraterrestres, nos centramos ahora en los universos paralelos, porque también es algo misterioso de lo que se ha hablado mucho y siempre lo hemos encontrado en películas, en libros, pero puede ser algo real. Este universo que conocemos tan poco, ¿es el único? Puede que no. El universo, tal y como lo conocemos, puede formar parte de infinitos espacios, lo que sería el multiverso. Es en sí un enigma y una posibilidad que ha inspirado muchas historias. Aquí se combina la teoría de la relatividad y la física cuántica, lo que generaría también posibilidades tan fascinantes como que vivimos varias vidas y no una sola. Hay que tener en cuenta que es muy difícil conocer estas vidas y esta posibilidad, estos universos paralelos, porque no se mezclan entre ellos. La misma expresión lo dice, universos paralelos. Se van desarrollando uno al lado de otro, sin mezclarse, sin combinarse. Stephen Hawking investigó esta posibilidad y creía que se podían detectar otros universos a través de las ondas gravitacionales emitidas por el Big Bang. Así que no deja de ser una posibilidad que está ahí muy interesante.
0: Bueno, oye Laura, que como bueno, tú y yo venimos del mundo también del cine y todo esto, que siempre nos gusta hablar un poquito también, también me gustaría que acabases esta sección, si quieres, pues bien, hablando un poco de la relación, ¿no?, entre la ciencia ficción y el cine. Aunque esto ya un día lo hemos hablado, ¿verdad? Que a veces quizás no sabes qué es lo que fue primero, ¿no? Porque a veces películas o libros, ¿no?, como Viaje a la Luna, ¿no?, quizás se han inspirado a científicos, han dado ideas, ¿no? A veces ha sido al revés, ha sido la película, o sea, la obra la que ha abierto una posibilidad o ha abierto un camino, ¿no?, a la ciencia.
1: Puede ser, porque la imaginación abarca mucho y es lo que nos estimula a aprender más y a investigar mucho más. Nos pone opciones fascinantes que luego en nuestra vida cotidiana podemos investigar y podemos desarrollar mucho más nuestro conocimiento. Y por lo tanto, en ese caso, la ciencia ficción nos hace ver que puede haber mucho más de lo que conocemos. Y más en todo este mundo del espacio que no deja de ser desconocido. Tenemos todavía muchísimo por descubrir. Y aquí hemos visto lo de la vida inteligente en otros planetas. Tampoco sería tan extraño. El conocer estas historias de ciencia ficción nos hace tener más ganas de descubrir si es verdad o no. El tema de los universos paralelos es que nos da una infinidad de opciones y por esta razón creo que se nos estimula más el deseo de aprender y ver si es verdad y por qué no puede serlo. Hay mucho, mucho por saber.
0: Bueno, pues Laura, ya te dejo concluir si quieres.
1: Bueno, solamente decir que el universo nos muestra una vez más todo lo que tenemos por descubrir y la necesidad que tenemos de seguir siempre investigando y de tener una mente abierta y seguir siempre aprendiendo cosas nuevas. Lo de aprender no se acaba nunca. A duras penas conocemos nuestro planeta, así que imagínate todo lo que hay a nuestro alrededor. Es fascinante, de verdad, y no tenemos que olvidarlo nunca, que siempre hay algún misterio por resolver y mucho más por descubrir.
0: Bueno, pues Laura, nada, te agradezco también a ti pues tu implicación con Todo Nos Igual y que todo este mes de mayo galáctico hayas estado, pues bueno, buscando temas interesantes para nuestra audiencia. Y ya la próxima semana empezamos junio con monográficos muy interesantes y el primero va a ser sobre chamanismo. ¡Aupa!
1: Sobre chamanismo. La verdad es que es otro tema también muy interesante y seguro que aprenderemos mucho también.
0: Se va a sorprender mucho la audiencia, estoy seguro. Venga, Laura Vivancos, buenas noches.
1: Buenas noches.

Bueno, noche del universo aquí en Todo No Es Igual. Continuamos. A veces necesitas poner un fondo así, como con una música como esta, entre bonita, misteriosa, extraña, gótica, bizarra, para hablar de cosas que te revuelven en las tripas, ¿no? Porque esta noche vamos a hablar con Pierre Monteagudo, que él ha dedicado parte de su vida a hablar sobre una persona que yo creo que merece como mínimo salir a la luz y en programas que no sean de misterio, en otro tipo de programas. Pero bueno, como mínimo vamos a aportar nuestro granito de arena esta noche. Me refiero al astrofísico venezolano Héctor Rojas. Pierre dedicó parte de su vida a hablar de él. Y en sus libros, bueno, en su libro Expediente Rojas, y en el que vamos a hablar ahora también, en el próximo que va a sacar. Bueno, vamos a recibir a Pierre Monteagudo.

0: Buenas noches, Carlos. Muchas gracias por la oportunidad. Un gran saludo para los seguidores y seguidoras de tu programa, que sé que lo escuchan muchas personas.
1: Este programa lo escucha mucha gente que quizás no es un fanático del misterio y quizás está descubriendo temas nuevos, ¿no? Y es muy interesante siempre eso.
0: Sí, es que, Carlos, esta pregunta es tan interesante que me da la oportunidad de comentar también que yo soy un auténtico apasionado de todos los temas relacionados con el estudio del universo. Y eso incluye a la Luna, por supuesto. Y eso se ha unido porque con un interés o una especie de actividad muy poco conocida que realizo, por la cual soy, un término que he acuñado yo mismo, promotor de talento ajeno. Y resulta que cuando encuentro la expresión del máximo talento profesional en las actividades laborales, académicas y profesionales de importantes personalidades en el mundo, pues me disfruto muchísimo promoviendo esa causa, promoviendo la información sobre esas actividades, indicación de esos personajes, y en los últimos años lo he hecho con varias personas. Esto se hace desde el más absoluto anonimato, casi nadie se da cuenta, son informaciones sin firma, son gestiones que se realizan en la trastienda, salvo con Héctor R. Rojas, porque se trata de un personaje del máximo nivel en el mundo científico de su época, decisivo desde luego dentro del programa lunar Apolo para llevar al hombre a la luna.
1: Bueno, y aparte, Pierre, bueno, yo creo que tú eres una persona que por lo que yo te llevo escuchando y siguiendo, yo no sé si te gusta el fútbol, no lo sé, es una curiosidad, ¿te gusta el fútbol a ti?
0: Sí, cómo no,
1: A mí me encanta, pero es que a veces los investigadores y todo, yo he hablado con mucha gente que le encanta el fútbol, con Gustavo Fernández, con Fernando Silva, y hablamos, se puede hablar de todo. Lo digo porque yo te veo a ti como el perfecto lanzador de corners, ¿no? Te gusta lanzar corner para que otro meta el gol, ¿no? Entonces, yo te veo siempre, eres una persona que se dedica su vida a hablar de los demás, no hablar de ti, eso es muy bonito, ¿eh?
0: Bueno, en cuanto a Rojas, es la misión más honorable que me ha correspondido en mi vida, pero con muchísima diferencia, y lo disfruto inmensamente.

0: que fueron ocultados por entidades muy poderosas que trabajan en la sombra de forma subrepticia, haciendo daño muchas veces, pues eso para mí es una actividad muy honorable, y hay una serie de cosas subyacentes que empezarán a salir ahora.
1: Vale.
0: O le damos a entender a estas entidades que hay que gestionar el mundo de otra manera, o la sociedad humana se va al garete irremediablemente en las próximas décadas.
1: Bueno, pues vamos allá. Antes de hablar también de Héctor Rojas, existe una relación que yo creo que un poco de ahí nació tu fijación, tu vocación hacia este personaje. Hubo una relación entre tu padre y Héctor Rojas, ¿no?
0: Eso es cierto. Pero yo, a la postre, mi padre frecuentaba mucho su casa porque era muy cercano con el científico en los años 73 al 76. Mientras nos encontrábamos en la ciudad donde siempre vivió Rojas cuando no viajaba, en Maracay, en Venezuela, pero luego ya vinimos a España y perdimos el contacto. Pero realmente este fuego que hay dentro de mí por reivindicar la figura de este hombre, esto nace a la postre, cuando ya empiezo y desarrollo una larga investigación en 2015, voy a París, encuentro documentos muy importantes sobre él, que acababan de ser sacados a la luz o desclasificados, y empiezo a ver lo que ahora está descubriendo el gran público, la sociedad del misterio. Empiezo a ver la dimensión enorme, el trabajo en un grado superlativo impresionante que realizó, el servicio realizado por este hombre a la carrera espacial estadounidense, la ventaja comparativa que le dio a los estadounidenses para vencer a los soviéticos en la carrera por llegar a la luna. Y entonces empieza a fluir dentro de mí un fuego, y es el fuego de la justicia, que la llama de la justicia que pido para Rojas, que hizo todo esto y que tendría que, de parte de los estadounidenses, tener una estatua en la luna. Y sin embargo le trataron como lo hicieron, y le hicieron daño, desde luego.
1: Bueno, oye, Héctor Rojas nació en Venezuela, ¿no? Si no me equivoco.
0: En la ciudad de Maracaibo, el 10 de junio de 1928.
1: Bien. Y una pregunta, porque a ver, este julio se cumple el 50 aniversario de que el hombre llegó a la luna. ¿Tú crees que a estas alturas, por ejemplo, mayo de 1969, antes de que el Apolo 11 saliese para allá, para la luna, Héctor Rojas había hecho algún viajecito? ¿Es posible todo esto?
0: Antes del Apolo 11 no. Pero a continuación del Apolo 11, ya todos los hechos analizados, todos los documentos que he podido ver y que están disponibles, las reseñas periodísticas, indican que ya a partir de agosto era astronauta científico. Es decir, en enero-febrero del 69, 6 meses antes del Apolo 11, escribe una carta a un amigo de la juventud, de cuando era adolescente, y le explica que a raíz del éxito de la misión Apolo 8, que orbitó la Luna y tomó fotos, un vuelo orbital tripulado, empezó el debate en la directiva de la NASA sobre la necesidad de enviar a la Luna a científicos de verdad, más que solo a militares. Y entonces se formaron una serie de científicos que incluso casi no sabían ni pilotar las naves, sino que tenían otro perfil, y a la postre se formaron oficialmente 14 astronautas científicos, y otros que no son mencionados en ningún sitio, como el caso de Héctor Rojas, pasó a ser, y Rojas comenta que iba a estar en Washington DC para hablar de su posible viaje a la Luna, y resulta que desde Washington DC en marzo de 69 envía cartas a sus amigos, cartas que yo he tenido a la vista, que he analizado y que está negro sobre blanco. Y luego ya cuando se aproxima el viaje del Apolo 11 en julio, pues sale ya la reseña a nivel mundial de que él mismo viajaría en un año o dos. A la postre, mira, yo lo digo como lo siento, como lo he conocido. Mi padre me contó que le había entregado sus papeles manuscritos de trabajo, me los enseñó, los tuvimos durante aproximadamente 8 años, luego sufrieron un destino que no quiero ni comentar.

0: porque me duele muchísimo. Refiriéndose a esa documentación, me dijo que eran los experimentos que Rojas había hecho en sus viajes a la Luna. De lo cual concluyo al 90% que la posibilidad de que haya estado al menos en un par de ocasiones haciendo prospecciones para instalar bases militares es al menos del 90%. Y esto, claro, serían vuelos no oficiales, misiones donde en vez de tres meten cuatro, o donde envían a alguien y ponen el nombre de otro, todo este tipo de cosas, pues lamentablemente, debo lamentar decir que los estadounidenses nos tienen acostumbrados a estas cosas en ciertas entidades gubernamentales a actuar de esta manera y a cosas aún peores.
1: Y Héctor Rojas, a ver, ¿en qué medida se le debe a él parte del éxito de la misión Apolo 11?
0: Bueno, tanto es así que en agosto del 66, cuando empieza a redactar los cinco estudios científicos que investiga y escribe para la NASA, le explica al administrador de la NASA que no estaban dadas las condiciones de seguridad mínimas para garantizar la vida hasta donde fuera posible de los astronautas, y que había que empezar por allí. Y ya en un año elabora cuatro estudios concienzudos de características de la superficie lunar, los cuatro estudios más completos que tuvo la NASA antes de que aterrizara el Apolo 11, los elabora en un año, más otro estudio, el quinto, sobre los. Y decir ahora que los tres primeros de esos estudios han sido publicados en el subservidor del Programa de Información Técnica y Científica de la NASA por primera vez después de 50 y tantos años, están a disposición de cualquier persona que los quiera ver, y ahora están plasmados en mi nuevo trabajo literario, Expediente Rojas, la tecnología del cosmos, que saldrá en unos días. Entonces, el hecho de que la NASA haya publicado esos estudios en su servidor y que ponga el nombre de Héctor Rojas, después que habían tratado tantas veces durante tanto tiempo de ocultarlo, pues es una grandísima reivindicación del personaje, sin duda. Y ahora, pues aquellos que, al menos en privado, decían que si no creían, que si no era posible, que si está en la propia NASA, a este autor de reconocido prestigio que fue Héctor R. Rojas. Yo ahora no me atrevo a hacer un pronunciamiento en esa materia, supongo que han superado ese trauma o ese complejo, pero en la época del programa Lunar Apolo había un racismo tremendo. Allí no se vio por ningún lado la aportación de ningún afroamericano ni de ningún extranjero, y solo unos cuantos estadounidenses. Fueron ninguneados sus propios científicos muchas veces. Pero esto es normal, porque la mayoría o una gran parte de los ejecutivos de la NASA en el programa Apolo eran antiguos nazis, militantes del partido nazi.
1: Sí, señor.
0: Muchos habían sido oficiales de las SS,
1: sí,
0: que habían estuvieron vinculados, von Braun a la cabeza, el creador del programa de cohetería del Saturno V para llevar las misiones tripuladas a la Luna. Von Braun estuvo seriamente vinculado con atrocidades cometidas en campos de concentración. Entonces, esos hombres, ciento y tantos ejecutivos, quizá más, en altos puestos de la NASA, esos venían con el racismo, la xenofobia en el ADN desde Alemania, que después que hayan querido proyectar el cuento de que se convirtieron, que se hicieron cristianos y se entregaron a los estadounidenses porque eran hombres de Dios y todo ese cuento, eso no, eso no sé a quién creerá eso, pero ellos llevaban, esa gente llevaba incorporada todas estas facetas negativas del ser humano, y claro, marginaron a Héctor Rojas porque no podía aparecer un científico formado en Europa, al que consideraban un europeo por sus 21 años de vida en Francia y nacido en Latinoamérica, en Venezuela, no podía llevarse la gloria que debía corresponder solo a estadounidenses, porque así tenía que ser desde que Kennedy hizo la famosa arenga de que los estadounidenses tenían que llegar a la Luna antes del final de la década. Es claro.
1: Es que mira, Pierre, testimonios como este, como el tuyo, como el de esta noche, responden a la pregunta de mucha gente que me dice: oye, ¿por qué mezclas En un programa de misterio, ¿por qué mezclas cine, música, sexo? Digo, porque es que yo no, cuando yo a mí, por ejemplo, cosas como estas, no, yo no las llamo misterio, yo las llamo es otro género. O sea, a mí me gustaría que esta entrevista saliese en los telediarios mañana, ¿sabes? En los informativos, en la prensa, y no en un programa de misterio, con todo el respeto que tengo al género, que me encanta. Porque la gente relaciona Héctor Rojas, Expediente Rojas, pues con extraterrestres, con ovnis y todo esto. Entonces, lo mezcla todo. Entonces, esto para mí es muy grave, ¿me entiendes? O sea, por eso es que me revienta que entrevistas como esta salgan en un programa que se ha calificado de misterio. Por eso me gusta expandirlo a otros géneros, ¿no? Y esto, ¿tú por qué crees que esto no ha cogido mayor calado, ¿no? En fuera del ámbito del misterio.
0: Fundamentalmente porque estamos hablando de un venezolano y la gente lo que tiene en mente ahora tiene en mente la situación deplorable que ocurre en el país y no sabe que en Venezuela se han formado talentos enormes que han hecho contribuciones a la humanidad fabulosas y a veces me encuentro hasta con personas que preguntan que si en Venezuela hay universidades y cosas de este tipo. Pues la gente tiene en mente lo que ve en el telediario por la situación política en el país, pero Venezuela es mucho más que eso. Y Héctor Rojas era de ese país y pudo haber ganado el premio Nobel si se hubiese hecho estadounidense. Y la sociedad estadounidense recuerda con satisfacción y orgullo a Von Braun, un antiguo nazi. Porque en 1965 se hizo estadounidense, adoptó esa nacionalidad. En cambio, Rojas, como no tenía opción de adoptar una doble nacionalidad y no quería perder la suya, cuando le ofrecieron financiación, proyectos y toda una vida acomodada a cambio de hacerse estadounidense y le ofrecieron ganar el Nobel, dijo que no, porque no estaba dispuesto a perder su nacionalidad y nunca lo perdonaron por eso.
1: Pues oye, tremenda, tremenda esta historia. Vamos allá, ahora sí que me gustaría ya hablar un poco de este libro, ¿no? Que ya vamos a por una segunda parte, me refiero a Expedientes Rojas, ¿no?
0: Sí, porque yo me apresuré en 2016 o ya teniendo información relevante, testimonios, documentos, ya yo me di cuenta antes de publicar de la dimensión que esto tenía. Yo sabía que tenía que trascender al gran público, tenía que informar rápidamente mientras pudiera hacerlo, porque eso es otra cosa a tomar en cuenta, y entonces saqué la primera parte. Explicar ahora que dentro del primer libro, Expediente Rojas, hay una segunda parte donde hablo un poco de mi experiencia personal con el fenómeno OVNI y un encuentro que tuve en compañía de mis padres. Pero que eso lo incluí allí porque no tenía otra manera, otro lugar donde contarlo. Y era lo que iba a ocupar todo el libro hasta que me di cuenta de la dimensión enorme y estratosférica de Rojas y decidí dedicarle todo el libro. Y quedó relegado a las últimas páginas lo de mi experiencia que tenía que ocupar todo el libro. Pero no es por mezclar una cosa con otra o por ocupar espacio. Yo sobre el caso Rojas en 2016 expliqué todo lo que tenía. Dije, aquí están estos estudios científicos sobre la Luna, los he descubierto en París y 3 años después la NASA los publica en su servidor. Y eso es digno de mención en todos sitios. La sociedad del misterio, la sociedad civil en España, la sociedad civil latinoamericana, entre todos hemos obligado a la NASA a rectificar y a reconocer a uno de sus más destacados científicos vilmente tratado, ninguneado, marginado y ocultado, y reconocer sus aportaciones, y que sepa la información, esos estudios científicos, a los soviéticos, ellos habían incluso llegado primero a la Luna que los estadounidenses, incluso hasta 2 años antes, porque tenían la misma o incluso tenían superioridad tecnológica y solo fallaban en el tema en que era especialista Rojas, en la topografía de la superficie lunar. Bueno, la aspiración que tengo es que con toda esta reivindicación en algunas entidades o órganos de poder donde funcionan de esa manera, pues reflexionen un poco, recapaciten y le den el mérito a las personas que lo tienen por su trabajo cotidiano, por su esfuerzo, por la voluntad de hierro como la que tenía Héctor Rojas. Esas facetas, esos rasgos de personalidad, esa fuerza interior que les lleva a hacer aportaciones tan importantes a la humanidad, al progreso social. Bueno, pues que la NASA, que las entidades gubernamentales reconozcan a las personas por sus méritos y que no intenten atribuirle esos méritos a otras personas que no tuvieron nada que ver prácticamente.
1: Bueno, oye, háblanos un poquito de esta segunda parte del libro. ¿Qué línea tiene? O sea, que es como una evolución del primero o tiene algún giro diferente sobre el tema.
0: Ese viene a ser el lo que llamo el NASA informe final sobre la vida y el legado científico recuperado de Héctor R. Rojas. Pero tiene una potencia, tiene una dimensión este texto. He estado 5 meses primero para sacar el primer borrador desde agosto del año pasado hasta diciembre, 5 meses casi sin salir de casa, simultáneamente atendiendo a las investigaciones que me llegaba, escribiendo y puliendo el texto, y luego he estado 1 o 2 meses más actualizando la información con la última hora de este 2019, y te puedo decir que si cualquier persona lo hubiese publicado antes que mi persona, yo saldría corriendo a buscar el libro, porque este segundo contiene la primera parte del caso Rojas más toda la prolongación, la proyección que es impresionante de la vida de película de este hombre. Y entonces establecemos paralelismos y una explicación muy coherente con otro genio científico como fue Nikola Tesla, y lo voy a explicar más cosas. Ya en el mismo capítulo 1 aparece el nombre del asesor científico de Expediente Rojas, que yo pienso que alguna gente se imaginará que cuando he hablado todos estos años de un asesor científico, que era, no sé, como una licencia literaria. No, pues ahora hay un capítulo dedicado a ese hombre, un astrofísico en activo, que está integrado en varios proyectos de búsqueda de vida extraterrestre y de detección de planetas extrasolares fuera del sistema solar. Y con ese astrofísico estaba hace unos días reunido 90 minutos, conociendo la última hora de la búsqueda de vida fuera del sistema solar. Y es el que me asesora cuando tengo dudas sobre cuestiones científicas relacionadas con Héctor Rojas. Bueno, el currículum está resumido en este nuevo libro, se explica la trayectoria que tiene, impresionante, la aportación a mi trabajo literario, cómo me va aclarando las dudas, y todo cosas como esas están contenidas en este nuevo libro, una serie de documentos desclasificados, códigos QR con enlaces directos a la NASA y a todos los sitios de interés. Bueno, yo sinceramente, este es una lectura altamente recomendable. Hablo también de la posibilidad del establecimiento de bases militares en la Luna, hasta dónde se contempló ese proyecto y cuándo se descartó, qué se hizo en ese sentido, emplazamientos subterráneos, el Centro de Estudios Espaciales Venezuela NASA que iba a crear Rojas, un megaproyecto que iba a funcionar al margen de la Guerra Fría y que seguro le costó la salud y otras cosas. Bueno,
1: pues fascinante, Pierre Monteagudo. Me pasaría contigo toda la noche, pero el tiempo ya sabes que en la radio siempre es limitado. Yo lo que voy a hacer es, pues ya te emplazo para otro programa, porque es que yo creo que quedan muchas cosas en el tintero. Y la verdad es que me enorgullece mucho hablar contigo, Pierre, porque yo creo que es muy bueno, es muy bonita tu labor, ¿no? Y tu esfuerzo para dar a conocer la figura de alguien que quizás fue injustamente tratado, ¿no?
0: Y quedan cientos de folios por analizar. Yo sigo recibiendo documentación, la investigación está abierta, me siguen llegando cosas, he recibido estudios científicos hechos al margen de la NASA por Héctor Rojas para el Pan American College, que me lo acaban de enviar de la Universidad de Texas. He recibido también de la institución Carnegie de Washington. He recibido información de la Universidad de Utah. Pero sigo recibiendo información y de otros sitios que ahora por motivos de seguridad no puedo mencionar porque es una investigación en pleno desarrollo. Pero que nuestra audiencia sepa que el final de esta historia todavía no ha sido contado. Hay más cosas y están pendientes de analizar cientos de documentos. Y lo último que conocí a finales de 2018, entrando en contacto con el escribiente del doctor Rojas, es que el propio Rojas estuvo en la sala de comunicaciones de la misión Apolo 11. Y que sepa nuestra audiencia que la directiva de la NASA, tomando en cuenta sus habilidades para hacer cálculos manuales, complejos cálculos de consumo de combustible y de otra naturaleza, cálculos matemáticos, le enseñó todo el mobiliario que tenía ahí, los ordenadores, las computadoras, todo lo que había en la sala de comunicaciones de la misión Apolo 11, y le pidieron que se hiciera cargo. Y que sepa el mundo ahora que Héctor Rojas le preguntaron qué necesitaba y les pidió papel y lápiz. Se sentó y comenzó a dirigir las operaciones de aterrizaje, nada más y nada menos del Apolo 11. Y esto es lo que la NASA, el Departamento de Defensa, el Departamento de Estado de Henry Kissinger y la Casa Blanca de Gerald Ford querían ocultar al mundo. Que un científico formado en Europa y latinoamericano había dirigido el aterrizaje del Apolo 11. Pues que lo sepa el mundo.
1: Pues terrible y sinceramente hoy más que nunca la realidad supera la ficción, ¿eh, Pierre?
0: Siempre lo digo, ¿eh? Siempre lo digo. En esta historia es que a mí se me ponen los pelos de punta cada rato en los últimos meses, pues porque la dimensión me ha llegado a abrumar. Pero lo hago con satisfacción, orgullo para el disfrute de la audiencia de todos los programas donde me van escuchando.
1: Bueno, pues ya emplazamos a la audiencia a que se vaya corriendo a buscar tu libro Expediente Rojas. ¿Cómo se llama el segundo, por favor?
0: El segundo es Expediente Rojas, la tecnología del cosmos.
1: Perfecto.
0: Y estará disponible en unos días. A mediados de mayo ya estará disponible. Cualquier persona que quiera recibir un ejemplar dedicado, especialmente dedicado, firmado por su autor, ¿verdad? A nivel nacional en España, quiera recibirlo en su casa o incluso en alguna ocasión en mano, lo pueden solicitar directamente al correo electrónico expedienterojas@gmail.com y le enviaré toda la información para que hacerlo así. Hay una primera edición que se llama Amigos del Autor. Es una edición especial, solo son 100 ejemplares que llevan ese membrete. Y entonces eso se va a distribuir. En cuanto me lleguen los ejemplares, se va a iniciar su distribución a mediados de mayo y la gente que quiera colaborar y contribuir y tener ese testimonio para la posteridad firmado y dedicado por su autor, lo puede recibir. Unas pocas personas que tomen esa iniciativa.
1: Fantástico.
0: Puede ser, perdona Carlos, puede ser interesante. Porque, bueno, no sabemos durante cuánto tiempo me permitan contar los detalles de esta historia. Entonces, es otra cosa a tomar en cuenta. Puede que esto para la posteridad.
1: Bueno, toquemos madera y esperemos que por mucho tiempo, Pierre, porque tu labor es increíble y te damos las gracias desde aquí, desde este programa, desde The Next Radio, que es nuestra emisora, y te felicitamos y que hacen falta muchos Pierre Monteagudos también para que muchos Héctor Rojas salgan a la luz.
0: Tenemos que sacar adelante este mundo, el planeta está en plena decadencia, los ecosistemas dan síntomas de colapso y como no cambiemos algo, pues no, nos iremos irremediablemente al garete.
1: Bueno.
0: Pero no todo está perdido, pienso que hay esperanza y para mí ha sido un placer, un honor estar en tu programa, Carlos, también sigo tu trayectoria, sé que eres una persona de éxito. Y para mí es un enorme privilegio poder hablar para la audiencia de tu programa y les envío a todos un fuerte abrazo.
1: Bueno, muchas gracias, Pierre. Para mí el éxito es difundir y transmitir y ser de... de nexo entre gente como tú y la audiencia que conozca pues tu labor y la de personas como las que tú hablas. Buenas noches, Pierre Monteagudo, y te esperamos dentro de poco por aquí otra vez, ¿te parece?
0: Con muchísimo gusto, estaré encantado. Hasta la próxima.

0: Bueno, pues ya cerramos. Es la última sección del último programa de este mes de mayo dedicado al cosmos. Y no sé, mira que a mí me gustaría, me hubiese gustado acabarlo esto de forma evocadora, magnífica, infinita como el universo. Pero ¿qué pasa? Que tenemos a Carlos Zorrillo. No sé cómo va a acabar esto. Buenas noches.
1: Buenas noches, pues vamos a acabarlo en plan supernova. Vamos a ponernos, ya que soy científico soy, vamos a hacerlo lo más científico posible. A ver qué tal.
0: Bueno, oye, Carlos, oye, esto del infinito, cuando estamos muy, muy, muy enamorados, que decimos que este amor es para siempre, eso es una frase hecha, ¿no?
1: No, fíjate que la curiosidad del ser humano se limita mucho en estas situaciones. Y además aquí sí que nos ponemos muy, muy, muy galácticos. Cuando nos enamoramos, todo es infinito, todo es para siempre. El pensamiento que tenemos es... Sí, sí. Además, tú fíjate la cantidad de gente que se tatúa el simbolito este de infinito. Se tatúa, o sea, eso quiere decir que lo va a tener en su cuerpo para siempre. La intención que tenemos cuando nos enamoramos es que, claro, eres mi persona perfecta. Por lo tanto, esto tiene que durar. Otra cosa es lo que viene luego, ¿no? Los meteoritos adyacentes a la relación. Pero la intención es esa siempre. Siempre, siempre. Salvo que ya tengas ciertas experiencias previas y lo sepas. Que va siempre mucho tiempo. A mí, por ejemplo, me agobian. Cuando me dicen, uy, esto ya va a ser para siempre. Y yo, perdona, pero para siempre muchísimo tiempo. Yo pienso vivir infinitamente y para siempre ya que me agobia solamente con oírlo. Pero la intención es esa. Y fíjate, yo creo que son estas micropartículas que hay que flotan por el universo. Es lo que ocurre cuando nos pasa esto en el amor. Que aunque las feromonas en sí desaparezcan, esas microhormonas subyacentes que quedan en el organismo del ser humano hacen que queramos verlo como el infinito. O sea, es que nos complementamos en todo. Eres maravilloso, tú eres la repanocha. Contigo voy a durar siempre. Sin darnos cuenta que, claro, el roce desgasta. Pensamos que estamos protegidos el uno al otro y eso es alucinante. Pero el pensamiento primario siempre es ese. Además, piénsalo bien, o sea, pues me imagino que te habrás enamorado como cualquier persona y piensa, recuerda esos momentos. Lo que pasa es que los seres humanos tenemos la tendencia a pensar en lo malo. Es que me hizo esto, me hizo lo otro. Pero esos primeros momentos, las mariposillas esas del estómago, tú piensas que son infinitas, que qué ganas tengo de llegar a casa para ver a mi chica. Y eso es un pensamiento, el pensamiento es infinito, claro.
0: Y luego también la otra cara, ¿no? Porque cuando hay una ruptura traumática, también el odio puede llegar a ser infinito, ¿verdad?
1: El odio, desgraciadamente, dura mucho más que el amor. Infinito menos, ¿eh? Porque el tiempo todo lo borra. Y además, tú fíjate, cuando conocemos, y esto nos pasa a todos los seres humanos, conocemos a una persona que nos ha hecho mucho mal y que sabemos que ha hecho mucho mal a nuestros vecinos, a nuestros familiares, el tiempo distorsiona, ¿eh? Y fíjate que también es muy universal. Realmente no sabemos las leyes del espacio-tiempo, cómo funcionan en ciertos sectores del universo, pero sí sabemos que distorsiona. Entonces, esta persona que ha fallecido, que resulta que era un bicho en su vida, empezamos a ver por el contrario, vemos el lado bueno. Hombre, al final no era tan malo. Al final me pegaba poco, no me pegaba mucho. No, si es que su intención, y le vamos excusando. Entonces, ese odio es, si se crea una especie de alerta en el organismo con respecto a otras personas, pero ese odio se difumina. El ser humano, en sí mismo, el ser humano es un universo. Lo que pasa es que no pensamos en nosotros mismos con esa exactitud. El pensamiento del ser humano es tan fluido y tan influenciable por todo que la palabra infinito realmente en el ser humano yo no sabría aplicarla realmente. Hay intencionalidad, pero no lo es.
0: Oye, y esto de que, a ver, ¿por qué tenemos la manía en España? Sobre todo aquí en España, ¿eh? Porque esto yo, fíjate que en otros países lo veo menos. Que cuando se nos muere un ser querido, De repente todo el mundo habla maravillas y qué bueno, y nos peleamos todos porque éramos los que más lo queríamos, cuando en el fondo pasábamos de su cara en vida, ¿no? Esto lo hacemos por un poco para limpiar nuestra conciencia, nuestro sentimiento de culpabilidad. ¿Por qué hacemos esto?
1: ¿Pero tú piensas que esto pasa en España más que en otros países?
0: Yo aquí pasan como mínimo un poco más, ¿eh? Yo he pisado unos cuantos, ¿eh? Y esto es muy habitual aquí de España, ¿eh? De que cuando se muere alguien, hasta su peor enemigo lo pone, ay, es que era un gran no sé qué. ¿Qué hijo de la gran puta? Pero si lo ponías a parir y te... ¿Qué coño estás hablando? Es que mucha rabia.
1: Claro, pero porque aquí no tenemos educación en ese sentido. En España, más bien en los países latinos y mediterráneos, pasa que el concepto de familia es diferente al resto. Nosotros el concepto de familia, la familia para todo, y la tenemos presente. Mira, aquí sí cabría la palabra infinito. El concepto familia para un español es un término infinito. Un español no concibe la vida sin una familia. En el mundo anglosajón esto es en absoluto. Y no es que los padres no quieran a sus hijos, o los nietos, o los abuelos. Es que fomentan la independencia. Claro, el roce hace el cariño. Si tú eres de Boston y mandas a tu niño a estudiar a California, que hay miles de kilómetros, lo ves dos veces al año y con toda naturalidad, la otra persona crea su vida y es muy posible que no vea a su familia durante años. Eso aquí pasa muy rara vez. Por lo tanto, esto de a la tía chunga que no quiero ver, que se ha muerto, ¿no?, lo tenemos de otra manera, y eso lo extrapolamos luego a personas desconocidas, pasa lo mismo, pero realmente no es la naturaleza, es porque todo el mundo pensaba cuando se muere un tío horroroso, un pederasta, un asesino que vemos por la tele, yo por lo menos lo pienso, yo soy muy cruel. Pero de esos que llevan bombas en el cuerpo, los autokamikazes. Sí. Yo pienso, mi primer pensamiento que me viene es que se joda. Y soy español. El problema está en claro que no se jode él solo. Es que jode a mucha gente en el proceso. Pero no, a mí no se me olvida, ¿no? Y luego, claro, es el aborregamiento de las religiones. La religión católica siempre ha sido muy dañina con esto. El que dirán siempre ha contado mucho, no en otros países. Tú fíjate que los protestantes, por ejemplo, adaptaron su religión. Nos estamos yendo mucho del universo, pero lo que esto está interesante.
0: Ahora volveremos.
1: Adaptaron su religión a las necesidades sexuales de un señor, que ya no sabía hacer con otra esposa. A una la mato, a otra la encierro en un castillo. ¿Qué coño? Yo quiero el divorcio. Y entonces adapto el cristianismo y me convierto en protestante, y aquí adapto todo el tinglado a... Claro, los cristianos que no hicimos eso, los que nos quedamos con lo católico sano, que seguimos su yugo, o sea, esa genética, esa herencia religiosa, pues tenemos ese tipo de falsedad. En el sexo es una cosa clara. O sea, los más religiosos son los más guarros sexualmente. Son los que más fetiches tienen, los que más sexo extremo practican, pero luego, a cara a la sociedad, cara al exterior, son los más limpios, los menos pecaminosos. Es curioso, pero funcionamos así.
0: Bueno, pues Carlos, oye, mira, vamos a volver al tema de este mes, ya para cerrar, porque yo, mira, sinceramente... En el mundo del sexo, a ver, ¿qué hay más sexual que un agujero negro?
1: Pues pocas cosas. Bueno, quizás el de gusano, que tiene como más movimiento y no sabemos a dónde va a llegar. Sí. Yo creo que más. Pero es que es tanta la similitud que hay. Y fíjate, tú, hemos estado hablando de amor, pero vamos a hablar un poquito más de sexo, sí. Es lo mismo que lo que ocurre en el universo, lo que ocurre con nuestro organismo. ¿Qué pasa con la potencia sexual? La potencia sexual de una persona, sobre todo los hombres, porque las mujeres son como más longevas en el tiempo y sexualmente hablando, ¿eh? Y como que se les nota menos. Pero los hombres somos como estrellas, como soles. Pensamos que vamos a ser eternos y que vamos a durar siempre. Y hasta que llega la supernova, o sea, hasta que llega ese momento de acción de que te vas a freír espárrago. ¿Y qué pasa? Para que veas que es lo mismo que el resto del universo. Cuando ocurre una supernova, sabemos que todos los planetas que hay alrededor, en la galaxia donde está ya esa supernova, van a desaparecer, los vamos a destruir. Pues con la decadencia sexual del hombre pasa exactamente lo mismo. Un buen día te levantas y te das cuenta que tu vigor sexual ha desaparecido. ¡Wow! El primer gatillazo. Ya empezamos a contar que ese sol está muriendo. Hacemos lo posible porque no muera. Pero termina marchitándose, muriendo. Y al final, porque claro, este es el que genera vida, es el que proporciona esperma y el que tira para adelante con todo el tema. Al final hace que todo lo que tiene alrededor se marchite con él. Porque eso es, imagínate una red sináptica. Igual que te imaginas pues una red sináptica espacial, de que cada planeta, cada figura estelar depende una de la otra para poder existir, en el cuerpo humano pasa lo mismo. Cuando tú cortas una red sináptica, empieza a fallar todo. Si cortas la sensibilidad, va a ir mucho más allá, va a ir a ese espacio desconocido del pensamiento. Porque muchas veces la sexualidad es pensamiento, no hace falta cortar nada. Sencillamente, en ese infinito pensamiento de que ya no vamos a valer para nunca, para procrear, para ser potentes sexualmente, se nos acaba nuestra galaxia, se muere. Y esto pasa constantemente.
0: Bueno, pues yo creo que ha sido, no sé, un buen momento, ¿no? Es como una especie de reflexión bastante profunda, un poco así, acabar como el universo, ¿no? Algún día acabará también, ¿no? En un gran ocaso, ¿no? Esto. Entonces, yo creo que es un buen momento para finalizar ya este mes, este tema, no sin antes, evidentemente, acabar con la palabra guarra de la semana que tenemos.
1: Hombre, más que guarra, hoy va a ser poética.
0: Venga.
1: Porque ya que comenzamos con un gran Big Bang, vamos a terminar con un gran Gran Bang.
0: ¿Y eso qué es? Cuéntamelo, que yo soy muy...
1: Vais a preguntar qué es eso.
0: ¿Qué
1: Pues
0: es eso?
1: es una actividad sexual bastante, bastante practicada.
0: Bueno.
1: Y todo el mundo ahora cuando digamos lo que es, nos va a decir, sí, hombre, eso yo no lo he hecho en la vida o no lo voy a hacer. Créeme que se practica más habitualmente de lo que pensamos. Y esto es hacer cola, es como cuando estás en el supermercado. Haces cola para follar. Claro,
0: A ver,
1: no es una...
0: esto...
1: Aquí hay diferencias.
0: Explícamelo, sí.
1: En el Big Bang tenemos una explosión, de orgía, donde todo sexualidad, donde todo se mezcla con todo, donde se crea absolutamente. En el Gran Bang pasa todo lo contrario. El objeto receptor solamente es uno o una. Entonces se forma una cola. En este caso, vamos a imaginar que es una mujer, la receptora, y luego va a tener una cola de señores que van a penetrarla, van a tener sexo con esta mujer.
0: Pero ordenados, uno por uno.
1: Ordenados, absolutamente uno por uno
0: Pero
1: y sin interacción sexual entre ellos.
0: eso, a
1: Esta es
0: ver,
1: una guía.
0: pero eso, por ejemplo, ¿están haciendo cola? O sea, son, por ejemplo, no pueden poner una máquina en plan su turno, como la pescadería, eso, ¿no?
1: Bueno, se han dado casos porque hay un récord, ¿eh? No te creas tú que no tiene tela el tema.
0: Sí.
1: Hay un récord de cola. Y este récord de cola está establecido en 1.000 personas.
0: Carlos, que yo quería acabarlo bien esto. A ver, dime.
1: Está
0: A
1: bien. Tú
0: ver.
1: imagínate cuán espatarrada me hallo, que tengo 1.000 señores en cola. Claro, imagino que el último, porque ya puestos a imaginar, ¿ves? La imaginación sí es infinita, que eso no lo hemos dicho antes. Imagínate el señor que tenga el 999, bueno, pues le pueden dar agujetas y rampas de estar allí esperando que le toque su turno.
0: Pero claro,
1: Obviamente no
0: es que
1: vamos a
0: un...
1: acabar, no vamos a hablar de cómo
0: Pero...
1: el chirri de esta señora o el ano del señor receptor va a terminar, porque
0: Carlos,
1: claro, llega un momento en que
0: pero ¿cómo
1: dice.
0: vas a estar 8 horas con el deseo sexual de follar? Y luego va a llegar el momento y eso, a ver, es que es imposible, Carlos. Ahí tiene que haber un orden, un orden.
1: Claro, el orden es, este la maquinita,
0: vamos o a sea, poner han puesto su turno al final, claro.
1: Para el número. Hombre, sí. Tensión sexual. Pues aunque no te lo creas, hombre, lamentablemente esto se ha usado muchas veces para violaciones, todo hay que decirlo. Pero cuando se hace voluntariamente, la persona receptora lo disfruta. Imagínate su psique cómo andará, porque yo ni quiero pensar cómo va a terminar el chirri de la señora o el ano del caballero receptor cuando 1000 personas te han penetrado. Personas es el récord establecido hoy por hoy. Bueno, pues esta práctica no con 1000 personas, evidentemente, porque tú imagínate que las redes sociales ya estallarían, no habría cupo para ello. Esta práctica se sigue realizando con una normalidad asombrosa, No te puedes imaginar, yo te diría que es de las actividades sexuales que más se dan. Y de hecho en el porno suelen ser de las más visitadas.
0: Buah, es que me has dejado muerto, tío.
1: De bueno, muerto es cuando acabemos con otra próxima semana con el bukake, que normalmente se suele finalizar así.
0: Bueno, eso ya para otro día, esta palabra. Bueno, Carlos, no sé si darte las gracias o decir vaya... Vaya forma de acabar este mes, pero bueno, como mínimo nos estamos riendo y nos estamos divirtiendo un rato, que yo creo que siempre es interesante. Oye, Carlos, muchas gracias también a ti por estar este mes de mayo y que la próxima semana entramos en junio y ya empezamos a tocar monográficos de estos guapos que nos gustan a nosotros y vamos a hablar del chamanismo.
1: Bueno, yo aquí sigo, mientras que no te aburres de mí, aquí estaré.
0: No, por favor.
1: Ahora, ya te digo que te engaño con otro, pero rápidamente, tú... Que estoy yo muy cotizado últimamente.
0: Ya me han dicho que has hecho por ahí, has hecho bolos con programas que son hermanos, ya me han dicho, pero bueno.
1: Pues ya sabes, mantén esta llama nuestra de la infinita, que si no, chaval, la tenemos claras.
0: Oye, y si no, yo un día hago un gangbang de estos aquí, en plan tondi, Yo pongo aquí el Skype y venga, uno pero, por uno.
1: Vale, pues nada, anoto la propuesta.
0: Bueno, Carlos, oye, muchas gracias otra vez. Hasta la próxima semana.
1: Hasta la próxima.

0: licenciado en Derecho y por tanto es jurista, pero además es experto en psicología facial. De hecho, es doctor en psicología facial, pues por un doctorado que hizo y que le dirigieron precisamente un catedrático de psicología y un catedrático
1: De
0: de
1: psiquiatría.
0: psiquiatría, ¿verdad? Y está hoy con nosotros para hablar un poco de su expertise. Su expertise es muy importante en el mundo de la psicología facial, si bien él pues empezó fundamentalmente dirigiendo hospitales, centros hospitalarios, poco a poco fue encauzando su carrera profesional en la psicología facial por interés, hasta el punto que fue a formarse a Francia con el maestro Luis Corman de la especialidad. Y bueno, pues desde entonces pues la aplica desde el punto de vista personal para lo que se puede llamar sus pacientes y también para, bueno, para desde el punto de vista de selección en empresas, desde el punto de vista de recursos humanos, para seleccionar pues los mejores perfiles para los mejores puestos. Está hoy con nosotros, por supuesto, para hablar de lo que es su manual de referencia, que es el de la psicología facial, pero además acaba de publicar un libro que profundiza un tema concreto, que es el tema del sexo y la cara, ¿no? Es decir, sería dentro del manual, pues se ha centrado en esta última publicación en explorar y en analizar exactamente esas circunstancias que, como veremos, tienen sus repercusiones también en el mundo jurídico, por ejemplo, en los delitos contra la libertad sexual. Nos interesa, por tanto, mucho sus opiniones, nos interesa su ciencia y le hemos traído aquí al programa para que nos explique, por supuesto, su libro, pero también, lógicamente, tenemos que volver a insistir en todos los aspectos que componen esta ciencia de la psicología facial. En ese sentido, y para ser un poco didácticos a nuestros televidentes y nuestros oyentes, Julián, ¿qué grandes rasgos psicológicos y qué estado concreto de la persona se desprenden de su propia cara, de su
1: En
0: estructura
1: general,
0: facial en general?
1: de las personas.
0: De las personas en general.
1: Pues su tipo de inteligencia, su tipo de carácter y cómo actuará en la vida. La mayoría de veces. Porque a lo largo de la vida, las acciones y decisiones que tomamos son repetitivas porque están dirigidas por nuestro inconsciente. Por lo que Jung decía la sombra, pues afortunadamente, pues en el 2010 probé científicamente que podemos ver nuestra sombra en la cara, porque en la cara podemos ver nuestro inconsciente, que es el que determina el 98% nada menos de nuestras decisiones, conducta y todo en nuestra vida.
0: O sea que muchas veces, incluso los abogados que somos especialmente racionalistas, ¿no? Concienzudos en nuestras acciones, ¿no? Pero sin embargo no es así.
1: No es así de ninguna de las maneras. Todos tomamos las decisiones que nos dicta nuestro inconsciente, como digo, en el 98% de ocasiones. Y entonces allí, para, digamos, la judicatura, sería importantísimo que la psicología facial interviniese, sobre todo para elegir a los magistrados, bueno, a los jueces. Y también a los, ¿cómo sean?
0: A los
1: A los
0: fiscales.
1: fiscales, porque claro, yo veo, pues, bueno, jueces que de jueces no tienen nada, porque tendrían que tener lo que se llama el sentido de la justicia, y en cambio domina el sentido de sus intereses económicos y materiales. Y entonces esas personas dictarán sentencia en función de lo que ellos puedan ganar.
0: No entiendo. Aclaremos que no, que de la cara no estamos hablando de los gestos determinados
1: No,
0: que
1: no,
0: esté
1: no.
0: haciendo esa persona en un
1: Nada.
0: determinado momento, sino que estamos hablando de su estructura
1: De su
0: permanente, ¿no?
1: permanente, claro. Porque si una persona tiene la zona instintiva, que sería esta, muy grande, y el juez, bueno, hay aquí ahora una persona que la ha nombrado la fiscal del Estado, que tiene unas mandíbulas así de grandes, y una frente lo más pequeña. Si bien tiene la nariz algo recta, pero como es un poco corta, pues sus intereses estarán, su manera de, pues para ver cómo puede ganar más dinero.
0: ¿Cómo fue que probaste en concreto, digamos, que hay esa relación directa entre la estructura facial y el carácter,
1: pues mira,
0: de la persona?
1: Claro, yo pues todo esto lo había estudiado, ¿no? Y entonces Luis Corman, que en la última revista del
0: Instituto de Morfología.
1: Instituto de Morfopsicología, dijo que era muy difícil probar, porque claro, decía, fíjese que tenemos que en un pueblo de 10.000 habitantes y eso costaría mucho, pero yo lo estudié, y yo, pues más joven que él, claro está, porque él murió en el 95, con 95 años, pues dije, esto algún día yo no sé cómo lo probaré. Y entonces, pues como lo estuve probando durante 18 años, bueno, 18 años, no, pero sí 12 o 13 años en los hospitales, y me iba dando cuenta de cuando me equivocaba en alguna cosa, enseguida me daba cuenta el por qué. Y eso era una fuente de sabiduría inmensa. Entonces dije, ahora lo voy a probar. ¿Y qué hice? Pues ver rostros con una zona emocional importante y rostros con una zona emocional reducida, la más pequeña.
0: ¿Qué partes habría en la cara?
1: Esta.
0: Esta sería la parte emocional, nariz y pómulos, ¿no?
1: Y pómulos.
0: La parte ojos y frente sería la parte cerebral.
1: Esa es la parte cerebral
0: y la parte instintiva.
1: Las necesidades instintivas. Uh-huh. Entonces, claro, si la persona tiene una zona emocional pequeña, yo veía que esas personas eran poco colaborativas en nada. Y es más,
0: poco empáticas y
1: poco con nada de empatía. Sus intereses son instrumentales. Si hacen algo, lo hacen por interés. Y entonces esas personas, bueno, y entonces otras con los pómulos grandes y la nariz suficiente. No tampoco excesivamente grande, pero sí suficiente. Y entonces, en relación, medíamos los goniones y los cigiones con unos compás de regla que había para ver las anchuras, y luego también les hacíamos unos test psicoténicos, concretamente uno, el test de Arey, que se llama, que es el que mide la psicopatía, podríamos decir, y otros test de empatía. Pues todos los que tenían la zona emocional más pequeña, todos dieron una puntuación muy baja en empatía. Y todos los que tenían la zona emocional grande dieron totalmente todos mucha empatía. Pero es que además a los que no tenían empatía les decíamos que queríamos hacer unas pruebas y todos decían que no querían colaborar. No obstante, cuando les decía que después que habían dicho que no, que les daríamos 150 euros por venir media hora a hacerle las mediciones antropométricas, el test de Arey y dos o tres más, y los jueces, que había tres jueces para evaluar también visualmente, solo vinieron los que les dábamos el dinero. O sea, vinieron a hacer la prueba instrumentalmente.
0: Claro.
1: No por...
0: También hiciste una prueba con una comisaría de policía, ¿no?
1: Sí, con el jefe de la policía científica de Barcelona, sección fotografía, que me llamaron y estaba allí, bueno, fui allí y me pusieron las fotografías de 10 delincuentes para ver y saber qué tipo de delitos habían cometido esas 10 personas. Bueno, pues no me equivoqué ninguna, dije qué tipo de delitos habían cometido y por qué los habían cometido.
0: Otra prueba científica.
1: Otra prueba científica, totalmente. Pero es que también hemos hecho otras pruebas de los que son de la frente muy inclinada y la frente vertical, como unos son más impulsivos y otros son más controlados, los que tienen capacidad de prever lo inesperado y los que no lo tienen. Claro, entonces querría hacer muchas más pruebas para ver si con los libros que vendo gano más dinero, porque yo no quiero ser el más rico del cementerio. Quiero ser rico por haber dejado algo
0: en la posteridad.
1: En la posteridad, que es tan grande que es lo que podría cambiar este mundo. Porque elegiríamos bien a nuestros representantes políticos, a los jueces también.
0: Vamos un poco a eso.
1: Ética.
0: ¿Por qué crees que para el mundo del derecho podría ser importante el conocimiento de la psicología facial?
1: Mira, primeramente, para que los que tienen que elegir a los jueces y descartarlos, decir quiénes tienen sentido de la justicia y ética.
0: O sea, sería un filtro adicional a la oposición.
1: Total. Para que esas personas, pues sabemos que serían gente fieles. Perdón, con sentido de la justicia y la equidad. ¿Eh? Luego después...
0: Que dices, por ejemplo, que el hecho de tener una nariz recta significa tener un cierto sentido de la justicia.
1: Sí, pero acabo de decir que si la persona tiene la zona instintiva,
0: claro,
1: muy grande, pues esa persona...
0: Por muy recta que la tenga.
1: Por muy recta que la tenga. Por lo tanto, la psicología facial no es un rasgo.
0: No es un rasgo concreto, sino es un conjunto.
1: Una interacción. El todo es mayor que la suma de las partes.
0: Que ahí viene un poco la dificultad de la ciencia.
1: Claro, de aprenderlo. Esto no, dos y dos no son cuatro. Esto entra, yo siempre digo, como por osmosis, como la humedad. Contra más se practica, más se va interaccionando y se va llegando a una precisión pues prácticamente absoluta, claro, como lo hice con los 1.044 personas que tuve allí en mi tesis doctoral, y que el secretario del tribunal dijo: a usted hace 350 años lo hubieran quemado porque hubieran pensado que era brujo, porque acertar 1.044 personas a los 1.044...
0: Pues, también sí. Eres capaz de ver qué licenciados en derecho o qué abogados son capaces de ir a estrados, por ejemplo,
1: claro,
0: que tienen mayor velocidad de reacción,
1: claro,
0: que otros.
1: Es que, y sobre todo también para lo que son juicios cortos o juicios más largos.
0: Claro,
1: claro, en los juicios cortos, como son el derecho del trabajo, la que la mayoría son pam, pam, pam, pam, cuatro cosas, porque ya de eso también conocía de hace muchos años, pues esos tienen que tener una estructura con una frente pues más pequeña, para que ser más concreto, porque
0: claro,
1: el juez lo que busca son tres o cuatro cosas y pa,
0: al grano.
1: Y adelante. En cambio, en los juicios ya más complejos, entonces allí pues se necesita una estructura mental.
0: Una frente más amplia.
1: Más amplia. Y luego, pues, una parte también de capacidad de síntesis mayor. Porque la síntesis es importante para plantearlo. Y luego, después, pues, ¿para qué más en sí? Pues que los abogados supieseis psicología facial para interactuar con vuestros clientes, pero también con el abogado
0: contrario,
1: porque tenéis que negociar.
0: Claro.
1: Y entonces, en función de cómo le abordes a esa persona, a decirle, oye, pues la pasta del dinero, y a esa persona le gusta más otra cosa,
0: emocional o teórica. ¿Por dónde entrar?
1: ¿Por dónde entrarle? Pues recuerdo, no sé si lo habré dicho alguna vez, que había un conseller de Bienestar Social que se llamaba Antoni Comas, que yo cuando dirigía los hospitales tenía que negociar con ellos los conciertos. Y entonces, antes de tener la entrevista conmigo, tuvo una reunión con su equipo de asesores y de directivos. Y se ve que habían concluido que no me iban a dar ningún aumento de lo que
0: de la dotación para el hospital, ¿no?
1: Sí, para un centro de disminuidos psíquicos. Y entonces, pues claro, yo vi cómo era. Este hombre era una buena persona, pero sobre todo emocional. Y entonces, ¿qué hice? Pues hablarle en temas empáticos, emocionales, fíjese usted, estos niños, que no sé qué, que no sé
0: cuál. O sea, que en ese caso era verdad, por otro lado.
1: Era verdad.
0: Pero insististe un poco en esta parte.
1: Bueno, acabó firmando. Y luego después incluso a una religiosa que era de la conferencia episcopal, visitadora de todos los monjas de Cataluña, se ve que un día estaban juntos, pues porque como ellas también llevan temas de asuntos sociales y todo eso, dijo, ostras, no sé qué, cómo ha sido que este gabarre, habíamos dicho que no íbamos a hacer nada y he acabado firmando. Bueno, pues es que esto lo podemos hacer

0: pudieran ser un delincuente, pero sí puedes descartar en un porcentaje muy alto aquellas personas que son incapaces de
1: Pues,
0: cometer determinados delitos.
1: bueno, hay un libro en mi libro, Psicología Facial, pongo las fotografías de dos personas que estaban acusadas las dos de cometer una violación. Y yo dije, esta de ninguna manera. Y esta otra podría ser. Pues en una rueda de identificación se llama,
0: Correcto, de
1: de
0: reconocimiento.
1: reconocimiento, la violada identificó a una de esas dos personas que no coincidía en nada con la que la había hecho. Y entonces yo dije, de ninguna manera, pero no, yo no intervenía en ese juicio.
0: Claro.
1: Yo los vi porque salieron por la prensa y demás, ¿no? Que lo juzgó Margarita Robles. Bueno, pues juzgaron al que no lo había, bueno, condenaron al que no había hecho nada y estuvo 13 o 14 años en la cárcel, que ha salido hace poco. Y porque al final
0: Se
1: se
0: demostró.
1: demostró que había sido el otro. Entonces allí, o por ejemplo, yo recuerdo a uno de la provincia de Huesca, de donde soy yo, que mató al alcalde del pueblo. Y entonces estaban allí entrevistando agentes, a uno y a otro y tal, igual. Y estaba yo en una televisión en Aragón, que allí había una persona que era un, decían, un top en temas de, ¿cómo se llama? Los que estudian la parte de los de delincuencia.
0: Criminología.
1: Criminólogo, era un top. Y entonces estaban hablando y yo dije, no, no, será este. Bah, todo esto de la psicología facial, esto no, no, tal, no, no, que no. Yo, ese fue. Y ese acabó en la cárcel y acabó confesando, claro.
0: Está claro que
1: Pero yo, en ese aspecto, algunas personas me dicen, ¿te podríamos utilizar como perito? Yo digo que no porque tengo que tener más información,
0: claro.
1: no solamente ver las caras, porque si esa persona, pues no está mucho por dentro del medio
0: Claro.
1: donde está esta persona, hay vínculos o no hay algún vínculo. Entonces
0: Necesitabas algún
1: sí,
0: complemento.
1: es un complemento.
0: Claro. Bueno, lo cierto es que, bueno, estamos viendo que pues todas las ventajas de conocer la psicología facial para nuestra vida incluso privada, pero también incluso para la vida profesional, en este caso de los juristas, pero podríamos extrapolarla a muchos otros campos.
1: A todo.
0: Pero lo cierto es que también hay críticas a la psicología facial y yo quería comentarte algunas de ellas para que me digas tu opinión, ¿no? Primero se dice, por ejemplo, que es una ciencia que sería muy determinista, ¿no? Porque prácticamente como hemos nacido, al final es como es una persona
1: Bueno,
0: para siempre, ¿no?
1: las
0: Entonces,
1: pruebas científicas que hay, las más avanzadas, nos hablan que los genes determinan nuestro futuro. Es muy fuerte.
0: es duro
1: Es
0: incluso.
1: muy duro. Es más, dicen que el libre albedrío no existe. Y eso es verdad, que no existe. Y de allí que un juez que condenó a Puigdemont, cuando yo le hablé que el libre albedrío no existe, ya nunca más lo vi, ni se conectó conmigo, y se había conectado conmigo muchas veces.
0: Pero también esto sería grave en el mundo de la delincuencia porque sería tanto como decir que no somos responsables de esos delitos,
1: Es que
0: ¿no?
1: no lo somos. El que viene con una conciencia de sí baja, Él no tiene la culpa de haber venido así al mundo.

0: De ahí que nosotros la máxima que tenemos es comprender, no juzgar.
1: O sea, pero, que tiene que ir a la cárcel, pero que digamos que es como una falla del sistema en el sentido de que
0: claro, porque si
1: esa persona estaba ya destinada
0: normal, a... No, mira, normalmente las personas con una estructura más delincuencial tienen lo que se llama débil conciencia de sí. Pero esas personas a la vez son muy creativas. Si a estas personas se les identificase cuando están formándose, se les podría orientar para que fueran grandes creativos y entonces no se dedicarían a lo fácil.
1: Para que tomaran conciencia también de cómo son.
0: De cómo son. De ahí que pues se dice que el destino se ve en nuestra cara. Y yo digo, ¡ey! Vemos el posible destino, pero si las personas hacen un estudio de autoconocimiento, orientaremos a esa persona a un buen destino, porque la vamos a hacer consciente de cómo es su inconsciente y por qué toma esas decisiones y cuáles tiene que tomarlas para dirigir a la persona a mejor destino. Es decir, si tú tienes un coche y sabes que el freno no está muy bien y tienes que ir hasta Zaragoza o hasta Madrid, irás con más cuidado para no pegarte la torta, claro. Pero llegarás a tu destino.
1: Claro.
0: Pues igualmente, por ejemplo, los chicos que vemos con los ojos algo átonos, normalmente tienen menos rendimiento escolar. Pero si viene y se hace un estudio de autoconocimiento, les decimos cómo tiene que ser los ritmos de su asimilación de los estudios.
1: Y entonces cambia radicalmente.
0: Totalmente.
1: Sí, entonces, incluso llegas a decir que de alguna manera el juntar a todos los tipos de chicos en una clase puede ser un error, porque unos necesitan una determinada educación,
0: claro,
1: y otros en función de esa estructura facial que
0: tienen. Si ya sabemos hoy en día que cuando uno dice vamos a aprender inglés, pues los que aprenderán inglés serán un tercio, bien, los otros muy medianamente y los otros
1: nada.
0: Pues es porque cada uno tiene una manera de entender las cosas.
1: Sus potencialidades.
0: Y entonces habría que poner grupos. Pues los que llamamos retraídos frontales, pues todos retraídos frontales y tenerles un poco más de tiempo y paciencia. Y luego después darles más tiempo para que se examine, en el examen darle más tiempo que a los que tienen el rostro proyectado. Porque esos lo hacen de manera intuitiva y lo acaban rápido. Y entonces ponen nerviosos a los que van más lentos y entonces allí se pone un bloqueo en esas personas. Entonces, pero es que cada uno comprendemos también, como estoy diciendo, de una manera. Si pudiéramos los grupos, imagina los que llamamos retraídos laterales, pues a estos de alguna manera el estar una hora sentados es imposible porque no van a escuchar, van a escuchar un ratito pero luego ya se pierden. Pero en cambio, si a esos chicos pues los hiciéramos en unos jardines o en un sitio y paseando y con el profesor y les fuera diciendo,
1: claro,
0: la aprenderían. Por lo tanto,
1: también cuando dices, por ejemplo, que lo que llamáis retraído frontal, a un niño hay que explicarle un poco las cosas, el claro, por qué no,
0: claro,
1: y a lo mejor en un retraído lateral simplemente hay que ponerle disciplina porque es que no le vale esa explicación.
0: Son indisciplinados.
1: Cada persona es muy distinta en ese sentido.
0: Claro, entonces todo no vale para todo. Un ex alumno que fue director médico y... Ah, no, director de una escuela, perdón. De una escuela y al mismo tiempo profesor que vino a formarse, pues decía, cuando ya sabía, ahí la aplicaba, decía, es que las madres me dicen, es que has cambiado a mi hijo como, le has dado como la vuelta del cafetín a la persona, porque les habla en la longitud de onda que a esa persona le gusta que le hable, y entonces te lo ganas, y a partir de ese momento esa persona se implica.
1: Hay una crítica también que surge desde el punto de vista desde el campo académico y corporativo, ¿no? Los psicólogos, psiquiatras, ¿qué tienes que decir a esas críticas? ¿Que pues, quitarías el trabajo si se demostrara que, o si se aceptara esta...?
0: Si se aceptara, claro, no se puede aceptar de momento en todo porque no hay... Pero se tendrían que formar. En sí, ha venido una profesora de una facultad de psicología y ella alucina diciendo, pero es que ¿cómo esto no lo podemos aprender? Pero claro, cuando hice la tesis doctoral y quise tener a un catedrático de psiquiatría, de codirector, y a otro de psicología, el de psiquiatría dijo, es que tú estás a años de luz de nosotros, porque tú estás en la síntesis. Y el de psicología dijo, vas a tener muchos problemas porque con esto te cargas del 70 al 80% de las cátedras.
1: Claro.
0: Claro, y entonces estoy teniendo una oposición en las cátedras, en las facultades, bestial, porque todos se ponen bloqueándolo. Entonces, esto es un desastre, pero claro, también... Incluso para los psicólogos, piensa que yo en una consulta se ha acabado. Le digo lo que tiene que hacer la persona, le hago consciente y la persona luego después dice hay un antes y un después en mi vida.
1: Porque dices que los test estos de...
0: Y hay otra cosa. Es decir, todas las investigaciones que se hacen con test psicotécnicos, cuestionarios y entrevistas. Entonces la persona contesta conscientemente.
1: ¿Te refieres a la selección, por ejemplo, de personal?
0: No, a la selección o para hacer una investigación.
1: O para hacer una investigación.
0: Científica. Y entonces contestan conscientemente. Pero hoy sabemos que es el inconsciente el que toma el 98% de nuestra... Por lo tanto, se contesta...
1: Estará contaminado, digamos.
0: Hay un sesgo... imposible de superar. Ya Jung ya decía que el cientificismo que se ha introducido en las universidades es una aberración porque la persona es más que números, o sea, ya lo decía, pero claro, se han apegado allí para darse una autoritas que no la tienen porque no curan a nadie. Yo cuando estaba en los hospitales yo ya me daba cuenta que no curaban a nadie, solo daban medicación para contenerla. Pero cuando la medicación pasaba...
1: Para aplacar de alguna manera los efectos.
0: Pasaba, otra vez había el brote, claro, de la persona. En cambio nosotros, que yo ya llevo 57 personas, 87 personas, que han venido a la consulta bipolares... para ver qué podíamos hacer y han venido más de 87, pero esos 87 personas se les ha curado la bipolaridad cuando dicen que la bipolaridad no se puede curar. Y además sin medicación. Con lo cual, estamos...
1: Simplemente cambiando un poco la estructura facial.
0: La estructura facial. La facial y la... Bueno, facial toda, exactamente. Cambiando la estructura...
1: Hay algunas partes que son mínimamente modificables. No todo, evidentemente.
0: No, por Dios. La frente, lo único que podemos es hacerla un poco más simétrica, ¿eh? Pero, por ejemplo, los ojos no los podemos poner más grandes.
1: Y todo esto de manera inocua, por supuesto.
0: O sea, inocua, sí, claro. No hay que hacer ninguna operación ni hay que hacer nada. Hay que hacer un trabajo... Y conforme va pasando el tiempo, la persona se equilibra. Porque a través de lo que yo llamo estimulación retrógrada del rostro al cerebro, el cerebro también se modifica.
1: Claro.
0: Y si modificas el cerebro, modificas la función también.
1: Claro.
0: Y esto no se sabe en las universidades.
1: Claro, muchos oyentes o gente que nos está viendo ahora mismo pues por el canal pueden decir, bueno, y esto, pero de ahí un poquito la reflexión que se les hace o que se les puede hacer, es decir, pensad que de una manera también intuitiva todos los humanos llevamos miles de años interpretando caras, es decir, cuando vemos una cara nos comunica cosas. Lo que has hecho tú es estudiar y sistematizar,
0: claro,
1: y explicar lo que ya de intuitivo nos sale a todos, ¿no? Cuando vemos a alguien.
0: Exactamente. Vemos cómo el rostro y el cerebro están interconectados con sus nervios de una manera directa, sin pasar por la médula espinal, van directos del cerebro al rostro, cosa que no pasa en otros.
1: O sea que cuando a alguien nos da mala espina a la cara de una persona, casi siempre obedece a algo en muchos casos.
0: A veces, pero no siempre.
1: No siempre.
0: Porque no somos expertos.
1: Claro,
0: no
1: precisamente expertos. Por falta de expertos. Pero seguramente algo hay.
0: San Ambrosio ya decía que cuando a una persona le vemos la cara, empezamos a conocerle.
1: Claro.
0: Es que, ¿cómo tu cara no vas a ser tú?
1: Claro. Ahí lo que está, se dice también de que la cara es el espejo del alma.
0: Es que lo que he confirmado, y para mí es la mayor satisfacción de mi vida, es que he confirmado que la cara es el reflejo del alma de cada uno. Y esto es lo más grande que me ha podido pasar. Es bueno.
1: Bueno, vamos a entrar ya en tu último libro, que por cierto, ¿qué tal va? ¿Cómo va la cara y el sexo, ¿no? Sexo, ¿no?
0: El sexo y la cara. Bueno, pues va bastante bien y...
1: ¿Qué has pretendido de alguna manera ahí?
0: Bueno, lo que he pretendido buscar es que las personas... esto lo deberían saber cuando ya tenemos 16 o 18 años. Porque entonces nos equivocaríamos menos en elegir a nuestra pareja. Y al mismo tiempo nos comprenderíamos mejor. Porque...
1: O sea, la complementariedad, ¿no?
0: Lo que haremos sería... ver que necesitamos complementarios, pero no muy complementarios.
1: Claro.
0: Porque si no, eso luego lo que nos hace es que nos destruye.
1: Claro.
0: Y entonces tendremos que ver que tú eres de una manera y yo soy un poco de otra.
1: La compatible.
0: Y yo tengo que acercarme a ti y tú tienes que acercarte un poco a mí. Es decir, si a ti te gusta ir a esquiar, pues y a mí me gusta estar en casa, pues yo voy a ir contigo dos fines de semana a esquiar y luego te vas a quedar dos fines de semana en casa, pues porque yo también necesito ser yo.
1: Pero hay personalidades que serían ya incompatibles, ¿no?
0: Sí.
1: Cuidado con él.
0: Incompatibles, bueno, luego están las personas que tienen el sentido de la fidelidad y las personas que no tienen el sentido, claro, de la fidelidad. O las personas que tienen muchas necesidades sexuales y otras no las tienen. Y entonces, pues claro, eso es una galimatías que si no se entiende, pues lo que pasa es que se destruyen las parejas. Y luego después, y quien lo sufren también son los hijos.
1: Entonces, los delincuentes sexuales o los delincuentes contra la libertad sexual, de alguna manera también tienen una una estructura facial determinada, ¿se
0: sobre
1: decir?
0: Todo con débil conciencia de sí.
1: Débil conciencia de sí sería lo
0: claro, claro, porque
1: que eso se ve en los ojos.
0: En los ojos y luego después en la parte instintiva y si hay control o sí. No hay control.
1: Se puede ver.
0: Se puede ver.
1: Esa tendencia.
0: Esa tendencia.
1: Bueno, por tanto, digamos que la conclusión sería para todos que
0: este libro lo deberíamos leer todos y todas, porque así comprenderíamos mucho más las cosas. Un señor de 70 años que ha leído el libro ya...
1: Ya pues tiene poco recorrido.
0: Tres veces, dice, qué bueno que por lo menos se ha aprendido bien.
1: Vale. Pero le hubiera servido más. Le hubiera servido más con 20 años.
0: Con 20 años, claro. Pero nunca es tarde. Porque también eso nos va a dar comprensión de por qué nos han pasado las cosas que nos han pasado con nuestra pareja o con nuestras parejas.
1: Luego ya hay patologías que tú llamas estructurales, es decir, por ejemplo la psicopatía, ¿no? O sea,
0: claro.
1: Se puede ver la cara de una persona.
0: Es lo que vi en mi tesis doctoral.
1: Es lo que viste nosotros. Entonces me imagino que tú estás todos los días viendo la televisión y viendo a determinados gobernantes y ya enseguida discriminas los que tienen esa potencialidad cuanto menos, ¿no?
0: Madre mía.
1: Y más de uno y más de dos de los que vemos todos
0: por
1: los
0: días. Por eso digo que este conocimiento debería integrarse en la enseñanza de todos para que luego pudiéramos elegir bien a nuestros políticos, a nuestros jueces, a las personas que tuvieran que mandar.
1: Pero claro, eso, volvemos un poco al determinismo. ¿Cómo vamos a hacer eso a nivel social? Se te echarían encima porque no es políticamente correcto.
0: Eso en el libro pongo.
1: El libro ya lo dices, que no es
0: sexo y la cara políticamente incorrecto, pongo.
1: Pero en este caso también, ¿no?
0: Es una incorrección, lo digo un poco en guasa, pero es lo correcto. La psicología facial, si esto exista, existirá en algún momento, espero, porque cada vez está en este mundo más dominando.
1: O sea, existir existe, pero tiene que ser reconocido.
0: Quien está dominando esta sociedad, el mundo, son los demonios, que son las caras de los psicópatas. Las caras de los psicópatas es la representación
1: del mal.
0: Del mal. Punto. Y entonces, eso, un ese alumno. Bueno, yo dije, igual un día escribo un libro que se llame El rostro de los psicópatas. Y una persona, que periodista, me dijo, no se te ocurra que te eliminaría de inmediato.
1: Y dices también que se puede ver la bipolaridad de una persona por su análisis de eso facial, ¿no? Y eso son simplemente pues con mediciones de lo que de su estructura facial, claro. ¿No? ¿Vale? Y consigues revertir de alguna manera los efectos de esa.
0: Los hacemos simétricos y al hacerse simétricos no hay esos.
1: O sea, son normalmente caras
0: asimétricas.
1: Asimétricas.
0: Sí.
1: Muy bien.
0: Todos somos asimétricos, pero hay lo que se llaman asimetrías inversas. Y entonces esas son las que causan la psicopatología. Ay, bien, la psicopatología de.
1: Y la maldad intrínseca de una persona también se puede ver.
0: Es la normalmente la de los psicópatas.
1: La de los psicópatas. Por tanto, para hacer un pequeño ejercicio para nuestros oyentes. ¿Cuál sería la cara tipo que debería tener un juez justo? Si es se que podría hacer de alguna manera alguna cuatro trazos, si fuera posible.
0: Los ojos suficientemente tónicos.
1: Tónicos. O sea, vivos.
0: Para la gente serían vivos, tónicos, no excesivamente grandes ni excesivamente pequeños. La frente suficiente. Amplia, diferenciada, con un surco y con superciliares, la zona imaginativa, la zona reflexiva y la zona realizadora, con los pómulos suficientemente anchos.
1: Para la empatía.
0: Para la parte empatía y una nariz suficientemente ancha con tonicidad.
1: ¿Y una frente más recta que inclinada o no necesariamente? Depende.
0: Intermedia. Pero diferenciada.
1: Para tener también la parte intuitiva. También.
0: Claro. Y los ojos un poco protegidos también. Y entonces, y con una zona instintiva, pues no muy grande.
1: No muy grande. Suficiente para tener
0: la valentía.
1: Y
0: pues un mentón también suficiente. Entonces, y la nariz, como he dicho, pues un poquito carnosa también. Entonces allí, claro, estoy pintándolo.
1: Sí, evidentemente es para hacer un poco un retrato robot, pero que como tú bien dices siempre, hay que analizar
0: todo.
1: El conjunto. Y, por supuesto, pues que hay matices que pueden cambiarlo absolutamente todo, ¿no? ¿Opinas, crees, tienes la intuición, tienes alguna señal de que este conocimiento puede llegar a ser reconocido a nivel universal y que por tanto puede ser determinante pues pues lo que estábamos hablando, para regir el mundo, para...
0: Bueno, el presidente del tribunal de mi tesis doctoral, que ha sido profesor de Historia de la Psicología, me dijo, igual usted no lo verá, pero usted abre un nuevo paradigma para cambiar todo lo que sea la psicología y el bien de las personas. Lo que pasa es que, claro, yo tengo una edad, yo te digo que si consiguiera mucho dinero, pues lo utilizaría la gran mayoría para hacer más pruebas científicas de lo que ya sé, pero ponerlo allí,
1: sí, sí, para
0: ponerlo, decir que allí lo tienen todo, o sea que no, eso sea. Y este sería lo más grande que me podría pasar. Yo, para mí sería, bueno, pues igual yo no lo veré, pero como soy muy perseverante y con, tengo paciencia,
1: lo cual responde seguramente a tu estructura facial.
0: Claro, claro. O sea, yo me siento, como he dicho siempre, un privilegiado, porque mi historia es otra historia también muy fuerte, ya desde niño. Y entonces, pues, yo solamente puedo dar gracias a Dios, a la divinidad o al azar, que me hizo como me hizo y me trajo al mundo como me trajo. Y porque si no, no hubiera hecho todo lo que he hecho.
1: Sí, porque tú provienes de un mundo totalmente ajeno a la intelectualidad y a...
0: Totalmente ajeno. Si yo a los 9 años ya dejé de ir a la escuela para ponerme de pastor de vacas y me vine a los 15 años a Barcelona, solo, que en un tren de aquellos que había, que eran los bancos de maderas así cruzadas, y cuando veía a un hijo mío de 15 años decía, ¿cómo es posible que yo me marchara allí? Y empecé a trabajar de pinche, que...
1: Y así seguiste estudiando, sacaste la carrera de Derecho.
0: Graduado social, derecho. Hice dirección de empresas, luego después hice la suficiencia investigadora. También hice la parte de psicología, pero la hice sin tener acceso oficial. Pero fui como...
1: Porque no existía.
0: Porque existía la diplomatura.
1: Pero no
0: y
1: la...
0: era para los que eran licenciados. Yo en aquel entonces no era licenciado. Pero entonces el que fue el presidente de la Asociación de de Diplomados en Psicología de España, durante el tiempo que duró hasta que se hizo la licenciatura, pues le pidió a Siwan, que era el director de la Escuela de Psicología, que me dejara ir, aunque fuera de oyente, y fui de oyente. Y me dijeron, me dieron...
1: Bueno, cuando explico esta trayectoria tuya, lo importante para nuestros oyentes y para quien nos esté viendo es que no estamos hablando de una persona intuitiva y frívola, sino que es una persona que se ha formado, se ha autoformado, y que a base de tesón... Pues, y por
0: sigo.
1: Tanto, dando y arrojando conclusiones sin ningún tipo de frivolidad, de desconocimiento, vamos. Y vamos a ver una cosa. Ahora estamos en el mundo de la inteligencia artificial, bueno, que ahora se nos quiere decir de Estados Unidos que sea la inteligencia avanzada, ¿no? Que se quiere cambiar el término de artificial por avanzada, pues porque, lógicamente, artificial es un término más peyorativo, ¿no? Y entonces alguien dice, o alguien puede decir, bueno, pues cogemos el libro de Julián, lo metemos todo en la inteligencia artificial y automáticamente nos va a poder, simplemente con unas fotografías de las personas, analizar en décimas de segundo la psicología de esa persona en base al propio conocimiento de Julián, porque hemos metido los libros de Julián ahí en la inteligencia artificial. ¿Es tan sencillo como eso o no?
0: No, porque la inteligencia artificial lo que hace es hacer sumas. Y esto es una interacción.
1: Una síntesis.
0: Una síntesis, y entonces es una creación. Y la inteligencia artificial no sabe crear, sabe
1: copiar,
0: analizar. Y entonces
1: lo ves difícil.
0: Muy difícil. De hecho, en sí, que era para otra cosa, hace un 13 de... no, un 11 de septiembre de hace igual 10 años, vinieron los representantes de un banco de Suiza y de la multinacional de telecomunicaciones más grande europea. Y me vinieron a proponer hacer un...
1: una inteligencia artificial.
0: Una inteligencia artificial para que pusieran unas cámaras en los bancos y en sitios así importantes, que hicieran las fotos y entonces a partir de allí tuvieran un conectado como un reloj los que iban a atender a las personas y entonces les dijeran, háblale de esto, de esto, de esto y de esto.
1: Y te ofrecieron un dinero, claro.
0: Bueno. Muchísimo.
1: Un dinero absolutamente. Muchísimo.
0: Bueno, bueno. Total, que estaba con mi hija Cristina, que yo no sabía inglés y no lo sé. Es una de las cosas.
1: Que no te ha dado tiempo.
0: No, que no me ha dado tiempo, que yo tengo...
1: Que no tienes esa potencialidad.
0: No tengo esa capacidad. Soy muy malo y eso está también en mi cara. Que uno puede ser bueno en unas cosas, pero en otras no. Y entonces me hacía de traductor y tal, y estuvimos allí desde las 10 de la mañana hasta las 7 de la tarde queriéndome convencer. Dije, bueno, mañana ya os diré algo. Nos marchamos y llegué al despacho, estaba allí mi hija también, y senté a mi hija y le dije, Cristina, no lo vamos a hacer porque yo quiero el resto de mi vida dormir tranquilo, porque con esto no lo podemos controlar y no lo dominaremos y se puede hacer mucho mal a las personas.
1: Bueno, eso es la prueba de que vienes aquí a explicar tu ciencia, pero que en ningún caso tienes pues una prioridad crematística, ni mucho menos.
0: Yo tengo el principio de... ¿cómo se llama Asís, el santo? San Francisco.
1: San Francisco de Asís.
0: Que decía, yo necesito poco. Y lo poco que necesito, lo necesito poco. Porque si tú vieras donde vivo yo, dirías, pero ¿cómo vives aquí y tengo otro sitio? Pues porque yo no, ya me encuentro bien allí, o sea, sí que me gusta vestir bien y comer un poco bien, pero yo no soy un gastador porque no lo hice nunca. Y entonces, como he dicho, yo no quiero ser el más rico del cementerio, yo quiero ser rico por haber dejado algo en este mundo.
1: Claro.
0: Lo que sería el trascender para decir... ahí claro. Lo tenéis.
1: Bueno, pues ya estando en la recta final, a lo mejor quieres lanzar ya, pues, para concienciar a nuestros oyentes, nuestros espectadores, quieres lanzarles algún mensaje ya, incluso mirando a cámara, si quieres, para que tomen conciencia de autoconocimiento, que en definitiva crees importante para ellos, para su vida privada, para su vida profesional. Y en definitiva, pues para tener una mejor vida, ¿no?
0: Bueno, todas las personas que vienen a hacer un estudio de autoconocimiento y orientación profesional, porque también orientamos a los chicos que tienen que elegir carreras, dicen que hay un antes y un después, porque les cambia la vida, porque les hacemos conscientes de cómo es los puntos fuertes que tienen y los que tienen que trabajar para mejorar todo. Por lo tanto, este conocimiento es bestial, brutal, y entonces su vida seguro que será mejor, porque como digo siempre, lo que acostumbramos es hacer a tropezar siempre la misma piedra, y de esta manera ya no tropezaremos, y dirigiremos a nuestra persona a mejor destino, en todas las facetas de la vida.
1: Bueno, pues yo añado finalmente que para lo que son nuestros oyentes juristas, abogados, jueces, pues que se animen a comprar el libro, sobre todo el manual del libro de
0: Psicología Facial.
1: Psicología Facial, porque seguramente, primero les va a sorprender, segundo van a entender muchísimas cosas de su interacción profesional y tercero se van a conocer mejor a sí mismos y sus potencialidades. Así que, Julián.
0: Y también el de psicólogo, el de el sexo y la cara.
1: El sexo y la cara, finalmente.
0: Porque allí, claro. En el primero no lo toco y aquí lo toco. Y el sexo es uno de los elementos muy importantes que nos vinculan en las parejas, ¿eh? No es el todo, pero...
1: Pero es importante.
0: Es importante.
1: Pues muchísimas gracias, Julián.
0: Gracias a ti por haberme invitado.
1: Haber venido
0: y gracias otra vez, gracias.
1: Pues saludos a todos y esperemos que os haya sido de provecho este programa y nada, seguimos en otros episodios de Tiempo de Ley.
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0: Y esto ha sido todo por hoy. Esperamos que hayan disfrutado del programa. Se despide César Alcalá en la producción y el que les habla, Jorge Fuset. Hasta la semana que viene y ya saben, tiempo de ley.
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0: Bueno, pues vamos a ver como si en el caso de Aurelio, que le acabamos de dejar salir de este estudio Jesús Quintero con perlas líricas y no ha tenido ninguna interrupción en el programa, puede ser lo mismo. Está advertido Guillermo Más Arellano, que es el invitado de hoy, en la luz de la palabra, porque bueno, pues hay cuestiones que técnicamente no podemos resolver en el momento, con lo cual esto surge en vivo y en directo. Lo tenemos que tomar de tal forma, pero tratamos de salir al paso de la mejor forma posible, igual que nos gustaría hacerlo. Estábamos comentando Guillermo y yo aquí en esta introducción de, bueno, antes de entrar en la luz de la palabra, pues cuestiones de la cultura que nos gustaría que fueran más accesibles para todos, como en el caso estábamos oyendo que terminaba de su directo Aurelio con ese maravilloso canto que él tiene como tenor, y comentábamos entre los dos que nos gustaría ver algún espectáculo de ópera más aquí en Madrid, que es donde estamos nosotros, en la capital de España, pero claro, los precios son, no es que sean desorbitados, es el siguiente nivel. O sea, para además conseguir una entrada medianamente de calidad en cuanto a visibilidad, porque te la avisan, te avisan visibilidad reducida y dices tú, ¿cómo? O sea, tengo que pagar casi 200 euros para una visibilidad reducida, cuando las más pues se pueden ir a un tercio de un salario medio, y claro, dices tú, pues es que así no podemos hacerlo.
1: Nada.
0: ¿Qué tal, Guillermo?
1: Pues encantado.
0: Bienvenido.
1: De estar contigo otra vez.
0: ¡Qué
1: Muchas
0: bueno!
1: Gracias por dejarme venir aquí a robar otro ratín. Y bueno, la ópera, claro, es un objeto de lujo, ya como la cultura, ¿no? O sea, incluido los libros, ahora que va a ser la feria del libro y demás, son cada vez más caros, por desgracia. Y evidentemente yo, sobre todo los amigos que tengo más jóvenes, de 20 años y demás, pues pueden permitirse muy poquitos libros, claro. Aparte de que ya la vida de pisos compartidos y demás, pues hacen muy difícil el poder tener una biblioteca propia o poder tener una colección de películas o de discos, todo es volátil. Porque uno cree que tiene la lista Spotify, o uno cree que tiene el libro electrónico, pero eso evidentemente el día que el dispositivo se daña o los formatos quedan reducidos, mucha gente ha perdido películas que estaban en vídeo o películas que tenía almacenadas en un disco duro, porque eso es absolutamente volátil, ¿no? Entonces, al final lo que se deja es eso para unas élites, ¿no? Igual que todos se nos da la tecnología, pero sabemos que los tecnócratas llevan a sus hijos a colegios donde la tecnología está absolutamente prohibida, ¿no? Entonces, hay que ver muy claramente lo que nos dan al pueblo y lo que se guardan para ellos, ¿no?
0: Bueno, nosotros trataremos de resguardarnos en ese maravilloso mundo de los libros, que efectivamente tú mencionabas también esos precios. Fíjate, hace poquito hemos tenido bueno, yo creo que sigue la Feria del Libro Antiguo, que está en el Boulevard de Recoletos. Es como un poquito el antecedente de la Feria del Libro, la grande que conocemos en toda la zona de Retiro. Y ahí yo me encontraba con verdaderas joyas de libros y a precios. Claro, lógicamente dices, es que tienen que ser asequibles, porque si no, pero te encuentras verdaderas maravillas a precio, bueno, irrisorios completamente.
1: Yo ayer estuve con unos amigos y nos cayó una chupa de agua importante, pero bueno, ahí estuvimos de caza buscando esos libros de los que hablas. Alguno cayó.
0: Sí. Bueno, no me extraña.
1: ¿Qué le vamos a hacer?
0: Pues nosotros aquí tenemos contigo tus dos últimas publicaciones, porque tenemos dos. Tenemos que mandarle un saludo que acaba de llegar, me parece, además a Roma, a Manuel Quesada, el director de la editorial EAS. Aquí tenemos tu última publicación con ellos, que es Hijos de la Sabiduría, Origen y Destino de la Gnosis. Ahora vamos a entrar en detalle. Y luego pues también tenemos, por parte de Sekitur, que yo creo que se dice Sekitur, ¿sí?
1: Sí, es donde saqué el de Junger también, que lo comentamos aquí.
0: Efectivamente, pues tenemos Asedios de lo Terrible, tratado sobre economía sacrificial. Pero hay mucho más, porque como en tu faceta como escritor, como crítico literario también, pues podemos mencionar, lógicamente, otros títulos. Vamos a ver cuáles he podido yo ver contigo. Yo creo que algunos, no tantos, pero los de Icidas sí.
1: Sí, casi todos, casi todos. No sé cómo me aguantas ya.
0: Los de Icidas, Más allá de la realidad y ficción, SND Editores, El lugar de las sombras, El cine hermético en Hollywood, Archivos Bola, es Junger, que lo acabas de mencionar, y La traición sapiencial en la crisis del mundo moderno. Y tienes un primero que es La traición de los europeos, ensayos de traición, modernidad y crítica cultural, de Ediciones La Tribuna. Esto, además, sumado lógicamente, a ese programa de YouTube tuyo que cada vez cuenta con más personas y más visualizaciones, que es Pura Virtud, Cine y Literatura, más luego los artículos que escribes de forma habitual en publicaciones como La Gaceta, en Posmodernia, El Manifiesto o La Tribuna del País
1: Bueno,
0: Vasco.
1: Diré que Posmodernia fue a raíz de una entrevista aquí, que me contactaron conmigo y dijeron, oye, te hemos oído hablar de Junger y nos gustaría que escribieras aquí y tal, y yo encantado, claro, y fue gracias a ti, o sea, gracias a que al final, evidentemente, esa gente escucha este programa, ¿no?, como natural, y entonces, pues bueno, me escucharon aquí y de ahí salió la cosa, o sea,
0: la cultura que conecta.
1: ¿Quién sabe lo que puede salir de aquí hoy? Nunca se sabe, claro.
0: Pues nada, le mandamos también un abrazo, igual que lo hemos hecho con Manuel Quesada, a Juanjo Coca, que es el director de Posmodernia, y otros tantos buenos amigos que lógicamente están en esas publicaciones. Bueno, claro, y no me puedo dejar porque el otro día también tenemos que hablar de Manuel, que nos retuvo hasta lo que él quiso y más.
1: Sí, no, yo desde luego lo pasé mal, tuve que ir corriendo al baño después, porque claro, nos estuvo 2 horas y media en su podcast hablando de cine, que los dos encantados de la vida, porque nos gusta el cine, pero que, sí. Hombre, una cosa es hablar de cine y otra ya es como verse las 3 del Padrino seguidas haciéndolo, claro, nos tuvimos que... Yo fui corriendo al baño.
0: Ahí analizando ese detalle en el podcast de La Hora de Polemos, que todavía no ha salido, lo grabamos previamente sobre Cine Europa, el cine como reflejo de la identidad europea, que es otro libro en el cual tú tienes esa maravillosa introducción y que es de varios autores que conectan precisamente sobre esa identidad europea reflejada en películas pues de todo tipo. Empezamos hablando
1: de los Nibelungos, yo creo que hablamos al principio.
0: De los Nibelungos. Bueno, estuvimos hablando de DiCaprio, ay, ¿cómo se llama? La parte que tú mencionas con el Lobo de Wall Street.
1: Ah, el Lobo de Wall Street, es verdad. Claro. Fuimos desde el principio hasta Scorsese, ¿no?
0: Claro.
1: Sí, es verdad. Claro, yo el prólogo lo hago sobre Scorsese, sí. Que además los dos conectábamos con pelis como Goodfellas, ¿no? De los nuestros.
0: No,
1: que
0: de los nuestros. Maravilla.
1: Imposible no, maravilla. Que no te guste esa película. Vamos,
0: maravilla. Acabamos hablando de Akira Kurosawa.
1: Sí, fue una bacanal de cine. Una bacanal de imágenes, ¿no?
0: Sabes mucho. ¿Dirías que es de lo que más te gusta?
1: Sí, yo creo que es de lo que puedo hablar de manera más autorizada. Lo demás, soy un autodidacta que vale, pues eso, como de Junger o del Sacrificio, lo que sea, voy coleccionando una biblioteca, leyendo, aprendiendo de los maestros y formando una opinión propia, también siempre con lo que te rodea, ¿no? Porque comentamos, por ejemplo, con lo de Junger, La Dana, ¿no? Yo había visto Al Pueblo Salvando al Pueblo y sí, me había acordado del Trabajador, de Junger, ¿no? Y en sí, este caso, el último libro, que es sobre el Sacrificio, yo lo envié la misma semana en la que murió Noelia Castillo. Que para mí es un sacrificio de manual, ¿no? Pero evidentemente eso es más por necesidad. Al final, cuando uno busca el refugio, yo sobre todo voy al cine, ¿no? Soy un gran lector de novelas, pero a veces tiro más de ensayo, leyendo, o de textos sagrados, religiosos, porque tengo el cine. Entonces el cine me permite ya evadirme a nivel de ficciones y contemplar las realidades de la ficción, y entonces busco otro tipo de lectura, ¿no? A través del ensayo. Cosa que a lo mejor alguien del siglo XVIII o XVII no podía hacer. Tenía que leer novela porque no había otra forma de consumir ficción, ¿no?
0: Fíjate que te voy a decir yo, a ver si... Mira, esto va sobre la marcha. Esto no lo habíamos hablado. Ahora ya nos metemos del libro con los libros. ¿Dónde lo tengo yo? Por aquí. Esta mañana tenemos un espacio en La Boca del Lobo con Javier, que es el director, que recorremos efemérides. Y déjame que te diga un director, a ver qué opinión tienes, porque aparte de es italiano. Uh-huh. ¿Marco? Marco, espérate, que no quiero yo meter la pata. ¿Dónde tengo aquí el grupo? Que les mando todos los días el informativo.
1: Igual no lo conozco. Marco...
0: Vamos a ver, ¿dónde tengo? Marco Ferreri, director de cine
1: italiano. No lo tengo muy visto, fíjate.
0: Pues él
1: ¿Es el
0: tiene
1: del Gran Buffet, puede ser?
0: Sí.
1: Ah, sí, esa es una...
0: La Gran Comilona.
1: La Gran Comilona con sí. Mastroianni, esa es una gran película. Desagradable de ver por ratos, ¿no? Evidentemente es lo que busca.
0: Era lo que nos había dicho Javier. Sí, pero es que luego además este director, yo no sé si tú sabías que tiene varias producciones españolas.
1: No.
0: Que son, pues nos... ¡Ay! El de los oyentes, el móvil de los oyentes. Bueno, no pasa nada. Pero tiene, ¿cómo era? El cochecito.
1: Ajá. Alguno de Berlanga, quizás también. Bueno, es que yo creo que sí, que era amigo de Berlanga. No me suenan más títulos de él como director que haya visto, pero claro, La Gran Comilona es una obra maestra de un género que a mí me gusta bastante, que es lo pantagruelesco, ¿no?
0: El pisito.
1: El pisito. Claro, digamos que es Rabelais, ¿no? François Rabelais con su obra Pantagruel y Gargantúa, Gargantúa y Pantagruel, mejor dicho. Claro, crea un tipo de ficción que se basa en lo grotesco, como digo, en el humor de las comilonas, etcétera, y la gran película, en mi
0: Pues que
1: opinión.
0: además decía Javier, dice, es que van, o sea, según van comiendo, se van muriendo, además, porque de saturación,
1: Sí,
0: de...
1: sí. No, es una peli con mucho significado, además, aparte de que tiene aunque es un humor particular, ¿no? Hay que entrar en él, pero es una película divertida. Tiene un contenido muy interesante también en lo social. No dejan de ser unos aristócratas que quedan para darse un festín. Y en cierto sentido es una película que podría dialogar con Saló, Los 120 días en Sodoma de Pasolini, que es una peli que para mí también es muy importante y que menciono en el último libro, porque también es la historia de unos aristócratas que quedan a alimentarse, ¿no? Pero se alimentan de cuerpos, es una alimentación más bien sexual, se alimentan de cuerpos jóvenes y nos está poniendo también ante los ojos la realidad de las élites, porque claro, esa película, que es la última película de Pasolini, que como sabemos murió asesinado, esa película vista con los correos de Epstein al lado, que es básicamente lo que yo hago, curiosamente 50 años después, ¿no?, de la muerte de Pasolini, revela las oscuras costumbres de la élite, ¿no? Que básicamente es alimentarse. En el cierto sentido, el sacrificio, en cualquiera de sus formas, nos habla de lo que comemos, porque nosotros comemos muerte. Inevitablemente, cualquier forma de vida conlleva muerte. Todos nuestros avances técnicos están construidos sobre el progreso de los muertos. Los muertos nos han permitido que hoy tengamos una serie de lujos que hace siglos hubieran sido impensables para un rey. Pero aparte de eso, desde el principio de los tiempos, evidentemente necesitamos comer animales muertos. No solo un ingenuo puede pensar que se puede vivir sin comer animales. No, necesitamos comer animales. Es decir, necesitamos matar. Por eso el sacrificio nace ya con la caza, con la idea de que uno tiene que honrar, darle un significado sagrado a esa necesidad fisiológica. Y a partir de ahí eso se convierte en una institución que es de las fundamentales de Occidente y hay muchas películas que hablan de lo que comemos, ¿no?, y del significado que eso tiene. Y particularmente esta película, El Gran Buffet, de lo que nos está hablando también es del lujo. Es decir, de ya no es comer para sobrevivir, sino comer el excedente, comer para saciarnos, ¿no? De la gula, que es un pecado capital, y del significado esotérico que eso tiene, ¿no? Y yo creo que es una película que habla de un tema como ese que apenas es tratado. Tenemos muchas películas sobre otros pecados, la lujuria, la mentira, tal, pero
0: Bueno,
1: sobre este, claro.
0: Seven, que nos podría haber salido perfectamente. ¿Qué te parece? ¿O qué te pareció en su momento?
1: Pues mira, precisamente hablo de ella en el libro comparándola con otra película que se llama Sospechoso Cero, que es unos años posteriores, 2004, y yo entiendo que Sospechoso Cero, que es mucho menos conocida, es una refutación de Seven, porque a mí Seven evidentemente me encanta.
0: A mí me encanta. O
1: David
0: sea, desde el primer momento que
1: Fincher
0: es muy dura, muy
1: es
0: dura.
1: dura de ver, sí.
0: Sí.
1: Y David Fincher para mí es un artesano, es un maestro del cine contemporáneo, para mí su cima es Zodiac, que es una de las mejores pelis del siglo XXI, y Seven yo creo que marcó una época absolutamente, igual que El Club de la Lucha. A mí
0: Sí.
1: me gusta más Seven, ¿eh? Y lo que pasa es que Seven para mí es una película, podríamos decir, contrainiciática, porque claro, el final es absolutamente desolador. O sea, el héroe,
0: Sí.
1: no vamos a hacer tampoco un spoiler, como se dice, pero el héroe evidentemente no hace lo sacro, todo lo contrario, se deja llevar por la parte demoníaca y acaba pecando, es el último pecado de la película, lo cometen los protagonistas, ¿no? Entonces esto lo vio un director que se llama Elías Meritx, que es grado 18 de la masonería, es decir, es un tipo que conoce perfectamente los asuntos esotéricos y decidió refutar esa película haciendo otra que yo invito a ver, porque además, curiosamente, ahora que ha salido el libro, la han puesto en Netflix y era una película que hasta hace poco era difícil de encontrar, con lo cual ahora si alguien tiene Netflix y no sabe por qué lo está pagando porque todo es horrible, que busque esta película porque la han subido recientemente, ¿no? Sospechoso Cero. Y desde el primer fotograma, si uno ha visto Seven y la conoce bien, se dará cuenta de que dialoga, de que pretende dialogar, pero para llegar a una situación final que es muy parecida a la de Seven y darle la vuelta a lo que ocurre ahí, ¿no? Es decir, que a mí Seven me parece muy buena desde el punto de vista cinematográfico, pero evidentemente después de pasarnos por toda esa rueda de pecados, casi casi nos deja desesperanzados, porque Fincher es un señor sin esperanza. Elías Medich vio la película y dijo, voy a hacer algo que sea mejor cinematográficamente y además que dé esperanza, ¿no? Me parece una propuesta, se podrá estar de acuerdo en que lo logró o no, pero me parece una propuesta interesante, ¿no? Pero que duda cabe de que Seven es una película en la que hay que hablar cuando se habla de todos estos temas, ¿no? Porque pone ante nuestros ojos la sombra. Es lo que quiere hacer el asesino en serie, es demostrar hasta qué punto estamos podridos, ¿no? Bien, pero ¿qué vamos a hacer con eso, ¿no? La película al final lo que invita es nada más que a quedarnos en la contemplación de nuestros pecados, del abismo, con el peligro que eso conlleva, ¿no? Elías Meritsch quería hacer algo más, quería mostrarnos que también hay un camino luminoso, ¿no? Que quizás es lo único que le falla a Seven, en mi opinión.
0: Y yo no sé si fue la primera o una de las primeras de... Bueno, no, la primera no, pero una de las primeras así de más taquilla de Brad Pitt.
1: Sí, yo creo que además...
0: Porque había otra más jovencito. Es que, ¿sabes qué pasa? Que a veces me viene... Confundo la imagen... No, sé que no tiene nada que ver, pero son de mis dos actores favoritos, con Leonardo DiCaprio. Uh-huh. Y Leonardo DiCaprio era quien ama a Gilbert Grape, una de sus primeras.
1: Sí, sí, bueno, Brad Pitt tiene algún secundario en Thelma y Louise, por ejemplo.
0: Es verdad, claro.
1: Hace ahí de estafador, claro, lo hace claro, bastante claro. Bien, ¿no? Y claro, evidentemente yo creo que Brad Pitt, que es muy buen actor, hay que decirlo, yo creo que el primero que le saca las dotes actorales con claridad es Fincher, precisamente en El Club de la Lucha. Aquí le ofrece otro tipo de papeles, que sí, son de guaperas, pero no solo de guaperas, ¿no?
0: Claro.
1: Y yo creo que además son las que mejor han envejecido, ¿no? Uno ve Leyendas de Pasión, y yo la veía con mi hermana de pequeño y mi hermana decía, qué guapo está Brad Pitt, ¿no? Bueno, ya, pero la peli es un pastelón, no es un pastelón, ¿no? En cambio Seven pues tiene algo más, ¿no? Tiene algo más que eso.
0: Sí. Bueno, vamos a meternos en la gnosis, que es a lo que hemos venido de hablar en un primer momento. Luego lo compartimos también con Asedios de lo terrible. Pero, última publicación con EAS, Hijos de la Sabiduría, origen y destino de la gnosis. Es, tú haces un repaso, Guillermo, por la evolución de la gnosis, la sabiduría, por distintas... pues distintas épocas históricas, desde el mundo antiguo, gnóstico, cristianismo esotérico, Edad Media, Renacimiento, Modernidad, decadencia espiritual, simbolismo, arquetipos y el eterno femenino, que es Sofía, que es pues ese símbolo de la sabiduría divina, a la cual además le dedicas parte le dedicas la publicación. ¿Cómo te metes en esta historia?
1: ¿No? Bueno, es que yo creo que se nos han quitado muchos velos, ¿no? Se nos están quitando muchos velos, de hecho. Se nos está quitando el velo de lo esotérico. Yo creo que nunca ha sido tan comentado, ¿no? A nivel público, a nivel de medios de masas, etcétera, la cuestión esotérica, hermética, los símbolos que utilizan las élites, que utilizan las religiones, que utilizan los artistas, se nos están poniendo directamente ante los ojos. Los tenemos en la publicidad, los tenemos en los medios de comunicación, los tenemos en la televisión española. O sea, por todas partes hay gente involucrada en cuestiones esotéricas. Y lo mismo con la cuestión del sacrificio. O sea, está absolutamente por todas partes, ¿no? Como digo, con Noelia, con Epstein, con el aborto, con la eutanasia, todo eso son formas de hablar de estas cuestiones. Y evidentemente quería hacer una suerte de historia de lo esotérico desde el principio de los tiempos hasta hoy. No de manera, podríamos decir, académica, porque me gusta ir y venir, ¿no? Me gusta el estar yendo a lo más antiguo y yendo a lo actual, ¿no? Con una perspectiva arqueofuturista, que diríamos, es decir, que busca en el pasado, pero que también mira hacia el presente y hacia el futuro, sin miedo, ¿no? Bebiendo de maestros, sobre todo Ignacio Gómez de Liaño, que es un gran estudioso de la gnosis, que es a mí

0: Sabía qué era, se sabía que eran los gnósticos, la iglesia había luchado contra ellos, había algunos textos que habían sobrevivido hasta el 19, que es cuando se empezó a hablar de ella a nivel académico, pero básicamente estaba olvidada. Y en 1945, en esa fecha tan simbólica, aparecen los manuscritos de Nag Hammadi y luego los de Qumran, que son una serie de papiros que aparecen en una cueva en Egipto, o sea, una cosa de película de Indiana Jones, con unos hermanos que además acaban involucrados en un asesinato con descuartizamiento incluido, o sea, de película absoluta. Y esos textos lo que revelan es otras facetas de la religión, de lo sagrado, donde está esta figura femenina que es Sofía, ¿no? Y que en el fondo hablan de una iluminación interior. Pero es que además también nos llegan testimonios de Jesús en esos fragmentos y ofrecen otra cara de Jesús que en muchos puntos coincide con la de los evangelios canónicos y también con la de los apócrifos, pero también nos ofrece una perspectiva nueva. Y eso evidentemente coincide además históricamente con ese cambio de época y con la aparición de lo que se da a llamar la Edad de Acuario, ¿no? Así lo llama Jung, León de Horus, lo llamaría Crowley, otra serie de esoteristas. Es decir, que se está produciendo un cambio histórico y religioso absoluto. Y a partir de ahí ver qué pasa también, ¿no? En ese mundo posterior a la Segunda Guerra Mundial y hasta hoy. Hoy podríamos incluso hablar del tema ovni extraterrestre, el que ahora está hablando el gobierno norteamericano, en clave gnóstica. Es decir, no meternos a ver si son grises, si miden esto, si miden lo otro, si existen, si no existen, si es una invención del gobierno, sino el fenómeno de la creencia que hay detrás, ¿no? La creencia humana y cómo se puede incluso buscar la iluminación espiritual en ese fenómeno, sea real o no. Pero como mucha gente ya no tiene credo en la religión, sino que tiene credo en este tipo de fenómenos, ¿no? Entonces, de alguna forma, la gnosis es una puerta para entendernos a nosotros mismos y para entender la historia de la cultura, pero desde lo subterráneo, ¿no? Es decir, desde aquello que siempre la alta cultura ha mirado mal. Entonces, el propio cine, las formas populares, la poesía popular, etcétera, pueden entrar en la gnosis, porque la alta cultura ha estado siempre dominada por la élite. La baja cultura, que es la del pueblo, son una serie de creencias que han mantenido vivas en muchas ocasiones lo gnóstico, es decir, la creencia en Sofía, ¿no? En esa figura femenina que junto con el Logos, que es la figura masculina que muchos identifican con Cristo, son los que hacen de intermediarios entre Dios y los hombres, porque desde la creación hay un abismo enorme entre Dios, que es el Padre, y los hombres, que estamos en este mundo imperfecto, ¿no? Y evidentemente el Logos, Cristo, es la figura que nos reunifica, por supuesto, con su crucifixión, con su encarnación, pero Sofía también. Entonces, por ejemplo, en el cristianismo, y por eso hay que hablar del eterno femenino, es la Virgen María la que en muchos casos cumple esa encarnación de Sofía, o puede ser María Magdalena en los evangelios, ¿no? Esa figura de una mujer que está entre los discípulos de Jesús y que Jesús, en muchos sentidos, le da preeminencia, y eso está en los evangelios canónicos, sobre el resto de sus discípulos. Parece que tiene preferencia por ella, ¿no? Pues todo eso, en cierto sentido, está involucrado en el tema de la gnosis, ¿no? Que es un conocimiento, es una sabiduría.
1: ¿De quién es? ¿La portada es tuya o te
0: la
1: aportó
0: es de,
1: Manuel?
0: La portada es de mi chica, que es artista y entonces ha estudiado Bellas Artes, se llama Farah López Tapia y le pedí que la hiciera y hizo esta portada maravillosa que es muy simbólica.
1: Sí,
0: para mí son muy importantes las portadas, sí. Dicen por ahí que no hay que juzgar.
1: Como los de Icidas a mí me alucinó.
0: Esa la hizo Álvaro, es la sobre la que menos control he tenido, pues me pasó varias opciones y me gustó esa. Pero siempre he tenido mucha suerte porque me las han hecho otros y salen bien. O sea, la primera la hizo el editor Raúl González y la hizo, en mi opinión, me gustó mucho, escogiendo un cuadro de Giger, la de Junger o esta última de Asedios de lo Terrible, las ha escogido también el editor. Este es un cuadro de Lucio Fontana, ¿no? Que es una suerte de telón rasgado, ¿no? Podríamos decir, en vertical. Es decir, que la verdad que tengo una suerte que no merezco a nivel de portadas. Salen todas bien y no es gracias a mí. Yo estoy muy contento.
1: ¿Cómo que no mereces? Claro que sí. Hombre, el contenido de tus libros lo refleja. Dime una cosa, Guillermo. ¿Cómo esto es conocimiento que, lógicamente, tú ya tenías acumulado y lo has ido completando? De manera que, ¿cuánto tiempo te ha llevado? ¿Cómo divides el libro? Un poco cómo, que porque son capítulos cortitos hasta donde yo he podido, que no he podido avanzar mucho, ya lo ves, pero ahí estoy.
0: Sí, digamos que es un tema que llevo estudiando.
1: Porque es complejo, ¿eh? O sea, no.
0: Sí.
1: Quiero que traslades cómo debe alguien, bueno, lo acabas de explicar, pero cómo debe alguien situarse y enfrentarse a Hijos de la Sabiduría. que ya te digo, no es fácil, no es tarea fácil.
0: Claro, yo quería hacer un libro que fuera tanto para gente que no sepa el tema como para alguien que haya leído, y que al que haya leído ya del tema no le chirríe, y al que no sepa nada no se pierda, ¿no? Que es una tarea difícil, y además que no sea un plomo leer el libro, ¿no? Entonces el tema de los capítulos cortos, sí. Claro, tenías

0: interés de, bueno, terminarlo. De hecho, los lectores ya me han dicho que eso funciona. Yo creo que es mi mejor libro, sin duda, por la dificultad también que plantea y por el estudio de años, ¿no? Porque al final hay muchas formas de plantear lo esotérico y yo no me considero gnóstico, yo me considero justamente agnóstico. Entonces, desde fuera puedo mirar lo gnóstico sin ser un creyente acérrimo. He citado a Paco Montiel-Men, por ejemplo, él se considera gnóstico, él trabaja el tema siendo gnóstico. Mi maestro Ignacio Gómez de Liaño es católico cultural, entonces él estudia la gnosis desde un punto de vista católico cultural, ¿no? Yo me considero agnóstico, entonces puedo mirarlo desde fuera, empatizando con algunas cosas y otras condenándolas, ¿no? A mí, por ejemplo, el elitismo de los gnósticos, que consideran que solo unos pocos acceden al conocimiento, bueno, yo creo que eso no es así. Yo creo que cualquier campesino tiene el mismo acceso al conocimiento y probablemente sea mucho más sabio que una persona libresca, ¿no? La pena es que ya no quedan casi gentes del campo, ¿no? Se está yendo totalmente a por ellas, ¿no? Para acabar con ellas. Pero evidentemente son muchos años de lecturas y sobre todo de sintetizarlas, ¿no? De dar una visión muy personal, por ejemplo, proponiendo a nivel de tesis de dónde viene la masonería, de dónde vienen los templarios, de dónde vienen los cátaros. Yo creo que la masonería viene de los templarios, obviamente, y los templarios vienen del mundo musulmán. Tienen una relación muy estrecha con el mundo musulmán, ¿no? Ya sabes que a los templarios se los condenó por rendir culto a Bafomet y por practicar prácticas sexuales que eran contrainiciáticas. Es decir, igual que nuestras élites con Epstein, no es que sean solamente unos perversos que les gusten cosas extrañas, ¿no? Sino que evidentemente eso tiene un contenido mágico y ellos lo hacen por ese contenido mágico que está perfectamente delimitado desde los tiempos de los cultos dionisíacos o de los cultos sibaítas, ¿no? Y entonces eso es lo que se condena y yo, lo que he visto es cómo los templarios han ido readaptándose a otras fórmulas. Los Rosacruces también es otra sociedad secreta que sale después de la destrucción de los templarios y que evidentemente bebe de ellos. Pero como digo, esos símbolos son musulmanes. El símbolo de la Rosa Cruz, que en Occidente primero aparece con Dante, la Divina Comedia, previamente estaba ya en el mundo musulmán. Es decir, que eso viene del mundo musulmán, ¿no? Y es muy interesante incluso ver a día de hoy cómo, por ejemplo, Carlos, el rey de Inglaterra, es un criptomusulmán en muchos sentidos. Él cita autores en entrevistas, cita autores como René Guénon, le hace una alabanza de la cultura musulmana y hay bastantes teorías de que el hombre es musulmán, ¿eh? Y es muy interesante ver cómo este tipo, que está en lo alto del esoterismo, no solo de la realeza, sino del esoterismo europeo, es criptomusulmán, ¿no? Porque ese asunto de lo musulmán, que a los europeos tanto nos tiene que preocupar en nuestros días, es una clave para entender las sociedades secretas, entre otras muchas, ¿no? Que podríamos investigar.
1: Divisiones del libro que
0: Pues
1: decíamos con los capítulos
0: cortos,
1: cortitos.
0: ¿no? Claro, el libro tiene, digamos que tiene una faceta histórica, que es un recorrido histórico de la gnosis desde su descubrimiento y yendo también a su origen histórico hasta nuestros días, pero tiene también una indagación espiritual, ¿no? Entonces lo que hago en esa otra parte, que están entremezcladas, ¿no? Para que no sea un libro con dos partes que no tienen nada que ver, sino que están entremezcladas para que sea más interesante leerlo, ¿no? Creo yo. Pues es un análisis simbólico, sobre todo de las figuras clave del Antiguo y del Nuevo Testamento. Es decir, ver a figuras como Moisés, a figuras como Abraham, Jacob, José, o Salomón, su desarrollo espiritual, Job, hasta llegar a Jesús, ¿no? Y como todas estas figuras, en el fondo lo que nos están hablando es de una evolución arquetípica. O sea, son relatos que se nos plantean como históricos, aunque sabemos que no lo eran, pero tienen un contenido arquetípico, una sabiduría que se puede extraer de ellos, que es un poco supuestamente a lo que deberíamos tender, según la visión judío-cristiana, ¿no? Entonces, Cristo, obviamente, es la unificación de todos esos arquetipos. Cristo es al mismo tiempo Job, por su sufrimiento, ¿no? De padre, ¿por qué me has abandonado? Eso es puramente Job, ¿no? Pero aún así voy a cumplir tu voluntad, beberé este cáliz que no quiero beber porque tú me lo mandas, ¿no? Eso es lo que viene a decir Jesús. Eso es puramente el libro de Job. Pero al mismo tiempo es el rey sabio, es el rey que accede a la sabiduría, es Salomón también, en cierto sentido. Entonces, pero también tiene componentes de Moisés, de ser el líder espiritual de un pueblo, ¿no? Entonces, ver cómo todo eso está perfectamente preparado para que al final aparezca Jesús. Evidentemente, el mundo judío tampoco es un mundo que aparezca de la nada, ¿no? Que luego es el que reforma el cristianismo. Es un mundo que proviene de Egipto, empezando por figuras como Moisés, que fueron educados, según se nos cuenta, por los faraones, que lo recogen como un niño huérfano. La mujer del faraón lo recoge, lo educa, después lo expulsan, pero es un niño educado ante la casta sacerdotal egipcia. Y eso ocurre también en el mundo griego. Es decir, al final, si venimos de los judíos por un lado y venimos de los griegos por otro, eso va a un mundo anterior, que es el mundo de los egipcios, Porque, por ejemplo, Platón, Pitágoras, otra serie de autores, también estudiaron en Egipto, ¿no? Y conocían perfectamente un lenguaje egipcio que era el lenguaje de los jeroglíficos, que después ellos tradujeron a palabras, ¿no? Pero ese lenguaje, que es un lenguaje de imágenes, es un lenguaje mágico. La magia trabaja fundamentalmente con imágenes. Por eso ahora que estamos entrando, en mi opinión, en una suerte de nueva Edad Media, donde también hay un analfabetismo, no digamos práctico, o sea, no digamos que la gente no sepa leer, pero en la práctica no se lee. Entonces hemos vuelto, en cierto sentido, a una Edad Media, donde ya muy pocos están en la cultura libresca y donde la mayoría de personas acceden a la sabiduría o a esa inversión, la ignorancia o la idiotez, como queramos llamarlo, por medio de la imagen, ¿no? Y la imagen, ya que hablamos del cine, puede servir para instruirte, para el autoconocimiento, o puede servirte para perderte, como mucha gente que se pierde en un entretenimiento güero o se deja perder por formas puramente contrainiciáticas, como hablábamos de la imagen. Y eso es un lenguaje mágico, lo queramos llamar así o no, porque el lenguaje, hoy en día pensamos en magia, pensamos en el señor que se saca un conejo de la chistera, pero la magia es otra cosa, ¿no? La magia es eso, es operar con los vínculos de la realidad, operar con las correspondencias entre lo alto y lo bajo, entre lo que está distante, entre aquello que miramos, entre aquello que percibimos con el sentido, ¿no? El amor es una forma suprema de magia en ese sentido, porque el amor, que primero entra por la mirada, genera una serie de reacción, ¿no? Ficino, que es uno de los autores mágicos más importantes de Occidente, hablaba de que la mirada lo que hace es afectar a la sangre, ¿no? Eso es lo que hace el amor y eso tiene un significado mágico importante. Claro, vivimos en un mundo donde lo que se fomenta a través de los medios de comunicación, las redes y demás, es el odio, que es todo lo contrario, ¿no? Y eso desde un punto de vista mágico no es para nada casual. Lo que se hace con las redes sociales es alejarnos, separarnos, aislarnos, de forma que somos mucho más fáciles de controlar, porque en cierto sentido todas las sabidurías de la antigüedad, de lo que nos hablan, lo que sería el mensaje de la sabiduría perenne, la sofía perennis, es que todo es lo mismo, que todo está unido, ¿no? Que todos, que Dios es el uno y que ese uno vincula a todo lo vivo, ¿no? Y evidentemente si estamos en un mundo cada vez más aislado, más compartimentado, se está favoreciendo lo contrario, el alejamiento de esa primera chispa divina, ¿no? Que está en todo, para empezar en nuestro interior, pero para continuar en todo aquello que observamos, que contemplamos y que a través de la contemplación podemos amar, como un árbol, un pájaro, ¿no? Pero evidentemente en este mundo de sociedades industrializadas donde lo que vemos es artificial, construido por el hombre, es más difícil ver la chispa divina en ello, ¿no? Cada vez nos alejamos más de ello.
1: Pero ¿y tú por qué dirías, por ejemplo, hablas de, bueno, ahora mismo de ese odio, de esa, por utilizar un término contrario a belleza, pues esa fealdad, eso lo grotesco, lo oscuro? ¿Por qué dirías, bueno, aquí ya me estoy alejando del libro, pero ¿por qué dirías tú que después de haber pasado por mundos como, por ejemplo, la Grecia antigua, donde la belleza, el culto al cuerpo, más todas las épocas, el Renacimiento, todo ese detalle, ¿por qué ha llegado aquí hasta...? O sea, ¿es como una evolución? Conjunto con eso también, esa etapa que recreas, vamos, etapa, ese tipo de comportamientos, los sacrificios, lo... que, bueno, no sé, igual hay personas que lo ven como bonito, obviamente, pero yo creo que no, nada más alejado de la realidad.
0: Claro, evidentemente el bien es verdad y belleza, ¿no? Esa es una de las grandes verdades. La belleza, dentro de lo que es el árbol de la cábala, es considerado también una trampa, ¿no? O sea, es por un lado algo que te puede reconectar con lo sagrado, pero al mismo tiempo es una trampa, porque si tú te quedas atrapado en la belleza y no vas a lo que hay detrás, o sea, si te quedas mirando el dedo, por así decir, no ves lo que señala, es una trampa, como tantas otras, como el placer, o sea, por ejemplo, el amor, tú puedes enamorarte de alguien y está muy bien, pero ese es un amor humano que se puede agotar si tú lo conviertes en una divinidad, si le das el poder de la divinidad, si crees que todo acaba ahí, eso se puede convertir en una trampa, porque evidentemente, al estar enamorado de un ser humano, ese ser humano te va a decepcionar antes o después por los ideales que tú has puesto. Y entonces, si tú no le das un respaldo divino, si no conviertes ese amor humano en algo que señala más allá, evidentemente has caído en la trampa, va a fracasar ese amor y vas a buscar otro, y vas a estar toda tu vida uno detrás de otro, ¿no? Con la belleza es igual. Si uno mira un objeto bello, te vas a enamorar de ese objeto bello, que puede ser una obra de arte, puede ser un paisaje y demás, pero evidentemente al final te vas a cansar y vas a buscar otro, y solo vas a estar en la contemplación. Si conviertes eso en un espacio de meditación de lo sagrado, es decir, de la esencia divina que hay detrás, es cuando te reconcilias también con la forma material. Es decir, que no tenemos que sublimar lo que tenemos a nuestro alrededor, sino tan solo entender el significado sagrado que hay detrás, ¿no? Evidentemente, una de las tesis del libro es que en el Renacimiento se descubren una serie de técnicas mágicas.
1: La cuando... llama del amor. Mira, se me ha puesto la...
0: Claro, claro, claro, claro.
1: La vista ahí.
0: Claro, es que el amor...
1: Del amor.
0: Claro, es amor porque mor es muerte, ¿no? En latín. Mm. Entonces, amor quiere significar sin muerte. O sea, el amor es lo que nos permite ser inmortales. No la inmortalidad que buscan los tecnócratas de hoy en día, que es una inmortalidad física, sino una inmortalidad espiritual. Y esa, eso es un fuego de lo sagrado que enciende el amor, ¿no? Precisamente. Esa es, digamos, una de las claves del libro. Pero, como digo, en el Renacimiento se operan una serie de cambios, sobre todo con la traducción de los textos platónicos y de los textos herméticos de Marsilio Ficino por orden de Lorenzo di Medici. Es muy divertido, porque Ficino estaba traduciendo a Platón y de pronto cae en sus manos los textos herméticos y dice, bueno, voy a dejar de traducir esta cosa de tercera, que es Platón, y voy a ponerme a traducir lo importante, ¿no? Que sea Hermes Trismegisto. No, lo digo porque, claro, ibas a la escuela de filosofía y Platón es la cumbre, ¿no? El que sabe, de verdad, sabe que Ficino sabía y se dio cuenta de que lo importante era lo hermético, ¿no? Pero a través de la traducción de esta obra y del comentario que hace Ficino del Banquete de Platón, su D'Amore, él de alguna forma desencripta los afectos humanos en clave mágica, que es algo que después continúan otros como Pico de la Mirandola, que es su discípulo, y Giordano Bruno. Y lo curioso, y lo cuento en el libro, es cómo las instancias del poder acaban ejecutando a Pico de la Mirandola, que muere envenenado, y acaban quemando la hoguera a Giordano Bruno. ¿Por qué los matan? Porque ellos quieren democratizar, es decir, dar a todo el mundo una serie de técnicas mágicas para vivir. ¿Y qué es lo que hace el poder? Matarlos y quedarse las técnicas mágicas. Por eso vemos en una suerte de Nueva Edad Media, donde lo que estamos viendo es precisamente cómo se nos tiene limitados, se nos dice que lo sagrado no existe, se nos tiene viviendo en el materialismo, pero al mismo tiempo las élites sí operan mágicamente, porque si vemos cómo ocurren los acontecimientos importantes de nuestra época, las fechas están perfectamente escogidas. Los números, las palabras, los nombres, la astrología, ¿no? Cuando se utilizan los eclipses y demás, es decir, las élites siguen operando con magia, aunque en su discurso digan que son perfectamente racionalistas. Pero a nosotros, que somos las hormiguitas, sí que nos tienen cegadas diciendo que no existe la luz para que seamos productivos, trabajemos y no tengamos una aspiración espiritual de ningún tipo, que es exactamente lo contrario a lo que pretendían Bruno o Pico, que era darnos esas técnicas mágicas que podíamos resumir en el culto a Eros, en el culto al amor, ¿no? Yo creo que hoy en día, por ejemplo, podemos ver cómo el Estado, que es el principal actor del poder, a través de las leyes de género, lo que ha hecho, y del Ministerio de la Igualdad, lo que ha hecho es enfrentar al hombre y la mujer y plantear que la solución a esa mujer amenazada por el hombre está en el Estado. Eso es el contrario del amor. Si el amor es unificar, y unificar lo contrario, y los hombres y las mujeres, como somos cóncavos y convexos, estamos hechos para unirnos y para producir una descendencia natural, hoy lo que se quiere es, primero, que no exista esa descendencia natural, que exista un sujeto transhumano, y cada vez vamos a ver más, igual que se está implementando la eutanasia, igual que se está implementando el aborto, cómo en el fondo a lo que se quiere llegar es a crear sujetos en laboratorios, y aquí hay figuras poderosas como Martin Varsavsky en España que están involucradas en eso, China ya está avanzando mucho en eso y probablemente nos digan que viene de China, ¿no? Cómo aquí cada vez somos más infértiles, también no por casualidad. Es decir, que la agenda está perfectamente clara, es acabar con todo lo que es humano. La magia, por el contrario, es la ciencia natural de los humanos. Los humanos desde la época de las cavernas utilizan la magia. Es decir, utilizan la voluntad para cambiar lo que les rodea positivamente, ¿no? Uh-huh. Hay magia blanca y hay magia negra. Pero, en definitiva, estamos hechos para utilizar la magia.
1: También podría venir por ahí, Guillermo, porque como sé que tú eres una persona que, aunque yo te meta una pregunta de por medio, tú sabes rápidamente recoger el hilo por donde ibas. ¿La alquimia también por ahí?
0: Totalmente. La alquimia es un lenguaje que, claro, todos entendemos por alquimia que es la transformación de los metales, ¿no? Unos señores que están muy locos en un laboratorio con mala iluminación, con las puertas y las ventanas cerradas, que huele a moho, tratando de convertir un trozo de piedra de carbón, ¿no?, en oro. O sea, unos señores locos y... La alquimia no es eso. La alquimia, de lo que nos está hablando, es de un proceso interior de transformación. Es decir, de cómo coger nuestra putrefacción interior, nosotros que somos seres caídos en materia, mitad divinos y mitad humanos. Pero están los ángeles, que son mitad divinos y mitad humanos, más divinos que animales, y estamos nosotros, que somos mitad humanos, mitad animales, pero más animales que divinos, ¿no? Y entonces por eso tenemos que transformarnos, ¿no? Porque estamos aquí en caída, porque hemos sido traumatizados en un paraíso perdido de origen y tenemos que volver a él. Y ese es un proceso de transformación de interior que te va a mostrar quién eres. Es para lo que hemos venido a la vida. No hemos venido a la vida para tributar, no hemos venido a la vida para jubilarnos, no hemos venido a la vida para engordar una cuenta corriente y tener muchas propiedades. Porque vamos a morir, puede que esta tarde, y todo eso lo vamos a perder. Hemos venido aquí para una transformación interior de algo que no te pueden quitar, porque te pueden quitar la cuenta corriente, te pueden quitar la casa y hasta te pueden quitar la vida. Pero esa llama del amor no te la van a quitar ni asesinándote, es más fuerte, ¿no? O sea, y eso se ve muy claramente en que eso irradia, irradia, irradia, y todos nos acordamos del amor de nuestros seres muertos, porque eso sigue vivo en nosotros y sigue vivo en todas las personas a las que han transformado con su amor. Entonces esa transformación es lo más poderoso que tenemos y por eso nos quieren tener a oscuras, ¿no? La alquimia no es algo muy complicado, es uno de los tantos lenguajes que sirven para entender esa transformación. Todos estos procesos mágicos, alquímicos, herméticos, evidentemente hay unos señores que los han estudiado y los han encriptado, pero son naturales. Es decir, cualquier persona los hace. Cuando un ser querido tiene un examen, pues se le pone una vela o se le reza a un santo. Eso es magia positiva. Evidentemente nosotros no vamos a sacrificar a una paloma, que sería magia negra, para que eso se produzca, ¿no? Sino que es una magia positiva, y si al final no sale, pues no nos hacemos cruces porque no haya funcionado nuestra técnica mágica, ¿no? Buscamos un refuerzo, pero asumimos que, oye, que hay designios superiores a nosotros y que si no se puede, pues no se puede. Hay otra gente que no, hay otra gente que es capaz de matar a un ser humano o de torturarlo o de emplear una serie de técnicas para digamos, forzar a los otros y conseguir que su voluntad se imponga, ¿no? Que es en cierto sentido lo que hacen las élites en nuestra época, ¿no? Han conseguido que nosotros seamos ignorantes, pero la magia es una forma natural de comportarse. Yo, por ejemplo, mi abuela, que en paz descanse, pues yo entiendo que ella a su nivel hacía una serie de técnicas mágicas que están en toda la cultura popular. La cultura popular española está impregnada de magia. Está en el Quijote, está en la Celestina. ¿Qué es la Celestina? La Celestina es una maga. ¿Qué es Don Quijote? Don Quijote es un mago, es un señor que lo que pasa que ha sido enloquecido por las imágenes que él ve. Pero ahí están esas imágenes y él intenta controlarlas, ¿no? Es decir, toda la cultura española, no tenemos por qué irnos a otras, es perfectamente mágica desde el principio de los tiempos hasta el día de hoy. Uno de los grandes escritores del siglo XX español es Miguel Espinosa, ya muerto, de Murcia, que con libros como Escuela de Mandarines o su biografía, que la llamó Asclepios, está hablando perfectamente en términos mágicos. Es decir, que la magia no es para nada algo alejado de nuestra realidad ni algo arcano. Cualquiera la puede comprender. Evidentemente, en estos textos está muy bien estudiada y lo que va a hacer la gente que ya tenga unas ciertas nociones de lo sagrado en su vida será dar un lenguaje que le va a permitir codificarlo en conceptos, ¿no? Es decir, la filosofía, cuya etimología es hijos de la sabiduría, filosofía. La filosofía, no amor a la sabiduría, como nos dicen, no, sino hijos de la sabiduría. La filosofía lo que nos hace es que podamos convertir en conceptos nuestros afectos. Pero los afectos los tenemos todos, los convirtamos o no en conceptos, ¿no? Entonces yo por eso no soy para nada elitista, no comparto esa visión de los gnósticos. Yo en cualquier reunión o conversación encuentro elementos mágicos o herméticos de los que se puede hablar tranquilamente, ¿no?
1: Guillermo, ¿tú crees que después de toda esa oscuridad que hemos mencionado, bueno, pues con todo tipo de comportamientos, de rituales, de conocimientos aplicados a esa oscuridad que nos rodea de un tiempo a esta parte, ¿tú crees que va a venir, o sea, una contrapartida? Es decir, igual que antes estábamos mencionando, pues ese odio, ese bueno, mal llamado feminismo, ese enfrentamiento, como lo queramos decir, ellos tienen un grupo que hablan de embrismo, esa radicalidad que trata de enfrentarnos al ser humano, hombre, mujer, para que precisamente no se lleve a cabo esa, iba a decir recreación, hay esa reproducción. ¿Crees que eso va a dar la vuelta? Según lo estamos viendo, pues imagino que vas también por la parte acercándonos más a esa Agenda 2030, ese mundo woke, ese globalismo, porque ha empezado a caer. No sé si hasta esa profundidad que tú estudias en el libro, decir, esto ya se ha descubierto, esto va para abajo.
0: Yo siempre digo que, claro, la edad de oro, o sea, al final todo esto es una cuestión cíclica, ¿no? La historia lineal es un invento de una civilización muy concreta que es una civilización masculina, viril, solar, que pasa por alto lo femenino. Lo femenino es cíclico, para empezar por el ciclo menstrual que todas las mujeres tienen, ¿no? Por eso las civilizaciones antiguas, que eran civilizaciones agrarias, evidentemente escogieron a una diosa madre como estandarte, porque es la que mejor representa los ciclos del cuerpo humano en consonancia con los ciclos del cosmos, ¿no? Las correspondencias, como he dicho antes. Y nosotros eso se nos ha sustituido por una historia lineal que primero era religiosa, es decir, iba sobre todo por la parte judía que llegara el Salvador, que para ellos, para los judíos no ha llegado, tiene que llegar, y que evidentemente al secularizarse se convierte en el progreso, ¿no? Llegar a la consecución de la inmortalidad, etcétera, ¿no? Pero los que creemos en la historia circular, creemos que estamos el fin de una época, ¿no? Que es el Kali Yuga, es la edad oscura, es la edad de hierro, ¿no?
1: También.
0: Claro. Pero la edad de oro, que es lo que viene después y lo que vino antes, lo que volverá, ¿no? En cierto sentido, que es la edad en la que el hombre está más en comunidad con lo sacro, lo bajo, lo material, está en comunidad con lo alto, esa edad ya la podemos iniciar en nuestros corazones, por cursi que suene. Pero el corazón es el órgano elegido por los occidentales, no por otras tradiciones, para hablar del centro espiritual que cada uno tenemos dentro. En otras culturas son otras partes del cuerpo, ¿no? Para nosotros es el corazón. El corazón de San Agustín, el corazón de Cristo, ¿no? Todo eso está ahí. Entonces, en el corazón nosotros ya podemos iniciar la Edad de Oro, con un trabajo espiritual, ¿no? El que ya tiene, de alguna forma, el que ya se ha enfrentado a la muerte, el que ya ha hecho una meditatio mortis, el que ya ha muerto y ha vuelto, el que ha renacido en vida, que es lo que hacían los filósofos de la antigüedad, no como los de ahora, que hacían su tesis doctoral y después daban chapas insufribles, ¿no? El que verdaderamente ha muerto y ha renacido, el que ha sufrido ese proceso espiritual, no intelectual, la mente te puedes perder perfectamente, espiritual, interior, de iluminación, quien ha hecho ese proceso ya está en la Edad de Oro. No hace falta que llegue a edad de oro alguna, ¿no? Entonces yo creo que la parte positiva de esta época en la que estamos viviendo, de virus, guerras, crisis, es que cada vez hay más gente despierta que se da cuenta que fuera no va a encontrar las soluciones. En las ideologías, en los partidos políticos, en todo eso, lo único que va a encontrar es ruido, distracción, enajenación, odio, motivos para enfrentarse al prójimo, ¿no? Entonces, volviendo a lo interior, volviendo a lo que verdaderamente es sagrado, al amor, por ejemplo, a aprender a perdonar a tu enemigo, no significa dejar que te den una torta. Yo eso siempre estoy en contra de que te den una torta y pongas la otra mejilla. Eso no me gusta, ¿no? Pero sí aprender a perdonarlo interiormente, ¿no? O sea, con esta persona ya no quiero tener nada porque sé que me va a dar una torta. Pero le perdono. Entiendo por qué ha hecho esto. Entiendo que es una persona que está dañada, como casi todos estos tipos, ¿no? Los de la élite son unos pervertidos porque son personas profundamente dañadas. O sea, si uno ve la cara de Peter Thiel, o ve la cara de Elon Musk, o ve la cara de Donald Trump, o ve la cara de Pedro Sánchez, o ve la cara de quien cada uno quiera poner, son todos ellos, me da igual su ideología, gente profundamente imperfecta y profundamente herida. O sea, es gente que no sabe amar, para empezar.
1: No ha superado nombres potentes, ¿eh? Quiere decir que no vayamos a hacer conspiración.
0: No, claro. Pero bueno,
1: seguimos aquí tú y yo emitiendo.
0: Claro, no. Es verdad, no ha habido la interrupción, ¿no? Pero todas estas personas no saben amar, no saben amarse. Tienen que enfangarse en arreglar el mundo y todas estas cosas porque no saben estarse quietos y tranquilos en una habitación, que es lo más triste del mundo, ¿no? El no saber estar con uno mismo. Tienen una cantidad inasumible de hijos. Elon Musk, por ejemplo, tiene 8 hijos. Y evidentemente no están en casa cuidando a esos hijos, ¿no? Están en otra cosa. Y eso demuestra que son personas dañadas que desprecian a los demás porque nosotros sí sabemos amar la vida. Es decir, nosotros nos contentamos con un estilo de vida mucho más tranquilo que el que ellos necesitan. Estoy convencido de que tú y yo, que estamos aquí viendo a ver cómo vamos a la ópera, ¿no? con nuestros modestos sueldos, cómo nos vamos a la ópera, estaríamos la mar de contentos con poder ir una vez a la ópera. Estos no. Estos quieren comprarse la ópera y montar otra ópera en Singapur y no sé qué, porque tienen un boquete interior, un vacío interior que tienen que estar llenando continuamente, ¿no? Lo que pasa es que tienen mucho poder. O sea, la cosa es que han pisado cuellos, que obviamente tú y yo no estamos para pisar cuellos, no nos gusta pisar cuellos. Ellos sí saben pisar cuellos, no tienen problema en dejar cadáveres literales o figurados en la cuneta para llegar hasta donde han llegado, y entonces evidentemente son muy peligrosos porque tienen mucho poder. Pero tienen mucho poder en lo material, como digo. Podrían, llegado el caso, si quisieran, contratar a un sicario y matarnos, o podrían comprar las empresas donde trabajamos y quebrarlas o despedirnos o lo que fuera y hacernos la vida imposible, meternos en listas negras, o sea, todo eso se puede hacer. Pero a nivel espiritual, aunque te lo quiten todo, si tú sabes vivir en tu corazón y en tu centro, tú vas a aprovechar todo eso para hacerte más fuerte. No significa que haya que abrazar el pobrismo o que haya que irse a vivir debajo de un puente, para nada. Hay que aspirar a vivir lo mejor posible, ¿no? Y yo creo que lo material, la propiedad privada, entra ahí. pero no hay que perderse. Es decir, si las cosas se ponen feas, si estamos en una época donde las cosas se ponen feas, han separado a las familias, que durante la última pandemia estaban enfrentadas, gente que dejó de hablarse, dejaron de invitar a bodas, dejaron de celebrarse cenas familiares, hubo gente que murió sola, ¿sí? Y todavía eso no lo hemos integrado, la brutalidad de ese proceso que vivimos, se nos inoculó un procedimiento que, en mi opinión, que no es de alguien que sepa de la materia, es experimental, etcétera, o sea, cosas muy fuertes. Pero si alguien sabe vivir eso de una manera iluminadora, por doloroso que sea, es decir, si uno sabe hacer esa operación alquímica de trabajar lo podrido y convertirlo en algo dorado, por duro que sea ese elemento podrido, pues evidentemente ya va a estar en la edad de oro. Y eso no te lo van a quitar. Eso ya está ahí. Tú ya estás en un tiempo sin muerte. Te da igual estar enfermo o estar muerto, ¿no? Y yo conozco gente que tiene, por ejemplo, problemas de movilidad, o tiene enfermedades graves, o tiene situaciones económicas delicadas, ¿no? Porque su problema no es, son cuestiones ideológicas abstractas, su problema es llegar a fin de mes, o su problema es enviar dinero a su país, etcétera. Y esa gente a lo mejor tiene una fortaleza espiritual que estos tipos poderosos no tienen. Yo veo a un tipo como Donald Trump y veo un ego herido. O sea, veo el típico macho con el ego herido que tiene que estar todo el día mi nombre en todas partes, las estatuas con mi cara, yo soy el mejor. O sea, van unos niños a verle, que lo vi el otro día, y tú crees que me ganarías en un pulso y tal a un niño, ¿no? Y dices, bueno, o sea, usted evidentemente no está bien del tarro, ¿no? No está bien de la almendra, y yo creo que una persona normal se hubiera contentado con el 1% de lo que tiene detrás, ¿no? A nivel material, y eso es un poco a lo que debemos aspirar, ¿no? A contentarnos con lo que tenemos, si eso nos da para vivir y nos da sobre todo para poder meditar y contemplar, porque no hace falta riqueza para irse a un parque, sentarse 5 minutos y mirar unos árboles, unos pájaros y encontrar ahí paz espiritual. A eso no necesita riqueza ninguna, ¿no? La riqueza es interior en ese sentido.
1: Ciérrame con, o más bien ábreme un capítulo para que tratemos Asedios de lo Terrible en otro momento.
0: Claro que sí, nada, es el último libro.
1: Bueno, y si quieres decir algo más de Hijos de la Sabiduría, lo que tú quieras.
0: No, diré brevemente el de Asedios, porque además da casualidad que justo hoy sale a librerías, sale también en Amazon, que es un libro que, a propósito de los 50 años de Vigilar y Castigar y de la muerte de Pasolini, y con la noticia del caso Epstein, de Noelia, etcétera, encima, ver cómo está la cuestión del sacrificio, que es una cuestión fundamental, que según la versión oficial dejó de existir hace siglos en Occidente, pero que algunos identificamos que en esa tanatopolítica de estado aborto, eutanasia y una serie de rituales que ocurren cada X tiempo a nivel mediático, siguen estando instituidas en Occidente, y qué es lo que hay detrás y cómo se puede también sobrevivir a nivel de referencias culturales y vitales en esta época de sobreabundancia de información de la sabiduría. A pesar de que tenemos ChatGPT y nos cuenta todo lo que queramos, la sabiduría cada vez está más cara y más inalcanzable.
1: Pero yo creo, también comentándote todo ese despertar que está viendo de la oscuridad, que va frenando, vamos a decir, venga, por hacer un paralelismo así con la luz que ilumina, están cayendo también. No sé si porque hemos sobrepasado el límite, cuestiones como la de Noelia, cuestiones como que nos quedan 2 minutitos.
0: Sí.
1: El número de abortos, todo lo que estamos viendo que hay detrás de la industria precisamente de los abortos, más el intercambio de órganos con el tema de la eutanasia. O sea, yo creo que hemos tocado ya esa línea de decir, esto ya no puede ir a más.
0: Sí, yo, dicho brevemente, creo que...
1: Y no obstante, digo que lo trataremos en profundidad, ¿eh?
0: Sí, yo creo que lo humano está seriamente en peligro, ¿no? Lo dijo ya Pasolini hace 50 años, estamos todos en peligro, y efectivamente lo humano está en peligro, ¿no? No hay niños a nuestro alrededor, la sociedad se ha quedado sin niños. El otro día iba en el autobús y una señora estaba molesta porque un niño, una fila más adelante, iba vomitando y tal, y veía que se le molestaba muchísimo el niño. Digo, bueno, es que esto de que el niño se maree y vomite en un autobús, pues es perfectamente normal, ¿no? Y antes teníamos niños por todos lados, y ahora los niños se han convertido en un ser molesto que no entendemos, ¿no? Y eso demuestra lo enfermos que estamos. Entonces, el que está despierto, el que tiene sensibilidad y alma, que la alma se construye, no se nace con ella, evidentemente sabe que el humano está en peligro, ¿no? Y por eso hay que cuidarlo y hay que amar y hay que Pero desde el punto de vista social, lo que nos invitan es a competir entre nosotros, que es otra parte de la cultura del sacrificio, y a pisarnos el cuello entre iguales.
1: Bueno, pues como digo, lo veremos más en detalle porque es muy importante. Además, el análisis que has hecho también con otro buen amigo de esta casa, con el que hemos analizado el caso de Jeffrey Epstein, que es Pedro Fernández Barbadillo. Muy encantados, Guillermo, de
0: Gracias
1: volver
0: a
1: a tenerte.
0: ti, como siempre, que es un lujo como entrevistas hablar contigo, de verdad, un privilegio. Gracias.
1: Guillermo Masaellano, hoy hemos tratado Hijos de la Sabiduría, su último libro publicado con la editorial EAS, Origen y Destino de la Gnosis, y también hemos tocado un poquito de Asedios de lo Terrible, tratado sobre economía sacrificial de Sekitur. Nos vemos en la próxima edición de, no sé si será el termo, yo creo que para el termómetro que viene muy bien lo de Epstein.
0: Cuando quieras, y
1: Guillermo,
0: gracias.
1: un abrazo y mil gracias a todos los oyentes de La Boca del Lobo.

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0: Bienvenidos, espíritus inquietos, a un nuevo programa del Punto sobre la I con Ángeles Moya, Pedro Martos y Julio Bonmatí. Pedro hoy no puede estar, tenía un evento que requería su presencia, pero sí que está aquí conmigo Ángeles. Ángeles, ¿qué tal la semana?
1: Hola Julio, pues la semana estupenda como siempre ya en este tiempo que nos acompaña, tan bueno que invita a salir a la calle y disfrutar de las amistades y de la gente conocida.
0: Tengo que decirte que he recibido muy buenas, vamos a decir así, mensajes de la presentación de tu dirección de la semana pasada.
1: Ah, bueno, me alegro. Lo digo.
0: Lo digo para que todo el mundo lo sepa, pero que lo sé.
1: Muchísimas gracias. La gente es muy generosa. Es muy generosa.
0: Con nuestros oyentes todos lo son, siempre. ¿Tenemos noticias?
1: Sí, claro, vamos con ello. Hoy vamos a hablar de los autónomos. Autónomos en riesgo. Es preciso simplificar el marco regulatorio, incentivar la productividad y garantizar la seguridad jurídica. España necesita autónomos viables, no supervivientes. La precariedad de los autónomos en España ha dejado de ser una anomalía para convertirse en un rasgo estructural. 2/3 del colectivo no alcanzan el salario mínimo, lo que evidencia una debilidad persistente de ingresos y una alta volatilidad laboral. Esta realidad no responde únicamente a ciclos económicos, sino a un diseño institucional que penaliza la actividad por cuenta propia. La reciente reforma de cotizaciones, aunque orientada a la equidad, ha introducido incertidumbre en la planificación de ingresos y cargas. Además, la fiscalidad, la burocracia y la dificultad de acceso a la financiación limitan la capacidad de crecimiento. El resultado es un tejido productivo fragmentado, con miles de profesionales obligados a la pluriactividad para sostener rentas básicas. Desde una perspectiva institucional, esta situación erosiona la base contributiva y debilita la competitividad. No basta con ajustes parciales, es preciso simplificar el marco regulatorio, incentivar la productividad y garantizar seguridad jurídica. España necesita autónomos viables, no supervivientes.
0: Bueno, vamos a ver. El autónomo, o el llamado autónomo, que en definitiva es alguien que trabaja por cuenta propia y asume los riesgos de su profesión, es alguien que está muy maltratado, siempre lo ha estado. De hecho, por ejemplo, España es el único país de la Unión Europea donde no está en vigor la franquicia de IVA. ¿Qué es la franquicia IVA? Pues que hasta 85.000 euros de volumen de operaciones anuales no tienes obligación de presentar IVA, no estás obligado a ninguna de las obligaciones que conlleva el que tú seas sujeto pasivo y repercutas IVA. Obviamente tampoco te deduces el IVA soportado, pero eso facilita mucho a los autónomos que están hasta 85.000 euros de volumen de operaciones. Bien, pues como digo, eso por ejemplo está en toda Europa. Bueno, dentro de la Unión Europea. En España no. Es más, España igual no, va a ser sancionada por no haberlo puesto en vigor, con lo que eso favorece a los autónomos. Y es que es un porcentaje muy alto de autónomos, no nos engañemos, son autónomos porque no les ha quedado otro remedio. Es decir, básicamente lo que son es autoempleados. Decimos autónomos, pero son autoempleados. Se tienen que buscar ellos o se tienen que manufacturar o crear o fabricar su propio empleo. Porque lógicamente, por las circunstancias, unos por unas y otros por otros, no encuentran empresas que los quieran contratar por cuenta ajena. Así que la mayoría de gente, muy pocos autónomos, lo son en origen porque esa sea su vocación partiendo desde cero. Muchos a lo mejor lo son porque les viene por herencia familiar que le dan el negocio, y muchísimos lo son porque se quedan sin trabajo por cuenta ajena y no tienen otra opción. Así que están absolutamente dejados a su buena suerte o a su mala suerte según se mire, muchas veces por lo que hace el gobierno. Están dejados a su mala suerte más que a su buena suerte. Es un problema que se tiene y, por cierto, muchos de ellos crean empleo, ¿eh? Muchos de ellos crean empleo, es decir, que no crean muchísimo empleo de forma individual, pero si los cogemos en conjunto, el volumen de empleo que crea es muy alto.
1: Ahora vamos a hablar del estrés, que todos conocemos y en algún momento de la vida hemos experimentado. Y vamos a hablar también del eustrés y el distrés. El estrés es una respuesta natural de activación ante desafíos, dividiéndose en dos partes: eustrés, que es el positivo y motivador, y el distrés, que es el negativo y perjudicial. Mientras el eustrés ayuda a superar retos, el distrés es una tensión excesiva y sostenida que desborda la capacidad de adaptación, provocando agotamiento físico, mental y enfermedades graves. Hay una diferencia clave. El eustrés, que es el estrés positivo, es una tensión motivadora y manejable que nos impulsa a alcanzar metas o superar obstáculos. Produce un estado de energía y concentración adaptativa. Mientras que el distrés, que es el estrés negativo, es una respuesta desproporcionada, desagradable y abrumadora que bloquea. Ocurre cuando una situación supera nuestros recursos, generando ansiedad, angustia e irritabilidad. Respecto al impacto y las características del distrés, digamos que puede tener consecuencias de dos tipos. Físicas, puede causar hipertensión, problemas cardiovasculares, dolores musculares, gastritis, fatiga crónica, pero también emocionales y mentales, ya que puede provocar insomnio, falta de concentración, irritabilidad, aislamiento y puede derivar en trastornos de ansiedad o depresión, generalmente derivado de situaciones incontrolables, crónicas o percibidas como amenazas graves. Para evitar que el eustrés se convierta en distrés, es crucial la autoobservación para reconocer las señales de alerta y buscar espacios de relajación y recuperación. Si el distrés es inmanejable, lo que sí se recomienda es la ayuda psicológica para adquirir estrategias de afrontamiento adaptativas.
0: Bueno, poco que decir. Evidentemente, el sistema de vida que llevamos, evidentemente, tiene las consecuencias que tiene, fundamentalmente desde el punto de vista emocional. A ver, ¿quién aguanta la tensión que tenemos hoy en día si muchísima gente no llega a fin de mes? Muchísima gente en el trabajo que está no está a gusto, por muchas razones, unos en el sueldo, casi todos en el sueldo, otros en otras muchas condiciones que tienen. Pues normal, si es más, ¿somos mucho más libres que éramos antes? Bueno, pues cada uno tendrá su opinión. Yo desde luego no tengo ninguna duda, ni muchísimo menos somos más libres. Estamos mucho más controlados y prácticamente y sobre todo nuestro tiempo está ya de antemano hipotecado.
1: Y tenemos una última noticia. Vamos a hablar del plan para repoblar España. Ayudas directas de 2.000 euros por trasladarse a localidades rurales. Los ciudadanos que decidan trasladar su residencia habitual a entornos rurales ya pueden acceder a un nuevo paquete de incentivos económicos aprobados oficialmente. La medida establece una subvención directa de hasta 2.000 euros para aquellas familias con hijos que fijen su domicilio en municipios con una población inferior a los 20.000 habitantes. Esta iniciativa busca frenar el avance de la despoblación y fomentar el asentamiento en zonas con baja densidad demográfica. Como entre los requisitos para solicitar este cheque de 2.000 euros está el rendir cuentas con Hacienda y cumplir con los requisitos censales, que es requisito indispensable para acceder a este beneficio. Para que la Seguridad Social o el organismo autonómico competente valide la solicitud, los contribuyentes deben acreditar un contrato de alquiler o la compra de una vivienda en la localidad de destino. En este sentido, la ayuda se gradúa en función del número de hijos, pudiendo alcanzar un máximo de 2.000 euros en el caso de familias numerosas o en situación de vulnerabilidad. Bajo el riesgo de denegación, los solicitantes deben demostrar que el traslado es efectivo y no una mera residencia temporal. Es obligatorio el empadronamiento de todos los miembros de la unidad familiar en el municipio de menos de 20.000 habitantes. Así que el control administrativo será exhaustivo para verificar que los ciudadanos mantienen su residencia principal en la zona rural durante un periodo mínimo de tiempo, independientemente de su situación laboral previa. En el caso de detectarse falsedad en los datos o un abandono prematuro del municipio de menos de 20.000 habitantes, la Seguridad Social o el ente gestor iniciará un proceso de reintegro de cantidades percibidas. De esta manera, el ejercicio del IRPF en el ejercicio del IRPF del próximo año se deberá reflejar el cambio de domicilio fiscal para consolidar el derecho a la percepción. Por ello, es fundamental que el contribuyente mantenga toda la documentación de mudanza y gastos asociados. La Administración busca que el fisco no solo sea un ente recaudador, sino una herramienta para la redistribución poblacional mediante estas transferencias directas a los hogares que apuestan por el entorno rural. Los contribuyentes que perciban esta cuantía, 2.000 euros, deben saber que por norma general estas ayudas están sujetas a tributación. La subvención se computa como una ganancia patrimonial dentro de la base imponible general. Así que cumplir con los requisitos de la convocatoria implica también prever el impacto que tendrá en la declaración anual ante el fisco, especialmente si se perciben otras rentas de trabajo simultáneamente. Entre los plazos de solicitud, para finalizar, para poder percibir esta subvención de 2.000 euros, esta ayuda, se debe solicitar dentro del plazo previsto en la convocatoria oficial, que será entre el 1 de mayo y el 31 de octubre. Ese es el plazo ordinario para presentar la solicitud tras el empadronamiento. Y luego, desde el 1 de noviembre al 31 de diciembre, tenemos un periodo de subsanación de errores y alegaciones.
0: Yo no sé quién es el iluminado al que se le ha ocurrido esto. Vamos a ver. Primero, como esa subvención tributa como ganancia patrimonial en la base del ahorro, ya para empezar, de los 2.000 euros tienes que devolver 380, porque se aplica el 19%. O sea que ya tienes que devolver 380, así que los 2.000 ya se te queda en 1.620 euros. Y ahora, por 1.620 euros, alguien se va a ir a una población de menos de 20.000 habitantes, donde evidentemente las probabilidades de encontrar trabajo. ¿Quién se podría ir ahí? Quien tenga teletrabajo. Y que tenga una población de menos de 20.000 habitantes relativamente cerca, ¿no?, de donde vive actualmente, que seguramente será una gran ciudad. Porque si no, en esos lugares, ¿qué esperan? ¿Por qué se creen la gente o por qué se cree la administración que hay despoblación? Pues porque no hay trabajo. Obviamente. Así que, como digo, en términos netos, por 1.620 euros, ¿quién va a hacer la maleta para irse a vivir allí? Es más, y con todos mis respetos, quien ha nacido y se ha criado y ha vivido en este tipo de poblaciones, perfecto. Pero irse desde una gran ciudad a un sitio de estos, para un porcentaje altísimo de la población, es verdaderamente una causa de distrés. Y voy a decir por qué. Por ejemplo, para la gente joven, si tienes hijos de 15 o 16 años o 17 años, decirle ahora que se tiene que ir a un lugar de estos donde evidentemente la oferta de ocio y las posibilidades para ellos son infinitamente menores, a ver cómo lo consigues. ¿Esto qué es? ¿Para llevarse a qué? A niños muy pequeñitos y, como digo, teniendo teletrabajo, porque lógicamente en esos sitios no es fácil. Si en muchos de esos sitios ni siquiera la administración tiene puestos para funcionarios. O sea, entre otras cosas, hay despoblación en esos sitios porque ni siquiera hay destinos para funcionarios, porque la administración apenas tiene representación. En muchos de estos sitios, cada vez menos, la banca tiene representación porque las oficinas las van cerrando. En muchos de estos sitios apenas tienen que una farmacia, que además es la farmacia de toda la zona. Es decir, es que las dotaciones de estos sitios para vivir se hacen muy complicadas y les dan 1.620 euros. Esto es simplemente decir, miren, señores, ayudamos sabiendo que no van a tener que pagar prácticamente ni un solo euro por este concepto. No sé tú qué pensarás, pero vamos, a mí me parece una broma, vamos.
1: Efectivamente, es así. Lo que tú has dicho, que si has nacido y has vivido y estás acostumbrado a ese tipo de entorno, pues es muy... Puedes encajar, o sea, que te puedes adaptar. Pero para una persona que no esté...
0: Muy complicado.
1: Es complicado, y sobre todo para la juventud.
0: Yo he vivido en una... Yo no he nacido en una ciudad de esta naturaleza o en un pueblo de Estados Unidos. No he nacido allí. Pero he vivido 4 años de mi vida. Es verdad que me fui con trabajo allí. Y probé precisamente lo que es el cambio en tanto en cuanto a las opciones. Y eso que yo ya me fui con una cierta edad y sabiendo dónde me iba y a lo que me iba. Pero ahora llévate chavales de 15 o 16
1: Justo.
0: Años,
1: ¿eh? Efectivamente.
0: O de 13 o de 12, en fin. No sé, no estoy muy puesto en esto, pero ni nada de que empiecen a salir y tengan
1: ya las ofertas para estudiar y para la promoción y el desarrollo de esos niños, claro.
0: Cumple 18 y ahora el niño se tiene que ir a estudiar fuera.
1: Se tiene que ir a estudiar a la gran ciudad.
0: Y hay que asumir esos costes, ¿no? ¿Qué lo van a asumir con los 1.620 euros?
1: A ver, indudablemente la calidad de vida en estas zonas, pues
0: sí,
1: no tiene nada que ver. No tiene nada que ver.
0: En muchos aspectos es fantástica.
1: Con las ciudades, pero claro, las limitaciones
0: solución.
1: También son,
0: no,
1: son
0: no,
1: importantes.
0: Yo lo digo por lo que han por,
1: Justo,
0: por el plan. No,
1: es
0: yo no
1: una
0: tengo
1: decisión
0: nada en contra de vivir
1: al margen,
0: ahí.
1: Desde luego, de las ayudas.
0: No, si yo
1: supuesto.
0: Ahora con la edad que tengo, a lo mejor no me importaría nada vivir en un sitio de estos con toda la tranquilidad del mundo. Pero estoy hablando de lo que es la oportunidad o la oferta que han hecho. Me parece absolutamente una broma. Bien, pues como es siempre costumbre en este programa y nos gusta respetar los derechos fundamentales que ustedes tienen a poder disfrutar de unos consejos publicitarios, pues pasamos a que los disfruten.
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0: Muy interesante el asunto. Entre los que ya están los juicios ya donde la vista oral ya ha comenzado y los que ahora en breve van a comenzar. Y también ahora hablaremos de aquel que es posible que comience o no comience, porque parece ser que la Fiscalía ha pedido el sobreseimiento, me refiero al de, en este caso, el de la mujer. Pero vamos a hablar desde un enfoque jurídico de Begoña Gómez, la mujer del presidente, pero vamos a hablar un enfoque jurídico, porque la Fiscalía ha pedido que se sobresea el sobreseimiento. Pero bueno, la Audiencia Provincial es la que tiene que pronunciarse. Vamos a la primera cuestión, porque supongo que, o por lo menos a mí es la que más me llama, no la que más, pero me llama mucho la atención, que es, en el caso Kitchen, 10 años después.
1: Así
0: La
1: es.
0: vista oral, 10 años después.
1: Así es.
0: Que hay que decir una cosa. Confía mucho en la memoria de los testigos.
1: Y es bastante habitual que haya estos retrasos, ¿eh? Y eso que se modificó la ley de juiciamiento criminal para que las instrucciones durasen menos, que durasen 6 meses y que cuando llegase el término, cuando fuese algo, en fin, que hay que practicar diligencias que no se han podido hacer y demás, bueno, pues que se prorrogue, ¿no? Se prorrogan todos. Al final se prorrogan todas las instrucciones porque no, es imposible, no hay recursos suficientes. Y al final, o sea, a fin de cuentas, es una cuestión de recursos. Yo creo que lo hemos hablado muchas veces. El promedio en Madrid, el promedio en los juzgados de instrucción de capitán de Plaza de Castilla, Madrid Capital, ¿eh? Cada funcionario que está adscrito en una mesita en cada juzgado lleva más o menos unos 300 o 400 asuntos al año.
0: Lo cual es
1: De
0: prácticamente,
1: los
0: ¿no?
1: cuales hay algunos que son muy complejos. Algunos. Te toca, por ejemplo, un asunto de organización criminal o de drogas que se decomisa en el aeropuerto de Barajas y hay que practicar todo tipo de diligencias y un único funcionario, imaginaros lo desbordado que está, ¿no? Y pues al final es una cuestión de recursos.
0: Pero claro, vamos a hablar. Esta cuestión de los funcionarios no es cuestión del Poder Judicial, esto es cuestión del Ministerio de Justicia.
1: Esto es cuestión de la organización, sí, de dotarlo. Como sabemos, están transferidas las competencias, ¿verdad?, a las comunidades autónomas en materia de justicia y es una cuestión de dotarlo de recursos, tanto humanos, materiales y económicos.
0: Y humanos, ¿no? Porque
1: Hombre,
0: tener una
1: claro.
0: persona con, no sé, has dicho 300 o 400,
1: Humanos,
0: ¿no? Sí, ese sí que tiene que tener
1: materiales.
0: distrés.
1: Sí. Así es.
0: Porque yo digo, 10 años, el testigo, lógicamente, que se acuerde, en muchos casos será complicado. Muy
1: De
0: complicado,
1: hecho,
0: ¿eh?
1: bueno, a mí me ha pasado de testigos que han fallecido.
0: Bueno, está la,
1: Testigos o investigados que han fallecido.
0: esto es lo que te iba a decir yo. Es que dependiendo, ¿no? La
1: Bueno,
0: probabilidad.
1: el chofer este del tema de la kitchen, ¿no? El que entró vestido de cura, que yo creo que falleció.
0: Creo que sí, creo que está fallecido. O sea, ya no lo pueden
1: Bueno,
0: interrogar.
1: creo que no estaba muy bien de la salud mental, me parece.
0: Vale.
1: Pero sí, es uno de los grandes hándicap o uno de los grandes debe que hay en un Estado de Derecho como es el Estado español, pues la lentitud de la justicia, ¿no? Pues lo primero para que haya justicia es que sea que haya celeridad, ¿no? Que haya rapidez
0: Hay una cosa
1: en
0: que,
1: resolver los
0: sí, claro,
1: temas, ¿no?
0: eso, a ver,
1: De hecho,
0: justicia lenta no justicia.
1: a mí me pasó, fíjate, pues no hace mucho que lo comenté en una charla. Yo llevo un asunto de una estafa de una cooperativa por la zona de Sánchez Vallecas y por ahí, que las cuantías estafadas estaban en pesetas, fue antes de la entrada del euro, y duró más de 10 años. Y de hecho hubo algunos de los cooperativistas que fallecieron, tuvieron que,
0: Sus
1: lo que se llama
0: herederos.
1: sucesión procesal, seguir con la reclamación los hijos o
0: Los
1: herederos
0: herederos, claro.
1: y testigos que habían fallecido. Al final se ganó, pero claro, dices, ¿cuál es el coste personal, ¿no? De tener algo en la cabeza? Eso yo siempre lo valoro con los clientes, ¿eh? A la hora de decidir. Iba a decir meterte de iniciar un procedimiento judicial y demás, ¿no? El coste personal que te
0: Sí,
1: pueda
0: no, no,
1: llevar. Es
0: claro, muchas
1: decir,
0: veces
1: ¿esto te
0: es
1: compensa o
0: mejor,
1: no te
0: claro,
1: compensa?
0: es mejor cerrar el asunto.
1: Sí, sin
0: A
1: duda.
0: la vuelta de un año, año y medio, ya te has olvidado, has rehecho tu vida y no así arrastrar esto 10 años
1: Si te
0: que
1: quita el
0: tiene
1: sueño.
0: que ser.
1: Genera si algo te quita el sueño y está en tu mano poder gestionarlo. Bueno, a veces no se puede gestionar, lógicamente, un tema de salud, por ejemplo, ¿no? Pero si está en tu mano gestionarlo, yo creo que
0: ¿Cómo es
1: siempre
0: esto?
1: hay que
0: Claro.
1: intentar evitar. Hombre, este tema aquí es un tema penal, a fin de cuentas, pues
0: Sí,
1: bueno.
0: bueno, cuidado, si es un tema
1: Hay una
0: penal y
1: acusación
0: evidentemente
1: y
0: hay
1: hay una serie
0: una
1: de.
0: acusación
1: Claro,
0: pública
1: muy claro.
0: y pues evidentemente la cosa sigue. Una cosa que le llama mucho a la gente la atención. Y se insiste mucho en los medios. Y es, claro, hay un orden de la práctica de la prueba. Hay un orden de la práctica de la prueba. Ahora van ya por fin a declarar los acusados, que son los últimos. Pero claro, aquí donde yo, bueno, imagino que mucha gente sabe que son los últimos y no diremos que son los últimos, los acusados. Ya se ha practicado las pruebas oportunas, la testifica, ahora van los acusados. Claro, en este caso hay tres acusados. El orden de declaración de los acusados lo establece

0: el tribunal sí. o está establecido?
1: No, los hace el tribunal.
0: Eso es lo que yo tenía entendido.
1: Los hace el tribunal.
0: Porque va, en este caso, es Aldama el que va a ir el primero, después Coldo y después Ábalos. Y claro, ¿qué ocurre? Que aquí da la casualidad de que el orden en que los van a que los van a ponerse a declarar es de menos a, mayor, a más prisión que pide el fiscal.
1: Yo
0: pero que entiendo que eso es casualidad.
1: No, bueno, eso lo hace el tribunal. Normalmente, dependiendo también de la carga de lo que vayan a declarar, porque está claro que el peso de la declaración
0: de Aldama va a ser la más no, aparentemente es, la más contundente
1: no,
0: aparentemente por lo que parece
1: es
0: ser
1: que, claro, es que es el que ha iniciado todo esto, ¿no? Y de hecho la línea de defensa, por lo que yo he estado leyendo en lo que sale en prensa, lógicamente yo no estoy en ese procedimiento afortunadamente, pero la línea de defensa que tienen tanto Coldo como Ábalos es precisamente quita la credibilidad a lo que está manifestando Aldama.
0: Sí, lo que dice Aldama es falso. Porque
1: ¿y cuál es la finalidad de esa falsedad? Pues que busca negociar con fiscalía para evitar entrar en prisión. Aún así le piden 7 años de cárcel.
0: Sí,
1: a Aldama,
0: le piden 7, pero bueno, en cualquier caso ha negociado.
1: Sí, sí, no está claro.
0: La negociación es un hecho.
1: Es colaboración activa con la justicia, que es una causa atenuante.
0: Claro.
1: No, yo creo, lo hemos hablado muchas veces, yo como penalista. Yo siempre busco lo mejor para mi cliente, pero
0: claro.
1: Muchas veces lo mejor es lo menos malo. Porque tantas veces os he dicho, pues chicos, que están las grabaciones, te han visto, o sea, es imposible salir a hombros al final del juicio con una sentencia absolutoria, con un desfile de mayores y toda la fanfarria, y aplaudiendo porque eres inocente. Va a ser imposible. ¿Qué busco? El mal menor, te busco atenuantes. ¿Para qué? Pues en la medida de lo posible, lo primero, evitar ir a la cárcel, si es posible. ¿Cómo? Negociando hasta ese límite de 2 años que me dejan suspender la pena de prisión si no tiene antecedentes, si es lo primario.
0: Claro, claro.
1: ¿Que no puedo? Pues busco el mal menor. Es que es así. Yo creo que es mi trabajo, desde el punto de vista de abogado, ¿no?
0: Claro. Aquí...
1: Por otro, Julio, perdóname, mira, yo tengo una máxima, lo tengo en mi vida privada también, ¿eh? Yo sí puedo evitar un... Bueno, sabes que doy clase a los médicos, ¿no? De medicina legal, pero yo sí puedo evitar un juicio, lo evito. Y si puedo evitar un quirófano, también. Pero es algo mío personal, ¿eh?
0: Hombre, ninguna de las dos cosas, a decir así, creo que nadie va a ir por gusto.
1: Hay gente que tiene la afición. No, pero yo tengo evitarlo.
0: Al quirófano hay mucha gente que va, entre comillas, de una manera, entre comillas, voluntaria, es decir, porque quiere hacerse una intervención que no es una cuestión de salud o de reparación de salud, sino que es algo estético.
1: No, pero por ejemplo, ha pasado de tener una lesión, la que sea, y me dan dos alternativas dentro del tratamiento terapéutico. Mira, ese es un tema muy interesante, ¿no? El del consentimiento informado y la autonomía del paciente, ¿no? Y me dan dos alternativas. Oye, tenemos esto que es más agresivo, quizá una intervención, pero igual en 2 meses ya estás apañado, ¿no? O esto que es más conservador y vas a tardar 6 meses. Puede perfectar a 6 meses.
0: Claro, sobre todo si no hay intervención.
1: Por eso. Pero claro. A la gente que diga, no, eso pasa con los deportistas, ¿no?
0: Lo mismo. Que
1: los fuerzan tanto.
0: No, ellos sí que...
1: Que es una barbaridad. ¿Cómo
0: ellos,
1: fuerzan...?
0: Ellos sí, ¿verdad? Que ellos suelen optar.
1: No,
0: por
1: tiene,
0: la rápida.
1: Claro.
0: Porque además no es por nada, lo comentaré. Es un activo que se contabiliza en el club dentro de los libros contables. ¿Eh? Un futbolista está contabilizado como inmovilizado. ¿Eh?
1: Así acaban después.
0: Y se amortiza, a efectos contables. Es decir, son pura, vamos a decir, tienen tratamiento de inversión.
1: Sí,
0: les dan prioridad a ese tratamiento más que el otro. Volvamos con el tema que nos está aquí ocupando.
1: El orden en el que van a declarar.
0: Claro, ellos van a declarar. Claro, aquí es que, ya digo, yo hasta donde yo sé, pero tú sabes mucho más que yo de esto, el orden no, lo establece el tribunal. Pero claro, yo digo, aquí es que da la casualidad de que va a declarar en primer lugar al que menos pena se le pide, 7 años, después va a declarar segundo, que son 19, y por último va a declarar, en este caso, Ábalos, porque le piden 24.
1: Pero es el que tiene la mayor carga de prueba dentro de la narración de los hechos, ¿no? Acordado siempre lo que os digo, ¿no? Los penalistas lo que hacemos siempre es dar un relato alternativo a los hechos que nos puedan condenar al cliente, ¿no? Entonces, hay una carga probatoria, lo hemos hablado muchas veces, indiciaria, en el escrito de acusación, que por eso termina la fase de instrucción, y hay una a priori, ¿no? Sobre el papel hay causa suficiente para poder acusar a alguien de algo. Bueno, pues esa causa para la que se te están acusando tiene unos elementos, en principio, probatorios de que ya puede ser responsable. Ya lo dirá el juicio después, ¿no? Entonces, yo tengo que buscar un relato alternativo de... para desmontar esos hechos que en principio me acusan.
0: Sí, claro, porque en el ámbito penal, no nos engañemos, la parte de relato, en el sentido más amplio, como prueba tiene mucho más peso, por ejemplo, que en un contencioso ante la administración, que lo único que pesa es la prueba documental.
1: Mira, una cosa que he comentado mucho los abogados, esto igual no hace gracia que lo diga, pero es verdad, ¿eh? En general, cuando ya también tiene conclusiones, para valorar la prueba.
0: La prueba, la evaluación de la prueba.
1: Ese es cuando se hace el alegato final que dicen las películas americanas, ¿no? Pero bueno, es el trámite de conclusiones y es para valorar la prueba. Muchas veces los hay abogados más jóvenes, con menos experiencia, que se dedican
0: a repetir
1: la demanda.
0: De forma reducida o resumida.
1: No, pobres. Pero vamos, yo por eso, la experiencia, no, sí, como todo en la vida, ¿no?
0: No, claro.
1: Pero el trámite de conclusiones finales es valorar la prueba que se ha practicado en el plenario, ¿no? ¿Y por qué os digo esto? Porque en general, muchas veces en civil, sobre todo, que es todo más formalista, ¿no?
0: Sí,
1: más,
0: claro.
1: Cuando ya se trámite el juez ya tiene la cabeza en otro sitio normalmente y letrado vaya terminando. Eso es una frase que oímos muchísimo los abogados, ¿no? Cuando letrado 5 minutos, letrado tal,
0: no, porque no, lo tiene ya
1: y
0: resuelto.
1: Te está chuchando. Sí, no, eso siempre lo tiene ya la cabeza, pues, la sentencia está puesta. Bueno, a mí me ha pasado tal cual, es así, en juzgados de violencia de género, cuando estás en la comparecencia del 544-TER, la comparecencia para si se da una orden de protección a la víctima cuando lo solicita, ¿no? Solamente es la orden de protección, ¿no? Y lo pide el fiscal, la acusación particular, que es la de la víctima, y tú vas con el investigado y estás alegando que están vulnerando el derecho a la libertad, que no hay carga suficiente para acordarlo, porque no hay una situación objetiva de riesgo para la víctima, bla, bla, y su señora una me ha dicho, letra, déjelo, si voy a otorgar la orden, ¿no? O sea, da igual que ustedes en red. Vale, señoría, ¿no? Pero en penal nunca te dicen eso. Nunca te interrumpen ni te dejan, porque ahí el derecho a la defensa es tan exquisito para no, respetarlo, pero que nunca te lo dicen. Nunca te dicen, letra, vaya terminando. Nunca.
0: Porque claro, aquí hay un principio elemental, ¿no? En dubio pro reo, ¿no?
1: No, y aparte, sobre todo el derecho a la defensa. Claro. Que usted no me achuche a mí, que me pueda limitar el derecho a defender a mi cliente con las argumentaciones que yo quiera realizar, los alegatos que yo quiera introducir para valorar esa prueba, ¿no? Para intentar convencer a sus señorías.
0: Claro, por eso digo que el juez tiene al final que dejar para, vamos a decir así, despejar él las posibles, no, también,
1: pero,
0: ¿no?
1: Pero sobre todo que no me pueden interrumpir.
0: Claro.
1: En cambio, en laboral, en contencioso, en civil.
0: Siempre. Sí, bueno, en civil hay siempre
1: porque letrado, lo tienen 5 minutos para
0: lo tienen más que resuelto.
1: Y incluso los verbales, hay muchas veces que no hay trámite de conclusiones. Termina la prueba
0: y se acabó.
1: Y visto para sentencia.
0: Claro.
1: Y bueno, porque es así.
0: Vamos a cambiar ahora.
1: Vamos, lo que te quería decir, Julio, perdóname. Que el derecho penal es muy, es que he dicho antes, no es que sea exquisito, pero es muy garantista, lo hemos hablado muchas veces en el derecho español.
0: Pero vamos a ver, tiene toda la lógica del mundo.
1: Es que tiene que ser un Estado de Derecho.
0: Claro que es el Estado de Derecho, ¿no? Y además partimos de la presunción de inocencia. No nos olvidemos, es que te tienen que probar a ti la culpabilidad. Entonces, por lo tanto, se supone que si tienes presunción de inocencia, el derecho a la defensa tiene que ser lo más amplio posible. Porque si no, con todos mis respetos, la derivada o la primera derivada de esa presunción de inocencia se estaría en cierto modo vulnerando.
1: De hecho, a la mínima que pueda haber un conato o un principio de vulneración de algún derecho, los jueces tienen mucho cuidado, ¿eh? Se respetan muchísimo las garantías de los justiciables. Eso
0: claro,
1: sí que es
0: claro,
1: cierto,
0: claro, ¿eh? Claro. Por si no, es un Estado de Derecho.
1: Evidentemente.
0: Estaba clarísimo. Vamos ahora a otra cuestión. Hemos hablado de este que lleva 10 años para que se celebre la vista, ¿de acuerdo? Que yo creo que ya está prácticamente, bueno, faltan las, vamos, que declaren los acusados y ya se habrá cumplido todo el trámite de prueba y, bueno, pues conclusiones y listo para sentencia. No creo que tarde mucho ya en terminar este juicio.
1: No, eso es bueno. Esto, bueno, las sesiones están acordadas previamente y muchas veces se ajustan y a veces van más rápido, otras veces porque ha habido un aplazamiento, pero las suelen ir ajustando ya antes de empezar las sesiones, ¿eh? ¿Cuántas van a ser? 12, 14, 8 las que vayan a ser, ¿no?
0: Aquí, en cambio, el de la 15 creo que va más lento, porque creo que todavía están las testificales.
1: Sí,
0: creo
1: sí.
0: Que no acabaron.
1: No, bueno, es que eran 70 y tantos, creo.
0: Sí,
1: no
0: creo que son un montón.
1: Por cierto, claro, fíjate si es garantista. Mira, viene a colación de lo que tú has dicho, Julio. Fíjate si es garantista el Estado español en cuestiones de derecho penal, que un atenuante son las dilaciones indebidas.
0: Claro.
1: Por la lentitud de la justicia, porque imaginemos que a mí al final me condenan después de 10 años y yo tengo una vida ordenada. Un delincuente normal, me refiero, ¿no?
0: Sí, hombre, claro, vamos, estamos hablando
1: bueno,
0: de general.
1: Vamos, en... Bueno, pues el típico delincuente que ha cometido un delito menor o, bueno, menos grave y tiene una vida ya ordenada, se ha rehabilitado, imaginaos que era un delincuente, bueno, pues... Pues, adicto a las sustancias...
0: Que hay una acreditación de una rehabilitación.
1: Entonces, claro, no es lo mismo que te condenen a los pocos meses de haber cometido el delito después de 10 años que tienes otro tipo de vida, ¿no?
0: Sí,
1: con cargas
0: sí.
1: Familiares o laborales,
0: no, que ya,
1: entonces
0: que ya
1: dice
0: que ya has demostrado que eres un ciudadano...
1: Claro, pero dice el Estado, bueno, pues le vamos a compensar porque la justicia no ha funcionado bien. No ha funcionado bien en tiempos, que se ha dilatado todo.
0: Vamos ahora a otra cuestión. Bueno, ya ha terminado digo jurídicamente, evidentemente, el enfoque. El juez Peinado ha terminado la instrucción, ¿de acuerdo? Ya ha terminado. Ha
1: Sí.
0: dictado auto de
1: ¿Y el
0: procesamiento,
1: procedimiento?
0: ya lo ha dictado. El fiscal ha presentado un recurso pidiendo el sobreseimiento a la audiencia provincial, y ahora se tiene que pronunciar la audiencia provincial. Una cuestión también aquí a poner de manifiesto. En principio, bueno, pues la habían investigado durante el procedimiento de investigación, la habían investigado por 5 delitos y al final el autoprocesamiento se limita simplemente a 4, ¿de acuerdo? A baja 1. Y en principio también parece ser que a esta señora le piden, o le podría pedir en este caso, la acusación popular. No, como digo, la acusación pública, el fiscal ha pedido sobreseimiento, pero la acusación popular, que ahora no recuerdo qué asociación es, pero que es una asociación de estas.
1: Sí.
0: No me quiero confundir en el nombre, por eso no digo
1: sí,
0: ninguna.
1: Sí, mejor, bueno.
0: ¿Vale? Entonces, es la que pide 24 años. Claro, mucha gente dice, hombre, vamos a ver, lo que ha hecho, ¿no? 24 años la gente lo asocia con delitos. Claro, esto evidentemente es porque, como lo han tenido que fundamentar, es por la suma de penas
1: claro,
0: por los 4 delitos.
1: Claro. Bueno, sí, claro, evidentemente. Bueno, esto es como
0: porque
1: decimos.
0: Esto es no, porque es importante, porque parece que. No, dice, oiga, que haya estado de directora en una cátedra, porque ella no fue catedrática, ella era directora
1: No,
0: de la cátedra
1: no,
0: que se creó. No vamos a.
1: No puede ser catedrática.
0: No confundamos a la gente, ¿no? Pero como por ahí gente dice, no, es que no es catedrática, no, ni lo ha sido ni nada que se parezca.
1: No.
0: Ella lo único que fue es directora de una
1: Co
0: cátedra que se
1: codirectora.
0: había, que se había creado con un catedrático que es el que estaba al frente de esa cátedra. Es verdad que si ella hubiese sido querido ser alumna de ese máster donde ella estaba como directora, no hubiera podido serlo porque no cumplía los requisitos para ser alumna. Pero
1: Porque no era
0: eso no es un
1: licenciada.
0: delito. Pero eso no es un
1: No,
0: delito.
1: no, en absoluto.
0: Yo no veo ahí un delito.
1: No.
0: ¿De acuerdo? Entonces, aquí en este caso, claro, le han sumado, ¿no? Al pedir la acusación. En este caso es la
1: Claro.
0: acusación popular, es la
1: Claro.
0: que ha pedido 24 años por suma de. Ha hecho la suma de lo que pide por cada uno de los delitos.
1: Bueno, ya.
0: Que por cierto, yo no me quiero pronunciar, pero a mí hay dos que creo que no tienen
1: Ya, no,
0: recorrido
1: no
0: ninguno,
1: tiene
0: ¿eh?
1: recorrido. Pero bueno, no entremos en
0: Pero
1: eso
0: no nos vamos a
1: todavía.
0: entrar en
1: Pero
0: la cuestión
1: vamos,
0: política, entremos en lo jurídico.
1: ya cruzaremos ese puente cuando lleguemos a ese río, ¿no? No, lo que ocurre es que la acusación popular, acordaros, la pública siempre es el Ministerio
0: Sí,
1: Fiscal,
0: el fiscal
1: por
0: se
1: eso
0: ha
1: se llama
0: dicho,
1: Ministerio
0: se ha
1: Público,
0: dicho ese sobreseimiento, ¿eh?
1: Ministerio Fiscal, por eso se llaman habitualmente también Ministerio Público, ¿no?
0: Uh-huh.
1: Que supone que vela los intereses generales de la sociedad en el Estado de Derecho. Y la popular, pues lo que la garantía tiene nuestra Constitución de que los ciudadanos podemos intervenir en aquellos delitos públicos. A ver.
0: Y voy a hacer, y perdona, porque creo que hay que decirlo, cuidado, independientemente de un mensaje que se lanzó mal lanzado y que además no es cierto, no depende, o sea, cuidado, no depende, el Ministerio Público no es una dependencia
1: No.
0: como aquel famoso que no, que parecía que yo ordeno, tú
1: ¿De quién depende
0: obedeces,
1: que no?
0: que
1: Eso
0: depende,
1: es.
0: no, vamos a hablar claro que no depende
1: De hecho, eso lo hemos hablado una vez aquí en
0: no
1: la
0: depende del
1: radio.
0: gobierno,
1: No, no, no. Es
0: no.
1: un órgano, vamos a ver, es un órgano independiente con respecto al resto de poderes
0: Sí,
1: del
0: sí.
1: Estado, porque es un garante de la legalidad y de la aplicación del derecho. Y de
0: Si más, si
1: hecho,
0: basta leer,
1: defiende a los menores, a los incapaces, a las
0: basta leer la
1: personas.
0: ley orgánica que los regula. Son
1: No, no, por
0: independientes. No,
1: supuesto.
0: no depende, como
1: Lo que
0: dice
1: pasa
0: ahí.
1: es que tiene independencia de jerarquía dentro del funcionamiento del propio ministerio con su superior jerárquico,
0: No, hombre,
1: dentro del
0: otra
1: funcionamiento.
0: cosa es que se le nombre a propuesta de.
1: Esa es
0: Pero
1: otra
0: eso es
1: cuestión,
0: otra cuestión. Pero una vez que haya sido
1: pero se
0: elegido,
1: nombra
0: ya no
1: funcionario
0: hay.
1: del Estado, pero
0: Claro, pero es
1: evidentemente.
0: distinto.
1: Otra cuestión que ya se puede discutir fuera del micrófono es si hay, se intenta o no hay injerencias o
0: Bueno,
1: sí
0: pero
1: o no, pero
0: eso es una
1: eso
0: cuestión
1: ya
0: de otro
1: es
0: orden.
1: todo conjeturable. Pero lo que sí que es cierto, tal y como está regulado el Estatuto Orgánico del Ministerio Fiscal, es que es un órgano independiente del resto de poderes del
0: Sí,
1: Estado.
0: está
1: Lo único,
0: jerarquizado interiormente entre ellos,
1: claro,
0: pero.
1: institucionalmente dentro de su
0: Sí,
1: propio funcionamiento
0: claro.
1: interno, pero bueno, es cierto que el Poder Ejecutivo, el Gobierno, elige al Fiscal General del Estado, que es el órgano principal,
0: Sí, bueno,
1: y hay una jerarquía, pero bueno, una vez que ya sean nombrados, de hecho, no lo puede destituir.
0: Sí, pero aparte,
1: No, no, no, no.
0: pero su nombramiento tiene un proceso. O sea, ellos
1: Evidentemente.
0: son los que lo proponen, es verdad que lo eligen, lo proponen, pero al final tiene un proceso y al final,
1: Bueno,
0: evidentemente.
1: hay informes, ya lo sabes,
0: Sí,
1: por parte de una hoja del Poder
0: un
1: Judicial y
0: judicial
1: demás, que
0: que pueden ser favorables o desfavorables.
1: sobre la idoneidad o inidoneidad,
0: Exactamente, por eso
1: que
0: digo.
1: lo que pasó con el fiscal anterior, ¿no? Pero vamos, en este caso, ese comentario fue bastante, yo se lo comento muchas veces porque es así. Yo soy un defensor ultranacional de la separación de poderes, de que haya un control de los
0: No, otra
1: poderes,
0: cosa es que el
1: que es
0: comentario fue
1: básico, es muy
0: desafortunado
1: desacertado. Es muy desacertado.
0: ya está.
1: Es desacertado porque es que no es
0: Pero
1: verdad.
0: claro,
1: No es verdad.
0: por eso,
1: Pero bueno,
0: vamos.
1: en este caso concreto, lo que te iba a decir, Julio, perdóname, es que como acusación popular, pues bueno, pues dentro de lo que es ese rango de penas, que siempre hay un mínimo y un máximo, pues yo pido lo más. Sí, claro. ya me darán lo menos o igual pido, yo te pido 10 años y al final igual te condenan a 2, porque ya está la libertad del tribunal para graduar en esa horquilla, la pena mínima y máxima.
0: Teniendo en cuenta pues todas las circunstancias.
1: Claro, pues lo hablamos en su día, ¿no? Con la famosa modificación que hubo de los delitos contra la libertad sexual, con la ley de solo sí es sí, que es todas las penas siempre tienen un mínimo y un máximo.
0: Y la modificación llevó a lo que llevó, y además eliminando un delito cuando habían dos, y al subsumirlo todos en el mismo, claro, en el mismo ilícito,
1: todo en el mismo, pues ya está, en el mismo tipo penal. Pero vamos, en este caso concreto, es como, por ejemplo, el delito de homicidio, que es de 10 a 15 años. Pues puede ser 10 años si es la pena mínima, porque las circunstancias del hecho, y si hay circunstancias agravantes, pues se gradúa hasta los 15. Porque depende de la valoración que hace en la individualización de la pena el órgano judicial. Pues en este caso, entiendo que la acusación popular lo que dice, bueno, vamos a tirar con un cañón de esto de balines, ¿no?
0: Sí, disparan.
1: A lo bestia, y vamos a pedir lo máximo. Porque, bueno, si pido lo máximo, me darán algo.
0: ¿Cuánto puede tardar la audiencia provincial en pronunciarse?
1: Eso me lo dicen siempre cuando
0: tengo un juicio. Esta es la cuestión, porque salvo que yo esté equivocado, no hay un plazo que tengan resolver, ¿no?
1: La sentencia, la ley de justicia criminal habla de 3 días, 5 días, no se cumplen jamás. Eso siempre abogado ejerciente desde hace ya muchos años, me indigna.
0: Yo es que la ley de juiciamiento criminal no la tengo yo tan presente.
1: Pero es que son cosas que dices, vamos, me acuerdo cuando yo empecé a ejercer.
0: Claro, 3 o 5 días es imposible.
1: No es imposible. Pero cuando yo empecé a ejercer, venía de haber opositado anteriormente, por eso lo hemos comentado muchas veces, ¿no? Que por eso me quedé así como estoy, ¿no? De perjudicado de la cabeza, ¿no? Opositar a judicatura.
0: Bueno, algunos también estamos igual y no hemos opositado a judicatura, o sea que tampoco.
1: No, y de hecho me aprendí de memoria el Código Penal, pero de memoria.
0: Sí, como hay que aprender eso.
1: Y la ley de juicio criminal, los procesales muy bien, y cuando empecé a ejercer digo, pero joder, todo esto que yo he aprendido al dedillo no veo que se aplique tan al dedillo, ¿no? Pero una cosa que siempre me ha indignado son los plazos preclusivos para 5 días para esto, para los abogados, ¿no?
0: Sí, sí, claro, que si te pasas
1: 10 días para presentar otra acusación, ¿no? Y el fiscal también tiene esos 10 días.
0: Sí.
1: Y el fiscal, pues se va a estar a 20 días o un mes, porque fiscalía funciona como funciona a veces, y yo no, yo me tengo que acotar ese plazo y no me puedo pasar un día.
0: Tengo que decirte que el abogado del Estado en los contenciosos administrativos también tiene un cierto margen que no se tiene por parte.
1: No. Ahí no hay mucha igualdad de partes.
0: Tres cuartos de lo mismo, ¿eh?
1: Pero vamos,
0: clientes, en este caso.
1: Mis clientes siempre me lo preguntan. Oye, esto, mira, vale. Tú lo sabes, el viernes estuve en juicio, ¿verdad, Julio? Un tema laboral muy interesante. De ese asunto tenemos que hablar un día porque son varios afectados, ¿verdad? Y que ha caído cada uno de ellos en un juzgado diferente. A ver cómo respira cada juez. Y vamos a ver
0: esa subjetividad del juzgador
1: a la hora de valorar lo mismo.
0: Como estamos muy puestos en el asunto desde el principio, de ese lo comentaremos cuando vaya saliendo.
1: En este caso, lo tuve el viernes y nada más salió de juicio. Oye, ¿cuándo sale la sentencia? No tengo ni idea. Es que no lo sabe nadie. Pero, hombre, siendo asuntos mediáticos que está los medios de comunicación encima y demás, no tarda mucho.
0: Aquí no se van a tirar 10 años.
1: No, en dictar sentencia, no.
0: Claro que así.
1: Y de hecho,
0: digo, la audiencia provincial en pronunciarse sobre si admite o no admite, yo entiendo que...
1: No, tampoco.
0: Yo creo que en 20, 25 días, ¿no?
1: No, yo te digo menos incluso, estoy seguro.
0: ¿No?
1: Yo estoy seguro.
0: Yo creo que en este mes tenemos la pronunciación por parte de la audiencia provincial.
1: No, y sí que es cierto que Audiencia Nacional, Tribunal Supremo, audiencias provinciales tardan poco. No sé si es por volumen de carga o tardan. O sea, relativamente poco comparado con los juegos de primera instancia o de lo penal. Bueno, yo tuve un asunto, pues, es excepcional, pero para que veáis. Un tema laboral, pues mira, fue en Toledo. Y tardó un año en dictar sentencia. Un año.
0: Vale, eso es muchísimo. Porque no quiero que nos dejemos una cosa en el tintero, que esto me parece importante. Ahora en breve, en mayo, si no estoy confundido, se inicia la vista oral del hermano de Sánchez.
1: Sí.
0: Desde el punto de vista jurídico, yo nunca he visto una declaración como imputado o investigado de alguien como la de este hombre en el momento en que le preguntaron.
1: Eso entre tú y yo...
0: Nunca he visto una cosa parecida.
1: Eso entre tú y yo es... Perdóname, hay que respetar siempre a los compañeros.
0: Sí, ¿eh? Sí, hay que ser... Pero
1: es labor del abogado preparar a tu cliente. Bien. A la hora allí, de preparar
0: allí,
1: una...
0: Allí lo que este hombre dijo, porque prácticamente decía que no sabía nada, no sabía ni dónde estaba la oficina, o sea, no sabía nada. Yo siempre me dio en broma...
1: Íbamos preparado.
0: Entonces, yo siempre me dio en broma, digo que la única pregunta que no le hicieron, que yo sí que se la hubiera hecho, es, oiga, ¿y usted sabe cuánto cobraba? Porque a ver qué pasaba con los... Porque eso no se la preguntaron, ¿no?
1: Pero esa es una muy buena pregunta.
0: ¿Cuánto cobraba?
1: Muy buena pregunta.
0: Claro, ¿no? Porque lo demás no lo sabía. Y es igual así. Pero aquí a lo que voy es lo siguiente. Ahora, lógicamente, pues evidentemente, cuando llegue la declaración del acusado, la pregunta que se hará a todo el mundo es, oiga, ¿y ahora puede manifestar que lo sabe todo y que lo sabía todo y corregirse?
1: Mira, una gran...
0: Ahora va a dar la dirección.
1: Sí, no, mira, eso pasa mucho, ¿eh? Una maravillosa...
0: Y lo cuestión, que le costaba ir desde casa.
1: Una maravillosa cuestión que tiene el derecho español, a diferencia del derecho anglosajón, es que a los acusados no se les pide juramento ni promesa de decir verdad, como si a los testigos. La víctima, por ejemplo, de un delito, a efectos de declaración, claro, su valor de declaración es como una testifica, ¿no? Claro. Y tiene que se toma juramento o promesa de decir verdad, ¿no? A los acusados jamás. El acusado puede decir mentira, lo que quiera, decir A, después B.
0: Pero volvemos a lo mismo, hay que probarle la culpabilidad. Claro, si tiene que decir la verdad, ya no hay que
1: y de hecho,
0: nada.
1: Muchas veces.
0: Tienes la confesión.
1: Las acusaciones, pues, buscamos contradicciones de. Es que este señor en instrucción dijo esto. A mí me ha pasado de un acusado cuando voy con acusación. Que dice A en sede policial,
0: dice B,
1: en la instrucción dice otra cuestión y llega al día del juicio y diga, usted me
0: comenta ¿cuántas versiones tiene?
1: Bueno, es otra prueba que se valora, ya está, pero tiene todo el derecho mundo a contar las versiones que quiera, incluso a confesarse, me ha pasado a gente que ha confesado con la policía el delito, después llega al juicio y dice que no.
0: Aquí en este caso concretamente él no confesó nada, él lo único que dijo es que no sabía nada.
1: No, ya, es un ejemplo que dicho.
0: Era muy curioso porque no sabía ni quién eran sus compañeros ni dónde trabajaba. O sea, yo nunca he visto una respuesta de semejante, en ese sentido.
1: Yo como abogado, si tengo un cliente así, le digo, mira, cógete tu derecho a no declarar. Más que nada porque, vamos a ver, si vas a declarar como acusado, en ese momento se ha investigado en la instrucción. Por lo menos que no te perjudique. Si dices algo, que te ayude. Si no te ayuda, no digas nada. Es que es absurdo. Es tontería. De hecho, fíjate, un estudio que tuve hace relativamente poco era una especie de, bueno, un delito de coacciones de dos compañeras que vivían juntas en un piso y una entró en la habitación de la otra sin autorización, con la llave, lo forzó. Bueno, un tema así contra la intimidad, ¿no? El caso es que la evidentemente, tú lo has dicho, primero declaran las acusaciones, bueno, de lo que se acusa. Esto es como una batalla donde está los que atacan
0: y los que se defienden.
1: Entonces, primero van los que atacan. Entonces, ¿quiénes son los que atacan? Pues víctimas, testigos, tal. Y después los últimos en declarar son
0: los acusados.
1: Los acusados, que ya saben, ya tienen toda la información de lo que me están acusando.
0: Para que se puedan defender.
1: Efectivamente. Por eso es tan garantista el Estado, el derecho, el derecho penal, ¿no? Pues en este caso, la declaración de la supuesta víctima, de que la habían entrado tal, era muy endeble, era muy extraño todo, y esto no cuadra, ¿no? Y mi cliente estaba como loca por declarar, y o sea que mi cliente iba a meter la pata. Dije, ni se te ocurra, no declares, porque se va a archivar. Y no, pero es que quiero decir que sí que entré, pero es que no quería, no puedes decir eso. Entonces, no, acógete a tu derecho a no declarar. Y ella pensaba, es que van a pensar que soy culpable. No, no se piensa eso. Es tu derecho, tú, si quieres declarar, si no, no. Entonces, como te estoy viendo tu perfil, sé que como declaras te va a perjudicar. Hazme caso. Me hizo caso y efectivamente se archivó. Pero, y estoy seguro que si llega a declarar, la lía. Pensando que, en fin, que voy a arrojar luz y es al contrario.
0: Yo jurídicamente tengo mucha curiosidad por escuchar cuando declare como acusado el hermano en este caso, jurídicamente, porque
1: irá con los derechos, irá con los deberes hechos, seguro, irá con los deberes hechos. En realidad pecó de exceso de confianza pensando que era una tontería. No, si esto no te pasa nada, no va a pasar nada, tú y no se lo preparó bien, esa es la realidad. Entonces, oye, y aún así estuvo bien la jueza de instrucción, fue muy acertada sus preguntas, hizo muy bien su labor.
0: Yo solo eché en falta una pregunta.
1: Ya.
0: ¿Y usted sabía cuánto cobraba?
1: Muy buena pregunta. ¿Eh? Sí.
0: Esa es la que yo eché en falta. Otra cuestión que a mí y que a nuestros oyentes igual también les interesa desde el punto de vista jurídico. Obviamente, de todos estos juicios que hemos hablado, después cabe recurso.
1: Claro, hombre. Claro, bueno, el Supremo ya sabes.
0: Otra cosa es que el Supremo lo admita, no lo admita, eso es otra cuestión. Pero el recurso cabe.
1: Bueno, pero acordado siempre que el recurso de casación, de hecho me ha pasado hace poco pues fíjate, lo podemos hilar con aquella charla que dimos aquí sobre la IA, la inteligencia artificial. Me viene hace muy poco, hace un par de semanas un cliente con un recurso de casación que se lo había hecho la IA. Vamos a alegar esto. Y Dios bendito, no tiene ni pies ni cabeza. Es que la gente se cree que ir al Supremo en casación es como con otro recurso de apelación normal.
0: No tiene nada que ver.
1: Y es un recurso formal. Es un recurso que tiene unos motivos casacionales.
0: Para empezar, te lo tienen que admitir.
1: Efectivamente. Ya sabes, o sea, que igual la gran mayoría no
0: se inadmiten. O sea,
1: como los amparos en el Constitucional. ¿No? De especial trascendencia jurídica. Sí, sí. ¿Acredita la trascendencia? Sí, sí.
0: Pues ya está. No
1: es que ni entro en el fondo. Y me envenenan con, es que esta prueba lo valoro mal. Para eso.
0: Si en principio la casación es porque hay alguna otra sentencia que puede entrar en conflicto con lo que te han dictado a ti.
1: Eso significa casar.
0: Que eso significa casar, en definitiva.
1: Sí, viene de,
0: unir, ¿no?
1: El fisco viene de francés.
0: Y buscar en fin, una unión de interpretación que al final quede jurisprudencia. Para que no haya, digamos, duda jurídica.
1: Ni sentencias contradictorias.
0: No,
1: está en jurisprudencia, que eso es. Oiga, usted interprete esto así.
0: Claro, ¿no? Entonces, si no has encontrado ir por ir, es simplemente que te lo van a inadmitir.
1: No, hombre, son juicios muy interesantes porque son mediáticos. Es como este que dices tú de la Kitchen después de 10 años, ¿no? Que se está jugando a utilizar recursos del Estado para destruir pruebas.
0: Eso es muy serio, ¿eh?
1: No, es terrible.
0: Eso es muy serio, cuidado. Valoraciones jurídicas, no políticas. Muy serio que en un Estado de derecho, quien ocupa un cargo público y tiene una cierta autoridad o poder, utilice recursos de la seguridad del Estado, ¿de acuerdo? En este caso, para intentar destruir pruebas, ¿no?, en manos de un particular.
1: Así es.
0: Eso es muy serio, ¿eh?
1: Así es. Bueno, de todos modos, yo creo que hemos hablado muchas veces, ¿no?, de la gran frase de Aristóteles, que tiene ideas muy brillantes, que es educa bien el niño y no castigarás al adulto, ¿no?
0: Sí, claro.
1: Y eso que se habla tantas veces, ¿no?, de te corrompen o vienes corrompido ya, ¿no? Ahí ya es un tema
0: más complicado. Eso es mucho más complicado. El te corrompen o vienes corrompido. Pues hombre, a ver, si lo tomamos desde el punto de vista, desde el mismo nacimiento, pues evidentemente no vienes corrompido, ¿no? Pero es complicado, ¿eh?
1: No, de por qué te metes en política, porque te metes en esto.
0: Filosóficamente es muy complicado, ¿eh?
1: Oye, hubo un fiscal general del Estado, no voy a decir su nombre, pues una persona que admiro mucho, que es Eduardo Torres Dulce.
0: Sí, por supuesto.
1: Que dimitió como fiscal general del Estado.
0: Que, por cierto,
1: nunca dijo por qué, pero...
0: Sí, bueno, se sabía.
1: Se puede sobreentender
0: por las circunstancias de entonces. Tenemos que ir terminando. Por cierto, Torres Dulce, un experto en cine.
1: Sí, me encanta.
0: Y además tengo que decirte una cosa, un auténtico aficionado y experto en western, ¿eh?
1: Sí, de John Ford. Sí, sí, de cine clásico.
0: Así que tenemos que ir terminando, Gonzalo. Ha sido un placer, como siempre.
1: Pues como siempre, un placer que me invitéis a esta...
0: Ya sabes que así hablar de estos temas haciendo un enfoque jurídico, que además hay más enfoque muchas veces político que jurídico en estas cuestiones.
1: Lo que pasa es que lo que hemos hablado tantísimas veces, ¿no?, en esta mesa de lo que la gente entiende coloquialmente por lo que está pasando, ¿no? Es como lo que hemos hablado tantas veces de la noticia en prensa, ¿no? Le meten 5 años en la cárcel por robar una barra de pan.
0: No, hombre.
1: No es verdad, es no, por cómo la por cómo la
0: ha robado, claro.
1: No
0: claro,
1: por
0: claro,
1: el hecho.
0: No por el, claro. Pues como te digo, hemos llegado ya al final del programa. Un placer, como siempre. Ya sabes que es tu muchas casa gracias. Y vas a volver mucho.
1: Muchas gracias, Julio.
0: Ángeles, pues ya hemos llegado al final del programa.
2: Efectivamente, estamos ya finalizando.
0: Una semana más.
2: Y una semana, pues esperemos muchísimo mejor.
0: Sí, sí, además esta semana es corta de 4 días, ¿no?
2: Sí, porque claro. Con lo cual ya empezamos bien. Ya empezamos con buen pie.
0: El viernes es el día del trabajo. Y por lo tanto es fiesta. Bien, pues como siempre, a todos ustedes por estar ahí. Muchísimas gracias. Muchas, digo, como siempre, mucha suerte.

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0: Una semana más en Historia de una Época, y como casi siempre en este espacio de Informa Radio vienen buenos amigos, buenos colegas, pero cuando yo digo que hoy ha venido un muy, muy, muy buen amigo mío, que nos conocemos desde tiempos inmemoriales, por aquellas televisiones, por aquellos platós a las afueras de Madrid y tal, no estoy exagerando, estoy hablando de mi querido y admirado Iván Vélez. Iván, un placer tenerte aquí.
1: Pues el placer es mío, porque como bien dices, hemos estado en muchos sitios, hemos historiado en muchas plazas, que se dice, ¿no? Y yo quiero agradecerte públicamente que siempre has contado conmigo, pero siempre. O sea,
0: sí,
1: hace muchos años.
0: De nada.
1: Antes de nada.
0: Cuando eres un arquitecto de a pie.
1: Cuando era un arquitecto de a pie, efectivamente. El título lo mantengo, tengo que decirlo. No lo he puesto en juego como los boxeadores. Pero sí, de agradecerte. Siempre has prestado atención a mi trabajo, lo he respetado. Y
0: bueno, es que tu trabajo.
1: Yo he ido donde ha hecho falta, que hemos ido a sitios muy raros a grabar.
0: Y así.
1: Mucha precariedad, pero. No, pero con mucha precariedad, con mucha lealtad, y bueno, yo eso creo que hay que...
0: Pero fíjate, nuestro mensaje, yo creo que tú y yo nos conocemos hace muchos años y siempre ha sido el mismo, y creo que estamos donde nos toca estar, ¿eh?
1: Es que a mí me hace mucha gracia, no quiero contar batallitas, pero sí, es casi inevitable. No, Iván y tal, tú no sé qué, ahora y tal.
0: Que si viene
1: y
0: yo de digo, la pero, izquierda, que si viene, no,
1: claro, digo, pero léeme lo que yo decía hace 20 años, claro. Y digo lo mismo, o sea, yo no sé qué ha pasado.
0: Y ahora está el donde... Lo que yo opino, donde qué es que defiende eso que tú has pensado siempre, que antes podía ser la izquierda, podía ser una izquierda, sí, patriótica, la escuela, sí, de Gustavo Bueno, sí, sí, o tal, sí. Pero está donde creo yo que tú estás donde defienden lo que tú has pensado siempre.
1: Yo también, que no es el esto lo dice hasta el propio Abascal y tal, que no es la perfección absoluta. Bueno, es que eso yo creo que no existe, ¿no? Pero creo ahora mismo que las herramientas para que la nación española, y voy a hablar casi más de Denas que otra cosa, más potentes están en el ámbito en el que estamos moviéndonos, porque lo demás son unos movimientos que no tienen nada que ver. Y sinceramente, digamos que yo tampoco tengo ningún complejo, ¿no? Pero me hace mucha gracia que interpreten como virajes, cuando lo que ha virado quizás sea gran parte de la realidad por la crudeza de los hechos que han ocurrido, ¿no?
0: Oye, fíjate, Iván. Fuiste candidato por Vox a Cuenca, estuviste ya muy poquito, sí, por Albacete, pero en Cuenca concretamente a muy poquito de,
1: de salir, ¿no? Aquello fueron 133 votos, que con el voto por correo subió un poquito más, pero sí, nos quedamos en morí en la orilla, que se dice, darle un toque poético al asunto. Siempre hay necesidad de héroes trágicos, así es.
0: Bueno,
1: los amigos míos para los
0: para morir ahogado en la orilla.
1: Claro, morir ahogado en la orilla.
0: Bueno, luego te vimos, recuerdo ir a verte a Andalucía, estuviste, sí, asesorando, sí, al grupo parlamentario.
1: Coordinándolo.
0: Coordinándolo en Vox en Andalucía. Sí. Ahora es el director de DENAES, donde, sí, yo también estoy, me parece, sí, de ser patrón honorífico. Ese es, sí, el. Sí, sí, sí, y además, y felicitarte por la labor que hacéis desde DENAES, ¿no? La Fundación de Defensa de la
1: Nación Española.
0: La Nación Española, ni más ni menos. Que puede ser el germen de Vox, ¿no?
1: En gran medida lo es. Y tengo que decir que tuvimos una cierta crisis en su momento hace unos años, una crisis lógica porque se desvió la gente que estaba orbitando alrededor de DENAES hacia el partido Vox, cosa lógica, pero llevamos 2 años en una línea muy buena,
0: muy buena,
1: como has podido ver, hemos invitado a varios actos. Vamos, estamos trabajando en ciudades ajenas a Madrid, porque Madrid, como se suele decir, a las 7 de la tarde te dan una conferencia o la das, ¿no? Y es verdad que pues estamos haciendo lo que siempre se dice que no ha hecho la derecha institucionalizada clásica, que es la batalla cultural. La batalla cultural ha existido siempre, pero hay que darla. Hay,
0: sí,
1: que darla.
0: Claro. Bueno, es verdad, fíjate, antes de que existiera Vox, algunos, como tú, por ejemplo, ya estabais dando charlas, conferencias en la batalla cultural, sí, se ha estado. Sí, sí. Y ahora creo que estamos en un estadio superior, que es una guerra civilizatoria, porque ya es casi en defensa del sentido común, ¿no? De que un niño con 12 años no se puede mutilar el pene, por ejemplo.
1: Sí, sería un detalle que no lo hiciera, sí.
0: Ni con 50 tampoco.
1: Ni con 50 tampoco, pero
0: bueno, ya con 50 ya tú. Lo que...
1: yo, sí, ya tú, por lo menos ahí ya tú. Sí, yo creo que se ha incorporado a la ideología ambiental cierta. Una carga excesiva de subjetivismo, me parece a mí.
0: Sí, sí.
1: Creo que tiene mucho que ver con lo que tú estás diciendo. Por lo que respecta a España, porque aquí hay. Claro, si no tenemos una referencia real y tangible, estamos en las mismas coordenadas que ellas, en lo etéreo, ¿eh? Sí. Estas gentes, estas sectas, estos grupos, como se quiera llamar, ¿no? Yo creo que ha habido un emotivismo enorme, un subjetivismo enorme, y luego, por lo que respecta, ya digo, a España, pues, y no quiero ser repetitivo, el peso de la leyenda negra sigue presente. La fascinación que hay en muchos colectivos españoles por los movimientos secesionistas, que yo siempre he dicho que son como una especie de indigenismo a la española. Yo no puedo entender que un tío de Cuenca, yo soy de Cuenca, considere que es inferior que un tío de Sabadell. Es que no lo puedo entender. No eres superior, pero tampoco inferior. O sea, es de igual a igual. Entonces, ¿qué idea de nación maneja mucha gente? Ninguna. Ninguna. Entonces, claro, y eso hay que combatirlo, y lo vamos a hacer siempre que tengamos fuerza.
0: Bueno, yo creo que la batalla que está dando Denaez, la que está dando tú particularmente, está siendo brutal, la cantidad de actos que hacéis, y sobre todo, más que los asistentes, que siempre se llenan las salas, es lo que queda luego, sí, ¿no? Lo que queda, que luego se viraliza, por eso tanto miedo a las redes sociales, a que se viralicen estos mensajes, porque antiguamente tú dabas una sala y se enteraba la gente que asistía a esa sala.
1: Claro, ahora mismo...
0: Con los medios que tenemos y bien utilizados, esto está llegando a muchísima gente.
1: Yo creo que sí, yo creo que hemos encontrado, por eso lo quieren los poderes fácticos limitar, porque se han dado cuenta que es una grieta por la que entran mensajes que de otro modo serían
0: impensables,
1: claro está. Y es verdad que los actos de Denaez tienen un poder convocatorio importante. Porque, hombre, meter 100 personas en un sitio
0: en Cádiz o en no sé dónde
1: no es tan fácil, pero lo logramos, ¿no? A veces nevando y todo, en alguna ocasión que sabrás, ¿no? Contra los elementos, diría, incluso. Y luego es verdad que tiene una secuela en forma de redes sociales, de mensajes, e incluso yo diría que tiene un atractivo añadido, y es que después de la conferencia las tertulias que se propician, el contacto con los ponentes por parte del público, ahí siempre hay una cierta continuidad, y entonces por eso estamos haciendo casi todos los meses, todos los meses hacemos un acto.
0: Sí. Oye, luego en Denaez, digo, ¿cómo la gente que nos está escuchando puede colaborar, ayudar? Que eso es importante. Denaez, y luego la gente no sabe cómo acudir.
1: Es casi heroica, la supervivencia de Denaez es casi heroica. Somos, siempre decimos en broma, el presidente y yo, que somos una especie de orden mendicante, porque somos, tú lo has visto, la austeridad es absoluta.
0: Sí, sí. Bueno, estuvimos comiendo hace poco incluso en el baño de los queridos en la hospedería, que es muy austero.
1: Nos faltó ya la vestidura talar, ¿no? Incluso hemos ido alguna vez por ahí a comer un bocata en una estación de autobuses.
0: Sí, señor, me acuerdo perfectamente.
1: Te acuerdas perfectamente. Entonces, ¿cómo? Y hago un llamamiento, claro. Pues el que quiera colaborar para que la fundación siga adelante, porque ya veo que la austeridad es absoluta, pues puede meterse en la página y pone dona o hazte amigo de la nación. Hay unas figuras que son la de amigo de la nación,
0: la
1: asignación que se quiera, o un donativo que luego además creo que desgraba, yo estoy acordando de los números, porque ha sido, tú lo dominas mucho más que yo. Entonces, si alguien quiere arrimar el hombro, lo agradecemos, porque hay que recordar que hay que pagar los dominios, hay que pagar los viajes, el conferenciante, al menos ese bocadillo
0: de calamares,
1: hay que pagárselo
0: en una estación de tren
1: o de autobús, en este caso, me acuerdo perfectamente, yo qué sé, pues que conlleva unos gastos, ¿no? Y que todo acto, pues es cierto que es...
0: Bueno, www.denaez.es o cuál es el dominio.
1: Es www.nacionespanola.org.
0: Nacionespanola.org. Vale, director general, director Iván Vélez, presidente de honor. O presidente es
1: el presidente de honor es Gustavo Bueno Sánchez, efectivamente, porque fue uno de los impulsores hace ya 20 años de esto. Y sí, es el presidente de honor. Luego tenemos un patronato con gente muy distinguida como tú, como Pío Moa,
0: Fernando Paz, pero Fernando Paz,
1: ellos, sí. Bueno, gente que siempre ha arrimado el hombro. Ignacio de Hoces también está. Y luego el presidente es Juan Sergio Redondo, que ha sido diputado por Ceuta, es una persona muy muy solvente y bueno estamos encantados.
0: Un tío encantado. Dentro de poco
1: muy batallador también,
0: a presentar mi libro.
1: Sí, ya lo sé. Me lo han filtrado. Yo también tengo que ir.
0: Pues a ver si lo coincidimos.
1: Vale.
0: Porque mi idea es llamarme a Juan Pulido y al día siguiente hacer un programa desde allí.
1: Hombre, pues sería interesante. Ceuta atraviesa por un momento difícil, como hemos sabido. La marroquinización que está sufriendo es cada vez mayor y hay inquietud.
0: Bueno, Iván Vélez acaba de publicar un libro, Ediciones Encuentro.
1: Sí,
0: Ediciones Encuentro, que se llama La democracia que nos hemos dado. Insisto, Ediciones Encuentro, Iván Vélez, La democracia que nos hemos dado. Un libro De verdad, se lo digo, muy interesante. Yo he tenido ocasión de ojearlo. Un libro donde se habla de la continuidad, se explica la continuidad del franquismo a rey Juan Carlos o a Felipe VI.
1: Y la discontinuidad, hay que decirlo.
0: Eso es continuidad. Y la discontinuidad, donde se rompe. Habla de las diadas en Cataluña y lo que ha supuesto la intentona golpista del 9 de octubre del 17. De la el desmontaje del andamiaje de la nación española también, porque todo esto está incluido. Si me gustaría, Iván, recientemente el rey, antes tenía unas declaraciones del rey, que lo curioso es que lejos de haber sido, tapadas, es la propia Casa Real lo que viraliza ese mensaje, que es lo que a mí me preocupa. La Casa Real saca un mensaje del rey, las palabras del rey, diciendo que hay, comprando la leyenda negra. Luego te dicen, no, usted no lo ha leído todo, he escuchado todo. Sí, pues leí hace, lo he escuchado todo, pero el mensaje que saca la Casa Real es precisamente donde condena los llamados abusos. Dice, no, si es que la propia Casa Real lo que viraliza es ese. No, viraliza el otro.
1: Ese es el problema.
0: Viraliza eso.
1: Pienso como tú.
0: Porque es verdad que dijo muchas cosas.
1: Dijo muchas cosas que muchas son ciertas. Sí. Hubo abusos, hombre, evidentemente.
0: Menos que en el Reino Unido, claro, donde a él le han puesto alguna orden.
1: Sí.
0: Menos.
1: Y además esto no es nuevo, yo lo he dicho muchísimas veces. Claro que hubo abuso, hombre, por eso hicieron las leyes. Es que. Me parece muy oportuno lo que tú dices. ¿Por qué subrayan esa parte?
0: Eso es lo que me preocupa.
1: Eso yo creo que es innecesario, porque va de suyo. Y luego, sobre todo, es que creo innecesarias las manifestaciones. Yo es que las creo innecesarias.
0: Sí, sí, sí.
1: Porque además eso hay que hilar muy fino. Anda, que los abusos que había antes de la llegada de los españoles. Quiero decir que yo lo veo innecesario. Y claro, lo relacionas pues con las peticiones de AMLO y de Claudia Sheinbaum.
0: Ese es el problema.
1: Y los que hemos estado defendiendo la posición, pues nos vemos ahora un poco
0: desangelados,
1: frío, te quedas frío porque dices, ¿pero para qué?
0: Sí.
1: Entonces, bueno, pues es quizá una muestra de cómo está el panorama.
0: De los tiempos que corren, ¿no? Basta con que antes se decía neutralidad. En España se ha confundido la neutralidad con inhibición, porque es verdad que la jefatura se ha inhibido. El papel constitucional que se da al monarca es la de neutralidad, la de arbitrar la vida política. Un árbitro te para el partido, árbitro ante un golpe de Estado te lo para, ante un movimiento secesionista.
1: Bueno, voy a decir una cosa que no debería, pero la voy a decir. Sin dar el nombre. A mí me dijo una persona que ha estado en el nido del cuco, vamos a llamarlo así, ¿no? Que el tema de la amnistía, que es a lo que te refieres,
0: sí,
1: ¿no?
0: Sí.
1: Dices que no debía haber llegado a esa mesa, a ese papel.
0: Claro.
1: Dice, y mecanismos hay. Yo los desconozco, ¿eh? Pero tampoco soy ingenuo y soy consciente de los equilibrios de poder que hay en España, que son los que yo he denunciado siempre y he tratado de denunciar incluso en este libro, ¿no? Y hay una especie de reparto del poder, pues, que obliga a muchas cosas.
0: Mecanismos ahí, porque no presentando en el Senado y no dando una mayoría, un quórum para que esa votación se produjera, pues se hubiese...
1: Y luego, pues además, es una consecuencia lógica de la deriva de la democracia que nos
0: ha llevado.
1: Es que al final, todos estos movimientos pues van en la dirección de la... Voy a utilizar un palabra así un poco clásico, de la distaxia, del desorden, del desorden de la nación y de la propia destrucción, de la pérdida del sentimiento de igualdad entre españoles, de la igualdad de oportunidades. En fin, estamos viendo una reconfiguración de la nación en una orientación, siempre lo he dicho, confederal. Lo que pasa que yo no sé por qué razón, Javier, esto de la palabra federal le hace poner los ojos en blanco a muchos españoles. Yo no sé, les encanta la palabra federal cuando no lo entienden.
0: No tienen ni idea.
1: No saben lo que quiere decir porque, vamos a ver, señores, vamos a hacer una federación española, ¿no? Coño, tendrá que haber ya unos estados soberanos que se federen.
0: Entonces, si hay
1: un estado que ya lo es, tendrás que romperlo y luego fusionarlo. Y claro, por el camino vas a perder muchas calorías.
0: Efectivamente, pero te recuerdo que el alcalde de Barcelona, que luego fue presidente de la Generalidad, el degenerado Maragall, hablaba de federación asimétrica. Es decir,
1: dijo España ya es residual.
0: Sí,
1: Sí, sí, sí. Por cierto, le dieron una beca a Astef en su juventud. Hay muchas cosas. Yo siempre he dicho, y sí, Javier, que eres un hombre con muchos contactos, hay que investigar las etapas de formación de muchos
0: políticos. De muchos de estos. Por cierto, si no me equivoco, Felipe VI se preparó en algún sitio. Bueno, estuvo en Canadá estudiando y estuvo...
1: Sí, su hija está en Irlanda.
0: Sí, sí, en colegios, además, excesivamente woke, a lo mejor, ¿no?
1: Yo que soy muy, muy dado por otros libros, ¿no? Al mundo este de los Pizarro, Cortés y demás, nunca dejo de pensar en lo bonito hubiera sido la figura del preceptor en España, ¿no? Que eso es lo que hacían esos reyes, ¿no?
0: Sí,
1: pero
0: sí,
1: bueno, en fin, estamos
0: sí.
1: en otro plano, ¿no?
0: Por cierto, efectivamente, por eso venía a cuento lo de pedir perdón, no, lo de asumir el cuento de la leyenda negra, pero así que ahí, es lo que nos exigían. Tú tienes libros maravillosos, ¿no? Sobre el descubrimiento, la conquista de México, sí. El descubrimiento de la conquista de México, por ejemplo, ¿no? Sí, en el Perú has hecho...
1: Bueno, yo en esa línea he trabajado el de la leyenda negra, sobre la leyenda negra, o sea, que en el año 14, ya ha pasado ya unos añitos. Y luego, pues, he trabajado mucho la conquista de México. Por eso, claro, cuando salen estas cosas de México, porque esto lo propicia México.
0: Sí, esto es el Estado fallido de México.
1: Claro, pues, dices, pero bueno, o sea, aquello era una auténtica masacre. Es que analizas las crónicas y se te ponen las peores de punta. Y luego, además, lo interesante del caso, que esto hay que tenerlo muy en cuenta, es que mucha gente dice, no, es que los españoles mentían, exageraban, eso no... Ya, pero cuando aparece el altar de cráneos o el andamiaje de cráneos en la calle Guatemala,
0: ahí está.
1: En México, ¿eso qué es? Un decorado. Quiero decir que... Y yo he trabajado la conquista de México, la conquista del Perú, que son dos libros complementarios que tengo, y luego el de la leyenda negra, evidentemente, pues ahí donde están, yo creo que están todas las patologías que sufrimos en ideológicas en ese ámbito, ¿no? Luego hay otros...
0: Los tenías que mandar a Zarzuela, esos tres libros.
1: Pues nada, hago un llamamiento a mis editores que lo envíen, que no tengo ejemplares.
0: Oye, la democracia que nos hemos dado, tu último libro. Sí. Hablabas de continuidad y de discontinuidad. Sí. ¿Dónde está la continuidad y dónde está la discontinuidad?
1: Pues mira, la continuidad, yo creo, y además la portada sale gran parte de la continuidad, que mucha gente, ay, va, ¿cómo te pasas, no? Bueno, sale una foto de Franco y el rey, bueno, quien reinstituye la monarquía es sucesor a título de rey, es Juan Carlos I, educado en España,
0: sí.
1: neutralizada la influencia de su padre, las cosas como son, y él es el encargado de eso, de ocupar ese papel, un papel muy pilotador de Estados Unidos. Eso lo digo en el libro Nuestro Hombre en la CIA, el caldo de cultivo hidrológico.
0: Que viene a ser un poco... No una continuación, pero sí un complemento, ¿no?
1: Sí, un complemento, sí, un complemento. Muy bien definido. Sí. No es una continuación, es un complemento. Y entonces, una continuidad evidente es esa, la figura máxima del poder, ¿no? O la figura más simbólica del poder, ¿no? Pero luego hay muchas otras, hay muchísimas otras. Y yo creo que se resumen en una porque yo lo que he utilizado en este caso, saliéndome un poco del famoso, el clásico esquema de analizar... Los que se dicen tres poderes, ejecutivo, legislativo y judicial, lo he ampliado desde el esquema que trazó Gustavo Bueno, distinguiendo capas y ramas del poder, y te salen nueve. Sale también el diplomático, el militar, el federativo, el estructurativo, el redistributivo, bueno, nueve poderes, también los tres clásicos. Y cada casilla, por decirlo de algún modo, te permite ver si hay continuidad o ruptura, y las hay en todas. Por ejemplo, amnistías. Franco dio varias amnistías, pero son diferentes.
0: Sí.
1: Golpe de Estado, que eso sí que es un ataque al Ejecutivo, claro, ¿no? El golpe de Estado, por ejemplo, de Tejero, que ahora está muy de moda,
0: sí.
1: No comprometía la unidad de la nación.
0: Ni siquiera
1: el gobierno de concentración, según parece, lo comprometería.
0: No, tampoco.
1: Sin embargo, el golpe de Estado de Puigdemont lo único que compromete es el Estado. O sea, no compromete a la democracia, compromete a la nación.
0: Eso es.
1: Este tipo de análisis creo yo que son los que hay que hacer. Y luego, otra cosa que no me resisto a contar, que a mí te lo contaba yo antes de empezar esta tertulia, esta entrevista. Me dediqué a analizar los lemas y las movilizaciones de las diadas previas al golpe de Estado.
0: Las anteriores, a lo del 17.
1: Claro, han pasado 20 años en algunos casos. Y te quedas de piedra y dices, bueno, pero ¿cómo España permite estos poderes ascendentes, esta de la sociedad civil así llamada, que está subvencionadísima, ¿no?

0: Es que pidió a ETA que no matara en Cataluña. Cataluña. Eso... Y ETA obedeció, no mató en Cataluña, seguía matando en el resto de España.
1: Cosas que hay que recordar porque pasa el tiempo y nos quieren hacer olvidar. Y luego, insisto, para responder a tu pregunta, yo creo que en uno de los capítulos, no recuerdo ahora en cuál, puse una nota preliminar, una cita de Bueno. Dice, Franco hizo el mismo trabajo sucio que los soviets. ¿Cómo debe interpretarse esto? Yo sé que hay ahora gente, va, soviet y Franco, la misma frase. No, lo que quiere decir esa frase es que la sociedad española, el llamado nuevo Estado que se articula ya ya dentro de la guerra civil, como tú bien sabrás, ya empieza... El boletín, por cierto, otra continuidad, el boletín oficial del Estado, televisión española, son continuidades. Lo que hace Franco es crear unas condiciones sociales, económicas y de mercado que permiten una democracia de este tipo. La contraprueba es que en las famosas primaveras árabes, inyectar democracia si no hay condiciones materiales no sirvió de nada. Por eso digo que ahí hay una continuidad evidente, y es así, claro.
0: Pero ¿Franco se equivoca o no? O él,
1: muy difícil esa
0: pregunta. Porque a lo mejor es verdad que la estabilidad que da Franco, quiero decir, la estabilidad en el sentido que después de acabar una guerra, considerar que España es un reino sin rey, es un equilibrio, sí, contentaba a todo el mundo, ¿no?
1: Mira, una cosa que me ha gustado, porque claro, hay cosas que crees saber, pero tienes que releerlas para decir, coño, es verdad, ¿no? Perdón por él. Se puede decir alguna cosa.
0: Hombre, aquí sí. Te digo yo que aquí esto es una...
1: Por ejemplo, yo que siempre me he opuesto al cupo vasco, que me parece una estafa. Sí. Bueno, no yo, Miquel Buesa dijo el pufo vasco.
0: Sí,
1: muy bien. Sí. Por cierto, discípulo de este economista tan importante que es Juan Velarde, ya fallecido.
0: Ay, Juan
1: al cual le dedico un subcapítulo.
0: Sí.
1: Me parece que... Porque él no renegó nunca de su pasado, como hicieron otros.
0: Sí, sí.
1: Que hay una discontinuidad total. Se acostaron franquistas y
0: tal. Ahí tenían la ropa preparada.
1: La ropa preparada, sí. Y venía del tipo.
0: Pero además denegando, sí. Porque uno puede justificar a lo mejor una evolución o una involución. Sí, sí, puede en un momento, no pasa nada. Oye,
1: no pasa nada, la gente cambia.
0: Por ejemplo, Pío Moa ha cambiado y además lo reconoce. Y el problema es cuando... Bueno, lo que molesta, lo hemos comentado en alguna ocasión, lo que le molesta a la izquierda de Pío Moa es que haya dejado de pertenecer a una organización terrorista.
1: Claro, seguramente.
0: Es lo que le molesta.
1: Sí, por cierto, le dedico mucho espacio a las muchas organizaciones terroristas que ha habido en España. Bueno, a lo que iba. Una continuidad que se olvida o se desconoce. Por ejemplo, el cupo vasco. Bueno, Franco, precisamente por la cantidad de equilibrios que tuvo que hacer, y ahí fue hábil. Yo esas tonterías, que era el más tonto, que no sé qué. Bueno, tú que has perdido frente a él, que eres el más súper tonto.
0: Sí,
1: a ver, claro. Que me parece ridículo. Entonces, Franco respeta
0: los
1: fueros de las provincias leales.
0: Sí.
1: Claro, ahí está atravesando la línea tradicionalista, como
0: sí,
1: sabes,
0: sí,
1: ¿no?
0: Pues, claro, ahí tengo el corazón dividido, porque yo vengo de familia navarra que habían luchado en las guerras carlistas en
1: claro,
0: el pasado,
1: claro.
0: Y entonces claro, digo, oye, nosotros llegamos a la paz acordando esto.
1: Claro,
0: ahí hay una continuidad.
1: Claro, pues es que de eso claro. Se trata, es que estos cortes son artificiosos, no se pueden dar. Hay una serie de transformaciones. Yo creo que el franquismo se transformó, el famoso de la ley a la ley es muy ilustrativo. Quiere decir esto que sea lo mismo. No, hombre, han pasado... No. Si es que otra cosa que olvidamos.
0: Además era para las provincias navarras y no tanto para las vascas, ¿eh?
1: Claro.
0: Es que luego... esto lo han llamado el cupo vasco.
1: Claro.
0: Eso era otra cosa. Eso lo han inventado.
1: El truco es que luego, pues esta también la metemos en el lote, ¿no?
0: Claro.
1: Y lo que yo que te quería comentar es que evidentemente no hay una línea histórica trazable de la que no te puedas salir. Hay una serie de modulaciones, pero negar que mucha de la... gran parte de la realidad... la ha construido el franquismo, es absurdo. Y esto no es apología ni nada, esto es una cosa de evidente. Cosas que se nos olvidan, porque cree mucha gente, por eso he querido hacerlo tan diverso el libro, atendiendo a tantos aspectos. La política no se circunscribe a lo que pasa en el Congreso de los Diputados. Política es hacer el plan Badajoz.
0: Por ejemplo. Sí, sí.
1: Que no lo puedes demoler, por cierto.
0: Claro, claro,
1: no lo puedes demoler, te lo tienes que tragar.
0: Sí.
1: Cosa de ese tipo.
0: Sí, sí. Oye, ¿y la discontinuidad dónde la encuentras? Porque la continuidad está muy claro.
1: Sí.
0: Continuidad que ha ido degenerando, sí. No tengo sí. De venir. Hay que recordar Digo, para seguir con la continuidad, que el propio Juan Carlos firma la amnistía del 77, donde pone en la calle a los terroristas y asesinos de ETA, de Grapo, de FRAP, a muchos del FRAP también,
1: porque sí, también sale el FRAP.
0: Del FRAP fueron 11 condenados a muerte, solo se ejecutó a 3, y el resto quedó en libertad en el 77. Que todo eso hay que recordarlo.

0: Y por cierto, a dos de las mujeres que estaban condenadas a muerte, una era mentira, la otra sí es verdad que estaba embarazada, sí, y creo que estaba embarazada, y por eso se les perdonó la vida.
1: Tengo la lista puesta en el libro. Pues, y tengo hasta el acta puesta, porque es elocuente.
0: Es elocuente.
1: ¿Dónde está la discontinuidad? Pues yo creo que la más evidente está en el Estado autonómico y la deriva total. Que fíjate que es muy curioso porque
0: el primer... y perdóname, lo de la amnistía, únicamente recordar que el rey Juan Carlos en el año 77 tenía los mismos o más poderes que Franco, con lo cual esa amnistía la firmó porque quiso. Digo, por aquellos que dicen que luego la amnistía posterior se vio forzado por la ley, bueno, pues la primera que hizo no se vio forzado porque él era la ley.
1: Ya.
0: Digo para que no...
1: Sí, pero... hay que ir muy fino ahí. Vale. Y ya te digo que yo creo que la discontinuidad más evidente es el Estado autonómico. Y la propia Constitución... en la cual ya se da una sobrerepresentación a los grupos, yo les llamo secesionistas, nacionalistas
0: mecánicos. Sí. O sea, que son, es lo que son. No lo que hay que llamar independentistas, son separatistas.
1: Claro, entonces yo creo que ahí el error es en confundir, y ahora te diré quién también me lo corroboró, en confundir al PNV con el pueblo vasco. Por ejemplo...
0: Bueno, fíjate, permíteme, recién constituidas las nuevas cortes, se llamaba minoría vasca y catalana, como si ellos representaran a todos los catalanes del pueblo vasco.
1: Sí, esa es la cuestión, que es una sinécdoque, es decir, la parte por el todo, ¿no?
0: O sea, el grupo vasco, ¿cómo el grupo vasco? O sea,
1: el grupo de los nacionalistas vascos.
0: El grupo de los nacionalistas vascos.
1: Claro, luego se hizo una limpia, por hablar en términos casi bélicos. Bueno, la cantidad de lo que hizo ETA,
0: los altos cargos.
1: Altos cargos, políticos, empresarios, en fin, el carlismo también lo aniquila en gran medida ETA. Hay un libro. Es una resistencia olvidada de Víctor Ibáñez, que cuenta muy bien cómo querían que ese sector no estuviera. Porque ese sector se quedaba entre dos tierras y
0: era profundamente español, pero profundamente defensor también las tradiciones propias de estas regiones.
1: Entonces yo creo que a mí me parece que es evidente que la discontinuidad mayor es la implantación de un Estado de autonomías que crea una serie de protoestados, unos con mayor desarrollo que otros, y que son un problema para la unidad nacional. Mira el golpe de Estado en Cataluña. Cataluña no pedía un cambio en la ley electoral, quería privatizar, robar parte de la tierra, alzarse con la tierra, que diría un cronista del siglo XVI. Querían alzarse con la tierra.
0: Pero fíjate.
1: Eso es un alzamiento diferente al otro.
0: Siguiendo con tu hilo conductor, tú analizas todas las diadas y cómo van degenerando. Bueno, la diada no es más que la celebración de una derrota entre grupos leales a España, que eso es otra cosa que se ha liado también. Ahora,
1: totalmente.
0: Rafael de Casanova y tal. Estos memos.
1: Yo veo todos los años
0: de Casanova a Luis Companys al final.
1: La cosa.
0: A Luis Companys. ¿Y cómo llegamos a ese golpe de Estado del 17? Por cierto, aquí juega un papel importante José Luis Rodríguez Zapatero y Ernest Maragall.
1: Pascual.
0: Ernest es su hermano que se salió del PSC y está en el Partido de los Matraculados de Izquierda Republicana.
1: Sí, se suelen poner los huevos en la misma cesta, nunca se familias.
0: Pero fíjate que por eso te lo decía, que al final... ese estatuto no llega del supuesto separatismo catalán, llega del Partido Socialista y de su franquicia en Cataluña, que es el PSC.
1: Hace mucho tiempo que yo ya me voy diciendo que el Partido Socialista es una coordinadora de secesionistas.
0: Es una coordinadora.
1: Pues también, tengo que hablar de mi libro como para acumular.
0: Por eso hay que hablar del libro. La democracia que nos hemos dado.
1: Sí, hablo de eso. Hablo de que él, barra libre, en un mitin que se vino arriba, en el Montjuïc, me parece que fue...
0: Bueno, el paso de San Jordi, me parece que
1: era. No, San Jordi, eso, sí. He confundido el estadio con él. Yo soy del Madrid, y el pabellón de la ciudad deportiva.
0: Te debo un par de entradas para que vayas con tu hijo.
1: Está escrito. está grabado, perdón, oyentes, aquí está la conversación. No, lo que te decía, que él aceptaré lo que venga de allí.
0: De Cataluña.
1: Lo que sea.
0: Sí,
1: ¿Por
0: sí.
1: qué? Porque él sabía... Ha sido hábil en ese sentido Zapatero, ha sabido jugar con la ambigüedad del PSC. Mucha gente en Cataluña, yo tengo muchos vínculos con Cataluña toda la vida.
0: Votaba mi abuela en Cataluña.
1: Claro, yo tengo un hermano que vive allí, un sobrino, en fin, muchos vínculos, y hasta por él. Mucha gente en Cataluña confunde el PSC con Partido Socialista Obrero Español, y ellos lo saben y juegan a esto. Entonces, y no más que ver ahí ya, y ya está manteniendo las políticas exactamente las mismas de discriminación lingüística. O sea, lo de la discriminación lingüística es increíble. Yo tengo que hacer un llamamiento desde aquí. cómo los españoles no se niegan en rotundo a pasar por ese aro, que eso dice bueno, mucho y muy malo de nosotros.
0: Pero fíjate, el otro día estuve dando una charla en Cataluña, en Barcelona, en la Universidad Pompeu Fabra, presentando el documental que ya está en abierto, lo que nos ocultaron.
1: Muy bueno.
0: Ahí, la verdad es que arrancamos en unas pancartas, porque luego estos salieron corriendo, cuando vieron ahí con gente, pues dijeron, aquí nos quedamos, aquí nos vamos de aquí, y ahí no apareció un guardo de estos y tal.
1: Tienes muchos amigos también.
0: Y sí, también es verdad que hay que moverlo hábilmente también.
1: Amigos que van al gimnasio.
0: Y eso, y que están fuertes. Que están
1: fuertes. Son pues, amigos de Osorio.
0: Y sí, y es que los otros amigos están fuertes de sujetar la litona, de jugarse el porro, entonces la cabeza tiene pocas neuronas. Y claro, ahí no apareció, bueno, aparecieron, pero en cuanto vieron de lejos con quién íbamos a estar, pues desaparecieron.
1: No quieres ser probar la fuerza de tu brazo.
0: Desaparecieron y dejaron las pancartas, eso sí. Bueno. Las pancartas que fueron convenientemente eliminadas. Bueno, y te contaba cómo hay un... estos jóvenes, me contaban los jóvenes de Sacabat, que hablan perfectamente catalán. Claro, el separatismo se apodera del idioma y en vez de ser utilizado para entenderlo, lo utilizan para separarnos. Y la gente joven en Cataluña, que es una desgracia, digo, han dejado de hablar catalán porque no quieren, por culpa de la imposición, con lo cual la jugada les está saliendo mal, ¿no?
1: Es que la juventud tiende a buscar lo prohibido, es que es una cosa más vieja que el mundo. Y luego, por otro lado, es que el idioma propio de Cataluña es también el español.
0: Son
1: Atajos retóricos que algunos se los tragarán. Es que en cuanto tengas una mínima formación no te puedes tragar eso. O sea, vamos a ver.
2: Si
1: Cataluña era, históricamente ha sido, la región con mayor potencia editorial, ¿qué pasa? Que hablaban solo catalán, pero eso ¿en qué cabeza cabe?
0: ¿En qué cabeza?
1: No, pero no ha leído la gente el Quijote. O sea, es que no lo entiendo. No han leído nada.
0: Nada.
1: ¿La gente no lee nada o qué?
0: No. Bueno, y cuando leen mal.
1: Claro.
0: Es decir, porque es eso
1: ya. O sea, mira, Luis de Requesens, que fue el diplomático. Mira, esto creo que lo puse en el libro de La Leyenda Negra. Luis de Requesens, que es el diplomático más importante de Felipe II, o uno de los más, sus padres, en un documento, parece que era una carta, Luis ya habla muy bien el español. O sea, estaban encantados de la vida. Como es normal, porque una cosa es lo doméstico, o yo soy de Cuenca, soy de la Sierra de Cuenca, pues un serrano de Cuenca pues es diferente a una de las cargas, hay giros lingüísticos. Sí. Por ejemplo, mis hijos me hacen mucha gracia cuando yo digo, no me hace duelo decir esto, pues eso es casi un arcaísmo. ¿Qué es esto, no? Y cosas así. Pero eso no va más allá. Y el catalán, claro que es un idioma español y claro que es un patrimonio de los españoles. Ahora, imponerlo es una discriminación objetiva.
0: Sí, sí.
1: Y yo lo he vivido en mis carnes. Yo he trabajado en Cataluña y no me puedo llevar a mis hijos. Vamos, me lo podía haber llevado, pero les metes inversión lingüística, les hundes el curso. Además, los informes...
0: Les hundes en la ignorancia,
1: claro,
0: además.
1: Los informes demuestran que los niños de familia... hispanoparlante tienen mayor dificultad.
0: No, por eso digo.
1: Y viceversa. Bueno, ¿no?
0: Eso.
1: Y bueno, entonces, son cosas que te dejan helado, ¿no? Que por cierto, en el franquismo hay que decir, contra la leyenda, no estaba prohibido. O sea, que la gente se vaya al índice de publicaciones en catalán altísimo.
0: Sí, los premios de las letras catalanas se daban ahí. Y luego, como recibían a Franco, si uno se fija en las fotos,
1: Verga, por ejemplo,
0: Visca Franco, Visca España.
1: Es normal, pero todo el mundo sabía que el español es el idioma franco, nunca mejor dicho, de toda España y que es el que te abre al extranjero. Digo yo, que los catalanes que se fueron a México, que se fueron muchos alrededor de la Guerra Civil, digo yo que hablarían en su casa lo que quisieran, pero en público hablarían español. ¿Por qué? Porque es una herramienta, porque es un proceso histórico y el español tiene esa decantación y ese pozo que le ha permitido, y luego ha ido unido, que esto para ellos piadosos no se puede decir, siempre fue compañero del imperio, pero es que es así. Oye, por eso el inglés es el que estaba pujante, porque es compañero del imperio.
0: Dime una cosa, yo creo que lo dices con ironía, ¿no? El título del libro, la democracia que nos hemos dado. En verdad no nos hemos dado tanta democracia, ¿no?
1: No.
0: Hemos estado tutelados siempre.
1: Vamos a ver, todas las naciones que no son hegemónicas tienen cierta tutela. Ahí habría que decir, Franco se une al bloque atlántico, año 53, de manera oficial.
0: De las bases y tal.
1: Pero antes, sí. Y lo tengo documentado, antes ya hubo bastantes acercamientos, por la vía militar. El intento, la incorporación en la OTAN, ya algunos militares jóvenes, los que no habían combatido en la Guerra Civil, ya les pareció una idea interesante, porque era el bloque que había.
0: Sí, sí. Y o sea, hay que era tener... la España del siglo XX.
1: Claro, es que confundamos. Hay que el contexto geoestratégico es diferente al actual. Está la Guerra Fría, y hay política de bloques, el soviético y el
0: occidental,
1: norteamericano, llamarle, sí. Y se tomó partido por ese. Con una España que estaba pasándola mal. Y
0: España le vino bien, eso, ¿eh? Claro.
1: Es que era muy difícil estar al margen. No podía estar al margen.
0: Y eso que había acuerdos bilaterales, que no estaba ningún organismo supranacional de estas características ni militar, que yo creo que era una jugada interesante.
1: Mejor, es mejor la bilateralidad,
0: sí, sí, evidentemente. Y se acaba el mejor.
1: Claro, de hecho, yo me acuerdo que Juan Velarde una vez me dijo, en una entrevista que me concedió, que porque el intento de entrar en Europa, Comunidad Económica Europea en su momento, que es la comunidad que no se llamaba Unión Europea, ya el franquismo se quería, lógicamente.
0: Lo peleamos, ¿no? Claro. De los exteriores, sí.
1: Y lo que me decía Juan Velarde es que estuvo a punto de conseguirse un acuerdo bilateral que hubiera sido muy beneficioso en vez de disolverte en un club. Ese es el problema. Claro.
0: Bueno, de hecho, sería para que ustedes se hagan una idea cómo está Marruecos ahora respecto a la Unión Europea.
1: Sí, un buen ejemplo.
0: Saca muchísimo más partido fuera que si estuviese dentro. Sí,
1: ¿no? Y no le toca tanta
0: lo que quiere.
1: Y luego también tengo que decir otra cosa, Javier. Para desengaño de muchos europeístas, de estos papanatas, como diría Unamuno, ¿dónde está residiendo Puigdemont? ¿En Asia? ¿En Oceanía?
0: No, está aquí.
1: ¿O está en el corazón de Europa?
0: De Europa. ¿Entonces? En Bruselas. Sí, sí. No. Mira, no como el rey emérito.
1: Claro, mira, por ejemplo, un buen ejemplo.
0: Por cierto, está en un país musulmán. Es un. Sí, es la monarquía católica. Bueno, sí. Oye, hemos comentado.
1: Ah, sí, no, que si no la hemos dado.
0: No, eso
1: no
0: es,
1: te
0: eso
1: he respondido.
0: Eso es.
1: Bueno, yo creo que te decía que todo país hegemónico tiene que estar sujeto a tener unas servidumbres. Eso es la cruda realidad. Y luego vamos a ver. Llevamos muchos años, porque la democracia coronada en la que nos hallamos ya tiene un recorrido histórico bastante más amplio que el franquismo. Ya no son dos bloques iguales. El recorrido histórico es mayor.
0: Mayor.
1: La escala mayor.
0: La actual.
1: La actual.
0: Sí, sí.
1: Bastante mayor. Sí, en años, pero sobre todo en proporción, ¿no?
0: Bueno, de 39 a 50.
1: A 50, claro. Ya estamos hablando de un 25% más.
0: Sí, sí.
1: Vamos a ver.
0: A 51,
1: más claro, estamos en una España que era la del franquismo anticomunista, eso era indiscutible, pero europeísta.
0: Sí, sí.
1: Bueno,
0: sí.
1: Bien. Y a la vez no era una democracia homologada. Bueno, lo que intenta Estados Unidos es hacer esos reajustes y contar con una España que está así. La gente tiende a... No digo que no hubiera oposición al franquismo, que la hubo, por supuesto, ¿no? Nadie lo puede negar. Y mucha gente la pasó canutas, tampoco lo voy a negar. Pero en realidad gran parte de la masa poblacional española
0: estaba, la gran mayoría,
1: yo lo digo hasta por cuestiones familiares, pues era ideología, la ideología era
0: el franquismo,
1: ir a tomar,
0: sociológico,
1: sí, vamos a ver.
0: ¿Es un franquismo así sociológico?
1: ¿Quién hizo la oposición al franquismo? Pues mira, yo te diría, pensándolo mucho, quizá la mayor oposición se la hizo la Iglesia Católica en su momento.
0: Sí, sobre todo
1: la Iglesia posconciliar. Sí, sí.
0: Fue el que más dañó.
1: Los famosos curas rojos. De hecho, saco la trayectoria de Padre Llanos, que es increíble, de confesor de Franco al Pozo del Terremundo, donde luego acaban comulgando con Pan, Cerolo y Bono.
0: Sí, sí.
1: Esas líneas son las que yo he intentado sacar porque son muy elocuentes, ¿no? Y entonces, lo que hay es una especie de estructura o una trama para articular esa... porque tú crees que los españoles... del año 73, 74, pensaban en clave nacionalidades y regiones, ni de coña. Entonces hubo un grupo pequeñito apoyado desde fuera y se dio paso a una España débil, con fronteras internas que son las autonomías y con la salida de Europa y el cuento federal por ahí funcionando. Y estamos más débiles, yo creo que sí.
0: Oye, fíjate, el padre ya no fue amigo de mi padre. Mi padre venía de Vallecas, de Palomeras Bajas, de toda esta zona. Entonces, y yo le llegué a conocer, el padre Llanos en su momento iba con... Yo no le conocí con camisa azul ya, pero sí que iba con camisa azul.
1: Sí, era,
0: y el padre Aristo también estaba. Y efectivamente, yo creo... Bueno, y muchos de estos padres sacerdotes rojos o obreros, como se llamaban, acabaron dejando la iglesia.
1: Sí, vale, muchos ya. Mira, además tengo el caso también, lo he expuesto, de Celso Montero, un cura que... orbitó en el Congreso por la Libertad de Cultura, este de la CIA y tal, que luego se fue a Cuba y luego volvió y fundó el Partido Socialista en Galicia. O sea, fíjate, y ya por la sotana colgada, vamos.
0: Sí, sí, por eso digo que ahí. Bueno, el concilio, o la lectura que se hizo en España
1: Sí, la lectura, eso. La lectura.
0: Sí, pues luego es verdad que el concilio no dice tantas cosas como luego, pero la lectura que se hizo, su aplicación, ha conseguido vaciar España, que era un nido de sacerdotes y de católicos, y se han vaciado las vocaciones y a este paso van a vaciar los templos.
1: Sí, y fíjate que la conferencia episcopal. Sus,
0: los seminarios, se han vaciado los seminarios,
1: sí, los seminarios.
0: Y se van a vaciar.
1: Hay crisis de vocaciones. En sus planteamientos iniciales ya empieza a hablar de la lengua vernácula. Es decir, la sintonía era perfecta. Y muchas veces hemos discutido esto en el ámbito de la Fundación Gustavo Bueno también. Y no se sabe si es antes el huevo o la gallina. Si es que el famoso diálogo cristiano-marxista. Yo creo que salieron perdiendo los dos. Pero ¿quién mueve a quién? O sea, unos por miedo a los otros por el miedo a los unos, pero ahí el connubio que hubo ahí.
0: Bueno, fíjate, yo creo que es que en ese momento, en ese mundo tan polarizado, que estaba dividido en dos, la Iglesia pensó que podía ganar el bloque comunista.
1: Claro, sí, es justo lo que yo quería transmitir, Javier. Sí, yo pienso como tú.
0: Y entonces,
1: pues habrá que llegar a un arreglo, ¿no?
0: A un arreglo y cometer el error en la teología de la liberación, que acaban apoyando grupos terroristas en Hispanoamérica, que si Jesús era comunista, el primer comunista, empezaron a hablar así de chorradas.
1: Sí, juegan con la polisemia esa, que claro, vale para un rato y para un descosito.
0: Sí, ¿no? Porque,
1: claro, socialismo, ¿qué es socialismo? Pues todo lo que tiene que ver con lo social. Bueno,
0: claro, es claro, que eso,
1: depende, hay que afinar.
0: Hay que afinar mucho más, porque en España el socialismo lo que se ha dedicado es a robar y a cargarse lo público, sí, precisamente. ¿No?
1: Yo cuando hablo de socialismo en España pienso, pues eso sí, en el Partido Socialista Obrero Español.
0: Hay un antes y un después en esa intentona golpista de Cataluña, en esos indultos, en eso. Ahí se produce la discontinuidad, ¿no? El modelo autonómico, la constitución del 78 mal parida.
1: Sí, ahí hay una crítica. Yo creo que hay que criticarlo todo. O sea, tampoco hay que ser aquí. Hay que ser impío con esas cosas, ¿no? Yo creo que lo que hay es un precedente muy negativo. Porque se han eliminado delitos, claro, que permiten que los mismos actos gocen de impunidad. No se ha desmantelado en absoluto toda la estructura del catalanismo. Si es que aquí el problema es la red clientelar. Que es que. Hay una especie ya de sobreabundancia de filólogos y de periodistas. Y hay que sacar el excedente. Entonces ya te colocan un canal en televisión española, que por cierto leí el otro día que no tiene casi audiencia, todo en catalán, claro, pero colocas un montón de gente, las embajadas, es decir, hay toda una estructura muy bien pagada, y eso habría que desmontarlo. Si lo que se quiere es fortalecer la nación española, ahora si lo que quieres es una federación o confederación o como que un contubernio, como te quieras llamarle, donde el cacique local tenga su clientela y su poder, eso es otra cuestión.
0: Oye, Iván, claro, el fin último de una comunidad autónoma es convertirse en un Estado, porque para eso, entonces, claro, les ha dado de todo y al final, aunque no existiera un sentimiento separatista, lo has generado ya. Hemos visto lo de Valencia, que hemos visto lo de Baleares, estamos viendo lo de Canarias, lo de Galicia, que ya está Asturias. Es decir, al final lo que has convertido es, en vez de esa famosa internalización socialista o de izquierda, ese famoso internacionalismo, todo esto ha desaparecido.
1: Es al revés,
0: claro. Y es absolutamente egoísta. Ajá. Se prefiere tirar el agua al mar antes que darse a una comunidad vecina, pero esto es literal.
1: Sí, que ese es uno de los poderes estructurativos de la nación. Hay un buen ejemplo de lo que es un poder que estructura, que no todo es votar cuestiones en el Parlamento, que hay que hacer obras. O sea, pues no puedes hacerlas porque el río es nuestro y no es tuyo.
0: Es de todos, ni siquiera los que viven ahí, es de todos, ¿no?
1: Claro, es de todos. Y entonces, pero el cacique del turno no es mi río y tal, por aquí no pasa. Entonces, esos son los efectos, yo creo, y hay que decirlo con naturalidad, de la democracia que nos hemos dado. Sobre todo porque, y quiero insistir en la fórmula, lo de nos hemos dado es una forma de adular al pueblo, como diciendo, pues todos hemos decidido, y también de diluir responsabilidades, ¿no?
0: Claro,
1: no, le hemos
0: dado,
1: esto es un sistema. Y además, con una especie ya de sentimiento escatológico en el sentido finalista de el fin de la historia, ya, esto ya es lo último de lo último, ya no se puede ir más allá. Entonces, y ya queda la disolución en Europa. Pues eso no tiene pies ni cabeza, ¿no?
0: Oye, ¿qué conclusiones sacamos del libro? Porque cuentas otras muchas más cosas, ¿no? Digo que conclusiones que podemos sacar del libro, las reflexiones que podemos sacar una vez que lo leamos, porque claro, hacéis un análisis de los últimos años y cómo hemos degenerado. Nos dicen que nos hemos dado una democracia donde en verdad no hemos participado. Fíjate, leyendo un libro de Ortí Bordás, al que tuve ocasión de...
1: Sí, yo conocí a Ortí Bordás también.
0: Yo también, y él escribió un libro que a mí me parece fundamental, que son las revoluciones imaginarias,
1: sí,
0: ¿no?
1: sí, lo he leído.
0: Y en ese
1: el
0: libro,
1: encuentro también está.
0: Bueno, pues en ese libro él cuenta que el pueblo español, en contra de lo que se piensa, es muy fácil de gobernar. Sí. Y es verdad, es así, siempre está con el poder. Hoy están haciendo cola para ver a Franco en Te Cuerpo Presente y a los 2 años, o a los 7 años después, estaban votando masivamente al PSOE. Es decir, un mes antes y un mes después están recibiendo al rey Juan Pablo, al Papa Juan Pablo II. Mm. Te quiero decir que son muy fácilmente de gobernar, está siempre con el poder. Llegan al poder diciendo votan de entrada así, y luego votan de entrada no, perdón, y luego votan de entrada así. Sí, sí, sí. Es decir, que el pueblo en definitiva es fácil de gobernar, ¿no? Sí. O la masa española, luego hay veces que da un puñetazo en la mesa, ¿no?
1: Sí, lo que pasa que el pueblo, la ciudadanía, como quieras llamarle, porque el pueblo tiene unas connotaciones metafísicas,
0: sí,
1: en algunos casos, por ejemplo,
0: sí.
1: Yo el artículo que publiqué en Gaceta hace unas semanas iba sobre el PNV y tal. Claro, ellos, el pueblo vasco es una cosa que por lo visto está conectada con los Cromañón, o sea, es una cosa,
0: Y el LDH.
1: Claro, yo creo que cuando se habla de pueblo, para los que nos estén escuchando, creo que nos estamos refiriendo a la nación viva, a lo que estamos ahora mismo.
0: Sí, sí.
1: Lo que podemos votar,
0: no la histórica,
1: ir a la guerra o dejar de ir, tal, no la histórica, claro. Hay muchos vaivenes, pero yo creo que este pueblo, si se hiciera una intervención del Estado en lo educativo y en lo mediático, pues bueno, esa misma docilidad la podría reencauzar hacia el fortalecimiento de lo común. Si es que aquí de lo que se trata es por lo menos salvar lo que nos une, que es mucho y que históricamente tiene una profundidad enorme y una solvencia y una trascendencia que yo creo que no se puede perder. Entonces, yo creo que la entrega de las competencias educativas es una auténtica
0: aberración, ¿no?
1: Fabricas gente del terruño que no ve más allá. Hemos hablado todo el rato de Cataluña, pero más que tal. Andalucía tela,
0: Bueno,
1: Andalucía tela con Blas Infante.
0: Con Blas Infante,
1: un disparate.
0: Claro. Un tío que en 1924 se hace musulmán en la católica Andalucía.
1: Tierra de María Santísima, ¿no?
0: Tierra de María Santísima, es una que pones como el padre de la patria andaluza a un musulmán.
1: Aparte que no hay padres de las patrias. Porque pues, entonces, ¿cuál es el padre de la patria española? ¿Don Pelayo? ¿Quién es? Entonces, es asombroso, porque es como si. Pero además, con mucha trampa, porque en el caso andaluz, que me lo sé un poquito. Pero luego te lo conectan con Tartesos, o sea, el disparate máximo.
0: Bueno, los Tartesos tampoco dejaron nada aquí.
1: Digo yo que habrá alguna discontinuidad.
0: Los Tartesos.
1: No sé, es disparatado todo.
0: Pero, en definitiva, no nos hemos dado esta democracia, ¿no? Porque nos dijeron lo que había que votar como...
1: Bueno, nos dieron un... Yo no digo kit porque eso es un barbarismo. Nos dieron un equipo completo. Ya pues que más o menos se ajustó y estaba muy bien diseñado. Más que bien diseñado, estaba diseñado con una calculada ambigüedad, que eso es, yo creo, que lo que ha permitido...
0: Calculada ambigüedad, sí.
1: Yo
0: sí,
1: creo
0: sí,
1: que eso... O sea, porque cuando... Yo muchas veces he hecho este experimento, cuando hablas así con un federalista. Muy bien, venga, de acuerdo, vamos a federar a España. Tal. ¿Cuáles son las piezas de la federación? ¿Cuáles son los estados? Suelen decirte... Claro, porque como ellos tienen mitificada la Segunda República Española... que vuestro documental la pone en su sitio.
0: Sí, sí,
1: crímenes,
0: claro.
1: Y crímenes. Pues hombre, Cataluña, País Vasco y Galicia... Y luego ya, bueno, y Andalucía también. Y si hay una de, no, que yo soy de tierra comunera, que el León también, o sea, que, claro, que al final es casi vas al cantonalismo.
0: Entonces, sí, claro, la Primera República.
1: Como la Primera República, sí, de 1873. Sí. Entonces ya, pues acabas diciendo, bueno, entonces ¿qué ibas a hacer? Pues ser una especie de yo voy a llamarlo otra vez cacicazgos, y ya vendrá la potencia extranjera para decir, pues no te preocupes que os voy a mantener a todos a raya porque no valéis para nada entre uno
0: y,
1: por
0: y
1: uno.
0: ¿Y cuándo se produce, esto nos salimos un poco de tu libro, pero cuándo se produce eso, quizás a inicios, finales del siglo XVIII, principios del XIX, Carlos IV, ahí se produce donde asumimos, dejamos nuestro papel de monarquía imperial y asumimos el papel... que otros nos asignaron a través de masonería francesa, británica, Carlos IV, Fernando VII, y ahí dejamos nuestro papel y nos dejamos...
1: Bueno, nos tragamos, yo creo, voy a decirlo de siempre, ¿no? Nos tragamos la leyenda negra, porque el problema de la mala fama, yo puedo insultarte a ti mucho, pero si a ti te resbala, pues bien. El problema es si lo asumes.
0: Lo asumo. ¿No?
1: Y ya Quevedo, en la España defendida, obra que recomiendo, estamos hablando de mi libro, pero hay que recomendar más libros, hay que ser honesto. 1609, el joven Quevedo, con 29 años, escribió España defendida y los tiempos de hoy. De los noveleros y sediciosos, ya hablaba. Y decía eso de que viendo cómo o desde España más o menos, viendo a tus hijos cómo los consientes, las otras naciones se atreven a decir mal de ti. Y luego, claro, él claro. reconocía que España ya no se defendía, que esa especie de suficiencia, bueno, me resbala, pero cuando empiezas a debilitarte y a asumir lo ajeno, te debilitas todavía mucho más. Y yo creo que eso es algo que nos ha pasado, ¿no? Y se ve en todo el mundo hispano, o sea, no solamente aquí en España, en el mundo hispanoamericano, pues ya lo ves, conectándose con el mundo prehispánico, con el cual no tiene nada que ver, digo, en lo institucional. Sí. Entonces, el problema es, ya digo, la asunción de eso. ¿Y cuándo empieza? Pues sí, yo creo que empieza, pero sobre todo es en finales del 18, principios del 19, cuando la cosa empieza a hacer aguas.
0: A finales del 18, ya, sí.
1: Sí, yo creo que ahí ya...
0: Oye, en el fondo no nos dimos nada, ni en el fondo hemos ido aprobando todo lo que nos han ido diciendo. Me ha gustado esa expresión, con esa calculada ambigüedad,
1: sí,
0: ¿no?
1: Que nos yo creo que eso respecto. Define bastante.
0: ¿Tenemos futuro?
1: Sí, bueno, yo creo que yo nunca he sido derrotista. Creo que tenemos futuro. Hay que pelear hasta el final. ¿Por qué no? Pues si hay un... Ahora que se habla mucho del pendulazo. Si hubiera un pendulazo político... Y partidos nuevos son capaces de imponer por la fuerza que le da las urnas, que no se lo interprete, pues imponer una serie de medidas que no solucionen las cosas de manera mágica, porque esto llevaría tiempo, y mantenerlas continuadamente, se puede revertir la situación. Es decir, la gente que ya está embrutecida por el secesionismo de algún terruño, pues es muy difícil ya que vuelva para atrás, ¿no? Pero bueno, nuevas generaciones, educándolas con otros valores, con otras certezas históricas, pues entenderán que España no es una cárcel de pueblos, etcétera, etcétera, ese tipo de cosas.
0: Bueno, yo creo que hay más esperanza que nunca desde el momento que después de 50 años, bueno, hubo un breve periodo de tiempo y que a lo mejor había algún diputado que nos podía representar y tal,
1: sí,
0: pero a partir del año 82 esto ha sido un páramo, no ha habido resistencia de ningún
1: nada,
0: tipo.
1: No, y si te das cuenta, estás hablando de Vox, sí. Los ataques son feroces.
0: Son feroces. Y digo que hay esperanza porque yo no pensaba que iba a haber que hace un 20% de la población, sí, y ya veremos.
1: Es muchísimo.
0: Yo pensaba volver a ver a un diputado al que yo no pude votar en las Cortes, dando los discursos que da Santiago Abascal. Pues por eso digo que claro que hay esperanza. Yo no pensaba verlo, ¿eh?
1: No, y fíjate que un poco uniéndolo al inicio de esta charla, y muchos venimos de sitios diversos, hemos convergido en lo que nos une, es decir, en la defensa de España, en la defensa de nuestras libertades, de nuestros derechos, y vamos a perseverar mientras el cuerpo aguante, y creo que no hay que tirar la toalla. Creo que al menos ahora hay cierta alternativa al bipartidismo, porque no nos engañemos, estas sectas de las que venimos hablando todo el rato solo han prosperado por la irresponsabilidad, el cortoplacismo del inquilino de Moncloa de turno.
0: Pues Iván, estamos acabando. Iván Vélez, La democracia que nos hemos dado, Ediciones Un Cuento, su último libro, muy recomendable, y muy recomendable seguir a Adenaes. Hay que meterse en su página web, ahí está el calendario de actos, artículo, yo escribo habitualmente también en Adenaes, no solo yo, Fernando, Iván, Pedro Fernández Barbadillo, un elenco. Me gusta mucho lo de Gustavo Bueno Junior. ¿Sabes? Así nos liamos. Bueno, ahí todos colaborando en Adenaes, la forma de ayudar a Adenaes, y sobre todo el calendario de actividades que hace Adenaes por toda la geografía española. Un abrazo, Iván, un placer verte, y tenemos pendiente comida, estas cosas. Sí, por ahí, ¿eh? Sí. Recuerdo que hicimos una justo antes pandemia, acabamos todos con COVID.
1: Sí,
0: vamos, con un resfriado fuerte.
1: Bueno, acabamos todos con calorías.
0: Con calorías. Hace unas cuentas en Navidad
1: de aquello.
0: A todos ustedes, prometemos volver, Dios mediante, la próxima semana aquí a Informa Radio, a Historia de una Época.

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6: Vivimos en un mundo que tiene muros y esos muros han de estar vigilados por hombres armados. ¿Quién va a hacerlo? ¿Tú? Mi existencia, aunque grotesca e incomprensible para ti, salva vidas. Tú no quieres la verdad porque en zonas de tu interior de las que no charlas con los amiguetes, me quieres en ese muro, me necesitas en ese muro. Nosotros usamos palabras como honor, código, lealtad. Las usamos como columna vertebral de una vida dedicada a defender algo. Tú las usas como gag. Y no tengo ni el tiempo, ni las más mínimas ganas de explicarme ante un hombre que se levanta y se acuesta bajo la manta de la libertad que yo le proporciono y después cuestiona el modo en que la proporciono. Preferiría que solo dijeras gracias y siguieras tu camino. De lo contrario, te sugiero que cojas un arma y defiendas un puesto. De todos modos, me importa un carajo. ¿A qué creas tú que tienes derecho? Tienes ese lujo. Tienes el lujo de no saber lo que yo sé.
7: Muy buenos días, amigos. Les habla Javier García Isaac. Estamos en la boca del lobo. Estamos ya a jueves 14 de mayo. Digo que algunos les hablamos desde Andalucía, otros de los estudios Jesús Quintero, otras desde las de redacción de noticias Antonio Herrero. Esto es un sin parar, esto es un sin vivir, que diría mi amigo José Luis Barceló. Mañana saben que es fiesta en la Comunidad de Madrid, 15 de mayo, es el Pateón. Vamos a tener uno de esos maravillosos programas de especiales que nos hace aquí Cristina Sol. Les digo que yo desde Andalucía vamos a estar presentes en los distintos mítines fin de campaña y en nuestras redes sociales, en todo lo que es el grupo de la TV, se podrán informar de todo lo que allí sucede. Y digo porque muchas veces, saben ustedes, tenemos más de 20 diales, nos están machacando y de qué manera. Bueno, estamos ciertamente preocupados y por eso hay que apostar por la APP. Y la APP muchas veces también nos la intentan reventar. Bueno, pues también les digo que hay otra forma de escucharnos, que hay aplicaciones genéricas como Tuning, hay aplicaciones como Radio.es, entonces Radio España, .es, donde ahí están todas las emisoras, nos buscan ahí, o se bajan nuestra aplicación o dentro de estas genéricas nos pueden escuchar. Lo importante es seguir nuestros contenidos, seguir todo lo que aquí estamos realizando, todo lo que aquí hacemos. Lo importante es también que entren en edatv.news, que yo creo que es importante, es una manera también de ayudarnos. Bueno, ya si alguien dice, me sobra, tengo una herencia que no me la voy a gastar. Esto, pues se lo voy a dejar a estos señores. Bueno, pues eso, oiga, bienvenido sea. A mí es que me da mucho corte esto de pedir dinero, me da mucho corte. Bueno, saben ustedes, les hablamos desde, hay un triángulo desde Andalucía, de los estudios Jesús Quintero y de la redacción de noticias aquí en Madrid. Y saben que como cada mañana comienza justamente ahora una nueva aventura radiofónica que debería llevarnos, debería conducirnos directamente hasta las 12 con información, con opinión, con tertulia y con mucho, mucho análisis. En tiempo de tertulia, en tiempo de análisis, aquí desde estos estudios Jesús Quintero, desde esta redacción de noticias Antonio Herrero, hoy a partir de las 9:15, hoy es jueves, y los jueves saben que tenemos, iba a decir una tertulia de lujo, no, igual de lujo que la todas las demás, pero hay a quien le gusta más unos que otros. Bueno, el historiador Fernando Paz siempre gusta. Fernando Paz, Luis Sánchez de Movillán, que ya saben que además, bueno, con Fernando Paz hago el Búnker Bar, todos los lunes a las 9 en el canal El Búnker Bar o El Bar en el Búnker, y luego lo pueden escuchar los martes a las 11 de la mañana aquí en Informa Radio. Tenemos a Luis Sánchez de Movillán, que dirige el programa Españoles Olvidados, que eso será mañana, este sí, dentro de ese especial que estamos haciendo para el Día del Trabajador, será el 15 de mayo, mañana, a partir de las 11. Diego Camacho, el coronel Diego Camacho, que aquí presenta también dos programas, el Rubicón y Análisis Internacional. Y cómo no, Óscar Rivas, que es el editor de la mítica revista Razón Española, que fundó González Fernández de la Mora, del que hace poco se cumplió su centenario, nació en el 26, iba a decir mi suegro del 23. Bueno, Óscar Rivas, con un elenco de colaboradores, muchos de ellos de esta casa, como Pedro Fernández Barbadillo, ¿no? Y otros tantos. Grande Óscar Rivas. Bueno, pues todos ellos a partir de las 9:15. Y yo les iba a comentar que hoy a partir de las 7:30, en mi artículo de opinión de hoy, que está se publicará luego pues, a eso de las 7:30, 8, en edatv.news, cuando la mala suerte se convierte en la coartada del poder. No pude resistirme a aquellas declaraciones de un sujeto que ha ido cambiando de opinión, el responsable de la comisión de investigación del homicidio, esto lo digo yo, esto es una opinión del homicidio imprudente de Adamuz, donde era todo ha sido fortuito, todo ha sido un cúmulo de mala suerte, es un cúmulo de mala suerte que una vía se rompa, porque se suelen romper muy a menudo, que no hubiese pasado nada si un tren no llega a venir de frente, ya, claro, es que los accidentes, y más cuando uno va a Sevilla o va a Málaga o va a Barcelona o va se cruzan muchos trenes de frente, igual pues 5, 6 o 7, con lo cual lo lógico es que en un momento dado si tu tren se rompe y el otro pasa, pues sí, que pase lo que ha pasado, pero nos dejó muy intranquilos y sobre todo la reflexión que yo les hago hoy es la coartada de la mala suerte o lo fortuito. El socialista, el PSOE, y eso lo pongo en, bueno, por cierto, como les he contado alguna vez, es que estoy secuestrado. Bueno, la Andalucía me encanta, bueno, he visto las campañas electorales, tal, es una adrenalina, lo que pasa es que acaba uno molido, pero ya mismo tengo que estar en la Feria del Libro, es decir, que tela marinera que me espera los próximos días. Bueno, la coartada de este gobierno en el PSOE es siempre la mala suerte, siempre es un caso fortuito y lo peor de todo es que nunca asumen responsabilidad de ningún tipo. La culpa la tiene un tercero, la culpa la tiene uno que pasaba por allí. La culpa del paro, ahora que el paro se ha disparado, pues la tiene la guerra de Irán, antes era de Ucrania. La culpa de la inflación, esta será de Ucrania, Rusia, Putin, que quiere invadir la diagonal. Yo, algunas barbaridades hemos tenido que insultar a un tío o proponer, por ejemplo, ya eso ya lo han corregido, que se expulsara a Hungría por su amistad con Putin, cuando la amistad con Putin no. Ya le echarán de menos a Víctor Orbán, que por cierto también dijimos aquí que abandonaba su escaño, cosa que es normal, en todo caso el presidente de gobierno no va a ser diputado de a pie, debería, excepto, ya veremos qué pasa con Sánchez y ya veremos si pierde las elecciones, porque Santiago Abascal en esta recta final también desde el 1 de mayo en Jaén, que en ese mitin inaugural donde dejó unas pinceladas, fue brutal ese mitin, como está siendo todo su paseo, pero no hay que desfallecer. Yo, como les dije ayer, la importancia de que Vox entre en los gobiernos y la importancia, y me mojo, de que Moreno Bonilla no saque mayoría absoluta. Es fundamental que no la saque. Pero fundamental que no la saque. ¿Saben? Fundamental para que se puedan despejar varias incógnitas, como en las ecuaciones. Y una de ellas es si se va a dejar de apoyar por el PSOE, porque el PSOE ha apostado todo a Moreno Bonilla. Esto ya somos adultos. Si no, lo hubiese presentado a Ayahuasca Montero como candidato. Es decir, cuando presentas a Moreno a Ayahuasca Montero, que estuvo involucrado en los gobiernos de la sede, siendo consejera, entre otras cosas, de salud, que hay que recuperar la salud pública andaluza, pero se ha sido un desastre siempre. Siempre. Con el modelo autonómico se ha encargado la sanidad española. Vota lo público, si habéis robado lo público, si os habéis cargado lo público, si lo habéis canibalizado lo público. Vota lo público para que sigamos robándonos a vosotros. Bueno, en fin, ¿qué les voy a contar? ¿Qué les voy a contar? Que ustedes no sepan, porque ustedes son ministros y ustedes ya lo saben, pero no deja de llamarme la atención, no deja de indignarme, no es que me deje de sorprender, no deja de indignarme. Bueno, y presentando a esta candidata, como les vengo diciendo, es para apoyar a Moreno Bonilla, porque el PSOE está organizado con que Vox entre en los gobiernos, sobre todo en la Andalucía, que es el más importante para ellos. Porque la corrupción que hay detrás generalizada, coño, la mujer de Juan Espadas, la del World Perfect, sigue trabajando en una empresa pública. No sabemos de qué, no sabemos qué hace, no sabemos si ya le han cambiado ese programa, que lleva, no sé si 15 o 20 años sin estar operativo, y es con el que ella trabajaba. Es algo. Bueno, digo que a partir de las 9:15, ya saben ustedes los invitados que vamos a tener, y a partir de las 7:30 yo les voy a hablar de la mala suerte como coartada del PSOE. ¿Y por qué? Porque no dimite nadie, pero ni siquiera, no sé, un gesto en el apagón de indignación, que es, oye, esto no se puede consentir, esto hay que acabar con ello. No, nada de eso. No ha habido nada en ninguno de los casos. Y yo estoy ciertamente. Que estamos con manos de criminales y corruptos. Bueno, tanto es así que al tonto de Mazón, no de Azcón, de Mazón, que ya ha dimitido, ya no les basta con que haya dimitido, quieren encarcelarle. La misma juez que está una persecución contra Mazón, cuando su único delito es haber intentado cantar en Eurovisión, y bueno, y el delito del Partido Popular de ponerle como presidente de la Generalidad Valenciana, perdón, y ese puede ser un delito, joder, y que ir a Eurovisión, pero y el gobierno central, que es que llamó a la juez de Catarroja, la socialista, junto con su marido no sé qué pinta en esta causa, porque también es juez, y le puso a preguntar a testigos, que ya veremos el testimonio de esos testigos, si no quedan invalidados, porque les ha, es como si yo me pongo a interrogarles, y llama al marido, pues muy juez que sea, a que le eche una mano. Bueno, yo les contaba que no llamó a nadie de la administración central, porque no se responsabilizan de nada. Buscan dónde han pasado los incendios, en qué comunidades, vamos a echar la culpa a las comunidades del PP. A que van a, no, pero si una de las responsables de que los incendios este verano hayan sido pavorosos es de la falta de mantenimiento, que es vuestro fanatismo climático, y que el PP comete el delito de hacer el seguidismo y luego les dejáis vendidos. Oye, pero si hemos hecho lo que nos habían dicho con la Agenda 2030, ay, si es que sois los tontos, los padrinos, la culpa de los incendios sois vuestros. Cuando los incendios son en Asturias, como lo lleva el socialista Barbón, pues decimos que es que no se podía evitar. Es decir, por eso estamos ante una banda criminal y corrupta. Y estas elecciones del próximo domingo, 17 de mayo, insisto, se lo vamos a contar aquí, vamos a estar aquí para decírselo, se lo vamos a decir en ese programa especial que dará comienzo el próximo domingo a partir de las 7:30. Yo volveré el sábado de Andalucía y el domingo de nuevo estaré con ustedes aquí para contárselo. Pues ya saben, esos especiales que hacemos, porque el último me pilló en Kazajistán. El último me pilló allí y, bueno, hubo conexión, tal, pero bueno, y lo hicieron maravillosamente bien. Pero a mí me gusta estar ahí al pie del cañón. Bueno, hablaremos de economía. Eso será con nuestro amigo José Luis Barceló y su mundofinanciero.com. José Luis Barceló, que a su vez presenta y dirige La Noche del Estado de Alarma. Y de deportes, pues con el bono de Esteban Pacios. Ya saben, Esteban Pacios no está en la última hora del deporte. Y con el genuino Tate Barceló, en la TV.news, con Rafa Escalona, todos están pasando por Andalucía, tal, moviéndose. Juan Pulido, que desde su casa tenemos el cuartel general en Baena. Magnífico, los concejales de Vox en toda España, pero en Baena hay varios concejales, entre ellos Eduardo Moyudal, que le mando un abrazo, que también lo está haciendo fenomenal y se está portando muy bien con nosotros. Bueno, y la familia de Juan Pulido, que nos está tratando, ¿qué les voy a contar? De campanilla, nos está tratando de escándalo. Bueno, pues ya saben que Tate Barceló, con su equipo, el genuino Tate Barceló, el oro líquido de Córdoba, Juan Pulido, la roca venezolana de Rafael Escalona, tenemos a Gonzalo Dundún Pinilla, tenemos a Macarena. Hoy es el último día de Alba, a ella le vamos a dedicar el programa. Un besazo, Alba, lo has hecho fenomenal y estamos seguros que vas a seguir triunfando ahí donde tú quieras y que esta siempre será tu casa. Así que un beso muy fuerte a nuestra amiga Alba, que ha estado con nosotros varios meses, en dos etapas además. Bueno, y luego que decirle de Pablo Gallito, de Alfonso Bernal, todos ellos hacen posible que esto salga adelante. Con Cristina Son, de la mano de la singularísima Cristina Son, tenemos nuestro informativo, nuestra caja de Pandora y nuestro termómetro de 1-3 del mediodía, sin olvidarnos que los mandos de la nave, la dirección técnica, ¿quién está? Pues ya saben, la inimitable Cecilia Jara, la persona que hace posible que todo esto llegue a sus terminales, con su equipo, con Eduardo Vital Jr., nuestro hombre de Nueva España, que cada vez llega más cansado porque no duerme. Ya saben que ha tenido una niña y eso de tener un bebé, está muy bonito, pero hay que saber que vas a dormir poco, que cada 4 horas que es el biberón, que si pañales, que si no sé qué, vaya locura. Yo lo pienso, hijo, yo con mis hijos encantados, pero volver a tener un bebé. Mi hija tiene la llamada de siente la llamada de la maternidad, le gustaría ser madre. Lo que pasa es que lo primero tiene que buscar un novio en condiciones, porque lo que veo presentando no era, bueno, le tiene que gustar a ella, pero no era lo que tocaba, ¿eh? Bueno, vamos a ver si ahora acierta. Bueno, no lo sé si acierta, no. Luego se enfada cuando digo estas cosas. Ya saben que no nos olvidamos tampoco, bueno, el equipo técnico hace posible la magia, a pesar de todo el daño que nos hacen, hace posible la magia de que usted consiga escucharnos. Y no les digo más que no nos olvidamos tampoco en nuestro departamento de producción, con Mercedes de Verdad, con Carmen Domínguez, las columnas jónicas, todos ellos, las columnas jónicas de este medio de comunicación, el departamento de producción, de ellos tiramos absolutamente para todo. Bueno, hoy jueves, a partir de las 10:30, que ya son las 11:45, tenemos Perspectiva Sindicalista, con Jorge Garrido, Perspectiva Sindicalista, y a partir de las 11, bueno, tenemos Historia de una Época, ese programa de entrevistas que emitimos los viernes, los sábados a las 9 de la noche, luego los domingos en YouTube a las 10 y luego los miércoles, los jueves a las 11 en La Boca del Lobo. Bueno, miren ustedes, luego les contaré la mala suerte como coartada de este infame gobierno. Pero antes, ¿cómo intentan sacar pecho de todo y de todos en este gobierno criminal y corrupto? Las cifras del paro se han disparado, el gasto se ha disparado y los impuestos han batido récord. Hasta marzo, con subidas generalizadas, un 12% más en el primer trimestre. Y según los datos de la agencia tributaria, el Estado ingresó casi 74.000 millones de euros en el primer trimestre, un 11,7% más que el mismo periodo del año. La agencia tributaria, y se lo digo y sé de lo que les estoy hablando, se ha puesto a trabajar, y de qué manera, con tal de machacarnos a todos. Y además, esto ya lo inventó el Partido Popular, es utilizado como herramienta política para neutralizar a rivales políticos, incluso dentro del mismo partido, o a perseguir a periodistas que también les son incómodos. Miren, yo les contaba que el aumento llega después de que en el 2025 ya se marcaron cifras récord, y este año parece ser que va a suceder lo mismo. Este incremento solo se explica por una mayor actividad autonómica, la subida de precios también está jugando un papel importante, ya que encarece el consumo y con ello aumenta lo que se recauda por impuestos. Yo digo que estamos más arruinados que nunca, y ¿dónde va nuestro dinero? Esa otra cosa que nos gustaría saber, porque para el mantenimiento de las vías del tren de alta velocidad, para eso sí que no van. Para chochocharlas y cuestiones ideológicas, creo que ni usted ni yo tenemos ningún tipo de duda. De hecho, muchos expertos nos dicen ahora, coinciden en que este crecimiento de ingresos está muy ligado al contexto inflacionista que eleva la recaudación sin que necesitemos mejorar el poder adquisitivo a los ciudadanos. Y las subidas generalizadas, ¿qué es lo que está haciendo esas subidas generalizadas? Que también recaudan más por el tema del IVA, por ejemplo, ¿no? Y el tirón de la recaudación viene sobre todo de los grandes impuestos. El primero, el IRPF, ha crecido un 7,5%. El subir el salario mínimo, resulta que luego al empleado tú le subes 30 o 40 pavos, pero en cambio tienes que pagar otros 50 a la Seguridad Social, a Hacienda, a la Agencia Recaudatoria. El IVA ha subido un 10,4%, el impuesto de sociedades un 18%. Son cifras que reflejan tanto el comportamiento de la economía como el impacto directo de los precios en el día a día. El caso del IVA, por ejemplo, el aumento tiene mucho que ver con el encarecimiento de los productos básicos, lo que hace que aunque se compre lo mismo, se pague mucho más y por tanto también se recauda más. Motivo por el cual el gobierno no hace nada más que algún tema cosmético para, por ejemplo, los carburantes, que es muy evidente, no tiene ningún interés en bajar los carburantes, te bajan el IVA durante un tiempo y luego te lo vuelven a poner y luego te acabas acostumbrando de que el litro de gasolina

0: 3% y ha encarecido especialmente productos básicos en los últimos años. En paralelo, distintos análisis apuntan que la carga fiscal efectiva también ha aumentado. Ha aumentado por la falta de actualización de algunos impuestos como el IRPF en función de la inflación. Esto ha generado una sensación cada vez más extendida entre los ciudadanos, y es que los ingresos suben en términos nominales, pero el dinero llega a menos gente. En realidad, que alimenta el debate, se está alimentando el debate sobre si la presión fiscal está creciendo más rápido que la capacidad económica de los hogares, cosa que no tengo ninguna duda. Pero en paralelo con esto, Pedro Sánchez, como yo les comentaba, ha disparado el gasto en el 2026, en este año, por encima de su propio plan, mientras promete cumplir con Bruselas. Yo no sé por qué este gobierno tapa y apoya las corruptelas del sanchismo. Según el informe que se ha remitido a Bruselas, el gasto computable va a crecer un 4,2%, superando el objetivo del 3,5% incluido en su plan fiscal. Y es que prevé elevar, Pedro, claro, igual hay que pagar la fianza de su mujer, prevé elevar el gasto público en este año 2026 por encima de los compromisos que él mismo fijó hace apenas unos pocos meses. Según este informe que ha remitido el gobierno a Bruselas, el gasto computable va a crecer a un 4,2%, superando ese objetivo del 3,5%. Claro, estamos recaudando más que nunca y se lo están gastando más que nunca. Pese a este decisivo desvío, el Ejecutivo insiste en que se va a cumplir con las reglas fiscales europeas. Sin embargo, la actualización de las cifras evidencia un cambio de rumbo respecto a la senda que habían planteado ellos mismos inicialmente. En el acumulado entre el 2024 y el 2026, el gasto se disparó hasta el 13,3%, apoyándose en los márgenes de flexibilidad que permite la Unión Europea. Ustedes saben que estamos intervenidos por todas partes. El aumento del gasto llega en un momento especialmente delicado, marcando por la guerra de Irán, que son las excusas que coge el gobierno, la subida de precios energéticos, que están encantados porque más recaudan, y de hecho el propio gobierno ha tenido que revisar al alza sus previsiones de inflación para 2026, reconociendo el impacto del contexto internacional, porque les viene muy bien, es la excusa que están tomando. A pesar de ello, el Ejecutivo mantiene su previsión de crecimiento económico en el 2,2%, una estimación que contrasta con el escenario de incertidumbre actual que vivimos en este país. Mientras tanto, el gasto en defensa sigue creciendo y gana peso dentro de las cuentas públicas. Gana, pero ya saben que no es para mejorar o modernizar nuestro ejército. Es, al fin y al cabo, para intereses extranjeros, no para defender nuestra soberanía nacional. Bueno, este cóctel de más gasto y mayor presión inflacionaria vuelve a poner el foco en el margen real del gobierno para sostener su política económica. Y Bruselas siempre acude al rescate del Ejecutivo. Por eso digo que se le permite todo. Para sostener este aumento de gasto, el gobierno se apoya en la flexibilidad de las reglas europeas, según ellos, y en mecanismos como la cláusula de escape, que permite ampliar el gasto en situaciones que ellos consideran excepcionales. Moncloa, Pedro Sánchez, asegura que el déficit se reducirá hasta el entorno del 2% del PIB en el 2026 y que la deuda bajará por debajo del 100%, cosa que yo lo veo prácticamente imposible. Pero estos objetivos dependerán en gran medida de que el escenario económico no empeore. Ya verán cómo empeora y le echa una mano al sanchismo. En definitiva, en este contexto, el Ejecutivo vuelve a jugar con el equilibrio entre más gasto y disciplina fiscal, confiando en que Bruselas avale su estrategia mientras ajusta sus propias previsiones sobre la marcha. Porque ustedes saben que todo esto en este país se hace sobre la marcha. Bueno, en fin, amigos, de esto y mucho más les vamos a hablar hoy en Informa Radio, en La Boca del Lobo, en un programa no apto ni para natilleros, ni bizcochables, ni almibarados, en un programa que es apto para todas las edades. Hombre, yo creo que sí, que es para todas las edades, porque aquí podemos de vez en cuando soltar una cosa un poco más gruesa, que no para todos los públicos, no, para todos los públicos saben que no, porque hay gente que no se escucha y le puede dar un parraque en un programa que comienza, ni más ni menos, que justamente en este momento.
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17: Pues ayer tuvimos un hecho insólito. El hecho insólito es que fuimos expulsados del Congreso de los Diputados. Perdonen, porque ya saben que soy muy inoportuno, me pongo a comer justo cuando me toca hablar. Pero miren, Beltrán Endongo, Víctor Quiles, se les ha quitado. Beltrán Endongo, para el que no lo sepa, fue compañero nuestro en esta casa, buen amigo. Víctor Quiles, nuestro reportero en el Congreso, se nos quitó la acreditación. Es un hecho insólito y muy, muy grave, del que les vamos a hablar mucho hoy. Pero permítanme que hoy quiero dedicar el programa porque me he enterado de una triste noticia. La verdad es que son tres tristes noticias. Una es el fallecimiento del padre de nuestro amigo Jordi de la Fuente. Ha sido inesperado. El otro es el fallecimiento del padre de José Papaelli, buen amigo y ha sido colaborador de esta casa durante muchos años, muchos conmigo. Y ha muerto el suegro de Susana de Serostón y de María Eugenia Martín Caro. Bueno, a todos ellos va dedicado el programa. Ha muerto la suegra de María Eugenia y de Susana, nuestra amiga Susana Sardón. Bueno, tanto a la familia de Jordi de la Fuente como de José Papaelli, como de María Eugenia y Susana, le dedicamos hoy este programa. Ayer, un hecho insólito, nosotros ya estamos en Andalucía, bueno, la verdad es que no nos hemos ido nunca, muy cerquita donde estamos, en Baeza, el ministro del Interior fue abucheado, merecidamente abucheado. Es un auténtico sinvergüenza. Es un auténtico sinvergüenza. Y como luego verán en un vídeo que nos ha hecho Alba, que también le dedicamos el programa de hoy, porque hoy es su último día, ayer su madre me trajo callo, me trajo una tortilla de patata, no solo a mí, a toda la redacción. La vamos a echar mucho de menos, ha hecho un magnífico trabajo. Los socialistas son más de fiestas que de funerales. Pero permítanme, ustedes, en este programa que genera adicción y que hoy es un día triste, porque cuando nuestros oyentes y nuestros amigos pierden a un ser querido, la verdad es que en esta gran familia lo sentimos todos. Miren ustedes, la expulsión de la prensa incómoda. El Congreso está contra la libertad. España ha dejado de ser hace mucho tiempo una democracia sana para convertirse en un régimen donde el poder político decide quién puede preguntar, quién puede informar y quién merece ser silenciado. Miren, lo sucedido ayer en el Congreso de los Diputados con la retirada de la acreditación y la expulsión de nuestros compañeros de EDATV, del Grupo Informa Radio y también de Periodista Digital, entre ellos el ya mencionado Beltrán Endongo y nuestro compañero Vito Quiles, no es un hecho aislado. Es un paso más en esta deriva autoritaria de un gobierno que teme más la verdad, que es a lo que más teme a la verdad, que odia la fiscalización y que necesita una prensa domesticada para seguir sobreviviendo políticamente. Miren, cuando un poder político expulsa a un periodista incómodo, a varios periodistas incómodos, no está atacando únicamente a un medio concreto, que nadie se haga líos. Hoy hemos echado en falta, y tampoco lo esperamos, esa solidaridad entre los medios de comunicación. No, hasta el miserable de Vicente Vallés llamaba agitador a estos periodistas que han sido expulsados. Hombre, en el fondo son todos el mismo grupo, la Sexta, Antena 3, en el fondo son todos la misma basura. Yo les decía que cuando se expulsa a periodistas incómodos, no se está atacando únicamente a un medio concreto. Está atacando el derecho a todos los españoles a recibir información libre y veraz. Están intentando imponer un modelo de pensamiento único donde solo pueden hablar quienes aplauden al gobierno, quienes participan del relato oficial y quienes convierten el periodismo en propaganda. Y miren, lo más grave quizás no sea únicamente la decisión arbitraria tomada ayer en el Congreso. Lo más grave es el silencio cómplice de gran parte de la profesión periodística española. Una profesión degradada, subvencionada y sometida al poder político. Una prensa que ha renunciado a su función histórica de vigilar al poder para convertirse en su gabinete de comunicación. Porque el sanchismo no había llegado tan lejos sin la colaboración activa de una parte importante de los medios de comunicación. El poder necesita jueces dóciles, instituciones colonizadas y sobre todo periodistas obedientes, comedores de escrotos. Y Pedro Sánchez ha trabajado durante años para construir precisamente eso, un ecosistema mediático donde las preguntas incómodas desaparezcan y donde la corrupción pueda navegar con absoluta tranquilidad. Miren, mientras medios independientes son perseguidos, insultados y expulsados, las terminales mediáticas del régimen reciben subvenciones millonarias, acceso privilegiado y protección política. Los mismos periodistas que hoy guardan silencio ante esta expulsión son quienes luego llenan tertulias hablando de democracia, de libertad y de pluralismo. Yo les detesto y les maldigo, pero su concepto de pluralismo consiste en permitir únicamente las voces que no cuestionan al poder. Miren, el problema de España no es solamente político, es profundamente moral. Hemos llegado a un punto en el que muchos periodistas no se sienten representantes de los ciudadanos, sino militantes al servicio de una causa ideológica. Han dejado de investigar para encubrir, han dejado de preguntar para justificar, han dejado de informar para manipular. Por eso resulta tan molesto un medio como esta casa, como era TV o una emisora como la que ustedes escuchan, como Informa Radio. Por eso nos intentan hacer la vida imposible. Por eso están atacando o presionando a nuestros anunciantes, porque todavía existen personas como ustedes y periodistas que hacen preguntas que nadie quiere escuchar, porque todavía quedan profesionales que no aceptan sobres, subvenciones ni consignas, porque todavía quedan voces que señalan la corrupción del entorno de Pedro Sánchez, de su gobierno y del Partido Socialista. Y eso el régimen no lo soporta. No soportan que se pregunte por Begoña Gómez. No soportan que se investiguen las conexiones de Víctor de Aldama con el gobierno y con el PSOE. No soportan que se hablen las colocaciones de los negocios, de las redes clientelares, de las mentiras del gobierno o de las maniobras para controlar las instituciones. No soportan que alguien rompa el muro propagandístico construido durante años con dinero público. Y por eso expulsan, por eso señalan, por eso criminalizan. Porque el objetivo no es solamente castigar a unos periodistas concretos. El objetivo es enviar un mensaje de miedo al resto de la profesión. Si preguntas demasiado, irás detrás. Es la política del terror mediático aplicado en las instituciones democráticas. Mientras tanto, la llamada prensa seria mira hacia otro lado. Algunos incluso aplauden, otros justifican, muchos callan, porque saben perfectamente que viven de la publicidad institucional, sobre todo de las subvenciones. Ojo, viven de la publicidad institucional sin merecerlo y sin hacer el trabajo que se les ha encargado, de esas subvenciones o del acceso privilegiado al poder. Han cambiado la dignidad profesional por comodidad y silencio. Pero miren, la historia demuestra que cuando el poder empieza expulsando a periodistas, termina expulsando libertades. Hoy es una acreditación, mañana será la censura abierta. Después vendrán nuevas leyes mordaza disfrazadas de lucha contra el odio o contra la desinformación. El sanchismo lleva años, el socialismo, construyendo ese camino. Un camino donde disentir se convierte en delito moral y donde la verdad oficial sustituye a la realidad. Y por eso hace falta una regeneración democrática en España. Pero esa regeneración no puede limitarse únicamente a la política. También debe alcanzar al periodismo español. Es urgente limpiar una profesión colonizada por el sectarismo ideológico y por la dependencia económica del poder. Necesitamos periodistas libres, no comisarios políticos. Necesitamos medios independientes, no terminales propagandísticas. Necesitamos preguntas incómodas, no ruedas de prensa pactadas. Porque sin libertad de información, no existe democracia. No existe democracia posible. Pero no se preocupen. Todo lo que han hecho y lo que van a hacer en los próximos días van a decir que es por nuestro bien. Y además, con toda esa caradura que solo tienen los hijos de puta, que es por la libertad a la información. Y si creen que con estas decisiones arbitrarias como la de hoy nos van a callar, se equivocan profundamente. Miren, se lo juro. Esto no ha hecho más que empezar. Nadie dijo que fuese fácil enfrentarse a un régimen político, mediático y económico que utiliza todos los resortes del Estado para protegerse. Nadie dijo que denunciar la corrupción, señalar las mentiras y fiscalizar el poder fuese cómodo. Pero precisamente por eso merece la pena hacerlo. Mientras ustedes estén con nosotros, claro que merecerá la pena hacerlo. Seguiremos dando la batalla cultural, seguiremos denunciando las corruptelas del sanchismo, seguiremos haciendo las preguntas que nadie quiere formular, seguiremos defendiendo el derecho de los españoles a conocer la verdad. Porque cuando expulsan a periodistas honestos del Congreso, lo que realmente están expulsando es a la libertad. Y una nación que pierde la libertad de información termina perdiendo también todas las demás libertades. Saben que les habla Javier García Isaac y que estamos en este programa no apto ni para gatilleros, ni bizcochables, ni almibarados. En este programa que sí que es apto para todas las edades, que no para todos los públicos. En un programa que les vamos a hablar mucho de estas 48 horas que quedan para que termine la campaña electoral. Les recuerdo que mañana es festivo aquí en la Comunidad de Madrid. Estamos preparando un programa especial. El día de San Isidro, pero cojan fuerzas para el domingo. El domingo a las 7:30 de la tarde, Fernando Paz, Luis Sánchez de Movellán, José Luis Barceló, Cristina Sol, Pedro Fernández Barbadillo, estaremos aquí con ustedes para contarles lo que nos venga de Andalucía. Estaremos con el equipo desplegado. Yo hoy me he desplegado, hoy estamos aquí, vamos a seguir contándoles. Bueno, hemos estado en los mítines del PSOE. Bueno, los de Maillo es que dan casi pena y eso es casi mejor no aparecer por ahí. En los de Vox, que está siendo... miren, lo que uno palpa en la calle con lo que dicen las encuestas, a mí no me casa. Pero bueno, tenemos mucha paciencia. Ángel Barceló, una de las mamarrachas de las sicarias del régimen, comentaba esto de la ultraderecha.
18: Me van a permitir que hagamos un breve resumen de lo que pasó ayer. Fue una comparecencia por sorpresa del presidente del Real Madrid, de Florentino Pérez, en un momento final de temporada en la que el Real Madrid, por segundo año consecutivo, se ha quedado en blanco, con problemas con una de sus estrellas, con Mbappé, con golpes y con peleas dentro del vestuario. Y ayer, de golpe, Florentino Pérez convocó una rueda de prensa. Había mucha expectación porque nadie sabía exactamente cuál era el motivo. Si era un motivo deportivo, si era un motivo para hablar de la institución. Bueno, el caso es que la rueda de prensa se convirtió en un espectáculo, en un esperpento, en una rueda de prensa delirante, donde Florentino Pérez era incapaz de hilar un discurso más allá de demostrar toda su prepotencia, de mostrar todo su machismo, de dejar en evidencia toques dictatoriales en la gestión del club, un gran club, como es el Real Madrid, y toda una demostración también de la ausencia en su persona de los valores democráticos, porque uno de él es la libertad de prensa, uno de estos valores es la libertad de prensa, y Florentino Pérez convirtió esa comparecencia, esa rueda de prensa, en un ataque contra la prensa a la que acusa, y además dando nombres, nombres de periodistas y nombres de periódicos, de radios y de televisiones, a los que acusa de ser los causantes de todos los males que asolan al Real Madrid.
17: Bueno, la verdad es que es verdad que en algo tiene razón, que fue delirante en la rueda de prensa de Florentino Pérez. Hombre, de ahí acusarle de machirulo, de machista, como ha hecho Irene Montero, hay una diferencia. Yo detesto a Florentino Pérez, no se lo voy a engañar, no es nada nuevo, pero a cada uno lo suyo. Decir que las tonterías que decía son cosas de nada, no, dice eso porque lo piensa, pero que fue delirante sin lugar a dudas. Pero dice, el problema es que dice eso porque lo piensa. Bueno, miren, Manolo Gavira nos hablaba también del campo andaluz, el flamante candidato de Vox. De verdad se lo digo, un tío extraordinario.
19: Vamos a hablar de reforzar y potenciar el regadío. Vamos a combatir la competencia desleal del norte de África y de Mercosur con la creación, por fin, de una oficina que controle esto. Además, que controle el reetiquetado de los productos que vienen de terceros países. Vamos a fomentar y defender a nuestros agricultores con ayudas que, bueno, con las ayudas que, desgraciadamente, por parte del gobierno de la Junta de Andalucía no llega, porque la gente no sabe que uno de cada 3 euros de la administración andaluza destinada a la agricultura luego no se ejecuta. Es decir, que tenemos muchos recursos, que se pueden utilizar muchos recursos en beneficio del sector primario, agricultores, ganaderos. La pesca, que es muy importante, y nadie entra a hablar de pesca. La pesca, y vemos desgraciadamente cómo cada vez tenemos menos superficie de cultivo, vemos cómo cada vez se ponen más placas solares y menos, y se están arrancando olivos, cuando en otros países, y esa es la solución que propone Vox también para Andalucía y que se va a conseguir en Aragón, en el Acuerdo de Aragón, es que los parques de energía renovable pues se pongan en suelo no productivo y que el suelo productivo pues se dedique, pues bueno, para consolidar y poder mantener y poder dar proyectos de vida en los pueblos. Si no se trabaja en la agricultura y en la ganadería en los pueblos, si no hay futuro allí, los problemas se van a trasladar a las ciudades. Si esto es sentido común, no es otra cosa.
17: Sentido común. De verdad que menuda pedazo de campaña que está. Yo no sé el resultado que salgará. Se merecería ganar por la campaña que ha hecho y por la honradez en sus palabras. De verdad se lo digo yo a ustedes, que cuando Sánchez dice que han presentado a la mejor candidata, es que tiene razón, es la mejor hembra que puede presentar el PSOE. Imagínense cómo serán el resto. Imagínense, no, si Sánchez tiene razón cuando dice que Ayahuasca Montero es la mejor candidata. ¿Qué razón tienen? No tienen otra cosa que presentar a esta mamarracha, a esta aprendiz de bruja. Bueno, hablando de la Montero, ella... Miren lo que decía sobre la curación. Ellos son la curación de Andalucía. Los que la han empobrecido y la han llevado... Miren, Andalucía y Extremadura han sido las regiones, no lo digo yo, más atrasadas de Europa, lo decía la Unión Europea, más atrasadas, gracias a los gobiernos socialistas que han estado tantos años gobernando tanto en Extremadura como en Andalucía. Bueno, y por cierto, 8 años que se podían haber hecho muchísimas más cosas. Miren, ¿saben lo que teme el PSOE? No teme el mal resultado, que eso ya lo dan por hecho, de Ayahuasca Montero. Lo que temen es que Moreno Bonilla pierda la mayoría absoluta. Eso es lo que están acojonados. De hecho, por eso, Moreno se lió ayer a atacar a Vox, que sería su único aliado. No, los asesores de esta gente son la polla. Quizás sea para dejarse apoyar por el PSOE. Bueno, escuchen a la Montero.
20: Nunca este partido va a dar ningún balón por perdido, jamás, porque sabemos lo que os decía al principio, que nosotros representamos a la mayoría, porque somos como ellos, personas normales, que tenemos los problemas de todo el mundo, que pensamos de la misma manera que la mayoría y que tenemos la capacidad de trasladarle el porqué. El próximo domingo se están jugando, ni más ni menos, que la garantía de curación o de educación. Yo decía estos días, el próximo domingo nos jugamos la vida, y es verdad que no la jugamos, porque las listas de espera, claro que matan, porque las tardanzas en un diagnóstico, claro que te pueden costar muy caro, y por eso, porque se nos va la vida el domingo, quiero a todos los militantes, a todos los simpatizantes, a todos aquellos que puedan arrimar ese voto de la esperanza, que las horas se le queden cortas para estar llamando, trabajando en cualquier lado, me da igual. Todos los sitios son un ámbito para la militancia. La puerta del colegio, la cola del pescado, cuando voy a comprar al supermercado, a la que tengo al lado a mi vecina, cuando... Todos los sitios son una oportunidad para la política y para la militancia. Así que a por ello, arriba y a ganar. Vamos.
17: Arriba España, sí señor, arriba, pero arriba España. Menuda mamarracha ve su final y dice, voy a ver si puedo parar esta sanguella, voy a ver si los militantes, mire, si un tío se le acerca y le dice que hay que votar a Ayahuasca Montero, filosóficamente hablando, le da un bofetón con la mano abierta. Pero un bofetón, lo que pasa es que debe ser gente de cierta edad, con lo cual hay que tener, no sea que la dictadura salga por los aires. Porque es verdad que el votante, tanto del PP como del PSOE, madre mía. Pero vamos, es mi recomendación. Le manda usted a la mierda, como esté en la cola comprando el pescado o el pan, claro, les va la vida en ello. A ellos, claro que les va la vida. Y sobre todo sienta Vox en el gobierno. Claro que les va la vida en ellos. Miren, nos han expulsado del Congreso de los Diputados. A ellos les vamos a expulsar de la vida política española. Que nadie tenga la menor duda. Miren, Montero siguió diciendo estas gilipolleces que están para arreglar líos. Por cierto, Montero, ¿saben también lo que mata? Las listas de espera. Claro que matan las listas de espera. Se han cargado ustedes la sanidad nacional. ¿Y saben también? Los accidentes de trenes. ¿Y saben también lo que mata? Montero. Los narcotraficantes. A los que da la sensación que ustedes protegen. Por cierto, ayer, otra vez, ha quedado paralizado gracias a... Ayer, el Congreso, la mesa del Congreso se lució. La expulsión de periodistas y han vuelto a paralizar el reconocer a las fuerzas y cuerpos de seguridad del Estado como profesiones de riesgo. Se han lucido estos mamarrachos. A eso sí que les va la vida en ellos. Bueno, Montero nos dicen que ellos están para arreglar los líos.
20: Y esto, que es tan importante, este señor presidente de la Junta de Andalucía, el señor Moreno Bonilla, piensa que no, que arreglar la sanidad es un lío. Bueno, oiga, es que los que estamos gobernando tenemos que arreglar lío y tenemos que solucionar los problemas.
17: Han arreglado los líos de puta madre, a que sí, a que ustedes coinciden conmigo, los han arreglado de cojones. Menuda. Bueno, yo estos audios se los pongo precisamente para que sepan quién es el enemigo, a los que tenemos que barrer como sea. Bueno, Rita Maestre, la pobrecita, se lo decíamos ayer, se ha quedado sin plaza de guardería. Rita, ¿sabes por qué te ha quedado sin plaza de guardería? Rita Maestre, que ahora es mamá, esta fue novia de Íñigo Errejón, si no me equivoco, una de las muchas parejas que pues, entre los rojos todos se zumban entre ellos y tal. Esta entró en la capilla de la Universidad Complutense, profanándola en tetas, diciendo al revés como en el 36. Ahora, una tía que gana 110.000 euros, tiene todo el derecho del mundo a utilizar la sanidad pública, igual que yo, y la educación pública, igual que yo. Y ahora se da cuenta que se ha quedado sin plaza. ¿Y sabes por qué te has quedado sin plaza? Por la cantidad de regularizaciones e ilegales de inmigrantes que estáis metiendo en España. Así que te jodes. Vamos a escucharla.
0: Sabéis que se han hecho públicas. La situación de las escuelas infantiles en Madrid en este momento es, por una parte, que las familias estamos abandonadas, que 3 de cada 4 familias que hemos pedido plaza en una escuela infantil municipal nos hemos quedado sin plazas. Son 8.000 menores, son 8.000 familias que a partir del próximo curso estarán obligadas a pagar 500 o 600 euros a escuela infantil privada sin ser esa su primera elección. Es decir, que después de toda la propaganda del Partido Popular, la realidad es que es un partido contra las familias normales, que lo que quieren son plazas en las escuelas públicas municipales.
17: ¿Qué razón tienes, hija? Eso es lo que queremos, plazas, educación, sanidad, sí, y mamarrachas como tú se lo han cargado. Y tú tienes 110.000 pavos del ALA, anuales, no está nada mal. Hay gente que no tiene nada. Y se han quedado sin plaza. ¿Saben ustedes por qué? Porque son españoles. Porque son españoles. Y por eso se han quedado sin plaza. Porque tienen otros preferencias. Y porque siempre va a haber uno que ha venido de fuera peor que usted. Usted pierda toda esperanza de recibir ningún tipo de apoyo. Por cierto, José Antonio de Granada nos dice que las condolencias a la familia de La Fuente, Papaeli, María Eugenia y Susana. Y claro, el modelo de ahora está inspirado en el régimen chino. Yo lo de Donald Trump alabando al presidente chino, esto es de auténticos locos. Claro, luego nos quejamos de que si Sánchez también lo alaba. Madre mía. Bueno, Marlaska ayer ha abuchado. Me cuenta Miguel, que uno de sus mejores amigos jugaba ayer bandera en Baeza. Ayer fue el aniversario de la fundación de la Guardia Civil. Y el duque de Ahumada, Isabel II, Patatín, todo lo que ustedes quieran. El caso es que la nenaza Marlaska fue abucheado. Y lo que sale en los vídeos no es nada con lo que en verdad pasó, como me están confirmando. Escuchemos el abucheo.
21: Comprendo, entiendo madre vuestro dolor,
17: qué asco me da,
21: vuestra rabia. Nada, nada puede confesar, compensar, nada puede compensar la muerte en acto de servicio de Germán y de Jerónimo. Y lo entiendo porque yo también estoy dolido.
17: Tú.
21: Permitirme, estoy rabioso.
17: Vete a la mierda, hombre. Bueno, ustedes no se imaginan el pedazo de abucheo que se llevó. Increíble. Por cierto, mira, Jiménez Polonio me recuerda que dice la Montero que nunca le dan un balón por perdido. Hombre, si compran al árbitro, juegan en casa, se quedan con las entradas y a los tienen al público, claro, así es muy difícil perder. Bueno, pues ahí estaremos nosotros para hacerles frente. Bueno, Santa Eulalia también, esta mamadacha, esta tonta entera, es que sabe de todo. Sabe de hantavirus, sabe de accidentes de tren, sabe de todo. Esta es la que presumía que le cabían tres pepinos en la boca. ¿Se acuerdan ustedes? Bueno, sabe también de fútbol y de Florentino Pérez, que insisto, que ustedes saben mi postura de Florentino Pérez. Por cierto, ayer en redes sociales, joder, se me ha olvidado, Javier el Peli, el otro, puso unos tweets maravillosos sobre la gestión de Florentino, que desde mi punto de vista ha sido fantástica en lo deportivo, nefasta en cómo ha dejado el club. En cómo está el club. Ha destruido el alma de un club. Esa es una opinión muy particular. Bueno, Santa Eulalia opinando sobre Florentino Pérez.
2: Yo espero que el ABC no despida al periodista que ha señalado Florentino, porque siempre es lo que ha pasado. Tampoco. Florentino señala y el medio ejecuta. Ha conseguido despidos de periodistas y despidos de programas. Y...
17: sí. Vamos, más o menos que como... Que como han dicho en Televisión Española. Ay, esta mamaracha se pensaba que ayer era un buen día porque nos hubiesen expulsado del Congreso. Vamos a hacer vuestra peor pesadilla, os lo juro, en lo periodístico me refiero. Bueno, Juanma Moreno Moruno ha sacado una canción en estas elecciones.

0: Bueno, yo, miren, el otro día cuando Santiago Abascal decía que el único candidato que habla de los problemas reales de los andaluces es Manolo Gavira, ¿qué razón tenía? Ayahuasca Montero le preocupa su supervivencia política, que está muy complicado. El otro sacando cancioncitas y no diciendo absolutamente nada, de nada, de nada. Bueno, es algo, es un espectáculo todo esto. Yo les hablaba de que nuestra compañera Alba, hoy es su último día aquí, ha sido un placer tenerla aquí haciendo las prácticas. Ayer nos grabó un vídeo, hacía una reflexión, donde nos comentaba que los socialistas son más de fiestas que de funerales.
1: Estas son las prioridades del gobierno. Hasta 9 ministros han ido a reírle las gracias al gran Wyoming en un local de lujo en Madrid. Chistes sobre Franco, sobre Aznar y sobre Rajoy. Todo muy progresista, muy moderno y sobre todo muy cobarde. Porque cuando dos guardias civiles son asesinados persiguiendo una narcolancha frente a Huelva, ahí no aparece nadie. Ni un ministro, ni un secretario, ni una sola representación de todo el gobierno. Para este gobierno siempre hay tiempo para fiesta, pero para homenajear a quienes se juegan la vida por España, no. Eso sí, luego nos hablan de respeto institucional. Respeto es estar al lado de las familias de los agentes. Respeto es defender a la Guardia Civil frente al narcotráfico. Pero con este gobierno no esperábamos menos, porque prefieren los aplausos de un cómico subvencionado antes que mirar a los ojos a quienes protegen nuestras calles.
0: Bueno, como siempre, magnífica y acertada nuestra compañera Alba. Lo de Mónica García, bueno, que otra individua, bueno, si fue ministra Irene Montero, ¿por qué no va a ser Mónica García la MEMA? ¿Por qué no va a ser? Bueno, Mónica García nos avisa de que va a haber más casos de hantavirus. Nos están preparando. Lo que pasa es que no, como dijo ayer en la entrevista, si no lo han escuchado, del doctor de Benito, en teoría, esto sería muy burdo utilizar esto como una nueva pandemia, porque es muy difícil el contagio, porque es complicadísimo. No creo que les vaya a resultar, pero bueno, pues acaso Mónica García decía esto.
2: ¿Es previsible que en las próximas horas y en los próximos días haya contactos que se conviertan en casos porque tengan síntomas y den positivo? Sí.
0: Bueno. Así de claro van inoculando el miedo. Eso sí, a lo mejor lo meten después de las elecciones en Andalucía, ¿eh? Ahora hay que decirle al vecino que vote socialismo, que vote socialismo, que vote PP, porque insisto, el socialismo da por amortizado a Ayahuasca Montero. Lo que les preocupa y mucho es que Vox pudiera entrar en cualquier gobierno con el Partido Popular y más en Andalucía. Bueno, Jesús Tintona, el amigo de Javierito Ruiz, que a su vez es el protector de Santa Olalla y muy amigo del excomisario Villarejo, me refiero a Javierito Ruiz. Bueno, Jesús Tintona, es la pizza. Ya saben, por la mañana está Javierito Ruiz y por las tardes está Cintura. Estaba muy contento con nuestra expulsión. No saben que acabaremos expulsándoles a ellos de todo. Va a costar, pero les vamos a expulsar, que nadie tenga la menor duda. Miren lo que decía Cintura.
3: Sí, noticia de última hora. Bertrán Endongo y Vito Quiles expulsados del Congreso. La mesa acaba de resolver retirarle a ambos de manera cautelar sus acreditaciones. Acumulan una decena de expedientes y denuncias abiertas aquí en el Congreso y por eso a esta hora la mesa acaba de resolver esa retirada cautelar. Dicen a la espera de las resoluciones definitivas de esos expedientes, la mesa se ve obligada a tomar esta medida cautelar por el notable deterioro de la situación en las salas de prensa y otras dependencias de la institución. Noticia de última hora. Sí, noticia de última hora. Bertrán Endongo y Vito Quiles.
0: Bueno, estaban felices todos los mamarrachos del equipo allí y tal. Y no saben que a nosotros no es el hecho de que hayan expulsado a un par de periodistas, uno de ellos de esta casa, no. Es de otra cosa. Por cierto, Bertrán Endongo empezó con nosotros. Y desde aquí le mando un abrazo muy fuerte. Otros también empezó con nosotros y ahora parece que han caído del cielo, ¿no? Otros, bueno, muchos, ¿no? Hugo Pereira, por ejemplo, que está por ahí, también empezó en EDATV. que yo sepa, yo no estaba aquí, cuando estaba él, y otros también. Por lo menos, miren, Michael de Quintos ayer publicó un tuit muy polémico, y está que se sale. Ayer tuve la ocasión de hablar con él, entre otras cosas porque ha denunciado, han convocado una manifestación el próximo día 23 de mayo, sábado. Ahí estaremos, se la contaremos a todos ustedes. Y los partidos con los que se ha puesto en contacto con ellos, Vox, PP, tal, todos les han contestado, bueno, todos, asociaciones, civiles, todos menos el Partido Popular, que no les ha dicho nada. Bueno, en ese tuit de Michael de Quinto pone en su sitio a Alberto Núñez Feijóo, le pone en su sitio. Así que un 10 para Michael de Quinto. Bueno, Abascal y las propuestas de Feijóo. Abascal estaba preocupado por las propuestas de Feijóo del equipamiento con el que pretendía dotar a la Guardia Civil. Es que lo de Feijóo no hay por dónde cogerlo. Escuchen a Santiago Abascal.
4: Con respecto a la lucha contra el narcotráfico, Núñez Feijóo ha planteado una serie de propuestas que incluyen dotar de más medios a las fuerzas y cuerpos de seguridad del Estado, pero habla de propuestas que en todo caso no serían lesivas o letales.
5: Bueno, pues me preocupa, la verdad. A mí lo del señor Feijóo me preocupa que el señor Feijóo, que si los españoles quieren, pues tendrá una responsabilidad importante en el futuro de España, no sea capaz de salir del discurso de la corrección política, no sea capaz de ponerse al lado de la sociedad. Nosotros lo que queremos es que a los guardias y a los policías les den los medios necesarios, los medios suficientes, los medios jurídicos y materiales. Que sean letales o no para los malos es irrelevante. Lo que queremos es que sean medios vitales para que los guardias civiles puedan seguir viviendo. Los medios vitales para que sean los narcos los que tengan problemas. Si en el combate del narco, pues hay un narco que acaba hundido en el fondo del mar, pues lo habrá buscado. Pero nosotros lo que no vamos a hacer es escatimar en ningún caso en todos los medios necesarios para que quienes permanezcan vivos sean los guardias civiles. Me preocupan estas referencias de la vieja política, que realmente no sé a quién se dirigen, porque tengo la sensación de que no escuchan a la gente en la calle. La gente lo que quiere es mano dura con los delincuentes, mano dura con los narcotraficantes, mano dura con los golpistas, mano dura con los terroristas, mano dura con los violadores, y se encuentran una respuesta institucional que es lo contrario. Solo hay mano dura con los ciudadanos honrados, que tienen un retraso al pagar los impuestos o que se saltan un semáforo en rojo en un descuido. El Estado y las administraciones solo son implacables con la gente honrada, y desgraciadamente son muy débiles ante los criminales, y por eso creo que esa referencia del señor Feijóo a que se les den medios no letales, pues me parece, es que me parece una ofensa, porque claro, los narcos deben leer estas cosas, que van armados hasta los dientes, que tienen todo tipo de armamentos, de lanchas con motores poderosísimos, y supongo que deben reírse de estas cosas, deben respirar aliviados. Desde luego, si depende de nosotros, yo puedo prometer a los españoles que los narcos no van a estar aliviados, los terroristas no van a estar aliviados y los violadores no van a estar aliviados en ningún caso.
0: Esa es la diferencia. Que la Guardia Civil no pueda disparar a una narcolancha cuando huye, cuando esa yegua que llevan a las costas españolas va a matar o va a enganchar a miles de jóvenes, y algunos de ellos seguramente mueran, y va a cambiar las vidas de mucha gente. Es una vergüenza. Y lo que dice el PSOE y Marlaska es que no se entendería por parte de la sociedad. No, si lo que no entendemos es que hoy vayáis de putas y no vayáis al funeral de los guardias civiles asesinados en Huelva. Pues tenía que pasar a todos factura el próximo domingo, día 17 de mayo. Bueno, Manolo Gavira y lo que entienden por el campo. ¿Cómo defender el campo?
6: La verdad es que uno siente vergüenza ajena cuando viene a Algeciras y lee que Vox enturbia la campaña porque hace una atención a medio a todos ustedes delante del consulado de Marruecos. Miren ustedes el suelo que está pisando. Pues este suelo es suelo español. No se equivoquen. Y vendremos a Algeciras todas las veces que haga falta, por supuesto, para denunciar las consecuencias de la inmigración masiva, de las regularizaciones masivas y de las nacionalizaciones masivas. Todas las veces que haga falta vamos a venir aquí a Algeciras a denunciarlo. Y nos pondremos aquí en cualquier parte de Algeciras. Y diremos que no a la islamización de nuestros barrios. Diremos que no al plan de lengua árabe y cultura marroquí. y al menú halal en los colegios públicos de Andalucía. Y diremos que no a culturas que son contrarias a la nuestra y que hacen que las mujeres vayan 2 metros por detrás de los hombres con un saco en la cabeza. Eso nos jugamos también el próximo día 17 de mayo. Un gobierno fuerte y un gobierno que diga que no queremos islamización ni queremos partido andalucí, ni queremos sus reparaciones, ni sus memorias, ni su reconocimiento de los moriscos. No queremos la islamización de Andalucía, que no la queremos. El que quiera eso, billete de vuelta a su casa. No hay otra solución a esto. Y quizá lo que de verdad enturbia la campaña son las violaciones, son los robos, son las palizas a nuestros mayores, son el miedo, la intranquilidad y la inseguridad de los barrios de Andalucía. Eso es lo que enturbia realmente la campaña. Pero de eso solo quiere hablar Vox. Hoy el Partido Popular y el Partido Socialista en esto están de acuerdo también. Por tanto, el mensaje es claro. Ni nos van a callar, ni nos van a silenciar, ni van a evitar que vengamos a decir lo que está pasando. La realidad de Andalucía es la que es, y los andaluces ya la saben y ya la conocen. Hoy, ese es uno de los principales problemas que tenemos los andaluces. Los riesgos de la islamización masiva, la inmigración masiva. Y mientras esto pasa, pues tenemos al señor Moreno Bonilla en su operación triunfo, haciendo canciones. Hace 2 días estaba de luto, sermoneando a toda Andalucía. Y hoy está de canciones. Nosotros, desde luego, insisto, el mensaje es claro. No nos van a callar y vendremos todas las veces que hace falta, porque no le tenemos miedo absolutamente a nadie.
0: Les digo yo la importancia que tiene Manolo Gavira. Menudo tío, de verdad se lo digo. Es un tío admirable, contundente, a la par que un tío simpaticísimo. Bueno, miren, estas son las preguntas que no gustan. Perdón. Esto seguramente ya no lo han escuchado. La gestión de Óscar Puente es manifiestamente mejorable. Ya no les hablo de los 46 muertos, les hablo de cómo se ha dedicado a insultar en Twitter, de cómo es el desastre del ferrocarril en España. Y las preguntas que le gustan a los ministros, a los socialistas, son preguntas como esta. ¿Qué canción, qué concierto ha sido, que si le molaba Taylor Swift? Escuchen.
7: Maravilloso, maravilloso.
8: Esto declaras mucho, ¿no?
7: ¿Perdón?
8: Swifter.
7: Hombre, eso ya lo sabe toda España, ¿no?
8: ¿Tu canción preferida?
7: I Knew You Were Trouble.
0: Oh.
8: ¿Cómo viven el día de hoy la aprobación de esta amnistía? Con serenidad.
9: ¿Qué tal el concierto ayer?
10: ¿Usted fue al concierto?
9: ¿Es Swiftie?
0: ¿Usted fue al concierto de Taylor Swift? ¿Cuál fue la canción que más le gustó? Estas son las preguntas que quieren. Por eso nos han echado del Congreso. Miren, la expulsión del Congreso es una medalla más para este grupo de comunicación. Y para muestra un botón, ayer Sánchez en Andalucía, hoy va Zapatero. Y no se lo pierdan. También ayer sacaron al corrupto Chávez. Al corrupto Chávez. El presidente que ha sido condenado, luego el PSOE lo ha indultado. Al corrupto Chávez lo sacaron ayer en Romería. Y luego se piensan que gente sensata les va a votar a estos corruptos y a estos mierdas. Vean, escuchen.
11: Que ayer sale con el tema de la muerte de 2 guardias civiles, que a mí me pareció muy bien que el presidente pues suspendiera la campaña y estableciera un día de luto, lo que me parece no tan bien que de pronto utilice la muerte de 2 guardias civiles en la campaña electoral, o de 47 personas muertas en el accidente ferroviario. Me sorprendió una persona que se da de moderado, y yo creo que muchas veces la moderación es simplemente en el señor Moreno, es pues una impostura.
0: ¿Qué les parece? ¿Qué les parece? ¿Cómo se les ha quedado ese cuerpecito? Que saquen a este corrupto de paseo. Eso es la falta de respeto que la falta de respeto a los andaluces. Estos se sienten impunes. Bueno, miren ustedes, cuando la mala suerte se convierte en coartada del poder, España empieza a acostumbrarse a una frase terrible: nadie podía preverlo. La escuchamos después de cada tragedia, la escuchamos después de cada desastre, la escuchamos cuando hay muertos, cuando hay familias rotas, cuando hay preguntas sin responder y cuando el poder necesita ganar tiempo para que el dolor se enfríe. Ahora ocurre con el accidente ferroviario de Adamuz. El presidente de la Comisión de Investigación de Accidentes Ferroviarios llegó a calificarlo como un hecho fortuito y de mala suerte, mientras reconocía incidencias frecuentes en la red y señalaba dudas sobre el origen técnico del siniestro. Y eso precisamente es lo insoportable, que cuando todavía hay cadáveres recientes, cuando todavía hay familias esperando respuestas, el sistema empieza a envolverlo todo en un papel de celofán de la fatalidad. Porque si todo fue mala suerte, nadie es responsable. Si nadie podía preverlo, nadie dimite. Si fue fortuito, nadie paga. Si fue inevitable, el poder queda absuelto. Y esa es la gran mentira. No se trata de anticipar. Lo hemos visto ahora con la muerte de los guardias civiles. Lo vemos con lo del hantavirus, que llevar a unos pasajeros a tierra lo están llamando como un operativo complicadísimo. Pero estos, ¿de dónde coño han salido para decir que eso es un operativo complicadísimo? Pero que tienen toda la fuerza del Estado. Estos no han trabajado en una multinacional americana en su vida. Eso sí que es complicado. Miren, no se trata de anticipar cada tragedia como si los gobernantes fueran profetas. Se trata de saber si hubo avisos, si hubo fallos, si hubo abandono, si hubo mantenimiento insuficiente, si hubo protocolos incumplidos, si hubo decisiones políticas que deterioraron la seguridad. Se trata de saber si la vida de los españoles está en manos de servidores públicos o de administradores de excusas. La tragedia de Adamuz no puede despacharse con una frase de sobremesa. El accidente del 18 de enero del 2026 dejó decenas de muertos y más de un centenar de heridos. Y mientras tanto, el ministro de Transporte, Óscar Puente, rechazó dimitir o asumir algún tipo de responsabilidad. Fiel a la ética socialista, la culpa siempre es de otro y no se encuentra nunca en su gabinete o en alguien de su entorno. Es un asunto fortuito e inevitable. Lo hemos oído ahora también con la muerte de los dos guardias civiles. Nada nuevo. En España ya no dimite nadie, ni por una pandemia gestionada con improvisación, oscurantismo y propaganda, ni por una cifra de muertos que todavía pesa como una losa sobre la conciencia nacional, ni por el apagón del que acaba de cumplirse un año sin explicaciones convincentes, ni ahora por una catástrofe ferroviaria que debería haber provocado una sacudida institucional de primer orden. Aquí la responsabilidad política ha sido sustituida por la rueda de prensa, la dimisión por el argumentario, la verdad por el relato. Nos gobierna una clase política que siempre llega tarde al desastre y demasiado pronto a la excusa. Y si puede, hace negocio con la tragedia o como mínimo intenta sacar rédito político de la misma. Lo hacen con todo. Cuando hay inauguraciones, aparecen todos. Cuando hay fotos, todos quieren salir. Cuando hay medallas, todos se empujan. Cuando hay funerales, si tienen miedo a ser abucheados, no aparecen. Pero cuando hay muertos, empiezan las competencias cruzadas, los informes pendientes, las investigaciones eternas, las frases calculadas, las promesas de auditoría que nunca llegan. Y él no es el momento de buscar culpables. Nunca es el momento de buscar culpables para quienes temen ser encontrados. Lo vimos durante la pandemia, se encerraron los españoles, se arruinaron negocios, se aisló a ancianos, se prohibieron despedidas, se impuso el miedo como método de gobierno y después nadie asumió nada. Lo vimos con los contratos, con las mascarillas, con los comités fantasmas, con las cifras cambiantes y con una sociedad sometida a una ingeniería de obediencia. Hubo dolor, pero no hubo responsabilidades y sí mucho negocio a costa de nuestro encierro y de nuestros muertos. Lo vimos también en la gota fría de Valencia en 2024, donde una reconstrucción periodística habló de 12 horas trágicas y de gravísima inactividad con resultado mortal, con alertas reiteradas y decisiones tardías. Allí también se intentó convertir la improvisación en fatalidad y la falta de reacción en tragedia inevitable. Y lo vimos y lo hemos visto ahora en Alamuz. Y conviene decirle, Octavio, cuando un Estado se acostumbra a llamar mala suerte a lo que puede ser negligencia, ese Estado se vuelve peligroso para sus ciudadanos, porque la mala suerte no firma presupuestos, la mala suerte no decide inversiones, la mala suerte no nombra cargos, la mala suerte no gestiona infraestructuras, la mala suerte no ignora advertencias, la mala suerte no mantiene estructuras politizadas, la mala suerte no se sienta en consejo de administración. Las decisiones las toman personas, los cargos los ocupan personas, los organismos los dirigen personas y las responsabilidades también deben tener nombres y apellidos. Pero España vive instalada en una impunidad insoportable, una impunidad que no distingue entre gobierno central, administraciones autonómicas, empresas públicas, organismos reguladores o estructuras técnicas colonizadas por la política. Todos se protegen, todos se cubren, todos esperan que pase la tormenta. Y al final, como siempre, los únicos que pagan son los muertos, los heridos y sus familias. El ciudadano español contempla esta sucesión de tragedias con una pregunta cada vez más amarga. ¿En manos de quiénes estamos? Estamos en manos de una política que ha perdido el pudor, de dirigentes que no conciben el cargo como servicio, sino como trinchera, de responsables públicos que creen que dimitir es una debilidad y no un acto mínimo de decencia, de una administración que cada vez funciona peor, pero que comunica mejor. Por eso también nos expulsan del Congreso, de un poder que prefiere maquillar la mina antes que corregirla. Y lo peor no es solo que no dimitan, lo peor es que ni siquiera parecen sentirse concernidos. Esa frialdad burocrática ante la muerte es el síntoma de una enfermedad moral. Los muertos se convierten en cifras, las cifras en expedientes, los expedientes en comparecencias, las comparecencias en titulares y los titulares, al cabo de unos días, en olvido. España no puede aceptar esta degradación. Un país serio no se limita a contar víctimas. Un país serio investiga, depura, sanciona y cambia lo que haya que cambiar. Un país serio no tapa las grietas con propaganda. Un país serio no permite que una tragedia se cierre con un ha sido mala suerte o ha sido una fatalidad o ha sido un accidente laboral. Un país serio exige que quien falle se marche, porque la responsabilidad política no exige esperar a una condena penal. Esa es otra trampa. La dimisión no es una sentencia judicial, es una consecuencia moral. Es reconocer que bajo tu mando algo ha fallado de forma intolerable. Es entender que el cargo no es propiedad privada. Es comprender que el poder tiene precio cuando se administra mal. Pero en la España actual, el poder quiere todos los privilegios y ninguna consecuencia. Por eso este accidente, el de Alamuz, debe servir para algo más que para una investigación técnica. Debe servir para preguntarnos qué país estamos permitiendo que construyan sobre nuestra resignación. Un país donde se muere en una pandemia y nadie responde. Donde se apaga media nación y nadie responde. Donde descarrilan trenes y decenas de muertos y nadie responde. Donde siempre hay excusas, pero nunca responsable. No, no fue simplemente mala suerte.

0: alguna vez asuma una responsabilidad en España. Saben que esto se lo cuenta Javier García Isaac y que estamos con Cristina Soy. Cristina, muy buenos días.
1: ¿Qué tal, Javier?
0: Bueno, pues aquí andamos de gira, ¿eh? Como los Rolling. Es un buen tiempo. Por cierto, los Rolling que sacan un disco nuevo,
1: sí,
0: ahora.
1: Sí, en julio, creo.
0: Y yo quería un recuerdo muy especial, volvemos a decir, a la familia de nuestro amigo José Papaelli, sí, de nuestra amiga Susana y María Eugenia, y sobre todo también, no sobre todo, al mismo nivel, pues de la familia de La Fuente. El padre Jordi de La Fuente, el responsable de Solidaridad, nos dejaba esta noche también de forma inesperada. Bueno, si te parece, a todos ellos dedicamos el programa. Si te parece, el tiempo que vamos a tener, tiempo en los territorios de ultramar, lo que fue el Imperio de España, la manera de ponerse en contacto con nosotros y, muy importante, los titulares de la jornada.
1: Venga, pues vamos con los nacimientos en España y tenemos en 1943 José Manuel Urtain, boxeador, campeón de Europa de pesos pesados, que fallecía el 21 de julio de 1992 a la edad de 49 años, arrojándose desde el balcón de su domicilio en la calle Fermín Caballero de Madrid.
0: En el barrio del Pilar, desde una decimoquinta planta, una tragedia.
1: Cuatro días antes de las Olimpiadas de Barcelona,
0: sí,
1: Javier.
0: De Barcelona. Era de verdad un gran tipo, ¿eh? Un gran tipo con muchísimos problemas. José María García, es verdad que le hizo mucho daño, ¿eh? Acabó con su carrera. Y era bastante mejor boxeador de los que llegaron a
1: es que era más de Pepe Legra.
0: Sí. Bueno, es que Pepe Legra es un grande, ¿eh? Fue campeón del mundo. Pero bueno, José Manuel Urtain, uno de los últimos grandes boxeadores del peso pesado en España, que ha habido pocos, ¿eh? Está Paulino Urkullu, que será un fenómeno en los años 30, y Urtain, el Morrosco, ¿eh? Vamos a...
1: Venga,
0: a
1: pues alguien... continúo, sí. Pues con 1950 nace el diseñador de moda Adolfo Domínguez y en 1957 un ciclista, Mariano Lejarreta, apodado el Junco de Berriz, ex ciclista español profesional entre los años 79 y 92, consiguió 52 victorias, formó parte de la época en la que empezaba a cultivarse el ciclismo español con retransmisión directa al final de las etapas desde el año 83.
0: Bueno, vamos, uno de los grandes, ¿eh? Nacimientos en el mundo.
1: Venga, pues vamos. Bueno, y junto con él, pues en esa época en la cual había otros nombres como Ángel Arroyo, José Luis Laguía o también
0: sí,
1: Pedro
0: Laguía,
1: Delgado.
0: Bueno.
1: Claro.
0: Sí, sí, y Perico Delgado.
1: Claro.
0: Bueno, un elenco de ciclistas maravillosos, ¿eh?
1: Bueno, pues vamos al año 1952 con David Byrne, músico británico de la banda Talking Heads. 1969, Danny Good, cantante estadounidense de la banda New Kids on the Block. 1971, Sofía Coppola, la hija de Francis Ford Coppola, actriz, sí, directora de cine estadounidense. Ha dirigido Las Vírgenes Suicidas y en el año 2003 gana premio Oscar a Mejor Guión Original por Lost in Translation.
0: Bueno, tengo que saludar a mi amigo Chema Mateos, que me dice, estás inmenso hoy. Chema, yo no sé si tenemos cena, comida este viernes, no, el siguiente, hoy este viernes estoy en Andalucía, pero bueno, ya hablamos tú y yo. ¿Fallecimientos en España?
1: Pues vamos con Miguel Cabanellas, general de 1938, gobernador militar de Menorca, entre el 24 y el 26, capitán general de Sevilla, en el año 31, jefe superior de las fuerzas militares de Marruecos, entre el año 31 y el 32, inspector general de la Guardia Civil, en el año 32, también inspector general de Carabineros, entre el año 34 y 35, jefe de la Quinta División Orgánica y presidente de la Junta de Defensa Nacional.
0: Bueno, y luego hay quien dice que era masón también.
1: Además de todos los cargos.
0: Bueno, es que los masones
1: o en paralelo.
0: Lo sabía muy bien Franco. Este Cabanellas fue uno de los militares que intentó comprar el Reino Unido también. Sabes que intentaron comprar unos cuantos generales. Tampoco les salió bien la jugada. Vamos a un grandísimo actor que nos dejaba un día como hoy.
1: Pues que tú mencionas de forma habitual, José María Rodero, actor de cine y teatro, participó en películas como La Espada Negra, La Patrulla, El Guardián del Paraíso, Don Juan Tenorio, Proceso a Jesús o Esa Pareja Feliz, entre otros.
0: Bueno, uno de los más grandes y luego de los mejores actores de teatro también, con José María Bódalo. Oye, Luis Baeza me dice, ¿te he dicho alguna vez que mi familia venía de Baeza y de Úbeda desde 1512? Bueno, oye, y nos dejaba otro grande también, un día como hoy, vaya día, ¿eh?
1: Pues si ayer hablábamos...

0: O sea, polémica de Florentino Pérez. Hoy tenemos otro que no lo fue menos, Jesús Gil. Nos dejaba un 14 de mayo del año 2004, empresario, dirigente de fútbol, más conocido por ser el presidente del Atlético de Madrid entre 1987 y 2003 y alcalde de Marbella entre 1991 y 2002.
1: Bueno, también tuvo algún problemita durante el franquismo. En Los Ángeles de San Rafael se le cayó un restaurante, una comunión, creo que fue. Bueno, un grande en cualquier caso, ¿eh? Fallecimientos en el mundo.
0: Pues vamos con 1912, el rey danés Federico VIII. En 1980, actor británico Hugh Griffith, ganador de un premio de la Academia por representar el papel del jeque Ilderim en la película de 1959, Ben-Hur.
1: Vale, muy bien. ¿Y ahora dónde nos vamos?
0: Pues a Rita Hayworth, que fallecía en
1: Oh.
0: 1987, actriz, cantante, bailarina estadounidense. En la década de los 40 se sitúa como una de las principales estrellas de la edad de oro de la edad de oro de Hollywood. Apareció en 61 películas en total a lo largo de 38 años. La prensa acuñó el término de la diosa del amor y participó en títulos como Gilda, la dama de Shanghái, Bailando nace el amor, Salomé y muchas más.
1: Bueno, Rita Hayworth, que es de origen español, Marta Cansino me parece que se llamaba, sí, y luego le dio un poquito al alcohol, al alpiste, y hay un pub al que yo iba mucho, los bajos de Torre Picasso, que se llama Rita, el Rita, y es todo es en homenaje a Rita Hayworth, y me encanta el sitio, vintage. Vintage, pero de verdad, ¿no? Y sí, Rita Hayworth, si no me equivoco, es de origen español.
0: Y ella
1: Marta, sí.
0: está catalogada como una de las principales precursoras del movimiento pin-up.
1: Sí, pin-up, bueno. Y el bofetón que le da, bueno,
0: Ah, sí.
1: en Gilda, bueno, es brutal. ¿Cómo se llamaba el otro actor? Bueno, ¿quién más nos dejaba un día como hoy?
0: Pues en
1: Madre mía.
0: 2015, B.B. King, músico, cantante, compositor estadounidense, considerado uno de los músicos del blues más influyentes de todos los tiempos, recibiendo el apodo del rey del blues.
1: Oye, por cierto, claro, he dicho Marta Cansino, no es Margarita Cansino, pero
0: Ah.
1: efectivamente era de origen español, me lo recuerda Miguel Romero. Bueno, vamos a acontecimientos en el mundo.
0: Venga, pues vamos con 1897 en Italia. El físico Guglielmo Marconi hace su primera transmisión telegráfica sin hilos. 1955, ocho países comunistas, incluido Unión Soviética, firman un tratado de defensa mutua, que es el Pacto de Varsovia. 1964, en Estados Unidos, el presidente Lyndon Johnson prohíbe a todos los países del mundo que vendan medicinas o alimentos a Cuba. 1973, en Cabo Cañaveral, la NASA lanza el Skylab, la primera estación espacial, y es el último lanzamiento de un cohete a Saturno. 1986, en Francia, el corredor italiano de Fórmula 1, Elio De Angelis, sufre un terrible accidente en el circuito Paul Ricard durante la sesión de prueba y fallecería al día
1: Al día
0: siguiente en el
1: siguiente.
0: hospital de Marsella. Y año 2004, en el marco de la guerra de Irak, una vez terminada, Muqtada al-Sadr declara la yihad contra las tropas invasoras estadounidenses.
1: Bueno, vaya negocio la guerra de Irak, madre mía. Bueno, acontecimientos en España.
0: Pues vamos a 1514, comienza a funcionar el Correo Mayor de las Indias. La corona española se lo asigna a perpetuidad a Lorenzo Galíndez de Carvajal. 1777, en Madrid, el rey Carlos III crea por real cédula el protomedicato de Caracas, comenzando de esta manera los estudios de medicina en Venezuela. 1814, regresa a España el rey Fernando VII. 1962, después de haber estado preso en Francia.
1: Gracias. Bueno,
0: ...1962...
1: eso de aquella manera el sinvergüenza este, pero bueno, vamos a otra cosa.
0: 1962, en Atenas, contraen matrimonio los reyes de España, don Juan Carlos I y doña Sofía de Grecia. Y año 1977, en Madrid, don Juan III de Borbón renuncia a sus derechos a la corona en favor de su hijo Juan Carlos.
1: Bueno, don Juan III es como lo apodó el miserable de Ansón, porque
0: Y
1: nunca
0: se
1: fue rey.
0: mantiene, ¿eh? En OK
1: Sí.
0: Diario lo mantienen así.
1: Bueno, es acojonante. Y lo tienen en el Panteón de los Reyes cuando lo único que fue un putero y un borracho, como su hijo, aproximadamente. Sí, fue cuando dijo por España, majestad, siempre por España, ya. Estaba jodido por saber que no es en el trono. Bueno, vamos al tiempo que vamos a tener en el territorio de ultramar, lo que fue el Imperio de España, pero recordad que un día como hoy, me lo dice Manolo Ortiz, del año 98 fallecía Frank Sinatra. Fíjate, no lo sabía, que yo siempre digo que yo lo fui a ver al Bernabéu, creo que fue en el 85-86. Frank Sinatra falleció también, ¿sí?, un día como hoy, en el año 98. Manolo Tín no se equivoca, es un es como la enciclopedia.
0: No, lo que me extraña es que no salga en estas efemérides, claro.
1: Ya, ya, eso me extraña. ¿Eh? Te sale la del borracho este y claro, no te sale la de Sinatra, que es más importante. ¿Eh? Oye, y Gloria, nuestra amiga Gloria Tejedor, me dice que Rita Hayworth efectivamente era Margarita Carmen Cansino. Margarita Carmen Cansino. Bueno, vamos al tiempo.
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0: Pues vamos con un frente que va a dejar una situación de inestabilidad en el tercio norte peninsular, cielos cubiertos y precipitaciones en el norte de Galicia, área cantábrica, Pirineos y especialmente nordeste de Cataluña. Aquí pueden ser de forma localmente fuertes, pudiendo ser persistentes e ir acompañadas de tormenta. No se descarta que afecten de forma débil a regiones aledañas del sur. Nieva en montañas del norte a partir de los 1.400-1.600 metros y en las Islas Canarias predominio de cielos nubosos con posibles precipitaciones ocasionales en las islas montañosas. Brumas y bancos de niebla matinales en entornos de montaña, Galicia estrecho y regiones de ambas mesetas, temperaturas máximas que descienden en el tercio norte peninsular y de forma localmente notable en el Cantábrico. Viento del oeste y noroeste en la península y en Baleares, acompañado de componente sur en islas. Se prevé moderado en las Islas Baleares, zonas de costa y en el tercio nordeste peninsular. Intervalos de fuerte en litorales del Cantábrico, Galicia y Alborán. Flojo en el resto. Y como siempre mencionamos, el antiguo Imperio Español, comenzamos por San Juan de Puerto Rico. Para hoy máxima 31 grados, mínima 24 con precipitaciones o lluvias al 35%, en Manila, Filipinas, 34 de máxima, 28 de mínima con probabilidad de lluvias del 40%, en La Habana, Cuba, 29 de máxima, 24 de mínima con precipitaciones o lluvias al 35%, Santiago de Chile, máxima 22 grados, mínima 11 con probabilidad de lluvias del 10%, mismo 10% de lluvias en el Aiún, donde para hoy esperan máxima 24 grados, mínima 16. Malabo, máxima 28 grados, mínima 24, con probabilidad de lluvias del 55%. Miami, máxima 31 grados, mínima 24, con precipitaciones o lluvias al 25%. Ciudad de México, máxima 27 grados, mínima 13, con probabilidad de lluvias del 10%. Ciudad de Buenos Aires, máxima 17 grados, mínima 11, sin apenas probabilidad de lluvias. Y por último, en la isla de Guam para hoy máxima 27 grados, mínima 24 con probabilidad de lluvias del 45%.
1: Por cierto, me recuerda aquí que desde Oviedo que la bofetada se la llevó Glenford, la bofetada de Rita Hayworth en Gilda, Glenford, efectivamente, se me había olvidado. Y luego me recuerdan que hoy es el santo de todas las gemas, así que felicidades a todas las gemas. La manera de ponerse en contacto con nosotros, un teléfono de WhatsApp es 686, no, ¿cuál es?
0: 686-3667. ¿Cómo es el final? 15.
1: A ver, 686-3667-15.
0: Ahí está.
1: Vale. Joder, es que hoy estoy empanado. No veas tú cómo estamos.
0: Pues ya somos dos. Que ayer estuve con Alicia Rubio en Alcorcón dando ella conferencia. Muy bien.
1: ¿Cómo fue?
0: Muy bien.
1: Muy bien, ¿no?
0: Sí, sí, sobre Miguel, el mal llamado feminismo.
1: Bueno, es que Alicia es una garantía de éxito siempre.
0: Sí.
1: Bueno, la manera de ponerse en contacto, tenemos la app de InformaRadio, la app de ATV.news, estamos en fase de mejora, tenemos varios diales, muchos no funcionan, nos los van quitando, y tenemos su paciencia, cómo nos aguantan, madre mía, son ustedes muy agradecidos, nos pueden escuchar a través de la web también, bueno, en fin, y tenemos lo más importante, los titulares de la jornada.
0: Pues comenzamos en Nacional hablando de manos limpias. El sindicato acusaba ayer a Fernando Grande Marlaska de imprudencia criminal por las muertes de los guardias civiles en Barbate y en Andalucía. La SEPI ordena denegar al Senado un documento que permitió flexibilizar alquileres. Y sin dejar el Senado, ayer reprobaba a la ministra Sara Aegesen por la gestión del apagón del 28 de abril y ocultar información. La Generalidad de Cataluña desafía a la justicia y va a seguir expulsando el español de las aulas. Pedro Sánchez va a montar una comisión bilateral sin salir de Cataluña para cumplir con Izquierda Republicana y dar vía libre a las cuentas de Salvador Illa. El empresario Víctor de Aldama remitía ayer una, bueno, ayer, no estoy segura de que fuera entre ayer y antes de ayer, un audio al Tribunal Supremo donde describe obras en Marruecos como parte de los presuntos amaños de la trama del PSOE. Carmen Calvo dispara las dietas del Consejo de Estado, 1.100 euros solo por asistir a un pleno. María Chivite, la presidente del Gobierno de Navarra, cede a Menas de Pamplona otro chalet con piscina y jardín privado en la zona más exclusiva de la comarca. En Internacional, la Fiscalía de Perú pide 5 años de cárcel para el candidato presidencial Sánchez. Un informe alerta de que el 60% del núcleo del crimen organizado en Suecia tiene origen inmigrante. Colectivos de mujeres en Países Bajos marchan contra un centro de inmigrantes en Apeldoorn porque no se sienten seguras. Y en economía, la Unión Europea confirma que Pedro Sánchez usó más de 10.000 millones de los fondos europeos para gasto corriente. El gobierno de Pedro Sánchez ha reducido en 80 millones de euros su presupuesto para vigilar virus en puertos y aeropuertos. Y terminamos con Arabia Saudí, que bate récord de ventas de diésel a España y ya es el primer proveedor pese a Irán.
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1: Pues en la boca del lobo, en la boca del lobo llevamos ya muchísimo tiempo. Hoy, un jueves 14 de mayo. Miren, Manos Limpias acusa a la Nasa Marlaska de imprudencia criminal por las muertes en Barbate y en Andalucía. Cuéntanos, Cristina.
0: Pues la organización ha presentado esta denuncia por supuesta falta de medios de la Guardia Civil frente al narcotráfico en el Estrecho. La acción judicial se apoya en la muerte de los 2 agentes en Barbate en 2024 y en el reciente fallecimiento de otros 2 guardias civiles durante operaciones contra narcolanchas en Andalucía. Según la denuncia, el Ministerio del Interior conocía desde hace años las carencias materiales y humanas denunciadas por asociaciones de la Guardia Civil, pero no adoptó medidas suficientes para reforzar la seguridad de los agentes. Sostiene Manos Limpias que las patrullas actuaban en inferioridad frente a embarcaciones más rápidas y potentes utilizadas por las mafias del narcotráfico, y solicitan la declaración del ministro Grande Marlaska y de varios representantes de las asociaciones profesionales.
1: Bueno, insisto, grande Marlaska, que ayer hemos escuchado esta mañana a primera hora el abucheo que se llevó este auténtico sinvergüenza que es grande Marlaska. Como nos contaba Alba en un vídeo que también ustedes han podido escuchar esta mañana, ellos son más de fiestas y de putitus que de ir a funerales. Muy acertada esa frase. Los socialistas son mucho más de fiestas, de putas y de putitus que de ir a funerales. Y seguramente grande Marlaska, que debe saber mucho de fiestas. Me dicen que monta alguna fiesta que otra interesante en el Escorial. Bueno, él sabrá. Pero esto de acudir a los funerales, llegó a decir que estaba muy... muy
0: rabioso.
1: Que tenía mucha rabia. Muy
0: rabioso.
1: Sí, rabioso, sí. No veas tú la rabia que tenemos los demás. Y como me han confirmado, el abucheo fue mucho mayor de las imágenes que sí, hemos podido ver. Bueno, antes de que se me olvide, hablábamos de la bofetada de Rita Hayworth. No, es Glenn Ford que le da una bofetada a Rita Hayworth. Es al revés. La bofetada se la lleva a Rita. En la película, Gilda.
0: Bueno,
1: vamos a hablar. Mira, estaba hablando ahora yo con Jordi de la Fuente. Me hablaba que su padre era un fenómeno, que un día me contará su historia, su vida. La SEPI ordena denegar al Senado un documento que permitió flexibilizar alquileres. Hablamos de la misma SEPI, donde parece ser que su presidente, que fue destituido en el 2019, era muy, muy amigo de Ayahuasca Montero.
0: Pues ha decidido blindar los contratos de alquiler y la documentación relacionada con el Instituto de Empresa ante la petición del Senado de acceder a dichos documentos. El caso, según fuentes de la sociedad estatal, también dice que se van a proteger los acuerdos aprobados durante la pandemia para flexibilizar pagos de alquileres en edificios públicos. Ya sabemos que la SEPI concedió además un préstamo de 5 millones de euros al Instituto de Empresa que fue devuelto en 4 meses.
1: Bueno, oye, insisto, lo de la SEPI, cuando Sánchez, y lo vuelvo a repetir, cuando Sánchez nos dice que la Montero es la mejor candidata, sí, claro que es la mejor candidata socialista, es sin duda, no tiene otra cosa que presentar que a esta mamarracha, a esta sinvergüenza, a esta corrupta de María Jesús Montero. Bueno, y insisto, que están muy nerviosos en Andalucía, no por el resultado de la Montero, sino por la posibilidad de que Vox entre en el gobierno, que es lo que ojalá pase y se lo contemos aquí el próximo domingo 17 de mayo. Bueno, el Senado ha reprobado de nuevo, el Senado, por cierto, seguimos teniendo acreditación en el Senado, digo para que nadie no se ponga muy nervioso, el Senado reprueba a la ministra Sara Agnesen por la gestión del apagón del 28 de abril, del que se acaba de cumplir un año, y por ocultar información. ¿Tú te acuerdas todas esas auditorías que iban a venir de un momento a otro? La auditoría de la pandemia, la auditoría del apagón, vamos a saber la verdad de todo, la auditoría del tren, nos van a contar todo lo que sucedió. Es mentira, nunca hay nada, nos ocultan información. El caso es que el Senado ha vuelto a reprobar a esta calamidad que es Sara Agnesen.
0: Sí, que es la ministra para la Transición Ecológica. La iniciativa fue presentada por el Partido Popular, salió adelante con el apoyo de Vox y Unión del Pueblo Navarro. Reclaman también desde el Senado al presidente del Gobierno, Pedro Sánchez, el cese inmediato de dicha ministra por considerar que ha faltado la transparencia en la gestión de la crisis energética.
1: Oye, ¿te acuerdas que antes de esa Agnesen estaba Reyes Maroto? No,
0: Teresa.
1: Teresa Reyes Maroto, la que está en Madrid, también otra colocada, que parece ser que Sánchez no la quiere de candidata a la alcaldía, porque claro, es que ya estoy. Los candidatos de los socialistas, tanto a la alcaldía como a la comunidad, de siempre, de los últimos 30 años, es que es para darles de comer aparte. Bueno, tanto es así que la alcaldía incluso la ganó la comunista Manuela Carmena, la yaya, la de las galletitas. Oye, digo que Teresa Rivera, que tuvo que salir de aquí también por temas un poquito turbios y le hicieron mano derecha de Ursula von der Leyen. Por cierto, el Partido Popular hizo amago de ponerse muy campanudo, pero acabó votando a favor de ella, o por lo menos no impidiendo que fuera la mano derecha de Ursula von der Leyen. Partido Popular y socialistas unidos en Bruselas. La Generalidad de Cataluña desafía a la justicia y seguirá expulsando el español de las aulas.
0: ha asegurado que va a mantener, que va a seguir manteniendo el actual modelo de inmersión lingüística, pese a la decisión del Tribunal Superior de Justicia de Cataluña de ejecutar provisionalmente la sentencia contra el decreto que blindaba el catalán como única lengua vehicular. Fue ayer el consejero de Política Lingüística, Francisco Javier Vila, quien afirmaba en el Parlamento catalán que la resolución judicial no cambia nada y, por tanto, defendió que la política educativa la decide el gobierno, en este caso el gobierno catalán, y no los tribunales.
1: No cumplen las sentencias, es igual. Tú no cumples una sentencia y verás lo que te pasa. Y bueno, y si las sentencias, por ejemplo, le son desfavorables al gobierno, pues lo que hace es indultar a delincuentes como Chávez o Griñán. Bueno, el caso es que España debe ser el único país del mundo donde está perseguido hablar español. Sí. Bueno, Gloria Lago, ¿verdad? Es de... de Hablemos Español. Bueno, me estoy confundiendo ahora.
0: Te lo miro.
1: Sí, te lo miro. Buena amiga, está haciendo un trabajo magnífico, magnífico, porque además denuncia que no solo el español está siendo perseguido en Cataluña, lo está siendo perseguido también en Galicia, ¿sabes? Y hasta tal punto de locura se ha llegado que...
0: Gloria Lago.
1: Estás bien. Bueno, hasta tal punto ha llegado la locura que están poniendo policías lingüísticos en las aulas, en los recreos, para ver qué niños hablan español. Ese es el tema. Bueno, Pedro Sánchez va a montar una comisión bilateral, corrígeme si me equivoco, para cumplir con Esquerra Republicana, el partido de los matacuras, y dar vía libre a las cuentas de Salvador Illa. Una comisión bilateral, gobierno de España y gobierno catalán.
0: Sí, según fuentes cercanas a las negociaciones, se trata de un acuerdo que incluiría proyectos como el impulso al tren orbital de la segunda corona de Barcelona y la creación de fórmulas de inversión compartida que Izquierda Republicana puede presentar como un logro político. Los republicanos también esperan algún gesto del Ejecutivo Central en materia de cesión de competencias para reforzar el discurso de mayor soberanía para Cataluña. Dicen que el pacto podría producirse la semana que viene a raíz de esta comisión bilateral una vez pasadas las elecciones andaluzas.
1: Bueno, fíjate, eso es muy de Sánchez. Es un auténtico cáncer. El cáncer no es Sánchez, es el socialismo en sí. Lo que pasa es que Sánchez es ahora su máximo exponente. Cuento los días para que le acabemos echando al gobierno, pero insisto, no vale con echarle. Tenemos que saber qué queremos luego. Oye, por cierto, están también muy nerviosos, por eso lo dejan de virus, por eso dándose tanto bombo de que saben gestionar, porque tienen que desviar la atención. Y tienen que desviar la atención de cuestiones como esta. Víctor Daldama ha remitido un audio al Tribunal Supremo donde describe obras en Marruecos como parte de los presuntos amaños de la trama PSOE. Es decir, empezamos a entender por qué se desmantela Oconsur, empezamos a entender por qué se reconoce el Sáhara de forma unilateral por parte del gobierno de España, la soberanía del Sáhara, de Marruecos sobre el Sáhara. Empezamos a entender muchas cosas, lo mucho que sabe en Marruecos. Ya no se habla del tema Pegasus, de las escuchas a algunos ministros. Bueno, parece ser que ese audio es demoledor, Cristina Sol.
0: Sí, de hecho, lo que trata es una conversación, recoge una conversación entre Koldo García y el exministro José Luis Ábalos, en la que se menciona, entre comillas, el tema de Marruecos, porque así lo dicen, en el contexto de adjudicaciones de obras a grandes constructoras. En la grabación, Koldo asegura que Santos Cerdán estaba ejerciendo una fuerte presión por determinadas adjudicaciones y advierte en ese punto de la conversación también está el tema de Marruecos y aquí nadie dice nada. Cuando sabemos que la Guardia Civil además ya había incorporado referencias al país africano en informes anteriores sobre la corrupción investigada.
1: Bueno, vamos a ver lo que sale de todo esto, porque también la Audiencia Nacional tiene un sobre que le entregó Víctor Daldama, donde supuestamente demostraría la financiación ilegal del Partido Socialista a través de PDVSA, de petróleo venezolano. Veamos cómo acaba todo esto. Y a todo esto, a José Luis Rodríguez, a Zapatero, le traen hoy aquí a Andalucía a apoyar a la candidata María Jesús Montero. Es que alguien en su sano juicio sería capaz de votar a una candidata que está rodeado de Sánchez, de Zapatero y del corrupto de Griñán. Esa es una de las preguntas. Y que Sánchez vuelve a decir, es la mejor candidata que teníamos. Claro, pues cómo serán las demás candidatas si esta es la mejor candidata. Bueno, hablando de mamarrachas, vamos a pasar de una mamarracha de la ayahuasca Montero a un verbe hecho parlante. Vamos a hablar de Carmen Calvo. Carmen Calvo dispara las dietas del Consejo de Estado. 1.100 euros por asistir a un pleno. 1.100 euros. La coleccionista tú sabes...
0: De vesículas.
1: Aquí, de vesículas, pusimos aquí...
0: Pero era Franco,
1: su amiga, el coleccionista. Que Franco coleccionaba vesículas porque se lo había dicho su amiga, que era
0: María.
1: Médica también, y iban contando vesículas.
0: Pues, María.
1: ¿Te acuerdas, no? María, díselo tú. Sí, yo soy médico. Y es verdad, iban coleccionando vesículas. El verbe hecho parlante de Carmen Calvo. Bueno, es un verbe hecho parlante, pero que el tonta no tiene un pelo. Ahora resulta que se han subido las dietas 1.100 pavos por asistir a un solo pleno.
0: Sí, una retribución que por asistir al pleno mensual pasa de algo más de 974 euros a 1.100 por sesión a partir de 2026, es decir, de este año, un incremento que afecta a exministros, expresidentes autonómicos y altos cargos que forman parte del Consejo de Estado. Por ejemplo, figuran nombres como Soraya Sáenz de Santa María, José María Michavila o Juan Carlos Rodríguez Ibarra, también representantes institucionales como el gobernador del Banco de España o el jefe del Estado Mayor de la Defensa.
1: Vamos, que están ahí pues para chupar del bote, porque luego sus informes nadie les hace ni puñetero caso, y nos cuesta un dineral. Hasta el Ibarra, yo de verdad te lo digo, el cementerio de elefantes, pero un cementerio caro. Es que les pagamos ya hasta la muerte les pagamos. Bueno, María Chivite, eso entre comillados, María Chivite era una subordinada de Super Santos Cerdán. Ustedes saben que María Chivite es la responsable de la Comunidad Foral de Navarra. Cede a los menas de Pamplona otro chalet con piscina y jardín privado en la zona más exclusiva de la comarca. Que no les falte de nada a estos chavales. Que no les falte, que son nuestros niños. Que no les falte de nada, ¿eh?
0: Te cuento, es una...
1: Luego que Anita Maestre se queje de que no tiene guardería. Pues que vaya María Chivite a decirle, coño, no hay guardería, pero esto lo metéis en un chalet de lujo.
0: Pues mira, es una vivienda que está situada en el Valle de Egués, con jardín, piscina privada, huerto... Y bueno, pues luego todo tipo de recursos que están a disposición, la conexión wifi, también hay móviles, se sabe que hay dispositivos de ordenadores, hay tablets también. Tienen además contratado el servicio de Netflix, tienen además también consolas de videojuegos para los residentes y a día de hoy en el centro viven 6 menores de entre 16 y 17 años que sepamos trasladados desde Canarias, Ceuta y Melilla dentro del sistema de protección del gobierno de Navarra.
1: No les falta detalle, está muy bien eso, ¿eh? No les falta ni un detalle, que no les falte nada a nuestros chavales, ¿eh?
0: Y sobre todo,
1: que los vayan preparando.
0: Lo más grave, Javier, el coste estimado del recurso que supera los 550.000 euros anuales, unos 93.000 euros por plaza ocupada.
1: 96.000 euros. Esto es como en tiempos del socialismo, de cada 100 euros que se daba a la mujer maltratada, solo a la mujer le llegaban 2. Es decir, cada mina... Anualmente nos vale en ese centro 98.000 euros, que es un salario muy alto. Claro, ¿y quién se lleva eso? ¿Eh? Porque yo te digo que al MENA no le van a dar, no vale mantener a un tío 98.000 pavos. Bueno, vámonos a internacional, pero estas cifras son indignantes y las tenemos que denunciar continuamente. Vámonos a internacional.
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1: En internacional, la Fiscalía de Perú pide 5 años de cárcel para el candidato presidencial Sánchez. Cuéntanos qué está pasando en Perú.
0: Pues es el candidato de Juntos por el Perú, Roberto Sánchez, por presuntas irregularidades en financiación de su campaña entre 2018 y 2020. Han pedido desde el Ministerio Público su inhabilitación como dirigente del partido, acusándole de falsa declaración en procedimiento administrativo y falsedad documental. Según la acusación, el partido habría declarado ingresos inexistentes ante el organismo electoral OMPE en 2018, pese a haber recibido aportaciones superiores a 200.000 soles.
1: Bueno, vamos a ver cómo acaba todo esto. Y aquí nos vamos a... Bueno,
0: por cierto, que le tiene China. Que disputar, Javier, perdona, sí. Le tiene que disputar las elecciones, la presidencia de Perú, a Keiko Fujimori el 7 de junio.
1: En segunda vuelta, el 7 de junio, a Keiko... pero a Sánchez se le está complicando su segunda vuelta. Por cierto, Donald Trump, las alabanzas babosas que he oído de Donald Trump al dictador chino, sí. Yo esto es algo acojonante, tío. Luego nos quejamos de que va Sánchez ahí a adorar la píldora. Todos al final acaban admirando el modelo chino. Yo es algo que no salgo de mi asombro. Bueno, un informe alerta de que el 60% del núcleo del crimen organizado en Suecia tiene origen inmigrante. Anda, han descubierto la pólvora en Suecia.
0: Un estudio que identifica a más de 50.000 personas, elevando la cifra a más de 220.000 si se incluyen colaboradores y personas vinculadas al entorno. Se basa el análisis en datos de la policía sueca y advierte que estas redes ya no se limitan a bandas callejeras, sino que están integradas en la economía legal y en estructuras institucionales. Según el informe, alrededor de un 30% de los miembros del núcleo criminal han nacido en el extranjero, aunque también señalan que un 40% son suecos sin antecedentes de inmigración familiares, lo que refleja un fenómeno bastante complejo.
1: Bueno, un fenómeno bastante complejo, ¿no? Es que sabemos de qué va esto. Sabemos de qué va esto. Colectivos de mujeres de Holanda, neerlandesa, me cuesta más trabajo decirlo, de Países Bajos, sí. Marchan contra un centro de inmigrantes en una localidad porque se sienten inseguras, cosa que es lógico también, claro. Se han disparado las violaciones, las agresiones sexuales.
0: Sí, y porque en estas calles de Apeldoorn, que es en Países Bajos donde han protestado, las manifestantes aseguran que la llegada de grupos numerosos de inmigrantes han generado esa inseguridad en los barrios, criticando que las preocupaciones sean descalificadas por parte de las autoridades y los medios de comunicación. Denuncian además que los vecinos tienen poca capacidad de decisión sobre este tipo de instalaciones y reclaman que se tenga más en cuenta la opinión de la población local.
1: Vámonos a economía, si te parece. En economía, la Unión Europea confirma que Sánchez usó más de 10.000 millones de fondos europeos para gasto corriente.
0: Concretamente, ¿no? 10.200 millones de euros de los denominados fondos Next Generation entre 2021 y 2025. Son datos publicados por Eurostat, con una cantidad que representa el 22,5% de los más de 45.000 millones ejecutados hasta finales del pasado año. Bruselas ha dado el toque de atención, recordando que los fondos estaban concebidos principalmente para inversiones estructurales y proyectos de modernización económica, no para cubrir gastos ordinarios de la administración como salarios, funcionamiento administrativo o pensiones.
1: Madre mía, yo te digo que la caja está quebrada, y está vacía. Por eso estamos utilizando fondos destinados a otras cuestiones para pagar las pensiones. Esto es solo la punta del iceberg, la puntita. Bueno, el gobierno redujo en 80 millones su presupuesto para vigilar el virus en puertas y aeropuertos. Ahora sabemos eso.
0: Según los datos de Intervención General de Estado, la partida pasa de 564 millones de euros en 2025 a 480 millones este año. Es el presupuesto destinado para salud pública y sanidad exterior para 2026. Un recorte, además, con un presupuesto de salud pública que desde la pandemia había aumentado, alcanzando un máximo en 2023. Sin embargo, en los últimos años las partidas han vuelto a reducirse progresivamente.
1: Oye, y no sé si tenemos ya a José Luis Barceló, ¿eh? Pero antes tengo aquí que Arabia Saudí va a tener récord de ventas de diésel a España y ya es su primer proveedor pese a Irán.
0: Sí, tenemos a Barceló, le estoy oyendo
1: bueno,
0: yo.
1: Bueno, y tenemos a José Luis Barceló. José Luis, ¿cómo estás? Muy buenos días.
4: Buenos días, Javier, y buenos días, Cristina.
0: ¿Qué tal, José Luis?
4: Está por aquí. Bueno, oye, pues dando pésames repartiendo pésames, porque ha fallecido el suegro de María Eugenia Martín Caro, de nuestra colaboradora, también el padre de José Paparelli, que todos recuerdan por Una Hora de Libertad, y además ha fallecido también el padre del... el secretario general del Sindicato Solidaridad, de Jordi de la Fuente. O sea que, bueno, en fin, han sido unas horas, las últimas, de pésames.
1: Bueno, la verdad es que muy triste, y he hablado con los tres, y le mando un beso a todas las familias, y a Susana también. Susana Salón. Oye, amplíanos un poco la información, tampoco te excedas mucho, tenemos
4: no, información económica. Comentar, Javier, que Marc Murtra, el presidente de Telefónica, se está estrellando en las previsiones, ha perdido 411 millones de euros hasta el mes de marzo, especialmente por Iberoamérica. Ha confirmado sus objetivos anuales, que prácticamente no los tiene. El grupo parece que ha mejorado ligeramente los ingresos y el EBITDA, pero se ha visto muy lastrado por el impacto negativo de los 800 millones de los territorios vendidos, donde ha vendido. Y esto realmente es que el negocio en España tampoco, con la competencia que hay y las previsiones que tenía de expansión Telefónica, que eran más bien cortas, no ha sido muy buen resultado, Javier. O sea que Marc Murtra en esto se está estrellando. Aquí tenemos que centrarnos mucho, Javier, en el sector de la defensa. Ahora mismo, hay un conflicto que tiene que ver además con las relaciones de España-Estados Unidos, un conflicto laboral que es el más largo de España y que se está recrudeciendo con un ERTE que amenaza a 140 trabajadores de la base naval de Rota. Esto es una cuestión que ahora mismo es precisamente el grupo norteamericano Versar VCSG ha alegado obras en una pista para impulsar el ERTE, un ERTE de 20 días, y bueno, es una batalla laboral muy larga, que además se recrudece. Han pasado 8 años de las huelgas indefinidas de la plantilla, pero ahora mismo la verdad que esta plantilla, teóricamente hay un expediente de regulación temporal de empleo, un ERTE, para esa base naval de Rota. Y bueno, desde el comité de empresa pues dicen que todo esto ha llegado, Javier, por sorpresa. También hay dentro del mismo sector de la defensa pues otros ámbitos. Tenemos que comentar, por ejemplo, los enormes retrasos que están sufriendo, fallos técnicos y validaciones que están pendientes sobre los blindados 8x8 que están ahora en periodo de pruebas en el ejército de tierra. Sigue sin dar ok a 56 vehículos que fueron entregados de los 92 contratados. Y siguen sin estar todavía operativos, aunque lo van a presentar de forma oficial el 30 de mayo en Vigo. La verdad que Defensa también tiene paralizados el mantenimiento de los Leopard y de los obuses que realiza Santa Bárbara en Alcalá de Guadaira, y todo el sector de la defensa está muy pendiente, Javier, de esas validaciones y homologaciones que dependen muy mucho, Javier, de validaciones y homologaciones que tienen que ver con la OTAN, donde Estados Unidos ha colocado un suspenso a España, Javier.
1: Oye, ¿más cositas, José Luis?
4: Bueno, tenemos que estar también muy pendientes de la guerra de Oriente Próximo. Ahora mismo el negocio en España, en esta zona, no tiene consistencia. Hay una compañía, por ejemplo, asturiana, que es TSK, la guerra de Oriente Próximo, han dicho que potencia el negocio en principio porque la gente es más consciente de la necesidad de ser independiente energéticamente. Es una compañía asturiana que protagonizó ayer miércoles la primera salida a bolsa en el mercado continuo. El primer día se cerró con ganancias del 5% hasta los 5.30 euros por acción. Y bueno, pues ahora mismo Joaquín García Rico, que es el consejero delegado de TSK, pues se ha sentado al otro lado de la mesa de uno de los salones históricos de la Bolsa de Madrid para estar ahí, para lanzar su compañía, que de momento parece que tiene tirón. En todo caso, Javier, muy pendientes todos del viaje también a China del presidente Donald Trump, y bueno, lo que está encima del tapete es desde luego pacificar la situación, dar una tregua global a esos conflictos que están alojados principalmente en la zona del Caribe, y desde luego la guerra de Ucrania, que está sin finalizar, y la guerra en Irán, que bueno, parece que va a estar sobre el tapete en esas relaciones entre China y Estados Unidos. Como telón de fondo, Javier, algo que tú y yo conocemos muy bien, que es también el conflicto con Taiwán.
1: Bueno, ¿con qué acabamos, José Luis? Una última cosa.
4: Pues una última cosa tiene que ver también, Javier, con el sector de energético, en este caso de red eléctrica. Ahora mismo se ha cargado contra la Comisión Nacional del Mercado de la Competencia por aquel apagón del 28 de abril del año pasado. El operador del sistema ha comunicado que ha recurrido su expediente, que considera que es muy grave, y acusa a la Comisión Nacional del Mercado de la Competencia, que también es un organismo independiente que está para eso, para fiscalizar lo que hacen otros, de tener comprometida su imparcialidad y objetividad. Es la primera vez que podemos escuchar esto, en este caso de Red Eléctrica, y algo que está detrás del telón de fondo de todo esto, Javier, porque el apagón del año pasado sigue sacudiendo el ecosistema energético español. Ha pasado ya mucho tiempo y no deberíamos estar ya con falta de transparencia. Parece que las compañías energéticas y Red Eléctrica dicen una cosa, el gobierno dice otra, la Comisión Nacional del Mercado de la Competencia dice otra, y la última en revolverse pues ha sido precisamente Red Eléctrica, que ha sido la principal señalada por el cero eléctrico, por el apagón. Ha acusado al regulador de tener un conflicto de intereses con respecto a los asuntos que investiga, y es algo que le privaría de tener total objetividad. Pero en concreto, antes de ayer, el martes, se conoció que Red Eléctrica presentó también sus alegaciones a ese expediente sancionador, que de momento es en lo que parece que ha quedado todo. De todas formas, los españoles, Javier, nos quedamos por primera vez en la historia sin luz eléctrica en todo el territorio nacional, incluso amenazando a otros países como Portugal y Francia, que estuvieron a punto de suspender su suministro eléctrico por culpa de España, además.
3: Oye, te mando un abrazo fuertísimo, querido amigo.
4: Gracias, Javier. Esta noche en Noche de Estado de Alarma vamos a tener entrevista con Manuel Gavira, el candidato a la Junta de Andalucía por Vox. O sea que, bueno, promete estar caliente el programa.
3: Oh, fantástico, fantástico. Le saludaré de tu parte, que espero verle luego.
4: Fantástico, estupendo.
3: Un abrazo muy fuerte, amigo. Adiós. Buen día. Hasta ahora.
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3: Vamos a ver, en el deporte no sé si tenemos a... Iba a decir a Florentino Pérez, no sé si tenemos a Esteban Pacios.
0: No,
3: pero
0: todavía no.
3: Vaya cómo colea la comparecencia de Florentino Pérez en esa esperpéntica rueda de prensa. Hombre, que llama marrachas como la borrica Irene Montero, como Sara Santaolalla, criticando sin tener ni puta idea de lo que hablan, porque son un par de analfabetas, es una cuestión diferente. Esteban Pastor, ¿cómo estás? Muy buenos días.
22: Buenos días, amigos, ¿cómo estáis?
3: Oye, disculpadme que no he podido entrar.
22: No he podido entrar los últimos dos días por reunión con Japón. O sea, que con eso te digo todo.
3: Me lo imaginaba y así lo he dicho.
22: Sí, ayer muy tarde, y ya sabes que ellos, pues bueno, pues para intentar poner reuniones en las que pueden estar todavía medio decentes, pues son a las 8 de la mañana, bueno, a 7 y media de la mañana hora española, que allí son las 2 y media o 3 y media, no lo recuerdo exactamente. Así que nada, por eso disculpadme. Pero bueno, encantado de volver y para hablar de que hoy vuelve la Liga. Bueno, no, volvió ayer la Liga, pero hoy juega de nuevo el Real Madrid. Además, tú fíjate
3: hoy
22: que...
3: Hoy contra el Oviedo, ¿no?
22: Hoy contra el Oviedo, sí. Yo soy un absoluto detractor de que hoy vaya gente al estadio y no sé si alguien me ha escuchado por la red y me han invitado tres personas. Sí. Por supuesto, les he negado la invitación dándoles las gracias por haber confiado en mí, pero es que si precisamente no merece la pena el Real Madrid en una ocasión, es ir a ver hoy el partido. Claro. Así que hoy
3: es que ¿sabes lo que pasa? Yo lo he comentado estos últimos días, le han robado el alma al Madrid. Es decir, que sí, que está muy bien ganar títulos y tal, pero que le han robado el sentimiento, tío.
22: Sí.
3: Cuando quiero ir a la ópera, voy a la ópera, si me la puedo pagar. ¿Sabes? Pero que le han robado... No. Es verdad que en la afición del Madrid hemos sido todos muy especialistas, pues muy especialitos. Yo el primero, sí. Me gusta ver buen fútbol, si vamos al equipo si lo está haciendo mal, sí, creemos, o eso me pasa a mí, que tenemos que ser exigentes. Pero también quiero ver a españoles jugando allí, también quiero que fichemos en base a los negocios que tenga una determinada empresa, fichemos un colombiano, un marroquí o un brasileño en función de... No, que estoy alto de llorones en el club, que son muchas cosas, que nos han robado el alma, esa es la palabra.
22: Sí, bueno, forma parte del fútbol moderno del que hablamos muchas veces, Javier, que se ha convertido todo... en todo es un negocio. Ya escuchaste el otro día al tarado de Florentino, porque no se me ocurre otro adjetivo después de la rueda de prensa que dio, que era que es el que más camisetas vende, que un nuevo estadio, que, o sea, pero vamos a ver, estamos hablando de todo prácticamente menos de fútbol, ¿no? La realidad del fútbol, que la sabe él, aparte de que iba era todo el mundo mal y él era el único bueno, o sea que iba todo el mundo en dirección contraria, y cuando suele ocurrir eso es que vas en dirección contraria eres tú, los demás van normal, pero bueno.
3: El caminazo es tú, ese que va, eso.
22: Exacto, pero bueno, es el fútbol moderno, todo empieza por un cambio de entrenador, que no era un cambio, porque Ancelotti ya había manifestado que lo dejaba, él apuesta por Xabi Alonso, insistimos que equivocándose ambos, sobre todo Xabi Alonso, por venir porque no venía con mando en plaza. De hecho, fue así que no le dieron a Zubimendi, que era lo que pedía él desde el principio, y en una esperpéntica decisión por perder la Superliga, la Supercopa, que tampoco la jugó mal el Madrid, pues decide al día siguiente echarle, por también por presiones de los periodistas a los cuales se refería el otro día. En fin, todo un cúmulo de desgracias que yo creo que han hecho que, bueno, pues que la temporada haya sido una desgracia absoluta, porque se fue perdiendo sobre el rumbo, y acaba en mitad del océano, en ninguna parte y sin nada. Así que va a ser difícil enderezarlo, porque ahora tiene que buscar un equipo prácticamente entero, tiene que buscar estrellas que quieran venirse al Madrid en un proyecto tal y como está, con lo cual, bueno, tiene mucho, mucho, mucho trabajo por hacer.
5: Mucho, mucho, de verdad, mucho.
22: Mucho. Oye, y déjame comentar, porque ayer hubo partidos de Liga, y te lo digo rápido, porque ayer el Barcelona, pues claro, ayer el Barcelona perdió frente al Alavés, porque ya lo tiene todo hecho, pero claro, estas son las típicas cosas y situaciones que provocan que tal y como está el descenso, pues el Alavés haya conseguido 3 puntos, que a lo mejor no contaba con ellos, y el resto pues estén sufriendo y pidiendo la hora porque lo ven, las están pasando canutas. El Español tuvo suerte de vencer ayer, que esos 3 puntos yo creo que le ponen casi ya prácticamente salvado. El Sevilla ganó al Villarreal de manera sorprendente, porque el Sevilla ha ganado los últimos partidos cuando todos pensábamos que iba directito a segunda, y nuestro querido Getafe pues venció al Mallorca 3-1, que el Mallorca sí que está en un follón grande, con lo cual el Getafe sigue pensando a ver si se puede clasificar para Europa. Hoy se juega un partido pues absolutamente sin nada de trascendencia, y más habiendo perdido ayer el Villarreal, porque ya me parece que no puede coger al Real Madrid como segundo de la Liga, con lo cual pues me imagino que hoy sí que jugar Mbappé y Vinicius para ver si pueden marcar muchos goles y quedan los primeros en la Liga, en la lucha por el Pichichi, ya sabemos, esos trofeos personales que para el equipo no hacen nada.
5: Oye, que te mando algo más.
22: ¿Rematamos? Nada más. Bueno, sí, rematamos con que hoy empieza el PGA, que es el segundo grande del golf. Ya sabes que a mí me gusta hablar de golf. Solamente hay 3 jugadores españoles que están en lista. John Ram, por supuesto. David Puig, que juega también el torneo. Y Ángel Ayora, que es un español que tenemos puestas muchas ilusiones en él, que va a empezar a jugar su primer major en el PGA en Estados Unidos.
5: Sí. Oye, que bueno, te mando un abrazo fuerte, y a ver si el domingo jugamos.
22: A ver si es verdad. Sí, yo estoy disponible. Pues el domingo, si queréis, echamos un partidito.
5: A mí apúntame el domingo.
22: Vale. Perfecto. Venga, pues un abrazo. Y viva España.
5: Un abrazo fuerte, tío.
22: Gracias. Adiós.
5: Venga, el panfleto El País nos dice lo siguiente, nos dice: la Armada detecta más de 600 narcolanchas en el estrecho. Claro, pero ¿y qué hacen? ¿Las dejan pasar? Una foto de Donald Trump ahí con el presidente chino, el dictador chino. El Congreso suspende las acreditaciones de prensa a 2 agitadores ultras. Esto es gravísimo. Esta portada infame, eso es fiel al periódico, 50 años mintiendo. Eso es El País, este panfleto. Víctor Quiles y Beltrán en Dongo acumulan docenas de expedientes. Hombre, expedientes por preguntar si fue al concierto de Taylor Swift y cuál es, pues no preguntan eso, y cuál era la canción que le gustaba, que son las preguntas que quieren. Qué sinvergüenzas en la portada de este panfleto. ¿Cómo viene la retaguardia?
0: Pues dice como titular principal en la comparecencia parlamentaria que Interior pide perdón por la infiltración de los Mossos en asambleas de docentes. Parlon y Trapero aseguran que no fue una decisión política, pero la oposición pide la dimisión de la consejera y el cese del mayor. Y luego también están pues muy por la cuestión internacional, porque en foto de portada ponen al rey, a Carlos III con Camila, y los titulares son similares. Arranca el año parlamentario británico con Starmer más debilitado que nunca, Trump y los magnates tecnológicos inician la visita a China, y Bruselas lanza la idea de un billete único de tren en Europa.
5: Fíjate,
3: Bueno, lo de la retaguardia es que van por otro lado, pero bueno, en fin. Mira, es que estos panfletos, digo que es que, porque me hacen gracia saber lo que dicen. Riquelme desafía a Florentino ocupado por la operación Kila. Esto es por el tema del Real Madrid. Habla de la Buchoa Marlaska y Moncloa admite más violencia del narco con armas de guerra. Eso sí, nuestras fuerzas y cuerpos de seguridad del Estado no pueden disparar. ¿Cómo viene la razón?
0: Pues ponen en un titular superior, pero más pequeñito de tamaño, que Florentino Pérez ayer en declaraciones en La Sexta dijo: se acabó, que manden los socios del Madrid, no quiero nada con un club que ha pagado a los árbitros durante 2 décadas, dijo sobre el Barcelona.
3: Yo creo que eso lo hace para unificar al Madrid y tal, y desviar la atención y que hablemos del caso Negreira. Yo creo que ahí se equivoca, pero bueno.
0: Y luego también el blindaje de Marlaska, que abre nuevas grietas en el gobierno. Moncloa no sabe cómo tapar el error con la Guardia Civil. Quiere irse y Sánchez no le deja.

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0: ¿Hueles eso? ¿Lo hueles, muchacho? ¡Napa, al hijo! ¡Nada en el mundo huele así!
1: ¡Vamos, vamos, vamos!
0: ¡Qué delicia oler napa por la mañana! Una vez durante 12 horas, bombardeamos una colina y cuando todo acabó, subí. ¡Qué pedazo a gasolina quemada! Aquella colina olía a victoria.
2: Diego.
3: Bueno, a victoria y no que huele nuestro.
4: Un
3: Dios, y vais a tener que llevar los cascos, o os guste o no.
2: Los llevamos, los llevamos, querido Javier.
3: No, le cuesta mucho esto de los cascos. Bueno, Fernando, buenos días, empiezo por ti.
2: Pues muy buenos días, ya que he irrumpido inopinadamente, pues era simplemente para...
3: Bueno, tenemos también a Óscar Rivas. Óscar, ¿cómo estás?
5: Encantado de estar aquí otra vez, una vez más, y espero que nos divirtamos hoy. No hablando de cosas positivas, pero oye, nos divertiremos.
3: Hacía mucho que no te veía, Óscar, ¿eh?
5: Sí, porque me ha tocado viajar bastante en las últimas semanas y la anterior estuve con el Rayito en Estrasburgo, o sea, que forza Rayo.
2: Pero no es excusa, Javier, pues... porque tú también estás viajando mucho y
5: aquí... es verdad, Javier, si el que falla aquí eres tú.
3: No.
5: Joder, que claro.
3: Como siempre digo, son notables las ausencias, sobresalientes las presencias. Estabais muy bien dirigidos con Cristina Sol, así que...
2: Muy bien, ¿no? Después del lío que habéis montado con Glenn Ford y Margarita
3: Cancino. Oye, vaya lío que hoy se me había olvidado Glenn Ford. Le digo la bofetada de Rita Hayworth a Glenn Ford. Y al revés, fue Glenn Ford que se le escapó la mano.
2: Claro, porque la otra se quitó el guante de una manera muy provocativa.
6: Ahí está la noticia.
3: Pero la bofetada, esto en el siglo XXI, está mal que lo diga, estaba bien dada,
2: Bueno, es que hay bofetadas...
6: Bueno.
5: Cinematográficamente estaba bien.
6: Sí, pero...
2: Ay, por Dios, ¿qué cosa has dicho, Javier? Ay,
3: es una bofetada con cariño.
2: Pues claro, coño.
5: Bueno, esos guanteletes que llevaba Rita, macho, o sea, hasta los codos que...
2: Pero la bofetada en este caso, además, macho. Es enormemente erótica, toda la escena, ¿no?
6: Pero según transcurre la película, se ve que la bofetada no está motivada por una por estar bien dada, sino por unos celos brutales.
2: Los crímenes pasionales no de antes. Ya no hay.
3: Lo que pasa es que ella tonteaba con demasiados hombres y eso alguien fue cuando llegó.
5: Ella era de unos bellezones.
6: Sí, bueno, pero tenía marido.
5: Historia de Hollywood.
6: Sí, pero tenía marido encima.
3: Claro, sí,
6: efectivamente. Glenn Ford no era su marido.
2: Bueno, pero ahí está la gracia, Diego.
6: Claro.
5: Ella decía que su trama era
3: aquí
5: cuando...
3: Aquí tenemos un espacio de cine muy bueno, que es directo a las estrellas, y eso, si queréis, hablamos un día de eso, de deporte, de fútbol. Bueno, Diego Camacho, buenos días.
6: Hola, buenos días, Javier.
3: Bueno, y por último y no menos importante, Luis Sánchez de Movellán. Luis,
7: hola, Javier, estás? Que estés muy muy bien en Andalucía informando. Yo me estoy recuperando. Anoche vi Confidencias de Visconti. Hacía como 40 años que no la veía y, bueno, pues vi, aparte de un Burt Lancaster absolutamente maravilloso o una Silvana Mangano, vimos a un Helmut Berger, guapísimo, jovencísimo, y yo le recordaba a Helmut Berger cuando interpretó en una película el papel de Luis II de Baviera, el Rey Loco. Y hoy en día la gente joven no sabe quién era Helmut Berger y efectivamente,
2: ni Luis II de Baviera.
7: Ni Luis II de Baviera, efectivamente. Y me estoy recuperando de esa película, que es maravillosa, como todas las películas.
6: Hombre, no saber. Tampoco, cierto, saben quién era Hernán Cortés.
7: Por cierto, la hizo Visconti a punto de morirse. Es la última película que hizo. Estaba ya muy enfermo y una vez terminada la película falleció. Como me vas a preguntar, mañana qué tenemos, pues mira, claro. Mañana tenemos a Luisa Roldán Villavicencio, conocida como la Roldana.
2: La Roldana.
7: Es la primera escultora registrada española, es una escultora del barroco. Y es cierto que durante muchísimos siglos quedó opacada por figuras masculinas del momento, como podían ser Pedro de Mena, como podía ser Martínez Montañés, Salcillo o Alonso Cano. Es más, en los últimos tiempos se han hecho investigaciones y hay piezas de imaginería sevillana y de otros lugares que se le atribuyeron a determinados escultores, a Mena, Martínez Montañés, y se ha descubierto que era de ella, de la Roldana. Entonces me ha parecido interesante. Yo he estado consultando libros de arte, viendo la imaginería, que aparece en muchísimas procesiones de Andalucía, y yo me he quedado fascinado. Era una mujer, su padre era imaginero, ella aprendió el oficio con su padre, con Pedro Roldán. Me ha parecido interesantísimo. En los últimos años, de verdad, incluso ha escrito una novela titulada La Roldana, se ha hecho un documental de televisión sobre ella, pero como digo, prácticamente hasta finales del siglo XX no se ha sabido, ha quedado oscurecida. Me parecía interesante y mañana hablaré efectivamente de Luisa Roldán de Villavicencio, más conocida como La Roldana.
3: Bueno, pues mañana no me lo pierdo, eso será a las 11.
7: Efectivamente.
3: Vamos a ver, ha sucedido un hecho insólito. Félix Bolaños incluso ha colgado, el masón Félix Bolaños, la vieja del Divisillo, ha colgado hasta un tuit llamando a Vito Quiles matón. En la portada del País, ese periódico independiente de la verdad desde hace 50 años, se jactaba de que dos ultraderechistas habían sido expulsados del Congreso. Yo desde aquí le digo a Félix Bolaños que ellos nos han echado del Congreso y nosotros les vamos a echar del gobierno, y si es posible de la vida política y de la vida civil, porque no hay mayor chance en España que el PSOE y todas sus terminales y toda la prensa corrupta la que tienen comprada. Fernando Paz, empiezo contigo. Lo que sucedió ayer, no estoy hablando de que abuse un periodista o no estoy hablando de eso, estoy hablando de que un periodista por hacer las preguntas y por preguntar sobre la corrupción y toda la corrupción que asola este gobierno ha sido expulsado, y lo van a, y dicen que es, y lo hacen en nombre de la libertad de expresión. Es decir, te quitan la libertad de expresión y lo hacen en nombre de la libertad de expresión. Y han conculcado un derecho fundamental, que es el derecho a la información. Han expulsado a este medio, les acabaremos expulsando del gobierno. Fernando, yo creo que es una medida muy, muy grave, que en una democracia se supone que sana, claro, la nuestra no lo es, esto no puede pasar.
2: Bueno,
3: expulsa el medio de comunicación y a dos medios de comunicación en concreto.
2: Dado que el que pone el tuit es Bolaños, el titular está servido. El masón expulsa al matón, ¿no? Por Bolaños es... Bueno, tonterías aparte, permítanme, ustedes que he dormido fatal hoy. Sí, bueno, hemos visto en las últimas fechas actuaciones absolutamente prepotentes por parte del poder, en poder de distinta calidad. Hemos visto a un presidente del Real Madrid atacar a la prensa de una manera feroz cuando tiene la mayor parte de la prensa comprada, y hemos visto a un gobierno atacar también a la prensa de una manera feroz cuando también la tiene comprada. Bueno, es característico de los que no admiten la libertad de expresión, o eso que se llamaba hace 60 años el sano contraste de pareceres. Bueno, pues aquí no hay, que esto era cosa del tardofranquismo, bueno, pues aquí no hay ningún ni sano, ni contraste, ni pareceres. Tienen que estar todos absolutamente alineados. Uno puede estar más o menos a favor de la forma de hacer periodismo, digamos, de Bertrán o de Vito Quiles, etcétera, ¿no? Pero quizá esas formas de hacer periodismo se expliquen por dos cosas. Primero, porque fue la izquierda la que introdujo esto como forma de hacer periodismo, lo primero. Y bueno, ahora cuando va contra ellos, pues se quejan. Y lo segundo, porque, repito, más allá de las formas que podrán gustar más o menos, lo cierto es que las preguntas que pueden hacer Bertrán Endongo o Vito Quiles son preguntas que la prensa cortesana que acude al Parlamento o a las Cortes es una prensa que nunca hace estas preguntas. Es que es increíble, de verdad. No. Yo animo a todo el mundo, no, iba a decir no, porque sería un castigo, pero de verdad que por lo menos que se informe, si no lo ven, por lo menos que se informen de qué tipo de preguntas hacen los periodistas que van a las Cortes, a aquellos políticos que comparecen en representación de sus grupos políticos. Son auténticos masajes. Y aquí da absolutamente igual El País, El Mundo, El Español, el ABC, bueno, lo del ABC ya es de Aurora Boreal, concretamente, pero de Aurora Boreal. Entonces, o sea, porque lo del ABC es que tiene todavía más delitos, si me permitís. Pero la cuestión básica es esa, es que hace preguntas que el poder no quiere que se hagan, sencillamente, que se planteen. O sea, no tiene más historia. ¿Por qué les quieren echar? Hay que contestarse a esa pregunta. ¿Por qué les quieren echar? No es por ninguna otra razón. Es porque ponen encima de la mesa cuestiones que no se deben debatir. Cuestionan el marco en el que se desarrollan. Y luego ya digo que uno puede estar más o menos de acuerdo con la forma y puede parecer que, bueno, hay algunas cosas en las que a una gente le puede gustar y a otra no. Yo tengo que decirlo, no soy particularmente partidario de una determinada forma de hacer periodismo, etcétera. Pero el problema está en que el periodismo hoy sencillamente es abyecto, está comprado por el poder, los periodistas que nunca han tenido formación, porque ha sido una profesión que se ha destacado por la absoluta carencia de formación, de profundidad en los conocimientos, etcétera. Pero lo de hoy ya, a todo eso, a toda la ignorancia supina que caracteriza a la profesión, hay que sumarle además esa posición genuflexa y abyecta ante el poder. Entonces, en cuanto hay una disidencia al respecto, pues hay que cercenarla.
3: Oye, a ver, Óscar Rivas y Diego y luego Luis Sánchez de Moviel.
5: Bueno, yo creo que lo ha explicado muy bien Fernando, pero no se puede esperar otra cosa de un gobierno que va dando pasos firmes, es decir, que parece que no hay marcha atrás, y la presidenta del Congreso lo había demostrado ya, es decir, es una auténtica vergüenza, pero lo que tenemos que entender es que esto que hoy vemos como algo excepcional es un proceso que al final se acabará normalizando. Y lo dramático, creo que Fernando lo apuntó también, es que los medios de comunicación, que deberían solidarizarse con estos dos periodistas, sí, porque así debiera ser, no lo van a hacer. Y no se dan cuenta de lo que le está ocurriendo a estos dos chicos, mañana te puede suceder a ti. Entonces, el problema es decir, la libertad, no, tú lo has dicho muy bien, Javier, en nombre de la libertad de expresión, coartan, coagulan la libertad de expresión. Pero para mí es un paso, un primer paso hacia algo que va a ir mucho más allá, mucho más lejos, y que no va a afectar solo a este grupo, que va a afectar también a otros grupos que hoy se vanaglorian de que ellos no están entre los pseudomedios, o sea, que cuidado, pero claro, es decir, es para dónde vamos. Ahora lo que hay que ver es qué pasos van a dar los partidos de la oposición, porque esto es vergonzoso incluso también para la propia política, claro.
3: Pero bueno, tú que diriges Razón Española, la labor que hacen periodistas incómodos, porque se les ha denigrado, se les ha intentado denigrar diciendo que son activistas de ultraderecha y tal. Bueno, el vicepresidente del gobierno amenazándoles, el que fuera vicepresidente del gobierno, que por cierto, han dado instrucciones al PSOE y a sus marcas blancas para que en todos los ayuntamientos donde a lo mejor hayan podido colaborar, no con nosotros, nos hayan hecho encargos, por ejemplo, un reportaje para turismo y tal, machacarles, y claro, como el PP se acojona tanto, oye, ¿qué habéis hecho? Oye, no, ya no te renuevo para el año que viene lo que hicimos, oye, pero si funcionó muy bien, tuvo mucho éxito, sí, pero es que la oposición me está preguntando, bueno, vamos a estar muy vigilantes porque, por ejemplo, sabemos que al plural se le dieron más de 17.000 euros por parte del Ministerio de Igualdad por hacer unos artículos que hablaban sobre la menopausia con perspectiva de género. Es decir, incomodan estas preguntas, incomodan que tú le preguntes a un ministro, oiga, ¿qué le parece que no haya ido el ministro del Interior a un funeral por dos guardias civiles asesinados en Huelva en acto de servicio? Eso es lo que no quieren, quieren que tú les preguntes sobre Taylor Swift, si cuál es el concierto o cuál es la canción, claro, de moda, claro. Es decir, eso es lo que quieren, por eso los han echado, no les han echado porque son una mosca cojonera y no quieren, porque tienen a la prensa comprada, tienen a los activistas, Javier Ruiz, y por la noche o por la tarde, perdón, a Cintora, han colocado a sus novias, a sus queridas, a sus putas en programas de televisión, tal que lo pagamos todos nosotros. Esa es la prensa que quieren, porque la prensa se ha convertido, Diego Camacho, se han convertido precisamente, el sanchismo no hubiese llegado tan lejos si no es por esto en medios de comunicación que blanquean sistemáticamente la corrupción del PSOE.
6: Pero bueno, eso es coherente con el camino que lleva el gobierno. Es decir, antes habéis dicho que acusan de defender la libertad de expresión cuando van contra ella. Pues es lo mismo que también dicen que defienden la democracia cuando van contra la democracia. Es decir, que estamos viendo realmente el ataque a la democracia, que no es otro que el ataque al Estado de Derecho. Entonces, lo que es preocupante en España, bajo mi punto de vista, es precisamente la actitud de la prensa. Es decir, el poder siempre, aun en los momentos más esplendorosos de las democracias occidentales, sea en Estados Unidos, en Francia o en Gran Bretaña, el poder, por el hecho de mandar, siempre tiene una incomodidad a ser criticado. Entonces, en esos momentos que hemos conocido después, cuando un medio de comunicación se revela contra una ilegalidad del gobierno. Pongo un caso lejano a nuestro país, como fue el caso del Watergate o una cosa de estas. Evidentemente siempre existen por parte del gobierno presiones, pero lo tremendo en España es que la profesión periodística, digamos, como cuarto poder, en mi percepción, ha desaparecido. Es decir, estamos unos periodistas profesionales y otros amateur que estamos ejerciendo un periodismo independiente, pero un periodismo que no es reconocido, digamos, por los periodistas oficiales. Entonces, bueno, ya lo han dicho los dos antes, Fernando y Óscar. Realmente, hoy día en España, en la prensa es adyecta. La prensa está comprada por los editoriales de los grandes medios, y si los grandes medios evidentemente están entregados al poder, pues evidentemente en España el cuarto poder ha desaparecido. Y en una democracia, si desaparece el cuarto poder, desaparece la opinión pública, puesto que ya se convierte en una opinión de argumentario, como hacen todos los partidos políticos de izquierda o de derecha, que a sus militantes el miércoles o el jueves les mandan una serie de ideas que tienen que desarrollar en sus contactos sociales en los fines de semana cuando anden por ahí. Es decir, lo que busca el totalitarismo es la ausencia de autocrítica. Entonces,
5: mira, ya Hilaire Belloc escribió un libro, La Prensa Libre, hace más de un siglo, y él ya explicaba las dificultades que tenía precisamente la prensa libre, porque el poder metía sus pezuñas allí donde estaba la prensa, ¿no? Eso no ha cambiado. Yo, que tengo por mi profesión pues mucha relación con los medios desde hace muchos años, he podido ver cómo ha ido involucionando esas cuotas que en un momento dado sí había de prensa libre. Tú sabías que podías estar hablando con El País y sabías por dónde tiraban, pero ahora mismo eso ha cambiado radicalmente. Es decir, son vasallos de un poder político y no estás al margen de eso. Nadie está al margen de eso. Pero, de hecho, a mí me pasa muchas veces cuando he tenido entrevistas con medios, insisto, por motivos profesionales o reportajes, a mí los propios periodistas me decían: oye, yo voy a meter todo lo que nos has dicho, pero tienes que saber que cuando esto lo vean los jefes, lo van a editar. Y lo que editen no va a tener que ver nada con lo que tú has dicho. Es decir, a este grado de cinismo no habíamos llegado nunca. Pero pensad que una de las cosas más graves para mí es que el que haya certificado este ataque a la libertad de expresión haya sido el propio ministro de Justicia.
6: Claro.
5: Porque para mí eso es...
6: Pero te voy a decir una cosa, Óscar. Te voy a hablar de un periodo que tú no has conocido porque no lo has vivido. Y es en los últimos años del franquismo. En los últimos años del franquismo, y me refiero a los últimos 10 años del franquismo, como todo el mundo sabe, había una censura de prensa, de cine, de todo en España. Y entonces los periodistas, y eso yo sí lo he vivido y lo he visto, se acostumbraban a escribir de una forma que los que seguíamos la política o seguíamos el arte entendíamos. Y era una forma de escribir que unas veces era capaz de sortear la censura, otras veces no, pero la mayor parte de las veces, según iban avanzando los años, cada vez la sorteaban más. Entonces, ¿qué es la diferencia? Había censura oficial, pero los periodistas como cuarto poder, bueno, aunque tenían una sujeción por parte del poder político, desarrollaban un criterio que permitía generar una opinión fuera de lo que vamos a decir, bueno, las premisas del régimen. Y entonces en el año 70, pues leer Época o leer algunas revistas que había, y leías cosas que hoy día en España no se pueden leer.
3: No puede. Entonces, no, es que, perdón, era una censura más bien de tipo moral o religioso, ¿eh?
6: Bueno, político, Javier. Bueno, y político también,
3: pero,
6: o sea.
3: Pero tampoco era un régimen que presumía la libertad de expresión. Pero es que ahora se presume eso y expulsan claro, a medios de
6: bueno,
3: comunicación.
6: Pues ahí está, pero lo que yo quería decir antes es que entonces, habiendo una censura oficial, se podía generar una opinión de lo que estaba pasando en España. Y ahora.
3: No.
6: Y ahora, realmente, si tú enciendes la televisión, acudes a los medios oficiales, medios de comunicación escritos o hablados o lo que sea, hay una realidad que no coincide, en mi opinión, o con lo que yo percibo, con lo que es la realidad española. Ahora, el problema para mí es que en todo lo que se intentó en el año 76, a partir de la y después en el 78 con la Constitución, todo eso va camino de hundirse, pero no hundirse para encontrar algo mejor, sino hundirse para volver a un totalitarismo ideológico totalmente absurdo.
3: Bueno, absurdo no para ellos, que ellos tienen un plan maligno. A ver, Luis Sánchez Movián, permíteme una cosa, sí. Una cosa que me ha mandado Pedro, que me parece muy interesante. No hay que menospreciar la falta de periodistas por su formación. Han sido cronistas parlamentarios Josep Pla, González Ruano, Fernández Flores, Azoín, Aguirre Belver. Sí. Es decir, otra cosa es que hoy las empresas y los partidos quieren analfabetos y cortesanos, y si haces preguntas incisivas a diputados como Simancas o Rufián, tu mismo jefe te abronca luego cuando llegas a la redacción del periódico. Esto es una reflexión. Pero fijaros una cosa. Sara Santaolalla hace un periodismo decente, está todo el día en televisión y en televisiones privadas. Vicente Vallés, ayer criticando, poniendo a parir a este medio de comunicación, y tanto a Víctor Quiles como a Beltrán Nongo, llamándoles ultraderechistas y tal, copiando el relato de todos estos. Claro, es la misma empresa que La Sexta, no nos olvidemos.
5: Claro, eso es clave.
3: Que Antena 3 son conservadores. Bueno, son conservadores en los negocios, efectivamente, el Grupo Planeta. Javier Ruiz, que es un mentiroso y un bulero, está en Televisión Española a primera hora de la mañana. A primera hora, bueno, a las 10:30 va a ser. Por la tarde tenemos a otro mamarracho, a su amigo Jesús Cintora. Han colocado a la novia. Es decir, que alguien me diga a mí lo que quieren son escuadristas, que es lo que son. Claro. Bueno, Luis Sánchez de Movida, perdona.
7: Mira, vamos a ver, el día 3 de mayo se celebró el año internacional o el Día Internacional de la Libertad de Prensa y pasó absolutamente desapercibido en España. Yo colgué en mi perfil una frase, en fin, reivindicando la libertad de prensa. Yo voy a contestar al gobierno, a los medios de comunicación en general, aquello que decía la codorniz cuando les amenazaron en un momento determinado que les cerraban. Y dijo, bombín es a bombón como cojín es a X. Y nos importa 3X que nos cierren la edición. Eso es lo que contestó. Hablaba el coronel de algo que él y yo hemos vivido. Yo soy más joven que él. Pero efectivamente... Pero vamos a ver,
6: totalmente
7: él
6: cierto.
7: Lo vivió más porque es mayor que yo menos.
2: No hay maldad en eso.
7: Pero si leías Triunfo, él ha hablado de época, pero leías Triunfo, que yo la leía, como si fuera el libro rojo de Mao. Por cierto, tengo el libro rojo de Mao y yo ya vista las cosas, voy a venir aquí a las emisiones con el libro rojo y lo voy a exhibir. Yo lo compré en el Boulevard Haussmann en
6: yo tengo
7: en
6: el libro verde Gaddafi, entonces...
7: Bueno, también le tengo Gaddafi. Claro. Y entonces, el problema en España, yo tengo un amigo que falleció hace unos años, Carlos Brivián, un periodista aragonés que fue muchos años corresponsal en Alemania de Pueblo. Él trabajó en Pueblo, era corresponsal de Pueblo, de ABC, y además fue el jefe de deportes de la Deutsche Welle. La Deutsche Welle es la radio nacional alemana, bien, que es pública. Entonces yo, más de una vez, le pregunté qué era la redacción de Pueblo bajo la férula de Emilio Romero. Y entonces me dijo, bueno, pues era un sitio muy peculiar donde convivíamos de derechas, de izquierdas, anarquistas, fascistas, la madre que los parió. Y cuando el régimen intentaba, que lo intentó muchas veces, aun siendo el periódico de sindicatos, meter mano, Emilio Romero siempre protegió a sus periodistas.
6: Claro.
7: Eso me lo ha dicho.
6: Esa es la diferencia.
7: Carlos,
5: hay un libro que ha publicado Úbeda hace un par de años y expresa muy bien lo que era el Diario Pueblo.
7: Entonces, la prensa española se ha convertido en un órgano, voy a dar el nombre en alemán, luego la traducción, como tengo a Fernando aquí, que también sabe alemán, el Völkische Beobachter, que
2: el
7: era
2: observador
7: el, órgano,
2: popular.
7: El observador popular, el órgano oficial del Partido Nacional Socialista o la Pravda, que era el órgano oficial del Comité Central del Partido Comunista de la Unión Soviética. Entonces, lo que hay ahora mismo del PECUS, efectivamente, lo que hay ahora en España no es prensa. No. Es
6: mucho peor que entonces.
7: Panfletos, porque son unos panfletos, dirigidos por plumillas que no tienen ni puta idea y que muchos de ellos no tienen la carrera de periodismo, y mejor que no la tengan, porque todos aquellos que en algún momento yo he estado en clases.
3: Por no hay garantía de nada.
7: De periodismo, era una vergüenza. Yo he escuchado cosas de la facultad.
2: Es peor.
7: De la Avenida Complutense y decía, ¿esto qué es? O sea, no tiene nada que ver lo que hay ahora mismo en las facultades de comunicación, como las llaman, con las antiguas escuelas de periodismo. Tanto la escuela oficial como la escuela de periodismo de la Iglesia, fundada por el cardenal Herrera Oria. No tiene nada que ver. O sea, son una banda, lo ha dicho Javier muy bien, de escuadristas, de agitadores, que habría que ponerles, pues hombre, a los catalanes la camisa verde de los escamotes.
2: Sí, pero además, si me permitís, al hilo de una cosa que se ha dicho, que sí me interesa puntualizarla.
4: Sí.
2: Se han dado algunos nombres de eminentes periodistas y cronistas parlamentarios. Los hay, a pesar de su condición periodística. Es decir, que Josep Pla no era un gran escritor. O sea, lo era, pero quiero decir, no porque fuese... Sí, pero no porque fuese periodista, que es a lo que voy. Sino a pesar de que era periodista. El periodismo, en general, ha dado un espécimen humano que es un picaflor que sabe de cuatro cosas de aquí y de allá, normalmente muy epidérmicas, y no tiene ninguna formación absolutamente en nada. Este es el panorama medio del periodista español. Lo ha sido siempre. Pero siempre, el periodista más avispado lo que hacía era llamar a alguien que supiera, que le daba una leccioncita aproximadamente en un cuarto de hora, 20 minutos, y él hacía un artículo pues hablando del principio de indeterminación de Heisenberg, como si fuese un, pues no sé, un doctor en física teórica, ¿no? Esto ha sido así siempre. O sea, el periodista lo da la propia profesión, lleva en sí mismo incorporado la estafa de por sí. Esta es la realidad. Sí. Luego ha habido personajes eminentes, efectivamente, ligados al periodismo, desde Julio Camba hasta Josep Pla, grandes escritores. Pero eso es otra cuestión, no mezclemos las cosas. Y hoy el periodismo es una especie de detritos de todas las profesiones. O sea, es así. Son... Es difícil encontrar gente más ignorante que los periodistas actuales. Es difícil. Quiero decir, si los coges a lazo por la calle, pues es posible que los encuentres. Pero se supone que un periodista debería tener una cierta formación en determinadas áreas. No la tiene. Pero ni siquiera la tiene al respecto de cuestiones que afectan a la propia profesión periodística. Es decir, que tú coges a un tipo hoy que trabaja en un medio y le preguntas por quién era, qué sé yo, José María García, ya no te voy a decir Bobby de Glané, y no tienen ni la pajolera idea de quién era si el colega tiene menos de 35, 40 años. Esta es la realidad, es devastadora y es penosa. ¿Cuál es el problema? Sí. El problema es que alguien podrá decir, joder, y entre los ingenieros, y entre los médicos, y entre tal y entre cual, cierto, pero ni los ingenieros ni los médicos fabrican la opinión pública. Esa es la pequeña diferencia. Entonces sí que hay que señalar y sí que hay enfatizar la situación del periodismo hoy, que es cochambrosa y que deviene finalmente la condición de milicianos. ¿Por qué? Porque aquí lo que ha pasado es una cuestión, y es lo grave verdaderamente, que es una cuestión estructural. Se supone que en una democracia la prensa, por eso se le llama el cuarto poder, la prensa controla al gobierno, no el gobierno controla a la prensa, que es lo que caracteriza una dictadura.
4: Eso es.
2: Hoy estamos en que el gobierno controla a la prensa. El gobierno expulsa a quienes son incómodos del Congreso de los Diputados y el gobierno tiene literalmente comprados a todos los medios de comunicación privados que, si no fuese por las generosas derramas del Ejecutivo, no podrían sobrevivir. Porque, hay que repetirlo una vez más, después, sobre todo de la crisis del 2008, la publicidad se viene abajo y no hay un medio que pueda sobrevivir con publicidad. Todos esos medios que ustedes ven cuando ponen una cadena, cuando ponen a través de lo que sea, de una plataforma, de Movistar o de, en fin, los medios que utilizan cada uno para verlo en su casa, todos esos que ven ustedes son medios literalmente comprados con dinero público que administra generosamente el gobierno. Esa es la realidad de la prensa hoy en España. Claro, si llega un tipo a preguntar lo que no debe en el Congreso de los Diputados, pues le pegan la patada en el culo.
6: Y después ves una cosa, hoy ves una cosa que a mí me parece escandalosa, o sea, que llega un periodista que aparentemente va a defender a estos dos periodistas expulsados y, como para justificarse en principio, empieza diciendo, bueno, a mí es que las formas reconozco que no me gustan. Es decir, se justifica con lo accesorio para defender lo principal. Sí. Y eso, a mí me parece que indica...
5: Bueno, a ver, la cuestión es que para mí no es solo un tema de conocimiento. Efectivamente, habéis mencionado a grandes periodistas, Ruano, Camba, Fernández Flores. Es decir, pero no solo va de conocimiento, esto va de ser libre. Esto va de ser libre o querer ser vasallo. Y es cierto que cuando tú trabajas para una empresa, pues estás condicionado por las pautas que dan tus jefes. Pero, en el caso del periodismo, es que esas pautas atentan contra tu propia libertad. Y lo que yo sí veo es que hay un vasallismo que, más allá del conocimiento que pueda tener ese periodista, antes no existía en la escala en la que ahora sí se produce. Y eso para mí es lo problemático. Pero cuando uno lee historia, y aquí tenemos a Javier y tenemos a Fernando, que es muchísimo más que yo, es decir, y te vas a la Segunda República, no puedes dejar de ver los paralelismos, que en muchos casos son milimétricos, y lo que está pasando con la prensa, como tantas otras cosas, ya pasó en la República.
4: Y hubo un momento
5: en el que estaba perfectamente normalizado que se cerraran periódicos, que se cancelaran, que se quedaran las imprentas, secuestraban, y no pasaba absolutamente nada, y eso se normalizó. Y para mí esto es un paso importante, porque esto se va a normalizar. Bueno, va a ser un hecho común que se expulse a aquellos periodistas que, sobre pretexto de determinada ideología, son incómodos para el discurso oficial.
2: Pero ¿sabes lo que pasa,
5: Oscar? El gobierno.
2: ¿Sabes lo que pasa? Que es que, o sea, tienes razón en la intención de lo que planteas, pero el problema está en que yo creo que no se va a expulsar a nadie más, porque no hay nadie que cuestione al gobierno. ¿Qué otro medio de los que están presentes allí? Quiero decir, ese es el problema, se han quitado en medio unos señores que son periodistas, que ejercen la función de periodistas, y ante los cuales, o ante la cuestión esta, la Asociación de la Prensa no solamente no ha dicho ni mu, sino que en muchos casos ha secundado las falsedades al respecto de esto que se ha dicho, como el otro día, que veíamos todos perfectamente de dónde a dónde, de quién a quién se producía la agresión entre el entorno de Begoña Gómez y Vito Quiles, y nos querían hacer creer que era Vito Quiles el que agredía cuando había una señora de ese entorno, en fin, lo que viene siendo una Charo, agarrando a Vito Quiles. Pero oye, es que nos convencieron, por lo menos a medio país largo, le convencieron de que el señor Rubiales poco menos que había violado o había actuado contra la voluntad de este personaje de la selección española de fútbol femenina. Lo estábamos viendo todos delante. Y aquí prácticamente nadie dijo nada, digo, de los medios generalistas. Sí. O sea, se precipitaron todos en una cascada de condenas ante un hecho absolutamente intolerable como era lo que hacía Rubiales, por los clavos de Cristo, que lo estaban haciendo delante de nuestros ojos, y todos asentimos como en el cuento del emperador que va desnudo hasta que llega el niño y le acusa con el dedo, y digo, lo señala con el dedo, y dice, joder, que va desnudo. Bueno, pues de la misma manera en que toda la población celebraba jubilosa el traje del emperador por su riqueza, que no existía, porque estaba en pelota el señor, en pelota picada, pues de la misma manera está pasando hoy ante nuestros ojos. Uh-huh. Es que nos están contando lo que vemos de una manera absolutamente perversa. Y es lo que decía Groucho Marx, señora, ¿a quién va a creer usted? ¿A mí o a sus ojos? Bueno, pues a usted, estamos creyendo a Groucho Marx.
7: Bueno, vamos a ver, a mí me preocupa el tema, yo tengo amigos mexicanos periodistas, alguno de ellos, le voy a ver, voy a Santander dentro de una semana, voy a estar con uno de ellos. Este era periodista en Tamaulipas, en la zona norte de México, toda su redacción fue acribillada por el narcotráfico. Él quedó vivo, fue secuestrado por el jefe del narcotráfico de Tamaulipas y le dijo, Miguelito, o te vas o plomo. Te puedes imaginar, él tenía familia en Santander, salió corriendo y hoy está en Santander y yo voy a comer con él y con más amigos periodistas dentro de una semana. Eso que pasa en México, que liquidan directamente a los periodistas, mucho cuidado, porque España se está convirtiendo gravemente en un narcoestado.
6: En una sucursal.
7: Y probablemente empezaremos a ver dentro de muy poco tiempo como periodistas incómodos son tiroteados por sicarios. Lo vamos a ver. Mucho cuidado con eso.
6: Sí, sí.
3: Oye, vamos a ver, el poder ha entendido que se compra muy fácil al cuarto poder, muy fácil, y los tienen a todos ensobrados. Mira, cuando dicen los activistas de extrema derecha, antes eran racistas, pero claro, llamar a xenófobo a Beltrán en Nongo, pues es complicado claro, de encaje, pero es igual, le llaman
6: les ha roto los esquemas.
3: A Vito Quiles le llaman de ultraderecha.
2: No, nazi, le llaman nazi.
3: Dicen que le paga el PP... me paga el vice. A ver si se aclaran, coño. Pues la ultraderecha, que yo tengo entendido que soy yo. Era otra cosa, no era Vito Quiles. Pero bueno, es igual. No, hay que hablar muy claro. Es decir, un día dicen que está en la fiesta del PP, que es verdad que está, porque Vito se apunta a todo y hace bien. Bueno, hace bien si a él le apetece y tal. A mí lo que me gusta de Vito son las preguntas que hacen, lo incisivo y tal, que los demás no los hacen. Porque es que hoy voy a poner en un audio que las preguntas que tiene, que le diga si le ha gustado el concierto de Taylor Swift y cuál era su canción favorita. Mi mamá la chada de este tipo. Claro, mira, las preguntas que les gustan a esta gente son como estas que vamos a ir poniendo. Bueno, tengo los cascos puestos. Sí, sí. Yo no sé si está ahí Edu, que ponga el 14. Audio 14, por favor.
4: Maravilloso, maravilloso.
8: Esto declaras mucho, ¿no?
4: ¿Perdón?
8: Declara Switzer.
4: Hombre, eso ya lo sabe toda España, ¿no?
8: ¿Tu canción preferida?
4: I Knew You Were Trouble.
8: ¿Cómo viven el día de hoy la aprobación de esta amnistía? Con serenidad.
6: No sé, ¿eh?
3: Con serenidad, claro. Es decir, bueno, es que se oye mal al ministro de Óscar Puente con su gestión. Pésima, no había pasado nada a Muz. Le preguntan que si le gustaba el concierto de las canciones que ha escuchado. A Yolanda Díaz igual, con las cifras del paro, con lo otro, la caja de la seguridad social vacía. Y son las preguntas que le gustan. Entonces cuando dicen, oiga, ¿qué le parece estos datos que dicen que ustedes están gastando el dinero en los fondos de recuperación en pensiones porque no hay dinero en la caja? Activista de extrema derecha. Oiga, ¿qué opina de lo nuevo del juicio de a la mujer de Begoña? Es usted un activista y está... No sé si me entiende. Es decir, han comprado a la prensa, han comprado. Se supone que uno de los pilares de la democracia, o eso nos vendieron, era el derecho al acceso a la información. No quieren que informemos. No sabéis la presión que estamos sufriendo. Lo de menos es que nos hayan sacado del Congreso los diputados. Si eso es lo de menos, si vamos a perseguirles en la calle, vamos a hacerles a seguir haciendo las preguntas. Lo más peligroso es que están llamando a anunciantes nuestros a presionarles, coño, a presionarles para que no se anuncien aquí. Buscan ya el que desaparezcamos, la muerte civil, claro. Es lo que están persiguiendo, por eso están nos están jodiendo las APP, nos joden las líneas. Hay veces que han quitado hasta la wifi de todo el edificio, tío, para que no podamos emitir en un momento. Es decir, no saben qué hacer. Han dado aquí dos señores, que para mí que eran policías, a robarnos los teléfonos móviles. Tío, digo yo, es una opinión policía.
6: Sí, Javier, pero vamos a ver, pero es que no es solamente eso lo que hace el gobierno, es que el gobierno ahora actualmente está en contra de la Guardia Civil, que es el principal cuerpo de seguridad del Estado. Es decir, el gobierno, el señor Sánchez, está planificando un auténtico golpe de Estado en España. Y el tema de la comunicación, el tema del cuarto poder, es uno de los... de las facetas del golpe de Estado. Otra faceta son las fuerzas de seguridad del Estado. Otra faceta son los fiscales. Otra faceta son los jueces. Es decir, el gobierno está en la colonización o en absorber toda la función que instituciones independientes debían ejercer para defender la separación de poderes y el Estado de Derecho y por lo tanto la democracia. Yo cuando le oigo a Sánchez decir nosotros tenemos que seguir para evitar que venga la derecha porque eso es defender la democracia, claro, la democracia del señor Sánchez no es la mía. La democracia mía es la del Estado de Derecho, la de la división de poderes, el tema de que las fuerzas de seguridad del Estado defiendan a los ciudadanos, que los fiscales ataquen el delito, no que se conviertan en abogados de los delitos del gobierno, que los abogados del Estado hagan sus dictámenes con arreglo a las leyes. En fin, lo que está pasando en España es un conjunto de cosas que tiene una convergencia final. Es decir, cambiar el régimen de facto, que eso es un golpe de Estado, saliéndose de los mecanismos legales.
9: El régimen ya ha cambiado, pero a mí me pareció sintomático, no sé si lo visteis alguno. Habéis mencionado, no sé si ha sido Fernando o Luis, la rueda de prensa del otro día de Florentino. A mí... Yo la vi enterita, la vi enterita. Me pareció brutal. Es decir, porque antes de que terminara la rueda de prensa, que para el que no la escuchara, estuvo como un cuarto de hora, 20 minutos, arremetiendo contra ABC, el ABC este que tenemos hoy. Antes de que terminara esa rueda de prensa, ya había dimitido el presidente del grupo Vocento. Pero al terminar la rueda de prensa, dice Florentino, ya están todos señalados. ¿Qué es lo que hizo a lo largo de esa pampinoplada que fue, pero para mí muy seria, Florentino Pérez? Pues hombre, arremetió personalmente con nombres de periodista. Que si Rubén Cañizares, que si el de Onda Cero, que si Santi Segurola, que si no sé quién. Es decir, si esto lo llevamos al plano político, es lo que está haciendo el gobierno. Pero cuando eso se generaliza y sale del plano político, es que algo está ocurriendo que es muy serio. Porque se está dando carta de naturaleza a todo esto.
6: Claro.
9: Es decir, y eso no es asumible. Sin embargo, hablan con una... Este señor, que tiene 80 años, hablaba con una libertad, pero sobre todo con una impunidad absoluta. Sabía que todo lo que dijera le iba a salir gratis. Y en un régimen democrático no debería ser así.
2: Oscar, ¿cuál fue la reacción? La reacción inmediata fue la de la dimisión del presidente de Vocento. Y al día siguiente, uno de los periodistas señalados, Manu Carreño, también conocido como Carroña,
9: de mi tierra,
2: en fin, Manu Carreño salió en una vergonzosa comparecencia en Telecinco intentando flotar. Y donde dijo Diego, pues dijo Diego y tal. Es decir, estamos ante... el caso de Florentino es un caso, bueno, arquetípico, si se quiere, porque además nos consta que viene por parte de un hombre que tiene un manejo brutal de la prensa y de todas las informaciones deportivas desde hace 25 años. Es decir, que aquí lo que valga el paralelismo está sucediendo es que se quejan de que haya un par de periodistas que se les escapan. Es lo que está pasando exactamente con el gobierno. Claro, decía Diego, porque esta no es la democracia que yo entiendo. La democracia es un régimen que tuvo su momento, que nació, y la democracia morirá. La democracia liberal, como todo lo en la historia, pasará, desaparecerá, y vendrá un régimen distinto que no sea una democracia liberal. Será otra cosa, irá por un lado, por el otro, por el de más allá, pero será una cosa diferente. Lo esencial no es la democracia, que es lo que nos han querido hacer creer y que como régimen y sistema político es necesariamente transitorio. Lo esencial no es la democracia, lo esencial es el derecho, es el Estado de Derecho. Lo esencial es que venga el régimen que venga y se produzca la relación entre el pueblo y el poder de la manera en que se articule, lo esencial es que se respeten las normas de derecho y que esas normas de derecho, evidentemente, no sean la sharia, que esas normas de derecho se correspondan con los criterios del derecho occidental de la civilización. Esto es lo esencial. Hoy lo que está pasando es que en el nombre de una doctrina política que ya está absolutamente carente de contenido, como es lo que entendemos por democracia, democracia liberal, en el nombre de eso se están conculcando los más elementales pilares del derecho. Incorporados a la democracia unos determinados discursos, como son los de género, en fin, todas estas historias, nos encontramos con que precisamente lo que se ha erosionado son las bases del Estado de Derecho. Y hoy en España hay materias en las que ya se ha consagrado la falta de del más elemental respeto a la presunción de inocencia o a la igualdad ante la ley, en el nombre de la defensa, por ejemplo, de minorías, que es un discurso que se ha incorporado justamente a ese régimen democrático liberal. Ya termino diciendo que llevo mucho tiempo defendiendo la idea de que aquí lo que está pasando es exactamente lo contrario de lo que se planteaba en El Gato Pardo, aquello de que cambie todo para que todo permanezca igual. Aquí está pasando exactamente lo contrario. Está pasando que preservamos la apariencia de las cosas cuando por dentro se están pervirtiendo, y nada de lo que anteriormente era sigue siendo. Las instituciones permanecen, pero ni la monarquía es la monarquía, ni el parlamento es el parlamento, ni la iglesia es la iglesia, ni el ejército es el ejército. Esa perversión es terrible porque conculca los principios más esenciales de la civilización y el Estado de Derecho.
9: Bueno, a mí ese aspecto, yo lo comentaba en Venenosos, además le dedico bastante espacio a eso, es decir, que uno de los éxitos de este cambio de régimen que está produciendo es la apariencia de que todo sigue igual. ¿Y cómo lo han conseguido? Manteniendo los nombres. El Tribunal Constitucional Constitución está totalmente corrompido por dentro, pero como se llama Tribunal Constitucional, a la gente le otorga la confianza de seguir en el mismo régimen democrático donde nacieron y crecieron, ¿no? Lo mismo pasa con todas las instituciones que han colonizado, pero manteniendo el nombre, porque cuando cambias el nombre dices, ¿qué está pasando aquí? Pero cuando lo mantienes y lo corrompes totalmente por dentro, pues dices, bueno, esto todo sigue igual. Pero además hay otro aspecto, cuando uno estudia primero derecho, una de las primeras cosas que te enseñan es que el lex superior deroga lex inferior, es decir, la ley superior deroga la ley inferior. Y lo que estamos viendo a lo largo de este régimen sanchista es que salen decretos y decretos y decretos que no es que interpretan la ley, sino que contradicen la propia Constitución y no pasa absolutamente nada porque se acaban imponiendo a la Carta Magna, que es superior a los propios decretos. Con lo cual, hay una corrupción institucional porque, para mí, una de las debilidades que se está demostrando en estos años, porque recordemos que este señor lleva muy poco tiempo, lleva 7 años, dice que está a mitad de camino, pero en esos 7 años lo ha cambiado absolutamente todo. No es que antes fuera perfecto, porque ya había degenerado, evidentemente, ¿no? Es el sentido de la partidocracia, pero este lo ha llevado a unos extremos
10: ya 8.
9: Insalvables, ya 8 años, ¿no? Es decir, ¿cómo lo ha conseguido? Pues por la debilidad que han acreditado las instituciones. Es decir, no hay una partidocracia fuerte. ¿Cómo que no? O sea, salvo la Guardia Civil, Diego, todas las instituciones han demostrado una debilidad flagrante. Todas.
6: Vamos a ver. Antes se ha dicho aquí que venga otra cosa con las leyes. Ese modelo ya lo hemos tenido en la Unión Soviética, es decir, el derecho sin control es sencillamente una tiranía. O sea, lo que permite al derecho ser ejercido y progresar sin la impunidad del poder ejecutivo es el control sobre ese poder ejecutivo. O sea, el principio básico de la democracia liberal no es la división de poderes, que es importante, sino que esa división de poderes esté controlada por las instituciones que controlan los poderes, tanto el ejecutivo como el judicial como el legislativo. Es decir, que en España este señor, que un pelo de tonto no tiene nada, copió la hoja de ruta a Pablo Iglesias, y copiándole la hoja de ruta a Pablo Iglesias, antes de meterse en hacer lo que está haciendo, se ha preocupado de colonizar las instituciones. Pero eso no es porque las instituciones en sí, en mi opinión, sean débiles, sino porque las personas que están al frente de esas instituciones han sido previamente colocadas y han sido compradas. Es decir, son las personas las que se corrompen. Las leyes no.
9: Claro, las constituciones. Es evidente que las instituciones no se corrompen, pero lo primero que han hecho es, primero, meter en los cargos de arriba, en la cúpula, en todas las instituciones han metido los suyos.
6: Ya lo he dicho.
9: Después, eso ha ido bajando hacia abajo. Evidentemente, las instituciones las forman las personas, como cualquier empresa.
6: Pero es que una ley por sí misma no opera. Opera es cuando la hacen funcionar la gente que está al frente. Por eso he dicho que al principio, antes de efectivamente, colocas a la gente que tú quieres al frente de esas instituciones para que te aparezca un conde Pumpido y una serie de condes Pumpidos.
9: Pero dentro de esas instituciones tú no puedes hacer lo que te dé la gana porque metes a tus propias personas. Es que se han dinamitado dentro de las instituciones los mecanismos de control que tenían, y lo han hecho unilateralmente y con una facilidad absoluta.
6: El ejemplo lo tenemos en el Consejo General del Poder Judicial, que una ley orgánica, como tú has dicho antes, va en contra de la Constitución, que negro sobre blanco dice que el Consejo General del Poder Judicial debe estar constituido por 12 magistrados elegidos por los jueces, 4 por el Senado y 4 por el Congreso de los Diputados, y hacen una ley orgánica que va en contra de una ley superior, y ahora mismo los magistrados del Consejo General del Poder Judicial los nombran los partidos. Evidentemente, funciona todo por la corrupción bipartidista de PP y PSOE, que se ponen de acuerdo en generar leyes inferiores o reglamentos que van en contra de leyes o leyes orgánicas que van en contra de la Constitución.
2: Bueno, pero es que el problema está en la interpretación de la Constitución, y el organismo que tiene que interpretar la Constitución está absolutamente corrompido. Pero es que esto viene de la formulación previa de una Constitución que se elabora como se elabora y que busca un determinado marco. Es decir, la propia inconcreción de la Constitución, que lo mismo vale para Juana que para su hermana, es lo que permite este desarrollo. Es que el régimen de forma institucional desde el origen es un régimen fallido que se hizo deprisa y corriendo de una determinada manera. Sabemos cómo se introdujeron cuestiones como el artículo octavo, sabemos también por qué se introdujo lo de las nacionalidades, cómo se hizo y con qué aprobación contó, por citar uno de los ejemplos clásicos al respecto de la Constitución, y el régimen ha dado ya de sí todo lo que podía dar, claro, para bien o para mal. La cuestión de que las personas son determinantes, hombre, evidentemente, esa es una variable independiente de la que todos partimos.
6: Variable dependiente.
2: Y al final, yo creo que todos preferimos, porque me parece lo razonable, un mal sistema con buenas personas que un buen sistema con malas personas. En eso estamos todos. Pero cuando nos encontramos un pésimo sistema con unas pésimas personas, pues tenemos España 2026.
7: Vamos a ir más allá. El derecho forma parte, en teoría marxista, de la superestructura. La escuela italiana del uso alternativo del derecho, con Pietro Barcellona, Umberto Cerroni o Rosana Rosanda era una de las teóricas del Manifesto, una revista muy conocida marxista en Italia, desarrollaron efectivamente un libro, yo le tengo, La función revolucionaria del derecho y del Estado. Y ahí estamos, ¿eh? El derecho se está utilizando desde el punto de vista marxista, no hay más que ver. Hay dos miembros del Tribunal Constitucional que son una de las teóricas y aplicadoras del uso alternativo del derecho. Es decir, ahora mismo el derecho que tenemos en España se está manejando no desde el punto de vista liberal, ni siquiera desde el punto de vista positivista, porque siempre los socialistas han alardeado que ellos eran positivistas y que defendían la pirámide normativa de Hans Kelsen. Coño, voy a tener que dar una clase de filosofía del derecho, lo cual no me da la gana porque los oyentes no tienen por qué saberlo, pero hay que contarlo. Eso lo han dinamitado. Ellos ahora siguen la escuela cínica de Calicles. ¿Y qué decía Calicles? ¿Qué es el derecho? No el concepto tradicional de jus est ars boni exequi, el derecho es el arte de lo bueno y de lo justo. No. ¿Qué es el derecho? Calicles, escuela cínica griega. Es el derecho del más fuerte.
6: Claro.
7: El derecho del más fuerte.
6: Por eso, si tienes derecho y no tienes control sobre el derecho por órganos independientes, el derecho deviene en tiranía.
2: Pero, Diego, el derecho es la garantía contra la tiranía. No confundamos el derecho con las leyes. Son cosas diferentes. Las leyes es la concreción del derecho. Son cosas diferentes.
7: El derecho es más abstracto que la ley.
2: Claro, pero se
6: materializa
2: el Estado.
6: Leyes.
2: El Estado de Derecho se materializa en las leyes. El derecho es lo permanente y lo que permite la civilización.
6: ¿Qué sociedad puedes tener basada en el derecho que no tenga leyes?
3: Pero si está muy bien las leyes.
2: El principio es el derecho, no la forma política.
6: Pero ya lo sé que es el derecho.
2: El principio es el derecho, no la forma política. El problema es que aquí tenemos, Diego, una colisión, es lo que está planteado. No importa si es bueno, malo o regular. Tenemos una colisión entre derecho y forma política. Entonces, en el nombre de la forma política, que es lo que sostiene hoy toda la izquierda, en el nombre de la forma política, de la democracia, en ese nombre están destruyendo el derecho. Por eso te dicen, aunque la Constitución no contemple el derecho de autodeterminación, si a la hora de la verdad los catalanes de forma mayoritaria quieren separarse, hay que pasar por encima del derecho. Y lo que caracteriza a un Estado totalitario, que a mí el Estado me da igual, a mí lo que me preocupa es que la sociedad sea totalitaria, no el Estado, que eso sería materia de otra cosa. Pero a mí lo que me preocupa es justamente eso, es decir, cuando se sitúa algo por encima del derecho. Que pueden ser las leyes. Las leyes se pueden situar por encima.
6: ¿Tú crees que cuando dice el gobierno que está en la defensa de la democracia se refiere a la democracia liberal? Se está refiriendo a la democracia popular.
2: Se refiere a un mito. Sí, coño. Porque se refiere a un mito político.
6: Que no,
2: sí, lo que no entiendes es que hay esa colisión. Ellos lo utilizan como mito, como palanca movilizadora.
6: Utilizan la semántica de la democracia, pero lo que creen ellos es en la doctrina de la vanguardia revolucionaria.
9: Pero que vamos a ver, que es muy simple, que hay una constitución que debiera regir
5: todo el comportamiento normativo de la nación y no lo hace. Hay una constitución que
6: claro
5: se está vulnerando.
6: Pues estamos de acuerdo en eso.
5: Pero
6: no estamos de acuerdo.
5: Perdóname, Diego, decir, ¿sí? Es que la constitución se está vulnerando no desde ayer. Desde el principio.
6: Claro.
5: Desde el principio.
3: Como
5: los partidos separatistas lo hacen en absoluta impunidad porque el Estado de Derecho no funciona.
6: Desde
5: porque el
6: año
5: Estado de Derecho
6: 85.
5: No les pone firmes.
6: Se empieza en el año 85, pero el Estado de Derecho, quien lo puede poner firmes son las personas. Y entonces lo primero que hay que hacer es envilecer a las personas, comprar a las personas, ir por la corrupción, y entonces cuando ya tienes a las personas adecuadas, ya es fácil corromper las instituciones. Pero es así.
5: A ver, la ley orgánica...
2: Es así en todo, es que eso no nos explica
3: nada. Dejadme una cosa, dejadme...
7: El que ostenta el poder, punto, pues claro, ese es el más fuerte.
2: Lo explicaba Platón.
3: Dejadme que meta... cuchara. Hay leyes. Hay leyes, esto es una opinión. Yo estoy encantado con vosotros. No os imaginéis la cantidad de mensajes que nos están llegando felicitándonos por esta tertulia de calado y de profundidad. Pero os digo una cosa. Hay leyes que tenemos la obligación de no cumplir.
6: Claro que sí.
7: Claro.
3: Porque está hecho por encima de esas leyes.
7: Frente al derecho injusto hay que rebelarse.
6: Pero vamos, yo lo decía a ver, la escuela de Salamanca. Lo decía ya la escuela de Salamanca. Se puede matar al tirano. Evidentemente.
3: Es decir,
6: lo que estoy diciendo es que el derecho se tiene que materializar en leyes y que después los ciudadanos tienen que ir mejorando esas leyes con arreglo a las necesidades sociales.
3: Sí, toda la razón, pero te digo, hay leyes, por ejemplo, han cambiado el reglamento del Congreso 70 veces para ver cómo nos podían sacar.

0: Hablo de digitales, ¿no? Bueno, pues ya nos costó una pasta esa auditoría. Auditorías que sí que hemos hecho, no como ellos, que sigo esperando la de la pandemia y tal, los números son abrumadores o los motivos del apagón, que seguimos sin saber nada. Hemos hecho de todo y han ido cambiando todo para ver, y ya al final han dicho, bueno, es que es un activista de extrema derecha y punto. Y no y hace preguntas incómodas y falta el respeto. Mira, yo he estado en el Congreso y flipáis lo que hacen. Ahora mismo la prensa que hay ahí es todo basura. Quedan antes de la rueda de prensa que va el portavoz y ya el jefe de gabinete o el asistente al portavoz parlamentario dice a los que va a dar la palabra y las preguntas que deben preguntar, tío. Claro, que es que se supone que estamos...
1: Y el resto de periodistas no cogen, se levantan y se van.
0: No, ¿qué es lo que tenían que hacer? El resto de periodistas a que nos echan es a nosotros. Sí, que bueno, nos echan a nosotros, que son unos putos mierdas.
1: El resto de los periodistas se debían levantar e irse también.
2: No, los periodistas lo que hacen es señalar a Vito Quiles y a Ndongo.
0: ¡Señalar!
2: Y echarles. Claro, o sea, los periodistas son los que echan
3: a Vito Quiles y a Ndongo. Esto viene de lejos. A mí hace ya mucho tiempo, Iván Espinosa, cuando era el portavoz, él nos comentaba a un compañero y a mí cómo iba a las ruedas de prensa. Y de manera invariable, los periodistas no le preguntaron absolutamente nada. Le hacían el vacío. Es decir, son los periodistas los que llevan el timón y los que están señalando. No solo, con la forma de preguntar, sino el hecho de no preguntar, claro. Que es el mayor de los desprecios. O sea, y no estamos hablando de ahora, que esto ya viene de lejos. ¿Eh?
1: Sí, sí.
3: Y se ha consentido, no ya en este caso por los propios periodistas, sino por los partidos políticos. Porque ¿cómo es posible que un partido político permita que de manera invariable a otro partido político no se le pregunte jamás por defecto? Es tremendo.
1: Bueno, o sea, ¿y cómo es posible que se convoque una conferencia de prensa por parte del gobierno, llegue la persona designada por el gobierno y al llegar diga, no se admiten preguntas, yo voy a dar un comunicado? Vale. No cojan los periodistas, se levanten y se vayan.
3: Plante,
1: si
3: claro,
1: quiere usted
3: claro.
1: dar un comunicado, lo da.
4: Es que eso no es una conferencia claro. de prensa.
1: No, pero eso ¿cuántas veces ha pasado eso?
3: Pero han permitido, la clave está en lo que comentaba antes Fernando, es decir, se le está engrasando, es decir, en la pandemia lo vimos. O sea, cualquiera que estuviera pendiente se asombraba de cómo los medios no podían reaccionar o no reaccionaban ante tanta iniquidad. Y no lo hacían porque estaban engrasados, se supo después. Y así han seguido hasta ahora. Sí, se claro. normalizó, lo normalizamos y así estamos. Y así
0: claro
3: estamos.
0: Que sí. A ver, Fernando, sí, sí. Si hemos llegado tan lejos en este estado de corrupción generalizado en los últimos 8 años, no es que antes fuera mucho mejor, es gracias a esa prensa que les ha lavado la imagen. Esa prensa que aquellos que decíamos que no había que inocularse o que tuviéramos mucho cuidado con medicamentos experimentales, nos señalaron a todos nosotros, nos expulsaron. Esa misma prensa que normalizó que fuéramos a aplaudir a las 8 de la tarde a nuestros carceleros. Esa misma prensa que está ocultando los efectos secundarios de esos medicamentos experimentales. Esa prensa que lavó la imagen y tapó los encierros ilegales, que nunca fueron legales. Diga lo que diga el tribunal, ningún encierro fue legal, porque somos inocentes. En todo caso, les tenemos que haber encerrado a ellos. Toda esta prensa es basura y es la culpable de haber llegado tan lejos en este estado de putrefacción en el que estamos en pleno
1: claro
0: siglo
1: XXI. Claro que sí, pero el gobierno
0: 2016,
1: que se ha cargado a los otros dos poderes existentes del Estado, pues ahora se carga al cuarto poder también. Es
0: pues
1: lo que
0: eso está
1: hacer.
0: Clarísimo.
1: Claro.
2: Hemos llegado aquí, Javier, a través de un proceso de degeneración muy visible y a través del cambio de la mutación del régimen que se opera desde 2004. Es así. Es decir, ¿el 2004 qué representa? Representa el comienzo de un proceso de absoluta ideologización de la sociedad española. El zapaterismo es lo que introduce, copia el modelo norteamericano de los años 90 que introducen en Estados Unidos y en el Partido Demócrata los Clinton, que consiste en recabar el apoyo de una gran cantidad de minorías para poder superar al enemigo y que además incorporan una visión ideológica. Esa es la cuestión. Cuando yo hablaba de la colisión, que cada vez es más visible en Occidente, entre los regímenes políticos y el sentido del derecho que informa la civilización, es porque esas palabras, esos términos, esos conceptos, tienen una capacidad y obran en la sociedad como mito movilizador y como justificación de una determinada narrativa. Aquí hemos llegado a través de un proceso que no quiero parecer hiperbólico en absoluto y exagerado, sino estoy escribiendo ahora precisamente sobre eso. Un proceso de conversión de la sociedad que era pues, una sociedad homologable a cualquier sociedad europea desde hacía muchas décadas, y esto está pasando no solo en España, también en el conjunto de Europa, de una conversión a

0: Una cuestión que es de la que se abusa muchísimo, yo soy muy prudente a la hora de tocar este término porque ha sido además objeto, le he dedicado muchos esfuerzos en mi vida profesional, que es el de totalitarismo.
1: Sí.
0: Y se está llegando a eso por una razón fundamental, porque el totalitarismo no es la presencia masiva del Estado en la vida social, no tiene nada que ver con eso, y de hecho ha habido totalitarismos donde no ha habido Estado. Bien, lo digo a consecuencia o a causa de lo siguiente. El totalitarismo es básicamente la imposición de una religión política. Es decir, de una cosmovisión que incorpora los aspectos de privacidad personal. A eso es a lo que hemos asistido. Y en consecuencia se produce una natural cooptación de todas las instancias sociales por parte del poder político. Eso es lo que verdaderamente caracteriza al totalitarismo. Es lo que estamos viendo en España desde hace 20, 22 años ya, a partir del régimen del 2004. Entonces, no es que los periodistas, que también y por supuesto son militantes, claro que lo son, lo cual es tanto más sonrojante cuanto que precisamente la labor del periodista tendría que ser la de fiscalizar al poder, la de poner en aprietos al poder. Lo que estamos viendo es a la clase periodística convertida en una sarta de bufones, de auténticos bufones de corte, que lo único a lo que se dedican, y no más que ver los programas de televisión, es a reírle las gracias, a reírle las injusticias y las arbitrariedades sistemáticamente al poder. Pero es toda la sociedad la que se ha empapado de ese totalitarismo, porque no puede ser de otra manera. Es toda la sociedad. Lo que nos contaban de lo que pasaba en Cataluña con motivo del procés y que culmina el 2017, ese no poder estar en una cena de Navidad con la familia porque el enfrentamiento estaba servido antes que el pavo, porque uno ponía una bandera y el otro ponía otra bandera, sí, sí, porque la política había permeado todas las relaciones, sí, sociales. Eso es lo que tenemos hoy, es lo que tenemos hoy en toda la sociedad española. Es aquello que se acuñó en los años 60, que popularizó Kate Millett, la santona del feminismo, cuando decía: lo personal también es político. Estamos exactamente en eso. Lo personal también es político. La forma en la que hablamos, la forma en la que nos sentamos en el metro, la forma en la que tenemos que repartir las tareas del hogar, se han metido hasta el tejido más íntimo de nuestras vidas. Y vivimos en esa sociedad. En consecuencia, naturalmente, la clase periodística es una clase que, de una forma muy vívida, sirve al poder y justifica el poder. Porque el discurso de justificación del poder radica precisamente en la casta periodística. Es imprescindible y es necesario que estén amaestrados como lo están. Por eso no me extraña lo que ha pasado de expulsarlos del Congreso de los Diputados.
2: Bueno, y aparte de todo eso, Fernando, son los propagadores del relato del poder.
0: Claro, claro.
2: Porque lo que hacen ellos es difundirlo. Ellos no lo cuestionan. Es decir, tú ves cómo explican los comunicados el gobierno y ves cómo los medios de comunicación lo secundan, pero lo secundan literalmente, dices, no lo ponen en cuestión absolutamente nada. O sea, son los grandes propagadores. Hemos pasado de fiscalización a la propaganda de lo que dice el poder. Y antes hablábamos, sí, de Florentino Pérez, pero no es baladí. ¿Por qué? Porque hay un IBEX 35, hay unas grandes empresas que aquí tienen mucho que decir y, de hecho, lo están diciendo todo. Porque es a los que sirve el poder político, al poder económico.
3: Claro. Una pregunta, Javier.
2: Sí.
3: Vamos a ver, me imagino que después de lo que ha pasado con Vito Quiles, esta emisora nombrará a otro reportero
4: para sustituirle. Sí, vamos a tomar la decisión, seguramente sea Tate Barceló, y Vito se cambiarán los papeles. Otra cosa es que llevamos algunos días para acreditar, por ejemplo, a Macarena Martínez, y no nos han contestado.
3: Claro.
4: Es decir, le han quitado la acreditación al periodista, no a nosotros, con lo cual... pero tal y como están jugando, veo muy difícil que nos puedan acreditar a otro corresponsal, o Tate Barceló o...
3: Pero bueno, eso tiene un camino judicial, creo yo.
4: Hombre, sí, claro que lo tiene. Lo que pasa es que esto, mira, te voy a poner un
2: pegas, pero es tiempo y es gasto. Claro.
3: Ya lo sé, pero es que esperas que en la España de hoy no haya pegas.
5: Claro, y
2: tiempo. Mira, pero es tiempo, y queda un año de legislatura.
0: Cuando falle el tribunal.
4: Es fundamental echar a Sánchez y luego tener muy claro qué es lo que va a venir después. Mira, con el tema del Tito Berni, que lo sacamos nosotros eso, bueno, sabéis que la policía no pudo entrar al Congreso hasta una semana después, cuando Marichel Batet lo
3: autorizó,
4: con lo cual en el despacho del Tito Berni estaba vacío. Pero os cuento, nosotros denunciamos, no nosotros, uno de los mediadores, un canario, le entrevisto yo y nos da 13 nombres. Hacemos un artículo con los 13 nombres de diputados que según él habían asistido. nos denuncian los 13 por separado. Lo normal es que en un juicio de calumnias, en una vista de calumnias, te piden una fianza de 2.000 euros, 3.000 euros. ¿Sabéis lo que nos pidieron? 30.000 por cabeza.
0: Claro.
4: ¿Y sabéis lo peor? Claro. Que en un principio el juez lo aceptó. Es decir, que eso no, es lo nunca visto.
0: Sí, sí.
4: Es decir, que luego lo recuperas todo lo que tú quieras. Se trata de la muerte civil, se trata de asfixiarte.
2: Claro,
4: claro que
2: claro,
4: podemos llamar a otro corresponsal. De hecho, la semana pasada queríamos meter a Macarena allí y no nos contó. Oye, queremos a Macarena tal, siguiendo el procedimiento habitual, que vaya hoy al Congreso, acreditando en el Congreso. Sí, espera un segundo, ahora le contesto. No te contestaban. Ha pasado el día, no, estabas sin acreditar. Esa es la táctica que
0: eso está. Eso es lo que van a hacer, sin duda.
4: ¿Qué es lo que van a hacer? Vale. Oye, os quería preguntar sobre las elecciones. Quiero que escuchéis este audio, que es patético. Ha dicho Sánchez, quiero para dar una pincelada de lo que va a pasar el próximo domingo, ha dicho Sánchez que Ayahuasca Montero era la mejor de las candidatas. Y en esto le tengo que dar la razón. Pero también quiero que veáis la medida de las mujeres socialistas en Andalucía. Si Ayahuasca Montero es la mejor candidata, no quiero saber cuál sería la peor. No quiero saber cómo sería la peor. Escuchemos esto un momentín porque están desesperados llamando al voto y claro, nos están diciendo que en la cola del pescado, de la carne, del pan, que le digamos al que está ahí al lado que hay que ir a votar. Hombre, hay que ir a votar con la mano abierta. A mí, yo estoy en la cola de un supermercado y me dice un mamarracho o mamarracha que tengo que votar a Ayahuasca Montero y el bofetón de Glenn Ford. Rita Hayworth igual se quedaba corto.
3: Pero Javier, se está sucediendo una cosa que a mí me parece escandalosa, que están utilizando el teléfono para pedir el voto, diciendo que son del servicio
1: de sanidad
3: y tal. Es decir, están falseando al elector la identidad para pedir el voto. Es que es alucinante.
4: Bueno. Oye, Javier de Coruña me dice buenísima.
0: Solo al final, dicen que son del PSOE. Sí, claro. Pero cuando te has comido ya el mensaje, claro, haciéndote pasar por parte del servicio de salud.
3: Claro.
4: Eso es. Mira, Miguel Jiménez me dice, tener la doble nacionalidad significa que ambas valen la mitad. La nacionalidad no se debe comercializar. Examinarse si la tortilla española lleva huevo y patata, no da derecho a compartir lo más preciado que tenemos. Efectivamente, escuchemos a María Jesús Montero y luego os hago una pregunta.
5: Nunca este partido va a dar ningún balón por perdido, no. Jamás, porque sabemos lo que os decía al principio, que nosotros representamos a la mayoría, porque somos como ellos. Personas normales, que tenemos los problemas de todo el mundo, que pensamos de la misma manera que la mayoría y que tenemos la capacidad de trasladarle el porqué. El próximo domingo se están jugando ni más ni menos que la garantía de curación o de educación. Yo decía
3: mira,
5: estos días,
3: mira,
5: el próximo domingo
4: mira,
5: nos jugamos atención. La vida.
3: Sí, María Jesús Montero es la normalidad, yo desde luego soy anormal.
5: Porque las tardanzas en un diagnóstico, claro que te pueden costar muy caro. Y por eso, porque se nos va la vida el domingo, quiero a todos los militantes, a todos los simpatizantes, a todos aquellos que puedan arrimar ese voto de la esperanza, que las horas se le queden cortas. Para estar llamando, trabajando en cualquier lado, me da igual.
4: Les va la vida en ello, Fernando.
0: Sí. ¿Tú te acuerdas de la convocatoria de Carmen Calvo de la manifestación del 8M de 2020?
4: Sí. Nos va la vida en ello.
0: Nos va la vida cuando aquello del COVID, etcétera. Es de una sinvergonzonería increíble. Está jugando con el miedo de la gente, con el miedo a no ser atendido, con el miedo a que no te citen para una operación, con el miedo a tantas cosas de la gente, de los que lo pueden estar sufriendo personalmente o en sus familiares. Hay que ser muy canalla y hay que ser muy miserable. Y sobre todo, no diciendo, porque tú fíjate lo que están haciendo con estas cosas, las listas de espera, que desde luego son criminales, es verdad, pero se están produciendo porque hemos introducido una gran cantidad de población que no estaba prevista en principio para la dimensión que tienen los servicios públicos. Queridos amigos, habéis sido vosotros, con vuestra política migratoria, los que habéis generado esta situación que se replica en Andalucía, en la Comunidad de Madrid, en Cataluña, en Valencia, o casualidad, es decir, en todas las comunidades autónomas españolas. Naturalmente que sí, vosotros del PSOE y vosotros del PP. Vosotros los que habéis firmado el Pacto de las Migraciones, vosotros los que habéis introducido a millones de extranjeros en España sois los que estáis colapsando la sanidad, el tren, el autobús, el metro, etcétera. Los que estáis saturando los servicios públicos. Ayer o anteayer se quejaba también Rita Maestre de que no le han dado plaza en la guardería pública.
2: Sí, sí.
0: Manda dos cojonazos de mamut. O sea, que no le han dado plaza a una señora que está ganando 100.000 euros al año, 110.000 euros al año, y que no puede acceder a esas plazas de guardería porque la gente que ella, con su discurso, ha colaborado a meter en España, están colapsando todos esos servicios. Vayan ustedes a ver quiénes son los beneficiarios de esos servicios públicos.
4: Sí.
0: A mí me ha tocado ver 10 páginas seguidas de las acceso a la guardería en la Comunidad de Madrid para encontrar, para ver si mi nombre, o desgraciado o infortunado de mí, ni que decir tiene, que no estaba en esas hojas, y todos los primeros que había, los primeros apellidos, bueno, pues ninguno procedía del norte de Tetuán.
2: Claro.
0: Ninguno.
2: Pero, Fernando,
0: y cuando te encontrabas un Martínez, venía precedido de un Jonathan. Claro. O sea, esto es así sistemáticamente. Encima, los que han introducido, los que han generado esta situación, que se estén quejando, como ahora María Jesús Montero, o Rita Maestre, o Moruno Bonilla, que tiene, bueno, exactamente igual, el que tiene el corazón así de ancho, ¿verdad? Sí. Todos estos son los responsables de que la sociedad española se haya degradado hasta este punto y que los servicios públicos estén en una situación de colapso. Si se muere tu madre, si se muere tu abuela, si te mueres tú o tu hermana, o tu padre o tu madre o tu hermano, el responsable eres tú, María Jesús Montero, y la responsable eres tú, Rita Maestre.
2: Bueno, pero es que lo que no entiendes, Fernando, es que Rita Maestre no se queja de nada de eso. Es decir, lo que Rita Maestre no entiende es que por ser ella quien es, no se le conceda una plaza. Porque eso es lo que están acostumbrados.
1: No,
2: yo lo valgo porque yo soy quien soy, claro. Y como soy quien soy, me merezco lo que yo pido y lo que yo reclamo es así, porque es mi derecho. Y en cuanto a lo de Andalucía, el voto, el miedo no vale mucho. En este caso de Chus Montero, porque ella está desesperada, porque lo que se juega es el chollo que tiene ahora mismo. Ella y muchos como ella. Porque en Andalucía el Partido Popular, y sé de qué hablo, no ha cambiado absolutamente nada. Nada. Ni la sanidad, ni la educación. Yo que me desenvuelvo en el mundo educativo, que es la rama en la que trabajo, los problemas, las dificultades que tenemos para hacer manuales que se salgan del canon, sí, que establece el Partido Popular, que es el mismo que establecía, hablo en términos ideológicos, el Partido Socialista, es que es imposible. Es imposible salirse de ese marco. No han cambiado absolutamente nada. Eso sí, gestionan mejor el dinero que tienen. Pero por lo demás, todos aquellos servicios, esos peonajes que tenía el Partido Socialista, lo sigue manteniendo el PP.
4: Oye, una pregunta que os iba a hacer y con esto vamos acabando. Los ataques de Moreno Bonilla a Vox en estos últimos de elecciones, ¿están calculados? ¿No creéis que es una metedura de pata, puesto que si no llega a la mayoría absoluta deberían entenderse con Vox? ¿O es que lo hace para llegar a un pacto con el PSOE y que la apruebe? Porque el PSOE, teniendo esta candidata, sabe que ya no van a rascar bola. El PSOE está acojonado con que Moreno Bonilla no saque mayoría absoluta. Hay que repetirlo muchas veces. Acojonado, porque es la mejor garantía de que no les investiguen ni de que nada cambie. Entonces, da la sensación de que Moreno Bonilla lo que desea es, si no alcanza esa mayoría absoluta, que le apoye el PSOE, porque atacar a Vox a 48 horas de las elecciones sería, digo, Camacho, muy rápidamente, y luego Luis Sánchez de Movellán, darse un tiro en el pie, ¿no?
3: Bueno, yo realmente, sinceramente, la política electoral del PP y de Vox no la entiendo. O sea, yo creo que adolecen de
4: sí,
3: determinados defectos de meterse uno contra otro cuando, por otra parte, determinados españoles sabemos o pensamos o creemos que el objetivo estratégico político que hay hoy día en España es quitar a Sánchez de la Moncloa. No, yo no veo
4: otro. Es que me da la sensación de que por ahí no van los tiros del Partido Popular, pero bueno,
3: en fin. No, a mí también me da, por eso digo que no lo entiendo.
1: Vamos
3: a
1: ver, el señor Moreno Bonilla, yo tengo una imagen. Es cuando ganó las elecciones últimas hace 4 años, salió a la puerta del Partido Popular de Sevilla, sede central del Partido Popular Andaluz, exhibiendo la blanquiverde verde del loco y del paranoico de Blas Infante. El señor Moreno Bonilla no tenía que estar en el Partido Popular. Tenía que estar en el recién creado Partido Andalusí. Lo digo
4: Andalusí. Claro. Bueno, a ver, Fernando.
0: El Partido Popular ha asumido todos esos discursos en Galicia, en Andalucía, en todas partes. Es decir, eso, bueno, es lo que es el Partido Popular hoy día. El problema del entendimiento entre Vox y el Partido Popular, fundamentalmente, está en el Partido Popular y, sobre todo, por ser precisos, está en Génova. Los varones del Partido Popular han mostrado siempre una disposición, vamos a decir, disponibilidad o disposición a entenderse con Vox en las autonomías, sin mayor problema. De hecho, algunas de las lideresas más caracterizadas del Partido Popular, que parecían más enfrente y más lejanas a Vox, realmente no era más que la proyección de una imagen política de pura conveniencia, porque no estaban tan lejanos ni muchísimo menos a Vox. El problema viene engendrado por la pugna interna que tiene el Partido Popular entre los varones y la dirección central de Génova. El problema es que es Génova quien está bloqueando todo este tipo de acuerdos. Al final, como Génova no tiene poder, porque los presupuestos los tienen los varones autonómicos y no Feijóo, que no está en la Moncloa, pues Génova tiene que tragar y tiene que aceptar que se lleguen a acuerdos. Pero el problema es la política diseñada por Génova y las tensiones que genera ese enfrentamiento entre el centro genovés y el señor Tellado, fundamentalmente, y algunos otros estrategas, en fin, como Doña Mar, etcétera, y las políticas autonómicas del PP, que se estrella la una con la otra. La disposición, yo creo, de en este caso, por ser justos, de Vox es muy clara, y es sumar una mayoría para echar a Sánchez. Otra cosa diferente, otra cosa distinta, es lo que suceda luego y cómo se gobierna y tal. Y el problema de todo esto no es tanto la actitud del partido, sino que los argumentarios a los que Diego se refería antes, efectivamente, que llegan a los periodistas genoveses, están en un cálculo pésimo que no puede ser más perverso, y a lo mejor de los que quizá tengan que dar cuenta algún día, porque esas terminales genovesas están en creer que atizándole a Vox va a fluir una parte de ese voto de Vox al PP. Eso no va a suceder, y si miramos las encuestas, lo que nos proyectan, muy brevemente, es lo siguiente. El PP retrocede 2 puntos en comparación con las elecciones de 2023. Estaba en un 33, le están dando un 31 con poco. Unos 2 puntos retrocede el PP. Sin embargo, la suma de PP y Vox está en el entorno del 49-50% según todas las encuestas. Con matices, pero están ahí. Quiere decirse, por tanto, que la subida que hay de 3-4 puntos de esa suma PP-Vox, esa subida se debe fundamentalmente al crecimiento de Vox. Si los periodistas genoveses se empeñan en desmovilizar ese apoyo a Vox, atacando al partido una y otra vez, etcétera, lo que van a conseguir es que la suma de PP y Vox no dé. El problema está en todos esos periodistas que de forma sistemática están ya literalmente hasta inventándose noticias acerca de Vox o dándole relieve al hecho, por ejemplo, de que un líder regional de Vox que se presentaba a las elecciones resulta que hacía 8 años había dejado a su novia por WhatsApp. Esa era la noticia de The Objective. Entonces, cuando estamos en eso, pues...
2: Bueno, pero a ver, Moreno Bonilla cree que todavía puede apurar las últimas gotas, es decir, para llegar a la mayoría absoluta. Es decir, y es el relato que está utilizando. Es decir, ¿por qué? Porque hay encuestas que se la niegan, pero hay otras que se la siguen dando. Entonces parece ser que va a estar ahí en muy poquitas décimas. Con lo cual, pues evidentemente atacan a Vox para ver si así pueden incrementar su voto. Es errónea.
4: Lo tenemos que dejar aquí. Si ustedes quieren saber más de lo que pase, el próximo domingo a las 7:30 en esta casa. Mañana, feliz San Isidro. Tenemos programación especial San Isidro. Sigan con nosotros, escúchenlo. Y el domingo les espero a partir de las 7:30. Con todo el elenco de colaboradores para contarles la última hora de estas elecciones cruciales. Les va la vida a más de uno, sobre todo 46 muertos en Adamuz. A eso sí que les iba la vida, María Jesús Montero. A los 2 guardias civiles asesinados en Huelva también les iba la vida. Y la perdieron, por cierto. Diego Camacho, un abrazo muy fuerte.
3: Otro para ti, Javier.
4: Óscar, lo mismo te digo. Fernando, sé bueno, vete por la sombra y el domingo tortilla de patata quiero aquí en el estudio.
0: Estaremos, sí.
4: ¿Vale? Luis Sánchez de Mogollán, un abrazo fuerte, amigo. Mañana te escucho.
1: Poco la cerveza.
4: Un abrazo. Y a todos ustedes, moderadamente bueno. Nos vamos.
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7: Hola a todos y bienvenidos a Perspectiva Sindicalista. Soy Jorge Garrido, presidente del sindicato Unión Nacional de Trabajadores y presentador del programa. Les invito a que estén con nosotros los próximos minutos después de esta sintonía.

Programa 428 de Perspectiva Sindicalista. Hoy es jueves 14 de mayo de 2026 y, como siempre, emitimos a través de las ondas de Informa Radio después de la tertulia del programa En la Boca del Lobo. También subimos el programa a nuestro canal de iVoox y ponemos el enlace al programa en nuestra página de Facebook y en la página web del Sindicato Unión Nacional de Trabajadores, sindicatount.es. Y antes de ir a los consejos laborales, como siempre, tenemos una primera sección en la que hablamos de temas de actualidad en materia laboral. La primera de las noticias que queremos comentar nos lleva a una sentencia que ha sido muy comentada estos días por parte del Tribunal Supremo, que ha negado la fijeza automática en la administración por el abuso de temporalidad. Como sabéis, porque lo hemos comentado en muchas ocasiones en este programa, la Unión Europea ha condenado a España en varias ocasiones. La última pues ha sido una sentencia del 14 de abril de 2026 del Tribunal de Justicia de la Unión Europea, que condena a España por el abuso de temporalidad y considera que la legislación española no es suficientemente disuasoria para que la administración pues deje de proceder a este abuso en la contratación de personal temporal. Se considera que las indemnizaciones que se abonan son insuficientes para compensar y, de alguna manera, pues disuadir de esta práctica. Bueno, pues el Tribunal Supremo, en esta sentencia que comentamos, la sentencia del 11 de mayo de este año, de 2026, declara que la contratación temporal de personal laboral por las administraciones públicas sin superar un proceso de acceso sujeto a los principios de igualdad, mérito y capacidad no permite por sí sola que esos trabajadores adquieran la condición de fijos como consecuencia del abuso de temporalidad. El Tribunal de Justicia de la Unión Europea exige medidas efectivas y disuasorias frente a dicho abuso, pero el Supremo afirma que la conversión automática en fijos de todos los contratos temporales en fraude de ley, no solo no disuadiría de futuras contrataciones irregulares, sino que consolidaría una vía de acceso al empleo público contraria a esos principios. Efectivamente, el que alguien haya sido contratado ilegalmente en la administración no puede tener las mismas consecuencias que en la empresa privada. En la empresa privada, pues adquieren la condición de indefinido. En la empresa pública, en la administración, mejor dicho, para poder acceder a un puesto público hace falta superar unas oposiciones respetando estos principios de igualdad, mérito y capacidad. Y eso no se puede garantizar de ninguna manera convirtiendo en fijo a alguien que ha sido contratado de manera ilegal, con abuso de derecho, con esta situación, este abuso de ley, que abriría además la puerta a que, sobre todo en determinadas administraciones locales, pues se pudiera contratar ilegalmente a sabiendas a personas para que luego se declarara que tienen que ser fijas. Entonces, no es una vía correcta. Por lo tanto, pues efectivamente la disuasión tiene que ir más por la vía de las indemnizaciones más elevadas que por la vía, aparte de esa figura que existe del indefinido no fijo. Pero bueno. Pasamos a la siguiente noticia, y es que 6 de cada 10 asalariados con convenio colectivo en España carecen de un blindaje frente a la inflación. Solo el 39,4% de los empleados amparados por la negociación colectiva dispone de una cláusula de revisión salarial en su convenio, que es el mecanismo que activa subidas adicionales cuando los precios se desbocan, según los datos del Ministerio de Trabajo extraídos de los convenios registrados hasta el mes de abril. Eso sí, la situación es desigual por ramas de actividad. La construcción y la industria concentran los empleados con convenios con mayor protección frente al repunte de los precios del IPC. Y en el lado opuesto pues figura sobre todo el sector de la agricultura, ¿no?, que es el menos amparado en estos casos. Y finalmente, mencionar, aunque sea rápido, que los despidos de trabajadores indefinidos por no superar el periodo de prueba se disparan más de un 400% desde la reforma laboral. Las salidas de contratos indefinidos por no superar el periodo de prueba se han quintuplicado desde 2019
hasta las 31.600 en 2025 y supone ya 7 de cada 100 extinciones. La tasa de vacantes en España del 0,9% frente al 2,3% de la media de la Unión Europea desmonta la tesis de la falta generalizada de mano de obra, que es otra de los mantras que se repiten constantemente. En fin, pasamos a los consejos laborales. No se vayan.

En esta segunda parte del programa, a la que dedicamos todas las semanas a consejos laborales, vamos a tratar sobre una sentencia relacionada con la compatibilidad de la incapacidad permanente total con la percepción del subsidio para mayores de 52 años. Y esto a raíz de una sentencia de la Sala de lo Social del Tribunal Supremo del pasado 25 de marzo de 2026, que desestima el recurso del SEPE y confirma que las cotizaciones ya utilizadas para reconocer una pensión de incapacidad permanente total pueden volver a computarse para acreditar el requisito exigido en el subsidio por desempleo para mayores de 52 años. La resolución reitera la doctrina fijada por el Pleno de la Sala del Tribunal Supremo y consolida la diferencia entre la prestación contributiva por desempleo y el subsidio para mayores de 52 años cuando el solicitante ya es beneficiario de una incapacidad permanente total. El asunto parte de una persona que percibía una pensión de incapacidad permanente total con efectos de años anteriores, de 2008, y que solicitó el subsidio para mayores de 52 años, reconocido por una resolución del SEPE de 10 años después. Bueno, posteriormente el SEPE entendió que no concurrían los requisitos para mantener el subsidio porque si se tomaban en consideración únicamente las cotizaciones posteriores al reconocimiento de la incapacidad permanente total, no existía carencia suficiente para una eventual jubilación. Por ello, promovió una demanda de revisión del acto declarativo de derechos, que fue desestimada tanto en primera instancia como luego en el recurso de suplicación. La cuestión jurídica, cuando llega al Supremo, consistía en determinar si, a efectos del artículo 274.4 de la Ley General de la Seguridad Social, el requisito de reunir todos los requisitos salvo la edad para acceder a una pensión contributiva de jubilación obliga a excluir las cotizaciones anteriores a la incapacidad permanente total por haber sido ya tenidas en cuenta para esa pensión, o si esas cotizaciones pueden computarse también para el subsidio. El tribunal recuerda que el debate no se centra en una incompatibilidad general entre la pensión de incapacidad permanente total y el subsidio, ya que el artículo 16.4 del Real Decreto 625/1985 contempla que quien pierda un trabajo compatible con su situación de pensionista pueda percibir la prestación o subsidio por desempleo además de la pensión. Tampoco se cuestionaba en este recurso el eventual cumplimiento del límite de rentas del artículo 275.2 de la Ley General de la Seguridad Social. El Supremo recuerda su doctrina tradicional, según la cual, cuando se pretende acceder a una prestación contributiva por desempleo tras una incapacidad permanente total, la carencia exigida debe integrarse con cotizaciones posteriores a la incapacidad permanente total. Con ello, se evita utilizar doblemente las mismas cotizaciones para cubrir la pérdida del empleo anterior, que ya había dado lugar a la pensión. El subsidio para mayores de 52 años, en cambio, el requisito controvertido no es una carencia propia del subsidio, sino la exigencia de que la persona reúna, salvo la edad, los requisitos para acceder a una pensión contributiva de jubilación. Por eso, explica la sentencia, la referencia a los 15 años de cotización del artículo 205.1.b de la Ley General de la Seguridad Social remite a la carencia de la jubilación, no a una carencia específica del subsidio. Desde esa premisa, el tribunal afirma que sí pueden computarse las cotizaciones anteriores a la incapacidad permanente total porque son válidas para acreditar la futura pensión de jubilación. No cabe, añade, transformar ese requisito propio de la jubilación en una carencia autónoma del subsidio para mayores de 52 años. ¿Cuáles son, en definitiva, los fundamentos decisivos, podemos decir, de esa sentencia? Pues la sala subraya que el subsidio para mayores de 52 años tiene una lógica específica,
proteger la situación de desempleo de quien se encuentra en la etapa previa a la jubilación y precisamente por ello lleva aparejada la cotización por la contingencia de jubilación por parte de la entidad gestora. Por eso, si al alcanzar esa edad la persona acredita a lo largo de su vida laboral la carencia suficiente para una futura jubilación, deben poder computarse tanto las cotizaciones anteriores como las posteriores a la incapacidad permanente total. Según el Tribunal Supremo, no existe base para dejar sin protección a estas personas durante ese periodo de espera hasta la jubilación. La sentencia insiste además en que esta conclusión no contradice la jurisprudencia previa sobre desempleo contributivo, ya que prestación contributiva y subsidio para mayores de 52 años responden a finalidades distintas y se rigen por lógicas diferentes desde la perspectiva de la incapacidad permanente total. El Tribunal Supremo, en su fallo, pues desestima el recurso de casación para la unificación de doctrina interpuesto por el SEPE y confirma la sentencia del Tribunal Superior de Justicia de Cataluña del año 2024, que había mantenido el reconocimiento del subsidio. Y esto, finalmente, pues solamente decir que tiene un impacto práctico, y es que el criterio consolidado permite que una persona beneficiaria de una incapacidad permanente total pueda acceder al subsidio para mayores de 52 años, computando también cotizaciones anteriores, ya utilizadas para la incapacidad permanente, siempre que se cumplan los restantes requisitos aplicables en cada caso, especialmente los relativos al régimen posterior al reconocimiento del subsidio y, en su caso, al límite de rentas. En fin, una sentencia muy clarificadora sobre, como decimos, la compatibilidad.

0: 24. Como 24, será 14 de mayo del 26. Es que voy 10 días adelantado yo. Bueno, pues eso, programa de hoy 14, 24, 14 3, 14, 16, que esa es la letra pi. No, en serio, 14 de mayo del 26. Estamos en aire fresco desde Benidorm para el mundo mundial y sobre todo para España. Les habla Manuel Ángel Sarpanelles, panzolo para los amigos y para los enemigos también, sustituyendo a Leopoldo Bernabéu. Soy el sustituto, salgo del banquillo cuando hace falta, como siempre digo. Hoy estamos en un día especial. Bueno, han ocurrido muchas cosas en el mundo, ya saben ustedes. Algunas las traemos aquí durante 3 horas de radio que tenemos. Pero hoy es el Día Internacional del Seguro. Del seguro en España y América. Pero qué curioso, esta mañana cuando me he levantado he mirado las cuentas bancarias y veo Zaca, el cargo del seguro del coche. Dios, jocho. Y luego cuando empiezo a preparar algo del programa y digo, anda, pero hoy es el Día Internacional del Seguro, digamos, vaya día que han elegido esto para meterme el palo del seguro del coche. Pero en fin, es un cargo que tenemos que tener todos. ¿Y por qué hoy es el Día Internacional del Seguro en España y América? Por la razón de elegir esta fecha es porque ese mismo día, pero del año 1908, que ya ha llovido, se estableció la primera ley reguladora en España del seguro privado. Asimismo, ese mismo día, es el mismo día, pero del año 1946, se celebró en Nueva York la primera conferencia hemisférica de seguros. De aquella época esta, pues han cambiado mucho las pólizas, ¿verdad? Sobre todo han subido, hay muchas coberturas, en fin, hay mucho manguirangui, hay muchos temas con esto de los seguros. Hoy es el Día de los Seguros. Y hoy, como efeméride del día, pues hay varias, pero yo he elegido una especial. Es porque el 14 de mayo de 1897... Marconi hizo su primera transmisión telegráfica sin hilos en Italia. Es el principio del todo. Mucha gente, aquello fue un boom, claro. Había telegrafía por hilos, ¿eh? Lo hemos visto en el oeste, cuando cortaban los postes de telégrafo. ¿Se acuerdan ustedes de la película del americano? Bueno, pues desde Marconi hizo la transmisión telegráfica sin hilos, pues saben ustedes, ha evolucionado muchísimo. Ya no solamente ahora ya vas imágenes, audios, todo por ondas. Pero yo me sigo preguntando, de verdad, ¿eh? Joder, ¿cómo es posible estas cosas, verdad? En fin, pues es lo que hay. Tal día como hoy, 14 de mayo del 87, de 1897, quiero decir, fue el principio de todo lo que tenemos hoy. Voy a hacerle a ustedes una observación. Un delito que se está produciendo, lo he visto esta mañana en televisión a primeras horas, un delito de estafa que está corriendo como la pólvora, y se lo voy a decir a ustedes, y es, lo llaman la urgencia médica. Hay una banda, los han pillado con el carrito de lava estos, que llamaban a gente mayor, no sé cómo se enteraban de los teléfonos, gente mayor ya de más de 80, 90, incluso hasta 100 años, y les decían que hay un familiar suyo, hijo, no sé qué, un familiar tenía un problema médico y que había que pagar una cantidad rápidamente porque si no se moría, que había que operarle. Incluso a uno le decían que había que poner unos tornillos de oro, en una pierna, si no se la tenían que amputar. Claro, la gente mayor caía en esto, caía en este truco. Yo he oído la grabación y la verdad es que hay que ser mayor para caer en eso, porque la verdad es que la persona que hablaba no tenía ni idea de lo que decía. Pero les ha salido bien, ¿eh? Han conseguido estafar una cantidad de dinero importante en España a gente mayor. Ojo con las estafas telefónicas. Y al hilo de esto que estoy contando, ¿qué les parece a ustedes en las elecciones andaluzas, que la tenemos ya ahí el domingo, una forma que tiene el PSOE de pedir el voto? Pues lo mismo que esto, no es una estafa, pero llaman a la gente y les dicen, soy, más o menos, a ver si me acuerdo, soy su próxima cita médica. Que sepan ustedes que el Partido Popular está intentando hacer bode eso, ¿eh? Eliminar la sanidad pública, no sé qué. Me parece una forma muy cutre de meter miedo a la gente llamándoles a su domicilio, diciéndoles, soy su próxima cita médica y el Partido Popular va a eliminar, o sea, una serie de historias. Yo no sé quién está ideando la campaña en las elecciones andaluzas, quién la ha ideado, para el Partido Socialista. Pero se está cubriendo de gloria por el otro lado. Vamos a ver lo que pasa en las elecciones, vamos a ver lo que pasa. Los sondeos auguran que nuestra Mopongo, María Jesús Montero, se va a pegar un castañazo importante. Pero bueno, vamos a ver qué pasa. Vamos que continuamos.
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0: Todos contra nosotros. No, ¿se acuerdan ustedes de aquella consigna que había hace años? Todos contra el fuego. Todos contra el fuego, es cierto, luchando contra el fuego. Pues ahora, todos contra nosotros. Esta frase es de Florentino Pérez, que últimamente está acaparando portadas no solamente en España, sino a nivel internacional. Ayer, con Pedrerol tuvo una entrevista larga, duró bastante, en la que no faltó de nada. No faltó de nada. El bueno de Florentino, pues declaró que ya se sabía, ¿no? Que las relaciones con el Barça están totalmente rotas, totalmente rotas. Se ratificó también en que al Real Madrid le han quitado 7 ligas, ¿eh? Y que esta temporada le han quitado más de 15 puntos. O sea, si no le hubieran quitado 15 puntos a Madrid, había ganado la Liga y no el Barcelona esta temporada también. Y luego salió al paso también Florentino de las críticas de machismo que desde el Ministerio de Igualdad le han dirigido, porque dijo a una periodista niña o algo así. En fin, no será que ahora últimamente hilamos muy fino. Cualquier cosa sirve para decir que acusaron a la gente de machismo, micromachismo, creo que lo llaman ahora. En fin, pero este no es el objeto, esto es una anécdota para mí. El problema es que Florentino continúa RQR y no le está haciendo, en mi opinión, un buen servicio al Real Madrid. También comentó ayer de que la prensa está contra él. Bueno, casi toda la prensa está contra él, cosa que tampoco es cierto. La prensa, tenemos la obligación de criticar, de comentar y de opinar. Es el trabajo. ¿Y le siente bien a Florentino o le siente mal? A mí Florentino me parece un presidente extraordinario, pero creo que se está equivocando en esta ocasión. Y luego dijo también en esa entrevista con Pedrerol que Riquelme, que dicen que es el que le quiere mover la silla, el que quiere presentar, es un empresario más joven, por supuesto, claro, el que se quiere presentar a las elecciones, que por eso él, ante los rumores de que Riquelme quería presentarse, convocó rápidamente elecciones anticipadas. ¿Y qué pasa? Pues que Riquelme le ha pedido, creo que por carta, a Florentino: oye, dame un poquito más de tiempo para que me prepare. Pues claro, al enemigo ni agua, como dicen aquel, ¿no? Porque al bueno de Riquelme, bueno o malo, no lo sé, no le conozco, ¿eh? Pues le pilla todo esto a contrapié, se le han adelantado. Y Florentino dice, no, es que yo cuando me presenté no pedí tiempo, me presenté y gané. O sea que sigue fuerte, Florentino sigue fuerte, se está autoconvenciendo de que tiene razón, pero bueno. Eso sí, queda muy bien decir lo que siempre dice, que el club es de los socios. Vamos a ver los socios lo que dicen. Por cierto, hoy juega el Madrid en el Bernabéu. Vamos a ver cómo reciben al equipo después de lo que ha pasado. Mbappé jugará hoy, no jugará. Hoy vamos a ver, porque hoy el partido del Madrid tiene morbo. No por el resultado, porque ya le da igual, sino por el morbo que tiene. Otro tema que les quiero comentar hoy es el abucheo a un ministro del Interior, Marlaska. Y yo me pregunto, ¿quién quiere a Marlaska? ¿Quién quiere a Marlaska? ¿Qué hace ahí Marlaska? Supongo que este señor le querrá a su familia, le querrá a su marido, le querrán en su casa. Pero lo que es evidente es que no le quiere la Guardia Civil. No le quiere la Fuerza de Seguridad del Estado. No le quiere la policía. No le quiere nadie. No fue a los funerales hace de los Ayamonte, cuando fallecieron los primeros guardias civiles. Y tampoco ha ido ahora. Cuando han fallecido los de Huelva. Bueno, los de Huelva y los de Cádiz, perdón, me estoy haciendo un lío. Bueno, 4 guardias civiles, 2 funerales y el ministro no ha ido y es el máximo responsable. No ha ido. ¿Por qué no va? ¿Por qué no va Marlaska a los actos? Pues yo creo que no va por lo mismo que Zapatero. Es que yo a Sánchez le llamo Zapatero, pero bueno, es igual. Por lo mismo que Sánchez no va, porque no quiere abucheos. Saben ustedes que a Sánchez cada vez que va a un acto público o le preparan un grupo de gente alrededor que le haga el caldo gordo y que le aplaude, o ponen al público a 2 kilómetros de distancia para que no lo podamos abuchear. Entonces a Marlaska le pasa lo mismo. Marlaska no puede ir a ningún sitio. Le abuchean en todos los sitios. No lo quiere nadie. Y la prueba la tuvimos ayer en Jaén. Una promoción de guardias civiles que juraba bandera, tomaba posesión del cargo, no sé, había las familias. Marlaska fue abucheado de una manera... A mí me daría vergüenza. O sea, no sé, el tío aguantó estoicamente, eso sí, porque cara tiene para aguantar, ¿me entiendes? Pero no le quiere nadie, no le quiere nadie. Pero bueno, ahí está Marlaska aguantando el tipo. No va donde tiene que ir, no cumple con sus obligaciones, no consiente que la Guardia Civil y la policía sean declarados, no sean declarados profesionales de riesgo. Desde el gobierno dicen que si ha sido un accidente, lo del otro día, de estos dos guardias civiles que han resultado muertos en acto de servicio, que es lo que ha sido. Pero ahí está Marlaska. ¿Quién quiere a Marlaska? Es la pregunta. ¿Quién quiere a Marlaska? Me gustaría hacer una encuesta. ¿Quién quiere a Marlaska? Y la noticia del día hoy también es otra. Esta mañana se ha producido. Donald Trump. Donald Trump está en China. Y ha tenido un recibimiento apoteósico. La última vez que fue, la última vez y la primera, que fue Trump a China fue hace nueve años. Y ahora las dos grandes potencias, a pesar de sus diferencias, China y Trump, pues están a comer un piñón. A comer una paellita, se comerán arroz en China, no comen paella, evidentemente, pero bueno. Y ahí están. Trump ha llegado, Xi Jinping ha montado pues una parafernalia como hacen los chinos, ¿no? Banderitas, niños aplaudiendo, tal, y Trump, claro, traen su salsa. Estaba gordo, ya lo está un poquito, le pasa que a mí. Estamos un poquito pasados de vuelta. Pero su ego le ha subido mucho. Le ha dicho Trump que no es muy dado a la granadie, ¿eh? Todo lo contrario, a meterle a uno, si puede le mete un zurriagazo. Pues le ha dicho a Xi Jinping, usted es un gran líder, que lo sepa todo el mundo. Así están las cosas. Vamos a ver esta unión. Lo que está claro es que el mundo, el orden mundial, tal y como lo conocíamos, ya no es el mismo. Ha cambiado. Estados Unidos ya no es el amigo de Europa, ya no es un socio fiable de Europa y no digamos de España, claro. Pero bueno, España va por otro camino. Y ya no es enemigo de China. Le interesa ser amigo de China. China tiene mucha influencia en Irán. Tiene mucha influencia también con los rusos. Entonces vamos a ver si esto por lo menos sirve para parar un par de guerras que tenemos ahí, que Trump dijo que las iba a parar en poco tiempo y le están durando más de la cuenta. A ver si sirve para eso. Aparte, lo que yo... Es opinión mía, que son los dos que dominan el mundo. Son los que van a manejar todo el tema. Te lo digo yo. Acabamos con otro barco infectado. Sí, bueno, este es un barco también que está parado en Burdeos, que venía camino de España. Y nada menos que 1.700 pasajeros estaban ahí en Burdeos esperando a ver qué pasaba. ¿Qué les ha pasado? Pues no sé. Diarrea, mareos, algo han comido. Bueno, ¿y qué era lo que tenía este barco, lo que tiene? Pues otro virus, pero se llama norovirus. Estamos saliendo ya de antivirus, el COVID, y ahora tenemos el norovirus, que yo no sé lo que es. Yo creo que si esto va más, sabremos quién es el norovirus este. Las alarmas se encendieron cuando falleció un pasajero en este barco también, como en el otro. Pero el pasajero falleció por un paro cardíaco. Pero bueno, pero eso ha creado el pánico. Y ya la gente tiene pánico a los cruceros. ¿Qué está pasando en los cruceros? Pero no está pasando nada que no pasara. Lo que pasa es que ahora se magnifica todo. Y yo le voy a decir una cosa. Yo sé que se ha instalado el miedo. Se ha instalado el miedo en los cruceros. Pero los cruceros son bonitos. Yo he viajado, he hecho cruceros y me encantan. Y en cuanto pueda, volveré a hacer otro crucero. Nos vamos, que seguimos. No le voy a hablar de la urgencia de la vida. Lo vamos a dejar para la semana que viene. Ayer estuve en el hospital de Villajoyosa. Solamente le digo que me dio auténtica vergüenza de lo que vi en el hospital de Villajoyosa. En la sala de urgencias, en los que están ahí en observación. Vergüenza, pero eso no quiero decirlo ahora. No quiero mezclar conceptos. La semana que viene le dedicaremos un espacio, un comentario a lo que está ocurriendo, o tal veo yo, cómo está el hospital de Villajoyosa.
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0: Vamos con las noticias más destacadas de la prensa de hoy. Algunas ya las hemos comentado, pero seguimos. El gobierno de España, claro, reconoce que hay 600 narcolanchas en el estrecho y mayor agresividad contra agentes y hachís desde Marruecos. También los medios se hacen eco de Marlaska, que dice que fue interrumpido por abucheos al hablar de los guardias civiles muertos en Huelva. Dijo Marlaska, estoy dolido y rabioso. Y la verdad es que la gente le mostró su desacuerdo a Marlaska. El Instituto Nacional de Industria, el INE, confirma que el IPC se moderó al 3,2 en abril y en junio ya no se rebajará el IVA de luz y gas. Ojo a este dato. En abril. Pero en junio ya no se rebajará el IVA. O sea que habemos subida, por lo que se ve, parece ser. El índice de referencia del INE para la actualización del alquiler baja al 2,4 en abril. Todavía tenemos ecos del viaje de Ayuso a México. Y Ayuso defiende que México no existió hasta que llegaron los españoles. Dice que era otra civilización. Y lógicamente eran los mayas, los otros, en fin. Eso sí, asegura Ayuso que Sheinbaum, la presidenta mexicana, tenía orden del gobierno de España para reventar su viaje en México. Esto va a traer cola, porque es una acusación. Otra de las noticias del día, el Real Madrid. Se dice que las candidaturas a las elecciones del Real Madrid se podrán presentar hasta, ojo, el 23 de mayo. O sea, que tampoco queda mucho. Hasta el 23 de mayo. Estamos ya a 14, ¿no? Pues lo que queda. Yo, desde luego, no me da tiempo a presentarme. El que no sabe si se va a presentar o no es el causante de todo este revuelo, sobre todo de la nota de prensa de la aparición de salida a escena de Florentino. Y es ni más ni menos que Enrique Riquelme, que decidirá. Riquelme decidirá en los próximos días si intenta presidir el Real Madrid. Fácil no se lo van a poner, de momento le están acotando los plazos. Y luego, bueno, Trump es portada con Xi Jinping en casi todos los sitios. El presidente de China advierte de los posibles conflictos con Estados Unidos si no se gestiona bien el diálogo sobre Taiwán. Ahí está el tema, claro. China-Taiwán. Yo creo que el señor Trump no le va a gustar mucho hablar de Taiwán en este viaje, pero en fin. El español con antivirus de 70 años se mantiene estable y evoluciona favorablemente. pasajeros del Ondius que no hayan sido evacuados a sus países de origen, pues guardarán cuarentena en Países Bajos. Creo que tenía que haber pasado en principio. El barco tenía bandera de Holanda, Países Bajos ahora, y ahí donde tenía que haberse desarrollado todo. Pero en fin, ya saben lo que hemos montado aquí. Hemos montado la Mundial. Sanidad afirma no tener datos sobre la existencia de españoles en el crucero afectado por el brote de norovirus. Lo hemos comentado antes. El que está en Burdeos, que tiene un brote de norovirus. Dicen que no hay españoles. Noticia importante. Zara, de Amancio Ortega, pues ha superado ya a Nike y se convierte en la marca de moda más valiosa del mundo. Zara por encima de Nike, la más valiosa del mundo. Cuba confirma que no queda absolutamente nada de diésel y fuel oil en la isla por el bloqueo de Estados Unidos. Vamos con estas noticias que me han llamado mucho la atención, porque Koldo, seguimos con Koldo, que Koldo sigue existiendo. El tema de Koldo sigue ahí, el de Ábalos. Lo que pasa es que últimamente está un poquito, ha pasado en tercer plano ya. Pero Koldo colocó en correos a la pareja del padre de Carolina Perles, la ex de Ábalos. Y también lo intentó hacer con la ex empleada del hogar de Ábalos. Desde luego es que Koldo, si le metieran a trabajar en Labora, en el antiguo INEM, yo creo que acaba con el paro en poco tiempo, Koldo, ¿eh? A todo el mundo lo colocaba. Es un fenómeno Koldo este.

0: Para su eutanasia. El otro día vi una foto de él también con un coche, funcionando con un coche, o sea que, no sé, esto de la eutanasia, en fin. Una noticia curiosa de estas antiguas, de estas que le gusta a la gente que tiene añoranza y la gente que está siempre rebuscando, mirando para atrás. La presidenta de la fábrica de moneda, España, homenajea al miliciano que asesinó al hijo de uno de sus antecesores. Esta noticia, ¿verdad? ¿Qué cosas? El PSOE y sus socios vetan que la Guardia Civil sea profesión de riesgo 6 días después de las muertes en Huelva. El PSOE y sus socios se refiere a que el PSOE y Sumar pues se niegan a que se debata en el Congreso y se apruebe que los guardias civiles y policías sean profesión de riesgo. Esto ya lleva, me parece que la han aplazado y la han boicoteado, son 70 veces lo que llevan boicoteando la izquierda, que las fuerzas y cuerpos de seguridad del Estado, la Guardia Civil y la policía, en este caso la Guardia Civil en este caso y la Policía Nacional, se equipare con el resto de fuerzas. No sé por qué este empeño en que será por dinero, pues si se gastan en otras cosas, darle a la Policía Nacional y a la Guardia Civil lo que se merece, que tampoco piden nada. Piden equiparación de sueldos, piden mejoras, porque repito siempre, sus mejoras, su seguridad es nuestra seguridad. Vamos un poquito a la guerra de Irán. Irán afirma que quienes se alíen con Israel deberán rendir cuentas. Esto es una amenaza, ¿eh? No velada, amenaza directa, amenaza directa. Y ha dimitido la primera ministra de Letonia tras la polémica por el impacto de varios drones ucranianos. La verdad que les puedo decir que la gente del Báltico están muy preocupadas con esta noticia, que a nosotros nos pilla de lejos, pero a mí me pilla de cerca por razones familiares. Esta mañana ya me han llamado, oye, qué haces, no sé qué, lo de Letonia. Claro, en fin, dentro de nada voy a estar por ahí arriba yo. Pero aquí lo veo de distinta forma, pero Estonia, Letonia, Lituania, que son frontera con Rusia y con Bielorrusia, están preocupadas. Cualquier cosita esta les afecta muchísimo. Y luego están las redes sociales, claro, que lo magnifican todo. Pero en fin, lo que es cierto es que la primera ministra de Letonia, tras la polémica por el impacto de los drones ucranianos, ha decidido la mujer dimitir. Aquí en España no dimite ni perris, aquí no se va nadie. Un tribunal anticorrupción de Ucrania ordena el arresto del exjefe de la oficina presidencial de Zelensky. Han hallado muerto, la muerta, la segunda militar de Estados Unidos desaparecida durante unas maniobras en Marruecos. Vamos con algo de música. Amaia Montero rompe su silencio tras las críticas y aclara si va a dejar la gira de La Oreja de Van Gogh. Y en la Comunidad Valenciana, pues ya saben ustedes que siempre ocurren cosas. Vamos a acercarnos un poquito a la Comunidad Valenciana a ver los titulares o lo que nos afecta directamente a nuestra comunidad. Seguimos con la huelga. Educación, la huelga de profesores de educación. Educación presenta a los sindicatos en huelga una propuesta de preacuerdos con 7 puntos. ¿Eh? Educación, la Consejería de Educación está en contacto ya con los sindicatos con una propuesta. Vamos a ver si cuaja. El IPC baja al 3,2% en la Comunidad Valenciana en el mes de abril. Y ha habido un incendio en la Val de Alba, importante, pero ya está controlado, ¿eh? Ya está controlado por los bomberos. Un bombero forestal dice a la jueza de la Dana, ese día recibimos la misma información que cualquier otro día. O sea que tampoco hubo... No era un día especial, era un día especial, no era un día cualquiera. El Partido Socialista de la Comunidad Valenciana denuncia ante Fiscalía la circular de sanidad por boicotear el proceso de regularización de personas migrantes. Dicen en el PSOE que la circular denunciada por el PSPV, bueno, dice Gómez en el PP, mejor dicho, que no es vigente y garantiza el derecho de los migrantes a documentación. Sobre esto hay mucho que decir, hay mucho que hablar. Noticia deportiva buena, el Valencia Basket ha redondeado su remontada al Panathinaikos y accede a la Final Four de la Euroliga. Un éxito. La Generalitat y Diputación de Valencia va a destinar 51 millones para construir o modernizar 77 depuradoras en 13 comarcas. Alguna nos caerá a nosotros, supongo, por aquí. Algo nos llegará.
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8: Bueno, ahora nos vamos a ir de viaje, mentalmente hablando. Nos vamos a ir de viaje porque nuestro compañero Leopoldo Bernabéu pues está volviendo al pasado. Y digo volviendo al pasado porque está viajando, volviendo a hacer un viaje que ya hizo hace años y que dio origen a su libro, el libro que ha publicado, misterio de la incertidumbre. No sé si estará buscando más misterios o más incertidumbre por donde está ahora. Pero esta mañana he hablado con él y la verdad es que estaba perdido en una montaña. Y me ha dicho, joder, no voy a poder entrar porque no sé ni dónde estoy. Leopoldo, buenos días. ¿Sabe dónde estás?
9: ¿Qué tal, Manolo? Buenos días. Pues te voy a decir una cosa de milagro.
8: ¿Ah, sí?
9: Porque he llegado a la autocaravana hace aproximadamente unos 15 minutos. Tiempo exacto y justo para darme una ducha súper rápida y bajar otros 300 metros caminando hasta un bar que me han dejado poner wifi para poder hablar contigo. Porque vamos, aquí es donde Robinson Crusoe se perdió y tuvieron varios años para encontrarlo.
8: ¿Pero dónde estás metido? ¿Dónde estás metido?
9: Bueno, pues mira, estoy en... está descrito, ¿no? Esto en el libro Los misterios de la incertidumbre. Estamos con la autocaravana aparcados en un pueblecito minúsculo de una de las rías baixas de Galicia, que se llama Donón, el pueblecito, vamos, porque son minúsculos, son aldeas. Y estamos, digamos, entre Cabo Jome y el Monte do Facho, ¿no? Y es una maravilla, pero claro, bueno, aquí el atardecer es un espectáculo. De hecho, por las tardes vienen bastantes coches hasta aquí, simple y llanamente para ver ponerse el sol en lontananza, ¿no? Porque es una maravilla. Digamos que estamos paralelos, ¿no? A unos 400 kilómetros más abajo de Finisterre, pero de la misma costa gallega, ¿no? Entre Costa da Morte y Rías Baixas, y esto es un espectáculo, los atardeceres. Justamente enfrente ahora mismo estoy hablando contigo, y enfrente lo que tengo es, vamos, como si lo pudiera tocar con la palma de mi mano, las Islas Cíes. ¿Te acuerdas de las Islas Cíes, no? Que aparecían en las películas antiguas, cuando íbamos al cine hace 40 años, cuando empezaba la película, en el tráiler. Sí. ¿Sabes lo que te quiero decir? Sí. Las Islas Cíes, ¿no? Uh-huh. Y enfrente mía están. O sea, aquí hemos dormido, ¿no? Con un frío interesante, a pesar de la época. Eso te iba a decir,
8: porque dan por la zona que tú estás, dan frío, lluvia. Bueno, no es una novedad, pero creo que se han pasado esta vez, ¿no? Con el frío.
9: No, a ver, lluvia hemos tenido de momento todos los días, con más o menos intensidad, tampoco una cosa como para echarse a temblar. Hoy el cielo ha salido parcialmente nublado, pero con bastantes claros, se deja ver el sol, parece que se pone otra vez nublado. Y recuerdo cuando estuve aquí, que está descrito en el libro, habían dos posibilidades de ruta. Tú sabes que a mí por las mañanas me gusta salir a hacer una buena caminata todos los días sin falta. De hecho, de momento estoy de enhorabuena, porque en los 4 días que llevamos con la autocaravana han sido 4 rutas que, bueno, han sido espectaculares.
8: Háblame de kilómetros. ¿Cuántos kilómetros te has hecho diarios por la mañana tempranito? Más o menos.
9: En torno a unos 20, más o menos. Bueno. Entre 18 y 20, más o menos, ¿sabes?
8: Estoy cansado de oírte, solo.
9: Nada, y hoy además, con un sube y baja destroza piernas, porque nada más salir de la autocaravana a las 7 de la mañana, me he subido al Monte do Facho. De ahí luego he cogido una ruta, digamos, un sendero por el interior de unos montes perdidísimos, y he llegado hasta Vilanova, en Pintens, creo que se llamaba el pueblo. He bajado hasta las playas, las calas. Y luego el problema era que a la vuelta no recordaba con exactitud cuál era la ruta que había cogido. Y entonces, a base de buscar y buscar y buscar, al final lo que he hecho ha sido volverme por la carretera que une ambas poblaciones, ¿no? Y entre pitos y flautas, pues me han salido 4 horas caminando. O sea, pero bien, muy y bien.
8: Tú empiezas el día con 4 horas caminando. Fantástico.
9: No, hombre, no todos los días. Hay días que son 6, 7 y 8 y hasta 10. Hoy han sido 4, ¿sabes?
8: 6, 7, 8 horas, dices.
9: Sí, pero cuando tengo tiempo, evidentemente, cuando hice el Camino de Santiago me salían entre 10 y 12 horas caminando todos los días, ¿sabes?
8: Oye, mira, he recibido un WhatsApp que me dice un oyente, dice, ¿se pueden visitar las Islas Cíes?
9: ¿Sabes claro eso? Que se pueden visitar, ¿ah, sí? Claro que se pueden visitar. Desde Vigo se cogen un montón de barcos todos los días que van hasta las Islas Cíes.
8: Me dice, es que creo que es un espacio protegido, pone. Lo será,
9: a ver,
8: ¿no?
9: Que yo sepa, ayer estuvimos leyendo y barcos van todos los días. Claro, Otra cosa es que dentro de las Islas Cíes te dejen visitar determinadas zonas sí y determinadas zonas no. No lo sé porque no he ido. nosotros vamos con la autocaravana y al llevar a la perrita no nos podemos permitir el decir, oye, nos vamos a las Islas Cíes, pasamos todo el día y volvemos, ¿no? Porque estará la perrita y no siempre te dejan ir con un perro pues a todos los lados,
8: apunto,
9: ¿sabes?
8: Me lo apunto yo.
9: Pero que te estaba contando que en el libro de los misterios de la incertidumbre, que lo que estoy haciendo es volver a visitar todo el capítulo primero, el primer capítulo, que son unas 25 páginas, pues está descrito todo este viaje. Ajá. Cuando estuve aquí en Cabo Jome, que me quedé anestesiado de ver el atardecer, me propuse que volvería. A la mañana siguiente, cuando salí a caminar, habían dos posibilidades. Una ruta era hacia el Cabo Jome y otra era hacia el Monte de Ofacho. Y está escrito porque me lo volví a leer ayer. Y yo recuerdo que escribí que si volvía por aquí, haría la ruta que no hice. Claro, yo hice la del Cabo Jome hace 3 años, que es un espectáculo también, que terminas apareciendo por unas playas, ojo, nudistas, impresionantemente grandes y con un montonazo de gente que me quedé alucinado, sorprendentemente alucinado. Y esto fue en agosto de hace 3 años. Y hoy he ido en dirección contraria. Me he subido al Monte de Ofacho y he aparecido en el otro extremo de este cabo de la ría, ¿sabes?
8: Una cosa, pero tú me estás hablando de sitios que yo también soy caravanista, lo sabes. Pero
9: sí,
8: vas
9: claro.
8: Por zona que pues son carreteras. Vas por carretera.
9: A ver, hay que tener cuidado, porque yo hace 3 años recuerdo que, por ejemplo, de aquí, el día que salí de aquí, de Cabo Jome, hacia Combarro, pasando Pontevedra. Me metí en un pueblecito que se llama Bueso, creo, es que no me acuerdo muy bien de Bueslo o Busleo o algo así, y tuve un problemón de la leche porque me quedé atrancado, claro. Y me tuvieron que ayudar a salir porque la calle era muy pequeña, pero solamente me pasó esa vez. Ahora, hay que tener cuidado, porque nosotros en autocaravana no son coches, son vehículos muy pesados, muy largos, y hay que tener cuidado dónde te metes porque te puede meter en un follón, ¿sabes?
8: Sí, claro.
9: Te puede meter en un follón, pero... No, pero escucha, pero está, lo que yo describo en el libro se puede ir perfectamente. Vale. Y te estaba diciendo que, mira, en Rivadavia, cuando estuve antes de ayer, hace 3 años, me fui por la ruta do Viño, junto al río Avia, y me perdí. O sea, no perdí la ruta, ¿no? Y esta vez la encontré antes de ayer, y me hice una ruta espectacular, caminando, con una lluvia también interesante. Ayer... Cuando estuvimos aparcados en la desembocadura del río Miño, en la playa de Aguarda, por el otro lado, en Omuño, no me acuerdo bien el nombre, también cogí ruta por la costa, que hice la otra vez, y la otra vez tampoco recuerdo que llegara tan lejos, y esta vez llegué por la propia ruta, o sea, por la propia costa, llegué caminando hasta Aguarda, e incluso lo pasé bastante porque ahí está, siguiendo lo que es el Camino de Santiago, que ahí empieza, en Aguarda, el Camino de Santiago portugués por la costa, empieza ahí ya en territorio español, ¿sabes?
8: Sí, sí, lo conozco.
9: O sea, che, unas caminatas, Manolo, que al que le guste caminar y recorrer sitios y, como tú decías, incertidumbre, a ver dónde voy a parar, siempre controlando, ¿no? Pero una maravilla, ¿eh?
8: Oye,
9: una maravilla de caminos.
8: Poca gente por ahí te encuentras.
9: No me encontraba ni Dios.
8: A nadie,
9: vamos,
8: ¿no? Algún bicho y ya está.
9: Ayer caminando sí, porque había mucha gente haciendo el Camino de Santiago. Lo que pasa que también a la hora que empiezo yo a caminar, a las 7 de la mañana, aquí es de noche. Igual que anoche, a las 10:20 de la noche, todavía era de día.
8: Sí, es que estás en, claro. el extremo oeste de, claro, España. Ahí hay una hora de diferencia de sol con Benidorm, ¿eh? Una hora exacta.
9: Claro, una hora exacta, sí. O sea que a las 10:15 de la noche yo le decía a Verónica, digo, mira, ¿te has dado cuenta de que son las 10:15 de la noche?
8: Claro.
9: Y todavía tenemos una luz espectacular y estamos en mayo. O sea que el mes que viene, en junio, el 21 de junio aquí, yo estoy seguro que a las 11 de la noche es de día, pero totalmente.
8: Hombre,
9: ¿sabes?
8: Yo cuando era más jovencito, me acuerdo con el trofeo de fútbol Teresa Herrera, que se jugaba en verano, yo veía la televisión y digo, joder, se hace un sol espléndido, y era a las 10 de la noche. O sea que...
9: Claro, claro, aquí en La Coruña, claro. Sí, pues fenomenal.
8: Bueno.
9: O sea, estamos siguiendo la ruta de los misterios de la incertidumbre y hoy el plan es con la autocaravana, además de informar a los oyentes y que con este ratito, pues... se ilusionen,
8: y
9: porque
8: se animen,
9: ese es mi objetivo.
8: Y se animen a viajar y
9: a andar. Que sí, Manolo.
8: Tú me estás animando.
9: Esa es la clave.
8: Me animaste a tener autocaravana entré de lleno y ahora me estás animando a andar, y eso me va a costar un poco más, pero bueno.
9: Bueno, yo te digo una cosa, es, además de muy necesario a nuestra edad más todavía, es fantástico, porque oye, chico, al final es caminar, ves cosas, conoces cosas, ves paisajes estupendos, yo hago todos los días unas fotos maravillosas, termino visitando calas, pequeñas iglesias, ciudades, o sea, más bien pueblitos, que son una maravilla y que te acercan a esa paz que de alguna manera es lo que buscas cuando sales cuando viajas, ¿no? Viajas de esta manera, ¿sabes?
8: ¿A qué hora arrancas hoy? ¿Hacia dónde?
9: Vamos siguiendo la ruta de los misterios de la incertidumbre, sí, ¿eh? Sí, vamos. Sí, sí. Hoy vamos a pasar por Pontevedra, no pararemos, iremos a Combarro, que es un sitio espectacular que hemos estado varias veces y nos encanta, muy pequeñito. Pasaremos por Sanjenjo, aunque yo ahí no suelo parar porque no. Aparte que es muy complicado, son sitios de esos donde para aparcar con una autocaravana te las ves y te las deseas.
8: Sí. Demasiado turístico, va el rey allí y le vas a hacer sombras y vas.
9: Sí. Nosotros vamos a ir a dormir hoy a la playa de Alanzada, que es la entrada justo a la isla de La Toja, de Ogrove, ¿sabes?
8: Esa isla preciosa,
9: justo,
8: ¿eh?
9: Claro, pero justo antes de entrar, a la izquierda hay un parking gigante, que es el parking de la playa de Alanzada, y yo estuve ahí hace 3 años pensando que aquello iba a ser, en fin, un parking mal, ¿no? Que va por la noche, se queda súper solo, con un airecito, me acuerdo, hace 3 años espectacular, esta vez será incluso más fresco. Porque además de que anuncian frío, estamos en mayo, no estamos en agosto. Y con la playa al lado, ¿eh? Te sacas ahí las sillas, como hicimos anoche. La silla, nos sentamos bien con unos quicos comiendo, ahí viendo cómo se ponía el sol por delante tuya, con las islas CIES al lado, con camiseta, chándal y chaqueta, ¿eh?
8: Bueno, pero
9: hasta
8: bueno,
9: arriba,
8: bueno,
9: ¿eh?
8: Vamos, que no echar de menos la actualidad ni nada, ¿eh?
9: Nada. Si me ha dicho Rosa, la compañera, dice, oye, acuérdate de que tenemos que preparar la promoción del programa especial que haremos el día 27, ya lo anuncio, 27 de mayo. Uh-huh. Lo haremos desde Aqua. De nuevo, volvemos a las instalaciones de lo que será el proyecto Aqua en el futuro, en la instalación de la actual Fundación Frax, o la extinta Fundación Frax. Y el 27 miércoles haremos ahí nuestro programa de aire fresco, día 27. Y me dice Rosa, acuérdate de que hay que preparar la promoción. Y le he dicho, bueno, tengo ganas, estoy desconectado.
8: Bueno, estás desconectado, pero conociéndote no estarás del todo. No te quería preguntar nada de la actualidad, pero bueno, no te quiero preguntar nada.
9: No, pregunta lo que quieras.
8: No.
9: Me estoy aquí leyendo El Faro de Vigo, o sea, eso, que sin ningún problema.
8: ¿Y cuáles son los titulares del Faro de Vigo? ¿Qué es lo que más pega por la zona aquella?
9: Por aquí hay una multitudinaria segunda protesta del metal. Si los precios suben, los salarios también. Igual que en la Comunidad Valenciana tenemos huelga de profesores, pues aquí trabajadores del metal. Titular principal, Francia revisará con un submarino los bidones radiactivos frente a Galicia. Ya decía yo que esta noche he notado algo de radiactividad cerca mía. Y luego, pues nada, los titulares habituales que tenéis en los demás periódicos.
8: Oye,
9: pero vamos, nada extraordinario.
8: ¿Los tentáculos de Florentino llegan a Galicia?
9: ¿Sabes quién es el candidato a la presidencia del Real Madrid, no? ¿Sabes quién es Enrique Riquelme?
8: Bueno, sé que es un empresario joven, le estoy conociendo ahora como todo el mundo.
9: ¿Alicantino? ¿De Cox?
8: Claro,
9: es el de Energía Cox, que se ha hecho con medio mundo. El chaval ha empezado a crecer y en 10 años, hace poco salió hasta en bolsa en Estados Unidos, compró alguna empresa importantísima de estas de gas sevillana, de estas que quebró hace un tiempo, la compró, en fin, que su empresa de gas y de todo lo que tiene que ver con estos materiales, pues ha crecido, vamos, hasta el punto de que yo cuando lo vi antes de ayer como posible candidato a la presidencia del Madrid me quedé asombrado, porque es un chaval, bueno, más joven que yo, o sea, un chaval, pero vamos, un empresario como la copa de un pino, ¿eh?
8: Pues yo te voy a decir, porque he leído en algún sitio que para presentarte, aparte de tener los avales de los socios, tienes que tener un aval de dinero, o sea, que este no está descalzo para presentarse a la presidencia del Madrid.
9: Este no tiene ningún problema, Ahora, que hay que tener cuidado con estas cosas, ¿eh? Porque la presidencia de un club de fútbol, ya sabemos que dinero no te da. Lo que te da es prestigio. O te lo quita. Cuidado. O te lo quita. También. Y la presidencia del Real Madrid es un sillón muy complicado, ¿eh? Muy complicado. Hay que tener cuidado, ¿eh?
8: Complicado, sí. Complicadísimo. Bueno, no te quiero enrollar más, pero no tengo más remedio que preguntarte. Habrás visto lo de Marlaska, ¿no? El abucheo que tiene el pobre hombre. Está un poquito compungido.
9: Hombre, ayer estuvo al lado de mi casa. Al lado de mi casa. Ahí es donde estaremos la semana que viene. Nosotros tenemos una casita en Peal de Becerro, sí, que está a 30 kilómetros de Baeza, que es donde él estuvo ayer, bueno, en la escuela de la Guardia Civil. La verdad es que este tipo es sorprendente. Es junto a Planas y Robles, esos tres ministros que nunca he entendido cómo es posible que, a pesar de su currículum, su trayectoria profesional, que no le deben nada a nadie y que podrían ganarse la vida perfectamente fuera de la política, pues son tres personas que jamás he entendido cómo pueden llegar a caer tan bajo simplemente por llegar, o sea, por seguir las directrices de este enfermo, claro, mental.
8: Yo conocí a Marlaska como todo el mundo cuando era, bueno, como con la lucha contra la ETA, era un juez de prestigio.
9: De prestigio, sí, tú lo has dicho.
8: Sí, sí, sí.
9: Un prestigio que ha perdido por completo. ¿Tú crees que tiene algún sentido? Para que veas lo desnortados que están. Que no vaya al funeral de los dos guardias civiles,
8: sí,
9: muertos, persiguiendo lanchas de los terroristas, estos marroquíes que traen la droga. No va al entierro y después se planta dos días después en la escuela de la Guardia Civil de Baeza a decirles que lamenta lo que ha pasado. Es, sinceramente, es de no estar bien de la cabeza.
8: Yo
9: no estar
8: hoy,
9: bien,
8: hoy lo he comentado en mi comentario de inicio de programa y me hacía la pregunta: ¿quién quiere a Marlaska? ¿Quién le quiere? ¿No le quiere la Guardia Civil?
9: Pues
8: le querrán en su casa.
9: Ahí en el barrio ese tuyo madrileño, ¿cómo es la checa esa? ¿Cómo es?
8: Ya sé dónde dices. Sí,
9: sí, pues en el barrio ese lo quiero mucho. Lo que pasa es que no me acuerdo del nombre, pero tú ya sabes a lo que me refiero.
8: Claro, detrás de la Telefónica, detrás de la Gran Vía, claro, en Chueca.
9: Sí, sí, él
8: Chueca.
9: Por detrás. No sé si es de la Telefónica, pero siempre por detrás, sí, exacto. Detrás,
8: está por detrás,
9: ahí es donde le quieren.
8: Detrás de Chueca.
9: Se entra
8: por detrás de la Telefónica, ahí, pues ahí. De la Telefónica, sí, ahí.
9: En Chueca le quieren bastante, sí. Madre mía, menudo personaje,
8: no sé,
9: de verdad, qué pena.
8: ¿No? ¿Sabes una cosa? Yo lo comentaba antes también, de que le pasa lo que a Sánchez, no, ya no puede a los sitios, no va. Yo creo que no ha ido al funeral de los guardias civiles y de los de anterior también, que tampoco fui, claro. No va por miedo a que le abucheen, y no ha tenido más remedio que ir a esto, y al final ha pasado lo que le ha pasado. Es que
9: es una pena porque es lo que te intentaba contar hace un momento, ¿no? Uh-huh. Que al final en la vida, oye, uno puede tener más dinero, menos dinero, más prestigio, menos prestigio, pero lo que no puedes o es una pena llegar a ser un desecho humano, es decir, un personaje que vayas donde vayas, la gente te abuchee, te insulte y te falta respeto. Eso es algo que no entenderé jamás, porque al final la política se le terminará, igual que se le terminará al sinvergüenza de Pedro Sánchez, y tendrán que ir por la calle y tendrán que hacer vida, ¿no? Y yo no lo sé cómo van estos personajes a moverse. Tendrán que irse de España, vamos, porque desde luego no lo termino de entender. Pero bueno, es lo que hay, Manolo, ¿qué le vamos a hacer?
8: Ha consentido que ayer la aspiración lógica, normal, ilícita de la Policía Nacional y de la Guardia Civil de que les declaren profesión de riesgo, tú sabes que lo han intentado 70 o 71 veces. Ayer fue, no sé si fue a 70 o 71 veces. Y en el Congreso...
9: Yo creo que ayer entrevistaste tú a alguien de Jupol, ¿no?
8: Sí, hablando, sí.
9: Entrevisté hace tres semanas también a alguien de Jupol, y sí, lo mismo, precisamente ese día que yo entrevisté a este señor, estaban en la mesa de negociación para intentar, bueno, hacerle entender que los policías nacionales y la Guardia Civil tienen que tener unos salarios no ya acordes al trabajo que tienen, sino como mínimo, que es lo que a mí me parece una falta de respeto brutal, que tengan salarios muy por debajo del resto de policías autonómicas.
8: Claro.
9: O sea, están muy por debajo de los Mossos de Escuadra, de la Ertzaintza,
8: profesión de riesgo, que es lo que quieren ellos, las viudas cobrarían más dinero.
9: Ese es el otro punto que están negociando, profesión de riesgo.
8: No, pero
9: sí,
8: es que Socialistas y Sumar, ayer en el Congreso, en la mesa, se la han vuelto a cargar. Lleva 70 intentos, la derecha, centro-derecha, 70 intentos.
9: Claro, porque los socialistas y Sumar, o sea, los socialistas y los comunistas, no están por la labor de defender a quienes nos defienden, que son las fuerzas y cuerpos de seguridad del Estado, el ejército, están en contra de la inversión militar, están en contra de que que un policía... Bueno, tú sabes que aquí los guardias civiles no pueden disparar, o sea, lo tienen prohibido, o sea, las narcolanchas lo saben y les atacan y les hacen lo que quieren porque saben perfectamente que tienen prohibido disparar. Mira, ni siquiera para defenderse.
8: Ayer en un programa de radio, de televisión, el de Iker, diario por la noche,
9: Horizonte.
8: Con Iker Jiménez. Comentaba uno, no, es que lo que es lamentable, decía uno de los tertulianos que va, no me acuerdo el nombre, que se oye en el audio de que un guardia civil que sería jovencito le pedía permiso al superior. ¿Puedo disparar al aire para amedrentarlos? Pedía permiso,
9: sí, sí. Brutal.
8: Es que no entiendo nada.
9: Es una cosa de locos, sí. Bueno, pues mañana no, que es viernes, pero ya pues la semana que viene.
8: Hablamos y ya me cuentan más cosas, ¿vale? Y bueno,
9: venga,
8: y cuídate.
9: Un fuerte abrazo a todos.
8: Cuídate, no comas mucho marisco, siempre digo lo mismo. A mí como me encanta el marisco.
9: No, de momento cero. A ver si hoy encontramos un poquito de pulpito por algún lado. Venga.
8: Ay, venga. Buen viaje.
9: Un abrazo, chaval. Hasta ahora.
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8: El deporte siempre da titulares, deportivos generalmente, aunque en los tiempos que corren los titulares son por otras cuestiones. Vamos a hablar un ratito de deporte con Jorge Berna, que colabora con nosotros. De todo un poco vamos a hablar, aunque su especialidad es la zona nuestra, la comarca, incluso nuestra provincia. Bueno, si da tiempo tocamos un poquito, nos iremos un poquito al tema del día, que es el señor Florentino y estas cosas. Pero antes vamos a ver qué está ocurriendo en nuestra comarca, los que pueden subir, los que pueden bajar, ahora que está terminando, que están terminando casi todas las competiciones. Buenos días, Jorge.
18: Buenos días, señor Manuel. ¿Qué tal? ¿Cómo anda usted?
8: Bueno, vamos a hacer un repaso a algunas noticias de deportistas de nuestra zona, que es la que tú controlas, dominas e influyes.
18: Pues allá vamos. Vamos a hacer un repasito, como ya sabrás, a todo lo que pasa y todo lo que va a pasar y a ocurrir este fin de semana. Bueno, recordar un poquito sobre el tema de los deportistas más de la zona. Esta misma mañana en voleibol tenemos el anuncio del Club Voleibol Playas de Benidorm de que su capitana, María Soldevila, va a seguir al frente del equipo, va a cumplir su 14ª temporada al frente del primer equipo y, bueno, junto con la entrenadora, con Sonia García y Loli Cortinas, que van a ser esos pilares, ya está también comunicada esa continuidad de Sonia García, pues serán esos pilares de cara a la temporada 26-27. Nos vamos con otra gran atleta que tenemos en la zona, con la vilera Rita Robles, que conseguía el primer puesto ABF y su quinta posición en el Open Triatlón Mataró 2026. Tenemos ahí también... Dime.
8: Luciera.
18: Vilera. Vilera. De la Vila. Sí. Rita Robles, tenemos una gran atleta que compite en ese triatlón, ya sabes, natación, bicicleta y carrera, todo lo que tú haces.
8: Lo que yo no haré nunca, ¿no? Más que todo, lo que yo no haré nunca porque estoy castigado. Sigue.
18: Bueno, y vamos con la última también destacada, que es nuestra nadadora en aguas abiertas, Melanie Marín, que ese fin de semana pasado participaba en el prestigioso evento internacional de aguas abiertas Ocean Man, con una participación de más de 53 países, donde la nadadora destacó con 3 podios, subcampeona en 1500 metros, tercer puesto en la clasificación general global y campeona absoluta de la prueba de sprint de más de 2000 metros. Pues ahí
8: Eso lo haces tú,
18: ¿no?
8: Sí, no sé lo que tardará en hacerse 1000 metros. Yo me tardo una hora, pero bueno, pero lo hago.
18: El sprint.
8: Sí.
18: Pues ahí tenemos tres deportistas que son noticia en esos diferentes ámbitos del deporte. Y bueno, si quieres, pues nos vamos al fútbol, que es el deporte rey. Tenemos mucho que contar.
8: Te voy a decir una cosa. Yo cuando vi el resultado de ayer del... Ahora hablaremos si quieres. Bueno, tócalo cuando quieras, de pasada. Cuando vi el Barça ayer, yo que tú sé que te gusta el Elche, eres socio del Elche, sí, creo, incluso. Juancho,
18: sí,
8: ¿qué ha pasado?
18: Correcto.
8: El partido de ayer lo jugaba el Elche, no jugaba el Barça. Cuéntanoslo tú.
18: No, bueno, pasa lo que puede ocurrir a cualquier persona que ya no tiene aliciente. El único aliciente del Barça ayer era lograr esos 100 puntos. El equipo sí que es cierto que era un equipo donde figuraban titulares como Lewandowski, como Rashford, como Cubarsí y demás, pero claro, lógicamente, después de conseguir el título liguero, el Barça no tiene la ambición que podría tener de no haberlo conseguido la semana pasada.
8: Y perjudica al Elche.
18: Con lo cual perjudica al Elche. El Elche que después de esa victoria, y bueno, ya no solo de la victoria del Alavés ante el Elche, sino también el Levante, que daba la sorpresa ante el Celta, y también a la espera de lo que pueda pasar hoy con el Girona, que juega ante la Real Sociedad. Ahí el Elche puede tener también un punto a favor, porque la Real Sociedad también se está jugando el entrar en esos puestos de Europa. Y bueno, el domingo el Elche, que tendrá su sí o no, que será en casa en el Martínez Varelo ante el Getafe. Es una locura porque los equipos de la primera división están en un pañuelo. Tanto por la permanencia como para entrar en Europa. La Real Sociedad, que está en la Europa League, que ocupa la octava posición, tiene 44 puntos. ¿Sí? El Levante, que está en ese puesto de descenso, y el Girona, están con 39 puntos. O sea, una diferencia de 5 puntos y quedan 2 partidos.
8: Quedan 2 partidos, son 6 puntos. Diferencia de 5...
18: Claro.
8: Seis, sí.
18: Entre el descenso y estar en Europa, estamos hablando. O sea, imagínate el abanico de posibilidades que tenemos ahí. Bueno, Girona 39 puntos, como decimos, el Mallorca 39 puntos y el Elche 39 puntos. O sea que es una auténtica locura lo que puede pasar en estas 2 jornadas con esos tan solo 6 puntos que pueden marcar muchas diferencias.
8: Puede ocurrir que en 2 partidos te metes en Europa o desciendes, casi.
18: Correcto, sí. Correcto. Y sí que quería mencionar a 2 técnicos muy queridos en la zona, muy muy conocidos, como son Luis García Plaza, que se ha hecho cargo del Sevilla hace poquitas fechas, y que está consiguiendo que el Elche, que el Sevilla salga de esa zona de descenso. 3 victorias consecutivas.
8: Me alegro por 2 razones. Primero, porque el Sevilla me cae muy bien, y Luis también, claro, por supuesto.
18: Pues ahí lo tienes. Incluso en el segundo partido, creo que en el segundo partido que dirigí, algunos medios ya le estaban preguntando por su destitución, que bueno, Luis García se quedó asombrado, atónito con esa pregunta. Y bueno, el tiempo ha demostrado que el equipo de Luis García trabaja bien, y ya tenemos 3 victorias consecutivas que le sacan de ese pozo. Y el otro técnico es José Bordalás, cómo no, el técnico del Getafe, que con un equipo que a principio de temporada no contaba ni con los suficientes jugadores para competir, tenía tan solo 13 y tenía que rellenar con gente de la base, pues está en Europa.
8: Fíjate, oye, Bordalás entrenó al Benidorm, creo, ¿no? ¿Para quién entrenó?
18: Entrenó al Benidorm, entrenó al Alicante, entrenó, bueno, ha estado en toda la zona, se ha movido, y al igual que Luis García, en Villajoyosa.
8: Sí, le conozco a Villajoyosa. Ahí le conocí yo a Luis García, de Villajoyosa.
18: Uh-huh. Sí. Bueno, si quieres, pasamos a la segunda, donde ahí tenemos un amigo muy pendiente de lo que pasa en segunda división.
8: Pues sí. Bueno, yo también, porque me ha conseguido, ese amigo nuestro común ha conseguido engancharme a ese equipo que tú vas a decir ahora que va a ser el campeón.
18: Pues va a ser el campeón si no ocurre nada, sí. El Racing de Santander con 75 puntos, prácticamente es de primera, porque el segundo es el Deportivo de La Coruña, también un mítico, un ilustre, sí, que lo teníamos ahí en las zonas bajas del fútbol y un poco olvidado ya, parecía que iba a desaparecer, pero de momento está en ese playoff de ascenso, 71 puntos, y el Almería, 71 también, que son los que ocuparían otra plaza. El Málaga, Las Palmas, el Club Deportivo Castellón, también muy conocidos estos equipos de primera, pues están en esos playoffs de ascenso. También tienes opciones de entrar en esos playoffs el Eibar, que está a un punto, el Burgos, que está a dos, y el Córdoba, muy pocas posibilidades porque está a cinco puntos. Pero bueno, todo puede ocurrir y hasta el rabo todo es toro.
8: Muy bien. Más cosas.
18: Más cosas. Otro equipo de la zona, el Eldense, que también está a punto de ese ascenso a segunda este fin de semana.
8: Pero el
18: tiene
8: bajó,
18: su último
8: bajó,
18: encuentro
8: bajó
18: en casa.
8: El año pasado.
18: Bajó, ah, pero claro. Este año lo tenemos sí, líder sí, otra sí. vez. Lo tenemos líder otra vez y, como digo, si este fin de semana gana al Atlético madrileño y el Sabadell no consigue hacerlo, pues ascendería directamente. Y el otro equipo de la zona, que ya es el Hércules, que viaja a Algeciras, pero bueno, el Hércules que simplemente ha logrado esa permanencia, pero que poquito más se puede destacar en Hércules, que yo creo que ha defraudado mucho a la afición, esperaban mucho más, siempre se espera más del Hércules, y que bueno, que se va a tener que conformar con mantenerse en la categoría.
8: Y en segunda federación, el Alcoyano sigue siendo, teniendo moral, tiene más moral que el Alcoyano, este año también.
18: Pues eso es lo que va a necesitar el Alcoyano este fin de semana, mucha moral y mucha lucha y mucho juego, porque la semana pasada perdía frente al Sanse en el Collao, 0-2, y este fin de semana viaja para enfrentarse en el partido de vuelta y tendrá que remontar un 0-2 desfavorable y a ver qué hacen los de Alcoy.
8: Tercera federación.
18: En la tercera federación es el playoff de ascenso a segunda. El domingo a las 6 de la tarde, el partido de ida en el Camilo Cano, como no, del Club de Fútbol La Nucía, que recibe al Atlético Saguntino. Partidazo el domingo a las 6 de la tarde. Y bueno, el club ha puesto entradas gratis para todos los empadronados y para los miembros de la academia base que tiene de fútbol. Pues ya sabéis, si sois de allí, de La Nucía, podéis ir, si estáis empadronados, y ver el partido de ida de esos playoffs de ascenso.
8: ¿Y la Liga Comunidad?
18: Bueno, la Liga Comunidad, claro, la Liga Comunitaria, donde tenemos a nuestro Benidorm, que jugará esa ida del ascenso el sábado a las 7 de la tarde en el Municipal de Tabernes, ante la Unión Esportiva Tabernes. Bueno, se espera un ambientazo en el estadio del Tabernes, mucha expectación. Un estadio que ya estuvimos presentes allí para ver el partido de Copa, de la nuestra Copa ante el Novelda, con un gran ambiente, pues podemos imaginarnos que este sábado estará a reventar. También os queremos recordar que se ha puesto a disposición de los aficionados un autobús por parte de los tercios blanquiazules, al precio de 20 euros, el viaje en autobús y la entrada incluida. Quedan muy poquitas plazas, así que si alguno de los que nos está escuchando pues se quiere animar para ir el sábado y vivir un ambiente único, pues podéis llamar al teléfono 673-370391, poneros en contacto y reservar vuestra plaza. Repito el teléfono, 673-370391, para viajar a Tabernes y vivir ese partido de ida, que la semana que viene tendremos en casa la vuelta.
8: Bueno, ¿y de la Vila qué me dices?
18: Bueno, de la Vila hablábamos el martes, hablamos de esa segunda federación Grupo 7. La Vila tenía la oportunidad de superar a la Unión Deportiva de Nisa en ese partido que tenía suspendido frente al Racing Santa Bárbara. Por ahí pasaban esas opciones, jugaban ese partido por la noche y los de Fran Garay, que no pasaban del empate a uno, con lo cual empatan a puntos con la Unión Deportiva de Nisa, pero la Unión Deportiva de Nisa está por encima del Villajoyosa, entraría en los playoffs, el Villajoyosa se quedaría fuera. Y ya no depende del mismo el Villajoyosa, quedan dos partidos por disputar. Este fin de semana el Villajoyosa recibe en el Nou Pla al Iraklis, el último en la clasificación, y lógicamente tendrá que ganar los dos encuentros y esperar a que la Unión Deportiva de Nisa tropiece. Este fin de semana los duelos son Gimnástic San Vicente de Nisa el sábado a las 7 de la tarde y el Villajoyosa, como digo, que recibe al Iraklis el domingo en el Nou Pla a las 7 de la tarde.
8: Vale, tercera federación.
18: Bueno, espérate que aquí nos queda en la parte baja. Claro, no nos podemos olvidar del Benidorm Folletes, que se está jugando esa permanencia. Ahora mismo está salvado, se mide este sábado al Alfaz del Pi, en el Gilberto de Oliveira Sousa, allí en Alfaz. Y bueno, el Alfaz no se juega nada, el Folletes necesita por lo menos puntuar y ver qué hace el Monegre Muchamel, que recibe al Benitatxell. Y ojo, porque en la última jornada, la última ya de esta temporada, se van a enfrentar en Benidorm el Benidorm Folletes y el Monegre. con lo cual vamos a tener otro partidazo la próxima semana.
8: Pero bueno, venido Folletes, entre tú y yo, ¿se salva o no se salva?
18: De momento está salvado por equipo y por partido. Sabes que en el... De hecho, se da una cosa, un dato muy curioso, y es que el Benidorm Folletes lograba ascender a Segunda Federación justo en el último partido de Liga contra el Monegre, cuando estaba en tercera. Y aquí vamos a vivir un duelo otra vez, Benidorm Folletes-Monegre, en el último partido de Liga, por lograr la permanencia en esa Segunda Federación.
8: Pues vamos,
18: pero bueno, el Benidorm Folletes, lo vimos ante el Polop este fin de semana, se ha reforzado, ha hecho yo creo que buenos fichajes y yo creo que sí que tiene bastantes posibilidades de lograr la salvación.
8: Nos queda la Tercera Federación.
18: La Tercera Federación, donde el Atlético de Cayo se recibe en el Galvis al tercer clasificado, al Beniarbeig. Otra tarde de fútbol increíble en Cayosa. 3 puntos le separan, así que va a ser otro partidazo, seguro que va a estar lleno el Galvis, el sábado a las 5:30 de la tarde. Tenemos muchísimo juego, ya lo estás viendo, que tenemos pero mucho, y no puede saber, el aficionado al fútbol no puede saber dónde ir a ver ese partido, porque está todo en
8: juego. La gente va a tener que oír este programa en diferido y anotárselo, porque...
18: Claro, lógicamente. Nosotros en el Polideportivo, ya sabes que ponemos toda esta información, estamos todavía pendientes de qué partido vamos a emitir este fin de semana, pero es que nos ocurre lo mismo, no sabemos qué elegir porque hay muchísimo en juego. Y sí que te quería recalcar una cosa en el fútbol femenino, que no lo hemos nombrado, en tercera, el Club de Fútbol La Nucía, que quedaba en penúltima posición, queda en esa categoría. En primera regional, el Atlético Jonense, que lograba el ascenso la temporada pasada a esa primera regional, ha conseguido la permanencia, se queda en esa categoría. Y en segunda regional, el Club de Fútbol Benidorm, que lograba el ascenso a primera regional. Así que el año que viene tendremos en primera regional al Atlético Jonense y al Benidorm.
8: Bueno, pues hay otra rivalidad también, proximidad por rivalidad.
18: Sí, siempre viene bien tener equipos de cerquita juntos.
8: Hombre, eso da ambiente. Bueno, me anunciabas un anuncio, valga la redundancia, como decía un amigo mío, me anunciabas un anuncio del Sporting Benidorm.
18: Bueno, sí, tenemos el anuncio del día, digamos, el Sporting Benidorm, que se refundaba esta temporada, que lleva esta temporada trabajando con el fútbol base y todo ese entramado, que ha hecho una buena temporada en muchas categorías del fútbol base, y que podemos adelantar que al año que viene, la próxima temporada, ya se está trabajando en crear el equipo senior masculino que competiría en Tercera Federación, la categoría más baja. Habría que empezar desde abajo. De momento no damos información sobre entrenador y jugadores, pero en los próximos días seguramente iremos comunicando ya jugadores y entrenadores.
8: Repaso, como siempre, intenso, extenso y concreto, concretado sobre todo. La gente tiene donde elegir. Oye...
18: Sí, sí, bueno, aquí lo que nos referimos a la Marina Baja, tienen donde elegir y no se van a aburrir.
8: Y yo, Jorge, no tengo más remedio que llegar al tema del día. ¿Viste ayer la entrevista de Pedrerol con el presidente del Real Madrid?
18: Vi un poquito, vi un trocito, pero bueno, ya lo de Florentino, para mí, ya con ver lo que hemos visto en la rueda de prensa que convocó por sorpresa el martes por la tarde, creo que teníamos bastante material para ver. No sé por dónde empezar de todo lo que comentó el presidente Blanco en esa rueda de prensa. Si quieres, vete diciéndome tú por dónde empezamos.
8: Yo, hay un tema que me llamó mucho la atención y lo volví a repetir ayer en la entrevista con Pedrerol. Yo me he visto las dos cosas, la entrevista y su nota y su rueda de prensa. Sigue incidiendo en que al Madrid le han robado 7 ligas y que en esta temporada, si no le hubieran quitado 15 puntos, el Madrid era campeón de Liga. Yo sé que tú eres de Barcelona, pero bueno, al margen de eso, cada uno de lo que quiera. ¿Pero qué te parece esa afirmación con rotundidad? Y ha roto las relaciones con la Barça, totalmente.
18: Las relaciones con el Barça están rotas, desde luego, eso iniciando por ahí. Pero yo siempre te voy a incidir en una cosa, y para mí, que me gusta el fútbol y que lo vivo desde abajo, desde la base hasta cualquier categoría, te diría como aficionado, si a mí me dicen que hay corrupción y tengo que creerme que en el fútbol se mueve por corrupción y por amaños, entonces dejo de ver el fútbol y ya está.
8: Te dedicas al ajedrez.
18: Claro, dedícate a otra cosa, porque si piensas que todo está amañado, que todo está arreglado, es como creer, no sé qué decirte, en que
8: Pero no hay más remedio que decirte ahora. Algo te diría un fanático. ¿Y Negreira qué? ¿Negreira qué? Lo de Negreira está ahí, no lo niegues. Es una evidencia, ¿o no?
18: No, yo no te voy a negar que está ahí lo de Negreira, pero de momento tienen que demostrar todo. Igual Tebas, el presidente de la federación, Tebas, al que acusó...
8: Tebas y no volverá, porque si no hay quien se va. No se va, Tebas no se va.
18: Al que acusó Florentino Pérez de no haber intervenido en el caso Negreira, pues ha hecho las declaraciones diciéndole que ahí está la argumentación, diciendo que sí, que la federación, desde la federación se ha actuado en ese caso, pero claro, todas estas cosas hay que demostrarlas. Yo sé que a ti te gusta mucho la política y te voy a hacer una comparación.
8: Más el fútbol.
18: Te voy a hacer una comparación en lo que te gusta de la política. Para mí esa rueda de prensa y esa actitud de Florentino se parece mucho a la que tiene Pedro Sánchez cada día. Joder. O sea, poca autocrítica a lo que se hace, al trabajo que se hace, y mucho tirar balones fuera y pensar en los demás. Si es, para mí le faltó a Florentino Pérez hablar del fango.
8: Como hilas. No, pero hay una frase que repite siempre. El Real Madrid es de los socios. Él está, sí. él se siente reforzado, porque ayer no lo viste.
18: Claro. Pero vamos a pegar un pequeño matiz ahí. Porque el Real Madrid es de los socios, pero tendría que ponerle al lado de los socios millonarios. Porque Florentino Pérez, sabrás que entre las condiciones que puso para poder acceder a la presidencia del Real Madrid, hay que avalar con un 15% del presupuesto del Real Madrid, lo que equivale a día de hoy a unos 200 millones de euros. Joder, y además
8: algo había oído y lo he comentado antes yo, sí.
18: Claro.
8: 200 millones para presentarte a las elecciones.
18: Pero 200 millones de patrimonio.
8: De patrimonio.
18: Ojo, no estamos hablando de que sea 200 millones que tengas ahí en avales de préstamo o no. Tienes que tener un patrimonio tangibles, de 200 millones.
8: Tangibles. Pues
18: ya no puedes presentarte. Y 20 años y 20 años como socio del club. Hablando de ese tema, sí que quería incidir porque, si recuerdas, en esa rueda de prensa, nombró...
8: Se ha cortado. Me parece que se nos ha cortado.
18: Decía que, si recuerdas, en esa rueda de prensa nombró a el mexicano. El mexicano que no tiene nada de mexicano.
8: ¿Estás hablando del posible candidato?
18: El posible candidato, Riquelme.
8: Bueno, que me enteré que resulta... es alicantino, es de Cox. Esta mañana he hablado con él.
18: Lógicamente, muy vecino mío, de la Vega Baja. Sí. Yo sabes que soy de Albatera. Sí. Y Riquelme es un empresario millonario por su trabajo y por sus condiciones. Dueño de la empresa Cox.
8: Sí.
18: Y que, bueno, es de Cox. No es nada tiene que ver porque tenga negocios en México y demás. No es mexicano. Vamos, dejarlo claro, aclararlo.
8: Porque Florentino es presidente de la empresa que tiene y es una de las empresas más grandes del mundo y tiene negocios en medio mundo. O sea,
18: No sabemos si ese adjetivo que le puso de el mexicano es en plan de desacreditar al posible candidato a la presidencia o por qué. Pero bueno, ahí lo dejo caer porque me pareció curioso que, siendo español, dijese que el mexicano.
8: Sí, pero el mexicano, el señor Decos, señor Riquelme, vamos a hacer las cosas por su nombre, porque lo de mexicano, pues no le llama el venezolano porque no tiene negocio en Venezuela, le podía haber llamado cualquier cosa. Pero lo que te quiero decir es que hoy he leído que el señor Riquelme dice que se va a pensar si se presenta. No sé si es que le ha echado atrás Florentino, que no le ha dado margen, porque no le ha dado margen, no hay tiempo prácticamente, porque le pidió tiempo y no se le ha dado, o no sé, porque si no se presenta el señor Riquelme y parece que no hay otro, pues ya no hay elecciones. Por aclamación, sí. Otra vez tenemos a Florentino, ¿o no?
18: Bueno, Riquelme lo que está pidiendo es más tiempo, porque sabrás que la presentación de candidaturas empieza del 14 de mayo al 23 de mayo.
8: 23, sí.
18: Nada, entonces, bueno... Ha pedido más tiempo para poder presentarse y lo que le ha contestado Florentino es que a él en el año 2000 no le dieron más margen. Que entonces se supone que no le van a nadar más tiempo al candidato para que se presente.
8: No, ni agua. No le va a dar nada.
18: Bueno, lo curioso es que en el Real Madrid se lleva mucho tiempo sin hacer elecciones porque nadie se puede presentar. O sea, es amo y señor Florentino Pérez ahora mismo, a día de hoy, de lo que ocurra en el Real Madrid.
8: En fin, bueno, hoy juega el Real Madrid. ¿Cómo va a ser recibido el equipo? En el Bernabéu.
18: Va a ser curiosa el recibimiento que tenga el Real Madrid hoy. Aunque yo creo que, como sabrás, los aficionados están mucho con el equipo y veremos si si aparece Mbappé por allí y cómo lo recibe también.
8: De esta manera, el aficionado del Real Madrid está con el equipo, pero también hay división de opiniones. Alguna gente ya, a Florentino tiene muchos adeptos, tiene mucha gente que le sigue, pero también hay algunos que empiezan a decir que no vendría mal un relevo, ¿eh? Te lo digo dentro del Madrid, que yo también tengo gente conocida. Algunos piensan en el relevo, relevo difícil, porque hasta acertado Florentino con Sánchez, no hay quien lo eche, ni la Guardia Civil ni con agua caliente. Sí.
18: Bueno, el mismo Florentino lo dijo, tienen que venir con una y darme dos tiros para que yo salga de la presidencia del Real Madrid.
8: Pues eso se da la mano con Pedro Sánchez, eso es verdad.

0: y tengo que dar la cara en el Santiago Bernabéu. O sea, hoy mínimo el Santiago Bernabéu lo que espera es que los jugadores salgan con las ganas de conseguir una victoria holgada.
1: Congraciarse un poco con la afición, vamos.
0: Lógicamente, claro, es lo único que le queda a los jugadores esta temporada para digamos solventar un poco la papeleta.
1: Bueno, y después del partido, Mourinho ya el lunes podrá hablar, porque parece ser que no habla porque le queda un partido con su actual equipo y no quiere interferir, pero la baza de Florentino a lo mejor es otra vez Mourinho, la baza para las elecciones, si es que le surge otro candidato, claro. ¿Tú crees que...?
0: Bueno, ese... Sí. Dime.
1: No, digo que si tú crees que Mourinho es la baza que tiene Florentino para las elecciones.
0: Hombre... Para las elecciones de la baza, yo creo que tendrá algún jugador también guardado, escondido. Porque si bien, te iba a decir, Mourinho es una baza que ya conocen los aficionados del Real Madrid, creo que eso les va a sorprender poquito. Va a ser como un bálsamo corto. El Real Madrid ahora lo que va a necesitar va a ser alguna aliciente más,
1: un golpe de efecto importante.
0: Lógicamente, algún cambio que se pueda, pues como siempre hace Florentino, pega un golpe sobre la mesa. En su momento, pues la llegada de Mbappé, la llegada de jugadores que peguen. Y sobre todo lo que se está buscando y lo que se tiene que encontrar es un recambio de Kroos y ese juego en el centro del campo, un capitán ahí en el centro del campo, un dirigente del juego que le dé un punto más al equipo, porque defensivamente yo creo que el Real Madrid va a andar bien de cara a la temporada que viene si no hace ningún cambio, pero de la medular hacia adelante tendrá que fichar algún jugador con otras características a lo que tiene hoy, más parecido a Modric, que eso es lo que está buscando el Real Madrid en estos momentos.
1: Pero 2 años sin comerse un colín, el Real Madrid no puede llegar a un tercero. Y eso que el Madrid, ojo, va a quedar segundo en Liga, en Champions ha tenido una actuación, bueno, no ha llegado a semifinales, pero ha tirado para adelante. En lo que para muchos equipos sería una buena temporada, para Madrid es un fracaso. Entonces el Madrid está obligado a hacer lo que sea, el año que viene tiene que ganar lo que sea.
0: Bueno, por supuesto, el Real Madrid tiene que ganar algún trofeo y yo creo que la temporada que viene no tampoco puede ya conformarse con la Copa del Rey. Mínimo tendría que ganar ya la Liga para poder tener algo a lo que agarrarse en la tercera temporada. Pero vale. Yo te vuelvo a lo de Florentino. Florentino convoca elecciones ahora. Si la temporada que viene no se gana ningún título, pues bueno, la presidencia está asegurada.
1: Que me voy a decir otra cosa. Ahora tenemos un Mundial. La gente, cuando acabe, estamos todos con el Mundial. Pase lo que pase en el Real Madrid, el señor Riquelme no tiene tiempo ni siquiera de anunciar nada. No puede anunciar ningún fichaje. No sé si este hombre está muy metido en el Madrid y tiene algún contacto. Pero, como tú muy bien dices, viene Mourinho, le dice Florentino, voy a traer a este jugador, tal y cual. En fin, vende la moto y la gente aplaude. El señor Riquelme no tiene tiempo de nada. Por eso digo yo, tengo mis dudas de si se va a presentar, fíjate. Tengo mis dudas. Hoy lo he leído en algún sitio.
0: Lo tiene complicado, por eso está Riquelme pidiendo más tiempo. Claro. Lo tiene complicado porque reunir todo lo que le piden, es que te insisto en que tienes que tener un patrimonio tuyo. No estamos hablando de que tengas avales bancarios.
1: Sí.
0: Tienes que tener más de 200 millones de euros en este momento en propiedades tuyas, en activos tuyos, para poder hacer frente a esas elecciones.
1: Bueno,
0: yo recuerdo que las elecciones a la presidencia del Fútbol Club Barcelona se presentaron 3 chavales que reunieron, no sé si fueron 100 votos, 100 avales,
1: escucha, eso no lo sabía yo. ¿Y cuánto patrimonio tenía que tener? Nada, o sea, se presentaba cualquier socio.
0: No, claro, esas son elecciones libres. Socio del Barça, y se presentaron 3 chavalitos juntos que reunieron algunos avales ahí poquitos que no llegaron para poder presentarse a las elecciones, pero estuvieron presentes, lo intentaron.
1: Tú sabes que hace años ya, unas elecciones del Real Madrid, el exalcalde Benidorm, Manuel Catalán Chana, intentó ser presidente del Madrid. ¿Tú lo sabes?
0: Me suena algo, sí.
1: Tenía aspiraciones, que amenazó con presentarse, no sé. En fin, bueno, Manuel Catalán Chana, madridista 100%, claro. Dime, dime.
0: Por cierto, volviendo pasos atrás, una de las ruedas de prensa también que se pueden comparar con la que hizo Florentino el martes, se recordará al fallecido Jesús Gil, que bueno, era, estuvo un poquito al nivel de Jesús Gil.
1: Hombre, no compares, pero bueno.
0: Bueno, le faltó poquito cuando dijo lo de esa señora no sé si entenderá de fútbol.
1: Pero

0: Jesús Gil te reías con él, era simpático incluso, tenía un estilo propio. Lo de Florentino, lo siento porque le moleste, para mí fue patético. O sea, no me gustó, le vi nervioso,
1: no le vi
0: en su sitio. No le vi.
1: Yo creo que restó imagen a la entidad, lo que es el Real Madrid. Por sí. Cierto, hablando también, hablamos de otra cosa, que parece ser que la sentencia sobre los conciertos en el Santiago Bernabéu ha salido favorable al Real Madrid. Sí. Entonces, parece ser que se va a poder... Yo te voy sacando noticias que me van viniendo a la cabeza conforme estamos hablando. Entonces, ahí el Real Madrid parece que lleva razón y podrá poner algún concierto. Entonces, bueno...
0: Concierto tienes... es dinerito.
1: Dinerito, lo que ha pensado Florentino lo ha organizado muy bien, ha hecho ahí un buen negocio, tanto con vendiendo camisetas como con el estadio, pero claro, bueno, lo que le piden los vecinos es que reúna esas condiciones de que no les moleste, ¿no?
0: Bueno, pues vamos a ver esta noche en el estadio cómo recibe el Real Madrid y seguiremos en contacto, Jorge, seguiremos hablando.
1: Pues eso, te voy a decir una última noticia que no quiero que se nos escape en baloncesto.
0: Sí.
1: El Básquet Valencia,
0: sí, lo
1: que lograba remontar al Panathinaikos, sí, la eliminatoria, 0-2 perdía el equipo valenciano y ha conseguido hacer el 3-2 y plantarse en la Final Four por primera vez en su historia.
0: Le
1: eso que no se nos olvide.
0: Noticias y es un éxito para el baloncesto de Valencia, sí, y la comunidad.
1: Hola. Sí, así es.
0: Jorge.
1: Bueno, pues, amigo, tú me dirás.
0: Nada, te diré uno, seguiremos en contacto.
1: Seguiremos en contacto y nada, yo le digo a la gente que disfrute del fin de semana porque hay mucho en juego y sobre todo que sigan al Polideportivo, que en YouTube pueden ver partidos en directo, tanto de fútbol como de otros deportes. Ahora mismo estamos más centrados en el fútbol porque estamos en la temporada, pero que van votando todos esos deportes en YouTube. Tienen en nuestro perfil de Instagram, Facebook y TikTok.
0: Pero aclara, en directo con imágenes, no solamente radiados.
1: En directo, totalmente en directo y viendo a los jugadores y gritando los goles.
0: Y eso solamente se ve en tu programa en el Polideportivo.
1: En el Polideportivo es el único que a estas alturas está emitiendo partidos en directo de toda la zona, los equipos de la Marina Baja, Alfaz, Altea, Benidorm, Jonense, Villajoyosa. Incluso hemos llegado a emitir partidos de Copa del Rey de Fútbol Sala, con el La Nucía frente al Viñalbali, o de la Copa Nostra, el Novelda frente al Tabernes, etcétera. Si están pendientes de nuestro canal de YouTube y de nuestras redes, ahí podrán ver que anunciamos los partidos que se emiten y verlo pues en casa, sentados tranquilamente.
0: Si Apun hiciera la cobertura deportiva que tú haces, sería una televisión de verdad. Ahí lo dejo. Nos vamos. Gracias, Jorge.
1: Venga, señor. Un saludo a todos los oyentes de Leo y a ti. Chao.
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9: Bueno, pues hoy les dije, vamos a hacer un experimento. Hoy vamos a hacer un experimento, pues yo creo que en la historia de la radio, no sé si ha habido algún caso en el que un aficionado, un amante de la radio, con 11 años, se prepara un programa y diga, yo quiero hablar por la radio, yo quiero debutar en la radio. Con 11 años estoy diciendo, ¿eh? Estamos de huelga en la Comunidad Valenciana y los niños, pues muchos, los papás no saben qué hacer con los niños, la verdad, es un problemón, ¿verdad? No creo que las madres y los padres se puedan llevar a los hijos al trabajo. Se han buscado la vida con los abuelos, etcétera, etcétera. Bueno, conmigo está Marcos Catalá. Tiene ventaja porque es mi nieto y, claro, pues ha venido conmigo. El otro día me dijo el martes, me gustaría ver un programa de radio. Y se vino conmigo el martes aquí y estuvo muy atento, incluso intervino un poquito. Y me sorprendió ayer porque me dijo, a ver si mañana me llevas a la radio. Y esta mañana, nada más recogerle, me dice, Me he inventado una cosa. Me gustaría hacer una sección de radio. Me he quedado mirando la radio, güey. Con 11 años y ya quiere hacer una sección en la radio. Y la verdad, repito, no sé si habrá alguien con esta edad precoz que sepa lo que quiere. Que se atreva a hacer un programa de radio. Mucha gente se asusta ante un micrófono. No saben qué decir, balbucean. Pero... Marcos no, ¿verdad que no, Marcos? Buenos días.
10: Buenos días, Manuel.
9: ¿Estás nervioso?
10: No.
9: ¿Eres consciente de que a lo mejor eres la persona más joven que ha hecho un programa de radio y que se ha preparado una sección como tú has hecho ayer y hoy?
10: Sí, estoy consciente de eso.
9: Bueno, pues ¿de qué vamos a hablar? Vamos a ver novedades. Me dijiste, yo quiero hablar de novedades, cosas curiosas. ¿Eso es lo que quieres el programa tuyo?
10: Sí, es de datos curiosos del... en general, de todo.
9: Vale, pues venga, vamos con los datos curiosos a ver qué nos ha preparado. Yo les prometo a ustedes que no sé. Yo me he arriesgado, porque le conozco, me he arriesgado. Le he dejado que haga lo que quiera y a ver lo que sale. Venga, vamos con tus datos curiosos. Acércate al micrófono, por favor.
10: El primero es: las patatas fueron el primer vegetal cultivado en el espacio.
9: ¿Cómo? ¿En el espacio? Vamos a ver. Yo creo que por eso quieren llegar a la luna, para cultivar patatas y amarte sobre todo. Noticia curiosa. Otra.
10: Una nube promedio pesa alrededor de 1 millón de toneladas.
9: ¿Quién? ¿Quién pesa 1 millón de toneladas?
10: Una nube promedio.
9: ¿Una nube? ¿Y cómo es posible que una nube pese 1 millón de toneladas si está ahí arriba flotando y no se nos caiga encima de la cabeza? ¿Por qué? Porque el agua está muy dispersa, el agua está muy atomizada y flota. Flota, porque es menos denso que el aire, por eso flota. Pero 1 millón de toneladas, dicho.
10: Sí, 1 millón de toneladas.
9: Bueno, pues que siga así, que no se nos caiga la cabeza. Por eso muchas veces cuando llueve, pues bueno, mientras llueva y no se nos caiga la nube encima, vamos bien. Vamos con otra cosa.
10: Es físicamente imposible lamerse el propio codo.
9: Bueno, eso sí lo sabía yo. Mira, más de uno que está escuchando está haciendo ahora eso, así. Ah, a ver si se puede darse un beso en el codo. Eso es curioso, es verdad, es verdad.
10: Y además, el corcho de las botellas no se fabrica con plástico, sino con la corteza del alcornoque.
9: El corcho bueno de los vinos buenos, porque los vinos malos te meten un plasticón ahí que va que te voy a contar. Vamos con otra noticia, otra curiosidad que se te ocurra.
10: Ahora, de naturaleza y animales.
9: Vamos con los animales.
10: Las jirafas tienen 30 veces más probabilidades de ser alcanzadas por un rayo que los humanos.
9: Bueno, eso es normal. Son muy altas, tienen la cabeza muy alta y les llega antes el rayo que a nosotros. Es una curiosidad, pero vamos, tiene su lógica. ¿O no crees tú que una jirafa le puede caer el rayo antes que a mí, que soy bajito? ¿Eh? Vamos.
10: Los osos panda usan las manchas negras de sus ojos para comunicarse entre ellos.
9: O sea que se comunican con las manchas de los ojos. Las manchas negras, pues son blancos y negros.
10: Sí.
9: Curioso, eso sí que es curioso, mira.
10: Las alpacas hacen sonidos especiales cuando detectan peligro.
9: Bueno, sonidos especiales y te escupen. Porque las alpacas son como las llamas. Cuando se ponen nerviosas, no te acercas mucho que te echan un galipo que te pegue la cabeza. Venga, va, yo los he visto, ¿eh? Eso es verdad. Más.
10: Los cocodrilos no pueden sacar la lengua.
9: Vamos a ver, no pueden sacar... ¿Pero tienen los cocodrilos tienen lengua? ¿Tienen lengua?
10: Sí, tienen lengua.
9: Ah, bueno, no pueden sacar la lengua, entonces no pueden comer mosquitos. Claro. Curioso, más.
10: De geografía e historia.
9: Venga, vamos con historia.
10: La frontera terrestre más larga de Francia está con Brasil, a través de la Guayana Francesa.
9: Claro, más uno estará pensando en Francia. Bueno, Francia tiene frontera con Italia. Es claro, efectivamente, es que los franceses tienen muchas posesiones. La Guayana Francesa. ¿Cuánto mide, dices?
10: No lo dice,
9: pero es la más grande.
10: Es la más grande.
9: Increíble. O sea, que la frontera más larga de Francia no está en Francia.
10: No. San Marino es considerado el país más antiguo del mundo, constituido en el año 301 después de Cristo.
9: 301 después de Cristo, San Marino, que es muy chiquitito, muy chiquitito. Pues fíjate, hay quien dice la vieja Europa, hay quien dice que España... Yo creía que España era de los países más viejos de Europa y más viejos del mundo, pero no, San Marino, curioso, curioso. Aprendemos mucho con Marcos. Otra cosa, Marcos.
10: Los antiguos romanos adoraban a los pavos como dioses.
9: Los americanos también los adoran, pero el Día de Acción de Gracia los adoran, pero al horno. los pavos a los romanos no se los comían, eran dioses. Vamos con otra curiosidad.
10: Ciencia y espacio.
9: Vamos al espacio.
10: Venus es el único planeta del sistema solar que gira en el sentido de las agujas del reloj.
9: O sea, que giran a la derecha, que va girando a la derecha, el único. O sea, que todos los demás giran a la izquierda. Pues yo no lo sabía, yo creía que todos giraban a la derecha. O sea, que Venus es el único que va como el reloj, gira hacia la derecha, no hacia la izquierda. Muy bien.
10: La luz del Sol tarda aproximadamente 8 minutos en llegar a la Tierra.
9: 8 minutos tarda la luz del Sol en llegar a la Tierra. Bueno, pues cuando vemos un rayo de Sol, sabemos que ya tarda 8 minutos en salir. En cuanto veamos un rayito de Sol... ¿Tú has visto que muchas veces cuando llueve y sale el sol, lo del arco iris?
10: Sí.
9: ¿Sí? Porque por el agua y tal. Bueno, pues 8 minutos tardan en llegar los rayos del sol a la Tierra. Curiosidad también.
10: El osmio es el material más denso y raro del planeta.
9: Bueno, en este caso, ¿qué te voy a decir? Lo primero que tenía que saber, ¿qué es el osmio? Porque yo... ahí me has pillado. Así, yo sé que te gusta la física. ¿Te gusta la física, no?
10: Sí.
9: Bueno, pues yo no sé lo que es el ovnio, fíjate lo que te digo. Pero bueno, si tú lo dices, era verdad.
10: Cuerpo humano. Al nacer tenemos 300 huesos, pero al morir solo tenemos 206.
9: ¿Y qué hemos hecho con los otros? Madre mía, no sé. Hombre, si las uñas las consideramos huesos, pues los que se comen las uñas ya, ahí tenemos, como tenemos 10 dedos, pues tenemos 10 huesos menos. Las uñas son huesos. Y si nos comemos las uñas de los pies, pues ya tenemos 20. Pero si no, pero es curioso. ¿Dónde están esos huesos que hemos perdido, señores?
10: El cerebro no puede experimentar el dolor, aunque procesa el dolor de todo el cuerpo.
9: O sea, que es muy listo. Dice, yo lo proceso, pero no lo experimento. Te lo largo a la mano, me duele la mano. El cerebro dice, te mando dolor para la mano, pero él se queda tranquilo viéndolo desde la barrera, como dicen, ¿eh? Muy curioso lo del el cerebro, muy listo, muy listo.
10: Compartimos aproximadamente el 50% de nuestro ADN con los plátanos.
9: Y no me lo puedo creer. Pero vamos a ver, los plátanos tienen mucho potasio, entonces uno que come mucho, mucho, mucho plátano, es un potasio. Eso no me lo puedo creer. O sea, repíteme eso, ¿cuánto?
10: El 50% de nuestro ADN con los plátanos.
9: Bueno, pues ya saben ustedes, somos mitad plátano, mitad no sé qué. Vamos.
10: Datos random.
9: Datos random. A ver los random. ¿Qué random te sale?
10: Lego es el mayor fabricante de llantas del mundo.
9: Lego no son los de los juguetes Lego. Yo creía que era lo de las llantas, que era Dunlop, Pirelli. Ahora resulta que es Lego, lo que se aprende uno. Lo que nos enseñan, Marcos. Me está enseñando muchas cosas. Vamos a más.
10: La famosa foto de fondo de pantalla de Windows XP es un viñedo real.
9: O sea, que no está con IA, es un viñedo real de verdad.
10: Sí.
9: Bueno, menos mal que todavía la gente de los fotógrafos pueden ganarse el sueldo haciendo fotos, porque ahora mismo dices a la IA, hazme un viñedo, hazme una y te lo fabrican. Otra cosa.
10: El 99% del wasabi que se consume en restaurantes es en realidad rábano picante con mostaza y colorante.
9: O sea, que el wasabi japonés que dicen que pica como la rabia es rábano. ¿Qué has dicho? ¿Rábano?
10: Rábano picante con mostaza y colorante.
9: ¿Qué cosas? Y, o sea, ya sabemos lo que es el wasabi, señores. A usted que le gusta el wasabi ya sabe lo que es.
10: La regla de los 5 segundos para la comida que se cae al suelo es falsa. Las bacterias se adhieren instantáneamente.
9: Ya, eso es cierto, hay quien dice, si se te cae una cosa en la comida, al suelo, cógelo rápidamente, ¿qué tal? Y es falsa, o sea, cuando se cae hace la bacteria, ñaca, se engancha.
10: Sí.
9: Así es. Muy bien, muy bien.
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9: Estamos con Marcos Catalá, que es nuestro, ya no sé cómo decirlo, si nuestro profesor, nos está enseñando cosas. Desde luego nuestro becario, tampoco becario, bueno, es nuestro precoz aprendiz de periodista. Seguimos con él, pero antes quiero contarles una cosa yo. ¿Saben ustedes que la soledad, después de los 70 años, puede transformarse en una nueva libertad? En este mundo, cuando una persona es mayor, existe una palabra de moda ahora que es el edadismo, ¿no? La gente mayor, edadismo, odio o desprecio a la gente mayor, son muebles que ya no existen, ya no valen para nada, se nos arrincona, edadismo. Pero, bueno, la soledad de los 70 para muchos, después de los 70 años, pues puede ser una nueva libertad, una forma de vida. El célebre psiquiatra francés Boris Cyrulnik suele tener enfoques originales sobre muchos temas, y en este, pues no es una excepción. Sentirse útil y descubrir alegría en lo cotidiano es posible cuando se renegocia el modo de relacionarse con uno mismo y con los demás. Vivir la soledad en la vejez provoca inquietudes tan antiguas como universales. El doctor Boris Cyrulnik, psiquiatra, explora en profundidad cómo la ausencia de compañía transforma la percepción de uno mismo y el sentido vital pasado los 70 años. Después de los 70, la soledad da miedo, porque se le asocia inmediatamente al abandono, lo que comentábamos antes. Pasado los 70, la frontera, dicen que los 70 es una frontera peligrosa, que hay que saber traspasarla con ganas. ¿Y qué pasa después de los 70? El amor después de los 70. Cyrulnik cuestiona la creencia social de que el amor es patrimonio exclusivo de la juventud. Después de los 70 años, el amor no desaparece, se transforma. Sale del territorio de la conquista para entrar en el de la presencia, asegura este psiquiatra. Ya no necesita ser validado ni exhibido. Y es cierto, las cosas cambian. Dicen que la gente mayor es sabia no por sabia, sino por edad, por mayor. A esa edad, después de los 70, el amor cobra nuevas formas. No se ama para reafirmarse, sino para sentirse vivo, explica este psiquiatra. Ya no está centrado solo en la pareja. Puede ser un lazo profundo con amistades, hijos, nietos o pequeñas rutinas diarias. Lo que cambia no es la intensidad de la necesidad del amor, sino la forma que adopta. El reconocimiento social aún privilegia a la pareja tradicional, pero el amor puede volverse más flexible, menos exigente y menos posesivo. En ocasiones se orienta hacia el autocuidado. No es egoísmo, es una forma de madurez efectiva. También permanece la ternura de los afectados, de los afectos pasados y por quienes ya no están, manteniéndose viva como una presencia silenciosa en el interior. Amar es, a veces, sentir conexión con el mundo, la naturaleza, la música o los recuerdos, sobre todo para gente mayor. La ausencia de pareja puede convertirse en un revelador silencioso que enfrenta al individuo consigo mismo. ¿Y los vínculos? ¿Qué vínculos hay y qué relaciones tienen en la vejez? Reducir el vínculo humano únicamente a la pareja empobrece la experiencia vital, advierte Cyrulnik. Durante mucho tiempo se ha contado una sola historia sobre el vínculo humano. Amar era estar en pareja. A partir de los 70 años, los vínculos adquieren formas diversas y mayor importancia. Las amistades antiguas, dice, pueden superar en profundidad a una relación de pareja. Y los encuentros frecuentes estructuran la cotidianeidad y devuelven un lugar en el mundo. Tras el fin de una relación, toca reaprender a tejer vínculos. La calidad de los vínculos no depende de su intensidad emocional, sino de la regularidad y el papel que cumplen en dar sentido a la vida diaria. Resalta especialmente las relaciones intergeneracionales, que brindan la posibilidad de transmitir experiencia y hallar utilidad en la cadena humana. Incluso con quienes han partido, persiste un lazo. Los muertos continúan a veces ejerciendo un papel interior. Para Zilunnik, el vínculo humano no necesita una pareja única para existir, sino la oportunidad de nuevos encuentros. La libertad tardía es, para este psiquiatra, real y transformadora, aunque poco visible. No es espectacular, no se exhibe, no busca impresionar. Es una libertad interior, casi invisible, pero profundamente transformadora, afirma. Después de años de concesiones, emerge una soberanía personal y también la posibilidad de elegir ritmos y placeres redescubiertos. Esta libertad se manifiesta en gestos cotidianos: decidir horarios, disfrutar de leer o caminar simplemente, sin requerimientos ajenos. La soledad en este contexto actúa como un revelador de deseos enterrados. La mirada de los otros pierde peso y surge la capacidad de decir o no rechazar imposiciones externas. Envejecer solo no significa retirarse del mundo. Puede significar habitar el mundo de otra manera, con menos ruido, menos dispersión, más esencialidad, sin depender del reconocimiento de los demás. Habitar el silencio tras la ausencia puede ofrecer, lejos de la resignación, una serenidad inesperada y el privilegio de existir sin necesidad de validación externa ni de justificarse por seguir aquí viviendo.
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9: Bueno, pues continuamos con la sección de Marcos. Así lo hemos titulado porque esto ha sido tan de improviso que no tenía nombre la sección. Ya la hemos encontrado, la sección de Marcos. Y me dice, oye, que yo quiero seguir. ¿Vamos a seguir? Venga, 5 minutillos más. Vamos a ver qué noticias, novedades, curiosidades nos traes ahora, Marcos.
10: Mascotas históricas. Como España, el toro, Escocia eligió al unicornio como su animal nacional.
9: Bueno, pero nosotros le ganamos porque el unicornio tiene un cuerno y nosotros tenemos dos. ¡Ah! Estamos por encima.
10: Alimentación engañosa. Las zanahorias baby no existen en la naturaleza. Son zanahorias grandes, imperfectas, cortadas y pulidas industrialmente.
9: O sea que son las feas que no se van a vender, las arreglan un poquito, las maquillan y te las venden después como cosa extraordinaria, como babies. Lo que hace la gente para vender.
10: Como he dicho, la luz tarda 8 minutos en viajar del Sol a la Tierra, pero el Sol tarda 200 millones de años en completar una vuelta a la Vía Láctea.
9: ¿200 millones de años? Pues muy poco, ¿no? Ahí es nada. Yo no me acuerdo ya, pero bueno, ¿cuándo toca la próxima vuelta? 200 millones de años. Hablamos de millones de años. Y luego decimos que el tiempo es oro. 200 millones de años.
10: Empaque peculiar. El papel de burbujas se creó inicialmente para ser utilizado como papel tapiz decorativo.
9: Anda, mira para lo que... El papel de burbujas es ese papel que ahora se mete para transportar cosas y todo el mundo le encanta hacer clac, clac, clac. Es una manía, la gente ha cogido la manía del clac, clac, clac, de explotar las burbujitas. Pues bueno, señores, eso empezó como un adorno de un tapiz. Bueno, oye, nos vamos a ir ya, Marcos. Bueno, tu experiencia, ¿qué tal?
10: Muy bien, muy bien.
9: ¿Te gustaría repetir?
10: Me gustaría mucho repetir.
9: Bueno, pues señores, hay quien dice que el periodista se hace estudiando, y es cierto. Pero yo siempre he dicho que el periodista nace y después se hace, pero hay que nacer. Para cualquier profesor, profesión, te tiene que gustar. El médico de pequeño se los ve. A los niños se los ve venir. Y Marcos, yo creo que tú te gusta la radio.
10: Sí, me gusta.
9: Bueno, pues nada, pues bienvenido al club. Fíjate que tienes tiempo, tienes 11 años hasta que tenga la edad mía. Uf, todo tiempo. De todas formas, cuando tú tengas la edad mía, la radio no será como ahora.
10: Seguro.
9: Seguro, seguro, seguro. Yo me acuerdo cuando la radio se hacía prácticamente a pedales y fíjate ahora cómo estamos. O sea, dentro de un montón de años esto habrá cambiado. Ya lo verás, tú lo verás. Gracias por estar con nosotros.
10: Nada.
9: Seguimos, que nos queda todavía tiempo. Adelante, Alex, te dejo un poquito a ti los mandos.
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9: Hoy es el día, lo hemos dicho antes, que un 14 de mayo como hoy de 1897, Guglielmo Marconi hizo su primera transmisión telegráfica sin hilos en Italia. Bien, evidentemente, de entonces a ahora ha cambiado la forma de comunicación. si ahora levantara la cabeza Marconi diría, joder, esto me he equivocado de bueno, mira, se echaría manos a la cabeza. También ha cambiado mucho la forma de escribir, de llamarnos por teléfono, con esto de los WhatsApp. La psicología explica que las personas que escriben un mensaje en lugar de llamar por teléfono, pues no son tímidas, sino que siguen otro proceso mental. Yo me acuerdo cuando antes era un llamacuelga, ¿no? Te llamo y te cuelgo y luego me llamas. Bueno, pues ahora ya cada vez la gente joven y la gente cada vez utiliza menos la llamada telefónica. Todo es por WhatsApp, porque antes los WhatsApps había que escribirlos y costaba un poquito hacerlo, pero ahora como grabas una nota de voz, pum pum, se manda. Pues la manera en la que nos comunicamos pues ha cambiado. Ha cambiado constantemente y seguirá cambiando, ¿eh? Hace años, una llamada rápida bastaba para resolver cualquier asunto cotidiano, pero cada vez más personas prefieren escribir un mensaje, como digo, antes que llamar por teléfono. Y esa lección no tiene por qué estar relacionada con la timidez. Hay quien dice, a mí me gusta hablar con la gente, yo soy muy largón. Bueno, también me gusta escribir, pero yo soy de los antiguos. Pero ahora, no. Los psicólogos explican que esa elección suele responder a otro proceso mental, no a que sean tímidos. Quienes escriben en lugar de llamar buscan más control sobre la conversación, menos presión inmediata y una forma de comunicación que encaje mejor con su manera de pensar. Los psicólogos, especializados en comunicación digital, llevan años observando el mismo patrón. Muchas personas no evitan las llamadas por inseguridad social, sino porque el cerebro trabaja de forma distinta cuando habla en tiempo real. Una conversación telefónica obliga a reaccionar al instante, interpretar el tono de voz de la otra persona, ordenar ideas y responder sin pausa. La máquina funciona más rápidamente. Todo ocurre al mismo tiempo. La comunicación escrita, sin embargo, pues reduce esa carga mental. El mensaje permite leer con calma, pensar la respuesta y corregir una frase antes de enviarla. Muchas veces se nos va la fuerza por la boca y decimos cosas que no queremos decir. Si estamos hablando, si se escribe, se puede corregir. Para quienes necesitan ordenar mejor sus ideas, esa diferencia pues resulta muy importante. Los especialistas en psicología cognitiva explican que las llamadas exigen atención completa y respuesta inmediata. Lógico. Un mensaje, en cambio, pues permite contestar más tarde sin interrumpir una tarea, una reunión o una conversación presencial. Por eso muchas personas reciben las llamadas inesperadas como una interrupción más invasiva que un texto. Que a quién no le ha pasado. A mí, por ejemplo, en la radio, yo porque desconecto el móvil, pero te llaman y te invaden y te despistan. La regulación emocional también influye. Cuando alguien recibe una crítica, una mala noticia o una conversación incómoda, el texto introduce unos segundos de distancia emocional. Ese margen ayuda a evitar respuestas impulsivas. A veces muchas discusiones aumentan de tono, precisamente por la velocidad de una llamada y por la interpretación inmediata de silencios o cambios en la voz. ¿A quién no le ha pasado que muchas veces le mandan un mensaje de voz y cuando lo vas a coger, se ha borrado? ¿Por qué se ha borrado? Pues porque la persona que escribe el mensaje o manda la nota de voz tiene poder y a veces se arrepiente. Se puede corregir. De palabra, de llamada directa es más complicado. La mensajería también ofrece algo que muchas personas valoran cada vez más, autonomía. La comunicación asíncrona permite decidir cuándo responder y cómo hacerlo. Lo dejo para luego, por ejemplo. Luego le contesto, luego le escribo. Ese modelo encaja especialmente bien en jornadas saturadas de información, reuniones y notificaciones constantes. Preferir escribir no convierte a nadie en antisocial ni en una persona fría. Muchos usuarios simplemente piensan mejor por escrito. Yo, por ejemplo, soy de esos. A mí me gusta más escribir que hablar. Y hablar también me gusta. Bueno, hablar no me callo. La respuesta depende del momento y del tipo de conversación. Cuando alguien necesita resolver con urgencia, aclarar un problema rápido o hablar de un asunto delicado, la llamada suele funcionar mejor. La interacción inmediata reduce tiempos y permite percibir emociones con más claridad. Muchas personas ya utilizan una fórmula sencilla. Primero envían un mensaje preguntando si la otra persona puede hablar y después hacen la llamada. Esa práctica reduce interrupciones y evita situaciones incómodas. Bueno, esta es una explicación un poco, según los filósofos, psiquiatras y los que se dedican a esto, de por qué la gente cada vez habla menos y escribe más. O habla en notas de voz. La comunicación está cambiando y seguirá cambiando.
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9: Juan Ronda, bienvenido.
5: Muchas gracias.
9: A esta tu casa, que no sé si es la casa de tus sueños, pero nosotros soñamos contigo muchas veces.
5: Muchas gracias.
9: Yo sueño contigo cuando escucho que alguien quiere comprar un piso o alquilar, y digo, ya estoy soñando con Juan.
5: Sí, sí, la verdad es que la cosa está complicada.
9: Porque, ¿cómo está el mercado inmobiliario?
5: Pues bueno, la verdad es que obra nueva hay bastante por la zona, lo que pasa es que los precios están muy prohibitivos. Sí que tenemos mucha demanda de gente extranjera que no tiene ningún problema con los precios actuales, pero la gente normal, la gente del, vamos, nosotros lo tenemos muy complicado para poder acceder a una vivienda.
9: Has dicho hacer, pero yo, tú como experto inmobiliario, te pregunto, ¿esto tiene solución? En nuestra comarca y en España, porque el problema es
5: la... Sí, el problema es, por un lado es el precio del suelo. El suelo cada vez hay menos. Se podía trabajar en eso, descalificar algún terreno. También es verdad que apuntó muy bien el presidente de la Generalitat, Juanfran, con tema de suelos dotacionales que están parados, que son de ayuntamientos, que están parados desde hace 10, 15 años y no se ha ejecutado nada en ellos, pues los ayuntamientos los podían ceder y poder hacer ahí vivienda social. Es una buena solución.
9: Bueno, eso en algunos ayuntamientos lo están planteando ya, y se ha planteado, ¿eh?, en algunos.
5: Sí.
9: Bueno, eso es una buena solución. Pero yo te quería preguntar una cosa. Aparte de que los precios sean muy altos y los compradores extranjeros tienen más posibilidad porque tienen capacidad, los alquileres están altísimos. Ahora es más fácil prácticamente si consigues un crédito.
5: Sí, no. La verdad es que una cuota hipotecaria es más barata que el precio del alquiler del mes de alquiler. Pero claro, el problema es, por un lado, los que nos gobiernan han sobreregulado el sistema y entonces la balanza está muy tirada hacia el lado del inquilino. Y los propietarios, pues tienen miedo, tienen muchas viviendas cerradas, no quieren alquilar.
9: Eso que has dicho tú de regular, has sobre...
5: Sobre regulado.
9: Explícame eso de regular. O sea...
5: Bueno, yo hace... Pues antes de pandemia teníamos una persona que se dedicaba única y exclusivamente a los alquileres. Hoy en día podemos hacer... Tengo aquí personal que ha venido hoy conmigo. Podemos hacer 1, 2, 3 alquileres al mes.
9: Uno, dos, tres alquileres al mes. Sí.
5: Y lista de espera, pues tenemos, no sé, me das 100 viviendas, y ya lo he dicho alguna vez, y antes de comer las tengo todas alquiladas.
9: ¿En cualquier sitio de la comarca?
5: Sí, la
9: ¿Y
5: gente...
9: ¿Y a cualquier precio?
5: Y a cualquier precio. Es que Esto es de oferta y demanda, es decir, hay muy poquita oferta y por tanto los precios suben un montón. Demanda es bestial, porque toda la población que tenemos aquí en zona costera, de hoteles, restaurantes y tal, tienen que dormir en algún sitio.
9: ¿Qué iba a decir? En Ibiza, fíjate, hay gente durmiendo.
5: Pues está replicando un poquito lo de Ibiza, porque hasta de hecho un director, amigo común de un buen hotel, de un gran hotel de aquí de Benidorm, tienen una planta entera para personal.
9: Sí, lo sé.
5: Y me está diciendo, Juan, búscame, Juan, un edificio entero, todo lo que sea. Ojalá tuviera, pero...
9: Un edificio entero para
5: su personal. Sí, tienen varios hoteles por la zona y lo ocuparían enseguida. Pero lo que están haciendo es ocupando una planta de un hotel, de un gran hotel de aquí de Benidorm, y eso pues les acarrea muchas pérdidas.
9: Claro, lógico.
5: Pero es que no hay otra solución.
9: Pero es que tú fíjate, si un trabajador de hostelería, no voy a decir cuánto gana porque ni lo sé, y habrá variedad. Pero vamos, yo te voy a decir que más de la mitad del sueldo se lo lleva en pagar una habitación, si es que la encuentra.
5: Sí. Estamos hablando ya de precios de habitaciones de 500, 600 euros habitación.
9: Una habitación en la comarca.
5: Habitación.
9: Benidorm y la comarca.
5: Y en la comarca. O sea, en Callosa, por la zona de arriba, los alquileres de vivienda están en 700, 800 euros. Hace 4 años están en 300 euros. O sea,
9: ¿hace 4 años?
5: Sí. Lo que pasa es que les metemos el seguro de impago de alquiler para dar un poquito de seguridad al propietario. Pero ni con esas, hay muchos propietarios que no quieren alquilar porque han tenido malas experiencias, se declaran vulnerables o simplemente no pagan.
9: Los inquilinos,
5: claro.
9: Estamos hablando ya, entramos en el terreno de los inquiocupas.
5: Exacto. Estamos hablando de gente que porque sí no quiere pagar, y hay gente que, vamos, hemos tenido casos de funcionarios que cobran todos los meses y cobran bien y no quieren pagar y no pasa nada y están
9: de madre.
5: Un año o año y medio viviendo gratis y ya está. Hoy estoy en Alfaz, mañana me voy a Calpe, pasado me voy a Benidorm al sur y pasado mañana al Rincón de Lor. Y ya está.
9: Me parece increíble.
5: Pero así hay profesionales
9: de la ocupación.
5: De la ocupación, de no pagar.
9: Y ya no me estás hablando de personas migrantes que vienen aquí, que no tienen trabajo.
5: No, mira, pues mira, yo todos los inmigrantes que tenemos un montón por mi zona, por Callosa, y hay un montón que están de alquiler, pagan religiosamente. Pues primera porque tienen otra mentalidad, y segunda porque saben que no hay otra cosa. Es decir, si de la vivienda que viven los echan, no van a encontrar nada, porque es que no hay nada. Tú imagínate Callosa, ahora en la temporada del níspero, que antes se duplicaba la población por la producción que había, ahora hay menos producción. Pero indudablemente 2.000, 3.000 personas vienen. ¿Dónde duermen? Pues donde pueden.
9: ¿Las leyes españolas son demasiado laxas con la ocupación?
5: Yo pienso que sí. Es decir,
9: ¿ocurre en muchos países o solamente en un fenómeno nuestro en España?
5: Hombre, en Italia me consta que se ha cambiado, en Inglaterra también se está cambiando, en Alemania está cambiando, es decir... usted es un ocupa, usted se va a la cárcel y lo saca en 24 horas. Si nosotros... Hay que ver las circunstancias de cada persona, pero si una cosa es que te retrases en el pago del alquiler, pero otra cosa es que por tu cara bonita no me pagues el alquiler y luego te hagas vulnerable y encima los servicios sociales y jueces y tal te apoyen a ti.
9: Eso del vulnerable a mí es una palabra muy de moda, pero ¿qué es el vulnerable?
5: Vulnerable es no llegar al doble del salario mínimo interprofesional si son una pareja, y dependiendo de la gente que tengas en casa, si tienes menores, pues aún más. Entonces te declaran...
9: Háblame en cifras, si puedes.
5: Pues estamos hablando de un sueldo normal de 1.200 euros por 2.400, pues por ahí puede estar. Si estamos hablando que tenemos...
9: ¿Una pareja con 2.400 euros es vulnerable?
5: Sí, porque a lo mejor tienen 3 hijos y al abuelo, yo qué sé. O a lo mejor uno está de alta y el otro está trabajando sin estar de alta, que también los hay.
9: Entonces medio país es vulnerable.
5: Claro. Entonces, nosotros hemos tenido un caso de un señor que tenía un año y medio sin cobrar. Servicios sociales pararon el desahucio a su señoría, al juez, y dijeron que ellos harían cargo de los meses venideros y los meses atrasados. Año y medio después, a este señor se le deben 3 años. ni ha pagado el inquilino ni ha pagado servicios sociales. Entonces, solución de...
9: ¿Alguna alternativa? ¿Se da alguna alternativa para que no todo sea negativo? Dame alguna
5: alternativa. La solución que están apuntando ahora los del PSOE y los de Podemos es castigar con hasta 10 veces el IBI de pisos que estén cerrados.
9: Hasta 10 veces.
5: En vez de equilibrar la balanza, y si usted en un mes no paga, no pasa nada. El segundo mes se va usted a la calle. Y hacerlo inmediato, no. Lo que hacemos es, usted que tiene un piso y que lo tiene cerrado porque no quiere alquilarlo, porque no le da la gana, porque el piso es mío y hago lo que quiero. Pues bueno, a través del consumo de luz y agua se puede comprobar si viven o no viven, y a ese piso pues le metemos 10 veces el IBI.
9: O sea, que eso es una expropiación de alguna forma.
5: Sí.
9: Están expropiando el piso, están utilizando tu piso obligado a
5: decir. Es que parece ser que el que ha ahorrado toda la vida, no se ha tomado 4 cervezas, no ha ido de viaje y se ha comprado un pisito para alquilarlo, y entre la pensión y el pisito, pues tener un poquito de vida.
9: No, pasar de los 1.200 y no ser vulnerable, que tampoco, que hay algunas pensiones que son de 600 euros.
5: Sí, 600, 700 euros,
9: y
5: sí.
9: Lo que gana llega al límite de la vulnerabilidad.
5: Pues.
9: Pero eso no son vulnerables.
5: Eso no son vulnerables. Y entonces, tener un piso hoy en día, o tener 2 o tener 3, pues ya te hace un gran tenedor y ya hay que ir a por ti. Y ya está, porque.
9: El gran tenedor es el que tiene el tío del agua. Neptuno es un gran tenedor.
5: Un gran tenedor.
9: Sí, sí que tiene un gran tenedor. es que cada cosa.
5: Bueno. Entonces, la forma de equilibrar el mercado, pues sería equilibrar un poquito, digamos, al propietario con el inquilino, y con ello conseguiríamos tener en el parque más alquiler. Si tenemos más pisos disponibles, el precio lógicamente bajará.
9: Ya.
5: Pues ahora estamos echando la culpa al propietario.
9: Dame alguna alternativa. Yo me quiero comprar un piso y...
5: A ver.
9: Espera, te voy a poner el ejemplo. Yo quiero comprar un piso. Voy al banco y me dicen, tiene usted que tener un 20% y no le doy nada.
5: Exactamente.
9: Y si no lo tengo, no le damos el 100%, total, no me puedo comprar un piso. Sin embargo, yo puedo pagar una letra gorda. Yo puedo pagar, no sé, 800 euros.
5: Sí, correcto.
9: 700, pero es que no encuentro piso. ¿Cómo puedo comprar un piso?
5: A ver, nosotros trabajamos a través de un despacho de abogados que se llama Orenes, que es de Murcia, y trabajamos en la compra de deuda bancaria. ¿Eso qué significa? Cuando un señor deja de pagar una hipoteca, el banco lo que hacía antes era ir a subasta, adjudicarse el piso y luego venderlo a un tercero. Eso,
9: venderlo a la baja.
5: Venderlo a la baja. Entonces, eso se llamaba reos. En el argot bancario se llama reo. Hoy en día, por el código deontológico y por imagen y tal, pues tienen muy poquitos. Lo que hacen es, cuando hay un impagado de más de 12 meses, ellos a los 3 meses tienen que depositar el dinero del capital restante en el Banco de España, y ya les fastidia, y a partir de 12 meses ya pueden ejecutar. Pero lo que hacen es venderlo a un tercero, a un fondo. Los llamados o mal llamados fondos buitre son los que compran esas deudas bancarias. Lógicamente, a un precio inferior.
9: Eso también lo ha hecho con un particular que yo conozco, ¿eh?
5: Sí.
9: Comprar a la deuda, sí.
5: Eso es lo que hacemos nosotros. Ah, es decir, nosotros, a través de este despacho de abogados, para que sea todo legal y todo esté muy clarito, el despacho tiene acceso a un montón de fondos, y nosotros, a través de un software, localizamos propiedades en esta zona. Uh-huh. Y se pueden conseguir viviendas pues a un 30 o un 40% por debajo de precio mercado. Es una compra más lenta, porque lo que se compra es la deuda, es decir, se compra el derecho de cobro.
9: Pero a veces tiene el bicho dentro.
5: Sí, pero bueno, yo tengo una vivienda de 250.000 euros y te la consigo por 100.000, por ejemplo.
9: De momento tiene 150 a favor.
5: Vale, y ahora me voy a hablar con el que está dentro. Y le digo, vamos a ver, ¿usted qué necesita? ¿Tiempo o dinero? ¿O ambas cosas? ¿Qué necesita? Pues mira, necesito 3 meses para poderme cambiar. Oye, necesito 5.000 euros para así poder dar... Bueno, pues negociamos. Entonces podemos conseguir viviendas a muy buen precio. Y me da igual, la gente se asusta si hay un bicho dentro, como le llaman, o un inquiocupa dentro. Pero bueno, hablando se entiende la gente. Y como última alternativa, lo que tienes es ir a subasta, si no hay acuerdo ninguno. Porque una cosa es que esté el propietario deudor dentro de la vivienda. Y otra cosa es que esté alquilado un tercero o que haya uno ocupa. Entonces, dependiendo de cada situación, pues se negocia de una manera. Y la última solución, como ya te digo, es ir a subasta y adjudicarse el piso y revenderlo a un tercero.
9: Pero Juan, te digo una cosa, vamos a ver. Entonces, esto que tú me has contado son temas legales, un banco, vosotros. Pero una persona que quiere comprar un piso, toda esa historia no se la cuenta, que no se va a enterar. Quiere tener un piso a un precio.
5: Muy bien.
9: Ya le dais ya un solucionado.
5: Vale, pues entonces lo que tiene que hacer es venir a nuestras oficinas, nosotros le ofrecemos lo que tenemos en ese momento en la población que él quiera y le decimos, mira, ¿es este o es este o es el otro? Normalmente no se molesta.
9: Vos todavía la habéis limpiado. Me refiero a limpiado, habéis negociado con el inquilino.
5: No, no, nosotros lo que hacemos es cuando hay interés por una propiedad, nosotros hablamos con el fondo y compramos la deuda.
9: Vale.
5: Yo ya tengo la deuda, ya tengo el derecho de cobro sobre esa vivienda. Eso es un colateral. Entonces, nuestro trabajo consiste en ir, llamar a la puerta y decirle al señor, oiga, usted, sí, no, yo debía al Banco Santander. Pues no, no le debo al Banco Santander, me la debe a mí, porque el Banco Santander se la vendió a un fondo y yo la he comprado. Entonces, ¿qué solución tenemos? Usted me va a poder recomprar, usted me puede firmar una acción en pago y quedarme yo la vivienda y usted quedarse sin deuda, o si no hay ningún tipo de acuerdo, nos vamos a subasta.
9: No, porque el propietario eres tú.
5: Exacto.
9: Una vez que ya has comprado el fondo, el propietario eres tú.
5: Exactamente, yo he comprado el derecho de cobro.
9: De cobro.
5: No tengo la propiedad. La propiedad es del propietario deudor. Entonces, o bien ejecuto, o llegamos a un acuerdo o ejecuto. Lógicamente eso tiene unos plazos. O sea, si quieres comprar de hoy a mañana, no vengas a esto. Esto tenemos, si hay acuerdo con el propietario deudor, 5, 6, 7 meses. Si hay que ir a subasta, pues depende del juzgado. Podemos estar 8 meses o 14. Depende. Depende.
9: ¿No corre mucho riesgo vosotros con eso?
5: No, porque siempre tienes un colateral al lado. Es decir, si yo compro una deuda de 120 por 50, la propiedad vale 130, 140 mil. O sea, muy malo tengo que hacer. Lo único que corro es el riesgo del tiempo. Porque si hay acuerdo, se recupera antes el dinero, y si no hay acuerdo, pues cuando su señoría lo dictamine.
9: Tú has invertido ahí, lo tienes muerto.
5: Exactamente, el dinero está ahí parado. Entonces, hay dos tipos de inversores. El que sabe de esto y sabe la rentabilidad que te trae, pero también sabe los plazos que hay. Y el que quiere una vivienda. Oye, quiero una vivienda para mi hijo para dentro de 3 años. O para dentro de... Si ha ido a estudiar, cuando venga quiero un pisito que tenga un piso.
9: Empieza ya a buscarme.
5: Empieza ya a buscármelo. Entonces, ¿qué tarda? ¿Año, año y medio? Da igual, si un piso de 180 lo ha comprado por 120, pues vale la pena esperarse un año.
9: Eso te iba a decir. ¿Y los clientes que entran en este tema compran a un precio adecuado, no especulado? Porque los precios...

0: Entonces, también es verdad que hay inversores que te compran una, dos, tres, cuatro posiciones o propiedades y luego, yo no sé si las revenden o se las quedan para alquiler o para ellos, vamos. O sea que eso cada uno... nosotros lo que hacemos es entrar y salir, no nos quedamos para alquiler.
1: Tú sabes, seguro que lo sabes, yo he visto casos de bancos que tienen la propiedad, no han llegado a la operación que tú dices, y la gente van como locos, hay profesionales que dicen, esto es de un banco, me meto aquí.
0: Claro, eso
1: y
0: lo que yo...
1: Y llevan 7 años.
0: Lo que yo te llamaba...
1: El banco no pasa, no hace nada.
0: No, muchas veces se quedan ahí porque el proceso judicial es... la justicia está como está, y entonces se quedan... Nosotros estamos ahora mismo comprando deuda de la crisis, es decir, 2008, 2012, 2014, estamos hablando de 10, 12 años después. O sea, hay gente que en 2015 dejó de pagar y sigue viviendo en la vivienda.
1: Bueno, pero los que dejan de pagar, los denominados inquiocupas, yo entiendo que, bueno, en su día eran legales, su contrato de agua, servicios, etcétera, etcétera. Pero ellos dan la pata en la puerta. Y en un caso que tienen todos los servicios y el piso de un banco, eso no tiene problema.
0: El problema, vamos a ver, si es de banco o es de fondo, el fondo cuando compra por lotes. O sea, te compra 20.000 viviendas, 200 millones de
1: euros. Puede salir 10, 100 ranas.
0: Sí, pero no sabe exactamente dónde están las viviendas.
1: Riesgo.
0: Si tú localizas una que es de un fondo y el fondo al final va por rentabilidad. El fondo le piden sus inversores un 6, un 10, el tanto por cien de rentabilidad que pacten y le da igual exactamente dónde está la vivienda. Es que ni lo saben. Muchas veces hay problemas en las comunidades porque los fondos no pagan la comunidad y por mucho que intentes ponerte en contacto con los fondos es imposible. Entonces, el fondo no sabe si han pegado una pata a una puerta o no. Cuando nosotros nos fijamos en una propiedad y queremos comprar la deuda, es nuestro trabajo ir y ver sin molestar, saber si viven, si no viven, preguntar a vecinos, administradores de fincas. Está ahí nuestro pequeño estudio, nuestra pequeña investigación, para saber si hay quién está dentro.
1: Estas empresas que hay de desocupación, que hay varias, ¿vosotros tenéis tratos con ellos? ¿Os hacen el trabajo ese de investigación?
0: No, el trabajo ese lo hacemos nosotros. Yo al 90-95% de las ocasiones llegamos a un acuerdo con el que esté dentro, sea propietario deudor, sea un familiar, sea un que ocupa, sea un ocupa. Porque al final lo que quieren es que les trates normal, porque nos puede pasar cualquiera, te puedes separar, te puedes quedar sin trabajo, nos puede pasar cualquiera. Entonces,
1: también hay mucho jeta.
0: Sí, también hay mucho jeta. Pero bueno, tratando a las personas normal, ¿qué necesitas? 3 meses, te los doy. ¿Qué necesitas? Un dinerito, depende de la operación, pues puedes dar más dinero o menos dinero.
1: Pero sí, la gente necesita dinerito más que tiempo.
0: Sí. La gente...
1: A uno le llegas... si crees que te cante la pasta por delante
0: y ya está,
1: el día se ha ido.
0: Sí, y vas con un cerrajero y uno de alarma y en el momento salen de la casa, cambias cerraduras y pones alarma. Claro. Y entonces con eso intentamos protegernos de que no vuelvan a entrar. Que estén saliendo por la puerta y me esté entrando uno por la ventana.
1: Oye, y esto está bien lo que cuentas, la gente no lo sabe.
0: Pero es un tema muy tabú.
1: Pero vosotros, una cosa, la compra vuestra, una vez que está tu operación ya finiquitada, la compra vuestra, la persona tiene que pedir un crédito.
0: No, a ver, si compro yo y me lo pongo a mi nombre, sí que te pueden pedir un crédito para comprármelo a mí. Si yo lo que le hago es una cesión de remate y se lo paso a él, o lo que hago es una cesión de final después de subasta, hay que tener el dinero, hay que depositar el dinero. Ahí no valen hacer hipotecas. Entonces, dependiendo de la operación, porque si me lo pongo a mi nombre tengo que pagar actos jurídicos y transmisiones.
1: Tú lo dejas ahí hasta que llegue uno.
0: Exactamente. Yo puedo cederlo...
1: El piso sigue siendo del que tú has negociado.
0: Exactamente. Y yo se lo cedo a un tercero.
1: Hace una cesión.
0: A una cesión.
1: Pero esa persona, tú tienes que recuperar tu inversión.
0: Sí. Claro. Sí, a mí me paga esa persona y yo le cedo el piso a ella.
1: Vale, si esa persona no tiene pasta, no se puede.
0: No se puede.
1: No.
0: Depende de operación, porque si me lo adjudico o me lo pongo yo a mi nombre, tengo que pagar el 10% de transmisiones, más registro notario y gestoría. Y eso aplicarlo al tercero que se lo vuelva a vender, que vuelve a pagar el 10% más registro notario y gestoría.
1: O sea, el gobierno siempre gana, ¿eh?
0: Sí, no, el gobierno, la banca siempre gana. Entonces, dependiendo de propiedades, pues vale la pena o no. O sea, pero lo normal es o bien llegar y hacer un poder.

0: con el cliente deudor, que ahí no hay impuesto ninguno, o hacer una dación en pago, que lo que se hace es pagar actos jurídicos, que es un 1,5%, porque si me lo adjudico tengo que pagar el 10% de transmisiones. Y entonces hay operaciones que sí que valen la pena y hay operaciones que no, porque es prácticamente regalar el dinero al Estado.
1: Y hay un caso que me comentaron el otro día, que te lo voy a contar, no sé si es cierto. Uno que, un piso cerrado, un bungalow, en Alfa del Piedemás, cerrado, ¿vale? Y hay dos cerrados. Y uno, una persona, se mete en uno de ellos y debían comunidad, debían un montón de cosas. En suma, pagan todo. Pagan todo, esas personas pagan todo. Y es más, el de al lado lo querían para sus hijos y empezaron a hacer la misma operación. Han pagado todo y dicen que es de ellos. Porque han pagado la deuda al SUMA, al ayuntamiento.
0: Vamos a ver, si no hay nadie que proteste, porque eso a veces pasa con fallecidos sin herencia. Entonces, si tú de buena fe pagas los gastos y vives y nadie protesta...
1: Sí.
0: Y tú estás pagando el IBI, estás pagando la luz, el agua y estás viviendo allí y manifiestamente todo el mundo sabe que vives allí. Hay una figura que se llama usucapión que lo que hace es a los 20 años te lo puedes poner a tu nombre. Pero estamos hablando de 20 años consecutivos.
1: Sí.
0: Y que no haya un tercero que proteste.
1: Que tiene que ser de alguien fallecido.
0: Que no tenga ni ascendente ni descendente.
1: Pero, ¿y si el banco te deja... siendo un banco y te deja el banco todo ese tiempo, también se lo quitas?
0: Pues bueno, sí. Si no hay mala fe y tú has vivido allí, todo el mundo sabe que has vivido allí y estás pagando los gastos,
1: ajá,
0: pues hombre, me parece que no ha pasado nunca que un banco esté 20 años sin saber de una propiedad, pero bueno, puede pasar.
1: Bueno, no, pero alguna persona extranjera fallecida que la familia lo tiene olvidado o que es descendiente, sí, aquí, ¿eh?
0: Sí, hay casos. Hay muchos casos de gente que ha venido... se ha reformado la casita o el chalet total y cuando han tenido 80, 85 años se han ido y han dejado hipotecas que quedaba poco, 40, 50 mil euros, el chalet es de 400 mil euros y los hijos son holandeses o belgas o tal y que no quieren saber nada de España. Entonces, esos son caramelitos que salen a veces.
1: Hay gente que se dedica a...
0: Sí.
1: ¿Cómo está el mundo? El mundo este del... Vosotros lo tenéis que reinventar, pero... los otros también se reinventan, ¿eh? Hay profesionales de no voy a decir la estafa, ¿no? Pillos.
0: Pícaros, hombre, hubo unos que pillaron hace un tiempo que lo que hacían era con esos extranjeros hacer una especie de compraventa con un notario en Cuba. En Cuba, y luego apostillaban los documentos allí, los traían para acá. Y bueno, hubo ahí un mangalache que
1: madre mía.
0: Que bueno.
1: En fin, yo he aprendido un montón de cosas contigo, ¿eh?
0: Pero bueno, que todo lo que nosotros hacemos es legal completamente.
1: Por eso. Pero bueno, vamos a repetir cómo pueden contactar con vosotros para hacer las cosas legales.
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1: Y iba a decir, y tenéis, antes me acuerdo que decías, quien quiera tengo pisos para alquilar y tal y cual.
0: Ahora pisos para alquilar, te puedo asegurar que no tengo, demanda un montón, oferta no tengo nada.
1: Bueno, Juan, pues muchísimas gracias.
0: Gracias a vosotros.
1: Me has enseñado muchas cosas.
0: Bueno.
1: Sí, estoy por hacerme ocupa. Estoy por meterme. Voy a empezar a mirar chalés cerrados por ahí.
0: Sí, y pegar la pata.
1: Sí. En fin, que es una broma, cuidado.
0: Sí, que iba a decir, aquí las pillan abuelos.
1: Se está animando a la gente. Sí. Todo legal, aquí todo legal.
0: Correcto.
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1: Pues efectivamente, con nosotros está don Matías Romá, encargado general de Fomento de Construcciones y Contratas, que es la compañía, como ustedes saben, que mantiene Benidorm en perfecto estado de revista para que la gente no nos critique. Matías, ¿qué tal? ¿Cómo estás?
2: Hola, muy bien, encantado de estar de nuevo aquí con vosotros.
1: Estamos a nada, y digo a nada, de la temporada alta. Yo sé que vosotros en Fomento... Es un reto, para vosotros es un reto, porque la población se multiplica por no sé cuántos, porque ya he perdido la cuenta, y no es lo mismo trabajar para 100.000 que para 500.000, no sé, por decirlo algo, ¿Cómo lo tenéis previsto? ¿Cómo está el tema? Cuéntame.
2: Bueno, pues ahora estamos en la temporada media alta, tenemos 175 trabajadores. Lo que pasa es que ahí están también pues mandos intermedios, talleres y oficinas, ¿no? Y aparte, pues todo el personal de recogida y limpieza que se dedican o nos dedicamos diariamente a mantener la ciudad lo más óptima posible para los turistas que vienen durante todo el año.
1: ¿Habéis hecho un cálculo seguro de las pernoctaciones al año que se producen en Benidorm, un poco en temporada baja, media y alta?
2: Sí, nos basamos en los datos oficiales que los medios locales nos facilitan, y bueno, pues pernotaciones tenemos cerca de 16 millones o 16 millones de pernotaciones. Al año.
1: Hoteles en Benidorm, me parece que, si no me equivoco, unos 200, somos más de 200 ya.
2: Pues por ahí anda, es una cifra altísima, y bueno, tenemos una edificación a lo alto porque Benidorm no es muy extenso. Y eso supone que, aparte de todos los hoteles que tenemos, que es una ciudad importante hotelera, pues aparte tenemos muchísimo edificio de muchas alturas, que quiere decir que habitan o residen turistas o gente o personas de nuestra ciudad, gente local, que hagan un número elevado de más de 115.000 en temporada baja.
1: Pero es que Benidorm, aparte del turismo que dices tú, la gente que viene en temporada baja, en verano suele venir gente más nacional, gente de Madrid, etcétera, etcétera. Benidorm está siempre... Dicen que Nueva York es la ciudad que nunca duerme, y yo digo que Benidorm es la ciudad que siempre tiene gente. Siempre hay gente, siempre divertido.
2: Pues es un poco lo alegre que tenemos. Porque sí, ir a una ciudad que no tiene tránsito de turista, pues es un poco aburrido, ¿no? A no ser que vayas a ver algo de la naturaleza o algo, alguna escultura o algo simbólico, ¿no? Pero qué más divertido hay que ver mucha gente por muchos sitios, ¿no?
1: Pero es que vosotros tenéis otro reto. La empresa Fomento tiene otro reto en Benidorm, y es que en Benidorm siempre hay fiestas. Aquí, y cuando no son los ingleses, son los holandeses. La fiesta, por ejemplo, San Patricio, que no hace mucho. Eso os obliga, lo tenéis en cuenta, claro, os obliga a un exceso.
2: Claro, todos los fines de semana tenemos actos. Por ejemplo, el fin de semana pasado hemos tenido actuaciones en la Ermita de Sanz, en el Julio Iglesias. Este fin de semana tuvimos el cross del Doble Amor. Este fin de semana tenemos en la Ermita de Sanz la romería de la Casa de Andalucía, y además con una importante participación, y que hacen una romería muy bonita, que va desde la Ermita Sanz, llegan hasta la calle Bilbao, rodean las calles céntricas de Benidorm y terminan en el Benidorm Palace con una merienda y un picnic que hacen habitualmente, ¿no?
1: Luego tenemos un tema nosotros también aquí en Benidorm, hay zonas especiales. Y me refiero a especiales, por ejemplo, el Parque de Elche. Algo tiene el Parque de Elche, que aquello de yo vengo a Benidorm, ahí siempre hay gente. De da igual el día, mañana, tarde, siempre hay gente. Y luego la famosa zona guiri que decimos aquí, con los ingleses, que tú sabes que son muy escandalosos, están ahí. Que esa zona son complicadas, ¿eh?
2: Efectivamente.
1: Esa zona os exige, yo creo, perdona, os exigen. Yo he pasado por la noche, tenía gente que vivía cerca, y he vivido la noche en más la zona guiri que era el Parque de Elche, la verdad. Y bueno, y aquí queda un asco. O sea, perdona, un fin de semana.
2: Pues sí, por eso tenemos seis personas que desde las 6 de la mañana están en la zona desde Amella del Mar hasta la Avenida Europa, incluyendo una cuba de baldeo con dos operarios del turno noche, con una baldeadora, con una barredora, y entonces desde las 6 intentamos que antes de las 8 de la mañana, 8 o 9 de la mañana máximo, toda la zona inglesa, que se denomina la zona Gili, pues queden unas condiciones óptimas para que pues incluso los ya no los turistas que han estado hasta hace poco rato por ahí, sino que la gente que reside en Benidorm o sale de esa zona para ir a trabajar, que lo vea lo antes posible en perfecto estado, ¿no?
1: Oye, y el parque del Che, los animales, las palomas, un follón aquello con las palomas, hay mucha gente, hay solamente gente mayor y familias, el parque es un bonito, muy atractivo.
2: El parque del Che es una de las zonas turísticas de más tránsito que tiene nuestra ciudad, es de las zonas más transitadas, porque toda la gente que sale de la calle José Antonio, entra al Parque del Che, o para ir al Paseo de Poniente entran por el Parque del Che, o todos los que vienen del Paseo de Poniente, de la Cala, entran para ir a la calle José Antonio y cruzan el Parque del Che. Entonces es una de las zonas más transitadas por todos los turistas, incluso viandantes de nuestra ciudad. Es más, nosotros todas las noches del año, domingos, festivos, incluso días de lluvia, ese parque de Elche siempre tiene su baldeo, su recogida de los enseres o cualquier trasto que pueda haber a los alrededores, y lo que supone una limpieza tanto de noche como por la mañana y por la tarde.
1: La limpieza de una gran ciudad como Benidorm, como Madrid, es un reto. Y más ahora con lo que está ocurriendo, que estamos viendo que la limpieza es fundamental. Te sale un virus mañana por cualquier lado y te arruina la vida, como ha pasado, como está pasando con los cruceros. La gente está alarmada con los cruceros. Afortunadamente aquí, yo te puedo decir que las calles están limpias, eso lo tenéis controladísimo.
2: Efectivamente, nosotros todo lo que es las zonas peatonales, céntricas, intentamos que el turista, y bueno, nuestra ciudad requiere de unos requisitos, una limpieza y una atención adecuada. Y después pues los barrios se atienden todos los días con un barrendero, con una recogida en seres, con una recogida selectiva, para que el ciudadano pues note que los servicios que se prestan en la ciudad son óptimos.
1: Y un tema que parece que no es importante, pero lo es, lo de las famosas papeleras. Yo he ido a sitios y no sé dónde tirar un papel. Eso de las papeleras, lo tenéis controlado, se modifica. Las papeleras se rompen mucho, la verdad. ¿Cuántas papeleras tenemos en Benidorm?
2: A ver, ahora mismo hay aproximadamente 1.500 papeleras, que menos que tener entre 4 y 5.000 que necesita nuestra ciudad, que ahora con el contrato nuevo se colocarán, que el contrato nuevo es inminente. Yo entiendo que antes de la temporada alta ya tendremos el contrato nuevo. Todo se pondrá en marcha poco a poco, porque efectivamente la empresa que adjudiquen tendrá que comprar todo el mobiliario, tanto papeleras, maquinarias, camiones, y bueno, paulatinamente todo eso mejorará muchísimo nuestra ciudad, que llevamos un poco de retraso ya.
1: ¿Qué tiempo lleva Fomentos en Benidorm prestando este servicio?
2: Pues llevamos Fomento 33 años, si no recuerdo mal, 33 prestando el servicio en Benidorm.
1: Y con ganas de continuar.
2: Bueno, el esfuerzo que ha hecho la empresa para hacer un estudio competitivo, y nosotros somos muy conocedores de las necesidades que tiene la ciudad, lo hemos plasmado en nuestro estudio, y pensamos que los técnicos pues valorarán nuestro conocimiento y lo que nosotros entendemos como unas posibles mejoras para que el ciudadano lo note y que el turista todavía tenga mejor impresión de Benidorm.
1: Es que Benidorm es una ciudad compleja en el tema de la limpieza, y cualquiera lo puede entender. No es una ciudad que a las 12 de la noche chapan y hasta las 7 de la mañana no sale la gente. No. Aquí a las 4 de la mañana hay follón, hay vida, hay alegría, hay fiestas, y hay que estar full 24 horas 7. Como dicen, ¿no? 24-7.
2: Sí, la verdad es que sí. Y además nosotros estamos a las órdenes un poco de lo que tanto el ayuntamiento como la policía local nos requieren en cada momento. Tenemos todos los días llamadas de la policía local, del ayuntamiento, del concejal Luis Navarro, y estamos a disposición de independientemente de que nosotros tenemos unas vigilancias con nuestros inspectores de cada turno, de mañana, tarde y noche, y los mismos operarios que hoy en día nos facilitan mucho con el WhatsApp. Antiguamente no teníamos ni teléfono móvil, ¿no? Pero hoy en día el compañero que ve una mancha muy fea, un excremento, un vómito, unos cristales en su recorrido, automáticamente lo pasan y se soluciona al instante.
1: Bueno, tú sabes que ahora todo el mundo es policía de barrio, como digo yo, porque ahora cualquier vecino te hace una foto y te la sube y te monta un tinglao, ¿eh?
2: Bueno, eso
1: no sé si tenéis a alguien vigilando.
2: Eso es así,
1: cosas.
2: Eso es así, es evidente. No, está claro que si un vecino pasa una foto de una mancha y la pasa pues a las redes sociales y no la pasa pues a alguien.
1: No la pasa a vosotros, lo pasa a las redes sociales.
2: Sí, lo ideal sería que lo pasara a nosotros o que a la concejalía o a lo más fácil es la policía local. La policía local tiene. A nosotros nos pasan cualquier incidencia, aunque sea pequeña, y aunque alguien pueda pensar que llamar a la policía para decir que hay una mancha, un vómito, pues no es oportuno.
1: Hay un contenedor fuera, 20 bolsas que se han tirado.
2: Correcto. Bueno, pues hasta eso la policía local nos localiza y actuamos de inmediato, porque además tenemos furgonetas en todo repartidas, tanto en la Cala como en el Rincón como en el centro, que actúan antes de 10 minutos, si no, no estamos cumpliendo el objetivo.
1: Decías antes, y tienes razón, que Benidorm es muy grande, pues crece hacia arriba. Pero eso va a ser por poco tiempo. Ten en cuenta que Benidorm está proyectado, y si lleváis 30 años, no es el tiempo que seguiréis, pero bueno, está proyectado hacia el norte, hay proyectos de edificaciones, hay campings, un montón de campings. Se está dispersando, se está desparramando Benidorm, si me lo permites.
2: Sí.
1: Eso también hay que tenerlo en cuenta.
2: Claro, bueno, toda la zona de las antiguas discotecas, que está la edificación.
1: La huerta que llaman.
2: La huerta de toda esa zona va a quedar muy bonito, hay planos por ahí ya de que va a haber unas construcciones y además parques importantes y muchos campings que están a punto de inaugurar hasta el límite con el Albir, Alfaz del Pi. Y bueno, pues eso al final me trae más turistas, más trabajo para nosotros y bueno, pues tenemos que estar al pie del cañón.
1: O sea que eso es otro añadido más. Ahora, aparte de Benidorm, las fiestas y tal, tenéis los campings, que también los campings dan trabajo, ¿eh?
2: Claro, los campings dan muchísimo servicio y muchísimo. Tienen una infraestructura, lo que es el turismo de camping, muy bonito, porque además tienen sus redes sociales entre ellos y se comunican y dicen: pues mira, aquí hay este camping que está muy bien. Y bueno, Benidorm es una zona muy turística, muy bonita y es para aprovechar.
1: Yo soy campista, yo soy de los usuarios en toda España y parte de Europa. Y es cierto, también tengo una cosa, es un turismo exigente, ¿eh? O sea, son exigentes.
2: Bueno,
1: son
2: bueno,
1: exigentes.
2: Nosotros, yo pienso que tú que has visto otras ciudades, aunque sí. me imagino que verás que quizá Benidorm no desentone con las más limpias. Me refiero de que estamos a la altura de las más limpias y no que nuestro turismo, en las encuestas que tenemos al índice local y a pie de hoteles, el turista, una de las cosas que destaca de nuestra ciudad es la limpieza.
1: Hombre, yo te puedo decir que sí. Y siempre hay gente desconforme porque siempre por intereses es puro. Vamos a dejarlo ahí. ¿Eh? Siempre críticas siempre vais a tener. Pero evidentemente yo, hay otros municipios más próximos y no voy a dar nombres aquí porque no quiero meterme en charcos que da pena verlos, que no funcionan, no funcionan.
2: Bueno, también es un poco la capacidad de que tengan de gestión o el personal que tengan, porque nosotros necesitamos tener muchísimo personal para poder atender 24 horas a la ciudad, ¿no?
1: Ya.
2: No es lo mismo que a lo mejor un pueblo pequeño. Nosotros, aunque somos una ciudad pequeña, pero estamos a la altura de Elche o Alicante en infraestructura. No tenemos tantos medios como ellos, pero sí que tenemos que tener adecuada la ciudad para atenderlo.
1: Es distinto. Elche es una ciudad industrial, más grande que la nuestra, es cierto, pero el ritmo de vida es distinto al nuestro. El nuestro es más exigente. Lo digo para el trabajo vuestro, más exigente.
2: Sí, sí, nosotros estamos retirando enseres de, por ejemplo, del barrio de la Colonia Madrid o de barrios Tols, y cuando hemos terminado, hemos salido de esa zona, nos vamos a otro lado y resulta que está llamando el compañero o la policía de que hay un colchón y una madera, porque como hay tanta densidad de población y sobre todo turistas y gente que vive también del alquiler o empresas que viven del alquiler, pues muchas veces se hacen reformas y el enser baja cuando le apetece al vecino, ¿no?
1: Una curiosidad mía. Fomento es una... No voy a descubrir ahora mismo a estas alturas quién es Fomento de Contenedores y Contratas, pero sí tengo una curiosidad. Esta empresa lleva años y años. Es la más vieja de España en ese sentido, en el sentido de este...
2: Bueno, sí, primero
1: a construcción.
2: Primero era construcción y después se dedicaron a la rama tanto de limpieza y recogida como muchísimas de ellas que también ahora pues están en el mismo sector, ¿no? Dragados, sí, Urbaser...
1: Sí, siempre, sí. Me acuerdo de hace años.
2: Claro, entonces, bueno, pues son empresas que van... también estamos ahora en agua... también son en jardinería, o sea, son empresas. También hemos llevado las playas de Benidorm, llevamos las playas de Calpe. Quiero decir que nuestra empresa, tanto en construcción como en todos los servicios, son una empresa de servicios que atienden a la ciudad. Y si la empresa ve que es óptimo un contrato, pues intenta pujar por él, pero para atender bien tanto a la ciudad como al trabajador.
1: ¿Fomento ya es multinacional?
2: Sí, sí, nosotros ahora mismo estamos trabajando, por ejemplo, en Washington, en Chicago y en varios sitios de Estados Unidos. Es más, tenemos dos trabajadores que por motivos de que no se conceden visados, ahora un poco por el tema político hay menos visados para España, pues han pedido el traslado para estar en una ciudad norteamericana y de momento, por no tener visado, no han podido ir a trabajar a FCC.
1: Pues van con contrato, no entiendo.
2: Sí, pero necesitan un visado. Un visado para trabajar o para entrar allí a Estados Unidos. Y ahora el tema político está un poquito más espeso.
1: Yo tengo familia en Estados Unidos, por otro digo, una en la costa este, Miami, y otra en San Francisco. Y sé cómo funciona eso un poco.
2: Bueno.
1: Pero en fin, bueno. ¿Y cuántos empleados sois? Otra curiosidad que tengo.
2: Nosotros a día de hoy somos 175. A mitad, el 23 aproximadamente, entre el 22 y 23, porque eso es un ajuste con el ayuntamiento, seremos 25 personas más, que son los fijos discontinuos, y ya pasamos de sobre 200 personas para toda la temporada alta.
1: Si te pregunto a nivel internacional ya no me lo dices.
2: Bueno, no sé exacto el número, pero vamos.
1: No soy Zara.
2: No, yo creo que somos muchos más que Zara.
1: ¿Qué me dices?
2: Sí, hombre, claro que sí. Claro que sí. Vamos, en Alicante, que tenemos el 51%, ya hay 1000 y pico trabajadores.
1: ¿En Alicante solo?
2: Solo en Alicante. Uh-huh. Entonces aquí, si somos 200, una ciudad... que necesita, pues a lo mejor para rozar el notable necesitamos 300 trabajadores.
1: Oye, las inversiones que son importantísimas en una empresa de la categoría vuestra, como, hay quien decía que las técnicas y avanzan, que es una barbaridad. Cada día hay cosas nuevas. Vais reciclando, lógicamente, claro. Se os quedan obsoletas las cosas, porque yo sé, la gente dice, uy, tengo este móvil, a 5 meses, voy a poner.
2: Claro,
1: mejor.
2: Bueno, pues.
1: Lo vuestro tiene, con los robots estos que hay ahora, ¿qué pasa?
2: Sobre todo lo que son las mejoras es en vehículos eléctricos, ¿no? Que lo que pasa es que son muy, muy caros.
1: Claro.
2: Entonces, claro, una barredora eléctrica, pues si una vale 100.000 euros, pues una eléctrica vale 300 y pico mil. Entonces, claro, para ser competitivo, una cosa es que te lo obligue el pliego y que necesites tener esa característica de ese vehículo, y otra que tú creas que ese vehículo, aunque sea mejor, tengas que competir con otra empresa que va a ir con la mitad o menos.
1: Claro. Yo que sí he visto en algunos municipios, yo es unos eléctricos, pero estrechitos, pequeñitos. No sé si son especiales para entrar por calles estrechas.
2: Eso es, son galopines, se llaman, o porters, sí, que son vehículos. Nosotros tenemos, además hemos tenido hasta hace muy poquito, que ya se han desechado por el uso y desgaste, hemos tenido vehículos que eran eléctricos. Y bueno, pues cambiar una batería de un vehículo eléctrico, pues a lo mejor vale 15.000 euros.
1: Buah, yo tengo uno que es híbrido, pero bueno, no es lo mismo, pero parecido.
2: Claro, es que 15.000 euros cambiar una batería y tiene dos, imagínate el desaguisado.
1: Los ayuntamientos, no vamos a salir de Benidorm, en general, son muy exigentes ahora con el tema de medio ambiente, con
2: claro.
1: el mismo, eléctrico, por aquí no te metas, por aquí...
2: Claro, y el tema de los gases y, claro. y la emisión de ruidos, pues ahora mismo tenemos un permiso especial con la flota que tenemos antigua, uh-huh. pero en cuanto esté el contrato nuevo tendremos que cumplir los requisitos de toda la normativa que tenemos a nivel interna.
1: Como es lógico, te habrás leído las exigencias del ayuntamiento para este próximo contrato.
2: Claro, claro.
1: Son exigentes, ¿verdad?
2: Claro, es que tenemos, lo que tienes que cumplir son las normas que te requiere el ayuntamiento para poder competir y cumplir con el contrato.
1: Bueno, pues seguiremos hablando con Matías Román de limpieza y de Benidorm, y yo te doy una enhorabuena porque yo te lo digo, yo lo veo limpio. No hay, bueno, hay críticas para todo.
2: En ello estamos, y bueno, el que critique, si es posible que nos facilite dónde tiene el inconveniente o la exigencia, que nosotros intentaremos primero solucionarlo y después intentar que no se repita, ¿no?
1: Bueno, pues nos vamos, que ya prácticamente son las dos y me está diciendo Alex que vaya cortando. Así que, Alex, todo para ti. Yo me voy hasta la semana que viene ya.
2: Muy bien, encantado.
1: Feliz Navidad a todos, como digo siempre.
2: Gracias.
1: Y a ti, Matías, hacía tiempo que no nos veíamos, ¿eh?
2: Sí, sí. Pues nada, cuando quieras, por aquí venimos. Gracias.
1: Nos vamos, venga. Hasta la próxima.

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1: Vaya programa más viajero que tenemos en el día de hoy. Ser bienvenidas, ser bienvenidos a Río de la Vida. Y es que de las aguas salvajes de la Patagonia al pulso del mar en Huelva, y además pasando por la realidad legal que marca el camino, vamos a terminar en la victoria a pie de orilla, porque donde hay agua hay historias que merecen la pena ser contadas. Hoy en Río de la Vida vamos a abrir ese mapa y lo vamos a llevar además al límite. Vamos a viajar a la Patagonia, a sus ríos infinitos, a sus aguas más puras, porque estrenamos una nueva sección con una voz que habla desde dentro, desde el corazón de la Patagonia. Patagonia, Pablo Saraco nos acerca cada mes a la mejor información sobre sus aguas más salvajes y pescables. Después vamos a cambiar de escenario y nos vamos a ir al mar, a la costa de Huelva, en claves como Mazagón o Punta Umbría, donde la pesca no espera, la pesca se busca. Y hoy vamos a hablar con Manuel Valenzuela sobre egging desde embarcación, curricán y ese momento del año en el que el agua se calienta y todo empieza a ponerse serio ahí abajo. Bueno, pero hoy también miramos más allá de la caña, porque cuando la pesca entra en conflicto, cuando aparecen esas normas, sanciones o incluso tribunales, hay que entender qué está pasando. Vamos a poner el foco comenzando en Punta de la Mona, en la situación de esa asociación de pescadores deportivos Costa Tropical y el papel que puede jugar la plataforma de mar abierto. ¿Y qué está pasando en España con esas prohibiciones en ciertos escenarios? Bueno, pues para ello, nuestro abogado Cristian del Castillo. Y vamos a cerrar con una historia de esas que dejan huella, porque de la orilla también se llega a lo más alto, de la orilla a la victoria. Pedro Isabel Gómez conquista Carmitín. Una historia de esfuerzo, de constancia y de entender la pesca como algo que va mucho más allá de pescar un pez. ¿Estás preparado? Porque aquí comienza Río de la Vida.

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3: ¿Cómo están? Un gran saludo para todos los oyentes de Río de la Vida. En esta ocasión les quiero contar acerca del río Malleo, un emblemático y mundialmente conocido río de la Patagonia Norte Argentina, más precisamente en la provincia de Neuquén. Este río tiene una longitud de 60 kilómetros, nace del lago Tromen, bien cerca del límite con Chile, bien metido en la montaña, y desemboca en el río Aluminé. Tenemos tres segmentos bien definidos: la parte superior, los primeros kilómetros, un río más accidentado que corre dentro del Parque Nacional Lanín, luego la parte media y la parte inferior. En la parte superior tenemos acceso público en todos sus sectores. Es un río muy interesante en todo su recorrido para pescar con mosca seca. La parte media también tenemos un acceso allí muy conocido, llamado el Puente Amarillo. Es exactamente un puente amarillo por el que se puede llegar por carretera. Y la parte inferior, dentro de la comunidad indígena mapuche, son los últimos 18-20 kilómetros de río, en los cuales el camino corre pegado al río casi todo el tiempo. Lo tenemos a la vista y podemos elegir dónde pescar. Y bueno, con total libertad lo podemos hacer. Un río, como les decía, para pescar arcoíris y truchas marrones. Ideal para pescarlo con mosca seca, si bien podemos pescarlo de otras formas, siempre hablando de pesca con mosca, pero tiene las características perfectas, la estructura, el caudal, el tamaño, las dimensiones para pescarlo con mosca seca. Es muy fácil para poder acceder, simplemente desde Buenos Aires un vuelo a San Martín de los Andes, hay vuelos todos los días. Y después por carretera podemos acceder a cualquiera de estos segmentos de los cuales les hablaba. Por otro lado, hablando sobre la temporada, la misma inicia en noviembre y termina el último día de mayo. Sin embargo, si yo tuviera que recomendarles algunos momentos en particular y más para pescar con mosca seca, estos serían todo el mes de diciembre, enfocado hacia fin de año, mejor todavía, y el mes de abril, fin de marzo y todo el mes de abril. Esos, yo creo, son los momentos donde el río tiene digamos las características o está en su condición ideal. Así que bueno, los espero por el río Malleo en el norte de la Patagonia Argentina y bueno, un saludo grande nuevamente para todos los oyentes de Río de la Vida y los espero en una próxima entrega con otro río u otro ambiente interesante para pescar aquí en Argentina.

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1: Y nos vamos al mar, a la costa de Huelva, escenarios como Mazagón o Punta Umbría, donde la pesca no espera, se busca. Hoy hablamos con Manuel Valenzuela sobre egging desde barco, curricán y esa época del año en la que el agua se calienta y la pesca empieza a ponerse seria. Muy buenas, Manuel, ¿cómo estás? Bienvenido a Río de la Vida.
2: Muy buenas tardes, ¿qué tal?
1: Todo genial. Oye, Manuel, ¿cuándo empieza a subir las temperaturas en el agua? ¿Qué cambia realmente ahí abajo? ¿Por qué se nota tanto en las capturas?
2: Bueno, yo creo que cuando empiezan las aguas a calentarse, todo se activa, ¿no? Al final aumenta, creo, un poco el metabolismo de los peces, que necesitan comer más y se mueven más.
1: O sea, por ejemplo, en Cuba, ahora mismo, que siempre tienen esta temperatura, los peces, lógicamente, pican más también.
2: Bueno, a Cuba no he llegado ahí. Yo te puedo hablar
1: o a un país de Huelva
2: que parece que, bueno, como te he dicho, como se calientan las aguas, pues también aparecen más bancos de alimentos, como la sardina, el boquerón, y esto hace que los depredadores, pues bueno, se acerquen un poco más a la costa y se nota que hay más actividad y más oportunidades de pescar, creo yo.
1: Sí, cuando hay más oportunidades de pescar, como dices, y más capturas, también el ataque es diferente.
2: Sí, la verdad es que sí, cuando se pone en voraces, la verdad es que es un disfrute.
1: Se suele decir que cuando avanzan los meses, los peces también son más grandes. ¿Es así de claro o hay factores que hay detrás de todo esto?
2: Bueno, yo creo que no es tan automático, la verdad. Sí que es verdad que aparece ahora en esta fecha de aquí adelante más ejemplares más grandes. Pero bueno, como te he dicho antes, influyen mucho los factores como la comida, más comida, la presión de la pesca, las corrientes, en fin. No creo yo que sea un mes el pez más grande, sino un conjunto de condiciones.
1: Y en zonas de Mazagón o Punta Umbría, ¿qué diferencias hay entre hacer el curricán? Porque yo no sé si todo el mundo hace bien el curricán o simplemente suelta señuela y dice, venga, vamos a ver que arrastre el señuelo sin sentido.
2: Bueno, mira, yo esto es una cosa que a mí me enfada bastante porque dice, cualquiera hace curricán. Yo digo que la diferencia es brutal. Hacer curricán bien, digo, creo yo, vamos, que es entender bien la velocidad, la profundidad en la que trabaja, el tipo de señuelo que le pone en cada zona, las zonas de paso que tú sueles coger más, en fin. Yo creo que arrastrar sin sentido un señuelo no es algo más.
1: Y quizás hasta al contrario, si tú lo haces mal, lo que haces es ahuyentar a los peces en vez de atraerlos.
2: Sí, totalmente.
1: Bueno, hay que cuidar. Hay algo loco ahí que van a decir, esto no es normal, yo me voy de aquí.
2: Hay que cuidar los detalles al máximo, como yo digo.
1: Sí, bueno, a ver, tenemos que decir, la pesca al curricán no es una pesca al robo.
2: No, pero bueno, es algo que cada vez que se sale al mar hay que aprender de todo, cada detalle importa y hay que saber cómo actúan los peces, cómo tienes que actuar tú, un tipo de señuelo en cada momento, según el agua, según la claridad que tenga el agua, en fin, son muchos factores.
1: Sí, bueno, entendemos, Manuel, que claro, que no es lo mismo un día hacer curricán con aire, incluso de poniente, levante, o incluso, bueno, fíjate cómo esté la mar, ¿no? Si está más clara o está a plato. Cuéntanos una base para hacer un curricán que, digamos, aquí, por lo menos algo estamos haciendo bien.
2: ¿Te refieres con una lectura del mar o algo?
1: Sí, una base principal, ¿no? Salimos al mar, vamos a entender como un mar plato, un día de estos que es más o menos soleado, que no hay mucho aire, algo que donde la gente sí que se atreve a sacar el barco.
2: Bueno, pues lo primero, yo que me fijo en el mar, pues claro, antes de salir, pues que esté el día bueno. Hay veces que los días plato es más difícil engañar al pescado, sobre todo si pesca con avioncillos, agitadores y pulpitos. Hace que sea más difícil que un día que haga un poco de brisa, pero bueno, se fija en eso, que las condiciones que del agua, según, como te he dicho, cómo esté el agua, los colores que se le puede poner, pendiente siempre si hay pájaro o pajarera que se estén tirando al agua, eso indica que hay pescado seguro, en fin. Muchas cosas.
1: ¿Distancia para hacer curricán?
2: ¿Distancia te refieres desde el barco al señuelo?
1: Eso es.
2: Yo suelo trabajar con 3 o 4 cañas y la pongo escalonada, desde 5 metros detrás del barco, que muchas veces pica muy cerca, hasta después a lo mejor dejo unos 7, 8 o 10 metros de una otra línea.
1: Sí, lo que más sorprende, Manuel, a los que no entienden el curricán como una pesca, bueno, pues lo que solemos hacer en el mar, en nuestros ríos, ¿no? Surcasting, lógicamente, ¿no? O no es pescar spinning desde barco, que puedan picar los peces tan cerca.
2: Sí, sí, la verdad es que, como te he dicho antes, cuando están tan voraces, es un disfrute porque estarán tan hambrientos, o no sé por qué, pero que hay veces que incluso hasta antes de sacar tú el señuelo del agua, ¡pum!, en ese instante te pica.
1: Y es que fíjate, hasta con los motores encendidos dices, pero ¿cómo se puede acercar un pez a 5 metros del barco, incluso menos, como que estás diciendo en estos momentos?
2: Totalmente.
1: Bacoretas, serruchos, anchovas, ¿cuál es la especie más traicionera o difícil de engañar y por qué?
2: Bueno, aquí en nuestra zona, la anchova, reconocida aquí en nuestra zona anchova, anjova por ahí, suele ser muy traicionera, creo yo, porque es muy agresiva, pero también creo yo que es muy desconfiada. Muchas veces cuando falla el ataque o es capaz hasta de cortarte la línea porque no de lo voraz que ataca, es complicado. Y no entra tampoco a cualquier cosa, te obliga, creo mucho, a afinar mucho el montaje y el tipo de señuelo que esté utilizando.
1: Sí, oye, es importante también los señuelos en el curricán.
2: Sí, para mí son importantes, la verdad. Y continuamente ir probando, si están comiendo en muchas veces están comiendo en superficie, otras veces a media agua, otras veces hay que profundizar un poco más. En fin, todo eso, como te he dicho antes, influye, no es solo arrastrar señuelos.
1: Si dudamos en colores, blanco y rojo y ya está.
2: Yo creo que mi favorito es blanco y rojo, la verdad.
1: He dicho, dudamos en colores, ¿eh? Digo, si dudamos en colores, porque la verdad que yo siempre he ido a hacer curricán, si hay un señuelo que no puede faltar en color, es el blanco y rojo.
2: Sí, totalmente. Pero bueno, hay otros colores que también me gusta bastante, con los colores naturales, azul y un poco plateadito, sea que asemejen también a sardinas o boquerones, también van muy bien.
1: ¿Los pesos, cómo los manejas? ¿De qué depende? Pues, que sean más pesados o menos pesados, yo no estoy hablando ya de pescar a medias aguas o en superficie. Estoy pescando hablar más de fondos. ¿Cómo eliges estos pesos?
2: Pues según la profundidad, más que nada. La profundidad es lo que creo yo que marque que tú utilices algo más de peso o menos.
1: Así que la sonda imprescindible.
2: Sí, sí, totalmente. tiene que ir contigo sí o sí.
1: Oye, quiero volver un poquito atrás, ¿no?, a esta lectura del mar que habíamos hablado antes, porque ya estamos viendo que aquí improvisar, todo puede pasar, pero si improvisas, lo más fácil es que te des el golpe. Lo primero, antes de esa jornada de pesca, te fijas en las mareas, si hay aire, si hay sol, las corrientes, las temperaturas, estas profundidades que dices.
2: Todo, como te he dicho antes, influye. Y como ya te he dicho, antes de salir, pues siempre mira la predicción del tiempo. Normalmente para curricán, si hay levante por aquí en esta zona, mucho mejor. Y luego ya, pues que si el mar está muy plato, como hemos dicho antes, pues cualquier movimiento en superficie pues te puede marcar un antes y un después, creo yo. Si hay movimiento en la superficie, tienes que ir hacia ese punto porque seguro que hay pescado ahí, seguro.
1: Y a soñar con encontrar esa pajarera.
2: Totalmente.
1: Oye, hay una pesca que está muy de moda, que es el egging desde embarcación. Y bueno, no es tan común como desde costa, pero ¿qué ventaja real tiene hacerlo desde barco?
2: Bueno, pues yo creo que ventajas sí que las hay. Por lo menos por la zona esta de aquí de nosotros, de Huelva, que la verdad es que es una zona muy buena. Sale bastante chocos y calamares bastante grandes. Y bueno, pues tiene zona acceso que digamos a pie es casi imposible. Y luego pues te puedes mover por más profundidad, por estructura de baja del fondo, cambios de fondo. Y además puedes colocarte donde tú crees o bueno, o tienes marca de otros años o de otras veces que te ha ido bastante bien. Y también te diría que trabajar el señuelo vertical, yo creo que muchas veces es más clave que lo mejor desde orilla, que tú sabes que lanza y vas recogiendo poco a poco.
1: Fíjate, lo decía el otro día en una entrevista con Euge, que bueno, tú lo conoces, venía de Japón y hablaba un poquito del futuro del egging, ¿no? Y hablaba de esto, ¿no? De pescar en vertical.
2: Yo creo que creo, o es algo mío, que pienso que los señuelos están diseñados para trabajar en vertical, porque la subida que hacen y luego cómo se queda, digamos, en vertical en el fondo, ya cada uno con los movimientos que mejor le vayan. Yo creo que, para mí, creo que puede ser mucho más efectivo desde barco que desde orilla, evidentemente.
1: Tiene bastante sentido. De hecho, bueno, ya le preguntaremos a Eugenio, que estuvo en Japón, a ver de qué manera los japoneses, a ver qué es lo que... Pero vamos, sí, sí que nos comentó todo esto, que se iba a pescar con otro tipo de cañas más finas, en vertical. Bueno, sí que nos dio un balance, que hablaremos de ello. Oye, dicen que los chocos son un poquito más tontos en el aspecto. El ataque es mucho más voraz que un calamar. ¿Esto es verdad?
2: Bueno, puedes decir algo más tonto, pero...
1: Bueno, vamos a decir que más fáciles de pescar los chocos que los calamares.
2: Sí, es más fácil. Los calamares suelen ser más complicados, la verdad. Suelen ser más complicados.
1: Sí, y oye, ¿hay alguna manera de que, bueno, pues si vas a calamares, que no tendrás los chocos o viceversa? ¿O esto es un azar?
2: Pues no sabría decirte. Yo, a mí particularmente, se me da mejor los chocos que los calamares, pero... todo es, creo, un poco tema de cada uno trabaja con sus montajes y sus cosas, y hace que bueno, que se le acerque un poco más una captura u otra.
1: Has hablado de cómo trabajar el señuelo, el legging. ¿Qué más es lo que marca la diferencia? Porque hay diferentes tipos de señuelos. ¿Sí que se notan estos artesanales o diferentes marcas?
2: Pues yo creo que como el cómo lo trabaja, aunque a veces el que pesca en barco le deja la caña en el cañero y con el simple movimiento coges, pero yo creo que sí, que influye. Pero claro, influye en si lo mueves bien o no lo mueves nada, ¿me entiendes? No, siempre que tenerle algo de movimiento, la acción de la caña y los tiempos de pausa, yo creo que te hace marcar la diferencia. Y también por el color que tenga en ese momento tu puesto. Yo siempre voy cambiando de color y ese día, no sé por qué, pero por ejemplo, le ataca más al naranja, pues intento arrimarle todos los muñecos naranja que tengo a las cañas que esté pescando con ella.
1: A mí es una de las cosas que me vuelve absolutamente loco, porque si no detectan los colores, ¿por qué el rosa, por ejemplo, siempre parece que pesca más?
2: Pues la verdad es que yo también hago nada más que leer libros y cosas y como bien dice, ves en blanco y negro, pero bueno, siempre rosa y naranja son los colores más determinantes, creo yo.
1: Sí, no sé si te mandó Walter Tanero una diferencia de tablas en el agua de colores, ¿no? Por ejemplo, los azules, que cuando pensábamos que a lo mejor los fluorescentes o los blancos se veían mucho más en los fondos, al contrario, cuantos más oscuros, más azules, más se ven en las profundidades.
2: La verdad es que es algo, digamos, increíble, ¿no? Pero bueno,
1: bueno, como ya te digo... Ellos ven de otra manera, ¿eh? También hay que decir, al final da igual, cualquier pez o cualquier choco, calamar, esto es así. Bueno, oye, ¿cuáles son las mejores horas del día en estas zonas? ¿Amanecer, atardecer o depende totalmente del mar?
2: Bueno, para el amanecer, si me hablas de egging, ¿no? Para amanecer... yo creo que va muy bien el amanecer para los calamares, va muy bien, la verdad. A mí el choco me gusta más a media mañana. Es algo que, no sé, se me da bien siempre a media mañana.
1: Sí, bueno, es que lo dicen muchos pescadores. Lo del tema de madrugar y no madrugar, dices, bueno, sí, yo puedo madrugar, pero al final a media mañana es cuando realmente me están picando.
2: Sí, no siempre madrugarte... te da éxito, no es siempre ahí.
1: Oye, son zonas realmente costeras, son zonas que yo creo que realmente luego, bueno, pues todos los españoles y toda la gente, pues Mazagón o Punta Umbría, hay muchísimo turismo. ¿Esto lo notáis los pescadores?
2: Sí, cuando ya, digamos, que es ahora este tiempo, que calienta el tiempo y demás, pues imagino que como son zonas también vacacionales, pues la gente los fines de semana y demás... que se acerca para echar fin de semana o el día, lo que sea, pues aprovecha también para pescar. Y claro que se nota bastante.
1: Sí, bueno, te lo decía porque, bueno, yo sí que te quería preguntar un poquito, sin secretos esos pescadores que tenemos a veces, ¿no? Pero realmente, ¿qué prefieres? ¿Buscas la zona profunda, la estructura, una zona de paso cerca de la costa? ¿Qué es lo que realmente busca Manuel?
2: Bueno, para el choco y calamar me gusta buscar los fondos fangosos. Y luego, para el tema de spinning, curricán y demás costeros, pues me gusta las zonas de paso cerca de la costa. Me gustan bastante.
1: Bueno,
2: y... creo que son puntos donde el pescado se mueve y donde se concreta más la actividad, creo yo.
1: Yo es que tengo aquí una balanza a favor y otra en contra. Cuando llega agosto, julio, donde hay muchísima gente, es verdad, como que va cayendo el sol y parece que el pescado se acerca a la orilla para ver si recupera algo de lo que hemos tirado los bañistas. Y otra es que como hay mucha gente, ni se acercan. ¿Tú qué opinas?
2: Bueno, hay veces que aquí, como te digo, muchas veces el levante ayuda mucho, no sé por qué. Imagino que vendrán detrás de los boquerones, sardinas, y hay veces que lo acorralan tanto los depredadores hacia la orilla que muchas veces hay veces que se fijan en zonas tranquilas, sobre todo, que en un cuarto de agua, en una cuarta de agua, ve ataques que dije tú, ni me lo imagino que esté ahí el pescado tan a la orilla.
1: Uy, si te digo dónde pesco yo las lubinas, la verdad que la gente se asusta a veces, pero bueno, mejor no decirlo a ver porque me está engañando. Oye, vamos con preguntas de nuestros oyentes que nos parecen interesantes. Bueno, una nos dice que cómo sería un correcto montaje de curricán costero. ¿Cómo lo haríamos, Manuel?
2: Bueno, pues la que yo utilizo, creo que no digo que sea la más efectiva, cada uno tendrá su librillo, como yo digo. Yo utilizo, pongo dos gomillas y abajo la, digamos, una rapala. Y a mí me va bastante bien, creo que llama mucho la atención, parece que la rapala va a atacar a lo que tiene delante y eso va a hacer, incita a los depredadores que... creo yo que ataquen más rápidamente.
1: Y otro de nuestros oyentes pues nos dice, bueno, soy un mito en la pesca, ¿no? Porque al final, ¿qué nudo son los más recomendables para hacer curricán?
2: Bueno, yo suelo ser muy clásico a la hora de los nudos. No sé por qué, pero hago nudos normal y corriente. Tampoco es que con los nudos me haga mucho lío. Lo que me funciona, yo siempre digo a la gente,

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Bueno, vicios días. Este es el saludo mío oficial, por supuesto. Soy Sergio Herrez y os mando un abrazo enorme a toda la gente de Remember LF Maniático, a Juanvi y, por supuesto, a todos los oyentes y amantes de la música electrónica. Un abrazo.

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6: Y estamos de fiesta, estamos de tardeo en la radio. Iniciamos ese recorrido por los 80, por los 90, por los 2000, por los 2003. Están dentro de los 2000, es una tontería lo que acabo de decir. Número de WhatsApp, 638-622643. Espero esos mensajitos. ¿A qué esperas? Vamos para allá.

0: Vamos a abrir el baúl de los recuerdos. De los recuerdos buenos. También de los menos buenos. Que ya nos parecen mejores.
1: Es tu fiesta ideal.
0: Ay, que cualquier. Cualquier tiempo pasado nos parece mejor. Seguramente porque lo fue. 638-62-26-43. En vivo y en directo contigo, el Tito Dimen. Me dejas ser tu niño. Tu niño de compañía. En esta tarde de jueves. Mañana en Sudamérica, por la mañana.

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1: El primer tema, algo que ya estamos haciendo desde hace unos días, va a ser una producción de la casa, el súper conocido Ali Shafon de Camoros Gang. Versión Tito Dimen, Psytrance, está muy chulo, te va a gustar.

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He empezado yo aquí hoy, vamos a cañón, a tope. Cacharrao ya esto. Lee Cabrera ahora, año 2003, álbum Los Mejores DJs del Mundo. 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

0: no te muevas tanto, que entre ponte bien, estate quieto. Lee Cabrera, shake it. Agítalo, muévelo. Mueve tu cucu, ¿eh? Mueve tu cucu. Es una cadena de quién es la canción esa. Mueve tu cucu. Mi ciego, ¿eh? Sí. La gente de... De OT, que acapararon todo el mercado musical de la música comercial. Impresionante, allá donde ibas eran OTs. En los 80 ETs y en los 2000 OTs. Ay, notita de audio, a ver qué nos contáis.
1: Vicente, buenas tardes, saluditos de Miguel, el camionero que reparte por Valladolid. Ponme algo, esta vez te lo dejo a tu elección. Muchas gracias y saludos a todos los elfemaniáticos.
0: Se oye por ahí. Se oye por ahí de fondo que llevas ahí un desfibrilador o qué. Bueno, yo creo que te la voy a acertar con este tema de los grandes Milking, que en My Eyes, en mis ojitos.

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4: Siguiente mensaje, siguiente WhatsApp. Hola, muy buenas tardes, F Maniáticos. Aquí estoy ya conectada esta tarde de jueves lluviosa en Cantabria para pasar una tarde muy buena compañía y muy buena música. Os deseo un feliz finde y que disfrutéis de él. Una canción de Cascada, Every Time We Touch. Gracias, besitos de Ana de Cantabria. Buenas tardes, Ana. Aquí tienes tu temarraque en Dimensional.

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versión que aparece en el año 2024 del All Around the World. Pero no es la de Maciel. Remix de Bass Jakers. Y nada, ahí lo teníamos. Vamos a hacer una pequeñita pausa.

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suena esta voz, no la mía, la del vocalista. Te debería de sonar, ya que es Dan Balan, que fue líder de Ozone, es el Dragostea Dintei, de Spretine. Después de deshacerse la formación o de irse, él se marchó de Ozone, creó su propia marca, Crazy Loop. Y su primer tema se llamaba igual, así, Crazy Loop, que es esta que estamos escuchando. El F Maniático, música y cultura. Hay que saber las cosas de la música, por Dios. Y esto de Bonnie M, Pam Sisters, Bahama Mama.

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1: Menos veces, Caperucita. 3 veces por minuto, de verdad. Como los conejos. Los ángeles de Charlie, remezcladito por Magic.

soy Charlie. Feliz Navidad, ¿no? Como el anuncio de Vodafone, aquel... Hola, soy Edu, feliz Navidad. Los Ángeles de Charlie. Versión pues actualizada con Magic. Más remixes ahora con Tecnova. En la canción de Pinocho 2020.

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2: A mí me traen recuerdos a veces estos jingles, ¿no? Pero recuerdos muy tontos, y te explico por qué. Lo del ritmo te llama. Yo me he acordado del anuncio de televisión La Marina te llama. No sé por qué. 2004, Files y esta obra maestra del trance, God is a DJ.

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0: fiesta ideal. Bienvenidas a las emisoras que acabáis de conectar. Esto es el Efemaniático. Esto es tu sonido de los 80, 90, 2000. Y esto otro que te habla Juan Vicente Martínez, Juan Bidimensión.
1: Las

Si te gusta el Remember, estás en el programa adecuado. Estás en la emisora adecuada. Saludos a María Mecmec. Repito, saludos a María. Ahí está, venga, bienvenida. Bienvenidos a todos. El Tito Dimen, contigo. No te vayas. Me quedo contigo hasta las 7.

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1: Bueno, últimamente estoy que me salgo, no paro con los remixes, remixes de la casa. Hoy me dé Enola Gay, versión F Maniático.

0: Enola Gay, ojalá nunca hubieras despegado aquel día. El Enola Gay, el nombre del avión que lanzó la bomba atómica sobre Hiroshima. Parece que no hemos aprendido nada. Está otra vez el mundo ahí amenazándose. Ay, ay. Remezcla de la casa, remezcla del Tito Dimen. En exclusiva, OMD, Enola Gay.
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0: Y ya está, mandas tu mensaje y yo te pongo la canción, digo lo que quieras, saludo a quien te dé la gana. Y que si no quieres escribir, me mandas una notita de audio y pues lo mismo, pero con audio, vamos, si me explico bien, ¿no? Gigi, siempre... A ver, cada vez que pongo a Gigi D'Agostino, hago la misma tontería. Gigi D'Agostino... Lo de Rodolfo Langostino. Prometo que no lo voy a volver a hacer. Another way. ¿Qué he puesto? ¿Qué? Me dicen por ahí en un mensaje. ¿La has puesto? No sé qué. Voy a ver, que tengo mensajitos por ahí.

pues es otra de esas canciones, ¿qué digo yo? De las buenas, buenas. Sí, sí. Ay, que había dicho que no lo volvería a hacer. Gigi D'Agostino. Another way, otro camino, otra manera. Siempre hay formas diferentes de hacer las cosas. No va a ser siempre como nosotros queremos. Entre el negro y el blanco está el gris. ¿Sabes lo que digo yo de los grises, no? Más canciones que nos tocan de cerquita. En esta ocasión tenemos a Xavi Carrique, Pepo W, nuestro compañero Tonet Marzán, con este tema de Talesa, A Brighter Day. Aquí, bueno, pues se llama A Day, simplemente. Escúchalo porque es que se sale. Además, es una de mis canciones favoritas. Recuerdo habérselo escuchado en su programa, en Musiqueta Peratoch. Y digo, Tonet, eso para mí. Pues nada, ya lo tenemos aquí. Venga, gracias.

hacía mucho tiempo, pero mucho tiempo que una canción no me erizaba la piel. En esta ocasión, madre mía, además es que es una de las favoritas mías de los años 90. Y en esta nueva versión, versión 2026, con Xavi Carrique, Pepo W y Tonet Marzá. Estoy sin palabras. Esa paradita ahí súper chula, ese arranque potente, al mismo tiempo bonito y elegante. Gracias por hacer estos temas. ¿Por qué? Bueno, pues yo soy de los que opinan que hoy en día nos falta música de calidad, de calité. Bueno, para eso estamos nosotros ahí, para pagar todo lo nuestro. Enhorabuena a Tonet Marzá, a Pepo y a Xavi. Muy chulo. A ver, mensaje, le has puesto a las 5, le has puesto a las 5 toda la carne en el asador. Yo que he puesto, yo no tengo aquí parrilla ni nada, ¿eh? Bueno, parrilla de la radio, pero de otra no. Saluda a Mario Cabañes de Viver, que estamos en Torralba del Pinar, de parte de Ropero de Jérica. Que ya para dar un poco por saco, pone el In My Eyes. Pero esto no es dar por saco. Esto es poner buena música. Venga, pues esto va para Mario Cabañes de Viver, de parte de Ropero de Jérica.

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8: Ay, mía,
7: bueno,
8: no, ay,
7: no lo pongas, ¿eh?
8: No.
7: Recomiendo esta canción hoy.
8: El mal ya está hecho, hijo mío, el mal ya está hecho. Yo creo que te refieres a este, al Close to Your Heart, de 1997, de Jix, el disco de La Bala, que tiene una bala muy gorda en la portada y nada más pone Close to Your Heart, Jix.
9: Que no lo ponga, dice.

0: Pues no dejará de doler, digo yo, la herida, porque está el quejío, ¿eh? Cuando te duele te quejas, tienes un quejío. Vamos al bloque de canciones en español hechas con inteligencia artificial.
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0: Cosa más bonita.
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0: Bueno, pues ahora con Manolo García. Pájaros de barro. Esto está hecho con IA por DJ Luigi. Luchi, Luchi no, Luchi, Luchi. Está muy bonito, te va a gustar.

0: Versión 2026, DJ Luigi. Otra vez, no, DJ Luigi. Pájaros de Barro, Manolo García. De los García de toda la vida. El último de la fila. Por cierto, qué trastazo se pegó en el concierto. Claro, es que él está mayor. Y los fans también.
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0: Notita de audio, vamos para allá.
3: Bueno, yo sé que Juan...
0: Ahora.
3: Bueno, yo sé que Juanvi tiene ahí un programa a tope ahí de fiestuquis.
0: Muy bonito, chido.
3: No quiere hacer una fiestuqui conmigo por ahora.
0: Me da miedo.
3: Tiene un poco de miedo, que se le va a pasar el miedo.
0: No sé.
3: Y lo que ha dicho, sabias palabras, lo de la bomba de Hiroshima. Parece que no hemos aprendido nada, pero la esperanza es lo último que se pierde, Juanvi.
0: Ya.
3: Hagamos una fiestuqui.
0: Hola.
3: Buen día para todos. Y nada, si podéis pasaros por Madrid, pues estamos en fiestas.
0: ¿Ah, sí?
3: Y si sabéis bailar el chotis, pues mejor.
0: Yo no bailo, yo más bien me tambaleo. El mensaje sigue.
3: Me he puesto así un poco tontorrona, pero es que Juanvi ha dicho unas palabras muy bonitas. Parece que no hemos aprendido nada. Y yo creo que hemos aprendido mucho, pero los que dicen ser poderosos, estos no han aprendido.
0: No han aprendido nada, ¿no?
3: Y no saben lo que es una fiestuki, Juanvi.
0: Sí.
3: Hagamos una fiestuki.
0: Pues me da miedo.
3: Y demostrémosles. Es coña, ¿eh? Paz y amor.
0: ¿Y el plus?
3: La música de Juanvi en nuestro salón.
0: Muchísimo mejor, claro. Y este es el tema que me pides, Christian Marchi, Pascars, Superstars. I wanna get the party going.

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0: un espejismo entre mis sueños. Remix efemaniático de la canción de la esencia, The Essence. Y también pues esa inspiración del tema del remix de Mystic Eyes, el disco de Esquema, la versión de Esquema. Sobre esa está trabajada esta. ¡Impresionante!
1: Buenas tardes, Tito. Tito, dime así desde Mike.
0: Pero hola, permites, hola Mike.
1: Magnificar la canción de Insomnio, con una dedicada a Peratochas, oye, desde el Efemaniático, y con ópera tú, tururú, tururú.
0: Muchas gracias, Mike. Pues nada, ahí está la canción de este hombre. Hizo la canción en un mal momento, la verdad es que estaba pasándolo muy mal. No podía dormir por la noche y tal, y trabajando en el estudio de música. Pues así apareció este himno, Insomnia.

Esta versión se me hace muy cortita, ¿eh? ¿Verdad que a ti también, Mike? Files Insomnia. Mensaje en el 638-6226-43. Buenas tardes, locos. ¿Me pones de Midnight Oil, Beds and Burning? Creo que la he puesto bien. Sí, hoy la he puesto bien. Otros días también, ¿eh? No, que siempre te equivoques. No. Nos mandan su frase, la frase de la tarde. Tiene una para la mañana y otra para la tarde. ¿Qué dice esto? La tragedia de la vida es que envejecemos muy pronto y nos volvemos sabios muy tarde. Claro, me he enterado, era.

0: comenta que no me acuerdo lo que me comenta. Voy a ver lo que me ha comentado. Ah, sí, Laurita dice que mola tu musicón. Bueno, pues esto es así todas las tardes. Sí. Laurita, no te lo pierdas la próxima vez. Golden Dreams, años 80, Invisible Limits. Y ahora, bueno, ahora tengo una notita de audio y una canción que voy a ponerle a la notita de audio. Bueno, a la persona. Después de esto.
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2: Muy buenas tardes, Juanvi. Hoy no te voy a pedir canción, pero sí desearte una buena tarde.
0: Gracias.
2: Y nada, pues que aquí te estamos escuchando en directo. Un abrazo. Y buen fin de semana, que mañana también te estaré escuchando, ¿eh? En el FM Atlántico. Venga, agú.
0: Es nuestro compañero John, desde La Rioja, desde Splash Radio. Information Society, running, running, running, que viene corriendo.

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Peter Schilling, bueno, no canta él, evidentemente, pero es el The Different Story de Peter Schilling, 2026. Juan Bidimensión, el que ha hecho la producción con una tecnología que mola mogollón. Hay que rimarlo todo, ¿eh? Ya sabes que el que a buen árbol se arrima, buen pájaro le hace eso, ¿no? Como el que al que madruga Dios le ayuda. 1998, Brooklyn Bones, otro clasicazo de Music Got Me. Bueno, menuda fiesta lleva esto. Que viene, que viene.

no son nuestras amigas las Bácara. Es Sophie Ellis Bextor 2011. Yesira Kenbugi. Esta mujer es que es muy versátil. Igual te hace un tema de pop, un tema dance, house. Y una voz especial. Muy bonita, me encanta Sophie Ellis Bextor.

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2: Chito de Melero, hermano de César de Melero.
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2: Y luego hay otro hermano también que no me acuerdo yo quién es.
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2: Ay, que nos vamos, que nos vamos.
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2: Un temita nos cabe todavía. 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

0: De madrugada no, nosotros somos de tarde, o ya la madrugada nos viene mal.
1: Sonido detonativo.
0: Ahí está, Lethal, sonido detonativo. Esto fue editado por, a ver qué piense, Blanco y Negro. A ver, es una copia del Demasiado de César Fernández y de Jota.
1: Sonido detonativo.
0: Demasiado, demasiado. Se copiaron. Está muy bien, está muy chulo. Está bonito.

rápidos como el correcaminos. Hemos llegado ya al final. Y me despido de vosotros. Mañana ya sabéis, el programa es en formato Megamix. El Tito Dimen no habla, pero estaré en espíritu. Gracias a todos. Un besito, un abrazo, una palmadita en el culete de parte del Tito Dimen. Vale, os dejo con otra producción de la casa. Madre mía, al final no pondré canciones de otros. Bueno, es de otro, ¿no? Porque esto es de Carlos Pérez. Remix F Maniático. Venga. Hasta pronto.

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10: Público y notorio, solo hay que ver cómo el presupuesto destinado al cuerpo más vocacional y eficaz de nuestras fuerzas de seguridad del Estado mengua año tras año. A eso le sumamos las 71 veces que han rechazado en el Congreso de los Diputados considerarles profesión de riesgo. La mesa del Congreso, sepamos que está formada principalmente por PSOE y Sumar. Y para culminar su desamparo ante el narcotráfico, recordemos que en el 2022 fue desmantelado el grupo Oconsur por orden de Marlaska y directamente obedeciendo órdenes de Moncloa. Los éxitos de Oconsur, si los podéis buscar en internet, pusieron en jaque a todo el narcotráfico del sur de España, evidentemente, de la costa de Andalucía, y sobre todo mayoritariamente el que provenía de Marruecos. Si tuvo algo que ver el caso Pegasus del espionaje por parte del gobierno marroquí a los móviles del presidente y ministros del gobierno, quizá un día lo lleguemos a averiguar, pero todo indica que nuestro gobierno, sobre todo el presidente Sánchez, ha hincado la rodilla ante el gobierno de Rabat. Ya no solo por la desidia en la lucha contra el narcotráfico y la mocromafia, sino por los acuerdos comerciales tan evidentemente perjudiciales para la industria y agricultura españolas. Y dicho esto, Josep María, ¿qué tal? ¿Cómo estás?
11: Es que si empiezo cada programa diciendo que estoy indignado, va a parecer que lo estoy de verdad.
10: Es que estás indignado de verdad, pero, igual que nosotros.
11: Pero es muy triste que, la verdad, que los cuerpos y fuerzas de seguridad del Estado tengan que ganarse, que sean considerados profesión de riesgo poniendo cadáveres sobre la mesa.
10: Claro.
11: O sea,
10: no tendría que ser necesario.
11: Es que no tiene sentido.
10: Claro.
11: O sea, este gobierno representa, y además no se esconden, ¿eh? O sea, un desprecio uh-huh. total y absoluto.
10: 71 veces, ¿eh?
11: Sí, sí.
10: 71 veces.
11: No, y no fue nadie del Ejecutivo al
10: ningún
11: entierro,
10: ministro.
11: Al entierro uh-huh. de los dos guardias civiles asesinados. Y encima te sale la candidata.
10: A la Junta de Andalucía, sí.
11: Bueno, yo creo que te sale la candidata a la Junta de Andalucía diciendo que es un accidente laboral, luego intenta arreglarlo y sí. lo empeora. O sea, no sé, de verdad.
10: Sí.
11: Yo admiro esta gente, porque claro, yo es que me conozco.
10: Sí.
11: Entonces, claro, yo me pongo en su lugar y yo me veo delante en un acto oficial o lo que sea esta tipa y me entran ganas de todo menos de desearle buenas noches.
10: Claro.
11: O sea, no sé, yo es que,
10: bueno, lo que hemos dicho, que es un cuerpo muy vocacional,
11: pero ya no solo es eso, ¿no? Porque tú, si eres un político indigno, uh-huh. Como mínimo disimula.
10: Claro.
11: Disimula. Uh-huh. O sea, puedes hacer el paripé si quieres.
10: Sí.
11: Porque lo puedes hacer.
10: Claro.
11: Puedes justificarte de mil maneras, como hacen siempre, puedes hacer lo que tú quieras, pero hacer el papel que han hecho, tanto en las exequias de los dos fallecidos, de los dos asesinados, como en posteriori y como después las diferentes declaraciones que han llegado a hacer, es que yo de verdad no entiendo cómo todavía va gente a los mítines del PSOE, es que no lo entiendo,
10: yeah.
11: Es que no lo entiendo.
10: Bueno,
11: no lo entiendo.
10: El seguidismo que hay en este país.
11: Estoy entre sorpresa y asustado, ¿eh? Ojo.
10: Sí, sí, claro.
11: Y asustado, porque claro, ¿qué será lo próximo?
10: Ya.
11: Porque si esto lo hacen con los cuerpos y fuerzas de seguridad del Estado, imagínate con un ciudadano cualquiera. Es que, bueno, la fallecida de Esplugas, que todavía estamos esperando a que
10: nos digan
11: la asesina de Esplugas. Claro.
10: Que nos digan la verdad.
11: Como mínimo.
10: Bueno, no sé. Gonzalo de Oro, te tenemos en línea. ¿Qué tal? ¿Cómo estás?
12: Buenas tardes, ¿bien y vosotros?
10: Buenas tardes,
11: hartos de los plataneros, tú ya sabes de qué hablo.
10: Sí.
12: Lo sé perfectamente, mira, yo tengo la suerte de que esta mañana hemos venido a un grupo de afiliados y simpatizantes del partido, hemos venido a Málaga.
10: Uh-huh.
12: Y os saludo desde el Rincón de la Victoria, en un sitio maravilloso.
10: Muy bonito, sí.
12: Perfecto. Málaga. Y aquí, la verdad es que como toda ciudad que está también en la costa también hay problemas de alergias,
10: uh-huh.
12: pero bueno, hay alergias aquí también que se pasan.
11: Gonzalo, que sepas que mi madre es de ahí, del Rincón de la Victoria.
12: Hombre, buena tierra.
11: Sí, sí.
12: Pues aquí vamos a estar en las elecciones andaluzas este próximo domingo para ver si Vox saca un buen resultado y podemos ser decisivos.
10: Muy bien. Bueno, esto está en manos de los andaluces, que creo que tendrán buen criterio, ¿no? Esperemos que...
11: Casi os tenéis que ahorrar hasta la campaña.
10: Claro.
11: No gastéis un duro, os la está haciendo el PSOE.
10: Claro, sí.
12: Sí, lo que pasa es que al final, bueno, pues lo que estabais comentando, ¿no? Lo del PSOE es algo muy triste. Yo estoy convencido que no han ido al entierro, sinceramente, porque no han tenido agallas de ir.
10: Claro.
12: No han tenido agallas, no porque no hayan querido ir. Yo estoy convencido que Marlaska habría querido ir, pero es que no se ha atrevido, porque cuando tú maltratas permanentemente a tu policía, luego no te atreves, cuando ocurre una cosa así, no te atreves a dar la cara. Es que hay que ser muy miserable para hacer lo que se está haciendo con la Guardia Civil en España, y Marlaska está siendo miserable y medio.
10: Sí, porque,
12: y bueno, por eso es que, estoy convencido que claro, no se han atrevido a ir.
10: Es que aparte, claro, venimos de lo de Barbate, que no dimitió nadie, no dijo nada a nadie, y estamos otra vez igual, mandando a la Guardia Civil a intervenir contra narcotraficantes que llevan unas lanchas, que diríamos los Ferrari del mar, armados con armas largas, y la Guardia Civil va con un chaleco antibalas que aguanta una 9 milímetros, pero no un disparo de un arma de guerra, y no es un chaleco flotante, o sea que si se cae este hombre al mar, un Guardia Civil se cae al mar, se ahoga, porque lo arrastra para el fondo. Entonces,
12: absolutamente.
10: Claro, entonces...
12: Es muy complicado intentar luchar contra el narcotráfico, que evidentemente es un tipo de crimen pues bien perpetrado, porque es un crimen, no es un señor que va pegando navajazos por la calle, sino que es gente con dinero detrás y con medios.
10: Buenos pertrechos, sí.
12: Claro, es muy difícil luchar sin medios. Y luego, además, el gran problema que tenemos no es solo que la Guardia Civil no tenga medios o la Policía Nacional, si es que tampoco las leyes les amparan, ¿no? Por ejemplo, hay algo que es absurdo, que las patrullas y las lanchas que ellos consiguen retener y consiguen, digamos...
10: intervenir.
12: Confiscar, no las pueden usar porque no cumplen la normativa. Es decir, tienes una ley que está hecha siempre y en todos los casos, como pues con la ocupación, como cualquier tipo, en todo está hecha para proteger y defender al delincuente, ¿no? Y realmente las profesiones, yo siempre digo, hay profesiones que son vocacionales, ¿no? Un médico es vocacional, un policía es vocacional, un militar es vocacional. Las profesiones vocacionales, pues ellos se abusan porque saben que la policía va a intentar hacer bien su trabajo, aunque esté mal pagada, aunque esté sin medios, aunque esté, porque lo llevan en la sangre. Pero hombre, hay que tener un mínimo de dignidad y facilitar el trabajo.
11: Bueno, pero luego te sale, Gonzalo, te sale el candidato al Partido Popular y dice que si ganan ellos, que mejorarán los medios, que mejorarán todo, pero medios no letales. O sea, que le van a tirar, que le van a tirar esponjas.
10: Besos. Bueno,
11: a ver, allí plomo, mucho plomo, es lo que tienes que echar.
10: Bueno, a la DEA a la DEA no se le escapa ni uno. No,
11: claro, es que a ver, ¿cómo paras una narcolancha? Es que ni siquiera con medios marinos, es que lo que tienes que tener es un helicóptero de caza y captura.
10: Claro.
11: Es que no hay otra.
12: Absolutamente. Yo creo que el otro día nuestro presidente nacional lo dijo muy claro, Santiago Abascal, ¿no? O sea, las leyes tienen que estar hechas de forma que tú puedas proteger a un policía si no tiene más remedio que abrir fuego contra un narcotraficante.
10: Por supuesto.
12: Lo que no puede ser es que un policía en general tenga miedo de defenderse, tenga miedo de actuar. A veces vemos hoy en día que todo está en redes, ¿no? Vemos cómo los policías, pues el otro día, por ejemplo, la chica de Esplugas, cómo la policía para detenerle, pues no se atrevía ninguno a ir a por ella, ¿no? ¿Por qué? No es porque sean cobardes, sino porque
10: saben
12: que como se les vaya un pelín la cosa, se buscan un problema para toda la vida, ¿no? Entonces, hombre, ya va siendo hora de que nos pongamos del lado de los buenos.
10: Sí. Hay una filtración del tema de Barbate. Uno de los agentes que iban en la Zodiac, no sé si acabó fallecido o era uno de los que se salvó, hace una llamada a su jefe, el que fuera, sargento, comandante, capitán, me da igual, pidiendo permiso para hacer un tiro al aire. O sea, no para defenderse y disparar a los narcotraficantes, sino para hacer un disparo al aire. O sea, fijémonos el miedo que tienen a usar un arma cuando se entiende que son policías entrenados para poderlas usar, igual que un militar.
11: Sí, no, pero sin embargo luego te dicen que era la Policía Nacional patrullará con sus fusiles y claro, la Policía Nacional se está riendo y dice, ¿para qué si no los podemos usar?
10: Claro.
12: Absolutamente.
11: No tiene sentido. Es que hacen cosas que no tienen sentido.
10: Sí. Pues luego entrará José Félix Ramajo, que de esto también entiende un rato. Ya lo conoces, Gonzalo.
12: Sí. Buena gente.
10: Y de aquí a, sí, porque está también, ha ido a Madrid para el programa Horizonte, que es nuestro programa de cabecera. Y vamos a entrar, Josep, con el tema local.
11: Vamos a entrar con un tema más local. Porque hoy me ha llamado mucho la atención de que el amigo Coimboni ya está empezando a hacer la campaña aquella que no cuesta dinero. O sea, que aquella campaña que es que viene la ultraderecha. ¿Eh? Que viene la ultraderecha. Estuvimos viendo no hace mucho la intervención que hiciste en el pleno del Ayuntamiento de Barcelona, y como Coimboni todo el rato te lo único que sabía decirte es que no tenías la palabra. ¿Crees que en Barcelona va a haber cambios sustanciales el 2027?
12: Yo estoy convencido de que va a haber cambios que van a incomodar mucho a muchos. Y además son cambios necesarios y cambios que uno ve en la calle que se van a producir sí o sí. Es decir, al final es verdad que ellos tienen el relato, tienen los grandes medios de comunicación, pero hay muchas realidades que no se pueden esconder. Por mucho que el alcalde diga que la percepción de inseguridad está en la calle y que es ficticia, no hay ninguna percepción de inseguridad, hay inseguridad.
10: Claro.
12: Lo de la percepción es un cuento chino que nos quieren imponer ellos. Hay inseguridad. Y la inseguridad que hay no es la de los hurtos, que antiguamente era, bueno, pues digamos, el delito más habitual o... Uh-huh. Bueno, no, estamos ahora con violaciones, con asesinatos, con homicidios en tentativa, con atracos y con robos, con violencia, con machetazos, cosas que no se veían en Barcelona, cosas que eran propias de otros lugares del mundo y que, como tantas cosas, pues hemos importado. Seguramente por tener unas fronteras que son pues de papel, por decir alguna cosa, porque no hay fronteras, y por bueno, pues por dar esa imagen falsa de que todo el mundo que viene es bueno, ¿no? Viene mucha gente buena, muchísima, seguramente claro, la gran mayoría, pero entre una mayoría de gente buena que viene se cuela mucha gente mala también, y lo estamos pagando, y eso la gente lo va a ver. Y yo estoy convencido, y el nerviosismo de Coimboni es ver que ahora mismo la oposición en el ayuntamiento es Vox, que es a día de hoy el partido que tiene menos concejales, sin embargo es quien más guerra está dando, quien está fiscalizando al gobierno, quien está poniendo ante las cuerdas constantemente en todos los temas al gobierno y a sus socios, porque bueno, aquello antes de entrar Vox pues más o menos era un masaje, y uh-huh, masajes los justos. La labor de la oposición es fiscalizar al gobierno y sobre todo pues poner luz y taquígrafos a una forma de entender la política basada en la opacidad, que es lo que es el señor Coimboni, y por lo tanto tiene que haber cambios seguro. Él es verdad que llegó con la vitola de ser una persona pues mucho más moderada aparentemente que la anterior alcaldesa, porque claro, parecía imposible empeorarlo, pero la realidad es que detrás de esa fachada de hombre tranquilo que pueda tener soy Coimboni hay un radical. Un radical de primera división, una persona que no solo está continuando las políticas de la señora Colau, sino que en muchas cosas está siendo mucho más recalcitrante, uh-huh, en el tema de la vivienda, en cuestiones incluso contra el comercio. Ya no digamos la seguridad, que está completamente desbocada y desbordada, mucho peor que con Colau, Entonces tenemos una versión de Colau descafeinada, en el sentido de que no tiene las agallas de decir las cosas que decía el señor Colau, porque al menos el señor Colau no se cortaba, ¿no?
10: Sí.
12: Y uno, él con la carita de bueno y la pinta de institucional, lo que ha convertido nuestra ciudad, eso es un vertedero, nada funciona.
10: Es que yo entiendo esto que comentas del masaje que se hacían antes de vuestra llegada al ayuntamiento, porque hablando de ya no del ayuntamiento, sino Generalitat,
11: sí,
10: el tema de la de Gaia los ha involucrado a todos. Ahí está involucrada Esquerra, está involucrado Junts, está involucrada la CUP y está involucrado el PSC, uh-huh, que entre ellos se lo han tapado todo. Y eso es una labor ahora de la oposición vuestra, incluso pues del PP o de incluso Alianza Catalana, de destapar este entramado en el cual, aparte de la desgracia que ha causado a muchos niños, que ahora ya no son ni niños, o sea que el despilfarro de dinero público que ha habido a través de la de Gaia.
11: Es que la red clientelar que tiene el Ayuntamiento de Barcelona es un escándalo. Es un escándalo.
12: Bueno, Josep, tienes que tener en cuenta que el Ayuntamiento de Barcelona lleva desde el año 78
11: sí.
12: gobernado por los mismos, sí. excepto los 4 años que gobernó el señor Trias,
11: sí.
12: que cambió muy poquito, porque sí, sí. ni tuvo tiempo ni tampoco tenía muchas ganas.
11: Ni el Porcioles, es que ni el Porcioles duró tanto.
12: Sí, es que al final la gente que hay ahí está puesta, bueno, de toda la vida, y tú sí. lo ves, es una forma de trabajar, pues hecha a la forma de ser del Partido Socialista. Y el tema de la de Gaya que comentabas, Guillermo, es un tema escandaloso, es un tema que nosotros, en principio, es una cuestión que no es municipal, que es autonómica, pero que hemos llevado muchas veces al Pleno, porque, bueno, nosotros, de hecho, estoy convencido que ahora mismo lo está viendo Mónica, que es una madre afectada, sí. su hija, por la de Gaya, y otras madres que han venido a vernos muchas veces. Aquello ha sido un abuso inenarrable. O sea, niños que muchas veces, en algunos casos con razón, en otras se los han quitado a sus padres o sus madres y los han puesto en peligro. Y chicos que han entrado quizás por una pelea con los padres han acabado con problemas de drogas, con problemas de prostitución. Es un escándalo. Un escándalo tremendo que cuando sacas ves cómo se ponen de nerviosos, y es porque, como decíais, están todos manchados.
10: Claro.
11: Que sepas que ahora se han organizado en el Raval los vecinos, para buscar voluntarios dentro del mismo vecindario dispuestos a acompañar a gente que madruga para ir a trabajar.
10: O a personas vulnerables, hablamos de ancianos, mujeres...
11: En principio es para acompañar a personas que se levantan temprano, para salir del barrio, para poder ir acompañado, para ir a trabajar. Imagínate la situación real para que esto llegue a este punto. Más la Bea, que tú y yo conocemos, buena amiga, te lo derraba la abandonat, te lo ampliará.
10: Sí, sí. Tenemos a José Félix Ramajo, que está en Madrid, en un hotel muy bonito.
11: ¡Hombre, no será un parador!
10: El parador de Madrid.
11: Del amigo...
10: Del amigo Ábalos.
11: Vigila a que hayan limpiado la habitación, ¿eh?
7: Siempre me dejan el hotel de al lado de Telecinco, o sea que...
10: Ah, vale.
7: Estoy muy cerquita.
11: Si es el de Ábalos...
7: Aprovecho para saludar a Gonzalo.
10: Sí, por favor, por favor.
7: Las redes y veo los
12: pedidos
7: que tienen que hacer... sobre todo para divulgar lo que ellos creen que debería de ser la política de España, ¿no? Que todavía, a día de hoy, en el siglo XXI, alucino de que a un partido como Vox se le catalogue como machista, cuando son los mismos que piden la prisión permanente revisable para pederastas, violadores y toda esta mugre que yo uh-huh. creo que son demasiado suaves,
10: sí.
7: pidiendo solo la prisión permanente revisable, yo los tendría de por vida, metidos uh-huh. en un agujero.
10: Sin revisar, vamos.
7: Y un partido
12: revisable cada 100 años.
7: A un partido político que les llaman racistas. Yo, la verdad es que cada día entiendo menos a los que dicen semejantes barbaridades, porque en todo momento les escucho decir que están de acuerdo con una migración reglada y con la gente que quiere venir a trabajar, que quiere venir a contribuir y que quiere venir a integrarse en España. Sería un país racista, sería un partido político racista,
10: claro.
7: Si Vox diría que no quiere que venga aquí ningún tipo de inmigrante, ni legal ni ilegal, que no viniesen, que todo para los españoles. Esto es un partido racista, eso es un racista, pero no esta gente que sufre el acoso y la cobardía, como digo yo, de los prodis, como digo yo,
10: pero
7: que se dedican, pues eso, pues a...
11: Es el relato, Félix.
10: Es el relato.
11: O sea, ellos tienen un relato, tienen un discurso y lo repiten hasta la extenuación.
10: Claro.
11: Y todo lo que se sale de eso es falso. ¿Y sabes de dónde viene eso? ¿Sabes quién es el ídolo y el que lo creó? Un tal Goebbels. Un tal Goebbels.
7: Sí, uh-huh. al final todo
10: repetir,
7: va por
10: repetir,
7: mismo,
10: repetir, repetir, sí.
7: Todo va por el mismo camino, pero bueno, simplemente lo quería decir. Creo que Vox es un partido no democrático, súper democrático, uh-huh. nada que ver con la basura de Bildu. Y por supuesto que estoy muy de acuerdo en casi todo lo que hacen, aparte de conocer a Santiago Abascal uh-huh. en sus momentos jodidos cuando era el presidente de las nuevas generaciones. En el Partido Popular, en el País Vasco, con el que coincidí innumerables ocasiones en el propio Partido Popular allí. Y bueno, pues que desearles suerte, que ahora mismo Andalucía es un gran momento para que esto comience a caminar uh-huh. para una libertad que deseamos, yo creo que una infinita cantidad de españoles ahora mismo, ¿no? De todo lo que vemos que está ocurriendo y de que vemos que no tiene una forma de tener un stop, de parar, de que se acabe. Cada día nos encontramos con más locuras, cada día nos encontramos con declaraciones como el ministro este que parece un Funko, en el que ha dicho hoy que que el Partido Socialista había hecho lo que no había hecho nadie a favor de la Guardia Civil. Que digo,
10: sí, verdad, sobre todo.
7: Que de verdad que se cree sus propias mentiras cuando lo que está hablando en el Congreso lo están tirando para atrás como la profesión de riesgo que se merecen.
10: Sí, lo hemos nombrado ahora, antes.
7: Se merecen desde hace ya décadas.
10: 71 veces han tumbado.
7: O sea, de todo. Fijaros lo que os digo, ¿eh? Hostia, perdonadme que me pongo a hablar.
10: No, tranquilo, tranquilo. No
7: paro, pero escucha una cosa. Profesión de riesgo. Me parece muy bien que los bomberos, que los toreros, que de todos ellos, ¿cuántos son los que han puesto encima de la mesa? 500, 600. Ya solo ETA mató entre militares, policías y guardias civiles a unos 500. Claro. Los asesinó.
10: Sí, sí.
7: Entonces, dime tú
10: ¿Qué profesión
7: uh-huh. qué profesión que ellos catalogan de riesgo ha puesto tantos muertos encima de la mesa y lo sigue poniendo. Uh-huh. Y le siguen poniendo trabas a esta gente. Es tan obsceno, sí. Es tan ridículo el lenguaje que tiene esta gente, pues, que da ganas de vomitar.
10: Pues dame un segundito, Félix. Bernat, nos va a poner un vídeo, un segundo. Nos va a poner un vídeo y ahora lo comentamos. Vale, mientras lo prepara Bernat, que...
11: Mientras lo prepara Bernat, te diré, José Félix, que los actores están legalmente reconocidos como profesión de riesgo. Sí. ¡Toma!
10: Sobre todo los actores porno. Pues
7: dime tú, ¿cuántos han asesinado? ¿Cuántos han muerto?
11: No, oye, Torrente lo entiendo. Torrente lo entiendo, los demás no.
10: Vale, pues un momentito, por favor. Os meto el vídeo y lo comentamos.
11: Venga.
10: Dara, 10 segundos.
13: Es decir, fue una mala interpretación.
14: Bueno, he vuelto a escuchar porque digo que es raro que yo lo haya calificado de ninguna manera porque no tengo ni opinión ni criterio.
11: Mira. Ahí tienes razón.
10: Ahí tiene toda la razón,
11: no
10: la,
11: tiene
10: señora.
11: Opinión,
10: la señora.
11: No tiene opinión ni criterio, la madre que la parió.
10: Y esta quiere optar a la presidencia de la Junta de Andalucía.
11: Al Nobel de Química.
15: Yo quiero, Guillermo.
10: Dime, Gonzalo.
15: Permíteme una puntualización.
10: Por favor.
15: Lo que estaba comentando José Félix. Es una vergüenza que la policía y la Guardia Civil no sean profesión de riesgo, pero lo es aún más cuando algunas policías sí lo son.
10: Claro.
11: Sí.
10: Mossos, Guardia Urbana.
15: De riesgo, que lo son, y que un policía y un guardia civil no lo sean. Pero yo también quiero decirlo, porque hay que decirlo, que es verdad que el Partido Socialista y Podemos, bueno, y Sumar, han impedido 71 veces que esto se discuta en el Congreso, pero también quiero recordar a todo el mundo, porque las cosas hay que decirlas, aunque duelan algunos,
10: sí.
15: El Partido Popular en el año 2024 se abstuvo en el Parlamento Europeo para que todas las policías de Europa fueran policías de riesgo.
10: Sí.
15: Y con esa abstención, profesión de riesgo, perdón, con esa abstención impidieron que nuestra policía, entre otras, fuera profesión de riesgo. Así que aquí mirémonos todos a los ojos y digamos quién da bandazos y quién no tiene claro dónde está y dónde tiene que estar.
10: Claro.
11: ¿Y han tenido alguna mayoría absoluta que lo podrían haber arreglado, si hubieran querido?
7: Efectivamente, Gonzalo, es que cuando hablamos que actualmente no tienen esa profesión de riesgo, estamos hablando de los gobiernos que han salido y que llevamos desde el 78, que son gobiernos socialistas y gobiernos populares,
10: claro,
7: de izquierdas y de derecha. Y ninguno lo hicieron.
10: Sí.
7: Lo que sí te puedo decir es una cosa. Hace un par de meses, pues yo tengo mucha relación con el sindicato de prisiones, Tu Abandono Me Puede Matar, que se salió... a la luz a raíz de la muerte de la cocinera en Tarragona, un sindicato que lucha por los derechos de los propios funcionarios de prisiones. Siempre me invitan. Estuve con ellos hace poco en el Congreso, donde hablé. Estuvo Samuel Vázquez, habló. Luego hablé yo y luego habló Miguel Tellado. Entonces, Miguel Tellado allí se expresó y dijo que él sí se comprometía a que ellos fueran agentes de la autoridad, a que se les dieran los mecanismos y los materiales adecuados para desarrollar sus funciones y que Policía Nacional y Guardia Civil serían profesión de riesgo, tendrían una equiparación salarial y tendrían una jubilación digna. Aparte de que también te estamos pidiendo de que toda la zona del Estrecho, de la zona de la Costa del Sol, donde está el narcotráfico, sea una zona de especial singularidad.
10: Claro.
7: ¿Qué quiere decir esto? Que sea una zona de especial peligrosidad, como en su día lo fue el País Vasco. Entonces, él se comprometió delante de 3.000, 4.000 funcionarios de prisiones. Cuando bajó del, del estrado, yo estaba abajo y le dijo: espero que lo que has dicho aquí, delante de toda esta gente, luego lo cumpláis.
10: Claro.
7: Si llegáis al poder y si llegáis a estar en el gobierno. Esperemos que lo hagan. Esperemos que lo hagan antes los que están ahora, si tienen un mínimo de vergüenza, y que contribuyan a que lo que sustenta un estado. Yo siempre lo he dicho, al final la gente me pregunta: José Feliz, ¿por qué te metes en todos estos líos? Yo, después de salir en televisión o hablar en contra del narcotráfico, tengo decenas de amenazas de muerte de todo tipo. Te podrías sorprender. Yo no voy a denunciar a ningún lado. El que quiera venir, que venga, y ya veremos cómo termina la historia. Pero independiente, nunca me he escondido de nadie, nunca me voy a esconder. No me considero por encima de nadie, ni quiero que nadie esté encima mío, ni soy de los que se dobla el espinazo pegando cabezazos, haciéndole un buana a cualquiera que esté enfrente mío. Eso no va a ocurrir jamás. Pero lo que sí te digo es una cosa, que esto tiene que cambiar. Y si no cambia, iremos a peor. Y lo que estamos hablando ahora mismo, y lo que se va a hablar esta noche, y lo que llevamos hablando ya días, hace ya 2 años y pico que yo lo dije, lo hablé por televisión, y dije que esto iría peor. Cuando tú vives en países, como os decía antes, donde tú no puedes acudir ni a una estación policial, ni a un juzgado, ni puedes acudir a nadie que te socorra si estás sufriendo una extorsión, si has sufrido un secuestro, si has sufrido un robo. Primero porque estas entidades en los países donde yo he vivido estaban totalmente corruptas y corrompidas.
10: Claro.
7: Y ahora, como está muy de moda lo del tema este de si México es un narcoestado, sí, México es un narcoestado.
10: Claro, por
7: 4 años y sé lo que es vivir en un país donde no puedes ir a la policía a denunciar una extorsión, ni puedes ir a un juzgado, porque lo van a saber los narcos a los 5 minutos de que estás allí, va a ser muchísimo peor. Eso es un narcoestado, pero vivimos en España, en un estado de derecho, donde acudir a una comisaría de policía, de la Guardia Civil o de una policía autonómica o una policía local, sabes que si tú recibes una extorsión o te han secuestrado un hijo o te han robado, van a poder solucionarte tu problema, igual que la justicia que te demos. Entonces, cuando me dicen, ¿cómo te metes en esos líos? Me meto en esos líos porque he vivido en lugares donde yo no he tenido el alcance de esas herramientas que sí tenemos en España, tenemos los españoles. Cuando tú te das cuenta que no dependes más que de ti mismo, te das cuenta lo útil

0: 10 días nos habremos olvidado de que efectivamente a Jerónimo lo conocía. Os lo tengo que decir. Y aparte, porque al final yo me he implicado tanto en ellos que he bajado mucho, he estado en los dos aniversarios. Por cierto, quiero decir que los únicos políticos que he visto en los aniversarios, en Barbate, en el puerto, actuando junto con el resto de las personas que estábamos allí, eran de Vox.
1: Sí.
0: De Vox. Vox es el único partido político que ha estado en los dos aniversarios de Miguel Ángel y de David en el puerto.
2: Vox. Me consta también, José Félix.
0: Entonces,
2: porque eso me lo ha dicho la mujer de uno de ellos, que el único que llamó, el único político que les llamó en su día fue Santiago Abascal.
0: Sí, sí, eso es tal y como lo estamos viendo. O sea, es totalmente ridículo lo que está ocurriendo en este país. Creo que los que tenemos voz, a los que se nos oye, a los que nos pueden tachar de lo que les dé la gana, a mí personalmente no me van a callar. Y yo creo que como yo estamos muchos españoles que no nos van a callar tan fácilmente y vamos a seguir hablando de lo que queremos, que tenemos que hablar. A mí me han intentado callar ya bastantes veces porque me han denunciado por delito de odio, las palabras que dije en su día de lo del tema de Israel, que estaba rodeado de terroristas, y efectivamente, pues no hay
1: pues
0: más
1: es
0: que...
1: No vas desencaminado. O sea.
0: Siempre en un contexto, porque ya sabéis que yo hablaba de que los que más sufren es la población, que estos sinvergüenza los sucumben y los tienen amedrentados y los asesinan.
1: Claro.
0: Que es diferente la población a los terroristas.
1: Es que las primeras víctimas del yihadismo son los niños musulmanes, que a partir de cierta edad ya son adiestrados para luchar, para odiar. Esas son las primeras víctimas, los niños musulmanes, que le quede claro a nuestra audiencia que son las primeras víctimas del yihadismo.
3: Sí, pero que le quede claro también a nuestra audiencia que cuando vino la masacre del día 7 de octubre y que en furgonetas llevaban los cadáveres de chicas, ahí quien estaba era población civil,
1: sí, claro.
3: Humillando y celebrando lo que se había hecho. Claro. O sea que, ojito.
0: Yo he visto personalmente los vídeos que me han salido en la televisión porque sí. son tan
1: duros,
0: tan salvajes, tan locos que no han podido salir en la televisión. Yo he visto lo que han hecho dentro de esas casas. He visto cómo han actuado. Pero bueno, vamos, yo creo que
3: nos vamos del tema.
0: Nos vamos del tema. Bueno, espero que estamos aquí, que hemos empezado un poco fuerte, pero cuando me has dicho, oye, que va a estar Gonzalo.
1: vale.
3: Félix, mírate. José Félix, mírate el micro. Mírate el micro, por favor, que te se escucha mal.
1: Se te escucha fatal, José Félix. Gonzalo, ahora que estamos contigo mientras José Félix arregla sus temas técnicos, ¿por qué no se usa a la Armada? Igual que lo mandaron en plan paripé con la flotilla, la Armada sería un buen refuerzo para la Guardia Civil en el estrecho.
2: No se usa nada. La verdad es que decía José Félix con toda la razón que hay que declarar la guerra sin tregua y sin cuartel al narco. Pero hay que declarar la guerra bien preparados y bien pertrechados. Es decir, con unas leyes que garanticen que los policías pueden hacer su trabajo sin correr peligro, con medios y con todo el apoyo del mundo. Como decías tú, con la Armada. Evidentemente, con la Armada.
1: Claro.
2: Igual que yo pienso que en una situación como la que estamos en Barcelona, en alerta 4 plus, que le llaman 4 plus por no decir que es alerta 5, claro, porque es alerta 5.
1: El ejército estaría en la calle.
2: De nada, claro. Sí, dentro de nada viene el Papa, en la que el riesgo de atentado es altísimo. En un país normal, en ocasiones así, estaría el ejército en la calle apoyando a la policía. Aquí no puedes hacerlo porque alguno se pondría muy nervioso, pero realmente por una cuestión de imagen y por calmar o tranquilizar a los que nos odian a casi todos, pues al final se deja a la gente completamente desarmada y en peligro, ¿no? O sea, las fuerzas de seguridad, las fuerzas y cuerpos del Estado y el ejército están primero de todo para proteger a la población. Pues oye, en cuestiones como es el narcotráfico, que ha destrozado aquella zona, porque la ha destrozado.
1: Claro.
2: Yo todavía me acuerdo de medio pueblo de Barbate aplaudiendo cuando aquellos criminales estaban matando a David y a Miguel Ángel. Mm. Y esa gente del pueblo aplaudía porque viven de la droga.
1: Sí.
2: Al final, la droga mata, destroza, te hace pasar al lado oscuro como persona.
1: Sí.
2: O sea, hay que ir a por todas en cuestiones como la droga y la,

0: seguridad, oye, hay que ponerlo todo sobre la mesa, absolutamente
1: Sí,
0: todo.
1: en Barbate está pasando lo que pasó en los 80-90 con la Costa Gallega. Sí.
0: Totalmente, y en Algeciras
1: En
0: también, en esas
1: Algeciras.
0: zonas donde, bueno, pues al final si un chaval haciendo un viajecito al norte
2: Sí,
0: de
2: de
0: África
2: Marruecos, sí.
0: se gana lo que se gana en una profesión normal en 6 meses, se lo gana en una tarde,
2: Sí.
0: pues claro, es muy tentador, es
2: Aparte
0: muy
2: es que
0: tentador.
2: por conducir una planeadora, la pena es de 1 a 3 años de cárcel. O sea, ¿entiendes?
1: Gonzalo, que sepas que en la peor época de la persecución de los pesqueros españoles en las costas, frente a las costas de Marruecos, muchos, bueno, muchos no, perdón, muchos no, alguno, bajo pacto, no diré con quién, dejaron de pescar a cambio de que los dejaran en paz si traían sacas de hachís.
0: Sí.
1: O
0: Lo
1: sea,
0: contamina, la droga lo contamina
1: sí,
0: absolutamente todo.
1: pero quien lo está contaminando todo es el Reino de Marruecos. Es el Reino de
0: Bueno,
1: Marruecos, que
0: estamos hablando,
1: no es un amigo ni
0: claro,
1: es un aliado, es un enemigo.
0: estamos hablando de uno de los mayores narcotraficantes del
1: Hombre,
0: mundo.
1: claro. Hombre, es que es nuestro México. Es nuestro México.
2: Claro.
1: Y nosotros, en lugar de reforzar a nuestros fuerzas y cuerpos del Estado y a nuestro ejército, porque ahora la gente se ríe mucho, bueno, ahora no, pero en la época de la isla de Perejil, no sé si os acordaréis, la gente se reía mucho. Pero aquello no fue un acto para demostrar quién la tiene más gorda. Aquello fue un acto para demostrar hasta qué punto estaba dispuesto a llegar el gobierno español para defender su territorio.
2: Claro.
1: O sea, aquello no era una broma. No
0: No,
1: era
0: no,
1: una
0: sí.
1: broma. Y Marruecos sabía lo que hacía, porque eso fue una prueba. Ellos probaron a ver qué pasa. Si eso pasara hoy en día, Pedro Sánchez no solo le regala la isla Perejil, sino que le da una subvención para que coman las cabras durante 200 años.
0: Fíjate en un detalle, y hoy estamos dando muchos tumbos, ¿eh? Pero fíjate cuáles son los aliados ahora mismo internacionales de España de Marruecos. Marruecos tiene como aliados a países tan solventes como puedan ser Estados Unidos o Israel,
1: Sí,
0: en
1: claro.
0: vez de que fuera, que sería lo normal, aliado de España, que estamos en la OTAN, somos países
1: Claro,
0: occidentales, sería lo lógico. Bueno, pues le han dado la vuelta y ahora mismo Marruecos, si quisiera tomar Ceuta y Melilla, en un cuarto de hora,
1: no hay nada que
0: con el
1: hacer.
0: apoyo de Estados Unidos e Israel, aunque sea diplomático,
1: Ya
0: será
1: está, no hay
0: cuestión
1: nada
0: de
1: que hacer.
0: tiempo.
2: Bueno,
0: Esto
2: y
0: no, no
2: si...
0: puede seguir un día más, no puede seguir un día
2: No, no,
0: más.
2: y si entran por Málaga el lunes, el viernes están en la Junquera. O
1: Es que
2: sea.
1: desde el 11,
0: Bueno,
1: desde el
0: ojo que yo estoy
1: 11M.
0: en Málaga
1: Es
0: y
1: que
0: soy
1: Pedro,
0: guerrero, ¿eh?
1: ay Gonzalo, desde el 11M, aquí ha habido un cambio brutal y absoluto. Y España ya no es ni un socio fiable ni un socio seguro. Porque además es una cosa que os quería preguntar a los dos, que no sé si lo sabéis, supongo que tú, Gonzalo, sí, pero que la Generalitat de Cataluña ha vuelto a adjudicar el megacontrato de comunicaciones a Huawei. A Huawei, pese al veto de la Unión Europea.
2: Que sí, que la Unión Europea no
1: O
2: le
1: sea,
2: gusta nada.
1: un gobierno autónomo, se pasa por el forro el veto de la Unión Europea y contrata a Huawei.
2: Sí.
1: A ver, pero si es el dedo en el culo de China. Es que es alucinante. Entonces, ¿cómo vamos a tener de aliado a Estados Unidos o Israel cuando hacemos este tipo de cosas?
0: Bueno, ya visteis cuando hicieron la reunión Maco Progre que hicieron hace unas semanas en Barcelona, estaba
1: Sí,
0: lo mejor de cada
1: la
0: casa, ¿no?
1: internacional
0: Estaba
1: luciferiana, sí.
0: Petro, un narcotraficante reconocido, un guerrillero
2: Sí,
0: narcotraficaba,
2: era un,
0: narcotraficante,
2: sí, era un
0: estaba
2: casal,
0: la
2: sí.
0: iletrada de Sheinbaum,
1: Sí.
0: estaba lo peor de cada
1: No, no,
0: casa.
1: y encima
0: Son sus hijos.
1: como estrella relaciente y maximizada, el hijo del George Soros.
2: Claro.
0: Sí, correcto.
1: No hay más
0: Bueno,
1: preguntas, señoría.
0: el que dirige todo.
2: No, no, aparte, aquí hablamos de este tema y lo comentamos como que era el casal de las emeretrices. Porque esto llenó a Barcelona de hijos de
1: Bueno, es
2: puta.
1: que Barcelona es la sede central de la Open Society en Europa.
0: Sí, hay que tener
1: Que.
0: en cuenta, yo siempre lo digo, Barcelona ahora mismo es la ciudad, permitidme lo que voy a decir, es la ciudad más importante de España. ¿En qué sentido? En el sentido primero, que es el eje del mal en cuanto al separatismo, que ahora mismo está latente, está ahí calmado porque se le da todo lo que piden, pero ahí está, azuzado además por una parte importante de la clase política. Es el principal impulsor o, digamos, donde más yihadistas hay, donde más yihadistas se tienen en España. Ojo, porque la situación de Barcelona es muy delicada. O sea, es que todo lo malo que está ocurriendo en España ahora mismo, digamos, nace en Barcelona. ¿Y por qué? Porque Barcelona lleva, como decíamos antes, muchísimos años gobernada por políticas de izquierdas, y hace ya demasiado tiempo que es el laboratorio de las políticas radicales de la izquierda en toda Europa. Y con Colau, pues aquello ya, digamos, bueno, pues a calzón quitado, ¿no? Ya fue,
2: sí, sí.
0: Ya fue escandaloso. Me sabe mal por José Félix, porque pobre quiere hablar, pero creo que tiene serios problemas. ¿Cómo
1: con
0: funciona
1: el micro? ¿Cómo va?
2: Habla, habla.
1: No te se oye.
0: ¿Me escuchas el micro o la conexión? Quizás la conexión.
3: Quita el micro que tenía, por si acaso.
2: O tienes la conexión, puede ser.
1: Dile que se desconecte y se vuelva a conectar.
2: Desconéctate y conéctate otra vez. A ver qué. No, no, pero digo, desconéctate del programa.
1: Sí, sal del todo y vuelve a entrar.
2: Eso.
1: Te tienen pinchado todo el mundo.
2: Es que
1: eres peligroso.
2: Te han pinchado el teléfono.
1: Lo tiene pinchado todo el mundo. Claro. Él no tiene un Pegasus, tiene un Elefantasus. Sí.
2: Oye, una cosa, esto lo hacen los norteamericanos y se ve que les funciona. A la hora de controlar a los narcotraficantes y tal, un tema que hacen ellos es buscar la justificación de los bienes. Me explico. La agencia tributaria norteamericana puede entrar en cualquier casa, o sea, o picar a la puerta, no hace falta que entre, y preguntarle al dueño de esa casa, de esa mansión, evidentemente no una casa normal, sino una mansión, por ejemplo, ¿cómo ha pagado usted esta casa? ¿Me entiendes? O sea, porque muchas veces sabemos de narcotraficantes que tienen, pues, chalets de lujo, 20 coches deportivos y tal, y sin embargo a lo mejor alguno está hasta cobrando la ayuda de desempleo, ¿me entiendes? O sea,
1: sí.
2: ¿Me entiendes?
1: Vete a algún barrio de Barcelona chungo y verás cochazos.
2: Vale, no sé. Entonces, esto también sería una forma de controlar, o sea, de erradicar al narcotráfico, haciéndole declarar sus bienes. O sea, justificar sus bienes.
0: Sí, yo creo que sería lo justo, ¿no? Las personas normales, las personas de la calle, estamos completamente
2: fiscalizados, ¿sí?
0: Analizados y fiscalizados, ¿no?
2: Claro.
0: Tú cuando haces la declaración de la renta y lo pones todo, lo tienes que poner todo, y si se te olvida algo, te lo recuerdan ellos.
2: Sí.
0: O sea que es tan sencillo como eso, ¿no? Fiscalizar primero a esta gente. Es verdad que antes era mucho más sencillo, ¿no? Cuando solo existía el efectivo, no había ningún tipo de, digamos, de medio de pago electrónico, era mucho más fácil blanquear y era mucho más fácil hacer cosas raras. Pero bueno, al final estas personas no son gente como nosotros.
2: Montan sociedades interpuestas
0: y claro, montan mil cosas, claro, a través de sociedades pantalla, de terceras personas, en fin. Pero es fundamental para acabar con cualquier tipo de terrorismo o de, en este caso, narcoterrorismo. Sí. Es fundamental tocar el bolsillo.
2: José Félix, ¿qué tal?
3: Yo, más que nada porque me tengo que cambiar, tengo que ir a recoger.
2: Sí, sí, adelante, adelante.
3: Al programa. Uh-huh. Además, va a ser el primer turno en el que vamos a estar porque me han dicho que estés sobre las 9, 9 menos.
2: Perfecto,
3: cuarto,
2: sí, sí, adelante, adelante.
3: En el programa, pero solo para que vosotros y la gente que está escuchando y la que nos vaya a escuchar diga, hostia, la Armada el año pasado hizo un informe y dijo que se habían localizado 600 narcolanchas en la parte marroquí. Desde el 2018 al 2024 creo que se han capturado alrededor de unas 1.600, 1.700 embarcaciones. Que también es un descojón, ¿no? Cuando sí. Se capturan, se trincan estas barcas, se llevan a depósitos a zonas de la costa. El año pasado en Algeciras se sabe que se robaron narcolanchas y piezas de motores para otras narcolanchas.
2: Claro.
3: Porque encima los depósitos de estas narcolanchas no tienen ni custodia. Pero solo hay que ver la información que viene del otro lado. Aquí en España ese tipo de lanchas están prohibidas y están catalogadas como narcolanchas, incluyendo, si no llevas nada, la barca se interviene y se te decomisa. En Marruecos hay puertos deportivos llenos, apestados de narcolanchas.
2: Sí, sí.
3: O sea, ¿Qué es lo que no funciona? No funcionamos nosotros, que no, nosotros bueno. funcionamos bien, pero no tenemos el material necesario y el correcto para llegar a cabo ese trabajo que están demandando tanto el Servicio de Vigilancia Aduanera como la Guardia Civil, como la Policía Nacional luego en tierra, porque sabemos que la parte náutica le corresponde a la Guardia Civil y al Servicio de Vigilancia Aduanera. Pero si en el otro lado, en Portugal también están prohibidas, pero si Marruecos lo que tiene y lo que hace son puertos deportivos exclusivamente para que tener atracadas este tipo de embarcaciones que están dedicadas a lo que están dedicadas, aquí hay algo que no funciona. Si tan buena relación tienes con el país al que es continuamente le estás donando y le estás dando material en materia de seguridad, como el año pasado, 200 visores nocturnos, se los regaló, casi 900.000 euros el importe. En el 2022 creo que fueron cuatro lanchas rápidas Avantage de 700 caballos. O sea, estamos hablando de material, coches, buggies, quads. O sea, España le da de todo a Marruecos, pero sin embargo... en España la policía tiene que detectar de que hay un narcotúnel o narcotúneles que vienen desde la zona marroquí y desde una zona que en principio pertenece a los militares, a defensa. Sí. O sea, en el lado marroquí no se enteran de nada, de nada, y lo permiten todo. A ver, aparte que hay informes de la Guardia Civil que dicen que incluso las propias los propios barcos de la Royal Navy, como le llaman esa, marroquí, se han intercedido y se han interpuesto entre la Guardia Civil para evitar la captura de esas narcolanchas.
2: Claro.
3: E incluso hay naves de la policía marroquí que hacen incluso de barcos nodriza para estas narcolanchas. No lo dice José Félix Ramajo, lo dicen informes de la Guardia Civil que están totalmente detallados.
2: Yo te voy a dar la respuesta. Te voy a dar la respuesta a eso.
3: No,
2: la respuesta es fácil.
3: ¿Por qué no se para eso?
2: ¿Sabes cuál es la respuesta? Pegasus. ¿Vale? Pegasus. Marruecos debe tener una información tremenda sobre el presidente y sus ministros que los tiene cogidos de donde los tiene cogidos. Ahora os voy a explicar una anécdota. Te explico una anécdota rápida. Yo hace unos 25 o 30 años estuve en Holanda y con un viaje en moto y de pronto vi un Porsche Carrera último modelo pintado de los colores era de la policía, vamos, con sus sirenas y tal. Y a mí me sorprendió, hostia, ¿qué presupuesto tienen aquí para gastarse en un Porsche Carrera último modelo? No, un sencillito, no, el último modelo. Y nada, pregunté a unos holandeses que yo, bueno, conozco de ahí de la zona. Me dijeron, no, es que estos son coches intervenidos a delincuentes que luego son usados por la policía. ¿Me entiendes? No sé, algunos se subastan evidentemente, pero otros se los quedan a ellos para persecuciones en las autopistas.
1: Interceptores,
2: ¿vale? Rollo Mad Max, para que nos... ¿Vale? Entonces, lo que decía antes Gonzalo es por qué esas narcolanchas que se intervienen, que algunas están en muy buen estado, no se usan para la Guardia Civil.
3: Yo te lo voy a decir, porque no cumplen los requisitos necesarios en materia de seguridad esas narcolanchas. Y porque además, ahora mismo, y yo ya llevo tiempo diciéndolo, las lanchas semirrígidas de la Guardia Civil, que también son potentes, no deberían estar involucradas
2: en persecuciones
3: de persecución de narcolanchas. Primero, porque no tiene las medidas de seguridad necesarias.
2: Claro.
3: Porque lo estamos viendo, porque sabemos lo que ocurrió con la Zodiac hace dos años en Barbate, porque sabemos lo que acaba de ocurrir entre una patrullera Aister, la Río Antas famosa, que es una super lancha, que es una interceptora cojonuda, que te alcanza 70 nudos, que tiene una maniobrabilidad brutal y que yo lo sé perfectamente que los narcos, cuando ven a estas naves navegando, se acojonan. No es lo mismo que la semirrígida.
2: Claro.
3: Lo que no puede ser es que en una persecución metas una semirrígida que tiene unos problemas y unas carencias de seguridad brutales con una máquina como es esta interceptora, esa Aister H60, con todas las medidas de seguridad a la máxima calidad. O sea, todos van anclados entre los asientos y protegidos.
1: Pero José Félix,
3: una cabina en donde se protege de los impactos.
1: Pero
3: los dos fallecidos vienen por la barca.
2: Por la Zodia.
1: Sí, por la Zodia. Sí. Pero
3: entonces.
1: Vaya.
2: Se ha congelado la imagen.
1: Se ha congelado. Bueno.
2: Se ha desconectado.
1: Le iba a decir que hoy en día hay medios mucho mejores que un
2: helicóptero.
1: Un agente de la Guardia Civil desde el mismo puerto en una oficina puede manipular un dron.
2: Por ejemplo. Puede
1: manipular un dron.
2: O como hemos visto unas imágenes hace poco de un helicóptero que, bueno, con tiro de precisión lo que hacía es neutralizar los motores. y después sí que se acercaba una semirrígida a detener a los narcotraficantes.
1: Sí, sí.
0: Yo creo que la solución pasa porque como sociedad empecemos a ver como normal que la violencia no sea proporcional. Y me explico. Quien está capacitado para ejercer la violencia si hace falta son las fuerzas y cuerpos de seguridad y la policía.
2: Pero aparte,
0: eso no quiere decir que la policía se tenga que abusar. Pero lo que no puede ser es que tenga que ser siempre proporcional. Porque si tú estás pensando en la proporcionalidad en lugar de salvar la vida o salvar la vida a otra persona, lo que estás haciendo es poner en riesgo tu vida o la de otras personas. Es decir, la obligación de un policía es acabar con el peligro. Y con esto es lo mismo. Si el policía tiene que disparar y tiene que hundir la narcolancha, oye, se dispara y se hunde la narcolancha y después intentaremos salvar a quien iba encima. Pero no podemos estar pendientes nada más de la proporcionalidad y del el buenismo se tiene que acabar.
2: Es que aparte,
0: el buenismo mata. Sí.
2: Es que aparte la policía no tiene que ir a empatar, tiene que ir a ganar.
0: Exactamente.
2: Ir a empatar, no, aquí se va a ganar. Entonces, la policía no ejerce violencia, usa la fuerza para evitar mal mayor, ¿vale? O sea, la policía usa la fuerza para evitar males mayores. Bueno, José Félix se nos ha descolgado, supongo que irá a cambiar para irse a Horizonte. Sí.
1: Vamos a hacer un cambio de tercio, José
2: Venga.
1: Félix, que te quería... Ay, José Félix, perdona, Gonzalo, perdona, tengo una edad yo. Mira, te iba a preguntar, hay un... cambiando totalmente de tercio, ¿eh? No sé si vosotros lo habéis hecho y si no lo habéis hecho, yo me gustaría y os pediría a ver si es posible. ¿Cuándo se le va a preguntar en pregunta parlamentaria al gobierno que por qué no se audita a los sindicatos mayoritarios para que nos digan la realidad de los afiliados reales que tienen? Porque su representatividad va en función de la afiliación que tienen. Porque no sé si te has enterado hace poco, acaba de salir que los sindicatos están pidiendo que pues que todos estos que se regularicen se vayan afiliando a los sindicatos. Claro, como no podrán pagar su cuota, normal, supongo que luego pedirán que el gobierno acabe asumiendo la cuota de esta gente, ¿no?
0: Pues mira, te voy a ser muy sincero. ¿Cómo funciona a nivel nacional? Sinceramente no lo sé. Yo no soy diputado ni cosas, digamos, tan concretas no te las sé responder. Lo que sí te puedo responder es cómo funciona el ayuntamiento. En el ayuntamiento... las subvenciones a ciertos sindicatos son a dedo. A dedo.
2: Muy bien.
0: De hecho, nosotros en la Comisión de Economía el año pasado, cuando salieron los presupuestos, preguntamos por qué había subvenciones a Comisiones y UGT y no había subvenciones a ningún otro sindicato. Y acto seguido hicimos un ruego para que se eliminaran, lógicamente, las subvenciones a Comisiones y UGT, porque, oye, las gambas que se las pague cada uno, ¿no?
2: Claro, sí.
0: No con el dinero de los demás. Pero, hombre, me parece muy fuerte que tú con dinero público escojas a quién dar las subvenciones sin que esté justificado de ninguna manera, simplemente por la afiliación política y porque sabes que tienes ahí un socio que hoy en día, pues fijaos cómo está el país y que está en la calle, está calmadito, está callado y que está esperando a que haya un cambio de gobierno para salir a la calle y quemarlas, ¿no?
2: Claro.
0: Y eso es una de las cosas que hay que cambiar. Por eso es tan importante que tanto partidos políticos como sindicatos tengan que vivir de sus cuotas y no del dinero público.
1: Gonzalo, te lo voy a explicar, no sé si lo sabes. Yo hablo por la parte que conozco más, que es UGT, ¿de acuerdo? Normalmente en Cataluña UGT vivía de las grandes empresas. Grandes empresas, ¿eh? Seat, Nissan, Roca, Pegaso, sí, etcétera. Grandes empresas. Yo entré a Seat en el año 88. Yo antes de entrar a SEAT me obligaron a afiliarme a la UGT. Si no, no entraba. Había un tanto por ciento que entraba por UGT, un tanto por ciento que entraba por Comisiones Obreras. Y eso durante toda mi etapa de 38 años que he estado trabajando en SEAT, hasta las últimas incorporaciones que fueron a través de contratos de relevo, se hacía exactamente igual. Exactamente igual.
0: Pues ahí tenemos una parte de la respuesta.
2: Un escollo,
0: yo creo que es gravísimo. Es gravísimo que como nuevo país normalicemos esta forma de trabajar. Es gravísimo.
1: Entonces, como te puedes imaginar, primero, a SEAT como empresa ya le interesaba porque eso significa una paz social y tal y que cual, y total, ¿va? Pero luego, claro, el sindicato luego también recibe subvenciones en función de afiliación.
0: Claro.
1: Y la representatividad va en función de afiliación. Entonces, claro...
2: Sí, es una forma de comprar voluntades.
1: O sea, que esto se lleva haciendo...
0: Bueno, Luego, por eso, cuando tú muchas veces comentas, el otro día estábamos en un restaurante cenando y bueno, nos pusimos a hablar con la mesa al lado y me decía, no, es que claro, los de Vox decís cosas que me gustan, pero claro, decís que hay que bajar impuestos y entonces, ¿cómo se van a pagar los médicos? ¿Cómo se van a pagar las enfermeras? Digo, hombre, y se lo tuvo que decir, digo, mira, perdón, no me sea demagogo. Claro. O sea, precisamente los impuestos están para eso.
1: Exacto.
0: Y no para pagar a sindicatos, no para pagar paguitas a quien acaba de aterrizar, sí, y no para tirar el dinero regalándolo pues a las políticas de género de Mozambique, ¿no? Sí. O sea, es que es donde se gasta el dinero, sí, que no es una forma de hablar, se gasta en eso, ¿no?
1: Sí, sí.
0: Entonces, lo que hay que hacer es eso, es centrar el dinero en lo que realmente importa, porque hay que recordar que ahora mismo tenemos la presión fiscal más alta de la historia y tenemos los peores servicios de la historia. Sí, algo se está haciendo rematadamente mal.
1: Sí, sí. Hay más funcionarios que autónomos.
2: Sí.
0: Absolutamente.
2: Un país que tiene más funcionarios que autónomos va a la ruina.
1: Y encima, claro, todo esto te lo envuelven, que esto ya hace unos años, claro, te lo envuelven con una cosa que han llamado tercer sector, como si eso existiera. Bueno, el tercer sector existe igual que el Distrito 11 de Barcelona. O sea, es exactamente lo mismo.
0: Claro,
1: el tercer sector no es un sector productivo. O sea, es un sector que vive exclusivamente de los recursos públicos.
0: Totalmente, totalmente. Yeah. Si tú quitas, lo que pasa es que si haces un cálculo frío, completamente.
2: Sí, sí, sí, sí. Sí.
0: Tú coges a quien aporta y quien no aporta. Claro, tú tienes que coger primero todas las personas que viven de un sueldo del Estado, que no digo que no aporten a nivel de trabajo, pero no aportan, no crean riqueza porque viven de un sueldo del Estado. Quita a los niños, porque claro, los niños tampoco crean riqueza porque son niños.
2: Claro.
0: Quita a los jubilados. Es que nos quedamos con una parte muy pequeñita de la población que tiene que pagar la fiesta.
1: Sí.
0: Y oye, la fiesta hay que pagarla. Yo estoy de acuerdo que hay que pagarla, pero quizás algunos no tienen que tomar champán. Igual algunos tienen que tomar en la fiesta cacao lat o agua del grifo.
2: Sí.
0: Y otros, para que otros puedan tomar champán, porque esos son los que mantienen el sistema, ¿no? Entonces, por eso, un poco lo de antes, ¿no? Tiene que haber, pues eso, para los médicos, para que la policía pueda defenderse y no tenga que estar jugándose la vida en Barbate ni en las calles de Barcelona. Tiene que haber dinero para que pueda haber lucha contra enfermedades, que resulta que no hay dinero para luchar contra el cáncer, cuando lo que se pide es una cantidad mínima en proporción a otras partidas que se tiran. Hombre, pues lo que hay que hacer es un buen uso del dinero público.
2: Es que lo que necesita España o cualquier país es unos buenos administradores. Totalmente. Gente que, por ejemplo, haya estado en empresa, gente que haya llevado, administrado su propio negocio. ¿Por qué? Porque esos son los que saben dónde hay que gastar y dónde hay que ahorrar.
1: ¿Cuántos asesores? ¿Cuántos asesores tiene los gobiernos? ¿Cuántos asesores hay? Si es que es una barbaridad.
0: Un montón.
1: Sí, sí.
0: Cientos.
1: Sí.
0: Lo que pasa es que también te digo una cosa, no solo se trata de gestionar bien, sino de tener muy claro lo que hay que cambiar para poder gestionar bien.
2: Por supuesto, claro.
0: Porque lo hemos visto con el Partido Popular, que cuando ha llegado al poder lo ha gestionado económicamente mejor que los socialistas, evidentemente, porque peor no se puede hacer. Pero no basta, o sea, no es que tiro menos el dinero, no, es que ha llegado un momento en que hay que dejar de tirar el dinero y hay que dedicarlo realmente a lo que hace falta.
1: Le ha faltado el valor para abrir la herida y sacar la infección.
0: Totalmente, y todavía no lo tiene. Tú los oyes hablar y no lo tienen, no se atreven. Yo no digo que no quieran cambiar cosas,
2: Sí,
0: desde luego los votantes, la mayoría sí, pero es que no se atreven, tienen miedo.
1: Sí.
2: Gonzalo, es un placer, nos queda medio minutillo. Os queremos desear suerte en estas elecciones de Andalucía.
0: Muchísimas gracias.
2: Que los resultados hagan que Andalucía vaya para mejor. Y sobre todo que luego en España vayamos todos mejor. Y nada, un placer tenerte otra tarde más. Esta es tu casa. Cuando quieras, cuando vuelvas a Barcelona, después de pasártelo medianamente bien ahí en Málaga, que te lo vas a pasar genial. Te digo medianamente bien, pobre de mí.
1: Dedicaremos un programa a medida que nos vayamos acercando a las elecciones municipales. Propuestas, Gonzalo. Propuestas.
0: Me parece perfecto.
1: Vamos a ver qué es lo que hay que hacer.
2: Eso.
1: Propuestas.
0: Lo que pasa es que no bastará con un programa, necesitaremos un par o tres.
2: Bueno, aquí hay, cada semana Gonzalo, tenemos uno.
1: Sabes que esto es tu casa.
2: Pues nada, pues, buenas tardes, Gonzalo, un placer. Nos despedimos también de José Félix, que estará cambiándose para ir a Horizonte. Y un fuerte abrazo a nuestros oyentes, otra tarde más de Gran Vía Conexión.
1: Disfruta de Málaga, eso. Que vale la pena, disfruta, gracias, de Málaga.
0: Un abrazo fuerte, gracias.
2: Hasta luego. La vuelta, chao.
0: Chao.

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2: Buenas tardes a todos.

0: 24. ¿Cómo 24? Será 14 de mayo del 26. Es que voy de días adelantado yo. Bueno, pues eso. Programa de hoy, 14, 24, 14, 3, 14, 16. Que esa es la letra pi. No, no, no. En serio. 14 de mayo del 26. Estamos en aire fresco. Desde Benidorm para el mundo mundial y sobre todo para España. Les habla Manuel Ángel Sarpanelles, panzolo para los amigos y para los enemigos también, sustituyendo a Leopoldo Bernabéu. Soy el sustituto. Salgo del banquillo cuando hace falta, como siempre digo. Hoy estamos en un día especial. Bueno, me han ocurrido muchas cosas en el mundo, ya saben ustedes. Algunas las traemos aquí durante 3 horas de radio que tenemos. Pero hoy es el Día Internacional del Seguro. Del seguro, en España y América. Pero qué curioso, esta mañana cuando me he levantado, he mirado las cuentas bancarias y veo Zaca, el cargo del seguro del coche, Dios jocho. Y luego cuando empiezo a preparar algo del programa y digo, anda, pero es el Día Internacional del Seguro, digamos, vaya día que han elegido esto para meterme el palo del seguro del coche. Pero en fin, es un cargo que tenemos que tener todos. ¿Y por qué hoy es el Día Internacional del Seguro en España y América? Por la razón de elegir esta fecha es porque ese mismo día, pero del año 1908, que ya ha llovido, se estableció la primera ley reguladora en España del seguro privado. Asimismo, ese mismo día, es el mismo día, pero del año 1946, se celebró en Nueva York la primera conferencia hemisférica de seguros. De aquella época a esta, pues han cambiado mucho las pólizas, ¿verdad? Sobre todo han subido. Hay muchas coberturas, en fin, hay mucho manguirangui, hay mucho tema con esto de los seguros. Hoy es el Día de los Seguros. Y hoy, como efeméride del día, pues hay varias. Pero yo he elegido una especial. Es porque el 14 de mayo de 1897, Marconi hizo su primera transmisión telegráfica sin hilos en Italia. Es el principio del todo. Mucha gente, aquello fue un boom, claro. Había telegrafía por hilos, ¿eh? Lo hemos visto en el oeste, cuando cortaban los postes de telégrafo. ¿Se acuerdan ustedes de la película de los americanos? Bueno, pues desde Marconi hizo la transmisión telegráfica sin hilos, pues saben ustedes, ha evolucionado muchísimo. Ya no solamente ahora ya vas imágenes, audios, todo por ondas. Pero yo me sigo preguntando, de verdad, ¿eh? Joder, ¿cómo es posible estas cosas, verdad? En fin. Pues es lo que hay. Tal día como hoy, 14 de mayo del 87, de 1897, quiero decir, fue el principio de todo lo que tenemos hoy. Voy a hacerle a ustedes una observación. Un delito que se está produciendo, lo he visto esta mañana en televisión a primeras horas, un delito de estafa que está corriendo como la pólvora, y se lo voy a decir a ustedes, y es, lo llaman la urgencia médica. Hay una banda, los han pillado con el carrito de lava estos, que llamaban a gente mayor, no sé cómo se enteraban de los teléfonos, gente mayor ya de más de 80, 90, incluso hasta 100 años, y les decían que hay un familiar suyo, hijo, no sé qué, un familiar, tenía un problema médico y que había que pagar una cantidad rápidamente porque si no se moría, que había que operarle. Incluso a uno le decían que había que poner unos tornillos de oro, en una pierna, si no se la tenían que amputar. Claro, la gente mayor caía en esto, caía en este truco. Yo he oído la grabación y la verdad es que hay que ser muy mayor para caer en eso, porque la verdad que la persona que hablaba no tenía ni idea de lo que decía. Pero les ha salido bien, ¿eh? Han conseguido estafar una cantidad de dinero importante en España a gente mayor. Ojo, ojo con las estafas telefónicas. Y al hilo de esto que estoy contando, ¿qué les parece a ustedes en las elecciones andaluzas, que la tenemos ya ahí el domingo, una forma que tiene el PSOE de pedir el voto? Pues lo mismo que esto, no es una estafa, pero llaman a la gente y les dicen, soy, más o menos, a ver si me acuerdo, soy su próxima cita médica. Que sepan ustedes que el Partido Popular está intentando hacer voz de eso, ¿eh? Eliminar la sanidad pública, no sé qué. Me parece una forma muy cutre de meter miedo a la gente llamándoles a su domicilio, diciéndoles, soy su próxima cita médica y el Partido Popular va a eliminar, o sea, una serie de historias. Yo no sé quién está ideando la campaña en las elecciones andaluzas, quién la ha ideado para el Partido Socialista, pero se está cubriendo de gloria por el otro lado. Vamos a ver lo que pasa en las elecciones, vamos a ver lo que pasa. Los sondeos auguran que nuestra mopongo, María Jesús Montero, se va a pegar un castañazo importante. Pero bueno, vamos a ver qué pasa. Vamos que continuamos.
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0: Todos contra nosotros. No, ¿se acuerdan ustedes de aquella consigna que había hace años? Todos contra el fuego. Todos contra el fuego, es cierto, luchando contra el fuego. Pues ahora, todos contra nosotros. Esta frase es de Florentino Pérez, que últimamente está acaparando portadas no solamente en España, sino a nivel internacional. Ayer, con Pedrerol tuvo una entrevista larga, duró bastante, en la que no faltó de nada. No faltó de nada. El bueno de Florentino, pues declaró lo que ya se sabía, ¿no? Que las relaciones con el Barça están totalmente rotas, totalmente rotas. Se ratificó también en que al Real Madrid le han quitado 7 ligas, ¿eh? Y que esta temporada le han quitado más de 15 puntos. O sea, si no le hubieran quitado 15 puntos, el Madrid había ganado la Liga y no el Barcelona esta temporada también. Y luego salió al paso también Florentino de las críticas de machismo que desde el Ministerio de Igualdad le han dirigido, porque dijo a una periodista niña o algo así. En fin, no sé, es que ahora últimamente hilamos muy fino. Cualquier cosa sirve para decir que acusaron a la gente de machismo, micromachismo, creo que lo llaman ahora. En fin, pero este no es el objeto, esto es una anécdota para mí. El problema es que Florentino continúa RQR y no le está haciendo, en mi opinión, un buen servicio al Real Madrid. También comentó ayer de que la prensa está contra él. Bueno, casi toda la prensa está contra él, cosa que tampoco es cierto. La prensa tenemos la obligación de criticar, de comentar y de opinar. Es el trabajo. ¿Y le siente bien a Florentino o le siente mal? A mí Florentino me parece un presidente extraordinario, pero creo que se está equivocando en esta ocasión. Y luego dijo también en esa entrevista con Pedrerol que Riquelme, que dicen que es el que le quiere mover la silla, el que quiere presentar, es un empresario más joven, por supuesto, claro, el que se quiere presentar a las elecciones, que por eso él, ante los rumores de que Riquelme quería presentarse, convocó rápidamente elecciones anticipadas. ¿Y qué pasa? Pues que Riquelme le ha pedido, creo que por carta, a Florentino: oye, dame un poquito más de tiempo para que me prepare. Pues claro, al enemigo ni agua, como dicen aquel, ¿no? Porque al bueno de Riquelme, bueno o malo, no lo sé, no le conozco, ¿eh? Pues le pilla todo esto a contrapié, se le han adelantado. Y Florentino dice, no, es que yo cuando me presenté no pedí tiempo, me presenté y gané. O sea que sigue fuerte, Florentino sigue fuerte, se está autoconvenciendo de que tiene razón, pero bueno. Eso sí, queda muy bien decir lo que siempre dice, que el club es de los socios. Vamos a ver los socios lo que dicen. Por cierto, hoy juega el Madrid en el Bernabéu. Vamos a ver cómo reciben al equipo después de lo que ha pasado. Mbappé jugará hoy, no jugará. Hoy vamos a ver, porque hoy el partido del Madrid tiene morbo. No por el resultado, porque ya le da igual, sino por el morbo que tiene. Otro tema que les quiero comentar hoy es el abucheo a un ministro del Interior, Marlaska. Y yo me pregunto, ¿quién quiere a Marlaska? ¿Quién quiere a Marlaska? ¿Qué hace ahí Marlaska? Supongo que a este señor le querrá a su familia, le querrá a su marido, le querrán en su casa. Pero lo que es evidente es que no le quiere la Guardia Civil. No le quiere la Fuerza de Seguridad del Estado. No le quiere la policía. No le quiere nadie. No fue a los funerales de los Ayamonte, cuando fallecieron los primeros guardias civiles. Y tampoco ha ido ahora cuando han fallecido los de Huelva. Bueno, los de Huelva y los de Cádiz, perdón, me estoy haciendo un lío. Bueno, 4 guardias civiles, 2 funerales, y el ministro no ha ido, y es el máximo responsable. No ha ido. ¿Por qué no va? ¿Por qué no va Marlaska a los actos? Pues yo creo que no va por lo mismo que Zapatero. Zapatero, es que ya a Sánchez le llamo Zapatero, pero bueno, es igual. Por lo mismo que Sánchez no va, porque no quiere abucheos. Saben ustedes que a Sánchez, cada vez que va a un acto público, o le preparan un grupo de gente alrededor que le haga el caldo gordo y que le aplaude, o ponen al público a 2 kilómetros de distancia para que no lo podamos abuchear. Entonces a Marlaska le pasa lo mismo. Marlaska no puede ir a ningún sitio. Le abuchean en todos los sitios. No lo quiere nadie. Y la prueba la tuvimos ayer en Jaén. Una promoción de guardias civiles que juraba bandera, tomaba posesión del cargo, no sé, había las familias. Marlaska fue abucheado de una manera... A mí me daría vergüenza. O sea, no sé, el tío aguantó estoicamente, eso sí, porque cara tiene para aguantar, ¿me entiendes? Pero no le quiere nadie, no le quiere nadie. Pero bueno, ahí está Marlaska aguantando el tipo. No va donde tiene que ir, no cumple con sus obligaciones, no consiente que la Guardia Civil y la policía sean declarados, no sean declarados profesionales de riesgo. Desde el gobierno dicen que si ha sido un accidente, lo del otro día de estos dos guardias civiles que han resultado muertos en acto de servicio, que es lo que ha sido. Pero ahí está Marlaska. ¿Quién quiere a Marlaska? Es la pregunta. ¿Quién quiere a Marlaska? Me gustaría hacer una encuesta. ¿Quién quiere a Marlaska? Y la noticia del día hoy también es otra. Esta mañana se ha producido. ¿Donald Trump? Donald Trump está en China. Y ha tenido un recibimiento apoteósico. La última vez que fue, la última vez y la primera, que fue Trump a China fue hace nueve años. Y ahora las dos grandes potencias, a pesar de sus diferencias, China y Trump, pues están a comer un piñón. A comer una paellita, se comerán arroz en China, no comen paella, evidentemente, pero bueno. Y ahí están. Trump ha llegado, Xi Jinping ha montado pues una parafernalia como hacen los chinos, ¿no? Banderitas, niños aplaudiendo, tal, y Trump, claro, Trump en su salsa. Estaba gordo, ya lo está un poquito, le pasa que a mí. Estamos un poquito pasados de vuelta. Pero su ego le ha subido mucho. Le ha dicho Trump que no es muy dado a la gran nadie, ¿eh? Todo lo contrario, a meterle a uno, si puede le mete un zurriagazo. Pues le ha dicho a Xi Jinping, usted es un gran líder, que lo sepa todo el mundo. Así están las cosas. Vamos a ver esta unión. Lo que está claro es que el mundo, el orden mundial, tal y como lo conocíamos, ya no es el mismo. Ha cambiado. Estados Unidos ya no es el amigo de Europa, ya no es un socio fiable de Europa y no digamos de España, claro. Pero bueno, España va por otro camino. Y ya no es enemigo de China. Le interesa ser amigo de China. China tiene mucha influencia en Irán. Tiene mucha influencia también con los rusos. Entonces vamos a ver si esto por lo menos sirve para parar un par de guerras que tenemos ahí, que Trump dijo que las iba a parar en poco tiempo y le están durando más de la cuenta. A ver si sirve para eso. Aparte, lo que yo he hecho opinión mía, que son los dos que dominan el mundo. Son los que van a manejar el tema. Te lo digo yo. Acabamos con otro barco infectado. Sí, bueno, este es un barco también que está parado en Burdeos, que venía camino de España. Y nada menos que 1.700 pasajeros estaban ahí en Burdeos esperando a ver qué pasaba. ¿Qué les ha pasado? Pues no sé. Diarreas, mareos, algo han comido. Bueno, ¿y qué era lo que tenía este barco, lo que tiene? Pues otro virus, pero se llama norovirus. Estamos saliendo ya de antivirus, el COVID, y ahora tenemos el norovirus, que yo no sé lo que es. Yo creo que si esto va más, sabremos quién es el norovirus este. Las alarmas se encendieron cuando falleció un pasajero en este barco también, como en el otro. Pero el pasajero falleció por un paro cardíaco. Pero eso ha creado el pánico. Y ya la gente tiene pánico a los cruceros. ¿Qué está pasando en los cruceros? Pero no está pasando nada que no pasara. Lo que pasa es que ahora se magnifica todo. Y yo le voy a decir una cosa. Yo sé que se ha instalado el miedo. Se ha instalado el miedo en los cruceros, pero los cruceros son bonitos. Yo he viajado, he hecho cruceros y me encantan, y en cuanto pueda, volveré a hacer otro crucero. Nos vamos, que seguimos. No le voy a hablar de la urgencia de la vida. Lo vamos a dejar para la semana que viene. Ayer estuve en el hospital de Villajoyosa. Solamente le digo que me dio auténtica vergüenza de lo que vi en el hospital de Villajoyosa, en la sala de urgencias, en los que están ahí en observación. Vergüenza, pero eso no quiero decirlo ahora, no quiero mezclar conceptos. La semana que viene le dedicaremos un espacio, un comentario a lo que está ocurriendo, o tal veo yo, cómo está el hospital de Villajoyosa.
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0: Vamos con las noticias más destacadas de la prensa de hoy. Algunas ya las hemos comentado, pero seguimos. El gobierno de España, claro, reconoce que hay 600 narcolanchas en el estrecho y mayor agresividad contra agentes y hachís desde Marruecos. También los medios se hacen eco de Marlaska, que dice que fue interrumpido por abucheos al hablar de los guardias civiles muertos en Huelva. Dijo Marlaska, estoy dolido y rabioso. Y la verdad es que la gente le mostró su desacuerdo a Marlaska. El Instituto Nacional de Industria, el INE, confirma que el IPC se moderó al 3,2 en abril y en junio ya no se rebajará el IVA de luz y gas. Ojo a este dato. En abril. Pero en junio ya no se rebajará el IVA. O sea que habemos subida, por lo que se ve, parece ser. El índice de referencia del INE para la actualización del alquiler baja al 2,4 en abril. Todavía tenemos ecos del viaje de Ayuso a México, y Ayuso defiende que México no existió hasta que llegaron los españoles. Dice que era otra civilización y, lógicamente, eran los mayas, los otros, en fin. Eso sí, asegura Ayuso que Sheinbaum, la presidenta mexicana, tenía orden del gobierno de España para reventar su viaje en México. Esto va a traer cola, porque es una acusación. Otra de las noticias del día, el Real Madrid. Se dice que las candidaturas a las elecciones del Real Madrid se podrán presentar hasta, ojo, el 23 de mayo. O sea, que tampoco queda mucho. Hasta el 23 de mayo. Estamos ya a 14, ¿no? Pues lo que queda. Yo, desde luego, no me da tiempo a presentarme. El que no sabe si se va a presentar o no es el causante de todo este revuelo, sobre todo de la nota de prensa de la aparición de salida a escena de Florentino. Y es ni más ni menos que Enrique Riquelme, que decidirá. Riquelme decidirá en los próximos días si intenta presidir el Real Madrid. Fácil no se lo van a poner, de momento le están acotando los plazos. Y luego, bueno, Trump es portada con Xi Jinping en casi todos los sitios. El presidente de China advierte de los posibles conflictos con Estados Unidos si no se gestiona bien el diálogo sobre Taiwán. Ahí está el tema, claro. China-Taiwán. Yo creo que el señor Trump no le va a gustar mucho hablar de Taiwán en este viaje, pero en fin. El español con antivirus de 70 años se mantiene estable y evoluciona favorablemente. pasajeros del Ondius que no hayan sido evacuados a sus países de origen, pues guardarán cuarentena en Países Bajos. Creo que ya ha pasado en principio. El barco tenía bandera de Holanda, Países Bajos ahora, y ahí tenía que haberse desarrollado todo. Pero en fin, ya saben lo que hemos montado aquí. Hemos montado la Mundial. Sanidad afirma no tener datos sobre la existencia de españoles en el crucero afectado por el brote de norovirus. Lo hemos comentado antes, el que está en Burdeos, que tiene un brote de norovirus. Dicen que no hay españoles. Noticia importante, Zara de Amancio Ortega, pues ha superado ya a Nike y se convierte en la marca de moda más valiosa del mundo. Zara por encima de Nike, la más valiosa del mundo. Cuba confirma que no queda absolutamente nada de diésel y fuel oil en la isla por el bloqueo de Estados Unidos. Vamos con estas noticias que me han llamado mucho la atención, porque Koldo, seguimos con Koldo, que Koldo sigue existiendo. El tema de Koldo sigue ahí, el de Ábalos. Lo que pasa es que últimamente está un poquito, han pasado en tercer plano ya. Pero Koldo colocó en correos a la pareja del padre de Carolina Perles, la ex de Ábalos. Y también lo intentó hacer con la ex empleada del hogar de Ábalos. Desde luego es que Koldo, si le metieran a trabajar en Labora, en el antiguo INEM, yo creo que acaba con el paro en poco tiempo, Koldo, ¿eh? A todo el mundo lo colocaba, es un fenómeno Koldo este. Y hay una foto, hay un caso curioso que está ocurriendo, que es el catalán Francesc Auger. Ya lo hemos comentado aquí el otro día, creo que, bueno, ha pedido la eutanasia al hombre y se la han concedido después de lo de la jovencita esta del otro día, de la otra hace tiempo. Bueno, pues este señor parece ser que está muy mal. Pero hay una foto que aparece hoy en la prensa y se le ve en la puerta, en una discoteca, en la puerta de la discoteca, día después de que la Generalitat catalana autorizara su eutanasia. El otro día vi una foto de él también con un coche, funcionando con un coche, o sea que, no sé, esto de la eutanasia, en fin. Una noticia curiosa de estas antiguas, de estas que le gusta a la gente que tiene añoranza y la gente que está siempre rebuscando, mirando para atrás. La presidenta de la fábrica de moneda, España, homenajea al miliciano que asesinó al hijo de uno de sus antecesores. Esta noticia, ¿verdad? ¿Qué cosas? El PSOE y sus socios vetan que la Guardia Civil sea profesión de riesgo 6 días después de las muertes en Huelva. El PSOE y sus socios se refiere a que el PSOE y Sumar pues se niegan a que se debata en el Congreso y se apruebe que los guardias civiles y policías sean profesión de riesgo. Esto ya lleva, me parece que la han aplazado y la han boicoteado, son 70 veces lo que llevan boicoteando la izquierda, que las fuerzas y cuerpos de seguridad del Estado, la Guardia Civil y la Policía en este caso, la Policía Nacional, se equipare con el resto de fuerzas. No sé por qué, este empeño en que será por dinero, pues si se gastan en otras cosas. Darle a la Policía Nacional y a la Guardia Civil lo que se merece, que tampoco piden nada. Piden equiparación de sueldos, piden mejoras, porque repito siempre, sus mejoras, su seguridad es nuestra seguridad. Vamos un poquito a la guerra de Irán. Irán afirma que quienes se alíen con Israel deberán rendir cuentas. Esto es una amenaza, ¿eh? No velada, amenaza directa. Y ha dimitido la primera ministra de Letonia tras la polémica por el impacto de varios drones ucranianos. La verdad que les puedo decir que la gente del Báltico están muy preocupadas con esta noticia, que a nosotros nos pilla de lejos, pero a mí me pilla de cerca por razones familiares. Esta mañana ya me han llamado, oye, ¿qué haces? No sé qué, lo de Letonia. Claro, en fin, dentro de nada voy a estar por ahí arriba yo. Pero aquí lo veo de distinta forma, pero Estonia, Letonia, Lituania, que son frontera con Rusia y con Bielorrusia, están preocupadas. Cualquier cosita esta les afecta muchísimo. Y luego están las redes sociales, claro, que lo magnifican todo. Pero en fin, lo que es cierto es que la primera ministra de Letonia, tras la polémica por el impacto de los drones ucranianos, ha decidido la mujer dimitir. Aquí en España no dimite ni perris, aquí no se va nadie. Un tribunal anticorrupción de Ucrania ordena el arresto del exjefe de la oficina presidencial de Zelensky. Han hallado muerto, la muerta, la segunda militar de Estados Unidos desaparecida durante unas maniobras en Marruecos. Vamos con algo de música. Amaia Montero rompe su silencio tras las críticas y aclara si va a dejar la gira de La Oreja de Van Gogh. Y en la Comunidad Valenciana, pues ya saben ustedes que siempre ocurren cosas. Vamos a acercarnos un poquito a la Comunidad Valenciana a ver los titulares o lo que nos afecta directamente a nuestra comunidad. Seguimos con la huelga. Educación, la huelga de profesores de educación. Educación presenta a los sindicatos en huelga una propuesta de preacuerdos con 7 puntos. Educación, la Consejería de Educación está en contacto ya con los sindicatos con una propuesta. Vamos a ver si cuaja. El IPC baja al 3,2% en la Comunidad Valenciana en el mes de abril. Y ha habido un incendio en la Val de Alba, importante, pero ya está controlado, ¿eh? Ya está controlado por los bomberos. Un bombero forestal dice a la jueza de la Dana: ese día recibimos la misma información que cualquier otro día. O sea que tampoco hubo... no era un día especial, era un día especial, no era un día cualquiera. El Partido Socialista de la Comunidad Valenciana denuncia ante Fiscalía la circular de sanidad por boicotear el proceso de regularización de personas migrantes. Dicen en el PSOE que la circular denunciada por el PSPV, bueno, dice Gómez en el PP, mejor dicho, que no es vigente y garantiza el derecho de los migrantes a documentación. Sobre esto hay mucho que decir, hay mucho que hablar. Noticia deportiva buena, el Valencia Basket ha redondeado su remontada al Panathinaikos y accede a la Final Four de la Euroliga. Un éxito. La Generalitat y Diputación de Valencia va a destinar 51 millones para construir o modernizar 77 depuradoras en 13 comarcas. Alguna nos caerá a nosotros, supongo, por aquí. Algo nos llegará.
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5: Bueno, ahora nos vamos a ir de viaje, mentalmente hablando. Nos vamos a ir de viaje porque nuestro compañero Leopoldo Bernabéu pues está volviendo al pasado. Y digo volviendo al pasado porque está viajando, volviendo a hacer un viaje que ya hizo hace años y que dio origen a su libro, el libro que ha publicado, Misterio de la Incertidumbre. No sé si estará buscando más misterios o más incertidumbres por donde está ahora. Pero esta mañana he hablado con él y la verdad es que estaba perdido en una montaña. Y me ha dicho, joder, no voy a poder entrar porque no sé ni dónde estoy. Leopoldo, buenos días. ¿Sabe dónde estás?
6: ¿Qué tal, Manolo? Buenos días. Pues te voy a decir una cosa, de milagro.
5: ¿Ah, sí?
6: Porque he llegado a la autocaravana hace aproximadamente unos 15 minutos. Tiempo exacto y justo para darme una ducha súper rápida y bajar otros 300 metros caminando hasta un bar que me han dejado poner wifi para poder hablar contigo. Porque vamos, aquí es donde Robinson Crusoe se perdió y tuvieron varios años para encontrarlo.
5: ¿Pero dónde estás metido? ¿Dónde estás metido?
6: Bueno, pues mira, estoy en... está descrito, ¿no? Esto en el libro Los Misterios de la Incertidumbre. Estamos con la autocaravana aparcados en un pueblecito minúsculo de un saliente.

0: de una de las rías baixas de Galicia, que se llama Donón, el pueblo, el pueblecito, vamos, porque son minúsculos, son aldeas. Y estamos, digamos, entre Cabo Jome y el Monte do Facho, ¿no? Y es una maravilla, pero claro, bueno, aquí el atardecer es un espectáculo. De hecho, por las tardes vienen bastantes coches hasta aquí, simple y llanamente para ver ponerse el sol en lontananza, ¿no? Porque es una maravilla. Digamos que estamos paralelos, ¿no? A unos 400 kilómetros más abajo de Finisterre, pero la misma costa gallega, ¿no? Entre Costa da Morte y Rías Baixas, y esto es un espectáculo, los atardeceres. Justamente enfrente, ahora mismo estoy hablando contigo, y enfrente lo que tengo es, vamos, a como si lo pudiera tocar con la palma de mi mano, las Islas Cíes. Anda, ¿te acuerdas de las precioso, Islas Cíes, ¿no? Precioso. Que aparecían en aquella, en las películas antiguas, cuando íbamos al cine hace 40 años, cuando empezaba la película, en el tráiler, sí, ¿sabes lo que te quiero decir? Sí. Las Islas Cíes, ¿no? Uh-huh. Y enfrente mía están. O sea, aquí hemos dormido, ¿no? Con un frío interesante, a pesar de la época. Eso te iba a decir,
1: porque dan por la zona que tú estás, dan frío, lluvia. Bueno, no es una novedad, pero creo que se han pasado esta vez, ¿no? Con el frío.
0: No, a ver, lluvia hemos tenido de momento todos los días, con más o menos intensidad, tampoco una cosa como para echarse a temblar. Hoy el cielo ha salido parcialmente nublado, pero con bastantes claros, se deja ver el sol, parece que se pone otra vez nublado. Y recuerdo cuando estuve aquí, que está descrito en el libro, habían dos posibilidades de ruta. Tú sabes que a mí por las mañanas me gusta salir a hacer una buena caminata todos los días sin falta. De hecho, de momento estoy de enhorabuena, porque en los 4 días que llevamos con la autocaravana han sido 4 rutas que, bueno, han sido espectaculares.
1: Háblame de kilómetros. ¿Cuántos kilómetros has hecho diarios por la mañana tempranito? Más o menos.
0: En torno a unos 20, más o menos. Bueno, entre 18 y 20, más o menos, ¿sabes?
1: Estoy cansado de oírte solo.
0: Nada, y hoy además con un sube y baja destroza piernas, porque nada más salir de la autocaravana a las 7 de la mañana me he subido al Monte do Facho. De ahí luego he cogido una ruta, digamos, un sendero por el interior de unos montes perdidísimos, y he llegado hasta Vilanova, en Pintens, creo que se llamaba el pueblo. He bajado hasta las playas, las calas. Y luego el problema era que a la vuelta no recordaba con exactitud cuál era la ruta que había cogido. Y entonces, a base de buscar y buscar y buscar, al final lo que he hecho ha sido volverme por la carretera que une ambas poblaciones, ¿no? Y entre pitos y flautas, pues me han salido 4 horas caminando. O sea, pero bien, joder, muy bien. Y, o sea,
1: tú empiezas el día con 4 horas caminando. Fantástico.
0: No, hombre, no todos los días. Hay días que son 6, 7 y 8 y hasta 10. Hoy han sido 4, ¿sabes?
1: 6, 7, 8 horas, dices.
0: Sí, pero cuando tengo tiempo, evidentemente, cuando hice el Camino de Santiago me salían entre 10 y 12 horas caminando todos los días, ¿sabes?
1: Hoy, mira, he recibido un WhatsApp que me dice un oyente, dice, ¿se pueden visitar las Islas Cíes?
0: ¿Sabes eso? Claro que se pueden visitar, ¿sí? Claro que se pueden visitar. Desde Vigo se cogen un montón de barcos todos los días que van hasta las Islas Cíes.
1: Me dice, es que creo que es un espacio protegido, pone. Lo será,
0: a ver,
1: ¿no?
0: Que yo sepa, ayer estuvimos leyendo y barcos van todos los días. Claro, Otra cosa es que dentro de las Islas Cíes te dejen visitar determinadas zonas sí y determinadas zonas no. No lo sé porque no he ido. Nosotros vamos con la autocaravana y al llevar a la perrita, ay, no nos podemos permitir el decir, oye, nos vamos a las Islas Cíes, pasamos todo el día y volvemos. No, porque está la perrita y no siempre te dejan ir con un perro, pues a todos los lados,
1: apunto,
0: ¿sabes?
1: Me lo apunto yo.
0: Pero que te estaba contando que en el libro de Los Misterios de la Incertidumbre, que lo que estoy haciendo es volver a visitar todo el capítulo primero, el primer capítulo, que son unas 25 páginas, pues está descrito todo este viaje. Ajá. Cuando estuve aquí en Cabo Jome, que me quedé anestesiado de ver el atardecer, me propuse que volvería. A la mañana siguiente, cuando salí a caminar, habían dos posibilidades. Una ruta era hacia el Cabo Jome y otra era hacia el Monte do Facho. Y está escrito porque me lo volví a leer ayer. Y yo recuerdo que escribí que si volvía por aquí, haría la ruta que no hice. Claro, yo hice la del Cabo Jome hace 3 años, que es un espectáculo también. que terminas apareciendo por unas playas, ojo, nudistas, impresionantemente grandes y con un montonazo de gente que me quedé alucinado, sorprendentemente alucinado. Y esto fue en agosto de hace 3 años. Y hoy he ido en dirección contraria, me he subido al Monte do Facho y he aparecido en el otro extremo de este cabo de la ría, ¿sabes?
1: Una cosa, pero tú me estás hablando de sitios que yo también soy caravanista, lo sabes, pero
0: sí,
1: vas
0: claro.
1: Por zona que pues son carreteras, vas por carretera.
0: A ver, hay que tener cuidado, porque yo hace 3 años recuerdo que, por ejemplo, de aquí, el día que salí de aquí de Cabo Jome hacia Combarro, pasando Pontevedra, me metí en un pueblecito que se llama Bueso, creo, es que no me acuerdo muy bien de Bueslo o Busleo o algo así, y tuve un problemón de la leche porque me quedé atrancado, claro. Y me tuvieron que ayudar a salir porque la calle era muy pequeña, pero solamente me pasó esa vez. Ahora, hay que tener cuidado, porque nosotros en autocaravana no son coches, son vehículos muy pesados, muy largos, y hay que tener cuidado dónde te metes porque te puede meter en un follón, ¿sabes?
1: Sí, claro.
0: Te puede meter en un follón, pero... No, pero escucha, pero está, lo que yo describo en el libro, uh-huh. Se puede ir perfectamente. Vale. Y te estaba diciendo que, mira, en Rivadavia, cuando estuve antes de ayer, hace 3 años, me fui por la ruta do Viño, junto al río Avia, y me perdí. O sea, no perdí la ruta, ¿no? Y esta vez la encontré antes de ayer, y me hice una ruta espectacular, caminando, con una lluvia también interesante. Ayer... Cuando estuvimos aparcados en la desembocadura del río Miño, en la playa de Aguarda, por el otro lado, en Omuño, no me acuerdo bien el nombre, también cogí ruta por la costa que hice la otra vez, y la otra vez tampoco recuerdo que llegara tan lejos, y esta vez llegué por la propia ruta, o sea, por la propia costa, llegué caminando hasta Aguarda, e incluso lo pasé bastante porque ahí está, siguiendo lo que es el Camino de Santiago, que ahí empieza, en Aguarda, el Camino de Santiago portugués por la costa, empieza ahí ya en territorio español, ¿sabes?
1: Sí, sí, lo conozco.
0: O sea, che, unas caminatas, Manolo, que al que le guste caminar y recorrer sitios y, como tú decías, incertidumbre, a ver dónde voy a parar, siempre controlando, ¿no? Pero una maravilla, ¿eh?
1: Oye,
0: una maravilla de caminos.
1: Poca gente por ahí te encuentras.
0: No me encontraba ni Dios.
1: A nadie,
0: vamos.
1: ¿No? Algún bicho y ya está.
0: Ayer caminando sí, porque había mucha gente haciendo el Camino de Santiago. Lo que pasa es que también a la hora que empiezo yo a caminar, a las 7 de la mañana, aquí es de noche. Igual que anoche, a las 10 y 20 de la noche, todavía era de día.
1: Sí, es que estás en, claro. en el extremo oeste de, claro, España. Ahí hay una hora de diferencia de sol con Benidorm, ¿eh? Una hora exacta.
0: Claro, una hora exacta, sí. O sea que a las 10 y cuarto de la noche yo le decía a Verónica, digo, mira, ¿te has dado cuenta de que son las 10 y cuarto de la noche?
1: Claro.
0: Y todavía tenemos una luz espectacular y estamos en mayo. O sea que el mes que viene, en junio, el 21 de junio aquí, yo estoy seguro que a las 11 de la noche es de día, pero totalmente.
1: Hombre,
0: ¿sabes?
1: Yo cuando era más jovencito, me acuerdo con el trofeo de fútbol Teresa Herrera, que se jugaba en verano, yo veía la televisión y digo, joder, ya hace un sol espléndido, y era a las 10 de la noche. O sea que...
0: Claro, claro, aquí en La Coruña, claro. Sí, pues fenomenal.
1: Bueno,
0: o sea, estamos siguiendo la ruta de los misterios de la incertidumbre y hoy el plan es con la autocaravana, además de informar a los oyentes y que con este ratito, pues, se ilusionen,
1: y
0: porque
1: se animen,
0: ese es mi objetivo.
1: Y se animen a viajar y a andar.
0: Que sí, Manolo.
1: Tú me estás animando. Me animaste a tener autocaravana, entré de lleno y ahora me estás animando a andar, que eso me va a costar un poco más, pero bueno.
0: Bueno, yo te digo una cosa, es, además de muy necesario, a nuestra edad más todavía, es fantástico, porque oye, chico, al final es caminar... Ves cosas, conoces cosas, ves paisajes estupendos. Yo hago todos los días unas fotos maravillosas. Termino visitando calas, pequeñas iglesias, ciudades, o sea, más bien pueblitos, que son una maravilla y que te acercan a esa paz que de alguna manera es lo que buscas cuando sales cuando viajas, ¿no?
1: Cuando
0: viajas de esta manera, ¿sabes?
1: ¿A qué hora arrancas hoy? ¿Hacia dónde?
0: No, vamos siguiendo la ruta de los misterios de la incertidumbre.
1: Sí,
0: ¿eh?
1: Sí,
0: vamos.
1: Sí, sí.
0: Hoy vamos a pasar por Pontevedra, no pararemos, iremos a Combarro, que es un sitio espectacular que hemos estado varias veces y nos encanta, muy pequeñito. Pasaremos por Sanjenjo, aunque yo ahí no suelo parar, porque no. Aparte que es muy complicado, son sitios de esos donde para aparcar con una autocaravana te las ves y te las deseas.
1: Sí. Demasiado turístico, va el rey allí y le vas a hacer sombras y vas.
0: Sí. Nosotros vamos a ir a dormir hoy a la playa de Alanzada, que es la entrada justo a la isla de La Toja, de Ogrove, ¿sabes?
1: Esa isla preciosa,
0: justo,
1: ¿eh?
0: Claro, pero justo antes de entrar, a la izquierda hay un parking gigante, que es el parking de la playa de Alanzada, y yo estuve ahí hace 3 años pensando que aquello iba a ser, en fin, un parking mal, ¿no? Que va por la noche, se queda súper solo, con un airecito, me acuerdo, hace 3 años espectacular, esta vez será incluso más fresco, porque además de que anuncian frío, estamos en mayo, no estamos en agosto. Y sí. con la playa al lado, ¿eh? Te sacas ahí las sillas, como hicimos anoche, las sillas, nos sentamos bien con unos quicos, comiendo ahí, viendo cómo se ponía el sol por delante tuya, con las islas CIES al lado, con camiseta, chándal y chaqueta, ¿eh?
1: Bueno, pero
0: hasta
1: bueno,
0: arriba,
1: bueno,
0: ¿eh?
1: Vamos, que no echar de menos la actualidad ni nada, ¿eh?
0: Nada. Si me ha dicho Rosa, la compañera, dice, oye, acuérdate de que tenemos que preparar la promoción del programa especial que haremos el día 27, ya lo anuncio, 27 de mayo. Uh-huh. Lo haremos desde Aqua. De nuevo, volvemos a las instalaciones de lo que será el proyecto Aqua en el futuro, en la instalación de la actual Fundación Frax. O la extinta Fundación Frax. Y el 27 miércoles haremos ahí nuestro programa de aire fresco, día 27. Y me dice Rosa, acuérdate de que hay que preparar la promoción. Y le he dicho, bueno, tengo ganas, estoy desconectado.
1: Bueno, estás desconectado, pero conociéndote no estarás del todo. No te quería preguntar nada de la actualidad, pero bueno, no te quiero preguntar nada.
0: No, pregunta lo que quieras.
1: No.
0: Me estoy aquí leyendo El Faro de Vigo, o sea que sin ningún problema.
1: ¿Y cuáles son los titulares del Faro de Vigo? ¿Qué es lo que más pega por la zona aquella?
0: Por aquí hay una multitudinaria segunda protesta del metal. Si los precios suben, los salarios también. Igual que en la Comunidad Valenciana tenemos huelga de profesores, pues aquí trabajadores del metal. Titular principal, Francia revisará con un submarino los bidones radiactivos frente a Galicia. Ya decía yo que esta noche he notado algo de radioactividad cerca mía. Y luego, pues nada, los titulares habituales que tenéis en los demás periódicos.
1: Oye,
0: pero vamos, nada extraordinario.
1: Los tentáculos de Florentino llegan a Galicia.
0: ¿Sabes quién es el candidato a la presidencia del Real Madrid, no? ¿Sabes quién es Enrique Riquelme?
1: Bueno, sé que es un empresario joven, le estoy conociendo ahora como todo el mundo.
0: ¿Alicantino? ¿Alicantino? ¿De Cox? Claro, es el de Energía Cox, que se ha hecho con medio mundo. El chaval ha empezado a crecer y en 10 años, bueno, hace poco salió hasta en bolsa en Estados Unidos, compró alguna empresa importantísima de estas de gas sevillana, de estas que quebró hace un tiempo, la compró, en fin, que su empresa de gas y de todo lo que tiene que ver con estos materiales, pues ha crecido, vamos, hasta el punto de que yo cuando lo vi antes de ayer como posible candidato a la presidencia del Madrid me quedé asombrado, porque es un chaval, bueno, más joven que yo, o sea, un chaval, pero vamos, un empresario como la copa de un pino, ¿eh?
1: Pues yo te voy a decir, porque he leído en algún sitio que para presentarte, aparte de tener los avales de los socios, tienes que tener un aval de dinero, o sea, que este no está descalzo para presentarse a la presidencia de Madrid.
0: Este no tiene ningún problema, Ahora, que hay que tener cuidado con estas cosas, ¿eh? Porque la presidencia de un club de fútbol, ya sabemos que dinero no te da, lo que te da es prestigio. o te lo quita, también. Y la presidencia del Real Madrid es un sillón muy complicado, ¿eh? Muy complicado, hay que tener cuidado, ¿eh?
1: Complicado, sí, complicadísimo. Bueno, no te quiero enrollar más, pero no tengo más remedio que preguntarte. Habrás visto lo de Marlaska, ¿no? El abucheo que tiene el pobre hombre, está un poquito compungido.
0: Hombre, ayer estuvo al lado de mi casa. Al lado de mi casa, ahí es donde estaremos la semana que viene. Nosotros tenemos una casita en Peal de Becerro, sí, que está a 30 kilómetros de Baeza, que es donde él estuvo ayer, bueno, en la escuela de la Guardia Civil. La verdad es que este tipo es sorprendente, es junto a Planas y Robles, esos tres ministros que nunca he entendido cómo es posible que a pesar de su currículum, su trayectoria profesional, que no le deben nada a nadie y que podrían ganarse la vida perfectamente fuera de la política, o son tres personas que jamás he entendido cómo pueden llegar a caer tan bajo simplemente por llegar, o sea, por seguir las directrices de este enfermo claro, mental.
1: Yo conocí a Marlaska como todo el mundo cuando era la lucha contra la ETA, era un juez de prestigio.
0: De prestigio,
1: sí,
0: tú lo has dicho.
1: Sí.
0: Un prestigio que ha perdido por completo. ¿Tú crees que tiene algún sentido? Para que veas lo desnortados que están. Que no vaya al funeral de los dos guardias civiles muertos, persiguiendo lanchas de los terroristas, estos marroquíes que traen la droga. No va al entierro y después se planta dos días después en la escuela de la Guardia Civil de Baeza a decirles que lamenta lo que ha pasado. Es, sinceramente, es de no estar bien de la cabeza.
1: Yo
0: no estar
1: hoy,
0: bien,
1: hoy lo he comentado en mi comentario de inicio de programa y me hacía la pregunta, ¿quién quiere a Marlaska? ¿Quién le quiere? ¿No le quiere la Guardia Civil?
0: Pues
1: le querrán en su casa.
0: Ahí en el barrio ese tuyo madrileño, ¿cómo es la checa esa? ¿Cómo es?
1: ya sé dónde dices.
0: Sí, pues en el barrio ese lo quiero mucho. Lo que pasa es que no me acuerdo del nombre, pero tú ya sabes a lo que me refiero.
1: Claro, detrás de la Telefónica, detrás de la Gran Vía, claro, en Chueca.
0: Sí, él Chueca. Por detrás. No sé si es de la Telefónica, pero siempre por detrás,
1: sí,
0: exacto.
1: Está por detrás,
0: ahí es donde le quieren.
1: Detrás de Chueca.
0: Se entra por detrás,
1: ahí,
0: sí.
1: Por detrás de la Telefónica, ahí, edificio de la Telefónica, sí, ahí.
0: En Chueca le quieren bastante, sí. Madre mía, menudo personaje,
1: no sé
0: de verdad,
1: aguanta,
0: qué pena.
1: ¿No? ¿Sabes una cosa? Yo lo comentaba antes también, de que le pasa lo que a Sánchez, no, ya no puede a los sitios, no va. Yo creo que no ha ido al funeral de los guardias civiles y de los de anterior también, que tampoco fui, claro, no va por miedo a que le abucheen y no ha tenido más remedio que ir a esto y al final ha pasado lo que le ha pasado. Es que...
0: Es una pena porque es lo que te intentaba contar hace un momento, ¿no? Uh-huh. Que al final... En la vida, oye, uno puede tener más dinero, más prestigio, menos prestigio, pero lo que no puedes, o es una pena llegar a ser un desecho humano, es decir, un personaje que vayas donde vayas, la gente te abuchee, te insulte y te falta respeto. Eso es algo que no entenderé jamás, porque al final la política se le terminará, igual que se le terminará al sinvergüenza de Pedro Sánchez, y tendrán que ir por la calle y tendrán que hacer vida, ¿no? Y yo no lo sé cómo van... estos personajes a moverse, tendrán que irse de España, vamos, porque desde luego no lo termino de entender. Pero bueno, es lo que hay, Manolo, ¿qué le vamos a hacer?
1: Ha consentido que ayer la aspiración lógica, normal, ilícita de la Policía Nacional y de la Guardia Civil de que les declaren profesión de riesgo, tú sabes que lo han intentado 70 o 71 veces. Ayer fue, no sé si fue a 70 o 71 veces. Y en el Congreso...
0: Yo creo que ayer entrevistaste tú a alguien de Jupol, ¿no?
1: Sí, hablando, sí.
0: Entrevisté hace 3 semanas también a alguien de Jupol y sí. Lo mismo, precisamente ese día que yo entrevisté a este señor estaban en la mesa de negociación para intentar, bueno, hacerle entender que los policías nacionales y la Guardia Civil tienen que tener unos salarios no ya acordes al trabajo que tienen, sino como mínimo, que es lo que a mí me parece una falta de respeto brutal, que tengan salarios muy por debajo del resto de policías autonómicas.
1: Claro.
0: O sea, están muy por debajo de los Mossos de Escuadra, de la Erchancha,
1: declaran profesión de riesgo, que es lo que quieren ellos, las viudas cobrarían más dinero.
0: Ese es el otro punto que están negociando, profesión de riesgo.
1: No, pero sí. Es que Socialistas y Sumar, ayer en el Congreso, en la mesa, se la han vuelto a cargar. Lleva 70 intentos, la derecha, centro-derecha, 70 intentos.
0: Claro, porque los socialistas y Sumar, o sea, los socialistas y los comunistas, no están por la labor de defender a quienes nos defienden, que son las fuerzas y cuerpos de seguridad del Estado, el Ejército, están en contra de la inversión militar, están en contra de que que un policía... Bueno, tú sabes que aquí los guardias civiles no pueden disparar, o sea, lo tienen prohibido, o sea, las narcolanchas lo saben y les atacan y les hacen lo que quieren porque saben perfectamente que tienen prohibido disparar,
1: mira,
0: ni siquiera para defenderse.
1: Ayer en un programa de radio, de televisión, el de Iker, diario por la noche,
0: Horizonte.
1: Con Iker Jiménez. Comentaba uno, no, es que lo que es lamentable, decía uno de los tertulianos que va, no me acuerdo el nombre, que se oye en el audio de que un guardia civil que sería jovencito le pedía permiso al superior. ¿Puedo disparar al aire para amedrentarlos? ¿Pedía permiso
0: brutal,
1: para disparar
0: brutal,
1: al aire?
0: Brutal.
1: Es que no entiendo nada. En fin,
0: brutal.
1: Leo,
0: Es una cosa de locos, sí. Bueno, pues mañana no, que es viernes, pero ya pues la semana que viene.
1: Hablamos y ya me cuentas más cosas, ¿vale? Y bueno,
0: venga.
1: Y cuídate.
0: Un fuerte abrazo a todos.
1: Cuídate, no comas mucho marisco. Siempre digo lo mismo. A mí, como me encanta el marisco.
0: No, de momento cero. A ver si hoy encontramos un poquito de pulpito por algún lado. Venga.
1: Ay, venga. Buen viaje.
0: Un abrazo, chaval. Hasta ahora.
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1: El deporte siempre da titulares, deportivo generalmente, aunque en los tiempos que corren los titulares son por otras cuestiones. Vamos a hablar un ratito de deporte con Jorge Berna, que colabora con nosotros. De todo un poco vamos a hablar, aunque su especialidad es la zona nuestra, la comarca, incluso nuestra provincia. Bueno, si da tiempo tocamos un poquito, nos iremos un poquito al tema del día, que es el señor Florentino y estas cosas. Pero antes vamos a ver qué está ocurriendo en nuestra comarca, los que pueden subir, los que pueden bajar, ahora que están terminando casi todas las competiciones. Buenos días, Jorge.
0: Buenos días, señor Manuel. ¿Qué tal? ¿Cómo anda usted?
1: Bueno, vamos a hacer un repaso a algunas noticias de deportistas de nuestra zona, que es la que tú controlas, dominas e influyes.
0: Pues allá vamos. Vamos a hacer un repasito, como ya sabrás, a todo lo que pasa y todo lo que va a pasar y a ocurrir este fin de semana. Bueno, recordar un poquito sobre el tema de los deportistas más de la zona. Esta misma mañana en voleibol tenemos el anuncio del Club Voleibol Pleiades de Benidorm de que su capitana, María Soldevila, va a seguir al frente del equipo, va a cumplir su 14ª temporada al frente del primer equipo y, bueno, junto con la entrenadora, con Sonia García y Loli Cortinas, que van a ser esos pilares, ya está también comunicada esa continuidad de Sonia García, pues serán esos pilares de cara a la temporada 26-27. Nos vamos con otra gran atleta que tenemos en la zona, con la vilera Rita Robles, que conseguía el primer puesto ABF y su 5ª posición en el Open Triatlón Mataró 2026.
1: Está
0: tenemos
1: Luciera.
0: Ahí también... Dime.
1: Luciera.
0: Vilera.
1: Ah, Vilera.
0: De la Vila. Sí. Rita Robles, tenemos una gran atleta que compite en ese triatlón, ya sabes, natación, bicicleta y carrera, todo lo que tú haces.
1: Lo que yo no haré nunca, ¿no? Lo que yo no haré nunca porque estoy castigado. Sigue.
0: Bueno, y vamos con la última también destacada, que es nuestra nadadora en aguas abiertas, Melanie Marín, que ese fin de semana pasado participaba en el prestigioso evento internacional de aguas abiertas Ocean Man, con una participación de más de 53 países, donde la nadadora destacó con 3 podios, subcampeona en 1500 metros, tercer puesto en la clasificación general global y campeona absoluta de la prueba de sprint de más de 2000 metros. Pues ahí
1: eso lo
0: haces tú, ¿no?
1: Sí, no sé lo que tardará en hacerse 1000 metros. Yo me tardo una hora, pero bueno, pero lo hago.
0: El sprint.
1: Sí.
10: Pues ahí tenemos tres deportistas que son noticia en esos diferentes ámbitos del deporte. Y bueno, si quieres, pues nos vamos al fútbol, que es el deporte rey, tenemos
1: yo
10: mucho
1: que contar.
10: Te voy
1: a decir una
10: ahí.
1: Cosa, yo cuando vi el resultado de ayer del... Ahora hablaremos si quieres, bueno, tócalo cuando quieras, de pasada. Cuando vi el Barça ayer, yo que tú sé que te gusta el Elche, eres socio del Elche, sí. Creo incluso. ¿Qué
10: sí,
1: ha pasado?
10: Correcto.
1: El partido de ayer lo jugaba en Elche, no jugaba el Barça. Cuéntanoslo tú.
10: No, bueno, pasa lo que puede ocurrir a cualquier persona que ya no tiene aliciente. El único aliciente del Barça ayer era lograr esos 100 puntos. El equipo sí que es cierto que era un equipo donde figuraban titulares como Lewandowski, como Rashford, como Cubarsí y demás, pero claro, lógicamente, después de conseguir el título liguero, el Barça no tiene la ambición que podría tener de no haberlo conseguido la semana pasada.
1: Y perjudica al Elche.
10: Con lo cual perjudica al Elche. El Elche que después de esa victoria, y bueno, ya no solo de la victoria del Alavés ante el Elche, sino también el Levante, que daba la sorpresa ante el Celta, y también a la espera de lo que pueda pasar hoy con el Girona, que juega ante la Real Sociedad. Ahí el Elche puede tener también un punto a favor, porque la Real Sociedad también se está jugando el entrar en esos puestos de Europa. Y bueno, el domingo el Elche, que tendrá su sí o no, que será en casa en el Martínez Varelo ante el Getafe. Es una locura porque los equipos de la primera división están en un pañuelo. Tanto por la permanencia como para entrar en Europa. La Real Sociedad, que está en la Europa League, que ocupa la octava posición, tiene 44 puntos. ¿Sí? El Levante, que está en ese puesto de descenso, y el Girona, están con 39 puntos. O sea, una diferencia de 5 puntos y quedan dos partidos.
1: Quedan dos partidos, son 6 puntos. Diferencia de 5...
10: Claro.
1: Sí.
10: Entre el descenso y estar en Europa, estamos hablando. O sea, imagínate el abanico de posibilidades que tenemos ahí. Bueno, Girona 39 puntos, como decimos, el Mallorca 39 puntos y el Elche 39 puntos. O sea que es una auténtica locura lo que puede pasar en estas dos jornadas con esos tan solo 6 puntos que pueden marcar muchas diferencias.
1: Puede ocurrir que en dos partidos te metes en Europa o desciendes, casi.
10: Correcto, sí. Correcto. Y sí que quería mencionar a dos técnicos muy queridos en la zona, muy muy conocidos, como son Luis García Plaza, que se ha hecho cargo del Sevilla hace poquitas fechas, y que está consiguiendo que el Elche, que el Sevilla salga de esa zona de descenso, tres victorias consecutivas.
1: Me alegro por dos razones. Primero, porque el Sevilla me cae muy bien y Luis también, claro, por supuesto.
10: Pues ahí lo tienes. Incluso en el segundo partido, creo que en el segundo partido que dirigí a algunos medios ya le estaban preguntando por su destitución, que bueno, Luis García se quedó asombrado, atónito con esa pregunta. Y bueno, el tiempo ha demostrado que el equipo de Luis García trabaja bien y ya tenemos tres victorias consecutivas que le sacan de ese pozo. Y el otro técnico es José Bordalás, cómo no, el técnico del Getafe, que con un equipo que a principio de temporada no contaba ni con los suficientes jugadores para competir, tenía tan solo 13 y tenía que rellenar con gente de la base, pues está en Europa.
1: Fíjate. Oye, Bordalás entrenó al Benidorm, creo, ¿no? ¿Para qué
10: entrenó? Entrenó a Benidorm, entrenó al Alicante, entrenó... Bueno, ha estado en toda la zona, se ha movido, y al igual que Luis García, en Villajoyosa.
1: Ahí le conocí yo a Luis García, de Villajoyosa.
10: Sí. Bueno, si quieres, pasamos a la segunda, donde ahí tenemos un amigo muy pendiente de lo que pasa en segunda división.
1: Pues sí. Bueno, yo también, porque me ha conseguido, ese amigo nuestro común ha conseguido engancharme a ese equipo que tú vas a decir ahora que va a ser el campeón.
10: Pues va a ser el campeón si no ocurre nada, el Racing de Santander con 75 puntos, prácticamente es de primera, porque el segundo es el Deportivo de La Coruña, también un mítico, un ilustre, que lo teníamos ahí en las zonas bajas del fútbol y un poco olvidado ya, parecía que iba a desaparecer, pero de momento está en ese playoff de ascenso, 71 puntos, y el Almería, 71 también, que son los que ocuparían otra plaza. El Málaga, Las Palmas, el Club Deportivo Castellón, también muy conocidos estos equipos de primera, pues están en esos playoffs de ascenso. También tienes opciones de entrar en esos playoffs el Eibar, que está a un punto, el Burgos, que está a dos, y el Córdoba, muy pocas posibilidades porque está a 5 puntos. Pero bueno, todo puede ocurrir y hasta el rabo todo es toro.
1: Muy bien. Más cosas.
10: Más cosas, otro equipo de la zona, el Eldense, que también está a punto de ese ascenso a segunda este fin de semana.
1: Pero el
10: tiene
1: bajó,
10: su último
1: bajó,
10: encuentro
1: bajó
10: en casa.
1: El año pasado.
10: Bajó, pero claro. Este año lo tenemos líder otra vez. lo tenemos líder otra vez. Y como digo, si este fin de semana gana al Atlético madrileño y el Sabadell no consigue hacerlo, pues ascendería directamente. Y el otro equipo de la zona, que ya es el Hércules, que viaja a Algeciras, pero bueno, el Hércules que simplemente ha conseguido, ha logrado esa permanencia, pero que poquito más se puede destacar. En Hércules, que yo creo que ha defraudado mucho a la afición, esperaban mucho más, siempre se espera más del Hércules, y que bueno, que se va a tener que conformar con mantenerse en la categoría.
1: Y en Segunda Federación, ¿el Alcoyano sigue siendo, teniendo moral? ¿Tiene más moral que el Alcoyano este año también?
10: Pues eso es lo que va a necesitar el Alcoyano este fin de semana, mucha moral y mucha lucha y mucho juego, porque la semana pasada perdía frente al Sanse en el Collao 0-2, y este fin de semana viaja para enfrentarse en el partido de vuelta y tendrá que remontar un 0-2 desfavorable y a ver qué hacen los de Alcoy.
1: Tercera Federación.
10: En la Tercera Federación, esos play-offs de ascenso a Segunda, el domingo a las 6 de la tarde, el partido de ida en el Camilo Cano, como no, del Club de Fútbol La Nucía, que recibe al Atlético Saguntino. Partidazo el domingo a las 6 de la tarde. Y bueno, el club ha puesto entradas gratis para todos los empadronados y para los miembros de la academia base que tiene de fútbol. Pues ya sabéis, si sois de allí, de La Nucía, podéis ir, si estáis empadronados, y ver el partido de ida de esos play-offs de ascenso.
1: ¿Y la Liga Comunidad?
10: Bueno, la Liga Comunidad,
1: claro, sí.
10: Claro, la Liga Comunidad, donde tenemos a nuestro Benidorm, que jugará esa ida del ascenso el sábado a las 7 de la tarde en el Municipal de Tabernes, ante la Unión Esportiva Tabernes. Bueno, se espera un ambientazo en el estadio del Tabernes, mucha expectación. Un estadio que ya estuvimos presentes allí para ver el partido de Copa, de la nuestra Copa ante el Novelda, con un gran ambiente, pues podemos imaginarnos que este sábado estará a reventar. También os queremos recordar que se ha puesto a disposición de los aficionados un autobús por parte de los tercios blanquiazules, al precio de 20 euros, el viaje en autobús y la entrada incluida. Quedan muy poquitas plazas, así que si alguno de los que nos está escuchando pues se quiere animar para ir el sábado y vivir un ambiente único, pues podéis llamar al teléfono 673-370391, poneros en contacto y reservar vuestra plaza. Repito el teléfono, 673-370391, para viajar a Tabernes y vivir ese partido de ida, que la semana que viene tendremos en casa la vuelta.
1: Bueno, ¿y de la Vila qué me dices?
10: Bueno, de la Vila hablábamos el martes, hablamos de esa Segunda Federación Grupo 7. La Vila tenía la oportunidad de superar a la Unión Deportiva de Nisa en ese partido que tenía suspendido frente al Racing Santa Bárbara. Por ahí pasaban esas opciones, jugaban ese partido por la noche, y los de Fran Garay, que no pasaban del empate a uno, con lo cual empatan a puntos con la Unión Deportiva de Nisa, pero la Unión Deportiva de Nisa está por encima del Villajoyosa, entraría en los playoffs, el Villajoyosa se quedaría fuera. Y ya no depende del mismo el Villajoyosa, quedan dos partidos por disputar. Este fin de semana el Villajoyosa recibe en el Nou Pla al Iraklis, el último en la clasificación, y lógicamente tendrá que ganar los dos encuentros y esperar a que la Unión Deportiva de Nisa tropiece. Este fin de semana los duelos son Gimnástic San Vicente de Nisa el sábado a las 7 de la tarde y el Villajoyosa, como digo, que recibe al Iraklis el domingo en el Nou Pla a las 7 de la tarde.
1: Vale, Tercera Federación.
10: Bueno, espérate, que aquí nos queda en la parte baja.
1: Benidorm
10: Folletes, claro, no nos podemos olvidar del Benidorm Folletes, que se está jugando esa permanencia. Ahora mismo está salvado, se mide este sábado al Alfaz del Pi, en el Gilberto de Oliveira Sousa, allí en Alfaz. Y bueno, el Alfaz no se juega nada, el Folletes necesita por lo menos puntuar y ver qué hace el Monegre Muchamel, que recibe al Benitatxell. Y ojo, porque en la última jornada, la última ya de esta temporada, se van a enfrentar en Benidorm el Benidorm Folletes y el Monegre, con lo cual vamos a tener otro partidazo la próxima semana.
1: Pero bueno, Benidorm Folletes, entre tú y yo, ¿se salva o no se salva?
10: De momento está salvado por equipo y por partido. Sabes que de hecho se da una cosa, un dato muy curioso, y es que el Benidorm Folletes lograba ascender a Segunda Federación justo en el último partido de Liga contra el Monegre, cuando estaba en tercera. Y aquí vamos a vivir un duelo otra vez, Benidorm Folletes, Monegre, en el último partido de Liga, por lograr la permanencia en esa segunda federación.
1: Pues vamos,
10: pero bueno, el Benidorm Folletes, lo vimos ante el Polop este fin de semana, se ha reforzado, ha hecho yo creo que buenos fichajes y yo creo que sí que tiene bastantes posibilidades de lograr la salvación.
1: Nos queda la tercera federación.
10: La tercera federación, donde el Atlético de Cayo se recibe en el Galvis al tercer clasificado, al Beniarbeitz. Otra tarde de fútbol increíble en Cayosa. 3 puntos le separan, así que va a ser otro partidazo, seguro que va a estar lleno el Galvis, el sábado a las 5:30 de la tarde. Tenemos muchísimo juego, ya lo estás viendo, que tenemos pero mucho, y no puede saber, el aficionado al fútbol no puede saber dónde ir a ver ese partido, porque está todo
1: en
10: juego.
1: La gente va a tener que oír este programa en diferido y anotárselo, porque...
10: Claro, lógicamente. Nosotros en el Polideportivo, ya sabes que ponemos toda esta información, estamos todavía pendientes de qué partido vamos a emitir este fin de semana, pero es que nos ocurre lo mismo, no sabemos qué elegir porque hay muchísimo en juego. Y sí que te quería recalcar una cosa en el fútbol femenino, que no lo hemos nombrado. En tercera, el Club de Fútbol La Nucía, que quedaba en penúltima posición, queda en esa categoría. En primera regional, el Atlético Jonense, que lograba el ascenso la temporada pasada a esa primera regional, ha conseguido la permanencia, se queda en esa categoría. Y en segunda regional, el Club de Fútbol Benidorm, que lograba el ascenso a Primera Regional. Así que el año que viene tendremos en Primera Regional al Atlético Jonense y al Benidorm.
1: Bueno, pues hay otra rivalidad también, proximidad por rivalidad.
10: Sí, siempre viene bien tener equipos de cerquita juntos. Pero
1: hombre, eso da ambiente. Bueno, me anunciabas un anuncio, valga la redundancia, como decía un amigo mío, me anunciabas un anuncio del Sporting Benidorm.
10: Bueno, sí, tenemos el anuncio del día, digamos, el Sporting Benidorm, que se refundaba esta temporada, que lleva esta temporada trabajando con el fútbol base y todo ese entramado, que ha hecho una buena temporada en muchas categorías del fútbol base, y que podemos adelantar que al año que viene, la próxima temporada, ya se está trabajando en crear el equipo senior masculino que competiría en tercera federación, la categoría más baja. Habría que empezar desde abajo. De momento no damos información sobre entrenador y jugadores, pero en los próximos días seguramente iremos comunicando ya jugadores y entrenadores.
1: Repaso, como siempre, intenso, extenso y concretado sobre todo. La gente tiene donde elegir. Oye.
10: Sí, sí, bueno, aquí en lo que nos referimos a la Marina Baja, tienen donde elegir y no se van a aburrir.
1: Y yo, Jorge, no tengo más remedio que llegar al tema del día. ¿Viste ayer la entrevista de Pedrerol con el presidente del Real Madrid?
10: Vi un poquito, vi un trocito, pero bueno, ya lo de Florentino, para mí, ya con ver lo que hemos visto en la rueda de prensa que convocó por sorpresa el martes por la tarde, creo que teníamos bastante material para ver. No sé por dónde empezar de todo lo que comentó el presidente Blanco en esa rueda de prensa. Si quieres, vete diciéndome tú por dónde empezamos.
1: Yo, hay un tema que me llamó mucho la atención y lo volví a repetir ayer en la entrevista con Pedrerol. Yo me he visto las dos cosas, la entrevista y su nota y su rueda de prensa. Sigue incidiendo en que al Madrid le han robado 7 ligas y que en esta temporada, si no le hubieran quitado 15 puntos, el Madrid era campeón de liga. Yo sé que tú eres de Barcelona, pero bueno, al margen de eso, cada uno de lo que quiera. Pero ¿qué te parece esa afirmación con rotundidad? Y ha roto las relaciones con el Barça, totalmente.
10: Yo, sí, eso, bueno, las relaciones con el Barça están rotas, desde luego, eso iniciando por ahí. Pero yo siempre te voy a incidir en una cosa, y para mí, que me gusta el fútbol y que lo vivo desde abajo, desde la base hasta cualquier categoría, te diría como aficionado, si a mí me dicen que hay corrupción y tengo que creerme que en el fútbol se mueve por corrupción y por amaños, entonces dejo de ver el fútbol y ya está.
1: ¿Te dedicas al ajedrez?
10: Claro, dedícate a otra cosa, porque si piensas que todo está amañado, que todo está arreglado, es como creer, no sé qué decirte.
1: Pero no hay más remedio que decirte ahora. Algo te diría un fanático, ¿y Negreira qué? ¿Negreira qué? Lo de Negreira está ahí, no lo niegues, es una evidencia, ¿o no?
10: No, yo no te voy a negar que está ahí lo de Negreira, pero de momento tienen que demostrar todo. Igual Tebas, el presidente de la federación,
1: Tebas y no volverá, porque si no hay quien se va. No se va, Tebas no se va.
10: Al que acusó Florentino Pérez de no haber intervenido en el caso Negreira. Moreira, pues ha hecho las declaraciones diciéndole que ahí está la argumentación, diciendo que sí, que la federación, desde la federación, se ha actuado en ese caso. Pero claro, todas estas cosas hay que demostrarlas. Yo sé que a ti te gusta mucho la política y te voy a hacer una comparación.
1: Más el fútbol.
10: Te voy a hacer una comparación en lo que te gusta de la política. Para mí esa rueda de prensa y esa actitud de Florentino se parece mucho a la que tiene Pedro Sánchez cada día. O sea, poca autocrítica a lo que se hace, al trabajo que se hace, y mucho tirar balones fuera y pensar en los demás. Si es, para mí le faltó a Florentino Pérez hablar del fango.
1: Como hilas. No, pero hay una frase que repite siempre. El Real Madrid es de los socios. Él está, sí. él se siente reforzado, porque ayer no lo viste.
10: Claro. Sí, pero vamos a pegar un pequeño matiz ahí. Porque el Real Madrid es de los socios, pero tendría que ponerle al lado de los socios millonarios. Porque Florentino Pérez, sabrás que entre las condiciones que puso para poder acceder a la presidencia del Real Madrid, hay que avalar con un 15% del presupuesto del Real Madrid, lo que equivale a día de hoy a unos 200 millones de euros. Y además tener...
1: Algo había oído y lo he comentado antes yo, sí.
10: Claro.
1: 200 tener... millones para presentarte a las elecciones.
10: Pero 200 millones de patrimonio.
1: De patrimonio.
10: Ojo, no estamos hablando... de que sea 200 millones que tengas ahí en avales de préstamo o no. Tienes que tener un patrimonio tangibles, de 200 millones.
1: Tangibles.
10: Pues
1: ya
10: no puedes presentarte. Y 20 años como socio del club. Hablando de ese tema, sí que quería incidir porque, si recuerdas, en esa rueda de prensa, nombró...
1: Se ha cortado. Me parece que se nos ha cortado.
10: Decía... que si recuerdas, en esa rueda de prensa nombró a el mexicano que no tiene nada de mexicano.
1: ¿Estás hablando del posible candidato?
10: El posible candidato, Riquelme.
1: Bueno, que me enteré que es alicantino, es de Cox, esta mañana hablaba con él.
10: Lógicamente, muy vecino mío, de la Vega Baja. Sí. Yo sabes que soy de Albatera, sí. Y Riquelme es un empresario millonario por su trabajo y por sus condiciones, dueño de la empresa Cox,
1: sí.
10: Y que, bueno, es de Cox, no es nada tiene que ver porque tenga negocios en México y demás, no es mexicano. Vamos, dejarlo claro, aclararlo.
1: Porque Florentino es presidente de la empresa que tiene y es una de las empresas más grandes del mundo y tiene negocios en medio mundo. O sea,
10: No sabemos si ese adjetivo que le puso de el mexicano... es en plan de desacreditar al posible candidato a la presidencia o por qué. Pero bueno, ahí lo dejo caer porque me pareció curioso que siendo español dijese que el mexicano.
1: Sí, pero el mexicano, el señor Decos, señor Riquelme, vamos a hacer las cosas por su nombre, porque lo de mexicano, pues no le llama el venezolano porque no tiene negocio en Venezuela, le podía haber llamado cualquier cosa. Pero lo que te quiero decir es que hoy he leído que el señor Riquelme dice que se va a pensar si se presenta. No sé si es que le ha echado atrás Florentino, que no le ha dado margen, no hay tiempo prácticamente, porque le pidió tiempo y no se lo ha dado, o no sé, porque si no se presenta el señor Riquelme y parece que no hay otro, pues ya no hay elecciones. Por aclamación, sí. Otra vez tenemos a Florentino, ¿o no?
10: Bueno, Riquelme lo que está pidiendo es más tiempo, porque sabrás que la presentación de candidaturas empieza del 14 de mayo al 23 de mayo.
1: 23, sí.
10: Entonces, ha pedido más tiempo para poder presentarse y lo que le ha contestado Florentino es que a él en el año 2000 no le dieron más margen. Que entonces se supone que no le va a nadar más tiempo al candidato para que se presente.
1: No, ni agua. No le va a dar nada.
10: Bueno, lo curioso es que en el Real Madrid se lleva mucho tiempo sin hacer elecciones porque nadie se puede presentar. O sea, es amo y señor Florentino Pérez ahora mismo, a día de hoy, de lo que ocurre en el Real Madrid.
1: En fin, bueno, hoy juega el Real Madrid. ¿Cómo va a ser recibido el equipo? En el Bernabéu.
10: Va a ser curiosa el recibimiento que tenga el Real Madrid hoy. Aunque yo creo que, como sabrás, los aficionados están mucho con el equipo y veremos si aparece Mbappé por allí y cómo lo recibe también.
1: De esta manera, el aficionado del Real Madrid está con el equipo, pero también hay división de opiniones. Alguna gente ya, a Florentino tiene muchos adeptos, tiene mucha gente que le sigue, pero también hay algunos que empiezan a decir que no vendría mal un relevo. Te lo digo dentro del Madrid, que yo también tengo gente conocida. Algunos piensan en el relevo. Relevo difícil, porque ha estado acertado Florentino como Sánchez. No hay quien lo eche, ni la Guardia Civil ni con agua caliente. Sí.
10: Porque... Bueno, el mismo Florentino lo dijo. Tienen que venir con una y darme dos tiros para que yo salga de la presidencia del Real Madrid.
1: Pues eso, eso se da la mano con Pedro Sánchez, eso es verdad.
10: Esas palabras suenan un poco a un poco, no sé, tono imperialista, ¿no?
1: Yo tengo curiosidad por el partido de hoy, porque así como el Barça ayer, bueno, pinchó, perdió el partido, no se jugaba nada al Barça, al Madrid le pasa lo mismo. Hoy tampoco tiene nada. A ver qué pasa con el Madrid. ¿Tú crees que va a sacar el Madrid con ganas de jugar o van a salir después de, no sé, a ver qué equipo saca, a lo mejor?
10: No, el Madrid... El Madrid va a tener la papeleta contraria al Barça. Date cuenta, yo poniéndome en la piel de los jugadores, venimos de perder una liga, venimos de perder un clásico ante el Barça y tengo que dar la cara en el Santiago Bernabéu. O sea, hoy mínimo el Santiago Bernabéu lo que espera es que los jugadores salgan con las ganas de conseguir una victoria holgada.
1: Congraciarse un poco con la afición, vamos.
10: Lógicamente, claro. Es lo único que le queda a los jugadores esta temporada para digamos, solventar un poco la papeleta.
1: Bueno, y después del partido, Mourinho ya el lunes podrá hablar, porque parece ser que no habla porque le queda un partido con su actual equipo y no quiere interferir. Pero la baza de Florentino a lo mejor es otra vez Mourinho, la baza para las elecciones. Si es que le surge otro candidato, claro. ¿Tú crees que...?
10: Bueno, ese... Sí. Dime.
1: No, digo que si tú crees que Mourinho es la baza que tiene Florentino. Para las elecciones.
10: Hombre, para las elecciones la baza yo creo que tendrá algún jugador también guardado, escondido. Porque Si bien, te iba a decir, a ver, Mourinho es una baza que ya conocen los aficionados del Real Madrid, creo que eso les va a sorprender poquito, va a ser como un bálsamo corto. El Real Madrid ahora lo que va a necesitar va a ser alguna aliciente más,
1: un golpe de efecto importante.
10: Lógicamente, algún cambio que se pueda, pues como siempre hace Florentino, pega un golpe sobre la mesa, en su momento pues la llegada de Mbappé, la llegada de jugadores que peguen, y sobre todo lo que se está buscando y lo que se tiene que encontrar es un recambio de Kroos y ese juego en el centro del campo, un capitán ahí en el centro del campo, un dirigente del juego que le dé un punto más al equipo, porque defensivamente yo creo que el Real Madrid va a andar bien de cara a la temporada que viene si no hace ningún cambio, pero de la medular hacia adelante tendrá que fichar a algún jugador con otras características a lo que tiene hoy, más parecido a Modric, que eso es lo que está buscando el Real Madrid en estos momentos.
1: Pero dos años sin comerse un colín, el Real Madrid no puede llegar a un tercero. Y eso que el Madrid, ojo, va a quedar segundo en Liga, en Champions ha tenido actuación, bueno, no ha llegado a semifinales, pero ha tirado para adelante. En lo que para muchos equipos sería una buena temporada, para Madrid es un fracaso. Entonces el Madrid está obligado a hacer lo que sea, el año que viene tiene que ganar lo que sea.
10: Bueno, por supuesto, el Real Madrid tiene que ganar algún trofeo y yo creo que la temporada que viene no tampoco puede ya conformarse con la Copa del Rey. Mínimo tendría que ganar ya la Liga para poder tener algo a lo que agarrarse en la tercera temporada. Pero vale. Yo te vuelvo a lo de Florentino. Florentino convoca elecciones ahora. Si la temporada que viene no se gana ningún título, pues bueno, la presidencia está asegurada.
1: Que me voy a decir otra cosa. Ahora tenemos un Mundial. La gente, cuando acabe, estamos todos con el Mundial. Pase lo que pase en el Real Madrid, el señor Riquelme no tiene tiempo ni siquiera de anunciar nada. No puede anunciar ningún fichaje. No sé si este hombre está muy metido en el Madrid y tiene algún contacto. Pero, como tú muy bien dices, viene Mourinho, le dice Florentino, voy a traer a este jugador, tal y cual. En fin, vende la moto y la gente aplaude. El señor Riquelme no tiene tiempo de nada. Por eso digo yo, tengo mis dudas de si se va a presentar, fíjate. Tengo mis dudas. Hoy lo he leído en algún sitio.
10: Lo tiene complicado, por eso está Riquelme pidiendo más tiempo. Claro. Lo tiene complicado porque reunir todo lo que le piden, te insisto en que tienes que tener un patrimonio tuyo. No estamos hablando de que tengas avales bancarios.
1: Sí.
10: Tienes que tener más de 200 millones de euros en este momento en propiedades tuyas, en activos tuyos, para poder hacer frente a esas elecciones.
1: Bueno,
10: yo recuerdo que las elecciones a la presidencia del FC Barcelona se presentaron tres chavales. que reunieron, no sé si fueron 100 votos. 100 avales, me creo.
1: Escucha, eso no lo sabía yo. ¿Y cuánto patrimonio tenían que tener? Nada, o sea, se presentaba cualquier
10: socio.
1: No,
10: claro, esas son libres, esas son elecciones libres. Socio del Barça, algunas y se presentaron tres chavalitos juntos, que reunieron algunos avales ahí poquitos, que no llegaron para poder presentarse a las elecciones, pero estuvieron presentes, lo intentaron.
1: Tú sabes que hace años ya, unas elecciones del Real Madrid, el exalcalde Benidorm, Manuel Catalán Chana, intentó ser presidente del Madrid. ¿Tú lo sabes?
10: Me suena algo, sí.
1: Tenía aspiraciones, que amenazó con presentarse, no sé. En fin, bueno, Manolo Catalán,
10: por cierto,
1: Chana, madridista 100%, claro. Dime.
10: Por cierto, volviendo pasos atrás, una de las ruedas de prensa también que se pueden comparar con la que hizo Florentino el martes, se recordará al fallecido Jesús Gil, que bueno, estuvo un poquito al nivel de Jesús Gil.
1: Hombre, no compares, pero bueno.
10: Bueno, le faltó poquito cuando dijo lo de esa señora no sé si entenderá de fútbol.
1: Pero Jesús Gil, te reías con él, era simpático incluso, tenía un estilo propio. Lo de Florentino, lo siento porque le moleste, para mí fue patético. O sea, no me gustó. Le vi nervioso, no le vi en su sitio. No le vi.
10: Yo creo que restó imagen a la...

0: de que no les moleste, ¿no?
1: Bueno, pues vamos a ver esta noche en el estadio cómo recibe el Real Madrid y seguiremos en contacto, Jorge, seguiremos hablando.
0: Pues eso, te voy a decir una última noticia que no quiero que se nos escape en baloncesto.
1: Sí.
0: El Basket Valencia,
1: sí, lo
0: que lograba remontar al Panathinaikos, sí, la eliminatoria, 0-2 perdía el equipo valenciano y ha conseguido hacer el 3-2 y plantarse en la Final Four por primera vez en su historia.
1: Lo
0: eso que no se nos olvide.
1: Noticias y es un éxito para el baloncesto de Valencia, sí, y la comunidad.
0: Sí, así es.
1: Jorge.
0: Bueno, pues amigo, tú me dirás.
1: Nada, te diré, seguiremos en contacto.
0: Seguiremos en contacto y nada, yo le digo a la gente que disfrute del fin de semana porque hay mucho en juego y sobre todo que sigan al Polideportivo, que en YouTube pueden ver partidos en directo, tanto de fútbol como de otros deportes. Ahora mismo estamos más centrados en el fútbol porque estamos en la temporada, pero que van votando todos esos deportes en YouTube, tienen en nuestro perfil de Instagram, Facebook y TikTok.
1: Pero aclara, en directo con imágenes, no solamente radiados.
0: En directo, totalmente en directo y viendo a los jugadores y gritando los goles.
1: Y eso solamente se ve en tu programa en el Polideportivo.
0: En el Polideportivo es el único que a estas alturas está emitiendo partidos en directo de toda la zona, los equipos de la Marina Baja, Alfaz, Altea, Benidorm, Jonense, Villajoyosa. Incluso hemos llegado a emitir partidos de Copa del Rey de Fútbol Sala, con el La Nucía frente al Viñalbali, o de la Copa Nostra, el Novelda frente al Tabernes, etcétera. Si están pendientes de nuestro canal de YouTube y de nuestras redes, ahí podrán ver que anunciamos los partidos que se emiten y verlo pues en casa, sentados tranquilamente.
1: Si Apun hiciera la cobertura deportiva que tú haces, sería una televisión de verdad. Ahí lo dejo. Nos vamos. Gracias, Jorge.
0: Venga, señor. Un saludo a todos los oyentes de Leo y a ti. Chao.
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3: Bueno, pues hoy les dije, vamos a hacer un experimento. Hoy vamos a hacer un experimento, pues yo creo que en la historia de la radio, no sé si ha habido algún caso en el que un aficionado, un amante de la radio, con 11 años, se prepara un programa y diga, yo quiero hablar por radio, yo quiero debutar en la radio. Con 11 años estoy diciendo, ¿eh? Estamos de huelga en la Comunidad Valenciana y los niños, pues muchos, los papás no saben qué hacer con los niños, la verdad, es un problemón, ¿verdad? No creo que las madres y los padres se puedan llevar a los hijos al trabajo. Se han buscado la vida con los abuelos, etcétera, etcétera. Bueno, conmigo está Marcos Catalá. Tiene ventaja porque es mi nieto. Y, claro, pues ha venido conmigo. El otro día me dijo el martes, me gustaría ver un programa de radio. Y se vino conmigo el martes aquí. Y estuvo muy atento, incluso intervino un poquito. Y me sorprendió ayer porque me dijo, a ver si mañana me llevas a la radio. Y esta mañana, nada más recogerle, me dice, me he inventado una cosa, me gustaría hacer una sección de radio. Me quedo mirando la radio, güey. Con 11 años y ya quiere hacer una sección en la radio. Y la verdad, repito, no sé si habrá alguien con esta edad precoz que sepa lo que quiere, que se atreva a hacer un programa de radio. Mucha gente se asusta ante un micrófono, no sabe qué decir, balbucean, pero Marcos no, ¿verdad que no, Marcos? Buenos días.
4: Buenos días, Manuel.
3: ¿Estás nervioso?
4: No.
3: ¿Eres consciente de que a lo mejor eres la persona más joven que ha hecho un programa de radio y que se ha preparado una sección como tú has hecho ayer y hoy?
4: Sí, estoy consciente de eso.
3: Bueno, pues ¿de qué vamos a hablar? Vamos a ver novedades. Me dijiste, yo quiero hablar de novedades, cosas curiosas. ¿Eso es lo que quieres el programa tuyo?
4: Sí, es de datos curiosos en general, de todo.
3: Vale, pues venga, vamos con los datos curiosos a ver qué nos ha preparado. Yo les prometo a ustedes que no sé. Yo me he arriesgado, porque le conozco, me he arriesgado. Le he dejado que haga lo que quiera y a ver lo que sale. Venga, vamos con tus datos curiosos. Acércate al micrófono, por favor.
4: El primero es, las patatas fueron el primer vegetal cultivado en el espacio.
3: ¿Cómo? ¿En el espacio? Vamos a ver. Yo creo que por eso quieren llegar a la luna, para cultivar patatas y a Marte sobre todo. Noticia curiosa. Otra.
4: Una nube promedio pesa alrededor de 1 millón de toneladas.
3: ¿Quién? ¿Quién pesa 1 millón de toneladas?
4: Una nube promedio.
3: ¿Una nube? ¿Y cómo es posible que una nube pese 1 millón de toneladas si está ahí arriba flotando y no se nos caiga encima de la cabeza? ¿Por qué? Porque el agua está muy dispersa, el agua está muy atomizada y flota. Flota, porque es menos denso que el aire, por eso flota. Pero 1 millón de toneladas, dicho.
4: Sí, bueno, 1 millón de toneladas.
3: Bueno, pues que siga así, que no se nos caiga la cabeza. Por eso muchas veces cuando llueve, pues bueno, mientras llueva y no se nos caiga la nube encima, vamos bien. Vamos con otra cosa.
4: Es físicamente imposible lamerse el propio codo.
3: Bueno, sí, lo sabía yo. Mira, más de uno que está escuchando está haciendo ahora eso, así. Ah, a ver si se puede darse un beso en el codo. Eso es curioso, es verdad, es verdad.
4: Y además, el corcho de las botellas no se fabrica con plástico, sino con la corteza del alcornoque.
3: El corcho bueno de los vinos buenos, porque los vinos malos te meten un plasticón ahí que va que te voy a contar. Vamos con otra noticia, otra curiosidad que se te ocurra.
4: Ahora, de naturaleza y animales.
3: Vamos con los animales.
4: Las jirafas tienen 30 veces más probabilidades de ser alcanzadas por un rayo que los humanos.
3: Bueno, eso es normal. son muy altas, tienen la cabeza muy alta y les llega antes el rayo que a nosotros. Es una curiosidad, pero vamos, tiene su lógica. ¿O no crees tú que una jirafa le puede caer el rayo antes que a mí, que soy bajito? Vamos.
4: Los osos panda usan las manchas negras de sus ojos para comunicarse entre ellos.
3: O sea que se comunican con las manchas de los ojos. Las manchas negras, por eso son blancos y negros.
4: Sí.
3: Curioso, eso sí que es curioso, mira.
4: Las alpacas hacen sonidos especiales cuando detectan peligro.
3: Bueno, sonidos especiales y te escupen. Porque las alpacas son como las llamas. Cuando se ponen nerviosas, no te acercas mucho que te echan un galipo que te pega la cabeza. Venga, va, yo los he visto, ¿eh? Eso es verdad. Más.
4: Los cocodrilos no pueden sacar la lengua.
3: Vamos a ver, no pueden sacar. ¿Pero tienen los cocodrilos tienen lengua? ¿Tienen lengua?
4: Sí, sí tienen lengua.
3: Ah, bueno, no pueden sacar la lengua, entonces no pueden comer mosquitos. Claro. Curioso, más.
4: De geografía e historia.
3: Venga, vamos con historia.
4: La frontera terrestre más larga de Francia está con Brasil, a través de la Guayana francesa.
3: Claro, más uno estará pensando en Francia. Bueno, Francia tiene frontera con Italia. Es claro, efectivamente, es que los franceses tienen muchas posesiones. La Guayana francesa. ¿Cuánto mide, dices?
4: No dice,
3: pero es la más grande.
4: Es la más grande.
3: Increíble. O sea, que la frontera más larga de Francia no está en Francia.
4: No. San Marino es considerado el país más antiguo del mundo, constituido en el año 301 después de Cristo.
3: 301 después de Cristo, San Marino, que es muy chiquitito, muy chiquitito. Pues fíjate, hay quien dice la vieja Europa, hay quien dice que España. Yo creía que España era de los países más viejos de Europa y más viejos del mundo, pero no, San Marino, curioso, curioso. Aprendemos mucho con Marcos. Otra cosa, Marcos.
4: Los antiguos romanos adoraban a los pavos como dioses.
3: Los americanos también los adoran, pero el Día de Acción de Gracia los adoran, pero al horno. Los pavos al horno. Los romanos no se los comían, eran dioses. Vamos con otra curiosidad.
4: Ciencia y espacio.
3: Vamos al espacio.
4: Venus es el único planeta del sistema solar que gira en el sentido de las agujas del reloj.
3: O sea, que giran a la derecha, que va girando a la derecha, el único. O sea, que todos los demás giran a la izquierda. Pues yo no lo sabía, yo creía que todos giraban a la derecha. O sea, que Venus es el único que va como el reloj, gira hacia la derecha, no hacia la izquierda. Muy bien.
4: La luz del sol tarda aproximadamente 8 minutos en llegar a la Tierra.
3: 8 minutos tarda la luz del sol en llegar a la Tierra. Bueno, pues cuando vemos un rayo de sol, sabemos que ya tarda 8 minutos en salir. En cuanto veamos un rayito de sol. ¿Tú has visto que muchas veces cuando llueve y sale el sol, lo del arco iris?
4: Sí.
3: ¿Sí? ¿Por el agua y tal? Bueno, pues 8 minutos tardan en llegar los rayos del sol a la Tierra. Curiosidad también.
4: El osmio es el material más denso y raro del planeta.
3: Bueno, en este caso, ¿qué te voy a decir? Lo primero que tenía que saber, ¿qué es el osmio? Porque yo... ahí me has pillado. Así, yo sé que te gusta la física. ¿Te gusta la física, no?
4: Sí.
3: Bueno, pues yo no sé lo que es el osmio, fíjate lo que te digo. Pero bueno, si tú lo dices, era verdad.
4: Cuerpo humano. Al nacer tenemos 300 huesos, pero al morir solo tenemos 206.
3: ¿Y qué hemos hecho con los otros? Madre mía, no sé. Hombre, si las uñas las consideramos huesos, pues los que se comen las uñas ya, ahí tenemos, como tenemos 10 dedos, pues tenemos 10 huesos menos. Las uñas son huesos, y si nos comemos las uñas de los pies, pues ya tenemos 20. Pero si no, pero es curioso. ¿Dónde están esos huesos que hemos perdido, señores?
4: El cerebro no puede experimentar el dolor, aunque procesa el dolor de todo el cuerpo.
3: O sea, que es muy listo. Dice, yo lo proceso, pero no lo experimento. Te lo largo a la mano, me duele la mano. El cerebro dice, te mando dolor para la mano, pero él se queda tranquilo viéndolo desde la barrera, como dicen, ¿eh? Muy curioso lo del el cerebro, muy listo, muy listo.
4: Compartimos aproximadamente el 50% de nuestro ADN con los plátanos.
3: Y no me lo puedo creer. Pero vamos a ver, los plátanos tienen mucho potasio, entonces uno que come mucho, mucho, mucho plátano... ¿Es un plátano? Eso no me lo puedo creer. O sea, repíteme eso. ¿Cuánto?
4: El 50% de nuestro ADN con los plátanos.
3: Bueno, pues ya saben ustedes. Somos mitad plátano, mitad no sé qué. Vamos.
4: Datos random.
3: ¿Datos random? A ver los random. ¿Qué random te sale?
4: Lego es el mayor fabricante de llantas del mundo.
3: Lego no son los de los juguetes Lego. Yo creía que era lo de las llantas, que era Dunlop, Pirelli. Ahora resulta que es Lego, lo que se aprende uno. Lo que nos enseñan, Marcos, ¿eh? Marcos, me está enseñando muchas cosas. Vamos a más.
4: La famosa foto de fondo de pantalla de Windows XP es un viñedo real.
3: O sea, que no está con IA, es un viñedo real de verdad.
4: Sí.
3: Bueno, menos mal que todavía la gente de los fotógrafos pueden ganarse el sueldo haciendo fotos, porque ahora mismo dices a la IA, hazme un viñedo, hazme una y te lo fabrican. Otra cosa.
4: El 99% del wasabi que se consume en restaurantes es en realidad rábano picante con mostaza y colorante.
3: O sea que el wasabi japonés que dicen que pica como la rabia es rábano, ¿qué has dicho? ¿Rábano?
4: Rábano picante con mostaza y colorante.
3: ¿Qué cosas? Y, o sea, ya sabemos lo que es el wasabi, señores. A usted que le gusta el wasabi ya sabe lo que es.
4: La regla de los 5 segundos para la comida que se cae al suelo es falsa. Las bacterias se adhieren instantáneamente.
3: Ya, eso es cierto. Hay quien dice, si se te cae una cosa en la comida, al suelo, cógelo rápidamente, ¿qué tal? Y es falsa. O sea, cuando se cae, hace la bacteria, ñaca, se engancha.
4: Sí.
3: Así es, así es. Muy bien, muy bien.
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3: Estamos con Marcos Catalá, que es nuestro, ya no sé cómo decirlo, si nuestro profesor, nos está enseñando cosas. Desde luego nuestro becario, tampoco becario, bueno, es nuestro precoz aprendiz de periodista. Seguimos con él, pero antes quiero contarles una cosa yo. ¿Saben ustedes que la soledad, después de los 70 años, puede transformarse en una nueva libertad? En este mundo, cuando una persona es mayor, existe una palabra de moda ahora que es el edadismo, ¿no? La gente mayor, edadismo, odio o desprecio a la gente mayor, son muebles que ya no existen, ya no valen para nada, se nos arrincona, edadismo. Pero, bueno, la soledad de los 70 para muchos, después de los 70 años, pues es una nueva libertad, una forma de vida. El célebre psiquiatra francés Boris Cyrulnik suele tener enfoques originales sobre muchos temas, y en este, pues no es una excepción. Sentirse útil y descubrir alegría en lo cotidiano es posible cuando se renegocia el modo de relacionarse con uno mismo y con los demás. Vivir la soledad en la vejez provoca inquietudes tan antiguas como universales. El doctor Boris Cyrulnik, psiquiatra, explora en profundidad cómo la ausencia de compañía transforma la percepción de uno mismo y el sentido vital pasado los 70 años. Después de los 70, la soledad da miedo, porque se le asocia inmediatamente al abandono, lo que comentábamos antes. Pasado los 70, la frontera, dicen que los 70 es una frontera peligrosa, que hay que saber traspasarla con ganas. ¿Y qué pasa después de los 70? El amor después de los 70. Cyrulnik cuestiona la creencia social de que el amor es patrimonio exclusivo de la juventud. Después de los 70 años, el amor no desaparece. Se transforma. Sale del territorio de la conquista para entrar en el de la presencia, asegura este psiquiatra. Ya no necesita ser validado ni exhibido. Y es cierto, las cosas cambian. Dicen que la gente mayor es sabia no por sabia, sino por edad, por mayor. A esa edad, después de los 70, el amor cobra nuevas formas. No se ama para reafirmarse, sino para sentirse vivo, explica este psiquiatra. Ya no está centrado solo en la pareja. Puede ser un lazo profundo con amistades, hijos, nietos o pequeñas rutinas diarias. Lo que cambia no es la intensidad de la necesidad del amor, sino la forma que adopta. El reconocimiento social aún privilegia la pareja tradicional, pero el amor puede volverse más flexible, menos exigente y menos posesivo. En ocasiones se orienta hacia el autocuidado. No es egoísmo, es una forma de madurez efectiva. También permanece la ternura de los afectados, de los afectos pasados y por quienes ya no están, manteniéndose viva como una presencia silenciosa en el interior. Amar es, a veces, sentir conexión con el mundo, la naturaleza, la música o los recuerdos, sobre todo para gente mayor. La ausencia de pareja puede convertirse en un revelador silencioso que enfrenta al individuo consigo mismo. ¿Y los vínculos? ¿Qué vínculos hay y qué relaciones tienen en la vejez? Reducir el vínculo humano únicamente a la pareja empobrece la experiencia vital, advierte Cirulnik. Durante mucho tiempo se ha contado una sola historia sobre el vínculo humano. Amar era estar en pareja. A partir de los 70 años, los vínculos adquieren formas diversas y mayor importancia. Las amistades antiguas, dice, pueden superar en profundidad a una relación de pareja. Y los encuentros frecuentes estructuran la cotidianeidad y devuelven un lugar en el mundo. Tras el fin de una relación, toca reaprender a tejer vínculos. La calidad de los vínculos no depende de su intensidad emocional, sino de la regularidad y el papel que cumplen en dar sentido a la vida diaria. Resalta especialmente las relaciones intergeneracionales, que brindan la posibilidad de transmitir experiencia y hallar utilidad en la cadena humana. Incluso con quienes han partido, persiste un lazo. Los muertos continúan a veces ejerciendo un papel interior. Para Cirulnik, el vínculo humano no necesita una pareja única para existir, sino la oportunidad de nuevos encuentros. La libertad tardía es, para este psiquiatra, real y transformadora, aunque poco visible. No es espectacular, no se exhibe, no busca impresionar. Es una libertad interior, casi invisible, pero profundamente transformadora, afirma. Después de años de concesiones, emerge una soberanía personal y también la posibilidad de elegir ritmos y placeres redescubiertos. Esta libertad se manifiesta en gestos cotidianos, decidir horarios, disfrutar de leer o caminar simplemente, sin requerimientos ajenos. La soledad en este contexto actúa como un revelador de deseos enterrados. La mirada de los otros pierde peso y surge la capacidad de decir o no rechazar imposiciones externas. Envejecer solo no significa retirarse del mundo. Puede significar habitar el mundo de otra manera, con menos ruido, menos dispersión, más esencialidad, sin depender del reconocimiento de los demás. Habitar el silencio tras la ausencia puede ofrecer, lejos de la resignación, una serenidad inesperada y el privilegio de existir sin necesidad de validación externa ni de justificarse por seguir aquí viviendo.
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3: Bueno, pues continuamos con la sección de Marcos. Así lo hemos titulado porque esto ha sido tan de improviso que no tenía nombre la sección. Ya la hemos encontrado, la sección de Marcos. Y me dice, oye, que yo quiero seguir. Vamos a seguir. Venga, 5 minutillos más. Vamos a ver qué noticias, novedades, curiosidades nos traes ahora, Marcos.
4: Mascotas históricas. Como España, el toro, Escocia eligió al unicornio como su animal nacional.
3: Bueno, pero nosotros le ganamos porque el unicornio tiene un cuerno y nosotros tenemos dos. ¡Ah! Estamos por encima.
4: Alimentación engañosa. Las zanahorias baby no existen en la naturaleza. Son zanahorias grandes, imperfectas, cortadas y pulidas industrialmente.
3: O sea que son las feas que no se van a vender, las arreglan un poquito, las maquillan y te las venden después como cosa extraordinaria, como babies. Lo que hace la gente para vender.
4: Como he dicho, la luz tarda 8 minutos en viajar del Sol a la Tierra, pero el Sol tarda 200 millones de años en completar una vuelta a la Vía Láctea.
3: ¿200 millones de años? Pues muy poco, ¿no? Ahí es nada. Yo no me acuerdo ya, pero bueno, ¿cuándo toca la próxima vuelta? 200 millones de años. Hablamos de millones de años. Y luego decimos que el tiempo es oro. 200 millones de años.
4: Empaque peculiar. El papel de burbujas se creó inicialmente para ser utilizado como papel tapiz decorativo.
3: Anda, mira para lo que... El papel de burbujas es ese papel que ahora se mete para transportar cosas y todo el mundo le encanta hacer clac, clac, clac. Es una manía, la gente ha cogido la manía del clac, clac, clac, de explotar las burbujitas. Pues bueno, señores, eso empezó como un adorno de un tapiz. Bueno, oye, nos vamos a ir ya, Marcos. Bueno, tu experiencia, ¿qué tal?
4: Muy bien, muy bien.
3: ¿Te gustaría repetir?
4: Me gustaría mucho repetir.
3: Bueno, pues señores, hay quien dice que el periodista se hace estudiando, y es cierto. Pero yo siempre he dicho que el periodista nace y después se hace, pero hay que nacer. Para cualquier profesión, te tiene que gustar. El médico de pequeño se los ve. A los niños se los ve venir. Y Marcos, yo creo que tú te gusta la radio.
4: Sí, me gusta.
3: Bueno, pues nada, pues bienvenido al club. Fíjate que tienes tiempo, tienes 11 años hasta que tenga la edad mía. Uf, todo tiempo. De todas formas, cuando tú tengas la edad mía, la radio no será como ahora.
4: Seguro.
3: Seguro, seguro, seguro. Yo me acuerdo cuando la radio se hacía prácticamente a pedales y fíjate ahora cómo estamos. O sea, dentro de un montón de años esto habrá cambiado. Ya lo verás, tú lo verás. Gracias por estar con nosotros.
4: Nada.
3: Seguimos, que nos queda todavía tiempo. Adelante, Alex, te dejo un poquito a ti los mandos.
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3: Hoy es el día, lo hemos dicho antes, que un 14 de mayo como hoy de 1897, Guglielmo Marconi hizo su primera transmisión telegráfica sin hilos en Italia. Bien, evidentemente, de entonces a ahora ha cambiado la forma de comunicación. Si ahora levantara la cabeza Marconi, diría, joder, esto, me he equivocado de... Bueno, en fin, se echaría manos a la cabeza. También ha cambiado mucho la forma de escribir, de llamarnos por teléfono, con esto de los WhatsApp. La psicología explica que las personas que escriben un mensaje en lugar de llamar por teléfono, pues no son tímidas, sino que siguen otro proceso mental. Yo me acuerdo cuando antes era un llamacuelga, ¿no? Te llamo y te cuelgo y luego me llamas. Bueno, pues ahora ya cada vez la gente joven y la gente cada vez utiliza menos la llamada telefónica. Todo es por WhatsApp, porque antes los WhatsApps había que escribirlos y costaba un poquito hacerlo, pero era como grabas una nota de voz, pum pum, se manda. Pues la manera en la que nos comunicamos pues ha cambiado constantemente y seguirá cambiando, ¿eh? Hace años una llamada rápida bastaba para resolver cualquier asunto cotidiano, pero cada vez más personas prefieren escribir un mensaje, como digo, antes que llamar por teléfono. Y esa lección no tiene por qué estar relacionada con la timidez. Hay quien dice, a mí me gusta hablar con la gente, yo soy muy largón. Bueno, también me gusta escribir, pero yo soy de los antiguos. Pero ahora, no. Los psicólogos explican que esa elección suele responder a otro proceso mental, no a que sean tímidos. Quienes escriben en lugar de llamar buscan más control sobre la conversación, menos presión inmediata y una forma de comunicación que encaje mejor con su manera de pensar. Los psicólogos, especializados en comunicación digital, llevan años observando el mismo patrón. Muchas personas no evitan las llamadas por inseguridad social, sino porque el cerebro trabaja de forma distinta cuando habla en tiempo real. Una conversación telefónica obliga a reaccionar al instante, interpretar el tono de voz de la otra persona, ordenar ideas y responder sin pausa. La máquina funciona más rápidamente. Todo ocurre al mismo tiempo. La comunicación escrita, sin embargo, pues reduce esa carga mental. El mensaje permite leer con calma, pensar la respuesta y corregir una frase antes de enviarla. Muchas veces se nos va la fuerza por la boca y decimos cosas que no queremos decir. Si estamos hablando, si se escribe, se puede corregir. Para quienes necesitan ordenar mejor sus ideas, esa diferencia pues resulta muy importante. Los especialistas en psicología cognitiva explican que las llamadas exigen atención completa y respuesta inmediata. Lógico. Un mensaje, en cambio, pues permite contestar más tarde sin interrumpir una tarea, una reunión o una conversación presencial. Por eso muchas personas reciben las llamadas inesperadas como una interrupción más invasiva que un texto. Que a quién no le ha pasado. A mí, por ejemplo, en la radio, yo porque desconecto el móvil, pero te llaman y te invaden y te despistan. La regulación emocional También influye. Cuando alguien recibe una crítica, una mala noticia o una conversación incómoda, el texto introduce unos segundos de distancia emocional. Ese margen ayuda a evitar respuestas impulsivas. A veces muchas discusiones aumentan de tono, precisamente por la velocidad de una llamada y por la interpretación inmediata de silencios o cambios en la voz. ¿A quién no le ha pasado que muchas veces le mandan un mensaje de voz y cuando lo vas a coger, se ha borrado? ¿Por qué se ha borrado? Pues porque la persona que escribe el mensaje o manda la nota de voz tiene poder y a veces se arrepiente. Se puede corregir. De palabra, de llamada directa, es más complicado. La mensajería también ofrece algo que muchas personas valoran cada vez más: autonomía. La comunicación asíncrona permite decidir cuándo responder y cómo hacerlo. Lo dejo para luego, por ejemplo. Luego le contesto, luego le escribo. Ese modelo encaja especialmente bien en jornadas saturadas de información, reuniones y notificaciones constantes. Preferir escribir no convierte a nadie en antisocial ni en una persona fría. Muchos usuarios simplemente piensan mejor por escrito. Yo, por ejemplo, soy de esos. A mí me gusta más escribir que hablar. Y hablar también me gusta. Bueno, hablar no me callo. La respuesta depende del momento y del tipo de conversación. Cuando alguien necesita resolver con urgencia, aclarar un problema rápido o hablar de un asunto delicado, la llamada suele funcionar mejor. La interacción inmediata reduce tiempos y permite percibir emociones con más claridad. Muchas personas ya utilizan una fórmula sencilla. Primero envían un mensaje preguntando si la otra persona puede hablar y después hacen la llamada. Esa práctica reduce interrupciones y evita situaciones incómodas. Bueno, esta es una explicación un poco, según los filósofos, psiquiatras y los que se dedican a esto, de por qué la gente cada vez habla menos y escribe más, o habla en notas de voz. La comunicación está cambiando y seguirá cambiando.
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3: Juan Ronda, bienvenido.
24: Muchas gracias.
3: Ahí está tu casa, que no sé si es la casa de tus sueños, pero nosotros soñamos contigo muchas veces.
24: Muchas gracias.
3: Yo sueño contigo cuando escucho que alguien quiere comprar un piso o alquilar. Y digo, ya estoy soñando con Juan.
24: Sí, sí, la verdad es que la cosa está complicada.
3: Porque, ¿cómo está el mercado inmobiliario?
24: Pues bueno, la verdad es que obra nueva hay bastante por la zona, lo que pasa es que los precios están muy prohibitivos. Sí que tenemos mucha demanda de gente extranjera que no tiene ningún problema con los precios actuales, pero la gente normal, la gente del, vamos, nosotros lo tenemos muy complicado para poder acceder a una vivienda.
3: has dicho hacer, pero yo, tú como experto inmobiliario, te pregunto, ¿esto tiene solución? En nuestra comarca y en España, porque el problema es...
24: Sí, el problema es, por un lado, es el precio del suelo. El suelo cada vez hay menos. Se podía trabajar en eso, descalificar algún terreno. También es verdad que apuntó muy bien el presidente de la Generalitat, Juanfran, con tema de suelos dotacionales que están parados, que son de ayuntamientos, que están parados desde hace 10, 15 años y no se ha ejecutado nada en ellos, pues los ayuntamientos los podían ceder y poder hacer ahí vivienda social. Es una buena solución.
3: Bueno, eso en algunos ayuntamientos lo están planteando ya, y se ha planteado, ¿eh?, en algunos.
24: Sí.
3: Bueno, eso es una posible solución. Pero yo te quería preguntar una cosa. Aparte de que los precios sean muy altos y los compradores extranjeros tienen más posibilidad porque tienen capacidad, los alquileres están altísimos. Ahora es más fácil prácticamente si consigues un crédito.
24: No. La verdad es que una cuota hipotecaria es más barata que el precio del alquiler del mes de alquiler. Pero claro, el problema es, por un lado, los que nos gobiernan han sobreregulado el sistema y entonces la balanza está muy tirada hacia el lado del inquilino. Y los propietarios, pues tienen miedo, tienen muchas viviendas cerradas, no quieren alquilar.
3: Eso que has dicho tú de regular,
24: regulado.
3: Explícame eso de regular. O sea,
24: bueno, yo hace, pues antes de pandemia, teníamos una persona que se dedicaba única y exclusivamente a los alquileres. Hoy en día podemos hacer, tengo aquí personal que ha venido hoy conmigo, podemos hacer 1, 2, 3 alquileres al mes.
3: Uno, dos, tres, quieres al mes. Sí.
24: Y lista de espera, pues tenemos, no sé, me das 100 viviendas, y ya lo he dicho alguna vez, y antes de comer las tengo todas alquiladas.
3: ¿En cualquier sitio de la comarca?
24: Sí, la gente.
3: ¿Y a cualquier precio?
24: Y a cualquier precio. Es que esto es de oferta y demanda, es decir, hay muy poquita oferta y por tanto los precios suben un montón. Demanda es bestial, porque toda la población que tenemos aquí en zona costera, de hoteles, restaurantes y tal, tienen que dormir en algún sitio.
3: Eso te iba a decir, en Ibiza, fíjate, hay gente durmiendo.
24: Pues está replicando un poquito lo de Ibiza, porque hasta de hecho un director, amigo común de un buen hotel, un gran hotel de aquí de Benidorm, tienen una planta entera para personal.
3: Lo sé.
24: Y me está diciendo, Juan, búscame, Juan, un edificio entero, todo lo que sea. Ojalá tuviera, pero...
3: Un edificio entero para
24: su personal. Sí, tienen varios hoteles por la zona y lo ocuparían enseguida. Pero lo que están haciendo es ocupando una planta de un hotel, de un gran hotel de aquí de Benidorm, y eso pues les acarrea muchas pérdidas.
3: Claro, lógico.
24: Pero es que no hay otra solución.
3: Pero es que tú fíjate, si un trabajador de hostelería, no voy a decir cuánto gana porque ni lo sé, y habrá variedad. Pero vamos, yo te voy a decir que más de la mitad del sueldo se lo lleva en pagar una habitación, si es que la encuentra.
24: Sí. Estamos hablando ya de precios de habitaciones de 500, 600 euros habitación.
3: Una habitación en la comarca.
24: Habitación.
3: Benidorm y la comarca.
24: Y en la comarca. O sea, en Callosa, por la zona de arriba, los alquileres de vivienda están en 700, 800 euros. Hace 4 años están en 300 euros. O sea,
3: ¿hace 4 años?
24: Sí. Sí, lo que pasa es que les metemos el seguro de impago de alquiler para dar un poquito de seguridad al propietario. Pero ni con esas, hay muchos propietarios que no quieren alquilar porque han tenido malas experiencias, se declaran vulnerables o simplemente no pagan.
3: Los inquilinos,
24: claro.
3: Estamos hablando ya, entramos en el terreno de los inquiocupas.
24: Exacto. Estamos hablando de gente que porque sí no quiere pagar, y hay gente que, vamos, hemos tenido casos de funcionarios que cobran todos los meses y cobran bien y no quieren pagar y no pasa nada y están
3: de madre.
24: Un año o año y medio viviendo gratis y ya está. Hoy estoy en Alfaz, mañana me voy a Calpe, pasado me voy a Benidorm al sur y pasado mañana al Rincón de Lor. Y ya está.
3: Me parece increíble.
24: Pero así hay profesionales
3: de la ocupación.
24: De la ocupación, de no pagar.
3: Y ya no me estás hablando de personas migrantes que vienen aquí, que no tienen trabajo.
24: No, mira, pues mira, yo todos los inmigrantes que tenemos un montón por mi zona, por Callosa, y hay un montón que están de alquiler, pagan religiosamente. Pues primera porque tienen otra mentalidad y segunda porque saben que no hay otra cosa. Es decir, si de la vivienda que viven los echan, no van a encontrar nada, porque es que no hay nada. Tú imagínate Callosa, ahora en la temporada del níspero, que antes se duplicaba la población por la producción que había, ahora hay menos producción. Pero indudablemente 2.000, 3.000 personas vienen. ¿Dónde duermen? Pues donde pueden.
3: ¿Las leyes españolas son demasiado laxas con la ocupación?
24: Yo pienso que sí. Es decir,
3: ¿ocurre en muchos países o solamente en un fenómeno nuestro en España?
24: Hombre, en Italia me consta que se ha cambiado. En Inglaterra también está cambiando. En Alemania está cambiando. Es decir, usted es un ocupa, usted se va a la cárcel y lo saca en 24 horas. Si nosotros... Hay que ver las circunstancias de cada persona, pero si una cosa es que te retrases en el pago de alquiler, pero otra cosa es que por tu cara bonita no me pagues el alquiler y luego te hagas vulnerable y encima los servicios sociales y jueces y tal te apoyen a ti.
3: Eso del vulnerable a mí es una palabra muy de moda, pero ¿qué es el vulnerable?
24: Vulnerable es no llegar al doble del salario mínimo interprofesional si es una pareja y dependiendo de la gente que tengas en casa, si tienes menores, pues aún más. Entonces te declaran...
3: Háblame en cifras si puedes.
24: Pues estamos hablando de un sueldo normal de 1.200 euros por 2.400, pues por ahí puede estar. Si estamos hablando que tenemos...
3: ¿Una pareja con 2.400 euros es vulnerable?
24: Sí, porque a lo mejor tienen tres hijos y al abuelo, yo qué sé. O a lo mejor uno está de alta y el otro está trabajando sin estar de alta, que también los hay.
3: Entonces medio país es vulnerable.
24: Claro. Entonces, nosotros hemos tenido un caso de un señor que tenía un año y medio sin cobrar. Servicios sociales pararon el desahucio a su señoría, al juez, y dijeron que ellos se harían cargo de los meses venideros y los meses atrasados. Año y medio después, a este señor se le deben 3 años. Ni ha pagado el inquilino, ni ha pagado servicios sociales. Entonces, solución de...
3: Dame una alternativa para que no todo sea negativo. Dame alguna alternativa.
24: Hombre, la solución que están apuntando ahora los del PSOE y los de Podemos es castigar con hasta 10 veces el IBI de pisos que estén cerrados.
3: Hasta 10 veces.
24: En vez de equilibrar la balanza, y si usted en un mes no paga, no pasa nada. El segundo mes se va usted a la calle. Y hacerlo inmediato, no. Lo que hacemos es, usted que tiene un piso y que lo tiene cerrado porque no quiere alquilarlo, porque no le da la gana, porque el piso es mío y hago lo que quiero. Pues bueno, a través del consumo de luz y agua se puede comprobar si viven o no viven, y a ese piso pues le metemos 10 veces el IBI.
3: O sea, que eso es una expropiación de alguna forma.
24: Sí.
3: Están expropiando el piso, están utilizando tu piso obligado a decir...
24: Es que parece ser que el que ha ahorrado toda la vida, no se ha tomado 4 cervezas, no ha ido de viaje y se ha comprado un pisito para alquilarlo, y entre la pensión y el pisito, pues tener un poquito de vida...
3: No, pasar de los 1.200 y no ser vulnerable, que tampoco, que hay algunas pensiones que son de 600 euros.
24: Sí, 600, 700 euros,
3: y
24: sí.
3: Lo que gana llega al límite de la vulnerabilidad.
24: Pues,
3: pero eso no son vulnerables.
24: Y entonces tener un piso hoy en día, o tener dos o tener tres, pues ya te hacen un gran tenedor y ya hay que ir a por ti. Y ya está, porque...
3: El gran tenedor es el que tiene el tío del agua. Neptuno es un gran tenedor.
24: Sí
3: que tiene un gran tenedor. es que cada cosa...
24: Bueno. Entonces, la forma de equilibrar el mercado pues sería equilibrar un poquito, digamos, al propietario con el inquilino, y con ello conseguiríamos tener en el parque más alquiler. Si tenemos más pisos disponibles, el precio lógicamente bajará.
3: Ya.
24: Pues ahora estamos echando la culpa al propietario.
3: Dame alguna alternativa. Yo me quiero comprar un piso y...
24: A ver.
3: Espera, te voy a poner el ejemplo. Yo quiero comprar un piso. Voy al banco y me dicen, tiene usted que tener un 20% y no le doy nada.
24: Exactamente.
3: Y si no lo tengo, no le damos el 100%. Total, no me puedo comprar un piso. Sin embargo, yo puedo pagar una letra gorda. Yo puedo pagar, no sé, 800 euros.
24: Sí, correcto.
3: 700, pero es que no encuentro piso. ¿Cómo puedo comprar un piso?
24: A ver, nosotros trabajamos a través de un despacho de abogados que se llama Orenes, que es de Murcia, y trabajamos en la compra de deuda bancaria. ¿Eso qué significa? Cuando un señor deja de pagar una hipoteca, el banco lo que hacía antes era ir a subasta, adjudicarse el piso y luego venderlo a un tercero. Eso,
3: venderlo a la baja.
24: Entonces, eso se llamaba reos. en el argot bancario se llama reo. Hoy en día, por el código deontológico y por imagen y tal, pues tienen muy poquitos. Lo que hacen es, cuando hay un impagado de más de 12 meses, ellos a los 3 meses tienen que depositar el dinero del capital restante en el Banco de España y ya les fastidia, y a partir de 12 meses ya pueden ejecutar. Pero lo que hacen es venderlo a un tercero, a un fondo. Los llamados o mal llamados fondos buitre son los que compran esas deudas bancarias. Lógicamente a un precio inferior.
3: Eso también lo ha hecho con un particular que yo conozco, ¿eh?
24: Sí,
3: comprar a la deuda, sí.
24: Eso es lo que hacemos nosotros. Ah, es decir, nosotros a través de este despacho de abogados, para que sea todo legal y todo esté muy clarito, el despacho tiene acceso a un montón de fondos y nosotros a través de un software localizamos propiedades en esta zona. Uh-huh. Y se pueden conseguir viviendas pues a un 30 o 40% por debajo de precio mercado. Es una compra más lenta, porque lo que se compra es la deuda, es decir, se compra el derecho de cobro.
3: Pero a veces tiene el bicho dentro.
24: Sí, sí, sí, pero bueno, yo tengo una vivienda de 250.000 euros y te la consigo por 100.000, por ejemplo.
3: De momento tiene 150 favores.
24: Vale, y ahora me voy a hablar con el que está dentro. Y le digo, vamos a ver, ¿usted qué necesita? ¿Tiempo o dinero? O ambas cosas, ¿qué necesita? Pues mira, necesito 3 meses para poderme cambiar. Oye, necesito 5.000 euros para así poder dar. Bueno, pues negociamos. Entonces podemos conseguir viviendas a muy buen precio. Y me da igual, la gente se asusta si hay un bicho dentro, como le llaman, o un inquiocupa dentro. Pero bueno, hablando se entiende la gente. Y como última alternativa, lo que tienes es ir a subasta, si no hay acuerdo ninguno. Porque una cosa es que esté el propietario deudor dentro de la vivienda. Y otra cosa es que esté alquilado un tercero o que haya uno ocupa. Entonces, dependiendo de cada situación, pues se negocia de una manera. Y la última solución, como ya te digo, es ir a subasta y adjudicarse el piso y revenderlo a un tercero.
3: Pero Juan, te digo una cosa, vamos a ver. Esto que tú me has contado es un tema legal, es un banco, vosotros. Pero una persona que quiere comprar un piso, toda esa historia no se la cuenta, que no se va a enterar. Quiere tener un piso a un precio.
24: Muy bien.
3: Ya le dais ya un solucionado.
24: Vale, pues entonces lo que tiene que hacer es venir a nuestras oficinas, nosotros le ofrecemos lo que tenemos en ese momento en la población que él quiera y le decimos, mira, es este o es este o es el otro. Normalmente no se molesta.
3: Vos todavía la habéis limpiado. Me refiero a limpiado, habéis negociado con el inquilino.
24: Nosotros lo que hacemos es, cuando hay interés por una propiedad, nosotros hablamos con el fondo y compramos la deuda.
3: Vale.
24: Yo ya tengo la deuda, ya tengo el derecho de cobro sobre esa vivienda. Eso es un colateral. Entonces, nuestro trabajo consiste en ir, llamar a la puerta y decirle al señor, oiga, usted, si no, yo debía al Banco Santander. Pues no le debo al Banco Santander, me la debe a mí, porque el Banco Santander se la vendió a un fondo y yo la he comprado. Entonces, ¿qué solución tenemos? Usted me va a poder recomprar, usted me puede firmar una dación en pago y quedarme yo la vivienda y usted quedarse sin deuda, o si no hay ningún tipo de acuerdo, nos vamos a subasta.
3: Claro, porque el propietario eres tú.
24: Exacto.
3: Una vez que ya has comprado el fondo, el propietario eres tú.
24: Exactamente, yo he comprado el derecho de cobro.
3: De cobro.
24: No tengo la propiedad. La propiedad es del propietario deudor. Entonces, o bien ejecuto, o llegamos a un acuerdo o ejecuto. Lógicamente eso tiene unos plazos. O sea, si quieres comprar de hoy a mañana, no vengas a esto. Esto tenemos, si hay acuerdo con el propietario deudor, 5, 6, 7 meses. Si hay que ir a subasta, pues depende del juzgado. Podemos estar 8 meses o 14. Depende. Depende.
3: ¿No corre mucho riesgo vosotros con eso?
24: No, porque siempre tienes un colateral al lado. Es decir, si yo compro una deuda de 120 por 50, la propiedad vale 130, 140 mil. O sea, muy malo tengo que hacer. Lo único que corro es el riesgo del tiempo. Porque si hay acuerdo, se recupera antes el dinero, y si no hay acuerdo, pues cuando su señoría lo dictamine.
3: Pero tú has invertido ahí, lo tienes muerto.
24: Exactamente, el dinero está ahí parado. Entonces, hay dos tipos de inversores. El que sabe de esto y sabe la rentabilidad que te trae, pero también sabe los plazos que hay. Y el que quiere una vivienda, oye, quiero una vivienda para mi hijo para dentro de 3 años. O para dentro de, si ha ido a estudiar, cuando venga quiero un pisito, que tenga un piso.
3: Empieza ya a buscarme.
24: Empieza ya a buscármelo. Entonces, ¿qué tarda? ¿Año, año y medio? Da igual, si un piso de 180 lo ha comprado por 120, pues vale la pena esperarse un año.
3: Y eso te iba a decir, ¿y los clientes que entran en este tema comprar un precio adecuado, no especulado, porque los precios están por las nubes? Vosotros lo vendéis a un precio ajustado.
24: Sí, sí, sí. Nosotros lo que hacemos es, lógicamente, que nosotros compramos la deuda por debajo del precio de la deuda,
3: ¿sí?
24: Que ese es el margen que tenemos nosotros de beneficios. Y lo vendemos a un 30 o 40% por debajo del precio de mercado. O sea, ahí hay margen para poder negociar.
3: ¿Esto se hace solamente en venta? ¿O no os quedáis con un stock de alquileres y lo alquiláis a operación?
24: No, los inversores lo que quieren es entrar y salir rápidamente. O sea, lo que quieren es rentabilidad y entrar y salir rápido de la operación. Entonces, también es verdad que hay inversores que te compran una, dos, tres, cuatro posiciones o propiedades y luego, yo no sé si las revenden o se las quedan para alquiler o para ellos, vamos. O sea, que eso cada uno... nosotros lo que hacemos es entrar y salir, no nos quedamos para alquiler.
3: Tú sabes, seguro que lo sabes, yo he visto casos de bancos que tienen la propiedad, no han llegado a esa operación que tú dices, y la gente va como loco, hay profesionales que dicen, esto es de un banco, me meto aquí.
24: Claro, eso
3: y
24: lo que
3: llevan, yo... Y llevan 7 años.
24: Lo que yo te llamaba...
3: El banco no pasa, no hace nada.
24: No, muchas veces se quedan ahí porque el proceso judicial es... la justicia está como está, y entonces se quedan... Nosotros estamos ahora mismo comprando deuda de la crisis, es decir, 2008, 2012, 2014, estamos hablando de 10, 12 años después. O sea, hay gente que en 2015 dejó de pagar y sigue viviendo en la vivienda.
3: Bueno, pero los que dejan de pagar, los denominados inquiocupas, yo entiendo que, bueno, en su día eran legales, su contrato de agua, servicios, etcétera, etcétera. Pero uno da la pata en la puerta. Y en un caso que tienen todos los servicios y el piso de un banco, eso no tiene problema.
24: El problema, vamos a ver, si es de banco o es de fondo, el fondo cuando compra por lotes, o sea, te compra 20.000 viviendas, 200 millones de euros.
3: Puede salir 10, 100 ranas.
24: Sí, pero no sabe exactamente dónde están las viviendas.
3: Riesgo.
24: Si tú localizas una que es de un fondo y el fondo al final va por rentabilidad. El fondo le piden sus inversores un 6, un 10, el tanto por cien de rentabilidad que pacten y le da igual exactamente dónde está la vivienda, es que ni lo saben. Muchas veces hay problemas en las comunidades porque los fondos no pagan la comunidad y por mucho que intentes ponerte en contacto con los fondos es imposible. Entonces el fondo no sabe si han pegado una pata a una puerta o no. Cuando nosotros nos fijamos en una propiedad y queremos comprar la deuda, es nuestro trabajo ir y ver sin molestar, saber si viven, si no viven, preguntar a vecinos, administrador de fincas, está ahí nuestro pequeño estudio, nuestra pequeña investigación para saber si hay quién está dentro.
3: Estas empresas que hay de desocupación, que hay varias, ¿vosotros tenéis tratos con ellos? ¿Os hacen el trabajo ese de investigación?
24: No, el trabajo ese lo hacemos nosotros. Yo al 90-95% de las ocasiones llegamos a un acuerdo con el que esté dentro, sea el propietario deudor, sea un familiar, sea un que ocupa, sea un ocupa, porque al final lo que quieren es que les trates normal, porque nos puede pasar cualquiera, te puedes separar, te puedes quedar sin trabajo, sí. Nos puede pasar cualquiera. Entonces,
3: también,
24: oye,
3: también hay mucho jeta.
24: Sí, también hay mucho jeta. Pero bueno, tratando a las personas normal, oye, ¿qué necesitas? 3 meses, te los doy. ¿Qué necesitas? Un dinerito, depende de la operación, pues puedes dar más dinero o menos dinero.
3: Pues sí, la gente necesita dinerito más que tiempo.
24: Sí. La gente...
3: A uno le llegas... si quieres que te cante la pasta por delante
24: y ya está,
3: el día se ha ido.
24: Sí, y vas con un cerrajero y uno de alarma y en el momento salen de la casa, cambias cerraduras y pones alarma. Claro. Y entonces con eso intentamos protegernos de que no vuelvan a entrar, que estén saliendo por la puerta y me esté entrando uno por la ventana.
3: Oye, y esto está bien lo que cuentas, la gente no lo sabe.
24: Pero es un tema muy tabú.
3: Pero vosotros, una cosa, la compra vuestra, una vez que está esta operación ya finiquitada, la compra vuestra, la persona tiene que pedir un crédito.
24: No, a ver, si compro yo y me lo pongo a mi nombre, sí que te pueden pedir un crédito para comprármelo a mí. Si yo lo que le hago es una cesión de remate y se lo paso a él, o lo que hago es una cesión de final después de subasta, hay que tener el dinero, hay que depositar el dinero. Ahí no valen hacer hipotecas. Entonces, dependiendo de la operación, porque si me lo pongo a mi nombre tengo que pagar actos jurídicos y transmisiones.
3: Tú lo estamos hablando hasta que llegue uno.
24: Exactamente. Yo puedo cederlo...
3: El piso sigue siendo del que tú has negociado.
24: Exactamente. Y yo se lo cedo a un tercero.
3: Hace una cesión.
24: A una cesión.
3: Pero esa persona, tú tienes que recuperar tu inversión.
24: Sí. Claro. Sí, a mí me paga esa persona y yo le cedo el piso a ella.
3: Vale, si esa persona no tiene pasta, no se puede.
24: No se puede, no, claro, se puede. No es... Depende de operación, porque si me lo adjudico o me lo pongo yo a mi nombre, tengo que pagar el 10% de transmisiones, ¿sí?, más registro notario y gestoría. Y eso aplicarlo al tercero que se lo vuelva a vender, que vuelve a pagar el 10% más registro notario y gestoría.
3: O sea, siempre, el gobierno siempre gana, ¿eh?
24: Sí, no, el gobierno, la banca siempre gana. Entonces, dependiendo de propiedades, pues vale la pena o no. O sea, pero lo normal es o bien llegar y hacer un poder con el cliente deudor, que ahí no hay impuesto ninguno, o hacer una dación en pago, que lo que se hace es pagar actos jurídicos, que es un 1,5%, porque si me lo adjudico tengo que pagar, el 10% de transmisiones. Y entonces hay operaciones que sí que valen la pena.

0: ayuntamiento.
1: Vamos a ver, si no hay nadie que proteste, porque eso a veces pasa con fallecidos sin herencia. Entonces, si tú de buena fe pagas los gastos y vives y nadie protesta, sí, y tú estás pagando el IBI, estás pagando la luz, el agua y estás viviendo allí y manifiestamente todo el mundo sabe que vives allí, hay una figura que se llama usucapión que lo que hace es a los 20 años te lo puedes poner a tu nombre. Pero estamos hablando de 20 años consecutivos. Sí. Y que no haya un tercero que proteste.
0: Que tiene que ser de alguien fallecido.
1: Que no tenga ni ascendente ni descendente.
0: Pero
1: que,
0: si el banco te deja... siendo un banco y te deja el banco todo ese tiempo, también se lo quitas.
1: Pues bueno, sí. Si no hay mala fe y tú has vivido allí, todo el mundo sabe que has vivido allí y estás pagando los gastos, uh-huh, pues hombre, me parece que no ha pasado nunca que un banco esté 20 años sin saber de una propiedad, pero bueno, puede pasar.
0: Bueno, no, pero alguna persona extranjera fallecida que la familia lo tiene olvidado o que es descendiente, sí, aquí, ¿eh?
1: Sí, hay casos. Hay muchos casos de gente que ha venido, se ha reformado la casita o el chalet total y cuando han tenido 80, 85 años se han ido y han dejado hipotecas que quedaba poco, 40, 50 mil euros, el chalet es de 400 mil euros. Y los hijos son holandeses o belgas o tal y que no quieren saber nada de España. Entonces, esos son caramelitos que salen a veces.
0: Hay gente que se dedica a...
1: Sí.
0: ¿Cómo está el mundo? El mundo este del... Vosotros lo tenéis que reinventar, pero los otros también se reinventan, ¿eh? Hay profesionales de no voy a decir la estafa, unos pillos.
1: Pícaros, hombre, hubo unos que pillaron hace un tiempo que lo que hacían era con esos extranjeros hacer una especie de compraventa con un notario en Cuba, en Cuba, y luego apostillaban los documentos allí, los traían para acá, y bueno, hubo ahí un mangalache que
0: madre mía,
1: que bueno.
0: En fin, bueno, yo he aprendido un montón de cosas contigo, ¿eh?
1: Pero bueno, que todo lo que nosotros hacemos es legal completamente.
0: Por eso, pero bueno, vamos a repetir cómo pueden contactar con vosotros para hacer las cosas legales.
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1: En Callosa y en Relleu.
0: Y iba a decir, y tenéis, antes me acuerdo que decías, quien quiera tengo pisos para alquilar y tal y cual.
1: Sí, ahora pisos para alquilar, te puedo asegurar que no tengo, demanda un montón, oferta no tengo nada.
0: Bueno, Juan, pues muchísimas gracias.
1: Gracias a vosotros.
0: Me has enseñado muchas cosas.
1: Bueno.
0: Sí, estoy por hacerme ocupa. Estoy por meterme. Voy a empezar a mirar chalés cerrados por ahí.
1: Sí, y pegar la pata.
0: Sí. En fin, que es una broma, cuidado.
1: Sí, que iba a decir, aquí las pillan a vuelo.
0: Este está animando a la gente. Sí. Todo legal, aquí todo legal.
1: Correcto.
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3: Pues efectivamente, con nosotros está don Matías Romá, encargado general de Fomento de Construcciones y Contratas, que es la compañía, como ustedes saben, que mantiene Benidorm en perfecto estado de revista para que la gente no nos critique. Matías, ¿qué tal? ¿Cómo estás?
4: Hola, muy bien, encantado de estar de nuevo aquí con vosotros.
3: Estamos a nada, y digo a nada, de la temporada alta. Yo sé que vosotros en Fomento... Es un reto, para vosotros es un reto, porque la población se multiplica por no sé cuántos, porque ya he perdido la cuenta, y no es lo mismo trabajar para 100.000 que para 500.000, no sé, por decirlo algo. ¿Cómo lo tenéis previsto? ¿Cómo está el tema? Cuéntame.
4: Bueno, pues ahora estamos en la temporada media-alta, tenemos 175 trabajadores. Lo que pasa es que ahí están también pues mandos intermedios, talleres... y oficinas, ¿no? Y aparte, pues todo el personal de recogida y limpieza que se dedican o nos dedicamos diariamente a mantener la ciudad lo más óptima posible para los turistas que vienen durante todo el año.
3: ¿Habéis hecho un cálculo seguro de las pernoctaciones al año que se producen en Benidorm? Supongo, en temporada baja, media y alta.
4: Sí, nos basamos en los datos oficiales que bueno, que los medios locales... nos facilitan y bueno, pues pernotaciones tenemos cerca de 16 millones o 16 millones de pernotaciones.
3: ¿Al año? Hoteles en Benidorm, me parece que si no me equivoco, unos 200, somos más de 200 ya.
4: Pues por ahí anda, es una cifra altísima y bueno, tenemos una edificación a lo alto porque Benidorm no es muy extenso. Y eso supone que aparte de todos los hoteles que tenemos, que es una ciudad importante hotelera, pues aparte tenemos muchísimo edificio de muchas alturas, que quiere decir que habitan o residen turistas o gente o personas de nuestra ciudad, gente local, que bueno, pues que hagan un número elevado de más de 115.000 en temporada baja.
3: Pero es que Benidorm, aparte del turismo que dices tú, la gente que viene en temporada baja, en verano suele venir gente más nacional, gente de Madrid, etcétera, etcétera. Benidorm está siempre... Dicen que Nueva York es la ciudad que nunca duerme y yo digo que Benidorm es la ciudad que siempre tiene gente. Siempre hay gente, siempre divertido.
4: Pues es un poco lo alegre que tenemos. Porque sí. Ir a una ciudad que no tiene tránsito de turista, pues es un poco aburrido, ¿no? A no ser que vayas a ver algo de la naturaleza o algo, alguna escultura o algo simbólico, ¿no? Pero qué más divertido hay que ver mucha gente por muchos sitios, ¿no?
3: Pero es que vosotros tenéis otro reto. La empresa Fomento tiene otro reto en Benidorm y es que en Benidorm siempre hay fiestas. Aquí, y cuando no son los ingleses, son los holandeses. La fiesta, por ejemplo, San Patricio, que no hace mucho. Eso os obliga, lo tenéis en cuenta, claro, os obliga a un exceso.
4: Claro, todos los fines de semana tenemos actos. Por ejemplo, el fin de semana pasado hemos tenido actuaciones en la Ermita de Sanz, en el Julio Iglesias. Este fin de semana tuvimos el cross del Doble Amor. Este fin de semana tenemos en la Ermita de Sanz la romería de la Casa de Andalucía, y además con una importante participación y que hacen una romería muy bonita que va desde la Ermita Sanz, llegan hasta la calle Bilbao, rodean las calles céntricas de Benidorm. y terminan en el Benidorm Palace con una merienda y un picnic que hacen habitualmente, ¿no?
3: Luego tenemos un tema, nosotros también aquí en Benidorm, lo de la... hay zonas especiales. Y me refiero a especiales, por ejemplo, el Parque de Elche. Algo tiene el Parque de Elche que aquello de yo vengo a Benidorm, ahí siempre hay gente. De da igual el día, mañana, tarde, siempre hay gente. Y luego la famosa zona guiri que decimos aquí, con los ingleses que tú sabes que son muy escandalosos, están ahí, que esa zona es, son complicadas, ¿eh?
4: Efectivamente.
3: Esa zona os exigen, yo creo, perdona, os exigen. Yo he pasado por la noche, tenía gente que vivía cerca y he vivido la noche en más la zona guiri que era el Parque de Elche, la verdad. Y bueno, y aquí queda un asco. O sea, perdona, un fin de semana.
4: Pues sí, por eso tenemos 6 personas que desde las 6 de la mañana están en la zona desde Amella del Mar hasta la Avenida Europa, incluyendo una cuba de baldeo con 2 operarios del turno noche, con una baldeadora, con una barredora, y entonces desde las 6 intentamos que antes de las 8 de la mañana, 8 o 9 de la mañana máximo, toda la zona inglesa, que se denomina zona guiri, pues que den unas condiciones óptimas para que pues incluso los ya no los turistas que han estado hasta hace poco rato por ahí, sino que la gente que reside en Benidorm o sale de esa zona para ir a trabajar, que lo vea lo antes posible en perfecto estado, ¿no?
3: Oye, y el Parque de Elche, los animales, las palomas, un follón aquello con las palomas, hay mucha gente, hay solamente gente mayor y familias, el parque es bonito, muy atractivo.
4: El Parque de Elche es una de las zonas turísticas de más tránsito que tiene nuestra ciudad. Es de las zonas más transitadas porque toda la gente que sale de la calle José Antonio entra al Parque de Elche o para ir al Paseo de Poniente entran por el Parque de Elche, o todos los que vienen del Paseo de Poniente, de la Cala, entran para ir a la calle José Antonio y cruzan el Parque de Elche. Entonces es una de las zonas más transitadas por todos los turistas, incluso viandantes de nuestra ciudad. Es más, nosotros todas las noches del año, domingos, festivos, incluso días de lluvia, ese Parque de Elche siempre tiene su baldeo, su recogida de los enseres o cualquier trasto que pueda haber a los alrededores, y lo que supone una limpieza tanto de noche como por la mañana y por la tarde.
3: La limpieza de una gran ciudad como Benidorm, como Madrid, es un reto. Y más ahora con lo que está ocurriendo, que estamos viendo que la limpieza es fundamental. Te sale un virus mañana por cualquier lado y te arruina la vida, como ha pasado, como está pasando con los cruceros, con la gente está alarmada con los cruceros. Afortunadamente aquí, yo te puedo decir que las calles están limpias, eso lo tenéis controladísimo.
4: Efectivamente, a nosotros todo lo que es las zonas peatonales, céntricas, intentamos que el turista y bueno, nuestra ciudad requiere de unos requisitos, una limpieza y una atención adecuada. Y después pues los barrios se atienden todos los días con un barrendero, con una recogida en seres, con una recogida selectiva para que el ciudadano pues note que los servicios que se prestan en la ciudad son óptimos.
3: Y un tema que parece que no es importante, pero lo es, lo de las famosas papeleras. Yo he ido a sitios y no sé dónde tirar un papel. Eso de las papeleras lo tenéis controlado, se modifica. Las papeleras se rompen mucho, la verdad. ¿Cuántas papeleras, curiosidad, cuántas papeleras tenemos en Benidorm?
4: A ver, ahora mismo hay aproximadamente 1.500 papeleras. ¿Qué menos que tener entre 4 y 5.000 que necesita nuestra ciudad? Que ahora con el contrato nuevo se colocarán, que el contrato nuevo es inminente. Yo entiendo que antes de la temporada alta ya tendremos el contrato nuevo. Todo se pondrá en marcha poco a poco, porque efectivamente la empresa que adjudiquen tendrá que comprar todo el mobiliario, tanto papeleras, maquinarias, camiones. Y bueno, paulatinamente todo eso mejorará muchísimo nuestra ciudad, que llevamos un poco de retraso ya.
3: ¿Qué tiempo lleva Fomento Sin Benidorm prestando este servicio?
4: Pues llevamos Fomento 33 años, si no recuerdo mal, 33 prestando el servicio en Benidorm.
3: Y con ganas de continuar.
4: Bueno, el esfuerzo que ha hecho la empresa para hacer un estudio competitivo, y nosotros somos muy conocedores de las necesidades que tiene la ciudad, lo hemos plasmado en nuestro estudio. Y pensamos que los técnicos pues valorarán nuestro conocimiento y lo que nosotros entendemos como unas posibles mejoras para que el ciudadano lo note y que el turista todavía tenga mejor impresión de Benidorm.
3: Es que Benidorm es una ciudad compleja en el tema de la limpieza, y cualquiera lo puede entender. No es una ciudad que a las 12 de la noche chapan y hasta las 7 de la mañana no sale la gente. No, no. Aquí a las 4 de la mañana hay follón, hay vida, hay alegría, hay fiestas. Y hay que estar full, 24 horas 7, como dicen, ¿no? 24/7.
4: Sí, sí, la verdad es que sí. Además, nosotros estamos a las órdenes un poco de lo que tanto el ayuntamiento como la policía local nos requieren cada momento. Tenemos todos los días llamadas de la policía local, del ayuntamiento, del concejal Luis Navarro, y estamos a disposición de, independientemente de que nosotros tenemos unas vigilancias con nuestros inspectores de cada turno, de mañana, tarde y noche, y los mismos operarios que hoy en día nos facilitan mucho con el WhatsApp. Antiguamente no teníamos ni teléfono móvil, ¿no? Pero hoy en día el compañero que ve una mancha muy fea, un excremento, un vómito, unos cristales en su recorrido, automáticamente lo pasan y se soluciona al instante.
3: Bueno, y tú sabes que ahora todo el mundo es policía de barrio, como digo yo, porque ahora cualquier vecino te hace una foto y te la sube y te monta un tinglao, ¿eh? Tenéis que yo,
4: bueno, eso
3: no sé si tenéis a alguien vigilando
4: eso
3: esas
4: es así
3: cosas.
4: Eso es así, es evidente, no está claro que si un vecino pasa una foto de una mancha y la pasa pues a las redes sociales y no la pasa pues a alguien,
3: no la pasa a vosotros, lo pasa a las redes sociales.
4: Sí, lo ideal sería que lo pasara a nosotros o que a la concejalía o a la, lo más fácil es la policía local. La policía local tiene a nosotros nos pasan cualquier incidencia, aunque sea pequeña, y aunque alguien pueda pensar que llamar a la policía para que hay, decir que hay una mancha, un vómito, pues no es oportuno.
3: Hay un contenedor fuera, 20 bolsas que se han tirado.
4: Correcto. Bueno, pues hasta eso la policía local nos localiza y actuamos de inmediato, porque además tenemos furgonetas en todo repartidas, tanto en la Cala como en el Rincón como en el centro, que actúan antes de 10 minutos, si no, no estamos cumpliendo el objetivo.
3: Decías antes, y tienes razón, que Benidorm no es muy grande, pues crece hacia arriba. Pero eso va a ser por poco tiempo. Ten en cuenta que Benidorm está proyectado, y si lleváis 30 años, no es el tiempo que seguiréis, pero está proyectado hacia el norte, hay proyectos de edificaciones, hay campings, un montón de campings, se está dispersando, se está desparramando Benidorm, si me lo permites.
4: Sí.
3: Eso también hay que tenerlo en cuenta.
4: Claro, bueno, toda la zona de las antiguas discotecas, que está la edificación.
3: La huerta que llaman.
4: La huerta de toda esa zona se va a quedar muy bonito, hay planos por ahí ya de que va a haber unas construcciones y además parques importantes y muchos campings que están a punto de inaugurar hasta el límite con el Albir, Alfaz del Pi. Y bueno, pues eso al final me trae más turistas, más trabajo para nosotros y bueno, pues tenemos que estar al pie del cañón.
3: O sea que eso es otro añadido más. Ahora, aparte de Benidorm, las fiestas y tal, tenéis los campings, que también los campings dan trabajo, ¿eh?
4: Claro, los campings dan muchísimo servicio y muchísimo, tienen una infraestructura, lo que es el turismo de camping, muy bonito, porque además tienen sus redes sociales entre ellos y se comunican y dicen, pues mira, aquí hay este camping que está muy bien y bueno, Benidorm es una zona muy turística, muy bonita y es para aprovechar.
3: Yo soy campista, yo soy de los usuarios en toda España y parte de Europa. Y es cierto, también tengo una cosa, es un turismo exigente, ¿eh? O sea, son exigentes.
4: Bueno,
3: son
4: bueno,
3: exigentes.
4: Nosotros, yo pienso que tú que has visto otras ciudades, aunque sí, me imagino que verás que quizá Benidorm no desentone con las más limpias. Me refiero de que estamos a la altura de las más limpias y no que nuestro turismo, en las encuestas que tenemos al índice local y a pie de hoteles, el turista, una de las cosas que destaca de nuestra ciudad es la limpieza.
3: Hombre, yo te puedo decir que sí. Y siempre hay gente desconforme, porque siempre por intereses es puro, vamos a dejarlo ahí, ¿eh? Siempre críticas siempre vais a tener. Pero evidentemente yo, hay otros municipios más próximos, y no voy a dar nombres aquí porque no quiero meterme en charcos, que da pena verlos, que no funcionan, no funcionan.
4: Bueno, también es un poco la capacidad de que tengan de gestión o el personal que tengan, porque nosotros necesitamos tener muchísimo personal para poder atender 24 horas a la ciudad, ¿no?
3: Ya.
4: No es lo mismo que a lo mejor un pueblo pequeño. Nosotros aunque somos una ciudad pequeña, pero estamos a la altura de Elche o Alicante en infraestructura. No tenemos tantos medios como ellos, pero sí que tenemos que tener adecuada la ciudad para atenderlo.
3: Pero es distinto. Elche es una ciudad industrial, más grande que la nuestra, es cierto, pero el ritmo de vida es distinto al nuestro. El nuestro es más exigente. Lo digo para el trabajo vuestro, más exigente.
4: Sí, sí, nosotros estamos retirando enseres de, por ejemplo, del barrio de la Colonia Madrid o de barrios Tols, y cuando hemos terminado hemos salido de esa zona, nos vamos a otro lado y resulta que está llamando el compañero o la policía de que hay un colchón, hay una madera, porque como hay tanta densidad de población y sobre todo turistas y gente que vive también del alquiler o empresas que viven del alquiler, pues muchas veces se hacen reformas y el enser baja cuando le apetece al vecino, ¿no?
3: Una curiosidad mía. Fomento es una... No voy a descubrir ahora mismo a estas alturas quién es Fomento de contenedores y contratas, pero sí tengo una curiosidad. Esta empresa lleva años y años. Es la más vieja de España en ese sentido, en el sentido de este...
4: Bueno, sí, primero
3: a construcción.
4: Primero era construcción y después se dedicaron a la rama tanto de limpieza y recogida como muchísimas de ellas que también ahora pues están en el mismo sector, ¿no? Dragados, sí, Urbaser...
3: Me acuerdo hace años.
4: Claro, entonces, bueno, pues son empresas que van... también estamos ahora en agua... También son en jardinería, o sea, son empresas. También hemos llevado las playas de Benidorm, llevamos las playas de Calpe. Quiero decir que nuestra empresa, tanto en construcción como en todos los servicios, son una empresa de servicios que atienden a la ciudad, y si la empresa ve que es óptimo un contrato, pues intenta pujar por él, pero para atender bien tanto a la ciudad como al trabajador.
3: ¿Fomento ya es multinacional?
4: Sí, sí, nosotros ahora mismo estamos trabajando, por ejemplo, en Washington, en Chicago y en varios sitios de Estados Unidos. Es más, tenemos dos trabajadores que por motivos de que no se conceden visados, ahora un poco por el tema político hay menos visados para España, pues han pedido el traslado para estar en una ciudad norteamericana y de momento, por no tener visado, no han podido ir a trabajar a FCC.
3: Pues van con contrato, no entiendo.
4: Sí, pero necesitan un visado. Un visado para trabajar o para entrar allí a Estados Unidos. Y ahora el tema político está un poquito más espeso.
3: Yo tengo familia en Estados Unidos, por eso te lo digo. Una en la costa este, en Miami, y otra en San Francisco. Y sé cómo funciona eso un poco.
4: Bueno.
3: Pero en fin, bueno. ¿Y cuántos empleados sois? Otra curiosidad que tengo.
4: Nosotros a día de hoy somos 175. A mitad el 23 aproximadamente, entre el 22 y 23, porque eso es un ajuste con el ayuntamiento, seremos 25 personas más, que son los fijos discontinuos, y ya pasamos de sobre 200 personas para toda la temporada alta.
3: Si te pregunto a nivel internacional ya no me lo dices.
4: Bueno, no sé exacto el número, pero vamos.
3: No soy Zara.
4: No, yo creo que somos muchos más que Zara.
3: ¿Qué me dices?
4: Sí, hombre, claro que sí. Claro que sí. Vamos, en Alicante, que tenemos el 51%, ya hay 1000 y pico trabajadores.
3: ¿En Alicante solo?
4: Solo en Alicante. Entonces aquí, si somos 200, una ciudad que necesita, pues a lo mejor para rozar el notable necesitamos 300 trabajadores.
3: Oye, las inversiones que son importantísimas en una empresa de la categoría vuestra, hay quien decía que las técnicas y avanzan, que es una barbaridad. Cada día hay cosas nuevas. Vais reciclando, lógicamente, claro. Se os quedan obsoletas las cosas, porque yo sé, la gente dice, uy, tengo este móvil, a los 5 meses, voy a poner
4: claro,
3: mejor.
4: Bueno, pues
3: lo vuestro tiene, con los robots estos que hay ahora, ¿qué pasa?
4: Sobre todo lo que son las mejoras es en vehículos eléctricos, ¿no? Que lo que pasa es que son muy, muy caros.
3: Claro.
4: Entonces, claro, una barredora eléctrica, pues si una vale 100.000 euros, pues una eléctrica vale 300 y pico mil. Entonces, claro, para ser competitivo, una cosa es que te lo obligue el pliego y que necesites tener esa característica de ese vehículo, y otra que tú creas que ese vehículo, aunque sea mejor, tengas que competir con otra empresa que va a ir con la mitad o menos.
3: Claro. Yo lo que sí he visto en algunos municipios es unos eléctricos, pero estrechitos, pequeñitos. No sé si son especiales para entrar por calles estrechas.
4: Eso es, son galopines, se llaman, o porters, sí, que son vehículos. Nosotros tenemos, además hemos tenido hasta hace muy poquito que ya se han desechado por el uso y desgaste, hemos tenido vehículos que eran eléctricos. Y bueno, pues cambiar una batería de un vehículo eléctrico por lo mejor vale 15.000 euros.
3: Buah, yo tengo uno que es híbrido, pero bueno, no el mismo, pero parecido.
4: Claro, es que 15.000 euros cambiar una batería y tiene dos, imagínate el desaguisado.
3: Los ayuntamientos, no vamos a salir de Benidorm, en general, son muy exigentes ahora con el tema de medio ambiente, climatismo, eléctrico, por aquí no te metas, por aquí...
4: Claro, y el tema de los gases y la emisión de ruidos, pues ahora mismo tenemos un permiso especial con la flota que tenemos antigua, pero en cuanto esté el contrato nuevo tendremos que cumplir los requisitos de toda la normativa que tenemos a nivel interna.
3: Como es lógico, te habrás leído las exigencias del ayuntamiento para este próximo contrato.
4: Claro, claro.
3: Son exigentes, ¿verdad?
4: Claro, es que tenemos, lo que tienes que cumplir son las normas que te requiere el ayuntamiento para poder competir y cumplir con el contrato.
3: Bueno, pues seguiremos hablando con Matías Román de limpieza y de Benidorm, y yo te doy una enhorabuena porque yo te lo digo, yo lo veo limpio. No, bueno, hay críticas para todos.
4: En ello estamos, y bueno, el que critique, si es posible que nos facilite donde tiene el inconveniente o la exigencia, que nosotros intentaremos primero solucionarlo y después intentar que no se repita, ¿no?
3: Bueno, pues nos vamos, que ya prácticamente son las dos y me está diciendo Alex que vaya cortando. Así que Alex, todo para ti. Yo me voy hasta la semana que viene ya.
4: Muy bien, encantado.
3: Feliz Navidad a todos, como digo siempre.
4: Gracias.
3: Y a ti, Matías, hacía tiempo que no nos veíamos, ¿eh?
4: Sí, sí. Pues nada, cuando quieras, por aquí venimos. Gracias.
3: Nos vamos, venga. Hasta la próxima.

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1: Vaya programa más viajero que tenemos en el día de hoy. Ser bienvenidas, ser bienvenidos a Río de la Vida. Y es que de las aguas salvajes de la Patagonia al pulso del mar en Huelva, y además pasando por la realidad legal que marca el camino, vamos a terminar en la victoria a pie de orilla, porque donde hay agua, hay historias que merecen la pena ser contadas. Hoy en Río de la Vida vamos a abrir ese mapa y lo vamos a llevar además al límite. Vamos a viajar a la Patagonia, a sus ríos infinitos, a sus aguas más puras, porque estrenamos una nueva sección con una voz que habla desde dentro, desde el corazón de la Patagonia. Pablo Saraco nos acerca cada mes a la mejor información sobre sus aguas más salvajes y pescables. Después vamos a cambiar de escenario y nos vamos a ir al mar, a la costa de Huelva, enclaves como Mazagón o Punta Umbría, donde la pesca no espera, la pesca se busca. Y hoy vamos a hablar con Manuel Valenzuela sobre egging desde embarcación, curricán y ese momento del año en el que el agua se calienta y todo empieza a ponerse serio ahí abajo. Bueno, pero hoy también miramos más allá de la caña, porque cuando la pesca entra en conflicto, cuando aparecen esas normas, sanciones o incluso tribunales, hay que entender qué está pasando. Vamos a poner el foco comenzando en Punta de la Mona, en la situación de esa asociación de pescadores deportivos Costa Tropical y el papel que puede jugar la plataforma de mar abierto. ¿Y qué está pasando en España con esas prohibiciones en ciertos escenarios? Bueno, pues para ello, nuestro abogado Cristian del Castillo. Y vamos a cerrar con una historia de esas que dejan huella, porque de la orilla también se llega a lo más alto, de la orilla a la victoria. Pedro Isabel Gómez conquista Carmitín. Una historia de esfuerzo, de constancia y de entender la pesca como algo que va mucho más allá de pescar un pez. ¿Estás preparado? Porque aquí comienza Río de la Vida.

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3: ¿Cómo están? Un gran saludo para todos los oyentes de Río de la Vida. En esta ocasión les quiero contar acerca del río Malleo, un emblemático y mundialmente conocido río de la Patagonia Norte Argentina, más precisamente en la provincia de Neuquén. Este río tiene una longitud de 60 kilómetros, nace del lago Tromen, bien cerca del límite con Chile, bien metido en la montaña, y desemboca en el río Aluminé. Tenemos tres segmentos bien definidos: la parte superior, los primeros kilómetros, un río más accidentado que corre dentro del Parque Nacional Lanín, luego la parte media y la parte inferior. En la parte superior tenemos acceso público en todos sus sectores. Es un río muy interesante en todo su recorrido para pescar con mosca seca. La parte media también tenemos un acceso allí muy conocido, llamado el Puente Amarillo. Es exactamente un puente amarillo por el que se puede llegar por carretera. Y la parte inferior, dentro de la comunidad indígena mapuche, son los últimos 18-20 kilómetros de río, en los cuales el camino corre pegado al río casi todo el tiempo. Lo tenemos a la vista y podemos elegir dónde pescar. Y bueno, con total libertad lo podemos hacer. Un río, como les decía, para pescar arcoíris y truchas marrones. Ideal para pescarlo con mosca seca, si bien podemos pescarlo de otras formas, siempre hablando de pesca con mosca, pero tiene las características perfectas, la estructura, el caudal, el tamaño, las dimensiones para pescarlo con mosca seca. Es muy fácil para poder acceder, simplemente desde Buenos Aires un vuelo a San Martín de los Andes, hay vuelos todos los días. Y después por carretera podemos acceder a cualquiera de estos segmentos de los cuales les hablaba. Por otro lado, hablando sobre la temporada, la misma inicia en noviembre y termina el último día de mayo. Sin embargo, si yo tuviera que recomendarles algunos momentos en particular y más para pescar con mosca seca, estos serían todo el mes de diciembre, enfocado hacia fin de año, mejor todavía, y el mes de abril, fin de marzo y todo el mes de abril. Esos, yo creo, son los momentos donde el río tiene digamos las características o está en su condición ideal. Así que bueno, los espero por el río Malleo en el norte de la Patagonia Argentina y bueno, un saludo grande nuevamente para todos los oyentes de Río de la Vida y los espero en una próxima entrega con otro río u otro ambiente interesante para pescar aquí en Argentina.

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1: Y nos vamos al mar, a la costa de Huelva, escenarios como Mazagón o Punta Umbría, donde la pesca no espera, se busca. Hoy hablamos con Manuel Valenzuela sobre egging desde barco, curricán y esa época del año en la que el agua se calienta y la pesca empieza a ponerse seria. Muy buenas, Manuel, ¿cómo estás? Bienvenido a Río de la Vida.
2: Muy buenas tardes, ¿qué tal?
1: Todo genial. Oye, Manuel, ¿cuándo empieza a subir las temperaturas en el agua? ¿Qué cambia realmente ahí abajo? ¿Por qué se nota tanto en las capturas?
2: Bueno, yo creo que cuando empiezan las aguas a calentarse, todo se activa, ¿no? Al final aumenta, creo, un poco el metabolismo de los peces, que necesitan comer más y se mueven más.
1: O sea, por ejemplo, en Cuba, ahora mismo, que siempre tienen esta temperatura, los peces, lógicamente, pican más también.
2: Bueno, a Cuba no he llegado ahí. Yo te puedo hablar
1: o a un país tropical. Huelva,
2: que parece que, bueno, como te he dicho, como se calientan las aguas, pues también aparecen más bancos de alimentos, como la sardina, el boquerón, y esto hace que los depredadores, pues bueno, se acerquen un poco más a la costa y se nota que hay más actividad y más oportunidades de pescar, creo yo.
1: Sí, cuando hay más oportunidades de pescar, como dices, y más capturas, también el ataque es diferente.
2: Sí, la verdad es que sí, cuando se pone en voraces, la verdad es que es un disfrute.
1: Se suele decir que cuando avanzan los meses, los peces también son más grandes. ¿Es así de claro o hay factores que hay detrás de todo esto?
2: Bueno, yo creo que no es tan automático, la verdad. Sí que es verdad que aparece ahora, en esta fecha de aquí adelante, más ejemplares más grandes. Pero bueno, como te he dicho antes, influyen mucho los factores como la comida, más comida, la presión de la pesca, las corrientes, en fin. No creo yo que sea un mes el pez más grande, sino un conjunto de condiciones.
1: Y en zonas de Mazagón o Punta Umbría, ¿qué diferencias hay entre hacer el curricán? Porque yo no sé si todo el mundo hace bien el curricán o simplemente suelta el señuelo y dice, venga, vamos a ver que arrastre el señuelo sin sentido.
2: Bueno, mira, yo esto es una cosa que a mí me enfada bastante porque dice, cualquiera hace curricán. Yo digo que la diferencia es brutal. Hacer curricán bien, digo, creo yo, vamos, que es entender bien la velocidad, la profundidad en la que trabaja, el tipo de señuelo que le pone en cada zona, las zonas de paso que tú sueles coger más, en fin. Yo creo que arrastrar sin sentido un señuelo no es, es algo más.
1: Y quizás hasta al contrario, si tú lo haces mal, lo que haces es ahuyentar a los peces en vez de atraerlos.
2: Sí, totalmente.
1: Bueno, hay que cuidarlo. Algo loco ahí que van a decir esto no es normal, yo me voy de aquí.
2: Hay que cuidar los detalles al máximo, como yo digo.
1: Sí, bueno, a ver, tenemos que decir la pesca curricán no es una pesca al robo.
2: No, pero bueno, es algo que cada vez que se sale al mar hay que aprender de todo, cada detalle importa y hay que saber cómo actúan los peces, cómo tienes que actuar tú, un tipo de señuelo en cada momento, según el agua, según la claridad que tenga el agua, en fin, son muchos factores.
1: Sí, bueno, entendemos, Manuel, que claro, que no es lo mismo un día hacer curricán con aire, incluso de poniente, levante, o incluso, bueno, fíjate cómo esté la mar, ¿no? Si está más clara o está plato. Cuéntanos una base para hacer un curricán que, digamos, aquí, por lo menos algo estamos haciendo bien.
2: ¿Te refieres con una lectura del mar o algo?
1: Sí, una base principal, ¿no? Salimos al mar, vamos a entender como un mar plato, un día de estos que es más o menos soleado, que no hay mucho aire, algo que donde la gente sí que se atreve a sacar el barco.
2: Bueno, pues lo primero yo que me fijo en el mar, pues claro, antes de salir, pues que esté el día bueno. Hay veces que los días plato es más difícil engañar al pescado, sobre todo si pesca con avioncillos, agitadores y pulpitos. Hace que sea más difícil que un día que haga un poco de brisa, pero bueno. Se fija en eso, que las condiciones que del agua, según, como te he dicho, cómo esté el agua, los colores que se le puede poner, pendiente siempre si hay pájaro o pajarera que se estén tirando al agua, eso indica que hay pescado seguro, en fin. Muchas cosas.
1: ¿Distancia para hacer curricán?
2: ¿Distancia te refiere desde el barco al señuelo?
1: Eso es.
2: Yo suelo trabajar con 3 o 4 cañas y la pongo escalonada, desde 5 metros detrás del barco, que muchas veces pica muy cerca, hasta después a lo mejor dejo unos 7, 8 o 10 metros de una otra línea.
1: Sí, lo que más sorprende, Manuel, a los que no entienden el curricán como una pesca, bueno, pues lo que solemos hacer en el mar, en nuestros ríos, ¿no? Surcasting, lógicamente, ¿no? O no es pescar spinning desde barco, que puedan picar los peces tan cerca.
2: Sí, sí, la verdad es que, como te he dicho antes, cuando están tan voraces, es un disfrute porque estarán tan hambrientos, o no sé por qué, pero que hay veces que incluso hasta antes de sacar tú el señuelo del agua, ¡pum!, en ese instante te pica.
1: Y es que fíjate, hasta con los motores encendidos dices, pero ¿cómo se puede acercar un pez a 5 metros del barco, incluso menos, como que estás diciendo en estos momentos?
2: Totalmente.
1: Bacoretas, serruchos, añovas, ¿cuál es la especie más traicionera o difícil de engañar y por qué?
2: Bueno, aquí en nuestra zona, la anchova, reconocida aquí en nuestra zona anchova, anjova por ahí, suele ser muy traicionera, creo yo, porque es muy agresiva, pero también creo yo que es muy desconfiada. Muchas veces cuando falla el ataque o es capaz hasta de cortarte la línea porque no de lo voraz que ataca, es complicado. Y no entra tampoco a cualquier cosa, te obliga, creo mucho, a afinar mucho el montaje y el tipo de señuelo que esté utilizando.
1: Sí, oye, es importante también los señuelos en el curricán.
2: Sí, para mí son importantes, la verdad. Y continuamente ir probando, si están comiendo en muchas veces están comiendo en superficie, otras veces a media agua, otras veces que profundiza un poco más. En fin, todo eso, como te he dicho antes, influye, ¿no? Es solo arrastrar señuelo.
1: Si dudamos en colores, blanco y rojo y ya está.
2: Yo creo que mi favorito es blanco y rojo, la verdad.
1: No te, he dicho no si dudamos en colores, ¿eh? Digo, si dudamos en colores, porque la verdad que yo siempre he ido a hacer curricán, si hay un señuelo que no puede faltar en color, es el blanco y rojo.
2: Sí, totalmente. Pero bueno, hay otros colores que también me gusta bastante, con los colores naturales, azul y un poco plateadito, sea que asemejen también a sardinas o boquerones, también van muy bien.
1: ¿Los pesos, cómo los manejas? ¿De qué depende? Pues, que sean más pesados o menos pesados. Yo no estoy hablando ya de pescar a medias aguas o en superficie. Estoy pescando hablar más de fondos. ¿Cómo eliges estos pesos?
2: Pues según la profundidad, más que nada. La profundidad es lo que creo yo que marque que tú utilices algo más de peso o menos.
1: Así que la sonda es imprescindible.
2: Sí, sí, totalmente. tiene que ir contigo sí o sí.
1: Oye, quiero volver un poquito atrás, ¿no?, a esta lectura del mar que habíamos hablado antes, porque ya estamos viendo que aquí improvisar, todo puede pasar, pero si improvisas, lo más fácil es que te des el golpe. Lo primero, antes de esa jornada de pesca, te fijas en las mareas, si hay aire, si hay sol, las corrientes, las temperaturas, estas profundidades que dices.
2: Todo, como te he dicho antes, influye. Y como ya te he dicho, antes de salir, pues siempre mira la predicción del tiempo. Normalmente para curricán, si hay levante por aquí en esta zona, mucho mejor. Y luego ya, pues que si el mar está muy plato, como hemos dicho antes, pues cualquier movimiento en superficie pues te puede marcar un antes y un después, creo yo. Si hay movimiento en la superficie, tienes que ir hacia ese punto porque seguro que hay pescado ahí, seguro.
1: ¿Y a soñar con encontrar esa pajarera?
2: Totalmente.
1: Oye, hay una pesca que está muy de moda, que es el egging desde embarcación. Y bueno, no es tan común como desde costa, pero ¿qué ventaja real tiene hacerlo desde barco?
2: Bueno, pues yo creo que ventajas sí que las hay. Por lo menos por la zona esta de aquí de nosotros, de Huelva, que la verdad es que es una zona muy buena. Sale bastante choco y calamares bastante grandes. Y bueno, pues tiene zona acceso que digamos a pie es casi imposible. Y luego pues te puedes mover por más profundidad, por estructura de bajas del fondo, cambios de fondo. Y además puedes colocarte donde tú crees o tienes marca de otros años o de otras veces que te ha ido bastante bien. Y también te diría que trabajar el señuelo vertical, yo creo que muchas veces es más clave que a lo mejor desde orilla, que tú sabes que lanza y vas recogiendo poco a poco.
1: Fíjate, lo decía el otro día en una entrevista con Euge, que bueno, tú lo conoces, venía de Japón y hablaba un poquito del futuro del egging, ¿no? Y hablaba de esto, ¿no? De pescar en vertical.
2: Yo creo que creo, o es algo mío, que pienso que los señuelos están diseñados para trabajar en vertical, porque la subida que hacen y luego cómo se queda, digamos, en vertical en el fondo, ya cada uno con los movimientos que mejor le vayan. Yo creo que, para mí, creo que puede ser mucho más efectivo desde barco que desde orilla, evidentemente.
1: Tiene bastante sentido. De hecho, bueno, ya le preguntaremos a Eugenio, que estuvo en Japón, a ver de qué manera los japoneses, a ver qué es lo que... Pero vamos, sí que nos comentó todo esto, que se iba a pescar con otro tipo de cañas más finas, en vertical. Bueno, sí que nos dio un balance, que hablaremos de ello, ¿eh? Oye, dicen que los chocos son un poquito más tontos en el aspecto. El ataque es mucho más voraz que un calamar. ¿Esto es verdad?
2: Bueno, puede ser algo más tonto, pero...
1: Bueno, vamos a decir que más fáciles de pescar los chocos que los calamares.
2: Sí, es más fácil. Los calamares suelen ser más complicados, la verdad. Suelen ser más complicados.
1: Sí, y oye, ¿hay alguna manera de que, bueno, pues si vas a calamares, que no tendrás los chocos o viceversa? ¿O esto es un azar?
2: Pues no sabría decirte. Yo, a mí particularmente, se me da mejor los chocos que los calamares, pero... todo es, creo, un poco tema de cada uno trabaja con sus montajes y sus cosas y hace que bueno, que se le acerque un poco más una captura u otra.
1: Has hablado de cómo trabajar el señuelo, el legging. ¿Qué más es lo que marca la diferencia? Porque hay diferentes tipos de señuelos. ¿Sí que se notan estos artesanales o diferentes marcas?
2: Pues yo creo que como el cómo lo trabaja, aunque a veces el que pesca en barco le deja la caña en el cañero y con el simple movimiento coges, pero yo creo que sí, que influye. Pero claro, influye en si lo mueves bien o no lo mueves nada, ¿me entiendes? No, siempre hay que tener algo de movimiento, la acción de la caña y los tiempos de pausa, yo creo que te hace marcar la diferencia. Y también por el color que tenga en ese momento tu puesto. Yo siempre voy cambiando de color y ese día, no sé por qué, pero por ejemplo, le ataca más al naranja o intento arrimarle todos los muñecos naranja que tengo a las cañas que esté pescando con ella.
1: A mí es una de las cosas que me vuelve absolutamente loco, porque si no detectan los colores, ¿por qué el rosa, por ejemplo, siempre parece que pesca más?
2: Pues la verdad es que yo también hago nada más que leer libros y cosas y como bien dices, ves en blanco y negro, pero bueno, siempre rosa y naranja son los colores más determinantes, creo yo.
1: Sí, no sé si te mandó Walter Tanero una diferencia de tablas en el agua de colores, ¿no? Por ejemplo, los azules, que cuando pensábamos que los, a lo mejor los fluorescentes o los blancos se veían mucho más en los fondos, al contrario, cuantos más oscuros, más azules, más se ven en las profundidades.
2: La verdad es que sí, que es algo, digamos, increíble, ¿no? Pero bueno,
1: bueno, como ellos, ya te digo... Ellos ven de otra manera, ¿eh? también hay que decirlo. Al final da igual, cualquier pez o cualquier choco, calamar, esto es así. Bueno, oye, ¿cuáles son las mejores horas del día en estas zonas? ¿Amanecer, atardecer o depende totalmente del mar?
2: Bueno, para amanecer, si me hablas de egging, ¿no? Para amanecer... yo creo que va muy bien el amanecer para los calamares, va muy bien, la verdad. A mí el choco me gusta más a media mañana. Es algo que, no sé, se me da bien siempre a media mañana.
1: Sí, bueno, es que lo dicen muchos pescadores. Lo del tema de madrugar y no madrugar, dices, bueno, sí, yo puedo madrugar, pero al final a media mañana es cuando realmente me están picando.
2: Sí, no siempre madrugarte... te da éxito, no es siempre ahí.
1: Oye, son zonas realmente costeras, son zonas que yo creo que realmente luego, bueno, pues todos los españoles y toda la gente, pues Mazagón o Punta Umbría, hay muchísimo turismo. ¿Esto lo notáis los pescadores?
2: Sí, cuando ya, digamos, que es ahora este tiempo, que calienta el tiempo y demás, pues imagino que como son zonas también vacacionales, pues la gente los fines de semana y demás... que se acerca para echar fin de semana o el día o lo que sea, pues aprovecha también para pescar. Y claro que se nota bastante.
1: Sí, bueno, te lo decía porque, bueno, yo sí que te quería preguntar un poquito, sin secretos esos dos pescadores que tenemos a veces, ¿no? Pero realmente, ¿qué prefieres? ¿Buscas la zona profunda, la estructura, una zona de paso cerca de la costa? ¿Qué es lo que realmente busca Manuel?
2: Bueno, para el choco y calamar me gusta buscar los fondos fangosos. Y luego, para el tema de spinning, curricán y demás, costero, pues me gusta las zonas de paso cerca de la costa. Me gustan bastante.
1: Bueno,
2: y... creo que son puntos donde el pescado se mueve y donde se concreta más la actividad, creo yo.
1: Yo es que tengo aquí una balanza a favor y otra en contra. Cuando llega agosto, julio, donde hay muchísima gente, es verdad, como que va cayendo el sol y parece que el pescado se acerca a la orilla para ver si recupera algo de lo que hemos tirado los bañistas. Y otra es que como hay mucha gente, ni se acercan. ¿Tú qué opinas?
2: Bueno, hay veces que aquí, como te digo, muchas veces el levante ayuda mucho, no sé por qué. Imagino que vendrán detrás de los boquerones, sardinas, y hay veces que lo acorralan tanto los depredadores hacia la orilla que muchas veces, hay veces que se fijan en zonas tranquilas, sobre todo, que en un cuarto de agua, en una cuarta de agua, ve ataques que dije tú, ni me lo imagino que esté ahí el pescado tan a la orilla.
1: Uy, si te digo dónde pesco yo las lubinas, la verdad que la gente se asusta a veces, pero bueno, mejor no decirlo porque me está engañando. Oye, vamos con preguntas de nuestros oyentes que nos parecen interesantes. Bueno, una nos dice que cómo sería un correcto montaje de curricán costero. ¿Cómo lo haríamos, Manuel?
2: Bueno, pues la que yo utilizo, creo que no digo que sea la más efectiva, cada uno tendrá su librillo, como yo digo. Yo utilizo, pongo dos gomillas y abajo digamos, una rapala. Y a mí me va bastante bien, creo que llama mucho la atención, parece que la rapala va a atacar a lo que tiene delante y eso incita a los depredadores que... creo yo que ataquen más rápidamente.
1: Y otro de nuestros oyentes pues nos dice, bueno, soy un mito en la pesca, ¿no? Porque al final, ¿qué nudo son los más recomendables para hacer curricán?
2: Bueno, yo suelo ser muy clásico a la hora de los nudos. No sé por qué, pero hago nudos normal y corriente. Tampoco es que con los nudos me haga mucho lío. Lo que me funciona, yo siempre digo a la gente, ¿qué te funciona? ¿Este tipo de nudo? Pues no cambies. ¿Y qué te funciona? ¿Este tipo de señuelo? Pues... intenta mejorar lo que quieras estar pescando en ese momento y a lo que te funcione siempre.
1: Sí, oye, Manuel, ¿cambias el nudo independientemente de, bueno, pues si estás haciendo un curricán o estás pescando a leguín o siempre usas este mismo número?
2: Yo siempre. Lo que pasa es que el nudo que hago le doy más vuelta o menos, pero siempre utilizo el mismo nudo.
1: Bueno, pues ves, esto cada maestrillo tiene su librillo y Manuel tiene el suyo. Oye, de todas las especies que pescas, ¿cuál es el combate más duro que has tenido?
2: Bueno, cuando se habla ya de curricán un poco más de altura, pues aquí la llampuga te dan combates bonitos, los alistados si son grandes, pues igual. Y yo lo curricán que ya es un poco más de altura no me refiero a tan altura, sino un poco más. Y siempre voy con los equipos un poco, digamos, entre comillas, al límite. Me gusta trabajar con equipo fino, que tú tengas una captura y tú la disfrutes verdaderamente, trabajes con ella, la disfrutes. La verdad es que es lo que más me gusta.
1: ¿Qué hace mal el 90% de la gente cuando sale a pescar a curricán por primera vez?
2: Bueno, yo creo que hay muchos errores que la gente no se fija y creo que parece una tontería, pero el ir demasiado rápido, demasiado lento o sin criterio, yo creo que eso influye bastante. No pensar que la velocidad que llevas o no llevas es la idónea para el señuelo que tú estás arrastrando, digamos, es importante. O de lo más importante, diría yo.
1: Sí, hombre, sé que me vas a decir que dependiendo de las condiciones del mar, pues una velocidad u otra, pero ¿cuál sería una idónea para todas las circunstancias?
2: Mira, para curricán costero, normalmente utilizo 3,5 nudos aproximadamente, cuando mucho 4. Y luego ya un poco cuando profundizamos más en aguas más adentro, pues 5,5, 6 nudos.
1: Supongo que las redes sociales son importantes también para un pescador.
2: Bueno, sí, desde hace ya un tiempecillo voy publicando mis jornadas y mis capturas en Instagram, Facebook, TikTok y demás. Manuel Pesca Valenmar me llamo, por si alguien quiere echar un vistacillo. Y nada, por ahí pues subo todo lo que mejor me va de la marca Cinetti, que es con la que trabajo. Todo lo que mejor que me funciona con ello, pues yo siempre lo voy mostrando. Y cualquier duda o cualquier cosa que la gente me necesita contestar, siempre estoy ahí para echarle una mano en todo lo que puedo.
1: Danos un consejo real, de esos buenos, para alguien que quiera empezar a pescar en barco en Huelva.
2: Bueno, pues yo lo digo siempre, que no se complique, que empiece con cosas simples y que observe mucho, que observe y cada día y cada salida que aprenda del mar y lo que te va sucediendo en cada momento. Y sobre todo, lo más importante para mí siempre es que disfrute, porque al final el pescar yo creo que no es solo pescar, sino si sales en barco, pues navegar, echar el día, disfrutar. Es lo más importante.
1: Bueno, y que cumplan la ley, ¿no? También porque si hablamos de este pescador de Murcia que se va a enfrentar a una multa de 600.000 euros por pescar dos atunes rojos, pues...
2: Totalmente. Hay que... Cada vez estamos más restringidos, pero bueno.
1: Sí. Oye, ¿qué tal ha llegado la aplicación Pescarrec por Huelva, por tus compañeros y amigos?
2: Bueno, bien. Cada uno tiene su teoría, tú sabes, pero bien. Yo creo que son normas que nos parezcan justas o injustas, hay que cumplirlas y ya está. No seremos seguramente los más responsables de lo que esté pasando, digamos, en las aguas, de que haya menos pescado o lo que sea. Pero bueno, nos toca a nosotros. Somos el eslabón más débil, creo yo, sí. Y es donde más nos atacan.
1: Sin embargo, no sé si te das cuenta de que cada vez vemos más en redes sociales que la policía está al tanto, como en este caso del pescador de Murcia o el otro día Jefecito. Bueno, pues tenía ya la patrulla delante de él cuando había clavado un atún rojo.
2: Sí, sí, sí, totalmente. Y yo digo que por mucho que las normas que nos ponga hay que cumplirlas y ya está, que no es de plato de buen gusto, a mí tampoco me gusta la aplicación esta, pero bueno, si quieres salir y está tranquilo y que no te duele el bolsillo, pues hay que hacerlo.
1: Oye, Manuel, muchísimas gracias por traernos el mar tal y como es, porque aquí no hay secretos, lo has hecho muy bien, solo experiencia, y creo que en breve nos vamos a volver a ver.
2: Vale, pues perfecto, gracias a vosotros, y nada, al final, como siempre digo, el mar siempre te enseña algo, y solo hay que escucharlo. Así que muchas gracias.
1: Buena pesca.
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1: Y hoy en Río de la Vida abrimos un bloque diferente, porque cuando la pesca se enfrenta a normas, conflictos o incluso

0: cómo esta situación y, por supuesto, qué margen real tienen los pescadores.
1: Bueno, ahora mismo, a día de hoy, hay tres vías abiertas, ¿no? Está la jurídica, en la demanda planteada ante el Tribunal Superior de Justicia de Granada, que es la vía jurídica. Estamos ahora en fase probatoria. Hay, de hecho, el lunes unas periciales, donde se van a contrastar unas frente a otras. Con el riesgo, si es verdad, cada vez más creciente en España, y esto tenemos que saberlo todos, de que en cualquier ámbito la potestad discrecional de la administración, principio de precaución, etcétera, es cada vez más grande incluso ante los tribunales, ¿no? El margen de los pescadores de la Asociación de Pescadores Tropical de ahí de Granada, cuando, a pesar de que la generalidad de una población lo ve de una manera, cuando el interés general es otro, ¿no? Porque, claro, fíjate, Óscar, que la carga de injusticia social, moral y jurídica que hay en esa CEC, zona de especial conservación de Punta de la Mona, es muy grande, porque con la excusa de la protección ambiental se ha beneficiado a un colectivo privado en perjuicio del interés general. Es un poco lo que ocurre a lo largo de toda España, está ocurriendo esto, ¿no? Se mercantiliza lo público o se permite el uso y disfrute solamente a un colectivo determinado. Sin embargo, aquí en Punta de la Mona, los datos que ya tenemos ya hace un año de todo esto son muy poderosos y muy sorprendentes, porque a día de hoy, después de un año, como te decía, la Junta de Andalucía no hace absolutamente nada por revertir lo que hizo mal. Claro, hay docenas de estudios científicos que hemos aportado nosotros, la Asociación de Pescadores Costa Tropical, que dicen, ojo, estudios científicos estamos hablando, más de 6.000 inversiones en una zona tiene un efecto perjudicial, 6.000 inversiones de buceo, un efecto perjudicial terrible. Y hay un certificado de la Consejería de Medio Ambiente de la Junta de Andalucía que dice que las inversiones totales de buceo en esa zona al año ha sido de 23.000. Eso claro, no, es una claro. Auténtica barbaridad. Estos datos los tiene la Administración, no hacen nada. Los científicos y técnicos independientes no ven argumentos, ya no solo para prohibir la pesca, porque si hubiera motivo suficiente no se permitiría ninguna actividad, ni siquiera el buceo. Pero si se va a permitir una actividad que se permitan todas con una regulación mínima. A mí lo que más rabia me da es que el político de turno levante los hombros, no articule los mecanismos necesarios, que pueda hacerlo, para hacer una regulación eficaz y bien. Sostenible en cuanto a las actividades en esa zona, ¿no?
0: Bueno, aquí choca mucho, que de partidos que son independientes, te quiero decir, de una manera, vamos a hacerlo, de derecha y de izquierda, ellos lo ven claro. Hay una ilegalidad. Y esto es pues muy difícil de ver en toda España.
1: Y además documentada, porque si te remites a cómo se estructuró el expediente administrativo para sacar a los pescadores recreativos de ahí, incluso para impedir el acceso al roquedo de la gente,
0: de las personas del
1: porque,
0: pueblo,
1: porque se impide el de las personas del pueblo. Vamos a ver, cuando se legisla algo tiene que legislarse en función del bien común.
0: Y esto,
1: del interés general. ¿Dónde está aquí el bien común?
0: Bueno, el interés general de las personas que viven dentro de la CEC, que ellos sí que pueden.
1: Efectivamente.
0: Que ya, no, efectivamente. Ya me estoy pensando yo, como mis vacaciones de verano, de esto de que bajan hasta en sus propias escaleras a la playa.
1: Sí. Oye, cierto.
0: En paralelo, yo creo que está tomando forma también la plataforma de Mar Abierto. ¿Crees que se puede convertirse en ese punto de encuentro real? O sea, el nexo de unión entre asociaciones, pescadores, colectivos, para defender algo tan básico como el derecho a pescar. Y te lo voy a preguntar claro, Cristian. ¿Falta unión en el sector sí. O falta estructura?
1: Yo creo que las dos cosas. La unión de asociaciones no es nuevo. Es decir, ya se intentó desde hace 20 años, me consta que se intentó hacer una unión a nivel incluso nacional, pero fracasó. Ahora hay otros nuevos intentos, esperemos que vayan a buen puerto. Sí es cierto que las redes sociales unen. Pero seguimos con un problema que es la falta de una estrategia adecuada que permita avances a favor de los derechos de los pescadores recreativos. Hay que tener en cuenta que la figura del asociacionismo que yo defiendo, tú lo sabes, es importantísimo asociarse, se sostiene con los fondos de los socios, que son las cuotas. Por tanto, hay que tener una estrategia adecuada que evite quedar sin solvencia suficiente. Y cuidado, hay que tener también presente que se puede frustrar a los socios por falta de avances. Por tanto, es muy importante conocer y saber cuál es la realidad jurídica, tanto la asociación, la junta directiva de esa asociación, como los socios. Pues le puedes pegar un tiro con posta y te cargas igual pequeñas cositas que ya habías conseguido y las echas para atrás. Por tanto, yo creo que aquí falta unión, falta claridad y transparencia, sigue habiendo muchos

0: gallos en el gallinero y los gallos quieren tener siempre la voz cantante. Y esa es una de las causas de los fracasos anteriores. Es importante una estrategia porque... ¿Para qué me constituyo como asociación? ¿Cuál es mi objetivo? ¿Qué quiero a corto, medio y largo plazo? Eso lleva toda una estrategia. Y los socios deben saberlo y participar. Date cuenta, ahora con el WhatsApp y demás mecanismos digitales es muy fácil y rápido poder participar. Una consulta entre los socios es rapidísimo. En 24 o 48 horas puedes hacerlo. Es importante que las asociaciones a nivel local o territorial luchen contra esa administración local o territorial que ha legislado en contra de ellos, ¿no? Pero también... tienen que participar a nivel nacional desde el Ministerio de Agricultura y Pesca, es decir, desde arriba hacia abajo ya. Ahí. Y no vale que en una mesa de trabajo...
1: Perdona, Cristian, claro, que te interrumpa en este momento, porque a lo mejor ahí también tenemos un problema. Si nosotros dependemos de la agricultura y esto es pesca, bueno, pues a lo mejor... Sí. Los de agricultura no se dedican tanto a la pesca.
0: No, a través de la Secretaría General del Estado de Pesca.
1: Si estuviéramos en deportes, por ejemplo, no sé, nos harían un poquito más de caso.
0: Sí. A ver, tienen que hacernos caso ya no el ámbito que sea o la actividad que sea, sino como ciudadanos reunidos en una asociación, ¿no? Es decir, participar en mesas de trabajo. Vamos a ver, por ejemplo, si el Ministerio de Agricultura y Pesca, a través de su Secretaría de Estado de Pesca o su Subdirección General de Pesca, van a legislar, como ahora el tema de Pesca Red, oye, antes de hacerlo, vamos a contar con la opinión de los pescadores recreativos, cosa que no hicieron. Vamos, pues vamos a sentar en la mesa, pero claro, en la mesa no pueden sentar a 30 o 40 representantes de cada asociación. Ahí es donde yo digo que tiene que haber una estrategia, una estructura incluso jerarquizada, donde haya alguien que lleve unas instrucciones, lógicamente, pero que sea la voz de todos ellos. O dos personas, o tres como mucho. Y a partir de ahí, una mesa de negociación en cuanto a las competencias que tiene el Estado, por ejemplo, aguas exteriores, ¿no? Que al final todo esto, lo de Pescarred, todo lo que se legisla en aguas exteriores, las comunidades autónomas luego van haciendo lo propio, van haciendo lo suyo en sus decretos de aguas interiores. Por eso es muy importante la estrategia y la estructura y una jerarquía entre las asociaciones y que no haya tantos gallos. Ay. Porque en su momento salió mal y me da que sigue habiéndolo, si no es bueno.
1: De todas formas, yo no recuerdo tantas manifestaciones en un año, porque teníamos la manifestación que hace muy poquito hemos tenido con los pescadores deportivos de Costa Tropical, también la de Puerto de Pasajes, no sé si recuerdas un poquito todo esto del puerto de Hondarribia, donde realmente les eliminaron de pescar en el puerto, donde pescaban desde sus hijos, sus nietos, ahí pescaba todo el mundo.
0: Sí, porque la gente está cansada y hay un hartazgo social también. Y además es muy importante la opinión pública porque gente que es ajena a la pesca recreativa se da cuenta que, bueno, a ver, pesca recreativa, es decir, la administración ¿cómo lo vende? Como ocio, recreo, diversión. Pero se está dando cuenta la gente que no es solo eso, también es cultura. Es tradición, es pescar también para comer, es enseñar a mis hijos, a mis nietos, a las generaciones venideras, ¿no? Que sigan con la tradición. Y por eso sí es verdad que eso ha cambiado respecto a antes.
1: Y por esas palabras, Cristian, que acabas de decir en estos momentos, muchos ya te ven como una figura de referencia en este ámbito. No sé si tú estás dispuesto a asumir ese papel de nexo jurídico entre asociaciones a nivel nacional, y no sé si también si hace falta alguien que ordene y traduzca todo esto legalmente para un pescador de pie, que me imagino que en tu caso dirás que sí.
0: Hombre, pues claro. Date cuenta que yo colaboro de forma más o menos intensa con varias asociaciones de varios puntos de España, ¿no? Pero no solo en el ámbito de pesca marítima, también en el fluvial, asesorando grupos de pescadores. Mismamente ahora, hace unos meses, se pusieron en contacto conmigo de, bueno, pues hay un interés por... ¿Por qué no nos dejan pescar por la noche en pantanos, por ejemplo? Sí que en determinadas comunidades autónomas deja competir, pero no pescar. ¿Por qué? Yo trabajo todo el día y solo puedo pescar por la noche unas horas. ¿Por qué no puedo? Bueno, pues les asesoro cómo constituirse en una asociación y empezar a defender sus derechos desde ahí, ¿no? Implicando a la opinión pública, a través de redes sociales, etcétera, etcétera. Óscar, todos unidos somos millones.
1: Efectivamente.
0: Millones. Imagínate que está todo estructurado de tal manera que a la hora de sentarse a hablar con el político, que al político le encantan los números, el político sabe que tú tienes detrás a cientos de miles de personas.
1: Sí, sí, sí.
0: Te va a tratar de otra manera ya.
1: Efectivamente.
0: Y seguro que va a hacer todo lo posible por satisfacer, dentro de la medida que pueda, parte de tus intereses.
1: Pues hay,
0: pero claro,
1: hay
0: que si dar detrás de mí tengo 300, es muy importante. No,
1: hay que dar respondido, si estás puesto a asumir ese papel, que yo creo que sí, pero a la pregunta si te ves como una figura de referencia en este ámbito, yo sé que es difícil venderse a uno mismo, pero podríamos decir que sí, Cristian.
0: Yo... A ver, yo no me veo como figura de referencia. ¿Por qué? Porque yo puedo defender los derechos de todos en su conjunto.
1: Abogado, pescador, ya estás llevando casos importantes, muchas asociaciones, no sé. No sé si habrá alguien en España que lleve tantos casos de pesca como tú.
0: No lo sé. El otro día hablaba con un conocido que es coronel del ejército nativo, que también tengo ciertos vínculos con el tema de la seguridad, como sabes, seguridad nacional, etcétera, etcétera. Y me decía que es pescador también. Es muy importante, pescador. Y ahora se va a jubilar, va a pasar a la reserva y lo que va a hacer todos los días va a ser madrugar ya, llevarse su tupper y pasar el día en la mar, en su barquita que tiene. Y decía lo importante que es, no solo que haya quizás una figura, sino que esa figura sea multidisciplinar. Es muy importante. Es decir, que tenga... un bagaje académico y operacional detrás. ¿Por qué? Porque cuando tú defiendes algo, por ejemplo, si yo defiendo el derecho a poder pescar desde el plano jurídico, pero también lo hago desde el plano social, pero también lo hago desde el plano de que la importancia que es poder pescar a la hora de que un Estado, lo que comentaba el otro día con Orlando y con Homero, de que un Estado tenga a los ciudadanos capacitados, que también podemos revertirlo al interior, al campo, ¿no? Capacitados para poder abastecerse su propia comida. Uh-huh. Ante situaciones de carestía, claro, te lo dice un coronel que está implicado a día de hoy en eso, ¿no? Y lo ve desde esa manera.
1: Claro, es que
0: eso es muy importante. Tener todas esas visiones en uno.
1: Eso es lo que
0: veo. Es muy importante.
1: Si eres pescador, ya la cosa te cambia, porque ya lo ves de otra manera.
0: Sí, bueno, sí, Cristian, sí, totalmente.
1: Vamos a meternos ahora en terreno serio. Sin nombres, lógicamente por esta protección de datos, pero desde tu experiencia directa en juzgados, ¿qué tipo de casos has llevado relacionados con el furtivismo? ¿Qué situaciones reales te has encontrado con pescadores convencionales, como tú y como yo, que sin saberlo se han visto metidos en problemas legales? O aquí queremos entender un poco también la realidad, ¿de qué estamos hablando exactamente en España?
0: Bueno, casos de furtivismo. Aquí, desde la modificación del Código Penal del 2015, el furtivismo propiamente dicho, ya hablamos de una penalización de una conducta, es decir, el delito de furtivismo. Cuando pasa de ser solamente una infracción administrativa a ser furtivismo. Es decir, casos de esos, evidentemente, he llevado y llevo a día de hoy que están abiertos, pero son muy pocos en cuanto a pescadores recreativos o a personas que han pescado, que esto es muy importante, sin ser pescadores recreativos. Es decir, alguien va con una caña, coge, imagínate, un atún, cuando no debe cogerlo, pero resulta que esa persona no era ni siquiera pescador recreativo. Sin embargo, en determinados titulares de prensa puedes encontrarte que un pescador recreativo captura un atún, etcétera, etcétera. Por tanto, hay muchas más infracciones administrativas que penales. Yo con lo que más me encuentro es con temas de bagatela o muy insignificantes, es decir, una talla mínima por un centímetro. O me he pasado 500 gramos del peso mínimo. O no llevaba la boya reglamentaria de pesca submarina porque la dejé a 50 metros y tenía que llevarla conmigo a 25 metros. O la licencia federativa la tenía caducada. Cosas así, es lo más habitual. Eso es lo más habitual. Claro, ¿cuál es el problema? Que... algo con lo que tú piensas que no estás haciendo nada malo puede llegar a convertirse en algo grave para ti.
1: En un problema.
0: Porque con estos casos ya me he dado. Incluso, a ver, por cualquier tontería que dices tú, bueno, pues sí, pues me he pasado 300 gramos del peso mínimo y llevaba un pez que no daba la talla por un centímetro, pero resulta que me encuentro con que me requisan el material de pesca. Y si te hago embarcación, pues imagínate que te llevan la embarcación, hombre, al final se resuelve y tal, pero te meten en un embolado terrible. Incluso pueden abrir diligencias penales que no vayan a prosperar, pero ya te meten en un lío con el que no te encontrabas.
1: Madre mía.
0: O sea, hay que tener cuidado porque
1: en referencia al agua dulce, agua salada, ¿crees que hay más denuncias en agua salada que en dulce?
0: Más denuncias te refieres a infracciones administrativas que van a trámite, ¿no?
1: Sí, porque claro, es que aquí hay dos cosas. Una es esa penalización, ¿no? Esa tarjetita o ese documento que te dan donde está sancionado, y otra cosa es cuando llega arriba, sí, ¿no? Que es cuando ya te llega a ti, porque hay veces que se queda entre medios del camino.
0: Claro, hay muchas denuncias que a veces te denuncian in situ, es decir, el vigilancia pesquera o un inspector de pesca o la Guardia Civil del Mar mismamente, y te da la denuncia, y muchas veces esa denuncia no te llega luego el expediente ni el trámite de alegaciones ni nada. O te llega y haces unas alegaciones y consigues que te desestimar a tu favor esa resolución, ¿no?
1: Sí, sí.
0: Claro, es decir, es diferente, es muy diferente. Yo sí que lo que veo, a ver, por lo que tengo yo, por los casos que llevo yo, es más el porcentaje en la mar que en río, por ejemplo, pesca de río, pesca fluvial.
1: Yo es que creo, fíjate,
0: yo creo que hay más pescadores de mar. Sí,
1: porque eso es, efectivamente, estamos rodeados de agua salada, sí, y sí, es sí, lógico que hay más pescadores.
0: Sí, eso es, España es un país con muchos kilómetros de costa, claro.
1: Bueno, pues Cristian del Castillo, claro, gracias por poner esta luz, claridad y también realidad a todo lo que rodea a la pesca y más allá de la caña. Muchísimas gracias y ya sabes que esta es tu casa.
0: Bueno, encantado, Óscar, cuando quieras.
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1: Y volvemos a hablar de car fishing, de esfuerzo, de estrategia y de emociones vividas a pie de agua. Hace un tiempo charlábamos con Gonzalo Gil, el alma de Car Meeting, y lo prometido es deuda. Hoy damos un paso más porque tenemos con nosotros al protagonista, al ganador de esta edición de Car Meeting, Pedro Isabel Gómez. Muy buenas, ¿cómo estás?
5: Hola, muy buenas, ¿qué tal todo?
1: Además, ligado un poco, yo creo, bueno, un poco no, mucho al mundo de la pesca, que también desde el otro lado del mostrador con su proyecto Boga Apparel.
5: Exacto.
1: Y te pillamos trabajando, además.
5: Sí, sí, me pillé aquí ahora mismo. Tengo unos clientes que los he quedado ahí en la puerta y encerrado un momentito y digo, venga, voy a tener
1: nada,
5: una
1: oye,
5: llamada.
1: Que entren, pero bueno, que nos perdonen unos minutos.
5: Sin problema, están avisados.
1: Oye, Pedro, así, lo primero, claro, enhorabuena, que se siente al ganar Car Meeting. ¿Y cuántos años llevas ya formando parte de este evento?
5: Bueno, pues se siente algo súper, es algo realmente inexplicable, porque yo... Sinceramente, yo ya llevaba tres peces desde el sábado. El sábado necesitaba otro pez, me lié con café, con Red Bull, porque necesitaba otra picada. Y bueno, fue un estado de nervios increíble. No tuve esa picada, ver que los pesajes no me pasaban casi, un estado de nervios increíble. Y bueno, para mí personalmente es el concurso más fuerte, más importante de toda España, vamos.
1: Oye, pero no me dirás que es la primera vez que concursas.
5: No, yo ya el primero estuve en 2015, que se hizo en Sierra Brava. Y bueno, yo tengo una tienda de pesca aquí en la Valmora de la Mata, Boga Apparel, y desde 2015 he participado en algunas ediciones. Y bueno, ya creo que ya llevo 3 años sin faltar. Es un concurso con mucho prestigio y bueno, pues No hay que, es la cita importante anual de Carfishing.
1: Estamos completamente de acuerdo. Sí. ¿Cómo llegó un poco este car meeting en tu vida? ¿En qué momento pasa a ser de una afición a convertirse en algo más?
5: Bueno, el concurso pues siempre pues lo va haciendo por redes sociales, va de la mano de, como habéis dicho, de Gonzalo, de Jesús, de David Molina, pues gente súper importante en este mundo a nivel nacional e internacional, y bueno, por redes sociales sabemos que participan los grandes de España, de muchas tiendas, muy buenos patrocinadores, muy buenos compañeros, y bueno, pues es lo que es la relación en concurso llegado a los organizadores y los pescadores muy cercano, y bueno, es una organización de 10 siempre, así que bueno, es una cita que no se puede faltar.
1: Oye, echamos un órdago a Jesús y a toda su gente también, ¿no? A Gonzalo y a David. Sí. Necesitaríamos un Car Madrid dentro de poco.
5: Pues sí, exactamente, sí.
1: Fíjate,
5: sí,
1: no acertamos con las fechas porque en eso estamos de acuerdo todos, pero ¿cómo lo echamos de menos para ser una edición lo que ha quedado en el recuerdo y en los corazones de todos?
5: Sí, sí, se hizo con mucha ilusión y bueno, ahí quedó, pero bueno, creo que la intención siempre es lo importante, de hacer estos eventos.
1: Bueno, pues ya nos lo contaba Gonzalo, pero también queríamos escucharlo un poquito desde dentro, qué se respira realmente en este car meeting y qué lo hace diferente cuando estéis allí viviéndolo in situ.
5: Bueno, pues eso, es un concurso muy fuerte. Sabemos que siempre el sorteo es muy importante. A mí personalmente me tocó puesto que yo sabía que podría ser puesto ganador. Realmente en ese puesto yo saqué mi primera carpa de Orellana, que fueron 32 kilos, y bueno, me tocó justamente en ese puesto. Pescaba yo la zona esa, digo, como encima saque ese pez, pero bueno, sacamos tres peces un poco bien de peso, que nos dieron el concurso, y bueno, nervios, mucho compañerismo, porque siempre con todos muy bien. Siempre para repetir.
1: Cuéntanos un poquito esa victoria, cómo lo habéis hecho, esa estrategia, la constancia, la lectura del agua, un poco todo.
5: Claro, pues como te he dicho, ya es un puesto que le pesqué yo ya hace unos 6-7 años y conozco un poco alguna meseta que tiene elevada, que fue donde me dio el pez ese tan grande, y fui a buscar esa meseta, que es la que teníamos enfrente nuestra, y fue la que nos dio el concurso, nos dio dos peces en esa meseta, luego nos dio otra muy cerquita en nuestra orilla. Y lo justo, tres peces, o sea, no tuvimos nada más.
1: Bueno, no, suficiente, sí, para ganar un concurso donde hay gente muy importante compitiendo.
5: Exacto, lo que te digo, teníamos, íbamos a ir primero en un sábado, sabiendo que aún queda toda la noche del sábado, ves que van saliendo peces en puestos nuevos, y como os he dicho, no tuvimos la picada ansiosa para subir unos cuantos gramos y quitarnos el pez más pequeño, y bueno, muchos nervios, tío, la verdad. Es que sí, yo soy muy nervioso.
1: Sí. Oye, además, mejor, en tu caso hay un punto, yo creo que muy interesante, que estás al frente de esta tienda que estamos hablando, de Boga Apparel. ¿Crees que el hecho de ser gerente de una tienda de pesca, estar en contacto constante con materiales, con pescadores, tendencias, te da una ventaja competitiva en campeonatos como este Car Meeting?
5: Bueno, a ver, yo sinceramente, yo tengo una tienda de pesca desde 2011. Llevo toda la vida pescando. El tema de leer el charco es lo más primordial. Siempre sondear, creo que es la experiencia. Y la experiencia es saber dónde tienes que echar la postura, ¿vale? Y luego, pues suerte en el puesto. Es muy importante, la verdad.
1: Sí, la verdad que la suerte en la pesca, dices, bueno, ya... Es verdad que los buenos siempre están arriba, pero no siempre ganan. Y ahí ya sí que la suerte influye.
5: Claro, se va viendo también todo a la larga de la vida. A lo largo de la vida, pues va viendo los resultados de un pescador. Esto no por sacar un pez hoy o ganar un concurso hoy eres el mejor. Todo se va viendo a la larga los resultados.
1: Efectivamente. Y ojo, porque no solo es una tienda, Boga Apparel. Estáis moviendo también cosas muy interesantes como campeonatos de pesca en verano, que yo lo he visto por internet y me he quedado asustado, he dicho, oye, qué bien, ¿no? Cuéntanos, ¿en qué consiste exactamente este campeonato? ¿Qué se va a encontrar la gente que se apunte y cómo pueden inscribirse?
5: Sí, bueno, pues tenemos un concurso que organizamos, yo gestiono dos clubes, Carfriend y Bogacar, y bueno, tenemos un concurso a final de junio en Sierra Brava, que es el concurso abierto que nos queda por hacer este año. Luego también, desde el año pasado hice un campamento de niños, que creo que, bueno, es algo curioso ya de comentaros, que fue un bombazo. Este año hago dos campamentos de niños y bueno, son cositas que gustan bastante, tanto concursos a nivel de adultos, el campamento de niños aquí por toda mi comarca ha sido especial, eso ha sido algo bastante bueno.
1: El futuro de la pesca.
5: Sí, porque tengo todos los niños que bueno, un campamento lo organizo de lunes a viernes, les saco en todas las modalidades, les saco a boya, a fondo, a carpas, blases, tencas, car fishing, y luego el último día, como también soy guía de pesca, los saco con la barca grande, en el embalse Valdecaña, a grandes peces, y eso ya es la bomba.
1: Wow, la gozan con la barca. Ya te digo yo que la gozan. ¿Cuáles serían las formas de inscribirse?
5: Bueno, pues la forma de inscribirse para el concurso por redes sociales en Pedro Isabel Gómez, por ejemplo, al 605-942-797 y en tienda de pesca Boga Aparel de Navalmoral de la Mata en Cáceres.
1: Oye,
5: ¿vale?
1: Yo soy de los antiguos, yo prefiero ir a la tienda, pero bueno, si nos pilla en otro sitio que no podemos ir, que llamen.
5: Sí, exactamente, al teléfono o en calle Carnaval número 5 en Navalmoral de la Mata.
1: Para terminar, Pedro, de todos estos momentos vividos en Car Meeting, ¿cuál es el que tienes tú siempre grabado en la memoria? Ese instante que dices, esto es lo que merece la pena dar todo.
5: Pues no lo sé, es estar ahí, porque estar en un concurso que estás 3 noches, 4 días en Orellana con tanta gente, compañeros de tan alto nivel y sobre todo la convivencia de quién te tocará al lado, porque eso también lo hace todo. Este año me tocó Diego Covisa al lado. Es la convivencia, es el paz completo. Echar 4 días en el charco en el que desconectas totalmente de todo y estás haciendo lo que realmente te gusta con tu compañero a tope. Y
1: si,
5: ya está.
1: Si pillas al tío más gracioso, pues te pegas la jornada de tu vida.
5: Eso es. Así de claro, no se suele ver mal.
1: No, a este nivel no. No, además lo dijo Gonzalo perfectamente, que al final decía que el buen rollo que tienen todas las personas cuando van al Car Meeting, además, yo creo que desde antes, ¿no? Ya van fabricando de que se lo van a pasar bien y esto es. Eso pero sí es. Que es verdad que hay personas y personas, ¿eh? Hay personas con las que te lo pasas mejor y otras no tanto.
5: Sí, eso siempre, claro.
1: Bueno, pues Pedro Isabel Gómez, te dejamos trabajar en tu tienda. Gracias por compartir con nosotros, que no solo es una victoria, sino todo lo que hay detrás de ello. Y hoy lo hemos podido comprobar, porque al final, más allá de los peces, lo que queda los momentos y la gente como hablabas. Un abrazo muy fuerte y aquí tienes tu casa de la vida.
5: Perfecto, igualmente, un saludo.
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La medianoche ha llegado. Las 12 de la noche y 3 minutos, hora menos en la Comunidad Canaria. Y ya estamos todos preparados para iniciar este reto radiofónico denominado Luces en la Oscuridad. No os podéis ni imaginar la alegría que siente, que experimenta este equipo cada vez que comienza este programa. Al saber que tenemos tanta y buena gente que lo sigue, que nos acompaña, no desde hace un año, sino desde hace casi 37 años. Y nunca nos cansaremos de agradecer a todos nuestros oyentes el que sigan con nosotros en antena y disfrutando de nuestros colaboradores. Son muchos años, son muchas entrevistas, son muchas las colaboraciones que hemos venido ofreciendo, que ofrecemos y que seguiremos haciendo mientras tú sigas con nosotros. Por eso, mil gracias, millones de abrazos por estar un día más en Luces en la Oscuridad, bien sea a través de nuestras FMs, a través del DAB, mediante tu vehículo, a través de nuestras emisoras asociadas, mediante nuestras aplicaciones apps en Google Play o Apple Store, mediante nuestra propia página web de lucesenlaoscuridad.es o mediante de nuestras entrevistas y podcasts ubicados también en plataformas como iVoox.com. Buenas noches, España, bienvenidos. Comienza aquí un día más el reto de aprender todos juntos de las bondades, del afecto, de la información y los conocimientos del propio ser humano. Comenzamos.

porque este programa no va de política ni de ecos de sociedad que tengan que ver con la prensa sensacionalista o amarilla, sí que es bueno a veces recordar un poquito pues temas que tengan que ver con la comunicación social, con las gentes, con las personas, con los políticos, cómo nos están gobernando, qué es lo que están haciendo por nosotros, en qué país vivimos y cómo lo estamos pasando o viviendo cada uno de nosotros. Porque cuando tienes algo de dinero, ¿verdad? Si es que tienes algo de dinero, parece como que las cosas no fueran contigo. Como que lo demás te resbala, lo que le pasa a la gente te resbala. Es igual, no está dentro de tu familia, de tu círculo de amistades, no lo ves, no lo palpas, no lo sientes. Pero cuando no lo tienes, cuando tienes que llegar a final de mes y no sabes cómo vas a llegar a final de mes, cuando tienes que pagar hipotecas, cuando tienes que pagar un sinfín de cosas y no te ayuda nadie, cuando los amigos que decías que tenías o pensabas que tenías no se acercan ni siquiera con una llamada telefónica, un WhatsApp para decirte cómo estás, necesitas algo, cuando tampoco eso ocurre, es cuando verdaderamente te das cuenta de lo que es el dinero, del poderoso caballero don dinero, ¿no? Como diría Forges, cuando el monte se quema, algo suyo se quema, señor conde. Bueno, pues esto es un poco lo mismo, ¿no? Es una pena que las personas se dejen llevar por su afán de tener amistades o una fraternidad mal entendida desde un punto de vista cuantitativo que no cualitativo. Miramos a los demás en función a lo que tienen o nos pueden llegar a beneficiar, no de cómo son aquellas personas. Por eso que lo importante en esta vida no solamente es el hacer las cosas y el tener, sino el ser. El ser personas, el ser amigos, el ser marido o mujer, el ser un buen padre o una buena madre, el ser buen jefe, un buen compañero. Las cosas están bien cuando se hacen bien, pero es mejor que las cosas se hagan con gente de bien porque seguramente las harán aún mejor. Por eso en el día de hoy me he ido a internet y he cogido pues algunas frases de política, porque luego quiero leeros una carta que ya leí en su momento hace tiempo atrás de un amigo a otro hablándole de la situación en un país y en el otro. El hombre andaba preocupado de cómo andaba en este país y le decía, caramba, le recriminaba al otro, pues, ¿y tú cómo vives en el tuyo? Que parece que los americanos tenéis de todo, ¿no? Bueno, pues en esas pequeñas frases o citas o máximas que hablan de la política, he sacado algunas que creo que podían ser de reflexión cada una. Yo creo que si hasta algún político, incluso de los de la nueva, sabia, pues lo tuvieran un poco presente, a lo mejor estarían un poquito más pendientes del pueblo que no de su propio ombligo. Y con perdón. Bueno, había un político que decía que la política ha dejado de ser una política de ideales para convertirse en una política de programas. Y es verdad, programas que luego no siguen, porque es muy bonito de cara al escenario decir yo voy a hacer, no te preocupes, tendrás trabajo. Luego sí que me tengo que preocupar, luego no tendré trabajo y así vamos, ¿no? O por ejemplo, los experimentos en política significan revoluciones. Pues posiblemente también, pero a lo mejor nos hace falta mucha más revolución, que despertemos un poquito, que no sé hasta qué punto hasta se nos está tomando el pelo. No lo sé, buenas son razones que no buenas palabras, los hechos, y por los hechos los conoceréis. Fijaros, me voy a remontar a un estadista chino como es Mao Zedong, que para algunos les gustará y a otros no. Pero en cualquier caso, este estadista chino decía que la política es una guerra sin efusión de sangre. La guerra, una política con efusión de sangre. Bueno, ¿cómo lo entiendes? Lo que está claro es que la política es el departamento espectáculos de la industria. Y lo tenemos que ver cuando vemos televisión. En cualquier caso, entiendo yo como lo podría entender Sir Francis Bacon, es muy difícil hacer compatibles la política y la moral. Al menos a mi juicio en este país. Te vas a Oriente y si a uno le tildan de sinvergüenza por 30 euros, casi se hace el harakiri el ministro.
Aquí es igual, nos pueden tildar de sinvergüenzas o de estafadores con 3.000 millones en el extranjero y no pasa nada, nos dan un cargo exterior, fuera, es igual y no pasa nada. Y el dinero ese, ¿dónde está? El dinero que necesita la gente que no tiene, ¿dónde está? El dinero de las 87.000 familias que cada año se quedan sin casa, ¿dónde está? Oh, es que esto es demagogia hablar de esto. Sí, sí. Sí, sí. Que le pregunten a la gente que tiene que meterse de ocupa porque no tiene familia, tiene hijos y le han quitado el banco, que es una empresa privada, menos las cajas que son públicas, aunque ya empiezo a dudarlo. Les ha quitado un piso porque se han retrasado X meses, porque se han quedado sin trabajo, y les quitan el piso. O bien tienen que seguir pagando a pesar de la multa, etcétera, etcétera. Bueno, lo que ya sabéis. Pero claro, no tampoco podemos mirar para otro lado, ¿verdad? Que cada cual esconda su mano, esconda su piedra, porque todos somos muy... Estamos muy predispuestos a lanzar piedras, pero a lo mejor alguna de esas piedras se nos podría devolver y venir contra nosotros. Porque hasta el más tonto, el que hace la O con un canuto y con perdón, hasta él mismo dice, bueno, es que si yo me puedo ahorrar un dinero, ¿verdad? Es que claro, como hay tanto chorizo en la política, tanto chorizo aquí, tanto chorizo allá, bueno, pues me convierto yo chorizo, pero para mí. No estamos en eso. Pero si estuviéramos en eso todos, el mundo nunca llegaría a nada. No vamos a prosperar. La humanidad seguirá eso, siendo, y con perdón, indecente, decayendo y perdiendo la moral, la ética, que en definitiva es lo que nos diferencia de los propios animales. Que aunque no hablan, aunque algunos dicen que no tienen sentimientos, que no tienen emociones, se comportan muchas veces mucho mejor que algunos que tildamos de amigos y solamente nos damos cuenta que no lo son cuando hay algo extraño o una nube pasa entre nosotros. Por eso voy a leer la carta que ya leí en su día, pero que me ha parecido hoy, tal y como están las noticias, los noticiarios en el día a día, pues ¿por qué no recordarla, no? Bueno, esta carta, que hasta que desde luego esto no cambie, seguirán habiendo cartas como esta día tras día. Bueno, un español le envió a un amigo que se fue a vivir a Estados Unidos un mail con esta pregunta. ¿Por qué somos tan pobres los españoles comparados con los norteamericanos? Y la respuesta de su amigo en Estados Unidos fue la siguiente. Hola amigo, ¿cómo se ve que los árboles no te dejan ver el bosque? Le dice. ¿Cómo puedes llamarte pobre cuando eres capaz de pagar por un litro de gasolina más del triple de lo que yo pago? ¿Cuánto te das el lujo de pagar tarifas de electricidad de teléfono y móvil un 80% más caras de lo que me cuestan a mí? ¿Cómo puedes llamarte pobre cuando pagas comisiones por servicios bancarios y por tarjetas de crédito el triple de lo que aquí nos cuestan en Estados Unidos? ¿O cuando por un coche que a mí me cuesta 2.000 dólares, tú puedes pagar el equivalente a 20.000 dólares? ¿Quieres pobre? Tú sí puedes darte el gusto de regalarte 18.000 dólares al gobierno y nosotros no. El amigo, el de España, le dice, no te entiendo. Nosotros, le dice el amigo americano, los habitantes de Florida, sí somos pobres. Por eso el gobierno estatal nos cobra solo el 2% de IVA, más otro 4% que es federal, total 6% y no el 20% como pagáis vosotros los ricos que vivís en España. Además, sois vosotros los que tenéis impuestos de lujo, como son los impuestos por gasolina y gas, por alcohol, cigarrillos, cerveza, vinos, etcétera, que alcanza hasta el 320% del valor original. Y otros impuestos como impuestos sobre la renta, sobre el suelo, impuestos sobre los automóviles nuevos, impuesto a los bienes personales, impuesto a los bienes de las empresas, impuesto por uso del automóvil de circulación. Y dichoso que todavía os dais el lujo de pagar un 20% de IVA
ahora es un poquito más, por estos impuestos, además de todos los trámites y pagos nacionales y municipales, como las tasas. Porque si no fuerais ricos, ¿qué sentido tendría tener unos impuestos nacionales, unos impuestos autonómicos y también impuestos locales de ese calibre? La verdad es que tiene más razón que un santo este americano, ¿verdad? ¿Pobres? ¿Pobres de qué?, le dice. Un país que es capaz de cobrar el impuesto a las ganancias y a los bienes personales por adelantado, mediante retenciones como España, necesariamente tiene que nadar en la abundancia porque considera que los negocios de la nación y de todos sus habitantes siempre tendrán ganancias a pesar de saqueos, asaltos, terremotos, sequías, inviernos con desastres, inundaciones, corrupción, saqueo fiscal y, por supuesto, que con todo esto, todos los que trabajan en ese país deben ganar muchísimo. Supongo que me seguís todos, ¿verdad? Bien, pues los pobres, dice, somos nosotros los que vivimos en Estados Unidos y que no pagamos impuestos sobre la renta si ganamos menos de $3,000 al mes por persona, más o menos unos 2.000 euros. Vosotros tenéis además el impuesto a los bienes inmuebles, el IBI, impuesto de basuras, impuesto sobre el consumo de agua, gas y electricidad. Y allí pagan seguridad privada en bancos, urbanizaciones, etcétera, mientras que nosotros nos conformamos con la pública. Allí hasta envían a los hijos a colegios privados. Y mira, si seremos pobres, aquí en Estados Unidos, que a las escuelas públicas nos prestan los libros de estudio, previniendo que no tenemos dinero para comprarlos. A veces me asombra la riqueza de los españoles que piden un préstamo cualquiera y son capaces de pagar el 8% mensual de intereses como mínimo. No como aquí, que apenas llegamos al 8% anual, generalmente el 7,8%, justamente porque no estamos en condiciones de pagar más. Supongo que, como todo rico, tiene un auto y están pagando un 8% o un 10% anual de seguro. Si te sirve de información, yo pago solo $240 por año. Y como es una manera, vamos, que como nos sobra el dinero, como os sobra a vosotros los españoles el dinero, podéis efectuar pagos anuales en concepto de eso que llamáis impuesto de circulación, la parte de la ITV, zona verde, zona azul, aparcacoches forzosos. Mientras que aquí, en Estados Unidos, nosotros no podemos darnos esos lujos y pagamos $15 anuales por el sticker, sin importar qué modelo de auto conduzcas, pero claro, eso que pagáis es para gente de recursos. Eso es ser rico, querido amigo. Pero no acaba aquí la cosa en esta carta. No acaba aquí. Dice, además, y esto tiene enjundia ya, Ser rico es tener 86.000 concejales casi, 9.000 alcaldes, 17 presidentes de autonomías casi, 1.600 parlamentarios autonómicos, 350 diputados en Cortes, 300 senadores, 200 parlamentarios en Estrasburgo, una Casa Real, 20 ministros y todos sus adieteres y, paradójicamente, a menor rango, muy mayor sueldo. Hay alcaldes que ganan más que el presidente del gobierno. Todo esto para un país tan pequeño como el tuyo. Eso es ser rico. Vamos, se quedaron todos ustedes en España porque son ricos. Somos los pobres como yo, los que nos vinimos a probar suerte a otro lado. Bueno, te mando un abrazo y luego me cuentas cómo te va con el nuevo presupuesto. Lo que sí es seguro es que os aumentarán más los impuestos. Pero no os preocupéis, que la inflación los va a diluir. Pero bueno, eso es lo de menos cuando se tiene el dinero para pagarlos. Y tengo por seguro que en el próximo discurso le van a dar un gran aplauso a su presidente. Además, eso es lo que hay que pagar por vivir en la octava potencia mundial, el lugar o el mejor lugar del mundo y tercero donde la gente se siente más feliz del planeta. Un saludo,
tu pobre amigo, el inmigrante que se fue a Estados Unidos. Tela, la cartita. Pero no le falta razón, ¿verdad? No le falta. Solamente hay que pensar un poquito, pero pensar seriamente y reflexivamente, es decir, ¿hasta qué punto tiene razón este hombre con su carta? El que no quiere oír, pues que no oiga. El que no quiere ver, pues que no vea. Pero esto es aquello que es. No hay nada, no hay mayor sordo que el que no quiere oír, ni mayor ciego que el que no quiere ver, ¿verdad? En cualquier caso, llegaron los nuevos partidos políticos y no sé por qué, entraron con muchísima revolución y parece que el agua ha llegado de forma mansa de nuevo a esos recodos del camino. No hacen mella, el recodo sigue siendo el mismo y la afluencia del agua sigue siendo la misma. Buenas noches, España, amigos, amigos todos ricos o amigos todos pobres, pero en cualquier caso, amigos, en palabras grandes y en mayúsculas, que es lo que de verdad nos interesa. Buenas noches.

0: que Dios no va a entender.
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0: bendito amor, el que me entregas, el que me hace sentir libre, por el que muero a veces, por el que vivo siempre. Amor nuestro, amor de todos, amor de Dios. Bendito sea aquel que regala todo a cambio de nada y el que derrama en las aguas tranquilas del alma. Amor, eternamente amor. Bendito el mágico latido que emigra y regresa dando vida al mundo entero y a cada uno sin fronteras, raza, fe o color. Bendito amor.
1: Bueno, pues ya estamos aquí con nuestra guía espiritual Alma Sanz, esta mujer que tiene ese contacto directo con el cielo, con la Virgen nada más y nada menos, con la que habla todos los días, con la que le explica, con la que le pregunta, con la que le ofrece sensaciones, con la que le da respuestas. Si quieres conocer un poquito cómo te va a ir el presente o el futuro, cómo lo estás haciendo, qué revelación tiene para ti, qué es lo que te está ocurriendo y el por qué, no dudes en llamarla. Guía espiritual, donde las haya, Alma Sanz. Consejera espiritual, Alma Sanz. Una mujer buena que hace un trabajo excelente, no solamente en España, sino por todo el mundo, recorriendo todo el mundo. Ya nos gustaría tenerla día tras día, día tras día, día tras día, pero a veces eso es imposible. En cualquier caso, cuando viene a la radio estamos más que contentos y encantados que así ocurra. Alma Sanz, buenas noches.
2: Buenas noches, bien hallados a todos. Buenas noches a los oyentes. Desde aquí un beso, un abrazo, mucho apoyo, mucho amor, mucha energía para todos. Y bueno, Pedro, para ti también, porque haces una labor muy bonita, como
1: gracias.
2: Siempre te digo.
1: ¿Sí? Gracias, sí.
2: Y que los medios de comunicación tenemos que informar, claro que sí.
1: Sí,
2: y
1: señora.
2: Sí, hablo con la Virgen, pero yo creo que todo el mundo deberíamos de hablar con ella.
1: Claro.
2: Porque yo creo que todos deberíamos de hablar, de rezar, de orar y bueno, de tener buenos pensamientos, de ser buenas personas y de hacer cosas buenas para los demás, ¿sí? Sobre todo buenas para los demás, porque ahora es un momento para demostrar y dar todo lo que tengamos de nosotros mismos, nuestro corazón, ¿sí? Importante, todo, ¿sí?
1: Abrazos, besos que se pueden enviar a través de la distancia, como tú bien dices, hay que ponerle corazón a las cosas. Muy bien, pues todo el mundo podría hablar con Alma Sanz si se presta a hacerlo y nos llama o la llama. Y todo el mundo podría o puede hablar o está hablando también con la Virgen, lo que pasa es que a lo mejor no sabemos escucharla. ¿Qué le haremos? Ella la escucha, la tiene muy presente y le pregunta. Y además le da respuestas. Bueno, pues bienvenida, querida Alma Sanz.
2: Gracias, Pedro. Es un placer. Ya lo sabes que estar aquí y me encanta.
1: Lo sé.
2: Y como sé que esta noche tenemos una lluvión de,
1: de
2: llamadas.
1: Vienes, cada vez que vienes.
2: Bueno, pues hoy haremos un poquito más de llamadas. Me sabe mal. Pues si quieres, empezamos ya.
1: ¿Quieres que empecemos ya?
2: Sí, porque si no, yo sé que tienes muchísima gente y se hará muy tarde. Y bueno, pues sí, claro que sí. Es un placer.
1: Pues venga, sabes. Gracias. 911-888-940, 911-888-940 es el teléfono de antena. Podéis ahora mismo marcar ese teléfono para hablar en directo con Alma Sanz.

0: Vamos a Colombia, me dicen. Eduardo, buenas noches para nosotros, buenas tardes para ti, ¿será?
1: Hola, muy buenas tardes.
0: Muchas gracias por tu llamada. Te voy a pasar con Alma Sanz, guía espiritual, para que ella te diga o te vea lo que te tenga que decir. ¿Te parece bien?
1: Sí, está muy bien. Muchas gracias.
0: Gracias.
2: Buenas noches aquí. Buenas tardes, ¿no, Eduardo? ¿Qué tal? ¿Cómo estamos? ¿De qué parte de Colombia me llamas?
1: Hola, Alma Sanz. ¿Cómo sí. has estado? Bien. Yo desde el centro de Colombia, centro oriente de Colombia, se llama el departamento de Boyacá, donde yo estoy. Uh-huh. Más conocida la ciudad como Villa de Leyva, que es un poblado colonial de estilo andaluz.
2: Sí, sí, sí, lo conozco, es precioso, lo conozco, Eduardo.
1: Qué bueno,
2: sí,
1: ¿has venido acá?
2: Sí, sí, he viajado muchísimo y conozco muy bien Colombia, Honduras, Salvador, sí, sí.
1: Qué
2: la
1: bueno,
2: gente de Colombia también, bueno. Sois maravillosa, que es lo que decía al principio. Bueno, Eduardo, vamos a mirar tu alma, ¿me das permiso? Sí.
1: Sí, con
2: bueno,
1: mucho gusto.
2: Bueno, te veo muchos obstáculos en tu vida, te veo muchas cadenas emocionales. Voy a mirar por qué está esto en tu alma, ¿eh? Un segundito.
1: Ok.
2: Bueno, yo lo que veo en tu alma son pensamientos muy, no sé si decir tóxicos, o pensamientos con mucha ansiedad, mucha depresión, no descansas bien, tienes malos pensamientos, tienes pensamientos, yo te diría que hasta de suicidio, y pensamientos de, no sé si de morirte, no sé, yo veo muy malos pensamientos. Yo te diría que todo eso es a consecuencia de alguien que ahora te voy a contar, sí, que en su día te quiso hacer algo, es un hombre. ¿Y cuándo cumples 50?
1: Exactamente, pues el día de la fecha del 26 de septiembre.
2: Vale, en septiembre, sí, vale, perfecto. Entonces yo lo que veo que, bueno, que no tienes suerte en el amor. Yo realmente veo que hace muchísimos años, como 18, 19 años, ya no tienes pareja, no tienes hijos, ¿verdad?
1: Sí, señora.
2: Y es difícil, porque aquí en Colombia un hombre no tener hijos es muy raro, pero bueno, no. Muy rarísimo, diría, ¿no? Pero es que se hace muy raro, pero te voy a explicar el porqué de todo esto, ¿no? Yo veo que aquí has tenido muchas dificultades de dinero, los negocios malos, es como que la gente se aparta de ti, no tienes muy amigos muy buenos, ¿sí? Es como que todas las relaciones se apartan de ti, ¿sí? Tus papás están vivos, gracias a Dios, los veo muy mayores, pero bueno, veo que por lo menos tienes a tus padres, pero yo veo que hay una persona que te quiso hacer daño en su día y es un hombre, ¿sí? Hace muchísimos años y te lo ha hecho a través de santería, y esta santería es un hombre, porque estoy visualizando y es un hombre el que te lo hizo y lo veo y te podía decir hasta quién es. Entonces esta magia que te hicieron son espíritus, llevas como 4 o 5 espíritus, ¿sí? Y cada espíritu tiene un lado negativo, un lado oscuro. Hay uno que es un espíritu que está lanzado hacia ti como pobreza y para que tengas ruina. El otro para que tengas muy mala suerte y que la gente se aparte de ti. El otro en el amor. Y en el otro totalmente para que no tengas éxitos ni jamás encuentres el amor en tu vida, como bien te decía anteriormente. Entonces aquí, sí. Por eso veo que tu última pareja era como muchísimos años, que era como 19, 20 años. ¿Cuánto hace que no tienes pareja?
1: Desde, más o menos desde el 2001 aproximadamente.
2: Bueno, y entonces durante todo este tiempo que tú has querido tener parejas, has visto que has sido rechazado, como que no te quieren, uh-huh. ¿Verdad?
1: Exacto, exactamente, sí. Se ve mucho, se siente mucho el rechazo. Uh-huh. No sé, no les gusta que me acerque a saludar, a hablarles, a nada, absolutamente nada. Y es más, hasta en las redes uno se da cuenta de eso. Es
2: sí.
1: A todos lados, que uno sí. podría decir, bueno, si no es acá... físicamente, porque de pronto ya lo conocen a uno, porque de pronto hay muchos rumores, uh-huh. y de pronto eso les quita el gusto, el deseo de estar con uno. Entonces miremos por las redes y exactamente es igual.
2: Es igual, sí, porque yo veo que tú tienes un alma muy bonita, eres una buena persona a pesar de todo. De todo lo que te están haciendo, te puedo decir, y puedo decir aquí, si me están escuchando algunas mujeres de allí, que eres buena persona y doy fe de ello. Y no te veo que seas una persona violenta, ni mala, ni bueno, ni codiciosa, ni nada. Todo lo contrario, te veo una buena persona que te han querido hacer mucho.

0: mucho daño. ¿En alguna ocasión por las noches has visto sombras, alguien que te ha querido hacer algo, te han amenazado espiritualmente? Si quieres, lo dices y si no, no.
1: Bueno, una persona que hace aproximadamente el 2006, como el 2008, que tuvimos o no tuvimos, sino él me causó problemas por competencia, por rivalidad de competencia laboral.
0: Laboral, sí, de
1: Y
0: trabajo.
1: sí, y me estuvo molestando mucho tiempo, buscándome para tratar de, como de prohibirme, como de
0: Bueno, pues esa
1: sacarme
0: persona es la que
1: porque...
0: te lo ha hecho todo.
1: Sí, yo he tenido mucho la sospecha en esa persona
0: ¿Y tú has
1: y me
0: tenido
1: amenazó.
0: sombras, cosas así negativas en tu casa solas? ¿Algo? ¿Tú has notado esa energía oscura? Es lo que yo te digo. ¿Has presenciado eso en tu vida? ¿Sí?
1: O sea, verlas exactamente, verlas físicamente con mis ojos, muy
0: No.
1: pocos y como ciertos destellos, cosas, pero lo que más he sentido cuando estoy dormido, siento esas cosas y en algunos momentos he escuchado ruidos,
0: Sí.
1: como golpecitos en alguna cosa. En el tiempo cuando el conflicto con esa persona que me amenazó me dijo
0: Sí.
1: que las buenas o las malas me sacaría del camino, entonces de ahí en adelante empezó un problema de ansiedad, de estrés, de
0: Depresión, todo, tienes todo.
1: depresión, de todo, todo, todo
0: Ganas de
1: eso. Y no.
0: morir, todo.
1: No podía dormir, lo poco que dormía sentía que me llegaba alguien, una sombra negra, y pues me
0: Exacto, es lo
1: atrapaba
0: que yo quería,
1: y
0: la
1: me
0: sombra
1: dejaba.
0: negra
1: Sí, sí,
0: esta.
1: sí,
0: Sí.
1: sí, exacto.
0: Bueno, esta sombra negra, aparte de tener estos tres espíritus, es que era para saber realmente lo que estoy viendo y me he quedado así parada y quería que tú me lo confirmaras. Es una especie de demonio burlón que entra y sale de tu vida. Pero bueno, yo a partir de ahora yo no voy a hablar más porque estoy viendo otras cosas y me gustaría hablarlo contigo, ¿sí? Y entonces, si tú quieres, mañana, más o menos a esta hora, tú me llamas y miramos de ponerle una solución y ya verás cómo tu vida cambiará. Tenemos que romper esas cadenas que, bueno, que tienes, porque son unas cadenas que no te diría que son terrenales, que son espirituales. Entonces ahí sí que te puedo ayudar mucho. Hay que transmutar tu vida rápidamente, hay que cambiarla, hay que dar libertad a tu pasado, tener un presente bonito y un futuro mejor. ¿Sí, Eduardo?
1: Sí, es verdad. Sí, pues mira que desde hace algunos años es que yo he estado pues en todo este dilema, pues he estado con unas metas, pero no
0: Sí.
1: las he podido lograr, proyectos, todo se va abajo,
0: Proyectos de
1: todo se
0: negocio,
1: cae.
0: ¿verdad? Sí, ya lo veo.
1: Exacto, de negocios, de sacar adelante. Yo soy músico y tenía grandes planes
0: Qué
1: hacer
0: bonito.
1: unas grabaciones, todo eso, y nunca pude, en el cual me... Pues me cogieron mucha rabia, mucha envidia.
0: Envidia, envidia,
1: Fue
0: envidia.
1: en el área de turismo porque pues estaba montando una agencia de viajes acá y iba muy bien, me iba muy bien en el trabajo, de
0: Y te
1: hecho
0: irá
1: me...
0: bien, Eduardo. Yo te voy a ayudar y te va a volver a ir bien todo. Ya verás cómo sí.
1: Oye, ojalá,
0: Sí.
1: ojalá sería algo que
0: ¿Y tienes
1: no
0: alguna
1: tendría cómo
0: maqueta
1: pagar.
0: grabada de musical? ¿Tienes alguna maqueta?
1: Algo grabado ahorita no, pues es
0: ¿No?
1: que pues hice unos pequeños links hace unos días, como unos jingles pequeños por ahí para dar de muestra, entonces se me llenó muchísimo la memoria y tuve que eliminarlo
0: Eduardo,
1: para darle espacio.
0: Eduardo,
1: Señor.
0: cuando tengas hecho una maqueta, cuando tengas hecho el disco, envíanoslo, lo publicamos aquí en la radio y que te
1: Sí.
0: escuchen ahí también, claro, hombre, y lo
1: Claro.
0: promocionamos, faltaría más, un placer además.
1: Ah, muchas gracias. Sí, pues voy a intentar
0: Y pondremos,
1: hacerlo.
0: y perdona, y pondremos al final, y busca novia.
1: Sí, claro, sería buenísimo a
0: En
1: través
0: el
1: de la
0: spot
1: música.
0: pondremos, y busca novia, ya verás qué No,
1: pasa.
0: cuando saquemos estos espíritus ya verás que volverás a tu normalidad en todo. La gente te va a querer otra vez, vas a encontrar pareja, no vas a tener ningún problema de nada, simplemente ahora los tienes por todo esto. Te han cortado los caminos, totalmente.
1: Es el mismo número que yo tengo acá en
0: Eso
1: mi
0: es.
1: celular, ¿verdad?
0: Sí,
1: El
0: eso
1: mismo.
0: es.
1: Ok.
0: Eso
1: Ok,
0: es.
1: a través de WhatsApp yo hago la llamada, ¿verdad?
0: Eso
1: Sí,
0: es. Exactamente. Y yo te devolveré la llamada si tú quieres, ¿sí?
1: Oh, perfecto. ¿A qué horas? A esta misma
0: A
1: hora,
0: esta
1: ¿verdad?
0: misma hora, llámame, por favor, a esta misma hora, si puedes, ¿sí? Eduardo, un abrazo fuerte. Que vaya
1: Ok.
0: bien.
1: Ok, Pedro Riva, muchas gracias, Pedro, y un abrazo también desde Colombia. Y bueno, mucha fortaleza, muchos éxitos en todo lo que tienen propuesto y estaremos en contacto. Muchas gracias por la oportunidad.
2: Muchas gracias y no nos dejes de escuchar, que a través de lucesenlaoscuridad.es se escucha estupendamente en ese lugar fantástico, porque desde ahí nos escucha muchísima gente, como es tu caso. Muchísimas gracias.
1: A ustedes, muchas gracias.
2: Adiós.
0: Eduardo, muchas bendiciones.
2: Adiós, Eduardo, que vaya bien.
1: Gracias a ustedes y que les vaya muy bien, que continúen entonces muchos éxitos y gracias por la
0: Gracias,
1: oportunidad
0: muchas
1: y pues
0: gracias.
2: adiós,
1: sí,
2: Eduardo,
1: hasta aquí.
2: adiós.
0: Adiós.
2: Adiós y
1: Bendiciones.
2: gracias. Ahí
0: Adiós,
2: bendiciones también
0: amén.
2: para ti, adiós, adiós.

0: Muy bien, tenemos más comunicaciones que llegan a la radio al 911-888-940 para hablar con Alma Sanz. Por consiguiente, más llamadas, ¿no?
1: Claro que sí.
0: Uy, espera, que te han bajado el micrófono, compañero.
1: Sí, lo habéis hecho a propósito, para que no pueda hablar.
0: Para que no puedas hablar. ¿Vamos con más llamadas?
1: Sí, claro.
0: ¿Sí?
1: Estoy encantada.
0: Venga,
1: pero...
0: 911-888-940. Dejamos el teléfono, como siempre, liberado para que podáis entrar desde España y desde el mundo a hablar con Alma Sanz.

0: bien, pues vamos a ver a quién tenemos detrás de esa línea telefónica. 911-888-940. Me dicen que Dolores y nos vamos a Jaén. Jaén, Dolores, buenas noches.
1: Hola, buenas noches, Pedro.
0: Bienvenida, Dolores, bienvenida.
1: Hola.
0: ¿Qué tal todo?
1: Bueno, pues vamos tirando para adelante.
0: Vamos tirando, vamos tirando, muy bien, muy bien, muy bien. Esto de ir tirando es muy típico de Andalucía, ¿eh? Voy tirando, ¿eh? Es muy...
1: Sí, sí.
0: Es muy de ahí, de la tierra, es muy de la tierra, ¿eh?
1: Sí.
0: ¿De qué parte de Jaén eres?
1: Bueno, no sé si decirlo, sí.
0: Ah, bueno, pero... pues no, no lo digas, no lo digas.
1: Soy de una aldea, soy de una aldea pequeña.
0: Bueno, está muy bien, está muy bien. No, porque es que mi abuela, que en paz descanse, era de Arjonilla.
1: Ah, sí, sí.
0: Ah, ¿la conoces? ¿Te suena?
1: Sí, me suena, pero queda un poquito lejos de mí.
0: Bueno, claro, es que también vivía en un pueblecito ahí, pequeñito, Arjonilla. Pero que bueno, que está muy bien, está muy bonita la tierra, muy bonita. La tierra del ronquío, ¿no?
1: Sí, sí. Sí.
0: Muy bien, pues te dejo con Dolores, te dejo con Alma Sanz, que está esta noche encantada de estar con nosotros y con vosotros un día más en este Luces en la Oscuridad y que está descubriendo cosas que no conocía, porque... En Jaén, a la gente de Jaén es la tierra del ronquío,
2: sí,
0: se llama.
2: Sí, sí.
0: Tú no lo sabías eso.
2: Sí, sí.
0: Dolores, díselo.
2: Que sí, sí, sí. Que sí, claro que sí.
0: Igual que Albacete es la tierra llana, pues Jaén es la tierra del ronquío.
2: Sí, muy bonito.
0: Y eso
2: Jaén
0: no significa que la gente ronque.
2: No me puedes decir eso porque realmente, no sé si me escucho mal.
0: Te escuchas, sí.
2: Pues realmente yo he estado en Jaén, Pedro, y he estado en parte de Andalucía, o sea que conozco muchísimo también Andalucía porque es un sitio pues maravilloso también, muy bonito.
0: Muy bien, muy bien. Bueno, pues
2: la parte de Málaga, de Córdoba, bueno, es que hay, yo creo que España, sí, es para descubrirlo todo porque es muy hermosa España, ¿sí? Bueno, Dolores, buenas noches, ¿qué tal?
1: Hola, Alma.
2: ¿Cómo estamos?
1: Bueno, ahí, ahí.
2: Bueno, te veo el alma muy juvenil, te veo una persona muy simpática, te veo una persona muy inquieta, te veo que eres muy linda, pero vamos a mirar tu alma porque veo algo oscuro, ¿sí? Un segundito. Sí.

0: Dolores.
1: Hola.
0: Buenas, bonita. A ver, vamos a ver. ¿Cuándo cumples los 43?
1: El 23 del 7 del, de julio, claro.
0: Vale, perfecto.
1: Estoy un poco nerviosa.
0: No, tranquila, tú estate tranquila. Yo te veo que todavía, pues, que tu alma no ha... Está como atrapada, ¿sí? Como que tu alma emocionalmente se ha atrapado, tienes emociones muy negativas, pero todo eso te ha hecho tener mucha angustia, mucha ansiedad, mucha depresión y te ha hecho subir de peso muchísimo, ¿sí?
1: Sí, sí.
0: Más o menos mucho. Bueno, no vamos a decir el porqué ni cuánto y el porqué de todo, ¿no? Yo lo que veo que realmente tú no tienes pareja, estás soltera, ¿sí? Y...
1: Sí.
0: Bueno, lo que realmente también te veo muy angustiado por la parte de tu mamá, que tu mamá es una persona, es buena persona, pero te ha tenido siempre como muy, muy estresada emocionalmente, como muy, ¿cómo diría? Como muy enganchada, ¿no? Hacia ti,
1: sí,
0: ¿verdad?
1: Sí, sí, de siempre.
0: De siempre, desde muy pequeñita, como si realmente fuera su madre y tú eres la hija, no la madre, ¿sí?
1: Sí.
0: Entonces te tienes que liberar de todo esto porque te estás quedando soltera. Y
1: sí.
0: No es porque sea malo que tú te quedas soltera, pero yo te veo que eres una chica bonita, que eres empática, tienes un talento, tienes muchas cosas como para tener pareja, ¿no? Puedes estar aquí viviendo con tus papás como si fueras la madre de ellos, con todos mis respetos. Claro, a los padres hay que amarlos, hay que quererlos, pero no ser hacer de padres con los padres, hay que hacer de hijo a los padres, lo que somos, ¿sí?
1: Sí.
0: Y tú estás haciendo un poco de madre de ellos.
1: Sí, siempre la tengo enferma y, y pasan cosas que últimamente me inquietan, me tienen...
0: Bueno, yo te diré por qué te pasa todo esto. Bueno, me sabe mal decírtelo, pero te lo tengo que decir. Yo lo que estoy viendo es que, bueno, te han hecho algo muy oscuro. Ante todo te diría que es una magia y eso te la ha hecho... Es una mujer.
1: Sí.
0: Sí, lo sabes.
1: Sí, dudo de ella.
0: Bueno, pues te voy a decir que es tu cuñada. Para que ella no dudes más y para que lo sepas, apártate. Energéticamente te ha hecho mucho daño, ¿sí?
1: Sí.
0: Te ha quitado todo, ¿sí?
1: Me lo sospechaba ya, sí.
0: Sí, te ha quitado tu libertad, te ha cortado, como diría yo, tus pensamientos positivos, tu alegría, te ha quitado todo, te ha quitado hasta la pareja. Todo. Te ha hecho que aumentes de peso, que estés como ida, como sí, como sin ilusión, con
1: sí.
0: depresión, con ansiedad, con ganas de llorar.
1: Sí.
0: Con tantas cosas que no voy a decir qué es lo que te estoy viendo en tu alma, ¿sí? Entonces tu alma se ha oscurecido muchísimo y tú eres un alma muy joven, eres un alma de niña, eres una niña en el fondo, porque no te han dejado ser niña, estás como atrapada en tu niñez, ¿sí? Has tenido que hacer como más de mujer que de niña. Y ahora, por desgracia, te ha llegado esta mujer y te ha dado y te ha hecho mucho más daño. Entonces, lo que vamos a hacer, para no comentar más, porque te veo así incómoda, llámame mañana, por favor, a partir de las 6 de la tarde y hablamos. ¿Sí, Dolores, por favor? ¿Sí?
1: Sí, sí, sí.
0: Y libérate un poco de tu mamá, libérate, ¿sí? Emocionalmente libérate, no te quedes atrapada en ella. La madre es una madre, hay que amarla, hay que respetarla, hay que cuidarla, pero somos hijos, no somos la mamá de tu mamá, ¿sí?
1: Sí.
0: ¿Tu abuela?
1: Ya.
0: ¿Tu abuela de parte de tu mamá?
1: Sí.
0: Está contigo, ¿lo sabes?
1: Oh, sí.
0: ¿Sí?
1: Sí, sí. Ayer o antes de ayer, ayer le encendí una vela.
0: Ah, le encendiste. Oh. Bueno, pues enciéndele una velita, pero no siempre, no cada día, siempre lo digo desde aquí, cuidado, ¿sí? Bueno, yo sé que te lo digo que te dejo encender la vela porque tu abuela está en la luz y te está haciendo de ángel de la guarda. Yo creo que te habrá hecho conectar conmigo porque la estoy viendo ahora y me está abrazando y es como que quiere que te ayudes, ¿sí, Dolores? Quiero que lo sepas. Que no estás sola, Dolores.
1: Ya.
0: Bonita, sí. que llora, si quieres llorar, Dolores.
1: Llora. Lloro mucho. Sí.
0: Claro, yo lo sé, pero sabes, tienes un ángel maravilloso que es tu abuela, que te quiere, que te va a ayudar. Y yo también te voy a ayudar, Dolores, y quiero que sepas que no estás solita, como bien te decía. y que tienes un ángel ahí precioso que está contigo, ¿sí? Y te veo otro ángel, pero que no es familiar. Es un ángel que te está acompañando y que te va a ayudar también a salir de toda esta situación mala, porque no te mereces, nadie se merece que le hagamos a nadie magia, ¿no? Es lo que yo no entiendo, cómo hay gente tan mala, Pedro. Yo es que no acabo de entender, porque si realmente no te gusta a alguien, apártate de aquella persona, pero no acabes matándola, porque a veces estamos muertos en vida y Dolores está muerta en vida.
2: Magia
0: es así.
2: Son también malos pensamientos, ¿no? Hay gente que tiene mucha fuerza
0: mental. Bueno, eso
2: le
0: llamaríamos mal de ojo.
2: Ah, muy bien.
0: Cuando te llega una cosa así, es un mal de ojo que te puede hacer alguien por envidias. Uh-huh. Eso es mal de ojo, pero cuando es una magia es porque a través de otra persona, una santera, una bruja, una vidente, le han hecho esto. Y aquí yo veo pues que es una fuerza mala, es una mujer que le ha trabajado esta magia, pero que a mí no me da ningún miedo estas magias, y te la voy a sacar y te voy a liberar, y quiero que seas feliz, Dolores.
1: Gracias, Alma.
0: Sí, bonita.
1: Bueno,
0: pues deja de llorar y hoy sonríe para todos, sonríe, empieza a sonreír, porque te va a cambiar la vida y las personas que te quieran hacer daño no lo van a hacer más, ¿sí?
1: Ya, sí. Yo llevo ya años y
0: ya
1: yo creo
0: sé.
1: que esta persona llevará ya años haciendo de esto.
0: Uy, sí, hay mucha gente. Y yo creo que el error de muchas cosas contigo y tu mamá es ella.
1: Sí, ¿sí? Yo es que llevo notando en la casa, bueno...
0: ¿Qué notas?
1: Pues he notado ruidos,
0: uh-huh.
1: Sí, bueno, porque, no sé, no me parecía normal el acostarme y siempre oír toque, hoy veía que la casa como que estaba infectada de algo o
0: está,
1: algo pasaba.
0: Está infectada.
1: Está. Claro. Y aún veo a mi madre que se cae sin tener...
0: Hay entidades sí. Ahí también. Hay la magia, es que te ha trabajado muchas cosas. Te ha trabajado tu aspecto físico y te ha hecho engordar, porque tú eres una chica muy bonita y te ha hecho engordar y claro, te estás desfigurando con estos kilos de más, ¿sí?
1: Sí, yo antes me veía de otra manera y cada vez es como que me miro al espejo y digo, uy, si es que prefiero no mirarme, no sé, y claro, me paro a pensar y digo, esto no es normal. Debería de pensar, pues sí, tengo que creer, que quererme un poco porque medito mucho. Últimamente medito más, pero me cuesta todo mucho y me suelo trabajar.
0: Tienes que reprogramar tus emociones, eso es lo más importante. Sí, en tu vida es esencial, esto es para ti. Y hay que corregir muchas cosas y las vamos a hacer, Dolores. ¿Te parece?
1: Sí.
2: Dolores, pues mírate en el espejo y piensa, qué guapa que soy, qué tipo tengo, ¿eh? Y cómo me voy a poner en poco tiempo, y cómo me voy a poner en poco tiempo,
0: pues sí.
2: Lo que
0: sí.
2: Valgo, porque el que me quiere me tiene que querer como estoy, tú no tienes que ponerte para gustarles a los demás, te tienes que gustar a ti misma.
0: Bueno, pero a veces el sobrepeso también hace que uno esté más cansado.
2: Pero ya lo puede conseguir.
0: La autoestima te baje, bueno, por lo que sea, porque la gente te mira mal. Estamos en una sociedad un poco cruel y por eso tenemos que ser menos crueles y saber que si una persona ha aumentado de peso es porque tiene un problema. Pero eso no te tiene que hacer una dificultad a la hora de mirarte en el espejo. Tú tienes que poner voluntad y decir, voy a conseguir bajar de peso o voy... Bueno, pero yo te voy a ayudar, tranquila.
2: Si lo importante es no lo que peses, Dolores. Lo importante es si roncas.
0: Uy, Pedro, te has pasado.
2: ¿Roncas o no roncas? Porque, claro, te buscamos novio y resulta que roncas.
1: No, creo que no.
2: Por mucho que pesaras, no importaría. Pero claro, si estás todo el rato... ¿Hay quien duerme contigo?
1: Nadie nos suena.
0: No se puede ir al cine con Pedro, ¿eh? No se puede ir al cine porque
2: al cine,
0: si roncas...
2: Al cine.
0: Si roncas, no veas.
1: Llevo ya mucho tiempo escuchándote, Pedro.
2: ¿Ah, sí?
1: Desde que estaba en Punto Radio.
2: Bueno, madre mía, sí. Pero esos son años.
1: Sí, era muy jovencita, pero no sé por qué... Es como que se me cortó los programas.
2: Sí.
1: Dejé de oírte porque ya me causaba miedo el programa y luego al cabo del tiempo...
0: miedo.
2: Pero mira, es la primera vez que me dicen que el programa causaba miedo.
1: Sí, sí.
2: Llámame mañana de nuevo, por favor, que me has alegrado la noche.
1: algo me cortó, pero al cabo de los años, bastante años,
2: sí.
1: Pues otra vez coincidí. Por eso pues conozco ahora a Alma Sí.
2: Muy bien. Bueno, pero... ahora no te causamos miedo, ¿no?
1: No, que va. No, haces mucho bien.
2: Bien, muy bien. Dolores, Dolores.
1: Es un programa muy, Dolores, muy especial.
2: Dolores, ahora que sí. No nos escucha nadie, acércate, acércate bien, escúchame bien, ¿eh?
1: Sí.
2: ¿Te hago miedo? ¿Te doy miedo? ¿Te doy miedo?
1: No,
0: serían temas que comentarías con periodistas, claro, que a veces se comenta del más allá, claro, de las tumbas.
2: Quizás es que era otra época, me está hablando hace muchos años atrás, sí, y era el mundo...
0: Parapsicólogo.
2: Claro, hablábamos de mucha parapsicología y aquello sí que daría miedo, seguro.
0: Sí, la verdad es que sí.
2: Bueno, Dolores, muchísimas gracias, ¿eh?
0: Pobrecita.
1: Bueno, encantada.
2: Pues llamarme, me has llamado feo, muy elegantemente, me has llamado feo elegantemente, pero lo he entendido perfectamente.
1: No, feo no.
2: Un abrazo muy fuerte, Dolores.
1: Está guapo.
0: Ay, qué mona.
2: Que vaya
0: Dolores,
2: bien.
0: Llámame mañana, ¿sí? Un saludo, un beso.
1: Vale, guapa.
2: Adiós, Dolores, bonita, adiós. Que vaya bien. Buenas noches. Bueno, dejamos el teléfono abierto igualmente, 911-888-940. Despedíamos a Dolores de Jaén. Vamos a seguir con más llamadas telefónicas que llegan a la radio. Yo no te doy miedo, ¿no?
0: No, para nada. Tú me tienes que tener miedo a mí.
2: Bueno. Yo miedo a ti, claro, es verdad, claro.
0: Sí, sabes que yo todo lo veo y sí. Cuando...
2: Es verdad, sí, das un poco, sí, es verdad, ¿Sí? Claro.
0: Nah, es broma.
2: Yo no te tengo miedo porque eres una angelita, es normal.
0: Claro.
2: Bueno, más llamadas, ¿no?
0: Sí, claro.
2: 911-888-940.

0: 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Y tenemos ahí detrás de la línea telefónica a Laura. Laura, buenas noches.
1: Hola, buenas noches.
0: Buenas noches, Laura, bienvenida.
1: Muchas gracias.
0: Gracias a ti por tu llamada, Laura. ¿Desde dónde?
1: Estoy llamando de Chile.
0: ¿Desde Chile?
1: Desde Chile, sí.
0: Ah, perfecto. Pues bienvenida, bienvenida a Chile, bienvenida. Muchas gracias.
1: Gracias a ti.
0: ¿Qué tal estamos en Chile? ¿Cómo estás? ¿Estás bien? ¿Estás con esa cuarentena viviéndola?
1: Acá todavía estamos tranquilos en Chile. No ha sido tan terrible como en otros lugares.
0: Qué bien, cuánto me alegro entonces, Laura, cuánto me alegro. Bueno, pues nada, te dejo con Alma Sans, que espero que te dé buenas noticias, ¿de acuerdo?
1: Gracias.
0: Gracias a ti. Laura de Chile.
2: Bueno, vamos a mirar tu almita. ¿Me das permiso? Sí, un segundito. Venga. Laura, bueno, vamos a mirar. Tú sabes que tu alma está con mucha ansiedad, mucha depresión. Yo creo que tus emociones ya las tienes desde muy pequeñita, desde la infancia, estas emociones negativas y que lloras muchísimo. Veo que tu alma no para de llorar, aunque yo te veo una chica pues fuerte, bueno, pues con tu vida, día a día, pero hay algo que no te deja vivir, ¿no? Que es tu familia, ¿no? Estás casada, ¿no?
1: Casada, sí.
2: Estás casada, vale. Y tienes una niña, ¿sí? Adolescente, ¿verdad? Es una niña, ¿sí?
1: Sí, es una niña.
2: Vale, vale. Bueno, yo te comentaba que no veo que tienes buena relación con alguien que tú debes y tienes, ¿eh? ¿Por qué? Porque yo veo que aquí hay un trabajo, ¿sí?, del karma, ¿eh? Tu vida familiar karmática es muy mala, ¿sí? Tenéis un karma todos muy malos. Entonces yo te diría tus hermanas, tus padres, porque veo que están vivos, y tus hermanas, yo no veo que tengas mucha relación. Yo sé que las quieres, pero yo veo una relación bastante mala, ¿sí? No hay comunicación. Entonces este karma familiar tuyo de vidas anteriores es porque tienes una maldición, se le hicieron a una abuela tuya, que viene de parte de tu papá, esta maldición. Una abuela tuya, ¿sí? Diríamos la mamá de tu papá, ¿sí?
1: Ya.
2: Ahí sí que veo pues que hay, no sé si has tenido malos tratos, yo veo violencia, veo muchas cosas en tu familia, ¿no? Y entonces todo esto es a consecuencia de esta maldición que lleváis encima. No es que tus padres sean malas personas, ni tus hermanos, ni no sé cómo lo ves tú, qué es lo que te estoy comentando. ¿Tú lo ves así, Laura?
1: Sí, sí lo veo así. Yo tengo mucho cariño por todos, por mis padres, por mis hermanas. Y por eso como que esto que me ha sobrepasado en la vida, digamos, ha sido mi preocupación desde que tengo memoria, y ya es como que ya no, después de todo el trabajo personal que he hecho, sigue estando presente, y sé también que es algo karmático, eso también lo tengo súper claro, pero...
2: Sí. De vidas anteriores ya has repetido patrones de estos. Habéis repetido, porque yo veo que tu padre y tu madre han sido padres y madre otra vez contigo de vidas anteriores. Hasta incluso tu hija, de 13, 14... ¿Cuándo hace 14 años tu niña?
1: A fin de año.
2: Fin de año. Vale, pues yo veo que esta niña tú ya la has tenido también en vidas anteriores, ¿sí? Entonces, a partir de ahí, yo sé que la tuviste muy jovencita, entonces a partir de ahí yo veo que esto es un karma familiar que tengo que hablarlo porque te veo otras cosas que tampoco quiero decir por antena, por cuestión, bueno, pues un poquito por ti.
0: Por privacidad,
2: sí,
0: ¿no?
2: Por privacidad, sí. Entonces, ¿cuándo cumples 40 años o ya los tienes?
1: Los tengo, sí.
2: Vale. ¿Cuándo los cumpliste?
1: En enero, a fines de enero.
2: Ah, hace poquito, vale. Pues a mí me gustaría hablar contigo en privado porque yo veo ahí pues que hay algo más de todo esto y es una persona muy allegada a ti que también te está haciendo daño y esto te está provocando pues ese mal vivir que tú tienes dentro de ti. No sé, es como que te sientes más encerrada que ahora que estamos en cuarentena, ¿sí? Es como una emoción tuya que no te deja vivir. Entonces, me gustaría hablarlo y esta depresión que tú tienes tiene que desaparecer dentro de ti porque eres muy joven y esto te puede crear muchísimos bloqueos emocionales. Los chakras los tienes totalmente cerrados, no liberas, tu aura está totalmente también mal y tu alma está muy oscura y eso me preocupa por tu edad, ¿sí? Y también todo eso energéticamente lo estás contaminando a tu hija y tu niña, claro, al ser una adolescente, quieras o no, pues también podéis tener choques, podéis tener algo como madre e hija que no deberíais de tener, sí, ahora mismo. Entonces, si quieres, mañana, sobre las 4 mías o 5, me llamas, sí, de aquí de España y seguimos hablando esto. ¿Te parece?
1: Ok. Bueno.
0: De acuerdo, pues, muchas gracias.
1: Muchas gracias a ustedes por su programa y por la confianza.
0: Faltaría más, todo un placer. Que vaya muy bien.
2: Un beso, un abrazo, bonita. Cuídate.
0: Adiós, Laura. Buenas noches, buenas noches. Adiós, adiós.

0: Bueno, pues un día hemos dado ya cobertura a estas llamadas telefónicas que nos llegan de todo el mundo, de todas las partes del mundo. Es increíble. Es increíble la proyección de esta cadena, la proyección de esta mujer que surca los cielos, entra y se va volando.
1: Ya me gustaría volar.
0: Como
1: ya.
0: Buen angelito que es, ¿no? Una mujer que tiene contacto con el cielo, que le pregunta directamente a la Virgen, como muchas veces nos ha dicho, que habla con ella.
1: Sí, así es.
0: Qué pero... suerte que tienes, ¿no? Y además notarás la presencia de ella también.
1: Claro, ¿no? Claro que sí, todo.
0: Pues muchísimas gracias, que tengas tú también una semana muy bonita.
1: Gracias, Pedro, por esta oportunidad nuevamente y muchas gracias, Pedro, por todo lo que haces aquí en tu lindo programa. Gracias. Y bendiciones también para ti.
0: Muchas gracias, que vaya bien.
1: Feliz noche.
0: Feliz noche, Alma. 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

0: águila robó sus hijos a una raposa para alimentar a los suyos. La raposa, siguiendo al águila, le rogaba que le diese los hijos, pero el águila, viéndose poderosa y que la otra era débil, no hizo caso y la menospreció. La raposa, llena de furor, trajo mucha paja y, cercando el árbol donde estaba el águila con sus hijos, le puso fuego, y como el humo y la llama llegaban ya a quemar el nido, forzada el águila por el temor de que sus hijos se quemasen, dio a la raposa los suyos sin lesión alguna.
1: Enseña esta fábula que no hagamos mal a los débiles, porque no se venguen de nosotros, pues hasta el más débil, si se le irrita, puede hacer daño de muchos modos.

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1: La constelación familiar es una terapia alternativa creada por el psicoterapeuta alemán Bert Hellinger, que se basa en la dinámica de grupos con el propósito, su propósito mejor dicho, es identificar las o los problemas que afectan a los miembros de una familia y sus causas, para de esta forma reorientarlas y sanarlas. Y es que dice que el 70% de los problemas psicológicos que nos afectan a todos vienen de nuestra historia y de la relación con nuestros familiares. En este sentido, la herencia es una de las formas más directas de conexión con nuestros antepasados, pero no solo heredamos los rasgos físicos, sino también el buen o mal carácter, la fuerza y el compromiso, o incluso las tendencias depresivas, neuróticas, psicóticas o bien obsesivas que caracterizaron posiblemente a alguno de nuestros antecesores. Asimismo, los grandes campos donde actúan las constelaciones son en el ámbito familiar y en el de las empresas. Sin embargo, y aunque es poco conocido, también se practican constelaciones a las mascotas, que actúan como un miembro más de ese núcleo afectivo que confiere un sistema familiar. ¿Pero qué es exactamente una constelación familiar? ¿En qué consiste este método? ¿Cómo puede ayudar a restablecer el equilibrio y la armonía entre todos los miembros de un sistema familiar? ¿Qué papel juegan nuestras mascotas en estas constelaciones? ¿En qué medida nuestras mascotas nos ayudan a abrir los ojos y a ver los problemas que nos perjudican y que hay que sanar? Para responder a estas y otras cuestiones tenemos con nosotros a Milagros Estanislao, coach personal y facilitadora de constelaciones familiares y de mascotas. Milagros Estanislao, muy buenas noches.
4: Hola, buenas noches, Pedro.
1: Bienvenida a Milagros.
4: Gracias.
1: ¿Qué papel tan bonito estás jugando? Milagros.
4: Sí, la verdad es que sí. Tenía mucha ganas de hablaros de las constelaciones de mascotas porque son muy poco conocidas y los animales nos ayudan tantísimo, tantísimo, y no nos damos cuenta. No nos damos cuenta muchas veces de que nos están ayudando en el camino. Son nuestros guías. Bueno, esto ya las civilizaciones antiguas, lógicamente, lo sabían de sobra.
1: Bueno, pues vamos a hablar de estas constelaciones familiares, pero con nuestras mascotas, o mejor dicho, de las constelaciones también de las familiares de esas mascotas. Uh-huh. ¿Qué papel juegan nuestras mascotas en estas constelaciones? Cuéntanos. ¿Hablamos de perros, de gatos, de aves, sí, de todas las mascotas que podamos tener en casa?
4: Sí, todas las mascotas que podemos tener en casa, incluso, fíjate, algún animal que en algún momento de nuestra vida hayamos tenido una relación con él, porque son una conexión directa con la energía universal. Entonces, a veces nos los mandan para que veamos cosas. Pero claro, lo más normal es que el mensajero directo, digamos, que tenemos, pues es la mascota que nosotros adquirimos. Y en ese sentido, cuando adquirimos una mascota, entra a formar parte de nuestro sistema familiar, con pleno derecho. Entonces, así como nuestros hijos muchas veces llevan cargas del sistema familiar y con sus enfermedades o con sus problemas de conducta, nos están evidenciando que algo está sin solucionar, que nos corresponde solucionar a los mayores, por decirlo así. La mascota actúa exactamente igual como un hijo en un sistema familiar, inclusive en casos de hijo único, y lo digo con pleno conocimiento de causa porque yo soy madre de hija única, están ayudando a ese hijo único a llevar las cargas que todos, porque la vida es así, llevamos de nuestro sistema familiar.
1: O sea que si ponemos una mascota en nuestra vida, o ya la tenemos, perro, gato, ave, reptil, es igual. Primero, la mascota ha venido a nosotros por algún motivo determinado, que nosotros no somos conscientes, pero seguro ha llegado a nuestra casa por algún motivo, porque nos va a tener que ayudar y participar en esa constelación familiar.
4: Exactamente.
1: Y segundo, porque puede ayudarnos esa mascota. Es curiosísimo lo que nos estás diciendo, ¿no? Incluso hasta un reptil puede ayudarnos a que nuestra armonía familiar se recupere.
4: Sí, porque ellos, hombre, hay animales que se interrelaciona, como es lógicamente, pero por historia, ¿no?, más con el ser humano, como pueden ser los perros, los gatos, porque han vivido más de cerca con nosotros. Inclusive los perros, se sabe actualmente que ya tienen su pequeño ego, ¿verdad?, de tanto vivir con los humanos, cosa que evidentemente un reptil no tiene. Entonces interaccionan más los animales mamíferos, y que son como más
1: de sangre caliente
4: a nosotros, por decirlo de alguna manera, que los reptiles, pero ellos también cumplen su función.
1: Los de sangre caliente son los que de alguna manera se interrelacionan más con nosotros.
4: Claro.
1: ¿De qué manera,
4: más años con nosotros?
1: ¿De qué manera una mascota, un perro, un gato, por ejemplo, un ave, se comunica, se interrelaciona, puede ayudarnos a sanar pues un conflicto?
4: Pues evidenciándolo, como dije antes, con un comportamiento familiar extraño, por ejemplo, teniendo miedos irracionales, que mucha gente dice, ay, es que mi perro tiene un miedo tremendo a otros perros o a otras cosas, enfermando. Es un caso muy común que tienen enfermedades muy graves, incluso llegan a la muerte y han absorbido, porque las enfermedades bien sabemos que son energías, ¿no? Han absorbido eso por nosotros antes de que esa enfermedad llegue a nosotros. La enfermedad, en constelaciones familiares vemos que está para que nosotros veamos cosas del sistema familiar que no tenemos vistas o no tenemos resueltas, y que, claro, como pertenecen al inconsciente, pues no las vemos, no las tenemos pasadas al consciente. Todo lo que no pasamos al consciente, pues no lo podemos solucionar. Entonces, muchas veces nuestras enfermedades son llamadas de atención, bien de que estamos creando con nuestros pensamientos negativos o con nuestras experiencias no resueltas infantiles y demás, estamos creando esa enfermedad, esa situación, o bien con lo no resuelto en el pasado, en el inconsciente familiar. Entonces, el animal, antes de que tú te lleves esa enfermedad, coge esa energía. ¿Para qué? Para que tú veas a través de él, a través de esa enfermedad, que algo está no resuelto, pero por lo menos te la ha quitado directamente a ti. Yo eso lo he visto, por ejemplo, en cánceres.
1: O sea, entiendo que lo que estás comentando es que los animales, nuestras mascotas, en un acto de amor incondicional, adquieren enfermedades que tendrían que ir dirigidas a algún miembro de la familia.
4: Completamente. Yo te puedo decir, Pedro, que he visto en una constelación un animal, se murió de leucemia, un gatito, y entonces la dueña estaba desolada porque ya quería mucho al gato, había una unión pero tremenda, y entonces, aunque ya había muerto, quiso constelarlo para ver qué era lo que había pasado ahí. Entonces, ella tenía una relación mala con la madre, no había podido superar determinados traumas, determinadas cosas. Entonces, energéticamente, la mala relación con los padres nos restan mucha fuerza en la vida, ¿no? E incluso en la relación con la madre, en las mujeres, la relación con la madre o con todo lo femenino, porque no solamente con la madre, sino todo lo que hay detrás, muchas veces lo que produce son cánceres de mama y cánceres de otro tipo. El gato se vio en constelación, se puso el cáncer, decía, yo me tengo que llevar a alguien porque tengo que evidenciar esto. Me da igual, porque claro, el cáncer no es malo, el cáncer es un movimiento del espíritu, es para que veamos cosas, ¿no? Entonces el cáncer dijo, yo me tengo que llevar a alguien. El gato se puso por medio y dijo, mejor a mí que a ella. Y el cáncer cogió al gato. De manera que, por amor, y por el amor que ya tenía el gato, pero que no tenía su mamá, se dio cuenta de que realmente no había agradecido la vida a su madre, no, y pudo hacer esa reconciliación con la madre, que es tan beneficiosa para todos, a través de la muerte de su gato. Y el gato, que ya lo quisimos que descansara tranquilo y se uniera a la gran energía, se quedó como un protector con ella de continuo.
1: Caramba.
4: Se convierten inclusive en protectores nuestros.
1: Desde el más allá.
4: Desde el más allá, pero eso también lo saben todas las culturas chamánicas, ¿no? Que tienen los animales protectores y las guías.
1: Los nahuales, los tonales.
4: Claro.
1: Milagros, es más, hablabas de esos mexicas, de esos mexicanos, ¿verdad? Que utilizan esos chamanes de allá de esas tierras, incluso a los perritos, a los chihuahuas, ¿verdad?
4: Uh-huh.
1: Yo estuve hablando con unos chamanes hace muchos años atrás y nos decían que ellos utilizaban a esos perritos que dan ese amor incondicional, ponían ese perrito en el pecho de la persona afectada y parece como que ese animalito se llevaba toda la enfermedad.
4: Claro, claro que se la llevan, claro que sí, por amor.
1: Por amor.
4: Efectivamente. Y ya te digo, yo conozco también otro caso de una persona que atropelló un gato por la noche y lo dejó, no supo reaccionar. Es una persona a la que le encantan los animales, pero no supo reaccionar. Era de noche, muy tarde, lo atropelló, lo dejó un poquito medio vivo. Entonces, al comentármelo, yo le dije, vamos a hacer una constelación para que ver cómo está ese animalito en este momento y si ha muerto mal, le podamos conectar y demás, ¿no? Y a través de ese animal, que fíjate, no tenía relación con la persona ninguna, pero se lo habían mandado porque era una persona que estaba mal y ni se atrevía a mirar sus cosas y demás. Bueno, a través de esa constelación tomó una conciencia de una serie de cosas que tenía que tomar en su vida y a raíz de eso hizo unos cambios que han sido determinantes en su futuro.
1: O sea, que le enviaron el gatito para que despertara. Milagros, ¿cómo podríamos definir a las personas que abandonan a los animales? ¿Este comportamiento puede ir precedido de algún tipo de sentimiento adquirido durante su vida de abandono personal, por ejemplo?
4: Seguramente están siguiendo en su sistema familiar a otras personas que excluyeron a otras personas, porque en constelaciones familiares vemos que el origen de muchos desórdenes, también de enfermedades, de ruina y demás, son los vínculos a personas que fueron excluidas de nuestro sistema familiar. ¿eh? O que excluimos. Todos los días estamos excluyendo a gente cuando juzgamos, pero muchas veces este excluir se hace patente y se hace físico, en, por ejemplo, antiguamente cuando se excluía a las embarazadas, ¿no? En una familia se quedaban embarazadas solteras, entonces se les echaba de casa, no sé qué, y esa energía de sufrimiento de esa mujer queda. Entonces se va transmitiendo en los campos morfogenéticos familiares. Alguien tiene que representar ese sufrimiento para que quede subsanado. Alguien lo va a representar. Entonces, a lo mejor, y además lo tenemos, digamos, en nuestra clave de conducta. Entonces, a lo mejor excluimos un gato, un perro, se nos presenta por medio para que seamos tan malvados con él. Si no lo hiciéramos con ese gato o ese perro, lo haríamos con las personas. O torturaríamos a personas. Hay algunos gatos que se llevan la energía asesina de personas que no la han podido gestionar o que la tienen heredada, y entonces, por ejemplo, las corridas de toros, ¿no? Hay mucha energía asesina ahí, muy mal gestionada, y mejor que se la lleve un toro que los humanos. Nuevamente nos están haciendo un servicio los pobres toros. No sabemos lo que serían las personas que pican o que maltratan a los toros si no estuvieran ellos por medio.
1: Entiendo que el maltratador, el destino debe ser terrible, el que ahorca a un perro, a un gato, el que se ensaña, el que lo abandona, el que, bueno, le hace daño, ¿verdad? De alguna manera se lo está haciendo a sí mismo. Si no en esta vida, que sí, se lo va a encontrar en esta vida, porque exactamente es un rechazo de cara al resto de sociedad o el resto de personas que se enteren o que saben que lo está haciendo. Tendrán siempre que ir a escondidas, ¿no? Pero entiendo que la propia vida se lo cobrará, ¿no? Si no es en esta, en la próxima.
4: Claro, claro, claro. Y muchas veces también ya es karma propio que están pagando. O sea, son las leyes. Estamos sujetos a unas leyes, son unas leyes universales, y tenemos que tener en cuenta que ante la conciencia universal todos somos iguales. Yo sé que esto que digo es difícil, muy difícil de entender, ¿eh? Muy difícil, muy difícil. Pero mira, el gran creador de las constelaciones, Bert Hellinger, que aboga muchísimo por la paz, y es uno de los mensajes, o sea, él está empeñado, ya es muy mayor, tiene 83 años, y su mayor empeño es el gran descubrimiento que hizo con las constelaciones, es que el perpetrador y la víctima están unidos en el destino y cumplen destinos. Así de duros.
1: O sea, lo que tendríamos que hacer entonces es poner una mascota en nuestra vida para, no solamente para quererla, sino también porque sabemos que nos va a querer y nos puede ayudar en nuestra evolución, nuestro crecimiento personal, e incluso si vamos a tener alguna patología el día de mañana, por ese amor incondicional que nos estás diciendo, ese animalito lo va a asumir primero.
4: Bueno, no siempre, pobrecitos, afortunadamente se cargan con todo, pero muchas veces sí, nos van a hacer evidenciar eso, o también teniendo, por ejemplo, mala relación, porque a veces se ponen muy insoportables algunos perros, ¿no? Y se ponen también muy agresivos, pero eso nos está evidenciando también algo. A lo mejor cogen nuestra propia ira, o están evidenciando problemas que de relación familiar. En fin, siempre hay que hacerles casos porque son unos mensajeros, y nosotros, tú ya sabes que nos desconectamos de nuestro yo interior, que es realmente el que sabe, nos desconectamos, o sea, realmente el camino en nuestra vida es volvernos a conectar, ¿no? Nos desconectamos.
1: O sea, que en función a cómo vayamos a actuar a nuestras mascotas, tendremos que darnos cuenta que hay algo en esa relación que no funciona en la familia.
4: Claro, claro. Y ellos, claro, al no estar desconectados, ya digo, pues canalizan, ¿no? Nosotros, además, a través de la palabra nos desconectamos, ¿no? De la intuición y de muchas cosas que antes teníamos. Entonces, ellos son los que nos evidencian desequilibrios que hay en nuestra familia. De todos es sabido que mucha gente dice, los perros son como sus amos. Y actúan exactamente igual.
1: Es verdad, sí.
4: Y es que es verdad. Y no solamente eso, que si tú observas, hay muchos amos, o bueno, mejor dicho, muchos perros que se parecen inclusive físicamente
1: sí.
4: a los amos.
1: Sí, sí, es verdad, es verdad. Sí, es verdad, que tienen un cierto parecido, ¿verdad?
4: Sí, y el gesto, tú fíjate en el gesto de los perros. Es increíble, hay veces que tiene el mismo gesto del amo, o la misma, hay algunas personas que son muy altivas y el perro va por ahí, por la calle, con su cabeza bien alta también.
1: Sí, sí, sí. Bueno, lo que vamos a hacer es una cosa, mira, pues a lo mejor estamos haciéndole un favor importantísimo esta noche a todas esas mascotas que tienen ganas de tener una familia, de que sean adoptadas. ¿Cuántas perreras hay en España con ganas de que sus animalitos encuentren un hogar y que encuentren a su familia? A lo mejor, y es de destino, que hoy estés en este programa, que mañana o pasado mañana nuestros oyentes digan, pues voy a poner un animalito en mi vida, vayan a esas perreras y dicen que, como los minerales, que tiene una vibración y que a nosotros esas vibraciones nos llaman como imanes, ¿no? Pues estas vibraciones de esos animalitos, perros o gatos, que pueden estar en esas perreras, en un momento determinado, pues al ir a verlos, ¿por qué no?, puede llamarnos uno u otro y sea nuestra mascota de mañana y sea la persona, entre comillas, lo de persona por aquello de la ley de la reencarnación, ¿verdad?, que nunca se sabe quién ha estado antes en esa mascota, pues pueda ser nuestra mascota de compañía en esa constelación familiar.
4: Claro que sí. Además que independientemente ya de que carguen con cosas o nos hagan ver o no, solamente el amor que nos profesan, por ejemplo, tú cuando entras en casa y está tu perro, es casi inevitable que tú te sonrías, aunque lleves un día fatal, pero vienen con esa carita, te hacen una cucamona, que además saben mucho, porque saben muchísimo, te hacen una cucamona, tal, y te ríes. Aunque lleves un día fatal, solamente arrancarte una sonrisa, ¿cuánto vale una sonrisa?
1: Desde luego que sí. Bueno, pues vamos a poner una mascota en nuestra vida. ¿Te parece, Milagros?
4: Hombre, yo ya he tenido varias a lo largo de mi vida y tengo una perrita maravillosa.
1: Claro que sí, yo también. Y además recomendamos que la gente que pueda, que la tenga, pero siempre con la responsabilidad de saber lo que es eso, ¿no? Que es como si uno tiene un hijo, ¿verdad? O una hija, alguien en la familia más, ¿no?
4: Claro.
1: Bueno, pues Milagros Estanislao, coach personal y facilitadora de constelaciones familiares y de mascotas. ¿Quieres además certificado con el TISOC de

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0: Desde tiempos ancestrales hasta nuestros días, las pirámides han sido motivo de una controversia centrada en la posibilidad de que estas misteriosas estructuras geométricas contengan en su interior los secretos del universo. En este sentido, se pueden encontrar ejemplos de pirámides distribuidas por toda la Tierra, desde Egipto a México, pasando por la India, China, Camboya o Siberia. Por lo que muchos egiptólogos e investigadores alternativos apuntan que la finalidad de estas emblemáticas construcciones no era únicamente convertirse en monumentos funerarios, sino que tenían unos propósitos mucho más complejos y misteriosos. ¿Pero qué se conoce como la fuerza piramidal? ¿Existe la posibilidad de que las pirámides fueran construidas como medios para almacenar o producir energía? ¿Qué es el enigmático papiro de Thule? ¿Qué tipo de investigaciones sobre la forma piramidal y su efecto electromagnético se están realizando en la actualidad? ¿Qué importantes ejemplos de pirámides podemos encontrar por todo el mundo? Para responder a estas y otras cuestiones tenemos con nosotros a don José Alberto García, egiptólogo e investigador. Doctor José de Alberto García, muy buenas noches.
3: Buenas noches, Pedro. Encantado. Bienvenido. De estar en tu programa. Gracias.
0: Que es el tuyo. Muchas gracias, doctor. Bienvenido. ¿Quiénes fueron los constructores de las pirámides, José de Alberto?
3: Muy buena pregunta. Vamos a ver, de las pirámides en sí, de las pirámides que llamamos las pirámides de Giza, que son las más conocidas, Keops, Kefren y Micerinos, debo decir que tanto Kefren como Micerinos fueron construidos por los egipcios, pero la mal llamada pirámide de Keops, porque no estuvo nunca enterrado él en ella, esta pirámide se la encontraron ya hecha junto con la Esfinge ya en la primera dinastía, o sea, en la primera dinastía de Narmermenes, en el año 3100 a.C., ya estaban estas construcciones allí. Y suponemos que, claro, los faraones estuvieron viendo que habían unos seres que hacían uso precisamente de las pirámides para regenerarse y regenerar sus células, regenerar su vitalidad, por decirlo de alguna manera, y solucionar problemas de enfermedades y demás, ¿no?
0: O sea, en la primera dinastía, estamos hablando de 3100 años antes del nacimiento de Cristo.
3: Sí.
0: En la primera dinastía ya existía la pirámide de Keops.
3: Sí, sí, sí, sí.
0: Y además también existía
4: la Esfinge.
3: Exacto. Esto ha sido datado con el carbono 14 y nos da una antigüedad más o menos de 10.800 años antes de Cristo, tanto la pirámide, la gran pirámide llamada de Keops, como la Esfinge. Las dos cosas.
4: La época del diluvio universal.
3: Exacto, exacto, sí, Pedro, exacto. Y por eso, precisamente, hay unas marcas en la Esfinge y también en la pirámide de erosión hecha únicamente por el agua. O sea, unas marcas donde en algún tiempo remoto llegó el agua.
4: O sea que las otras pirámides, tanto la de Kefren y la de Micerino, que sean más pequeñitas, sí, fueron construidas posteriormente.
3: Sí.
4: Y los faraones que construyeron estas dos últimas, ¿con qué fin? ¿Qué sabían de la construcción? ¿Las hicieron una calca de la grande, de la de Keops? ¿De dónde sacaron la información científica para construirla? ¿Con qué fin las volvieron a empezar a construir, a crear de nuevas?
3: Lo intentaron. Mira, después de ver que existía esta pirámide tan colosal, el primer faraón que quiso una pirámide para él fue el faraón Zoser, de la tercera dinastía, que encargó a su visir y constructor, y era un personaje muy, muy, muy, muy, muy raro, por decirlo de alguna manera, que le construyese una pirámide, bueno, una mastaba. Una mastaba era una construcción rectangular, ¿no? Que para poner el sarcófago cuando uno se moría, cuando el faraón moría, lo ponían dentro. Entonces, este personaje quiso hacer una construcción que simulase, que se pareciese a la gran pirámide que ya ellos conocían, porque esto era en Saqqara y la pirámide estaba en Giza, ¿no? Entonces hizo una pirámide escalonada que consta de 6 escalones con una altura total de más o menos 60 metros, en la que construyó una tumba para su faraón, para el faraón para Zoser, ¿eh? Entonces, posteriormente, ya vino el faraón Snefru, que fue el que construyó más pirámides. Él hizo construir, Snefru era el padre de Keops, hizo construir exactamente 3 pirámides, de las cuales en estos momentos nos quedan la pirámide romboidal y la pirámide roja, que son las dos que aún se conservan. Hay otra que está semiderruida. O sea que quiero decir que entre la tercera y la cuarta dinastía hubieron varios intentos de una construcción piramidal que aguantase el peso de los bloques, ¿no? Uh-huh. Y no fue hasta después, hasta el 4500 más o menos, que Kefren, hijo de Keops, construyó la pirámide, su pirámide. Pero el padre, o sea, Keops, aprovechó la pirámide que ya estaba hecha para su uso personal y posterior muerte, que tampoco la utilizó, puesto que allí no se ha encontrado nunca el sarcófago ni restos del faraón. Uh-huh. Y curiosamente, Pedro, en 103 pirámides que hay en Egipto, en ninguna de ellas se ha encontrado jamás un sarcófago. No se ha encontrado nunca los restos de un funerarios, ¿no? Uh-huh. Entonces pensamos, y no con poca razón, que ellos, que eran dios en la tierra, faraón era la representación del dios Ra, ¿no? De Amón Ra en la tierra. Entonces ellos querían imitar lo que ellos vieron en sus momentos, en su tiempo, que unos seres superiores y muy superiores, o sea, yo siempre digo los antiguos astronautas que venían aquí, sí, que fueron los que manipularon en tiempos remotos también el código genético, estos personajes que fueron a la vez los que de una forma espontánea y de golpe les iniciaron en todas las ciencias. Estos seres fueron los que usaban esta pirámide. Y ellos veían que, por ejemplo, uno de ellos pues estaba mal, por decir algo, enfermo, lo entraban dentro de esta pirámide, estaba un día o dos, y lo sacaban pues nuevo, lo sacaban sin enfermedad, sin rasgos de nada. Incluso se lo utilizaban para revitalizar el cuerpo, ¿no? Y de aquí viene nuestro gran interés para saber el cómo y el porqué de la energía piramidal, que es una energía que es recoge la propia energía del planeta, o sea, la energía telúrica y la cósmica. Y allí la hace converger precisamente donde está la cámara del rey, que está a una altura de un tercio de la altura de la pirámide, ¿no? Entonces, allí hemos hecho pruebas personales, pruebas nosotros directamente, y te puedo asegurar, Pedro, que allí hay algo que no se ve, naturalmente, pero que está allí y que, como te diría, te revitaliza. O sea, yo he ido con grupos, como tú sabes, y la gente, entramos allí y a lo mejor llevamos una hora y cuarto allí dentro. Y claro, los guardas ya me dicen que, bueno, que salgamos, que ya hay gente que quiere entrar también, ¿no? Y les digo que hemos estado una hora y cuarto y la gente no se lo cree. Dice, es imposible, si llevamos como 5 minutos máximo, 10, ¿no? O sea, perdemos la noción del tiempo, notamos una relajación absoluta, una relajación y un bienestar, o sea, un sentirse bien allí dentro, ¿no? Con una situación placentera, ¿sabes? Sí. Y además, yo invito siempre a los que quieran a hacer una pequeña relajación de forma que se sienten y únicamente se pongan con una posición, vamos a decir, de flor de loto, para los que entiendan un poco el yoga. Yo no practico yoga, pero es una forma de definir esto, con la espalda tocando perfectamente a la pared de la cámara del rey, ¿no? Y esta gente, en muchos casos, me dicen que han oído pues como unos cánticos parecidos a los que nosotros conocemos como gregorianos, pero no son gregorianos, lógicamente, pero unos cánticos como así de alabanza, unos cánticos muy, muy, muy agradables, ¿no? Como si fuesen de mujeres, de chicas, ¿no? Con unas voces muy, muy, muy agradables. Y es más, en plan de broma, ¿no? Me dicen, bueno, cuando salimos fuera, me dicen, bueno, va, ahora ya puedes sacar el cassette que llevas porque hemos oído esto y tal. Y claro, yo les digo, oye, no, yo no llevo ningún cassette ni llevo nada. Pero quiero decir que la energía piramidal es una energía que no se agota jamás. Mientras haya la fuerza de gravedad, que es la que produce la energía telúrica, y haya la energía cósmica que nos está bombardeando constantemente, a la forma piramidal, la forma tetraédrica, ejerce y concentra estas dos energías y hace que, por ejemplo, no haya alteraciones moleculares en las células. Me explicaré. Si nosotros ponemos una fruta, la que sea es igual, dentro de la pirámide, o si construimos una pirámide a escala de la de Keops y le ponemos una fruta, allí nunca se podrirá la fruta, ni carne, si ponemos carne, tampoco. O sea, lo que hace es desecarse, se seca completamente, pero no se pudre, ¿eh? Entonces, esto, lógicamente, también incide en nuestra forma molecular, en nuestras moléculas de seres vivos, y lo que hace es equilibrarlas perfectamente. O sea, tú sabes que cuando una persona está enferma hay un desequilibrio molecular siempre, ¿no? O sea, pues la propia enfermedad lo provoca. Entonces, esta energía hace que el equilibrio este molecular se ponga de forma, digamos, natural, ¿no? Lo equilibra, lo pone otra vez en su estado natural. Entonces, esto para ellos era fundamental. Y no solamente las construían, sino que las usaban, y las usaban como lo que he explicado, ¿eh? como...
4: No obstante, José de Alberto, sí. Es curioso porque se tiran esos conocimientos, la fruta no se pudre, los cuerpos se convierten en cuerpos incorruptos, ¿no?, dentro de la pirámide y demás. Bueno, sabemos sí. que la zona es desde las primeras mastabas que hubieron antes de las pirámides, por ejemplo, ¿no?
3: Exacto.
4: Y donde enterraban también ahí a sus difuntos, se secaban. Los cuerpos se secaban por el propio clima, ¿no? Por
3: es
4: la
3: verdad,
4: tierra en
3: claro.
4: sí, ¿no?
3: Sí, sí.
4: Que les pasaba lo mismo que dentro de la pirámide, porque si se hubiesen mantenido los cuerpos tal y como eran, sí. uno entiende que lo que tú estás diciendo pues tendría una lógica aplastante, ¿no? Pero el cuerpo, por ejemplo, claro que tampoco se han encontrado faraones dentro de las pirámides.
3: Nunca, nunca.
4: Si se hubiera encontrado algún faraón dentro de las pirámides como nos habían enseñado desde pequeñitos, pues aún podríamos decir este discurso. Pero claro, es que ningún faraón estaba dentro de las pirámides.
3: No.
4: Entonces, si conocían, no obstante, este tipo de ciencia, ¿por qué no ponían dentro de sus pirámides a sus faraones?
3: Para conservarlos, ¿qué te
4: claro,
3: refieres?
4: Para conservarlos tal y como eran en sus días gloriosos.
3: Sí, resulta que para ellos en Egipto no existía la muerte, lo que nosotros conocemos como muerte no existía. Entonces toda la vida era una preparación para pasar al Duat, que el Duat es el más allá, ¿no? Y pasaban a través del gran juicio del libro de los muertos, como todos hemos, bueno, como algunos conocen y conocemos y hemos leído. Y entonces el faraón tenía que pasar, igual como todo el mundo, por este juicio y para poder pasar al Duat. ¿Cómo vivo? O sea, para ellos no concebían que el faraón o otra persona muriese. De aquí viene que el gran interés para ser momificados de la mejor manera posible, para conservar sus rasgos, para que en el Duat, allí en el gran juicio, el dios Osiris los pudiese reconocer y dejar pasar a este camino perpetuo, que era el mismo camino que hace el sol. O sea, por la noche se ponían y por la mañana volvían a vivir su cuerpo, el ka y el ba, ¿no? Entonces, para ellos esto era una filosofía y no concibían que tuviesen que necesitar la conservación del faraón dentro de la pirámide una vez muerto, porque para ellos el faraón no había muerto. O sea, el faraón se había ido a este paraíso, a este, no sé cómo decirlo, a este más allá, ¿no?
4: Sí, sí, sí.
3: Pero, sin embargo, las usaban y las estuvieron usando para curaciones, para más que curaciones, regeneraciones personales. Porque, claro, las pirámides aún funcionan así, sin duda, pero cuando estaban como era en la forma original, con el recubrimiento blanco y con el vértice de arriba, el piramidón que llamamos, de color dorado, lo que no puedo decir si era de oro o no, pero de color dorado, entonces aún emitían esta radiación mucho más activa, ¿no? Y concretamente, Pedro, la pirámide de Keops es la única que tiene ocho lados, o sea, es convexa hacia adentro. Las caras sí, sí. Tienen una partición que va desde la mitad de la longitud hasta el vértice hacia adentro. O sea, ¿cómo me explicaría yo?
4: Ocho lados.
3: Sí, sí. Esto hasta nuestros días no se supo, hasta hace poco, hasta hace, no sé, 50 años, porque lo descubrió un aviador pasando por encima de la pirámide, concretamente en el solsticio de verano, vio que la pirámide, su propia cara, hacía una sombra que solamente daba sombra a la mitad de la cara. Y entonces es cuando se empezó a buscar el tema y se vio y se reconoció que tenía estos ocho lados. Entonces, hasta en esto es una pirámide totalmente diferente a las demás y muy especial, porque claro, la técnica para poder hacer esta convergencia, ¿no?, hacia adentro también sirve para tener más resistencia a los movimientos sísmicos y demás, ¿no? Pero para poder hacer esto en aquel tiempo tenían que tener unos conocimientos increíbles, te lo digo de verdad, es geológicamente y geométricamente tremendos.
4: ¿Tú crees que la gente de a pie, el pueblo, sabía de esas propiedades de las pirámides o solamente estaba ese conocimiento restringido a los más sabios de la corte?
3: Sí, sí. Esto estaba restringido a los sacerdotes, al sumo sacerdote, por supuesto, a la clase sacerdotal y, por supuesto, a los faraones y familiares y nobles. Fíjate que, curiosamente, los nobles se hicieron enterrar al lado de las pirámides de Giza. O sea, hablo de la cuarta dinastía, ¿no? Muchas mastabas, bueno, casi todas las mastabas que hay allí al lado de la pirámide de Keops son de los nobles de aquella época, ¿no? Pues todos estos personajes sí tenían acceso, vamos a decir, al uso de esta pirámide.
4: Cambiamos de tema y seguimos viajando por Egipto con nuestro especialista en egiptología e investigador, el doctor José de Alberto García. Y hablamos de ese enigmático papiro de Tulli, sí. José de Alberto. ¿Exactamente qué es?
3: Mira, el papiro de Tulli es un papiro que se encontró en Egipto, que corresponde a la dinastía de Tutmosis III, allí por los años 1400 y pico antes de Cristo, y lo compró precisamente un señor que era tocayo mío, que se llamaba Alberto Tulli, que era precisamente el conservador del Museo del Vaticano, uno de los conservadores, ¿no? Del Museo del Vaticano, nada más y nada menos. Entonces, este señor tuvo acceso a esto, él lo descifró porque está en un jeroglífico erático, lo compró. No sabemos cuánto pagó, ni mucho menos, pero supongo que no muy caro, ¿no?, en aquella época. Y entonces se lo llevó, lógicamente, al Museo del Vaticano, y allí lo estudiaron en profundidad y tuvieron la gran sorpresa de ver que es el primer documento que nos habla de un avistamiento ovni. De un objeto que estaba en el cielo y que los escribas del faraón Tutmosis, concretamente dos escribas, estaban allí. En el año 22, o sea, te lo diré exactamente como dice el papiro, ¿eh? En el año 22 y el tercer mes de la estación de Peret. Esta estación es la que ellos llamaban de la germinación, con los campos. Ellos se guiaban con el tema de la
4: agricultura.
3: Del
4: Nilo y demás.
3: Exacto. Y entonces dice, en la hora sexta del día 14, dos escribas vieron en el cielo una gran bola acompañada, una gran bola roja, parecía candescente, junto con dos bolas más. Y, aterrorizados, se fueron corriendo a avisar al faraón. Ellos, los escribas, tenían acceso al faraón porque trabajaban para él. Entonces, el faraón salió y, junto al campo donde estaba el ejército, bueno, una parte de su ejército, estuvieron viendo estas bolas, desde las 6 de la mañana hasta casi la última hora después de la última comida. O sea, ellos hablaban así, ¿no?, para decir por la noche. O sea, desde las 6 de la mañana hasta la noche estuvieron estas tres bolas allí encima y pudieron notar un olor muy desagradable, como si fuese un olor fétido, un olor como de amoníaco, por decirlo de alguna manera, ¿no? Y entonces el faraón dio la orden de que estos escribas precisamente registrasen el hecho en este papiro, y posteriormente el faraón hizo unas ofrendas de incienso y tal al dios Amon-Ra para que les protegiese precisamente de esta cosa que estaban viendo. inmediatamente después de esta última hora desapareció, como siempre dicen, no dicen que se fueron, sino que desaparecieron y la cosa quedó así. Y esto quedó registrado gracias a Tutmosis III en este papiro, que se llama Tuli porque lleva el apellido del señor este del Vaticano que lo compró.
4: ¿Estamos hablando de una bola o de tres bolas entonces de fuego?
3: Era una muy grande, sí. Y detrás tenía dos más pequeñas. Aprovechando esto, también quiero decir que dentro de la pirámide, en la cámara del rey, hay un punto concreto.